0: defensivas, tuvo un par de equivocaciones después con los centrales, y creo que el secreto para ese momento del Cali era posicionarse con peligrosidad entre los volantes de marca, a espalda de los volantes de marca de Once Caldas, de Alvarado y Colorado, y por delante de los centrales Daniel Londoño y Jorge Cardona. Además, los llevó el Deportivo Cali al error al Once Caldas, pero de a poco el partido se fue abriendo mucho más. Ya el Once Caldas ganó unos metros. Deportivo Cali se replegó, creo que fruto de la reacción del Once Caldas, y empezó a presentarse una serie de acciones de ataque de Once Caldas, de ataque del Deportivo Cali. De Once Caldas tengo dos remates de media distancia de Pipe Gómez, dos aproximaciones, una de ellas muy importante de Juan David Cuesta por banda derecha, y tengo de Barrios dos clarísimas de frente ante Pedro Galesi, donde el peruano resolvió de muy buena manera. Y el Cali respondió también, ¿no? Tuvo un doble remate con Johan Martínez y después con Biafara, y había tenido también un remate con el Titi Rodríguez, que apareció desde la izquierda por el centro y la remató por encima tras una jugada previa de Benedetti, una pelota que había perdido Alvarado. De modo que es un partido que a la retina del público es agradable, pero que tiene muchos errores defensivos del Once Caldas y algunas imprecisiones del Cali a la hora de atacar. Va a tener que ajustar mucho más en marca el Once Caldas, y en fase ofensiva que haya un poco más de conexión con Roa. Roa está un poco perdido, está muy acelerado. Pipe Gómez ha sido el más participativo, pero se ha dejado llevar de ese ímpetu, y ha probado mucho de media distancia, pero ya está abusando de esa condición cuando la jugada le piden cosas diferentes. Partido animado en el que realmente el Once Caldas mereció más en el remate del primer tiempo, y creo que el empate hubiese sido lo más justo, pero no lo ha podido hacer porque se ha encontrado con un gran arquero. Alfredo, de Nico Benedetti, se está parcialmente llevando la victoria de palo grande el cuadro Deportivo Cali. Hacemos una pausa y venimos después a escuchar el concepto de don José Alberto Ortiz en Caracol.
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0: Don José Alberto Ortiz, su visión de esta victoria parcial del Deportivo Cali 1-0 en su visita a Palo Grande al Once Caldas.
3: Mauricio, gana el equipo que ha sido eficaz. Ha sido un partido entretenido, usted lo ha dicho, alegre, ¿cierto? Pero un equipo que fue eficaz y se llama el Deportivo Cali, que con muy pocas llegadas al arco contrario está ganando el partido. Tengo 5 intervenciones importantes de Galesi y las voy a reseñar. Minuto 28. Media distancia de Pipe Gómez, Galesi rechaza. 34. Juan David Cuesta por derecha, centra a ras de grama y aparece el manotazo de Galesi. Minuto 37. Michael Barrios fuera del área, Galesi interviene. 43. Michael Barrios filtró la pelota Colorado dentro del área, se la entregó con ventaja, pero Galesi atajó el remate. Y finalmente, otra vez Pipe Gómez en media distancia en el 45+1, y Galesi apareció nuevamente. 5 intervenciones. Eso quiere decir que debe estar preocupado Dudamel. Sí, está ganando el partido, se está metiendo en el grupo de los 8 de manera parcial, ha rematado 7 veces, 3 de esas al arco y una fue gol en una muy buena jugada desde atrás de parte de zaguero Caldera, la pared corta, ¿cierto?, entre dos hombres que saben hacerlo, el caso de Johan Martínez y de Nicolás Benedetti. A mí lo de Benedetti me gusta mucho con el Deportivo Cali, tengo que confesarlo, tenía dudas sobre Benedetti.

0: Eti, porque llegó de un mes de para, no hizo pretemporada con el Deportivo Cali, pero si hay algo que ha ganado el Deportivo Cali, entre otras cosas, es eso en la parte física. Cali es otro en la parte física. En lo actitudinal también, se le ven a los jugadores del Deportivo Cali un compromiso de ir a pelear la pelota, así la pierdan, van en el mano a mano, buscan la manera de ir por la misma. O sea que en 5 atajadas que ha tenido, Galese ha salvado el partido. Ah, bueno, y Parra también ha tenido un par de atajadas, salva partido también, o por lo menos salvando que el marcador no sea más alto a favor del Deportivo Cali. Despertó Roa por momentos, porque Roa no era un jugador trascendental, referente, determinante en el equipo de Once Caldas. Y cuando despertó él, se juntó con Felipe Gómez, se juntó con Michael Barrios, que son los que más hacen por atacar. Pero repito, la diferencia está en cuanto hace a la eficacia. Cali no necesitó de muchos remates al arco para estar ganando. No tiene gran volumen ofensivo el Deportivo Cali, porque el Once Caldas no se lo permite, pero está ganando el partido porque convirtió en uno de los 3 remates que tuvo al arco y porque su arquero ha estado inmenso.
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6: Una de las cosas que más ha intentado el Once Caldas es la media distancia con Felipe Gómez, aunque en algunos casos creo que la jugada le ha pedido otra cosa, pero pues a fin de cuentas es una herramienta válida y así ha empezado a sacar figura Galesi. Y la otra ha sido esa proyección por banda derecha de Juan David Cuesta. Y por ese lado pues tiene obviamente ese tándem, ese concurso ofensivo del jugador Michael Barrios. Seguramente lo va. Pero si lo mira uno, José Alberto, desde la otra perspectiva, pues creo que esa zona tiene que ajustarle al Cali, ¿no? Porque le están llegando total mucho a Edwin Velasco, que es el que más trabajo ha tenido y que más permisivo ha sido en ese sector defensivo del equipo azucarero.
7: Sí, total, porque uno dice, uff, Galesi, qué buena actuación, qué buen portero. Pero es que no se trata de eso. 5 atajadas en el primer tiempo. Yo no sé si en el segundo vaya a tener la misma capacidad o los hombres del Once Caldas afinen la puntería y mejoren, pero para la preocupación debe estar para el técnico del Deportivo Cali, porque a través de sus volantes, de Isaac Chaverra, Gustavo Cuellar, de los laterales, ¿cierto? Tienen que hacer más para la función de recuperación de la pelota, la fase defensiva tiene que ser más sólida. Sí, está bien que Galesi, enorme, pero ¿alcanza para todo el partido, Mauricio?
6: Sí, claro, ese es el tema, porque, o sea, si el partido sigue en este caudal, claramente está mucho más cerca del empate el Once Caldas que el Deportivo Cali de la segunda anotación. Ahora, yo siento que Once Caldas a veces se acelera un poco y es bueno, y lo decíamos, hay que bajarle un cambio, ¿no? Por momentos, pensar un poco más porque ya sea en esa toma de decisión final o en ese último pase está faltando realmente algo para que sea preciso, y aún así pues ha tenido algunas jugadas importantes. Y en la mitad de la cancha logró estabilizarse con Jaime Alvarado y con Andrés Colorado, pero fue muy permisivo en el comienzo del partido, porque por esa zona se juntaban mucho una buena sociedad, José Alberto. Me ha gustado esa sociedad de Johan Martínez con Nicolás Benedetti. Esto ya exaltaba a Benedetti, pero como pareja en la gestación del juego y los movimientos con el Titi Rodríguez, que hoy no ha participado tanto, pero sus movimientos han permitido que Nico Benedetti llega y pise el área. Me ha gustado esa dupla entre Benedetti y Martínez.
7: Claro, ¿no? Y en el banco tiene, por ejemplo, a Avilés Hurtado, que es otro hombre que sabe con la pelota. Y si Bebelo Reynoso elevara un poco el nivel, uno podría decir, es otra alternativa. Recordémosle al oyente de Caracol a esta hora en Colombia y en el mundo, que con este resultado 1-0 del Deportivo Cali, el Cali se está metiendo en el grupo de los 8. Es octavo, precisamente. Hablamos de la importancia del partido de los 3 puntos para los dos equipos. 12 puntos parcialmente. Y el Deportivo Cali tiene 2 partidos aplazados. Tengo una inquietud, Mauricio. ¿Cuántas veces toca la pelota por devolución de sus compañeros el arquero Johan Parra del Once Caldas?
6: Parece, un montón.
7: Parece arquero de fútbol sala.
6: Sí, ¿ah? No, y de hecho los orígenes de Juan Felipe Parra fue en fútbol sala, y mire que el inicio de juego muchas veces recae en Juan Felipe Parra.
7: Sí, es con él. Constantemente sí. Le están devolviendo la pelota, constantemente. No, hace rato que no veía un arquero en el fútbol colombiano que participe tanto con los pies jugando, ¿cierto? Como el arquero del Once Caldas, Johan Parra. Ahora, sí. ¿Qué tendrá que cuidar el Deportivo Cali? La fase defensiva. La fase defensiva, porque es que lo atacó demasiado el Once Caldas en este primer periodo.
6: Y debe el Once Caldas igual estar muy cuidadoso cuando se lanza el ataque, porque en la transición puede hacer daño el Cali. Mire que después del gol del Cali, yo creo que después del minuto 20 más o menos, el propositivo reactivo fue el Deportivo Cali, pero no pudo realmente imponerse y hacerle daño al blanco blanco de Manizales. Bien suena de traslado a Jader Quiñones, el volante mixto con el número 42, seguramente ya está en la cancha. Ya vamos a ver quién abandonó en el 11 Caldas. Y no sé si alcanzó a visorar alguna posible variante en el Cali, José.
7: No alcancé a ver. Recordemos que Juan Ignacio Dineno, que está en el banco, recibió tarjeta amarilla, y Cuellar, que está en el campo, amarilla por el Deportivo Cali.
6: Muy bien, don Álvaro Gómez Zafra, presentamos porque se nos viene el segundo tiempo en Palo Grande.
8: Va a robar la pelota para este segundo tiempo. Que venga la fiesta, que vengan los goles. En la voz de Ramón Alberto Maldonado, el campeón en el fenómeno del fútbol de Caracol. ¿Campeón?
7: ¿Ramón?
6: Bueno, ya viene Ramón. Creo que movió la pelota. Creo que movió la pelota al Once Caldas y ahora sí, se va a reiniciar se va a iniciar el segundo tiempo, ratificando entonces la variante de Jader Quiñones. Bueno, muy bien, ya vamos a tener otra vez a Champion Ramón Alberto Maldonado para el relato. Se mueve la pelota y de inicio José Alberto, el que intenta atacar es el Deportivo Cali, que decíamos va a tener que ser cauteloso y primar el orden defensivo para evitar algún tipo de sorpresa, porque seguramente, como el partido lo pide, el Once Caldas es el que va a salir a buscar de entrada el partido en procura del empate.
7: Claro, tiene la obligación el Once Caldas de ir a buscar el empate lo más antes posible para procurar después estar arriba en el marcador. Se fue Jaime Alvarado.
6: Sí, señor, se fue Jaime Alvarado, entonces es el que abandona en el Once Caldas con el número 15 y esa posición la ocupa Jader Quiñones. Posesión de pelota del Once Caldas en salida, presiona alto el Deportivo Cali. El propósito de cortar el inicio de juego del blanco blanco de Manizales. Veremos cómo se para entonces el Deportivo Cali, José Alberto, para no tener sorpresas en el ataque del local.
7: Sí, va a mantener su línea de cuatro en el fondo. Va Jader Quiñones en este momento. Va a mantener su línea en el fondo, colocando como extremo por derecha a Johan Martínez, por izquierda a Bello, ¿cierto? Y Benedetti haciendo las veces de enlace. Benedetti corre bastante, Cuellar corre bastante, Titi Rodríguez corre bastante en la fase defensiva del Deportivo Cali, ¿no? Pero no es suficiente. A ver si el Cali arma un buen contraataque y tiene velocidad, porque ha hecho un desgaste bien importante. Entre otras cosas, espero que el resultado sea diferente a lo que sucedió en Bogotá, Mauricio. Al término del primer tiempo, en Bogotá, con gol de Johan Martínez, de tiro libre, el Cali estaba ganando y termina empatando el partido Millonario. Ojalá hoy sea diferente.
6: Y para el Once Caldas, pues espera que la historia sea parecida y termine siendo ganador el equipo blanco-blanco. Atacaba el Once Caldas, remate al borde del área de André Felipe Roa, muy por encima.

0: para Michael Barrios. Otra vez Michael a rematar, pero esta vez se atraviesa en la trayectoria de la pelota Velasco y se va al saque de esquina. Uno más para el Once Caldas, que tiene toda la intención de igualar el partido en el comienzo del segundo tiempo.
1: Si le tira el cuerpo encima al Once Caldas, al Deportivo Cali, que se defiende como puede. Don Álvaro Gómez Zafra en este comienzo del segundo tiempo.
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1: Le está costando al Deportivo Cali pasar la línea divisoria del terreno de juego. Aquí lo intentó en esta jugada en la que apareció el Titi Rodríguez, que se tiene que tirar muchos metros atrás, José Alberto, para intentar meterse en el circuito de juego, aunque aquí cometió la falta el central Cardona, el manizaleño, en servicio del Once Caldas de Manizales.
0: Y le reclama Titi Rodríguez, porque me parece que sí tenía razón, vino fuerte abajo, sí lo fabuleó, le quitó la pelota, pero con falta, y no pitó para nada. Va Chaverra, quite otra falta, se está llenando de faltas el Once Caldas, pero no hay ninguna tarjeta amarilla para el Once Caldas. Esta vez fue André Felipe Roa quien obstruyó, quien le quitó con falta la pelota a Chaverra, que ya iba de frente en un toque corto con el Titi Rodríguez. Poco a poco se ha ido acercando el Deportivo Cali a partir de la falta, de un pisotón en primera instancia, ¿no? Fue un pisotón de parte de Roa.
1: Sí, pie derecho de Roa sobre el pie derecho también del jugador Leiser Chaverra. Para un equipo como el Cali, que le está costando en la generación de juego aproximarse a la portería de Juan Felipe Parra, pues la pelota quieta sin duda alguna es una buena alternativa, y en esto puede ganar muchísimo el equipo azucarero cuando se prepara para el tiro libre el jugador Eduardo Bello. Uy, qué mal le hicieron, José,
0: sí,
1: desperdiciaron, pensaron el tiro libre.
0: Claro, la pensaron muy bien y quiso filtrarse la corta a Roa, pero estuvo muy atento el Once Caldas en defensa y monta el contraataque. Lo que podía haber sido una jugada de riesgo en ataque para el Deportivo Cali resulta siendo ahora un contraataque del Once Caldas. Ya se replegó el Deportivo Cali, ya regresaron los defensores centrales, están colaborando prácticamente con una línea de 5 porque se incrusta también ahí Chaverra por el sector derecho. Viene la pelota de parte de Roa al centro y gol del Once Caldas.
1: Gol de Once Caldas. Sí, señor, Jeffrey Zapata. Atención, en 50 minutos apareció Roa. Gol del blanco blanco, gol del blanco blanco, centro de André Felipe Roa y aparece el goleador Jeffrey Zapata con el número 14 en el corazón del área donde están los goleadores. No hubo marca por parte del Deportivo Cali y anda a guardar la pelota, y muy rápido, los 5 minutos comenzando el segundo tiempo, igual a las acciones, era justo por lo que hacía desde el primer tiempo el equipo del técnico Hernán Darío Herrera. Y la misma tónica, José Alberto, del remate del primer tiempo, el ataque constante del Once Caldas en esta jugada en la que participa Michael Barrios por derecha, Jader Quiñones, que es el que asiste a Roa, mete la pelota a media altura atrás y aparece de cabeza Jeffrey Zapata y pone el 1-1 para el Once Caldas de Manizales.
0: Habíamos advertido, ¿cuánto más podrá Galesi aguantar? Galesi solo no podría. 5 atajadas en el primer tiempo, ya mostraba una debilidad en la fase defensiva del Deportivo Cali. Y sí, muy bueno que el arquero sea figura, que las ataje, porque al fin y al cabo para eso lo trajeron. Pero muy malo para el equipo, ¿sí?, que su arquero sea bombardeado de esa manera hasta no aguantar. Y aquí llegó precisamente la pelota y nació de un ataque del Deportivo Cali. Y lo acabamos de comentar, lo que era un ataque para el Deportivo Cali con pelota quieta, mal cobrada, se convirtió en un contraataque del Once Caldas que terminó finalmente en el empate. Me parece que es justo, como usted lo dice, Mauricio, por todo lo que había hecho el Once Caldas en el primer periodo.
1: Don Álvaro Gómez Zafra en Caracol.
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1: El arquero Juan Felipe Parra del Once Caldas de Manizales.
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1: Sigue atacando el Once Caldas. Parece que no baja los brazos. La intención de seguir buscando la segunda anotación con aire en la camiseta. Le vino muy bien el ingreso de Jader Quiñones, dejó como ante

0: Hernández Colorado se soltó Quiñones, que empieza a ser el gran socio de Andrés Felipe Roa a la mitad de la cancha. Ambos justamente participaron en la elaboración de juego del empate del Blanco Blanco. Sigue atacando Jader Quiñones, intentando filtrar la pelota ante la proyección del lateral izquierdo Andrés Felipe Correa, y aguanta como puede José Alberto el Deportivo Cali en su propio terreno.
1: Sí, ya lo metió en su propio campo precisamente el Once Caldas por su accionar. Ya se le vino encima. Sí, si bien es cierto, en la mitad tratan Titi Rodríguez y el mismo Benedetti de contener las intenciones del Once Caldas, es muy difícil porque hacen cambio de orientación, están haciendo bascular esa defensa y esa línea de volantes del Deportivo Cali, y empiezan ya a encontrar espacios, están creando espacios para utilizarlos, sobre todo para atacar por los costados.
0: Sí, sigue atacando el Once Caldas. No digamos que es una reacción del equipo, porque desde el primer tiempo estaba ya esa condición. Y le siguen tocando de primera intención. Y un detalle, dijimos con Alberto desde el primer tiempo, que cuando transportaba demasiado al Once Caldas, le facilitaba el juego defensivo al Deportivo Cali. Ya con un hombre más en ese circuito ofensivo, con Quiñones, que se suma a Roa, a Pipe Gómez, a Jeffrey Zapata y Michael Barrios, creo que en esa condición le están ganando en la generación de espacios a la fase defensiva del Deportivo Cali.
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0: Tarjeta amarilla para Andrés Colorado, el volante de marca del Once Caldas, una falta en sector medular. Protesta Colorado, le protestan todos los jugadores al árbitro del partido, Ferney Trujillo, y entonces es el segundo amonestado del Once Caldas. Ya había sido, primero del Once Caldas, José Alberto, porque hay ya dos amarillas en Deportivo Cali, ¿no?
1: Sí, no, Colorado, la amarilla.
0: Sí, por eso, pero en Once Caldas, en Deportivo Cali había sido amonestado Dineno y Cuellar desde el primer tiempo.
1: Sí, señor, sí, tiene toda la razón. Estaba yo aquí revisando precisamente la situación. Bueno,
0: tres amonestados entonces en el partido, dos por Deportivo Cali, uno en campo, el otro es Dineno, que está en el banco de suplentes, y este el primer amonestado del Once Caldas, el volante Andrés Colorado. Nada que reacciona el Cali, no ha tenido por ahora ninguna aproximación en el segundo tiempo. De modo
1: perfecto, le damos la bienvenida a JJ Trujillo, quien tiene el relato a esta hora aquí en el fenómeno del fútbol de esta parte del partido. J, minuto 55, Once Caldas 1, Cali 1.
4: ¿Cómo no? Querido José Alberto, Mauricio, el abrazo especial para toda la audiencia de Caracol. Aquí estamos para llevarles a ustedes lo que resta del juego. Ya estaremos con el partido entre la gente del equipo del Cúcuta Deportivo y Millonarios en este 1-1. 55 minutos del tiempo en el global, son 10 de la segunda mitad, en un juego que está igualado a 1-1 en el estadio de el Once Caldas. Se dispone a sacar la bola desde la portería el guardameta Joan Felipe Parra, atento para lanzar la pelota desde su propio terreno. Levanta el balón, el centro que va cayendo sobre el sector defensivo para la gente del Deportivo Cali, la agarra Miquel Barrios, el diablito se va a la lateral, va a reponer de costado cuando venía marcando el jugador azucarero, dejándola libre sobre el sector izquierdo, y será lateral que ya hace el equipo del blanco. Gana la línea, levanta la pelota, el centro libre en el borde del área, se viene moviendo Jeffy Zapata para luchar el balón, marca el Deportivo al Cali, la saca Álvarez, la mete para Nico Benedetti en la mitad del terreno, se viene botando por derecha el jugador del equipo azucarero, marcó la gente del elenco del Once Caldas, y Joan Felipe la viene moviendo de nuevo en el fondo.
0: Pasamos de un primer tiempo en el que hubo trámite alterno, quizás más dominio del Once Caldas, pero partido abierto, a un segundo tiempo donde el amo y dueño de las acciones es el equipo dueño de casa del Once Caldas, de Hernán Darío Herrera.
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4: Sí, señor.
1: Uy, se desbarajustó J, sí. El Deportivo Cali. Deportivo Cali en el segundo tiempo no ha jugado. Y le estaba diciendo a Mauricio que esperaba que el resultado fuera diferente al de Bogotá. Cuando terminó ganando en el primer tiempo y en el segundo tiempo le empató Millonarios. Ya sucedió eso, ¿no? Ahora vamos a ver, lo veo desbarajustado, no lo veo aceitado como por lo menos aguantaba en el segundo tiempo la falta por el Once Caldas.
4: Sí, señor, tiene el balón el equipo del Once Caldas, balón que llega de Roa.

0: Reparte para el Diablito. Este es Mikel Barrio. Lo viene cubriendo Díaz Velasco. Tira el centro en el área. La bola de rebote. Álvarez que lo viene sacando sobre la línea final. Y tiro de esquina para el equipo manizaleño.
1: Sigue siendo la banda izquierda defensiva, José Alberto, del Cali, la más vulnerable por ahí. Sigue atacando demasiado el once Caldas.
2: Le está pasando muy mal Edwin Velasco. Muy mal está pasando Edwin Velasco. Y por ahí ya se dieron cuenta que pueden llegar los del once Caldas. Tanto así que reclamó el zaguero central, Fernando Álvarez, a sus compañeros. ¿Qué está pasando? Que la pelota llega tan rápido aquí.
0: Viene para el saque de esquina el jugador del equipo del once Caldas. Viene entre Felipe Roa. Algo le dice el árbitro, José Alberto.
2: Estaba mal ubicado el balón. Estaba mal ubicado el balón.
0: Se va a cobrar en este momento para el equipo del once Caldas de Manizales en este 1-1. Ya viene Cúcuta Deportivo ante la gente de Millonarios para lanzar la Rúa. Probando carrera, levanta el balón. El centro para el blanco amado de Colombia. Pelota que va libre, aterrizando sobre el carril de Oriente. Viene a la mitad del campo. El golpe de cabeza lo va a ejecutar el jugador caleño. El rebote lo viene ganando por derecho. Otra vez la tiene Rúa. Prepara la llegada. El servicio que va sobre el segundo palo, metiendo el frentazo. El jugador del once gana la línea. La cubre el Diablito. Y sacará de puerta el guardameta galese cuando atacaba Colorado Unex Deportivo Cali.
1: Es un aluvión el once Caldas en el segundo tiempo. Lo intenta de diferentes maneras. Eso sigue recostando mucho su juego. Por la banda derecha debería aparecer un poco más André Felipe Correa. Alguna variante, tocar mucho más el sector contrario, a ver si se genera un poco más de sorpresa. Mire que ya está calentando justamente Juan Pablo Patiño. Seguramente viene a la cancha porque entiende Nandarío Herrera que hay que buscar mucho más el juego por ese sector.
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0: Es el piano de los sueños. Viene el Depor Cali. Arranca la amenaza verde. Pelota que viene para Gorbello. Se resbala. Se metió en el área. Lo viene esperando el Vigía. Saca el balón el equipo de Manizales. La bola se va a la lateral. Repondrá de nuevo de costado. El equipo blanco amado de Colombia la mandó afuera. El jugador Cardona y se prepara a cambio. Quedó el hombre del once en el suelo. Parece que sufre de calambres en este instante.
1: Y es el que se va a ir, JJ. Porque ya estaba preparado para ingresar Juan Felipe Castaño, el central con el número 16. En una jugada previa había tenido un problema, ya había pedido cambio Jorge Cardona, y ya en esta jugada pues termina de resentirse, así que se va a dar la variante. Se queda por fuera de la cancha Jorge Cardona con el número 2, ingresa Juan Felipe Castaño con el 16, manizaleño por manizaleño en la saga del 11.
2: Calambres, calambres, muchachos, encalambró.
0: Sí, señor, muy bien, se va a reanudar Edwin para meter la bola para el equipo azucarero. Le lanza el balón para Nico Benedetti. Vino cayendo el árbitro del partido. Marcó la falta que le favorece al equipo caleño, que de a poco, José Alberto, se acerca a la portería blanca.
2: Sí, se demoró mucho el once Caldas en empatar por todas las oportunidades que tuvo, pero se ha demorado también el Deportivo Cali en llegar en el segundo tiempo al arco. Hay un reclamo de Barrios que origina tarjeta amarilla.
1: Sí, es que José, las dos amarillas de once Caldas han sido por protestar. La de Colorado hace unos minutos y esta de Michael Barrios con el número 7. Segundo amonestado en el once Caldas de Manizales.
0: Le va a pegar el balón. Mucha atención el equipo caleño. Tiene una acción a balón parada peligrosa que de aprovecharla José se puede ir arriba otra vez en el tanteador.
2: Sí, a ver si en la pelota aquí te muestra otra vez fortaleza a través de hombres que saben ir arriba, ¿no? Como el caso de Fernando Álvarez, del mismo José Caldera, sí, de Titi Rodríguez. A ver qué hacen estos dos genios que están ahí parados. Ramírez, perdón, Benedetti y Martínez.
0: Sí, señor, está el mini turbo, Jocan Martínez, también está Nico Benedetti. 61, el tiempo avanza. Viene Jocan Martínez, pasa por encima, le pega Nico Benedetti, que la levanta en el área, le viene sacando el jugador Jeffrey Zapata, captura el balón, la toma por derecha, llegando el Diablito Marco. Mikel Barrio la mete para Cuesta, el Vigía que corre, atención que viene Roa, en el piso la banca Cardela, la deja corta, atención que llega Jeffrey Zapata, se les mete, me empuja, que dice el árbitro, fue o no fue. El rebote de Roa, sigue atacando el once Caldas, reclama posible penal en el once Caldas.
1: Me da la sensación que no, la verdad, por la manera tan aparatosa como se lanza el hombre del once Caldas, pero hay que mirar si hay algún tipo de contacto. Ya la vamos a revisar porque va el Deportivo Cali.
0: Cali con Johan, Johan Martínez la mete. Bello que espera, remata de zurda, la toca el jugador del once Caldas marcando a Patiño. Ahí tiro de esquina y le doy paso al campeón del gol.
3: Perfecto, mi estimado JJ Trujillo. Nuestro fenomenal JJ Trujillo. Gracias, Tamarito, José, mi estimado JJ. Un imperfecto, un cortocircuito por aquí y nos voló absolutamente todo, mi querido JJ.
4: en 17 minutos. Esto está 1-1 en el palo grande de Manizales entre Once Caldas y el equipo del Deportivo Cali. Señoras y señores, el partido igualado a 1 en el palo grande de Manizales. ¿Cómo llegó esto, mi querido Mauricio?
1: Sí, hay que decir que no es penalti, es un duelo lícito en el área, le alcanza a sacar la pelota a Velasco. Es más, creo que tuvo que haber amonestado el árbitro del partido, Jeffrey Zapata, por simulación. Ahí acertó muy bien Ferney Trujillo.
4: Va cobrándose saque de banda por parte de Eduard Bello. Mete buscando a Edwin Velasco. Marca atrás en el fondo. Va cortando el equipo del Once Caldas la pelota para que la maneje. Está llevando Michael Barrios. Se entregó por el centro para Jeffrey Zapata. Se abre Pipe Gómez por izquierda. Lo van a marcar a Jeffrey Zapata. No pierde el control del balón. Lo va entregando en la mitad de la cancha. Va complementando Colorado. Mete el pelotazo a la izquierda. Va dejando entre Felipe Colorado jugando para que reciba. Está Felipe Gómez. Quiere meterse Pipe Gómez buscando la posibilidad. El segundo jugó para Andrés Felipe Roa. Roa que tiene la posesión del balón, va a jugar a la izquierda, busca llegada sobre esa zona el equipo de el Once Caldas con Quiñones, tocó hacia atrás, entregó para Roa, se arma sobre la franca zurda José Alberto. Por ahora el partido permanece 1-1.
2: Está viendo jugar al Once Caldas el Deportivo Cali, la verdad es esa. No tiene argumentos para recuperar la pelota. Apenas corta las jugadas, pero no recupera la pelota. Mal segundo tiempo del Cali, que necesita urgente, profesor Dudamel, mover el banco.
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4: La pelota por izquierda la mueve el Once Caldas. El centro viene arriba, balón a las manos de Pedro Galesi para servicio de portería. Estamos llegando al minuto 19 de la segunda parte. Va sacando Galesi, juega largo para que llegue Titi Rodríguez, enganche el balón, domina la pelota, tiene hombre que lo marca, que lo presiona atrás, que no lo deja mover. Es Juan Felipe Castaño. Lo trató de cerrar, el juez marcó la falta. Marcó Ferney Trujillo, cobro de tiro libre será para el Deportivo Cali. Zona media del terreno, minuto 19 de la segunda parte, Mauricio.
1: Sí, se va a presentar ya una variante más en Deportivo Cali, porque José Alberto va a tener que, usted lo ha advertido, hay que mover el banco porque está siendo totalmente sometido el equipo azucarero. Eso sí, tiene el Once Caldas que sacar ventaja de este momento de supremacía en el juego. De nada le sirve estar montado en el partido si no pasa del empate.
2: Y ahora todo lo está protestando el Once Caldas, todo lo está protestando. Se va Johan Martínez del partido, ingresa Reynoso. Ay, Reynoso, cuánta deuda tiene Reynoso con el Deportivo Cali. A ver si de pronto, en lo que falta, va en el minuto 65, le queda suficiente para que muestre calidad, para que haga gol, para que haga pase gol. Vamos a ver Reynoso, porque no lo hemos visto.
4: La pelota atrás la viene manejando el cuadro azucarero, la salida por derecha con Biafara, proyecta sobre la media cancha. Biafara viene tocando en zona de salida. El juez detiene la acción del compromiso porque quedó mal Felipe Gómez. Se detiene el partido en 20 minutos, Gómez Zafra.
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2: Epa, epa, Cuellar y Caldera se fueron de boca y casi que se van de golpes. Ahí se fueron de frente, Caldera fue a reclamarle al capitán. El capitán es Cuellar, algo le dijo y respondió Caldera y se le fue de frente. Tuvo que Galesi venir desde atrás, se va entonces Pipe lesionado.
1: Sí, ojo un detalle, ¿eh? Se va con problema muscular, sintió el pinchacito Pipe Gómez. El extremo izquierdo con el número 9, de muy buen partido, a decir verdad. Mejor el primer tiempo que el segundo, pero muy participativo. Y va a la cancha Edwin Torres con el 29. Los dos que han salido del Once Caldas en el segundo tiempo se fueron con tema muscular. Atención a ese tema.
4: Bueno, campeón. Ya se va reanudando el partido, la pelota la mueve el cuadro del Deportivo Cali, balón que va manejando Biafara, entrega sobre el fondo para Andrés Caldera, va recibiendo la zona defensiva, va jugando sobre la llegada de Fernando Álvarez, se apoyó en Edwin Velasco, busca la salida, no lo dejan maniobrar los hombres del Once Caldas, lo aprietan en la salida al Deportivo Cali, finalmente consigue tocar el balón sobre la mitad de la cancha, viene Nicolás Benedetti, va apoyándose en Gustavo Cuellar, el toquecito corto, va marcando Colorado, quitó, entregó para Jeffrey Zapata. Se enredó Zapata, le pegó la pelota en la mano y hasta ahí llegó la jugada para el Once Caldas, Gómez Zafra.
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4: Se va a cobrar servicio, señoras y señores, en la zona del fondo. Para el cuadro azucarero, Galessi deja para que toque Caldera. Finalmente el balón viene apoyándose en Fernando Álvarez. Atrás una vez más para Pedro Galessi, que va a tocar el esférico desde la zona de la media luna. Maneja la pelota en 22 minutos de la segunda parte. Están empatando Once Caldas y Deportivo Cali. Uno por uno el pelotazo en largo de Caldera, metiendo largo arriba. A zona de ataque va llegando Titi Rodríguez. Va Titi, guapea Titi. Hay hombre que lo marca, lo viene cerrando Juan Felipe Castaño. Le va a sacar el balón. Recuperó para el Once Caldas, metió el pelotazo largo a terreno del cuadro azucarero, recoge Caldera atrás en el fondo, va quedando en el dominio de la pelota, lo aprieta Andrés Felipe Roa, saca el defensor del Cali, la pelota la manda, servicio de costado. Son 23 minutos de la segunda parte. José Alberto Ortiz analiza en Caracol.
2: Queda muy expuesto el Deportivo Cali cuando intenta atacar, suma hombres al ataque, queda partido el equipo y queda expuesto. Baja de rojo
4: a la carga, Bajader Quiñones. Bajader busca perfil, le va a pegar abajo a las manos de Pedro Galessi, conjura el peligro, se queda con el esférico para el cuadro del Deportivo Cali. Servicio de portería para el azucarero.
1: Hacía rato no se aproximaba al área del Deportivo Cali el Once Caldas. Aquí lo hizo con Jader Quiñones, que entró muy bien. Realmente como variante le ha surtido efecto al técnico Hernán Darío Herrera, pero ya no es tan presente, tan constante esa presencia de ataque del Once Caldas, que aquí sigue buscando la posibilidad de apertura de cancha por izquierda.
4: Andrés Roa juega para el Once Caldas en terreno del Cali, toca la pelota a la izquierda, la va dejando Jader Quiñones, la va recibiendo en la zona media, campo del Deportivo Cali. Transporta Quiñones el balón, juega para Roa, devuelve con Quiñones, hace la pared habilitando a la izquierda el ataque para el equipo de el Once Caldas. Tocaba Michael Barrio, lo barrió, lo cargó, allí lo cerró Biafara y el juez le marca la falta y lo pinta de amarillo.
2: Sí señor, minuto 70 de juego entonces, amarilla para el lateral derecho Fabián Biafara de el Deportivo Cali, le pegó abajo a Michael.
1: La diferencia de la participación de los laterales de Once Caldas es que es más profundo Juan David Cuesta, no solamente por virtudes del equipo a la hora de atacar, sino porque no pone resistencia en ese sector ni Eduard Bello ni Edwin Velasco, mientras que con Andrés Correa por el sector izquierdo, si bien tiene mucha participación, le está costando ganar la raya de fondo y por eso no es tan profundo en ese sector el blanco blanco de Mancha.
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4: La pelota la maneja el Once Caldas, la viene a buscar Jader Quiñones. Llega sobre la posesión del balón, gira el cuerpo, da media vuelta, retrocede, va apoyándose atrás en Juan Felipe Castaño, cambia a la derecha, juega para Juan David Cuesta, mete el pelotazo largo, va jugando con Andrés Felipe Roa, avanza por derecha para el Once Caldas, venía Edwin Velasco a la marca, la pelota la tocó desde la zona derecha, en el ataque Edwin Torres, no llega limpio el balón, hace Edwin Velasco ahora cortina, y el esférico va a la raya lateral para saque de costado. Cobra Juan David Cuesta, va entregando para Roa, juega el Once Caldas, se desmarca Roa, entrega mal, va quitando atrás Gustavo Cuellar, entregó sobre Eduard Bello, el venezolano busca salir por la mitad de la cancha, mete una pelota para que corra Nicolás Benedetti, llega primero Juan Felipe Castaño, se apoya atrás en el golero Juan Felipe Parra, que recoge atrás en el fondo, viene sacando desde la línea defensiva, busca la salida el cuadro Once Caldas, ahora con Juan Felipe Castaño, tocó con Cuesta al medio para Roa, van en terreno del Deportivo Cali, 26 minutos de la segunda parte. Gómez Zafra,
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2: Dos variantes más se alistan en el Deportivo Cali, Juan Ignacio Dineno y el otro jugador es Áviles Hurtado. Me parece que se le acaba el partido a Bello y a Titi.
1: Sí, estamos de acuerdo con Bello, José, porque no está aportando un ataque ni tampoco está dando una mano en marca y es el que tiene que primero filtrar esa salida de Once Caldas por banda derecha para que no le lleguen tan libre al jugador Edwin Velasco. Veremos si se dan las variantes que están siendo pronosticadas por José Alberto. De a poco ha ido perdiendo ese peso ofensivo el Once Caldas con el pasado.
4: Este es el fenómeno del fútbol de Caracol, la primera cadena radial colombiana. 27 minutos de la segunda parte, están igualando Once Caldas y el Deportivo Cali, 1-1 en el palo grande de Manizales, y se vienen los cambios en el cuadro azucarero, José.
2: Sí, señor, Juan Ignacio Dineno con el número 9, el atacante que tiene tarjeta, entra con tarjeta amarilla, que le sacaron en el banco, y Avilés Hurtado, el volante colombiano.
4: Ataca, ataca, ataca, ataca el 11, va la carga, Barrios, le pegó abajo. A ras de césped del balón se va Rebelde. A la última línea vuelve a llegar el Once Caldas. En un ataque por la izquierda ahora con Michael Barrios. Balón cruzado que terminó en la raya final y será servicio de portería para el Cali.
2: La actitud de Pedro Galesi es como si estuviera conforme con el empate, ¿no? Se va con el número 21 a la cancha. Entonces se va el 21, mejor, de la cancha. Y Nicolás Benedetti se cansó. Ingresa entonces con el número 18. Avilés Hurtado. Y a ver quién es el atacante que se va. Sí, Titi Rodríguez. Titi Rodríguez. Bueno, acertamos en uno. Quedamos pendientes de que Bello estaba un poquito más cansado, pero Benedetti, yo le decía que corre Benedetti, corre Titi, corre Cuellar, son los que más corren en el Deportivo Cali.
3: Bueno.
2: Se va Titi. Ingresó Juan Ignacio Dineno.
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4: Va a reanudarse el partido, ya entró Dineno al terreno de juego. Campeón. Ya está en el compromiso para lo que resta de esta segunda parte. Pelota que va tocando precisamente Dineno. El balón que va a la raya lateral, y saque de costado va a ejecutar el conjunto azucarero desde la banda izquierda con Edwin Velasco para mover la pelota en el cobro del saque de manos. Territorio del Once Caldas, viene cobrando Edwin Velasco. Mete por izquierda, buscaba la zona de Dineno. La pelota va a la línea de ataque, ataca el cuadro Deportivo Cali, balón que va atrás, Dineno recibe en el borde del área, le pegó abajo a las manos del golero John Felipe Parra para saque de portería. Se vuelve a aproximar el Deportivo Cali, Mauricio.
1: Pero es el primer remate a portería del Cali en el segundo tiempo, y lo acaba de hacer el recién ingresado Juan Ignacio Dineno. Eso sí, le faltó potencia, pero se demoró el Once Caldas casi 30 minutos para rematar en el segundo tiempo la portería de John Felipe Parra.
4: Va tocando la pelota el Once Caldas, la maneja en el medio del campo. El cuadro Once Caldas con Londoño, va tocando a la izquierda. Va a habilitar a Correa, quiso buscar a Barrio, le quedó la pelota por rebote a Correa. Salió reventando de atrás Caldera, la entregó para un contrario, la recoge el Once Caldas, vuelve a la carga ahora con Juan Felipe Castaño. Maneja a ras de césped, se apoya en Juan David Cuesta, tiene la marca de Eduardo Bello. Cuesta toca hacia atrás, retrasa la bola sobre campo propio. Va jugando el Once Caldas. Juan Felipe Castaño va entregando para Daniel Londoño, adelantadas todas las líneas del blanco blanco de Manizales a buscar la posibilidad de desnivelar este marcador, José Alberto.
2: Con este resultado están jugando para el Inter de Bogotá, que mantiene la octava posición con 11 puntos. Aquel que gana se mete en el grupo de los 8. Hay dos hombres en la cancha de Cali que están en deuda. Uno es Reynoso, el otro es Dinen.
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4: Atacando el 11 va Edwin Torres por derecha, tira el centro al corazón del área corta Caldera. Viene recuperando el Deportivo Cali, la salida con Chaverra, proyectó sobre Dineno. Lo van a cerrar, lo marcan, corre Avilés Hurtado. Va llegando primero a recuperar la pelota atrás, la va buscando el 11. Va recuperando con Londoño, que mete un pelotazo largo buscando a Michael Barrios. Se la lleva con el pecho, la baja Michael Barrios. Habilitó a Correa, llegó Correa, el lateral puede tirar el centro. Le pegó a media altura, la pelota se le va a la raya final, servicio de portería, minuto 32 de la segunda parte. Mauricio Gómez Buritica.
1: No las está finalizando el Once Caldas, como debe ser. Esta jugada nace en un saque directo de John Felipe Parra. Ya lo habíamos dicho que es importante Parra en el inicio de juego. buscando por banda izquierda a Michael Barrios. Un detalle, hubo una variante posicional cuando salió Pipe Gómez, le deja a Barrios el carril derecho y se tira al sector izquierdo. Vuelve Once Caldas a apurar la salida.

0: del Deportivo Cali, pero no ha tenido la claridad en la última jugada en procura de la victoria.
1: La pelota por la derecha cobrará Fabián Biafara. El saque de costado va dejando el servicio en zona derecha de la cancha. A ver, se mueve Avilés Hurtado, corre Dineno, marca primero atrás, va quitando Londoño, entrega para el guardameta Juan Felipe Parra, que saca de pierna derecha, mete el zapatazo largo, juega a terreno del Cali, corta Edwin Velasco de cabeza, entrega sobre Eduard Bello, proyectó por el medio Gustavo Cuellar, busca punto de apoyo a Leiser Chaverra, abre a la izquierda para que llegue Bello, va al ataque el venezolano, Dineno va por el medio, corre Avilés Hurtado, frenó Bello, tocó la bola hacia atrás, se apoyó en el capitán Cuellar, va a cambiar a la derecha, ataca Avilés, metió la pelota, le quedó por rebote, a ver quién la gana, Quiñón ese, lo marcaron, el juez señaló la falta y será cobro de tiro libre para el 11 Caldas de Manizales, José Alberto.
2: ¿Y por qué no patea la gente del Cali? ¿Por qué no pateó Reynoso, que tenía perfil hacia el interior con la izquierda? ¿O por qué no pateó quien llegaba, que era Avilés Hurtado, ¿eh? Para hacer una pared, intentaron la pared, no les salió, pero era de remate al arco. Hay que rematar porque hace mucho rato que no lo hacen.
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1: Se va a reanudar el partido en el minuto 34 de la segunda parte. El marcador está 1-1 para Once Caldas. Uno tiene Deportivo Cali, ataca el 11, pelota al medio buscando a Zapata, marcó de atrás Fernando Álvarez, tocó para Gustavo Cuellar, proyecta por la mitad de la cancha la salida para el equipo azucarero, balón que va en proyección de Eduard Bello en el anillo central, que entró la marca de Cuesta, tocó a la izquierda, corre Edwin Velasco, también va Avilés Hurtado, marca primero Juan Felipe Castaño, entrega, busca a Edwin Torres, avanza Torres, juega en el cuadro de el Once Caldas, marca primero Fernando Álvarez, quita la bola, la juega en la media cancha, el partido por ahora llegó al minuto 80 del global, 35 de la segunda parte, con un empate a uno en el palo grande de Manizales.
0: Bueno, se estiró el Deportivo Cali, se alargó el Deportivo Cali, hay mucho más espacio para que el Once Caldas pueda por ahí sacar ventaja en esa fase ofensiva, pero busca cambiar seguramente el técnico Hernán Darío Herrera. Se alistan dos hombres para ingresar, Juan Pablo Nieto, un volante mixto, número 5, ha jugado muy poco esta temporada con el blanco blanco. Se va Andrés Felipe Roa con el número 10, el número 20, que hace las funciones de 10, y el otro que se alista para ingresar se llama Jorman Beltrán, anótenlo, tiene 22 años, es un volante central. Se va Michael Barrios, se ha perdido en el juego Michael Barrios, de modo que busca seguramente tener mucha más presencia en la mitad de la cancha el Once Caldas a la hora de generar juego ofensivo.
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0: Nos alistamos para los últimos 10 minutos del partido. Sigue atacando el Deportivo Cali. Remate potente en el área. Responde otra vez Juan Felipe Parra. Reacciona en los últimos minutos el equipo azucarero, José Alberto.
2: Sí, un buen remate de Avilés Hurtado dentro del área. Parra reaccionó bien el arquero del Once Caldas. Pero no es constante en el segundo tiempo la llegada, como tampoco lo fue en el primer tiempo, ¿no?, del Deportivo Cali. Pero por lo menos tenía un poco más de posesión de la pelota y parecía que sus intentos de atacar trajesen dividendos. Aquí muy bien Parra atajando el remate de Avilés, que es entre otros el único remate de peligro en el segundo periodo.
1: Este es el fenómeno del fútbol de Caracol. Estamos en el minuto 36 de la segunda parte. Se va a reanudar el compromiso. Va cobrando saque de costado el Cali. Pelota arriba buscando a Avilés Hurtado. Salió cerrando Juan Felipe Castaño. La jugó a la mitad de la cancha. Queda rebotada la bola. Está viva en zona defensiva del Once Caldas. De atrás Caldera, que la impulsa. Responde Jader Quiñones. Quedó para Zapata. La juega hacia atrás. La van proyectando larga para la salida del Once. Marca desde atrás primero Fernando Álvarez. Entregó para Caldera. Vuelve a recuperar la posesión el balón el Deportivo Cali en 37 minutos de la segunda parte. Va Avilés Hurtado, va Hurtado, se mete en el área, se entra arriba buscando a Bello, no alcanzó a hacer contacto con el balón, pasa, suelta la bola, la recoge Avilés Hurtado, la toca hacia atrás, Edwin Velasco, que le va a pegar.

0: pelotero en contrario, vino sacando atrás en zona defensiva, cortó el 11 Caldas. El partido está interesante, movidito en estos minutos finales de la segunda parte, Mauricio.
1: Si le quitó la pelota al Cali el 11 Caldas y sigue atacando el Azucarero.
0: Otra vez a la carga, la pelota la lleva Dineno, remató Dineno al marco, ¡golazo!

0: del Deportivo Cali. Juan Dineno, camisa 9, desde fuera del área, se acomodó, sacó el zapatazo, seco abajo de pierna derecha, a ras de césped, Juan Felipe Parra, apenas le hace vista la pelota, el balón al fondo se infla la valla del 11, y el Cali pone el segundo en palo grande. Cali tiene 2, 11 Caldas 1, Mauricio Gómez. Y José Alberto Ortiz analiza en Caracol.
1: No aprovechó el Once Caldas su mejor momento en el segundo tiempo, con una gran acción de combinación entre dos cartas que habían llegado hace poco al partido. La jugada previa de Bebelo Reynoso. Qué gran técnica la del argentino. Y mejor lo de Juan Ignacio Dineno para superar la marca del defensor del Once Caldas. Gran gesto en el movimiento. Me remate rasante. Y en el remate, parcialmente, empieza a asegurarse la victoria del equipo azucarero.
2: Se repite lo del primer periodo, lo del primer tiempo. La eficacia premia a un equipo como el Deportivo Cali. Muy pocas llegadas, pero en lo poco que llegó, convirtió. ¿Y están pagando deuda? Claro que sí. Qué bueno que lo hagan. La habilitación, la filtración de Bebelo Reynoso. Y Cuellar cómo peleó esa pelota para el rebote que quedó allí. Y Bebelo asistió a Juan Ignacio Dineno. Y tenga para que se entretenga. El Cali gana 2-1.
3: Dineno. 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
2: Hay un, está reclamando una falta. ¿Quién es?
1: José Caldera. La falta fue sobre Álvarez. Creo que es Álvarez.
2: Sí.
1: Y la Fernando. Comete Jeffrey Zapata.
2: Oiga, pisón, el gol de Dineno,
1: pisón en el área.
2: El gol de Dineno es con una dificultad impresionante, ¿no? Porque estaba en medio de varios jugadores, había muchas piernas del Once Caldas y saca un remate seco, cruzado, abajo, ¿cierto? Después de la habilitación de Reynoso, la jugada de Reynoso también fue muy buena, pero difícil y cruzado, donde Johan Parra estaba al palo de la mano izquierda y la pelota fue al sector derecho.
1: Otra vez por el carril central, como en la jugada del primer gol del Deportivo Cali, una jugada un poco diferente, pero por la misma zona del campo, carril central, donde no hubo marca por parte del Once Caldas de Manizales.
2: 12 puntos para el Deportivo Cali, octavo de manera parcial en este momento, nuevamente regresa al grupo de los 8.
0: Este es el fenómeno del fútbol de Caracol, minuto 41 de la segunda parte. Nos van a quedar 4 en el tiempo reglamentario. Está ganando el Deportivo Cali 2-1 sobre el Once Caldas en el estadio Palo Grande. Se va a mover la pelota por parte del cuadro azucarero. Retiran allí al hombre del Cali, del terreno de juego, en camilla.
2: Correcto. Inmediatamente viene Juan José Tello. Juan José Tello es lateral izquierdo. Pero ante la situación, yo creo que reacomodan a Cuellar, ¿cierto? Para que sea central al lado de José Caldera. Vamos a ver cómo lo hacen. Ahora están de pelea. Tienen que hacer la mano ahora, muchachos.
1: Sí.
0: No hay otro camino. La bola la maneja Juan Felipe Parra. La va metiendo el pelotazo largo a campo contrario. Marcaba Velasco. Recupera de atrás Eduard Belloro. Para el Deportivo Cali va a meter el zapatazo de pierna zurda. Lo juega largo arriba. Corre Dineno. Va marcando de atrás primero Londoño para el 11. Mete Champion a zona de ataque. Va cerrando finalmente. Desde el fondo sacó el cuadro azucarero por intermedio de Fernando Álvarez. Entregó la bola izquierda. La recupera Andrés Correa para el 11 Caldas. Toca en corto con Quintana.

0: Atrás Colorado va dejando el servicio para que acompañe la jugada en la zona media del terreno. El equipo blanco de Manizales va saliendo con Jader, el toque hacia atrás. Londoño que recibe, proyecta por la franca zurda del terreno. Tiene la pelota el 11 Caldas. El relevo lo hace Juan Felipe Castaño, que ataca en la zona media, sector central, campo del Deportivo Cali. Pelotazo largo arriba, viene marcando Caldera, flotó en el medio, sacó Leiser Chaverra, va quedando otra vez la bola en dominio para el 11 Caldas. Se nos va acabando el tiempo reglamentario, Mauricio, cuando el partido está con victoria parcial para el Cali.
1: Llamaba José Alberto.
2: Sí, es que no reacomodaron a Cuellar, como ya lo hicieron en un par de ocasiones como zaguero central, sino que retrasaron, lo reubicaron mejor a Edwin Velasco. Velasco central al lado de José Caldera, Caldera, y JJ Tello, quien es lateral izquierdo natural, pasa a esa posición.
1: Preocupa lo del 11 Caldas. Por ahora solamente ha ganado 2 partidos, ha empatado 3 y está ajustando 3 derrotas. Esta es dolorosa en condición de local. Va el 11 Caldas.
0: Al ataque el 11, ojo a la llegada de Edwin Torres, le salió Galesi, se jugó el físico, le sacó la pelota, el rebote vuelve a quedar para que lo domine ahora Zapata, lo va entregando para Quiñones, va dominando la bola en el 11 Caldas, la jugó por izquierda, el ataque para el cuadro blanco de Manizales, bola abierta, franca zurda del terreno, a ver qué pasa, llegó Correa para el relevo, tocó hacia atrás, ataca el 11, va buscando la posibilidad del empate, el centro de Correa que rebota en el defensor del Cali, salió cerrando Caldera, tocó hacia atrás, la bola la maneja el blanco de Manizales, llega cerrando atrás Biafara, el esférico termina rebotado a la raya lateral y será servicio de costado.
1: Cada vez le está costando mucho más al 11 Caldas porque se abroquela mucho el Deportivo Cali, no le da el espacio que necesita el 11 para hacer daño. El 11 Caldas es un equipo que es casi que efectivo 100% jugando al espacio. Cuando no le da el espacio el rival, es muy difícil que pueda encontrar el camino para llegar de frente a la portería, como en efecto le está pasando en el cierre ante el Deportivo Cali, que se está defendiendo en procura de llevarse la victoria de palo grande.
2: Y notable otra vez Galesi, ¿no? Galesi es un instante ante Edwin Torres en una jugada donde se quedaba enganchado un hombre habilitando de la defensa del Deportivo Cali. Ojo que hay pelota quieta a favor del 11 Caldas, de costado, esto es peligroso.
0: Señoras y señores, se va a cobrar el tiro libre, son 45 minutos de la segunda parte, minuto 45. Entramos en el tiempo de adición, a órdenes del juez central del compromiso, Ferney Trujillo. Edwin Torres atrás de la pelota para cobrar el tiro libre. Va a ejecutar el lanzamiento diagonal contra el marco que defiende Pedro Galesi. Se va a efectuar el lanzamiento, van a cobrar los hombres del 11 Caldas. El partido lo pierden, 1-2. Viene a cobrar, ahora quedó en el control de la pelota Jader Quiñones. Va a ejecutar el lanzamiento, va a cobrar Quiñones, amagó, no le pegó. Ahora sí arranca, cobra de pierna derecha, mete la pelota al área, el cabezazo. Abajo contra el piso de Juan Felipe Castaño. Y la bola se va a la raya final para cobro de portería que ejecutará el Deportivo Cali, José.
2: Es a los trompicones, ¿no? A los empujones, las llegadas del 11 Caldas que no son tan claras. Y sufre naturalmente el Deportivo Cali de todas maneras, porque si no tienen una gran riqueza técnica, por lo menos sí una gran dosis de ganas, de deseo y demás. Ahora terminado este partido, viene Andrés Díaz, viene Coco Gómez, viene Álvaro Gómez Zafra, viene JJ Trujillo para el partido de Cúcuta Millonarios.
0: La bola la maneja por izquierda, la toca el cuadro blanco de Manizales, balón por el medio campo, se movió por allí Juan Pablo Nieto, para allá no fue la bola, la va recibiendo en la mitad de la cancha, estaba tocando el esférico Londoño, lo habilitó en la línea media Juan Felipe Castaño, busca salida el 11 Caldas en terreno del cuadro Deportivo Cali. Juan Felipe Castaño se apoyó atrás en el golero Juan Felipe Parra, que viene proyectándose a la mitad de terreno, está bastante adelantado el equipo 11 Caldas, pelota arriba, zona de ataque, cabezazo de Juan Felipe Castaño, el juez detiene la acción, había banderola arriba y será servicio para el Deportivo Cali, Mauricio.
1: Mucho desorden en 11 Caldas, mire dónde está Juan Felipe Castaño, el central, está ya al borde del área. Vamos a jugar 6 minutos más de reposición, ya tenemos 2. Empieza el desespero realmente a apoderarse de lo que hace el 11 Caldas, que intenta jugar, no puede, y el Deportivo Cali pelea el partido, apela a esa condición, a pelear el juego para defender un gran resultado en Manizales.
2: Y el goleador histórico sentado, Dairo Moreno. Curioso, ¿no?
0: La bola la va sacando John Felipe Parra, la viene metiendo a campo del Deportivo Cali por el sector izquierdo, muy largo va el balón. a la raya lateral para Servicios Deportivo Cali. Estamos en tiempo de reposición. Ya llevamos 2 minutos. Va a quedar la bola para que la mueva el cuadro azucarero.

0: que está ganando 2-1. Va a tomar el esférico Leiser Chaverra para ejecutar el lanzamiento en el saque de manos. Va cobrando Chaverra, buscaba Vilés Hurtado, marcó Castaño, entregó para Jader Quiñones, retrasa la bola, busca la llegada de Nieto, va a dominar el balón, lo va atacando en zona de salida para el 11 Caldas. Por la banda izquierda a la marca va Chaverra, recuperó para el Cali, entregó mal la pelota, ganó ahora la posesión Andrés Correa, juega atrás para Nieto, toca el 11 Caldas, proyecta por la mitad de la cancha Juan Felipe Castaño, todo el 11 metido en campo contrario, va atacando Londoño, se va también al ataque, la bola por izquierda, la va recogiendo el centro, el remate desde afuera en la zona de la media distancia por encima de la cabaña, por parte de Andrés Correa, el balón pasó sobre la barra de 7.32, desviado a la raya final para servicio de portería para el Cali, José.
1: Hace mucho tiempo los técnicos nos han enseñado también que para atacar se necesita orden, que el orden no solamente es para defender, y aquí no tiene orden para atacar el 11 Caldas, a lo que salga. Por eso yo decía, más con base en las ganas, en el deseo, que con condiciones de tipo técnico. Al Cali le queda todavía una variante, no sé si podría quemar esa variante precisamente con Alexis Castillo Manyoma o un volante de recuperación como Santiago Martínez.
0: Va Dineno entregando la bola atrás para Biafara, la mete otra vez para Dineno, no llegó el esférico manso a los predios del guardameta Juan Felipe Parra. El golero sale hasta la mitad de la cancha, viene jugando la pelota en solitario por el centro del terreno, campo propio, va a meter el pelotazo largo arriba a lo que salga, va cortando Edwin Velasco, sacó al medio, complementó de atrás en el Deportivo Cali, la salida es con una pelota para Dineno, Juan Dineno, que va ante 5 del 11 Caldas, tocó la pelota por izquierda, ataca el cuadro azucarero, buena bola, proyección sobre la banda izquierda, marcó primero, estaba Juan David Cuesta que rechazó, tocó la pelota al campo del Cali, salió Edwin Velasco y terminó enviándola a la raya lateral para saque de costado, José.
1: La hizo muy bien Dineno, pero la culminó muy mal Tello, que pretendía llegar para tirarle centro después a Dineno. Otra vez, el 11 Caldas en campamento del Cali.
0: Barieto con el balón, ataca el 11, busca la posibilidad del empate, la pelota para el medio campo, Londoño que se suma al ataque, lo apuran a Londoño, la bola va hacia atrás, lo acosaba Chaverra, la tocó sobre el golero Juan Felipe Parra, que la mete arriba, sale cortando Edwin Velasco, va en dos tiempos Velasco, intenta llegar, la bola queda por el medio, va Jeffrey Zapata, quedó para el remate a las manos del guardameta Pedro Galesi, que termina quedándose con el esférico ante esta nueva incursión por parte del 11 Caldas.
2: Remate de Colorado, de Andrés Colorado, le queda el rebote ante la pelea. Guapeando está el 11 Caldas, que no encuentra el camino, apela es al juego directo, a los yazos. No le ha resultado todavía, por ahí de pronto en la última le puede surtir efecto, pero sufre en ataque 11 Caldas, que no encuentra el camino del empate.
0: Juan David Cuesta que levanta el balón, lo mete arriba, Caldera sale para el corte, queda la bola para allá en un contrario, quedó doblado el jugador del Cali, creo que la pelota le dio en el estómago, el balón lo va recuperando Jader Quiñona que intenta pasar, cierra Velasco, le queda el rebote a Zapata, va recuperando a Vilés Hurtado, la sacó de la zona de peligro, la metió larga para que arranque Dineno, va Dineno, va Dineno, va de frente Dineno, va de frente Dineno, López sigue atrás, en el fondo, va llegando para cerrar, estaba Londoño, acabó. La bola tiene que tocar sobre Eduard Bello, va a sonar el silbato del juez central del partido, Ferney Trujillo. Sonó el pífano, ha finalizado el partido en el estadio Palo Grande de Manizales. Ganó el Deportivo Cali 2-1 sobre el 11 Caldas. De mi parte, mil gracias aquí en el Fenómeno del Fútbol de Caracol. Analizan Mauricio Gómez Buritica y José Alberto Ortiz.
3: Gracias, Ramón Alberto. Del fútbol se siente y se comparte.
2: Ramón Alberto Maldonado en el relato, victoria del Deportivo Cali 2-1 ante 11 Caldas, goles de Nicolás Benedetti y Juan Ignacio Dineno, el gol de 11 Caldas de Jeffrey Zapata. Rápidamente su conclusión, José Alberto.
1: Después de 5 partidos sin conseguir victoria, lo hizo el Deportivo Cali, fue efectivo cuando tuvo lo poco que tuvo en ataque, consiguió los goles y Galesi fue la gran figura del partido salvando al Deportivo Cali, la falta de efectividad hoy del 11 Caldas.
2: Totalmente, sobre todo en el primer tiempo, donde no pudo sacar ventaja de la superioridad, y en el segundo tiempo, donde por un gran tramo fue mucho más desde el juego con relación al Deportivo Cali. Nos vamos, quédense en la programación de Caracol, ya viene, ya continúa el fenómeno del fútbol con el juego entre el Cúcuta Deportivo y Millonarios.
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1: Amigos, ¿qué tal? 8 de la noche, 9 minutos, Estadio General Santander de la ciudad de Cúcuta con la localía para el doblemente glorioso, para el equipo Motilón, para enfrentar a Millonarios. Equipos al terreno de juego, la pelota rodará sobre las 8 y 15 con la dirección arbitral del árbitro Bismarck Santiago del departamento de Atlántico. Vamos a la primera pausa en el fenómeno del fútbol y regresamos con las novedades y los equipos que ya están en el terreno de juego.
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4: 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En Caracol Radio son las
2: 8:10 minutos.
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1: Regresamos al Estadio General Santander con la felicidad del hincha del Cúcuta Deportivo que va a ver como local a su equipo. Y añadimos también, presentamos en esta transmisión a la amigos de siempre, don Luis Gabriel El Coco Gómez. Coco, bienvenido a las novedades del Cúcuta Deportivo y la nómina titular.
9: Un abrazo, Andrés, para usted, para todos los oyentes de la primera cadena radial colombiana Caracol. Ausencias sentidas tiene el Cúcuta Deportivo esta noche, como la de Carlos El Nené Correntería, que recibió doble cartulina amarilla en el partido anterior, como la de Diego Ceballos y Marlon Carabalí, ambos por temas musculares, de Brandon Rodríguez por decisión del profesor Chiesa y de Leider Verdugo, este que es el hombre enlace, el de las ideas en la mitad de la cancha, también por un tema muscular. Regresan hoy Diego Calcaterra, el zaguero central, Lucas Ríos, que tuvo un problema muscular y no se perdió el partido anterior, y de Víctor Mejía y Jader Manyoma por decisión del orientador del cuadro cucuteño. En consecuencia, hoy el doblemente glorioso tiene en la portería con el número 12 a Federico Abadía, el portero argentino de 28 años, tres zagueros centrales, el número 4 John Quiñones, el número 3 Diego Calcaterra y brazalete del capitán, y el número 30 Brian Montaño. Abierto por la derecha, el número 26, Joao Abonía. Los dos internos, el doble pivote, el 8 para Diego Ceballos, el 5 para Víctor Mejía. Y carrilero por el costado izquierdo, número 14 para Kevin Tamayo. En la mitad de la cancha, el 20 para Lucas Ríos. Y el 11 para Gustavo Torres, para dejar en punta el número 7, Jader Manyoma.
1: Muy bien, está la nómina titular del Cúcuta Deportivo. Y además a esa novedad le sumamos que no está ni Jonathan Agudelo, ni Jaime Peralta, que va a regresar con el Cúcuta después de hablar con el técnico Nicolás Chiesa, pero no hace parte de la nómina de convocados. Millonarios, el equipo de Alberto Gamero va con Javier Burray en la portería con el número 1, en defensa lateral por derecha el número 3 Samuel Martín, el número 6, el central por derecha será Sergio Mosquera, el central por izquierda Steven Barreiro con la número 4 y el lateral por el costado izquierdo con la número 20 Danovis Banguero. Una de las novedades, no aparece como titular Sebastián Valencia. Medio campo para el 18, Rodrigo Ureña. A su lado el número 19, Mateo García. Más adelante tres hombres. Al costado derecho el número 13, Francisco Chaverra. Por el medio el número 25, Carlos Darwin Quintero. A la izquierda el número 11, Andrei Estupiñán. Y en punta el número 23 y capitán de campo en Millonarios, Leonardo Castro. Coco, ¿cómo está Cúcuta en la tabla de posiciones?
9: Bueno, el cuadro rojinegro está en la casilla, en la posición número 13, ha jugado 8 partidos, ha ganado 2, empatado 3 y perdido 3, ha hecho 8 goles, le han marcado 13 tantos, apenas tiene 9 puntos el equipo del profesor Nicolás Chiesa.
1: Y Millonarios de Alberto Gamero aparece en la casilla 7 del campeonato, tiene 9 partidos jugados, es de los equipos que más ha disputado partidos. Recordemos que le falta un compromiso ante Independiente Medellín de las primeras fechas, pero Millonarios ya adelantó el clásico de la fecha 16 ante Santa Fe, el cual terminó perdiendo. Con esos 9 partidos jugados, Millonarios tiene 13 puntos, diferencia de gol de más 3. Ha marcado 10 goles y le han hecho 7. Hoy las novedades, como lo veníamos diciendo, Carlos Darwin Quintero, Andrei Estupiñán y Danoves Banguero como titulares. Equipos listos en el terreno de juego con la dirección arbitral de Bismar Santiago del Atlántico, que va a estar acompañado en el VAR por Leonard Mosquera de Antioquia y el VAR Juan Gutiérrez del Meta. Y nosotros, en el fenómeno del fútbol de Caracol Radio, cuando faltan 20 segundos, presentamos, sí señor, al fenomenal JJ Trujillo.
10: ¿Qué tal, Andrés? El abrazo muy cordial para usted, de igual manera para el Coco, por supuesto para don Álvaro. Y lo más importante, ustedes nuestros oyentes de la primerísima cadena radial colombiana. Ante todo y como siempre, gracias a Dios que nos permite llevarles a ustedes la emoción de nuestro fútbol colombiano. Millonarios que viste hoy de celeste, visita al General Santander, el equipo botilón con su tradicional rojinegro. El árbitro del partido, el señor Bismar Santiago del Colegio de Árbitros del Atlántico, mira un lado, mira al otro, la bendición, que todo salga bien, silbate la boca, sube al eje central y rueda la bola en el General Santander. Sexto 90 minutos de fútbol colombiano. En el cierre de la jornada dominical, la toma Carlos Darwin Quintero Jr. Avanza sobre la izquierda, filtra la bola para que arranque Danoves Banguera para meter ese centro. Millonarios que ataca sobre la portería sur, viniendo en sentido norte-sur. Lo contrario, el equipo botirón. La bola vendrá del Paco Chaverra sobre la zona lateral. Servicio de costado que le corresponde. Muy tempranito, Millonarios. Andrés sobre el pórtico que defiende el guardameta Badía.
1: Arrancó con todo Millonarios, mostrando la intención. Fútbol por las bandas con Chaverra como protagonista y Danoves Banguero en el acompañamiento por esa banda izquierda.
10: Va sacando de costado el Paco para jugar la servicio al área grande, vino de atrás saliendo Badía, se queda con la pelota en los primeros instantes, donde Millonarios es el que va con todo sobre el pórtico del equipo doblemente glorioso. Sale Sergio Andrés Mosquera, vino perdiendo, la toma Gustavo Adolfo Torres Grueso, el jugador de Guapi Cauca, centro que viene de Gustavo, pelota en el área, pasa de largo, el centro templado sobre la línea final, se viene perdiendo, la sacará desde la portería norte el equipo embajador con Javier Nicolás Burray, el arquero argentino.
9: La acción fue rápida por la izquierda, buen saque de Federico Abadía, buscando la velocidad de Gustavo Torres, que le gana por fortaleza a Sergio Mosquera, pero el centro le

0: tierra. El jugador argentino que tiene el control del balón. Abierto viene saliendo John Alexander Quiñones, pone a correr a Torres. Avanza primero Banjoma, la viene buscando. Se va escapando con la pelota, se viene perdiendo sobre la zona lateral. Y sacará de costado Millonarios sobre la zona oriente.
1: No regala espacios Millonarios de entrada. El 4-2-3-1 marcado. El habitual esquema de Alberto Gamero. Con Chaverra que va sobre la izquierda. El que viene sobre el costado derecho es Andrei Estupiñán en el arranque en Millonarios.
0: Vamos para 3 minutos de este primer periodo. 0 para el equipo local, que es el Cúcuta. 0 para Millos. La tiene por la zona derecha. Avanza desde allí para meter la bonilla. Gana la raya, la mete en el borde de la misma para que la tome Manjoma. Está quitando el balón. Millonarios que marca. Es con Jair Steven Barreiro. El despeje fue corto, sin embargo le cayó Andrei. Estupiñán que la toca para Carlos Darwin Quintero. El travieso la deja para el Paco. Atención que viene Millonarios. Ataca con 5 elementos. Se viene botando. El Cúcuta que regresa tenuemente. La viene jugando Matute. García Rocas para dejarla sobre el centro del Pitbull Ureña. Recuesta el balón por Occidental. Abajo viene llegando. Ese es el jugador. El jugador Andrei Estupiñán para que aparezca Carlos Darwin en el taco profundo. La intención ofensiva de Millonarios en 3 minutos del
1: primer. Bucaramanga cuando Millonarios se lanza en velocidad por los dos costados.
2: Sí, este Cúcuta Deportivo que juega hoy con tres zagueros centrales tiene bien abierto por la derecha a Jair Joao Bonilla, que es el que empieza a pasar dificultades por la velocidad de Francisco Chaverra por ese costado izquierdo.
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0: Millo cero, ataca Carlos Darwin, la mete para Andrei Estupiñán. Corre para buscar el charco por la zona derecha donde viene saliendo Torres Andrei. Estupiñán Quiñones, el del charco Nariño, toque de Samuel Martín. Se apoya con Rodrigo. Ureña que conecta, la toca para Carlos Darwin Quintero. Allí se viene moviendo el tubanqueño, descargó por la zona oriental. Abierto para el juego, aparece Danovi Panguero Lerma. Regresa sobre uno de los dos zagueros centrales. Estamos hablando de Sergio. El Checho Mosquera, la toca para Jair Steven Barreiro. La movió por la línea occidental al perfil de la zona inferior. Marca de atrás Montaño para sacarla y el lateral que le favorece al equipo del profesor Alberto Miguel Gamero Murillo, el técnico Samario.
1: Buena secuencia de pases en Millonarios con Carlos Darwin Quintero haciendo presencia por ese carril central, siendo el eje de Millonarios, el centro de todo, pero no puede progresar, no ha tenido profundidad el equipo de Gamero en las primeras.
0: 5 del primer periodo, Millonarios que se viene moviendo, qué lujo en la asistencia técnica de Millonarios para una vieja gloria del fútbol colombiano como lo es Mayer Andrés Candelo. Allí viene jugando, el centro es largo, donde ese Millonarios imprima de esa calidad que tenía Mayer en su juego. Coco y Andrés, va a ser una locura en el equipo azul.
2: No solamente lo que sabía como jugador, sino que lo que fue aprendiendo poco a poco en su desarrollo, en su formación también como entrenador de fútbol.
1: Tiene tanta calidad que se hace pretemporadas, titular.
0: ¿Cómo está esto?
2: ¿Y después de Jackson?
0: Sí, claro. La toma por la mitad del terreno. Va saliendo Millonarios. El Jair Steve Barreiro. El Cúcuta se para bien en el fondo. Corre Andrei. Atención que viene Millo para el primero. Andrei para tocarla hacia atrás. ¿Quién viene? La saca el motinón. El rebote del Pitbull Ureña que captura. Un remato, no sé, me daba la impresión de que partían fuera de lugar Andrei Estupiñán, pero ni en línea ni el central dijeron absolutamente nada. Hablamos de John León de Calda, que es en línea de Occidental.
1: Yo lo vi habilitado, Andrei Estupiñán, que corrió en diagonal y parece que hay un hombre que lo termina habilitando. Bueno, eso es para medirla, es una toma en diagonal la que nos muestra la repetición, pero un buen pase desde el fondo de Steven Barreiro buscando el espacio. Una defensa muy lineal del Cúcuta, después no le terminó saliendo bueno el pase para buscar a Leonardo Castro en el segundo palo, Coco.
2: Sí, creo que era Quiñones el que lo habilitaba, el zaguero central que juega por dentro, porque por la derecha juega Calcaterra y por la izquierda juega Montaño, en esa línea de tres defensores que tiene el cuadro del profesor Nicolás Chiesa esta noche.
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0: 6 minutos, primer periodo. Cúcuta Deportivo tiene 0. La Furia Motilón. Un abrazo para todos los hinchas del Cúcuta Deportivo, el equipo fronterizo, el equipo del General Santander, de norte de Santander. Pelota que viene de Jaime Steve Barreiro para los hinchas de Millonarios, para todos ustedes que llegan a la señal de Caracol Radio, en la MNFM y la plataforma digitales en esta noche de domingo. Corre Millos, ataca Mateo García, la buscaba, recuperó. Saliendo el Cúcuta Deportivo, la tocó desde atrás en el movimiento que viene de Jair Joao Bonilla. Pone a correr acá de Enrique Manjoma Cardona. Arranca por derecha el de Turbo, se movía a toda velocidad, lo buscó Sergio Mosquera, le sacó el balón y será saque de lateral que le corresponde al Motirón.
1: Esa es la banda, Coco, la derecha.

0: Para el Cúcuta Deportivo.
1: Sí, intenta responder con velocidad, jugando largo, de primera intención, el equipo norte santandereano, tratando de abrir la cancha.
2: Va a meter el balón de afuera, centro que viene en el borde del área, la tiene Gustavo Torres, va a tocar el balón. Atención que viene el botilón, cae Lucas Ríos, el árbitro le dice, juegue que no hay nada.
0: Nada, que se levante. Va a chocar con Sergio Mosquera, evidentemente, pues un jugador de mucha mayor talla, y chocar con Mosquera es simplemente ir a perder el duelo. Más para un jugador como Lucas Ríos, que no tiene, digamos, la fortaleza física del central de Millonarios. ¿Qué pasó en esta, Coco? ¿Qué pasó con Bismarck?
1: Ese es un choque de un topolino con un bus.
2: Así más es, o fácil. Menos, ¿no? Ocho sí, minutos, primera mitad, escucha Caracol Radio. 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El toque que va al medio, estaba llegando el jugador Carlos Darwin Quintero. La toca sobre Samuel Martínez, se apoya sobre el chileno Rodrigo Ureña, que regresa en el círculo central. La bola en devolución, la mueve en campo defensivo Millonarios, quiere atravesar la mitad del terreno. Arranca Carlos Darwin Quintero, lo venían tocando. El árbitro le dice que no hay nada, sale Víctor Mejía. El popular Pechuga la dejó por el centro del terreno. Ha llegado Ceballos para compartirla. La esperaba Lucas Ríos y regresa Ceballos en el fondo para que la tome en la media luna del área sur el guardameta Badía.
0: No puede progresar en este arranque de partido Cúcuta con la pelota. Intenta buscar en lanzamientos largos la espalda de los defensores de Millonarios, pero rifa demasiado la pelota al equipo motilón. Millonarios intenta nuevamente hacer fútbol control y que los volantes como Ureña, como el jugador Mateo García y Carlos Darwin tengan contacto con la pelota.
2: Salió Millonario con Carlos Darwin Quintero, atraviesa la mitad del terreno, puede recostarla sobre la izquierda para que venga el Paco. Atención que la pide, ganando la línea Manguero, lo cubre en el fondo John Alexander Quiñones, marcó la bola sobre lateral, venía cerrando al final a Bonías, lateral que le favorece a Millos.
1: Se demoró Carlos Darwin, transportó demasiado, le dice Vanguero, ¿qué hubo? ¿Para cuándo? Y le dio chance para que en ese quite deslizante el defensor del cuadro rojinegro alcanzara para mandar la pelota a la banda lateral.
2: Va sacando Millonario, la toca Vanguero, se le muestra Chaverra, agarra la línea, tira centro, levanta la bola. El despeje de Diego Ezequiel Calcaterra la sacó el argentino y de nuevo repone Millos en el sector oriente.
0: Está cerca ahí Millonario, ya se para en el último cuarto de cancha, tiene rodeado al Cúcuta, le ganan los rebotes, pero no puede sacar un remate, no ha generado peligro en el arco.
2: Insiste Millonarios, Panguero que la toca, Carlos Dangui que aparecía, la va sacando Lucas Río, recupera Mejía, el rebote lo toma Samuel Martín que dispara de larga distancia y la bola a los 5.50, primero las manos del arquero Babía, 10 minutos.
0: Sin embargo, ganó nuevamente el rebote Millonarios y se atrevió Samuel Martín, el lateral derecho, porque estaba posicionalmente bien ubicado, a sacar un remate con derecha que fue manso a las manos del arquero Coco.
1: Llegó con duda Kevin Tamayo a tratar de estorbar ese intento de disparo del jugador del cuadro de los Millonarios, pero perdió el duelo ahí en la mitad de la cancha para recuperar la pelota al cuadro rojinegro.
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2: Sigue intentando Millonario, que pisa terreno contrario, toca la bola, avanzamos sobre 11 minutos del primer periodo, sin goles todavía juego en el General Santander. La toma Samuel Martín, regresa atrás donde viene Jainer, Steven Barreiro Solís, el defensor central caleño, toca para Sergio Andrés Mosquera Zapata, el defensor antioqueño, regresa primero Danovis Vanguero Lerma, regresó en el toque del balón para que venga Javier Nicolás Burray, el guardameta argentino, y Millonario decide asegurar si no perder el balón.
0: Saludamos también hasta ahora a Jota, toda la gente que está a través de los canales digitales del YouTube de Caracol Radio. Dice Andrés Carreño, aguante Caracol Radio.
2: Como en un abrazo especial para todos ustedes y los que nos oyen en carreteras colombianas, en su lugar de trabajo, en donde usted se encuentre, en su casa, en las cordilleras, en las montañas, a las personas que están en una clínica en este momento, a los privados de la libertad. Gracias a todos por elegir, porque late el sentimiento cucuteño y el sentimiento embajador en esta noche de fútbol. Balón que viene de Lucas Río, recibiéndola en la mitad del campo, aparece a la derecha Ceballos para moverse, puede tocarla para Víctor Mejía, regresa la bola desde atrás para que venga Montaño, la mete para el Colorado. Este es Kevin Tamayo, el marcador izquierdo del equipo del Cúcuta, la regaló, la recibe Leo, arranca el dindón de los goles azules, le pega la bola del palo rebeldemente, alcanzó a meterle los puños a Badía, se salvó el Cúcuta.
0: Gran jugada de Millonarios.

0: Es una pérdida de pelota en la zona de inicio de juego. Estaba bien ubicado Millonarios, le cayó a Leonardo Castro, que inmediatamente buscó el arco, vio al arquero Abadía salido, sacó el derechazo, alcanzó a desviar el arquero y la pelota dio en el poste, salvando al Cúcuta del primero de Millonarios, Coco.
1: El que se equivocaba era Kevin Tamayo, que quiso jugar atrás y entregó mal la pelota, y Abadía no sé si alcanzó a dudar en manotear o puñetear la pelota, terminó rozándola y la pelota la devolvió el vertical.
0: Está bueno el arranque del partido, quedó un hombre de Millonarios en el suelo como esa frase.
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0: El amigo Pechuga de JJ dejó mal parado con ese pase hacia atrás al Cúcuta, y después el arquero Abadía, de manera poco ortodoxa, Coco, como que ponía las manos pero no las alejaba del cuerpo.
1: Sí, no, el que retrocede es que la pelota justamente es Víctor Mejía, pero el balón es demasiado largo por la rifa que le pega Tamayo, y no se dudó, dio como un saltico al final, alcanzó con la palma de la mano derecha del portero Federico Abadía a desviar la pelota.
4: El balón venía muy duro, muchachos.
1: Sí, hizo
4: efecto raro, ¿no?
1: Hizo un extraño en el aire, sí, sí.
5: Un remillo para el Paco, le pega de zurda, arriba al arquero, le mete las manos y la mandó afuera. Dice que ahí fuera de lugar. Levanta la bandera John León de Caldas, pero está muy cerca Millonarios de abrir el marcador ya en 14 minutos.
0: Y repito mi comentario, está adelantada la defensa del Cúcuta, muy lineal, con un solo pase vertical, y al espacio Millonarios descuenta a todos los hombres de marca del Cúcuta Deportivo, y ese es el reclamo tal vez del técnico Chiesa. Los lanzamientos largos le están permitiendo a Millonarios, Coco, tener profundidad en esta, bien el arquero a pesar del fuera de lugar.
1: Sí, ahí el que trataba de romper justamente era el jugador Montaño, para no quedar lineal, pero la pelota bien cruzada no alcanzó a llegar a Boni, apareció como un fantasma detrás el jugador Francisco Chaverra, pero evidentemente estaba adelantado. Otra, bueno, fue fuera de lugar, pero otra que le apuntamos a Abadía.
0: Sí, señor, 14 minutos, Cúcuta 0, Millonarios 0, y en el fenómeno del fútbol, JJ Trujillo.
5: Como no, Andrés Díaz comenta junto a Luis Gabriel, el Coco Gómez, la animación comercial de la primera voz de la radio en Colombia, el hombre que más vende, lejos, el señor Gómez Zafra, la toma Carlos Darwin Quintero Jr., la pierde con el patico, arranca Río para suministrar el pase, gana la raya en el área, está Gustavo Torres, centro que viene a la mano de Burray, y en los 5 con 50, el guardameta argentino se quedó con la pelota y salió rápidamente Samuel Martín, que distribuye, se la toca para que marque Mateo García, le dice a Andrei, ¿dónde estás? Que no te veo, corre por su espalda Samuel Martín, continúa con el dominio de la pelota, el elenco de quien se no se la puede quitar a Millo, va ganando la raya Samuel Martín, que la viene levantando, la despejó, ese quien venía era Montaño y recuperó Tamayo, se desprende de la bola rápida, le llega para Gustavo, lo presiona el jugador Barreiro, pero la regaló, arranca a la derecha Manjoma, corre Manjoma, sigue Manjoma, lo empuja al de Villos y el árbitro al final marca la falta para el Cúcuta.
0: En una moto Manjoma, Coco arrancó y les marcó la diferencia en la velocidad a todos los Millonarios.
1: Sí, una pelota que se le escapaba a Gustavo Torres, después de la presión que le hace muy encima, asfixiante, de Sergio Mosquera, el balón atrás y lo recogió Manjoma, muy empujón terrible por parte de Francisco Chávez.
2: 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Fenomenal.
5: Así es, don Álvaro Gómez Zafra, el hijo de Ocaña. 16 minutos, 0-0, sigue el juego entre Millonarios, y tienen cierto aire Mayer y Contreras, ¿no, Andrés?
0: Son igualitos, sí. Lo que pasa es que uno es más alto y el otro tiene pelo.
5: Correcto, va el balón del Patico Ríos, levanta la pelota en el área, la cabecea el hombre de Millonarios para despejarla, Leonardo Fabio Castro Loaiza, será tiro de esquina para el botilón de Chiesa.
0: El primer tiro de esquina para el Cúcuta. ¿Con qué herramientas tiene ahí el Cúcuta para hacer daño, Coco?
1: El juego directo, vamos a ver quién levanta la pelota, debe ser el propio Lucas Ríos, y ojo que los centrales son bastante.
5: Se hablan Lucas Ríos, también está Tamayo, le pega usted, le pego yo, Tamayo, Kevin Zapata, Tamayo, para el cobro. Burray muy atento. Todo el motilón ataca, todo Millonarios viene con su ejército para defenderse. Los de Rocco que quieren buscar la furia motilona para despertar en el partido. Atento Andrés, le dice Manguero a su muchacho.
0: Y tiene a Pechuga cogido del hombro Danovi Manguero.
5: Le va a pegar Ríos, mete el balón en el primer palo, quema el cobro. No. Revienta Leonardo Fabio Castro, que quiso hacer el jugador del Cúcuta Deportivo. No lo entiendo, ya se lo cuento porque viene Millo. Sale rápidamente, Leo para Carlos Darwin. Filtra la bola para Andrés, corre por la...

0: atención que llega primero Mateo. Lo cubre en el fondo sacando la Calcaterra de un cierre notable del defensor argentino.
1: Providencial el cierre del hombre del Cúcuta Deportivo. Ya iba Mateo García con ventaja, acomodando el cuerpo para hacer el control orientado y llegar a definir mano a mano. Qué mal el cobro del Cúcuta. Lo que generó fue un ataque de Millonarios.
2: Claro, dejó mal parqueado, completamente descuadernado el tridente defensivo. Por fortuna llegó Ceballos ahí en ese quite belizante para recuperar la pelota.
0: Eso le iba a decir Coquito, que fue el chico antioqueño Ceballos. La toma atrás, viene Carlos Darby. Quintero para Millo, viene Carlos Darby, la mete a Rodrigo. Ureña en el borde del área, no está para Mateo. Sigue Millonarios, controla la pelota, se deshace de la marca. Vanguero que viene, repite otra vez a la zona media. La domina Carlos Darby, quiere filtrar el balón. El veteranazo, pero con mucha calidad para el equipo azul. La pierde Vanguero, logra bajarla en el dominio, es corto, cara a la línea, levanta Vanguero, centro al área, salió para el arquero, el rebote para que le pegue Samuel Martín, de pierna derecha la marcó, Pechuga se la sustrajo, ahora corre Gustavo, atacan dos, defienden cuatro, cinco hombres de Millonarios, regresa uno más para seis, y atacan apenas tres hombres del Cúcuta, el centro en el aire, viene Manjoma, cabecea atrás dejando la pelota, el defensor de Millonarios para que la tome Burray a los 18.
1: Regresó en esta bien Millonarios, eran muy pocos hombres del Cúcuta Deportivo y la rifó Gustavo Torres, Coco.
2: Le tocó parar Gustavo, porque cuando levantó la cabeza después de la habilitación, una buena pelota que se roba desde el rebote Víctor Mejía, se la entrega a Gustavo Torres para que prenda la moto, levantó la cara y no vio a ningún puntico rojo. Le tocó esperar.
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0: Con Betplay, don Álvaro Gómez. 19 minutos, 0 tiene Cúcuta Deportivo. El equipo local, 0 tiene Millonarios. La bola que llega a la izquierda, atención que aparece, filtrando el balón. La va recuperando de atrás, va saliendo para tomar la posición. El guardameta, Federico Abadía, cuando llegamos a 19 del primer tiempo y el juego sigue 0-0.
1: Lo saludan desde Coscuez, Boyacá, Luis Alberto Buitrago, Coco. Y un abrazo para Oviedo Cifuentes. Dice, qué maravilla escuchar fútbol con los mejores en Caracol Radio.
0: Muchas gracias. Que se toma un café Águila Roja, por supuesto, querido oyente. 20 minutos, Cúcuta 0. Millos tiene 0. Sale Calcaterra, lanza el balón a la defensa, embajadora Coco.
2: Un cocido boyacense allá en Coscuez.
0: Sí, señor. Badia atrás, el Patico Ríos que le pega. El arquero Burray le puso el pecho a la brisa y la bola la despejó. Sigue atacando el motirón. Cinto de Abadía, que bien le pegó el jugador del Cúcuta, pero mejor la reacción del guardameta azul.
1: Qué zapatazo, como que le vivoreó en el aire y no le pudo poner las manos Burray, que terminó poniéndole el pecho y rechazando esa pelota, Coco.
2: A lo Pedro Alberto Vivalda, ¿oyó? Así las paraba el loco.
1: Qué atajador el
0: Burray. Oiga, pero vea algo, muchachos. El partido se detiene. Muy similar a lo del Cúcuta. La atajada del guardameta, ese balón vuela muy fácil y se la pone muy difícil a los arqueros.
2: Sí, claro, el balón hace un movimiento en el aire y Burray, claro, seguro, eso es mucha confianza la que tiene el portero argentino. No le mete las manos, no alcanza a levantar sus brazos y lo que hace es que endurece el pecho para rechazar el balón con el cuerpo.
0: Y corre Millonarios, ahora viene llegando sobre la izquierda para meterse en el área. La toma el jugador embacarado, la viene cubriendo. Ese quien viene a luchar la redonda, se movía sobre la raya, la vino perdiendo. Será saque de puerta cuando atacaba Mateo García. Y lo cubre John Alexander Quiñones Angulo, el defensor tubaqueño del Cúcuta.
1: Le está costando tener profundidad a Millonarios por el costado izquierdo, porque Chaverra interioriza el fútbol de él, lo siente en el último cuarto de cancha hacia adentro. Y Danovis Vanguero no es un jugador hábil en el uno contra uno ni muy rápido para ganar la línea de fondo. Entonces, por momentos queda cojo Millonarios ahí, Gómez.
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1: Hay amarilla para un hombre del Cúcuta,
2: Coco. Para Tamayo, saltó, levantó los brazos y creo que le pegó a San Martín.
1: Sí, a Samuel Martín, a Samuel es lo que dice. Y se termina quejando, ¿no? Un balón de video. Sí, claro que va. Fue feo, Tamayo. Muy feo esa pelota. Fue con el codo de frente, fue armado.
2: Y digo una
1: y
2: cosa.
1: A toda la cara. Y ojo que esa puede ser revisable, es lo que está pensando usted.
2: Y amarillita colorada.
1: Sí. La vio de frente. La vio de frente Bismar Santiago. Están pidiendo la asistencia médica para el lateral de Millonarios. La verdad que se llevó un golpe bastante fuerte. Y como todo jugador que habilita en una jugada, levanta la mano. Como todo jugador que comete una falta fuerte, dice, yo no fui. Tamayo, fuiste con el codo de frente y se lo pusiste en la cara a Samuel Martín. Lo que sí.

0: nada. Curiosidad es que estaban los árbitros muy cerca. Qué fuerte fue Tamayo. Para mí es revisable esa jugada, Coco.
1: Sí, una cosa es levantar el brazo para el vuelo, porque va a saltar, y otra cosa es encoger el brazo, sacar el codo para agredir al contrario, que fue lo que hizo Tamayo.
0: Sí, recibe además Tamayo indicaciones de su técnico Nicolás Chiesa. Quiere corregir el medio campo el técnico del Cúcuta Deportivo, donde Millonario le está haciendo superioridad numérica. El que siempre hace superioridades es Gómez Zambrano.
2: Bueno, qué jugador Coco, con la campana demuestra que aguanta presión en este juego.
1: Pues vamos a dárselo al que sufrió el coscorrón este, a Martín.
2: Bueno, Martín, ¿cómo aguanta? 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
0: Ya salió de terreno Samuel Martín, que sigue recibiendo la asistencia médica. Ojo que Millonarios no tiene más laterales consolidados, digo, en el fútbol profesional para jugar en esa posición. Está esperando.
1: Que va a llegar, supuesto, Cuadrado. Llegue,
0: claro, pero es que no está hoy. Entonces es el tema de que Martín es el único que está, digamos, en ese momento.
4: ¿Para cuándo está previsto el debut de Cuadrado, Andrés?
0: Se espera que para el próximo sábado.
1: Perfecto, me imagino que le van a hacer algo así como a James hoy.
0: Sí, señor, presentación ante los medios. Espera. Sí, sí.
4: 24 minutos, primer tiempo. Y seguramente con casa llena la capital de la República, como hoy, en el recibimiento, como lo marca bien Coco Gómez de James Rodríguez con Atlético Nacional. La toma el guardameta de Millonarios, ese Javier Nicolás Burray. No, no va a poder continuar el muchacho,
0: pero es que,
4: Andrés.
0: Pero es que yo le digo, para mí era una jugada de revisión y tarjeta roja. Bueno, revisión porque no la vio el árbitro de frente y sacó la amarilla, pero es que para mí va armado con el codo a pegar a una zona sensible como la cara y lo va a sacar del partido al paso.
4: El árbitro, el VAR es Leonard Mosquera y asistido por Juan Gutiérrez,
0: ¿no? Claro, sí. Un Leonard Mosquera que como árbitro central no fue muy bueno. Y le va a tocar a Sebastián del Castillo, ajá, que ya está calentando y se está poniendo la camiseta a entrar como lateral.
4: Es que sabe cuál es. No, ¿sabe quién puede jugar de lateral derecho, Andrés? Y ya lo hizo, por ejemplo, en Tolima, Rodrigo Ureña. Corre.
0: No, pero ahí está del Castillo. Ahí está del Castillo que ya lo ha hecho con...
1: Creo que sin inventar demasiado.
0: Sí, con Bustos lo hizo varias veces.
1: Óigame, ¿y sabe cuál es? ¿Sabe qué es lo preocupante? De pronto es lo que lo saca del partido al pelado Samuel Martín. Mareo. El golpe le pega en la zona del oído. Parece que
4: la
1: ahí está,
4: ¿no?,
1: el centro de gravedad y el equilibrio.
0: Bueno, se alista con el número 30, Sebastián del Castillo. No va a poder continuar Samuel Martín con el número 3 después de un codazo que era roja para Tamayo del Cúcuta. Sancionó Wismar Santiago con amarilla. Va Millonarios.
4: Viene Millonarios, que tiene un hombre menos en el campo. Salta Carlos Darwin, la banca para Rodrigo Ureña, la mete larguísima. Viene Francisco Chaverra, llega primero el guardameta Federico Abadía, el cancerbero.
5: Oiga, está mal el jugador de Millonarios, muchachos.
4: Claro,
5: viene hasta el médico del Cúcuta viene a revisarlo.
1: Pero... Sí, es que fue por lo que le digo, en la zona donde le pegó.
0: Sí, es verdad, es que le pegó en el parietal, en esa zona entre la sien, el oído. Puede ser mareo, puede ser la contusión, pueden ser todas las cosas, todas esas cosas que no vio el árbitro. Era roja cantada. Al Cúcuta.
4: Viene el motinón, pasa a la frontera, recibe desde atrás este Ceballos para moverse. En el cambio de frente se lo viene pidiendo el jugador del equipo del Cúcuta. Estamos hablando de atrás, que Alcaterra la toca para John Alexander Quiñones. Se mueve Víctor, el jugador Víctor Danilo Mejía Mina, el de Caloto Cauca. Centro para el Patico Ríos, que reparte, y de atrás viene Brian Montaño. Estamos en el minuto 25 del primer tiempo.
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0: Se realiza el cambio de Millonarios. Ingresa Sebastián del Castillo con la camiseta número 30. Se retira Samuel Martín, que sigue tirado en el piso recibiendo la asistencia médica de los hombres de Millonario. Recuerde que a Falcao le pasó muy similar, claro que fue un cabezazo y eso terminó en fractura de la mandíbula.
4: La Cúcuta se mete, Torres, llegaba Manjoma, la despejó Mosquera, habrá tiro de esquina para el equipo Botinón
5: y se van a llevar al muchacho en ambulancia. Ahí es donde un árbitro tiene que decir, hombre, la cosa sí realmente era más grave, ¿no?
0: Claro.
1: Pero el VAR, o sea, ahí tiene que intervenir el VAR.
0: Increíble. Oiga, varias cosas. La primera, la fractura de Falcao fue en el macetero, ahí al lado en la mandíbula. Por eso jugó con máscara alguna vez. Ahí va la ambulancia, se lo van a llevar seguramente para hacerle exámenes médicos y una una resonancia, una radiografía para descartar también alguna fractura y un tema más importante. Increíble, un jugador que se va en ambulancia por un codazo y el jugador del Cúcuta con amarilla.
4: Viene el Motilón, centro al área, cabecea la pelota de atrás para John Alexander Montan. John Alexander Quiñones, el defensor central, le tira la bola a la mitad del terreno, viene llegando André Estupiñán, la toma Mateo García, recuesta para que salga Sebastián Vivero del Castillo, el grandote volante que hoy juega en esta oportunidad por necesidad como lateral. Regresa Sebastián Vivero, la metió en el borde de la mitad del terreno, Mateo García, Rodrigo Ureña, presiona Gustavo Torres, entra fuerte, el del Cúcuta para la continuidad de juego, sostiene la pelota, Millonarios que la viene moviendo, este es Carlos Darwin Quintero, arranca el travieso, la viene filtrando, qué buena pelota, viene el Paco, le va a pegar el Paco de zurda, la toca el guardameta y hay tiro de esquina para el Motilón, para Millonarios.
0: Era gol de Millonarios. ¿Qué le pasó a Chaverra en la definición? Se puso a mirar la pelota, acomodar el cuerpo, y cuando se dio cuenta, le acercó, le achicó muy bien el arquero del Cúcuta Deportivo. Un gran pase filtrado de Carlos Darwin Quintero y su hago la defensa del Cúcuta, Coco.
1: Sí, señor. Qué pelota metió Carlos Darwin como en sus mejores tiempos. Un pase filtrado a espalda de Abonía. Hizo bien la diagonal Francisco Chaverra. La pelota se le va demasiado larga y eso le dio tiempo para que entre Abonía y el portero Abadía sacaron la pelota al tiro de esquina.
0: El cierre es de Abonía completamente. Sí. Muy bien, alcanzó a puntear la pelota. El banco de Millonarios está furioso con el cuerpo arbitral y le reclaman todo al cuarto árbitro, al señor Wilson Ortiz de Norte, que era tarjeta roja para Tamayo.
5: Claro, pero no es culpa de él, no es culpa del VAR que no lo llama.
0: Claro. Sí, claro. En este momento se sube Samuel Martín a la ambulancia en la camilla. Sigue la ambulancia, obviamente, ahí cerca del terreno.
5: Es preocupante, Andrés y Coco, claro, lo que le sucede al chico de Millonarios.
0: No, totalmente.
1: Esperemos que no sea, que sea para chequeo, para descartar cualquier cosa.
0: Sí. Vamos a esperar, dice Bismar Santiago, a que la ambulancia dé la vuelta, porque claro, está en un lugar donde tiene que invadir el terreno de juego para dar reversa y salir por la puerta de maratón. El que no descansa es Gómez Zafra.
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0: Bueno, 29 minutos de partido. Estamos esperando a que la ambulancia dé la vuelta para salir con Samuel Martín a un centro asistencial. ¿Sabe qué me he percatado, Coco? En el estampado de los nombres del Cúcuta Deportivo, ya hay tres jugadores que tienen el estampado roto.
1: Sí, se vino a menos.
0: Ya no tienen los nombres, ¿sí?
1: Se fue despegando. Eso es como una... ¿cómo es que se llama?
5: Un aplique. Un aplique.
1: Sí, es como algo, como un cauchito.
5: Sí, un aplique
1: con
5: plástico,
1: calor,
5: sí, señor.
1: Con calor lo ponen en la tela.
0: Lo sellaron con el calor del sol, porque es muy suave, la verdad.
1: Bueno, es que las ambulancias y los carros de servicio entran y salen por la puerta norte.
0: Sí, señor.
1: La que está ahí al ladito de la Toto Hernández, que fue recién remodelada.
4: Sí, señor, va el cobro. Millonarios para llegarle a la portería sur. Centro.
5: ¿Qué quiso hacer Carlos Darwin Quintero, por Dios?
1: No.
5: Levantó, no levantó ni siquiera la pelota, despegó y la tiró a la línea final de nuevo. Terrible el cobro de Carlos Darwin Quintero.
0: Qué mal se maneja la pelota quieta en el fútbol colombiano. Acuérdese del cobro de tiro de esquina del Cúcuta. Generó una acción ofensiva de Millonarios de tan mal que cobraron. Y en esta Carlos Darwin quiso ponerla al primer palo y la sacó del terreno de nuevo.
4: Cabecía Sebastián Viveros del Castillo. La toma en la mitad del campo Víctor Danilo Mejía. Corre el jugador caucano. Gana la raya Manjoba. No lo vaya a tumbar Manjoba en el medio. Marca el del Cúcuta. Aparece para sacarla al de Millonarios. Reclaman que por qué no lo empujó. Logró repentizar bien en defensa Vanguero, que se juega un buen partido en esta noche. Y el juego sigue en 31, 0-0.
1: Sí, a espalda de los centrales apareció bien posicionado, haciendo una diagonal el pelado Jader Manjoma. Llegó a la línea final, alcanzó a meter el centro y de atrás Danovis Vanguero le sacó la pelota a Lucas Rivas.
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4: 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Minuto 31, nos quedan un poco más de 14. Más lo que agregue el árbitro del compromiso en este estadio, el General Santander, que tiene una muy buena cantidad de público cucuteño y por supuesto una gran cantidad de seguidores de Millonarios que lo acompañan en esta noche. Balón que va a venir para pedir la pelota. Danovis Vanguero la va carreteando de norte hacia sur, buscando la portería que defiende el guardameta Abadía, que ya ha intervenido en un par de oportunidades. Vanguero la va levantando, la va bajando. John Alexander Quiñones recupera. Víctor Danilo Mejía Mina. El volante central, número 5 del Cúcuta, juega de atrás en el fondo. El arquero Badía la viene extendiendo. El centro es templadito. Sebastián Vivero del Castillo la cubre, le comete la falta. Gustavo Torres se detiene el juego. Y a los 32 millonarios vendrá saliendo de nuevo desde su terreno.
0: Lástima, obviamente, por la situación médica de Samuel Martín, que se fue en la ambulancia, pero también por el partido, porque a partir de ese momento, de esa falta de Kevin Tamayo, perdió ritmo y hemos...

0: bajado obviamente la intensidad física en los dos equipos. La Millonarios no sostiene tanto la pelota y Cúcuta está cometiendo demasiadas faltas, Coco.
1: Sí, se volvió muy ríspido el partido, empezó a trabarse, muchas faltas. Y ahora empieza a entregarse mal el balón además. Se cambió la velocidad por el vértigo y ese vértigo lleva imprecisión.
2: Ya son 33 minutos, llegamos ya al legendario minuto 33 del primer periodo. 0 para Millonarios, 0 para el Cúcuta Deportivo. Carlos Darwin Quintero pasó la frontera, recupera por la derecha llegando Jader Enrique Manjoma Córdoba. La va luchando el de Turbo, pelota que viene libre. El tributo que vuelve a quedar para que marca sobre el sector oriental. Ríos la viene pidiendo Ceballos, la bola se ha ido sobre la zona lateral de Oriente y sacará de manos otra vez el equipo embajador.
0: Muy cortado el partido en este momento, a ver si en esta genera algo Millonario.
2: Carlos Darwin le mandaba el balón a el jugador Leonardo Fabio Castro, recibió en el centro Ríos, se le mete de atrás a Bonilla, va a dejar para Manjoma, levanta Ríos, centro equivocado y la bola la toma en el fondo Sebastián Viveros del Castillo.
1: Sí, es que ahí es donde ha fallado el Cúcuta Deportivo, cada vez que levanta o Gustavo Torres o Lucas Ríos la cara, la cabeza para buscar a sus compañeros, no hay nadie que se proyecte y terminan entregando la pelota a cualquier parte.
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0: Bueno, 34 minutos, se acercó el Cúcuta Deportivo, una mala respuesta defensiva de Millonarios por el costado derecho con Samuel Martín. En el medio campo no estuvieron fuertes en la marca ni Rodrigo Ureña ni Mateo García. Salía un hombre, era Sergio Mosquera, a romper la línea. Eso le permitió a Gustavo Torres tirar un centro, pero estaba inhabilitado por fuera de lugar. Después Lucas Ríos termina pisando al mismo Sergio Mosquera y están pidiendo tarjeta amarilla. Sin embargo, no creo que haya sido para mayores.
1: Sí, pero se la buena al Cúcuta Deportivo. Tocaron de primera intención aquí en esta. Buena pelota filtrada por Lucas Ríos al propio Gustavo Torres, que es el que intenta ganar la raya y meter el centro atrás. Apareció Manjoma al segundo palo, que es el que tira la pelota para que intente golpear Lucas Ríos, pero este termina pisando al jugador Mosquera.
2: Viene Millonarios, lucha el Paco Chaverra, revienta la defensa del Cúcuta, vuelve a marcar Mateo García, la bola no le baja lo suficiente, el disparo del volante bogotano, volaba el cuidapalos cucuteño, pero el balón se fue ancho, se salvó el Cúcuta 10 del final del primero del juego.
0: Bueno, pero por lo menos tuvimos peligro nuevamente en el partido después de un rato sin grandes opciones. En esta fue Mateo García ganando un rebote, apretando tras la pérdida de la pelota, quiso acomodar un derechazo allá contra el ángulo de la mano izquierda del arquero del Cúcuta Deportivo, o se fue por arriba. Esta fue buena, Coco.
1: Sí, y a veces yo entiendo que no se ve bien el zapatazo, el garrazo, el balón a cualquier parte, pero a veces la situación no amerita, no siempre se puede sacar la pelota del área tocando.
2: Bueno, aquí Marco Viveros del Castillo le sacó la bola limpia y el árbitro señaló falta a favor de los muchachos del Cúcuta Deportivo. Le dice que no, sonríe del Castillo y marca la falta para el Motilón con peligro sobre Tamayo, que fue el que dejó grogui el muchacho Samuel Martín.
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0: En el suelo Kevin Tamayo, jugador del Cúcuta Deportivo, se revolcaba y de la nada le pasó y se puso de pie.
2: Cayó en el pituchero el Colorado Tamayo. ¿Ah? Ya hágame, se pone de pie. Sí, señor, 37 minutos. Se para el Patico Ríos, también está el chico Ceballos, Juan Diego Ceballos Cardona, el antioqueño y el argentino. Lucas Ceballos para hacer segunda opción. Cerca está el profe Alberto Miguel Gamero. Se retiró finalmente Ceballos, la levanta, el balón que viene en el borde del área grande, capturó Millonarios que viene saliendo rápidamente para recuperarla, la toma Rodrigo, Andrés Ureña Reyes el chileno, le levanta la bola para el Paco, mire cómo corre Chaverra, se mueve Chaverra, va Chaverra, levanta el centro, pelota para que la baje, la toma el travieso Carlos Darwin, la domina de pecho, tiene oportunidad de metérsela sobre quien, decide levantarla una vez más en el área, la saca John Alexander Quiñones y se despliega, viene en el fondo el Cúcuta para marcar.
0: Pero qué mal, Carlos Darwin, va el Cúcuta.
2: Recupera, atención, saliendo Manyoma, Manyoma para Torres, Torres que la puede volver para Manyoma. A toda velocidad se le zafa la cadena, el número 7 del Cúcuta y perdió la oportunidad de rematar.
0: Vamos en orden, en la transición rápida de Millonarios, el contragolpe. Carlos Darwin le quitó toda la sorpresa, toda la velocidad, no supo qué hacer con la pelota y terminó regalando en un centro rifado el balón a los hombres del Cúcuta. Y después, Manyoma de tanta velocidad, ya iba mano a mano en el último cuarto de cancha con Burray, de tanta velocidad, el control orientado lo tiró a 5 metros y perdió la pelota, Coco.
1: Sí, salió el que recupera la pelota es Ríos y se la tira a Manyoma, que en velocidad se mete hacia adentro, le hace un cruce a Gustavo Torres y este le devuelve de primera intención, pero se le fue demasiado largo a Manyoma. Un buen contraataque por parte del equipo cucuteño.
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1: Ese, Manyoma, va y viene.
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2: Viene Cúcuta, se mete en el área para el remate abajo de Gustavo Torres. No sé si le alcanza a tocar Burray. Reclama Torres lo mismo que yo vi. Y Burray se ríe. Sabe que le pica allí algo en saber que alcanzaba a tocar la bola. O no sé si fue al final. Lo que sí fue oportunidad para el motilón.
0: Tengo la misma sensación de que alcanzaba desde al Burray. Una pelota que pierde Danovis Banguero. Esa es la banda más floja de Millonarios. Claro, trastabilla Danovis, pechuga habilita a Gustavo Torres y Torres saca el derechazo cruzado. Lo que pasa es que creo que es el pique de la pelota, Coco.
2: Sí, no la sé toca. Si
0: es el arquero.
1: Sí, sí, es cierto.
2: Ah, no, claro, la toca. A ver, claro, era gol del Cúcuta.
1: Ah, con la rodilla.
2: El tiro claro. De esquina, hombre, qué enredo esta producción, por Dios bendito. 39 minutos, cobraron el tiro de esquina. Lo perdió el motilón. Ahora viene Millonarios. Es Andrei Estupiñán. Dice que falta en ataque y lo detiene el referee del partido.
0: Ay, Dios. ¿En qué se ha metido Bismarck Santiago? En la primera, ni siquiera se da cuenta que era córner a favor del Cúcuta. El VAR, como la nueva regla lo dice, lo corrige. Nuevamente, un mal cobro, muy mal cobro del Cúcuta en la pelota quieta, en la acción a balón parado, que genera un contraataque para Millonarios. Iba Andrei Estupiñán en la dividida, le pone el cuerpo, ¿a quién es? ¿A Ceballos? No. Al número 26,
2: Abonía,
0: efectivamente.
1: Es que le hace el caballito.
0: Sí,
1: le hace
0: el caballito, lo termina empujando, efectivamente.
1: Sí, claro.
0: Y a pesar de la rabia del jugador de Millonarios, en esta sí se la compra Vilma. Esta era falta.
1: Sí, es que no es carga hombro contra hombro. Le pone el hombro izquierdo en la espalda a Abonía.
0: Sí, no salta a disputar la
1: pelota.
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2: Con la campana el partido se pone duro, durísimo. A 5 del final, en el Estadio General Santander, el motilón tiene 0. Millonarios tiene 0. El partido ha sido bueno, Andrés Coco, a pesar de que no tiene goles.
0: Sí, ha salido bueno. Lo que pasa es que los errores defensivos también han ayudado al ritmo del partido y a las emociones. Pero falta la definición.
1: Ha sido entretenido, por lo menos.
2: Sí, señor. Venía recuperando el jugador del equipo cucuteño. Le está molestando a Gustavo Torres la indicación del central del partido, el señor Bismarck Santiago, que le decía que la pelota ya se le había ido sobre la zona lateral o que cometió la falta sobre el jugador de Millonarios. Hablamos de Jaime Steve Barreiro. Pitó la falta, ya sale Millonarios desde el fondo. Nos van a quedar 4. Va a sacar el balón Urray para enviarla desde la portería norte. Atento para levantar la bola. Decide jugar en corto. Se anima a pedirla a Rodrigo Ureña. Participa del juego de atrás, viniendo para meterse entre los dos centrales. Ensancha la salida lateralizada que viene de Sergio Mosquera. Conecta para Banguero. Repite para Rodrigo. Ureña la manda a Mateo, que aparece y regresa en el fondo. Atrás viene Sergio. Andrés Mosquera Zapata, el defensor antioqueño. Le levanta la bola para Viveros del Castillo. Este tiene buena ubicación para vacar la bola con bastante calidad. Regresa para Jaime. Steven Barreiro Solís, el defensor central caleño, la toca para Mosquera, repite para Pitbull Ureña, este es el chileno, cerca viene Mateo, la va pidiendo Francisco Chaverra, toca para Banguero, lateraliza el paralelo de la tribuna de Oriental, la vuelve a ubicar detrás para que venga Rodrigo, aún no pasa a la mitad del campo, es Ureña, la levanta Mateo García, el centro la vaca Chaverra, bandera arriba en señal de fuera de juego.
0: Hizo bien romper la línea del Cúcuta Deportivo de fuera de lugar, vieron a Carlos Darwin Quintero allá pegado contra la banda, dieron el paso adelante y lo dejaron en fuera de lugar con esa frase.
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2: Sí. 0 para Cúcuta, 0 para Millonarios. 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

0: Sentimiento botilón y el corazón del mar azul en Colombia y el mundo. Cero Cúcuta, cero Millonarios. Extingue la primera mitad, la baja Vivero del Castillo. Recupera el Patico Río, viene marcando otra vez Mateo García, que la deja libre para que se vaya del Castillo. Y repondrá de mano de nuevo el equipo del Tito Gamero.
1: Sí, el equipo de Millonarios que no vuelve a sostener mucho la pelota, ni a ir en campo contrario a plantar el bloque. Toma más recaudos defendidos Millonarios después de esas incursiones, sobre todo por el costado derecho atacante del club.
2: Abadía, el portero del cuadro cucuteño, hace la fácil, a no tener un hombre que lleve la pelota, que conduzca, que cree, simplemente la tira larga.
0: Saliendo Millonarios, transporta el balón, Rodrigo, Ureña para Mateo, centro para el Paco, atención que viene Carlos Darwin, toque la atrás Carlos Darwin, se mete en el área Carlos Darwin, la fija Carlos Darwin, entréguela Carlos Darwin, la acompaña en el centro, la regresa muy atrás, sin embargo la agarra Vivero del Castillo, que saca el remate de primera y la bola se ancha a la línea final, reclamaba Antino de esquina, y en qué problema anda Mejía del pobre en el juego.
1: No lo está viendo nada, y Andrés y Estupiñán va de frente a reclamarle, sin embargo, si hay córner, el VAR tendrá que decirle, hermano, aquí había tiro de esquina, saca el derechazo y no sé.
0: Coco, Montaño, reclaman Coco, que la vio? Toca Montaño.
1: Sí. ¿Qué vio Coco?
2: Creo que le alcanza a tocar Montaño con los taches de su zapato izquierdo.
1: Bueno, ya se jugó y no pasó nada, sigue el Cúcuta atacando.
0: Sacando el equipo fronterizo, reventó mal ya Inestivo Barreiro, la deja dividida, alcanza a marcar Donovan Banguero, el centro del balón que se viene sobre el sector de oriental, allí donde está doña Mayra Sánchez, la asistente de la línea oriente, recupera Millonario García para que la abra las piernas, es el jugador que lo da un entero, la toca para el Chacho, allí lo frenó bastante bien Calcaterra Coco para quitar la bola.
2: Sí, se la tiró muy cortica, no alcanzó a llegar Francisco Chaverra, cortó la gente del Cúcuta, ojo que va a gustar otra vez.
0: Ceballos le tira el balón a la derecha, corre Manjoma, la tiene Manjoma, ahora con Abonía, levanta la pelota, la deja corta, recibe Mosquera, regresa en Banguero. Deciden dejar el balón libre sobre la zona oriental, no obstante es lateral ofensivo para el Cúcuta.
1: Los dos equipos están haciendo agua en defensa, malas decisiones, malos pases, mal inicio del juego y se están sacando prácticamente la pelota de encima los defensores tanto del Cúcuta como del Millonarios.
2: Ese pelado Manjoma tiene un trotecito raro, ¿cierto? Sí. O sea, tiene un galope como cuando jugaba con esta camiseta Faustino.
0: Sí, señor, despejó otra vez Mosquera, le ganaba la posición el chico Manjoma Córdoba. Hay tiro de esquina para el equipo de Chiesa, el Cúcuta.
1: En una nueva pelota para el Cúcuta Deportivo. Hasta aquí las han manejado todas mal. Todas se quedan en el primer palo y van a ras de suelo, lo que ha generado contraataques de Millonarios. A ver si manejan bien una en el final del primer tiempo.
0: Al disparo viene el botilón. Está Ríos para levantarla. Ceballos finalmente abre su mano en señal de laboratorio. Levanta Ceballos, cerradita sobre los 5.50, vuela Burray, la toma el guardameta argentino, sale rápidamente Millonarios, quiere coger a contrapierna al Cúcuta Deportivo, este es Rodrigo Ureña, centro hacia la mitad, pero allí no, están los del Cúcuta, por el centro no, por el centro roba, Ceballos la agarra, la tiene de afuera Ceballos para el primero, marca Millonarios con Mateo García que recompuso el camino y la deja para el Chacho Castro.
2: Y el contraataque le quedó al menos hábil a Ureña, que intentó jugar largo y terminó entregándose a la gente del Cúcuta.
0: Salía Abadía para despejar la pelota, centro con mucha altitud, lo recupera Leo Castro, la toca para Mateo García, que viene para Carlos Darwin Quintero, tiene ciertas pinceladas Andrés, por momentos el volante creativo tumaqueño.
1: Sí, el problema es que ya no tiene la velocidad ni la explosión de antes, que le permitía ir en el uno contra uno, ese Carlos Darwin ya no lo volveremos a ver, hoy Carlos Darwin es más un jugador de pase filtrado, de juego alejado de sus marcadores, porque en el uno contra uno normalmente va a perder.
0: Viene tomando el balón Millos en la mitad del campo, Ureña para conectarla, se la deja a David Banguero. Iremos hasta los 49 del primer tiempo, 4 minutos de adición, entrega el árbitro, la bola que rueda en Francisco Chaverra, toca Mateo, centro para que venga Carlos Darwin, se le movía el jugador Leonardo Fabio Castro, la quita Víctor Mejía, la toca para el Patico Ríos con Mejía, a la izquierda viene primero Brian, Montaño que se acerca, circula sobre el sector central, hace la oportunidad de dejarla sobre la pierna de su compañero, se lo lleva a cuerpo a velocidad y ganas, la toca para Gustavo, caía Montaño, el árbitro le dice póngase de pie, la toca, trae y le mete la manos el balón al tiro de esquina.
1: Qué atajadón de Javier Burray en Millonarios. Siempre hay una atajada de Javier Burray. Hay algo de lo que se queja Burray, que termina celebrando la atajada con Sergio Mosquera. Pero el balón, nuevamente, le vivorea a Coco y el arquero decide rechazarla en vez de encajonarla.
2: Sí, venía además muy duro, ¿no? El remate de frente sobre la línea de 16 yardas. Una pelota que corrió atrás bien el pelado Tamayo. El zapatazo durísimo y Burray le mete las manos al tiro de esquina.
1: Qué práctico Burray en esta, se sacó la pelota de encima con mucha fortaleza. Está pidiendo Gamero cambio de banda de sus extremos.
0: Sí, señor, estamos cumpliendo dos minutos.

0: Nos van a quedar dos para que termine el primer tiempo. Está el jugador Ríos, también está Caballo. Allí los hombres de negro y rojo, el motirón. El equipo rojinegro para atacar la bola sobre el rincón de la zona occidental con norte. Peligro inminente en la cabaña de Millonarios y lo aprovecha el equipo local. Para pegarle está el patico, se va a mover Tamayo. Usted o yo, agarrones y empujones. Atenta la defensa de Millonarios, atento al ataque cucuteño. Pelota por los aires, viene saltando desde el fondo el hombre del Cúcuta, Gustavo Torres. Y se lo pierde el de Guapicauca.
1: Esta vez el cobro sí fue efectivo entre la línea de las 5.50 y el punto penal. Ahí llegó la pelota, atacó bien Gustavo Torres, pero no alcanzó a darle con la frente, sino con la coronilla, y la pelota se fue de pie.
0: La toca Villos en el fondo, pidiendo para la última jugada del primer episodio. Sale Sergio Mosquera, ahora con Rodrigo Ureña. En el medio está Mateo, tira un sombrerito mexicano, agarra Chaverra, el rebote es para Andrei. Estupiñán que se acomoda, la viene dejando libre para que brinque por la banda el jugador Manguero. La mete sobre Francisco Chaverra, el toque corto de Rodrigo. Ureña que insiste, Chaverra que cambia de orientación, busca un hombre sin marca. Finalmente aparece en terreno defensivo del Cúcuta Deportivo pidiéndola Sebastián Viveros del Castillo. Se reagrupa Andrei bastante bien en el fondo el Cúcuta.
2: Pero tiene la razón el pelado del Castillo en Millonarios, es que levanta la cabeza y todos por delante de la línea de la pelota, pero todos estáticos, nadie se le movió.
0: Viene Millonarios otra vez para elaborar, juega Quintero, la mete para del Castillo, este regresa, frena la jugada, la toca para Mateo, está sirviendo desde atrás para llegar y perfilarse, la dejó en Jain Steve Barreiro que tocó para Mosquera. Se acaba el primer tiempo, solo segundo le van a quedar a la etapa inicial. Se acabó, el árbitro decide terminarlo antes de que se cumplan los 4 minutos de adición. Silbato en la boca, suma al eje central y finaliza el primer periodo. La pelota va al vestuario y este amigo tomar aire, 0-0, termina el primer tiempo, regreso en 15 minutos.
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2: Hay que comer ansia, diría Angulo. Bueno, gracias a JJ Trujillo por la narración de estos primeros 45 más adición en el empate 0-0 entre Cúcuta y Millonarios en el Estadio General Santander. Un partido, no voy a decir qué mal, estuvo sabroso desde el trámite. Dos equipos que querían o quisieron salir a buscar. Dos equipos que quisieron ir adelante, cada uno con sus maneras. Uno más prolijo que otro, es cierto. Un Millonarios que manejó mejor la pelota. Un Millonarios que generó algunas acciones importantes como para generar mayor peligro. Ni siquiera terminaron en remate. Millonarios pudo generar demasiado peligro. Ni el Cúcuta pudo convertir esos buenos remates de media distancia en un gol que le permitiera irse ganando en la primera etapa. Ese fue el partido. Dos equipos verticales, dos equipos de pronto que defendieron mal, dos equipos que no cuidaron el espacio. El partido saltaba al medio campo, íbamos de lado a lado sin filtro de ningún lado, ni en Millonarios ni en el Cúcuta. Por eso no podemos decir que hay un gran partido de los volantes de ninguno de los dos equipos, a pesar de que hay algunas de las acciones que terminaron en remate de media distancia de los volantes, como Mateo García en Millonarios, y por supuesto las del jugador del Cúcuta Deportivo, el volante Luca Ríos. Es un partido en el que a veces por la velocidad, por tratar de hacer todo rápido, por querer hacer todo a 300 kilómetros por hora, se pierde la efectividad en la entrega de la pelota. Es un partido que, si usted mira las estadísticas, encontramos que en los goles esperados hay 0,18 para Cúcuta, 0,14 para Millonarios. Eso habla de la calidad. Aunque si nos ponemos acuciosos y le hacemos lupa a las acciones de los dos equipos, las dos fueron en remates de media distancia. Hay una gran atajada de Javier Burray que debió terminar en gol de Gustavo Torres para el Cúcuta Deportivo. Hay una gran atajada también de Abadía en un remate de media distancia de Mateo García. Es decir, que los dos equipos fueron eso, no tuvieron mucha profundidad, pero a través de la media distancia, que también es una herramienta absolutamente válida, generaron algún peligro. Lo que pasa es que cuando miramos la calidad de las acciones de gol, tal vez no están tan bien valoradas, porque para que un remate de media distancia termine en gol, pues no es habitual, mucho menos en el fútbol colombiano. Pero creo que ha sido un primer tiempo entretenido, donde hay que mejorar sobre todo la entrega en el último cuarto de cancha. Porque Cúcuta es un equipo brioso. Cúcuta es un equipo que quiere jugar a la contra, que quiere explotar los espacios libres, y lo logró hacer por el costado izquierdo defensivo de Millonarios, es decir, por el costado de Danovis Banguero, pero no pudo finalizar. Le falta también alguna asociación y también presencia en el área como para marcar diferencia. Un delantero que se faje con los dos centrales, con Barreiro y con Sergio Mosquera, una referencia de área. No la tiene hoy el Cúcuta porque Gustavo

0: Torres es más de ir al espacio, de ir a chocar, de moverse, de salir del área, y no tiene alguien como para empujar la pelota del Cúcuta Deportivo dentro del área. Del otro lado, el ataque de Millonarios. Leonardo Castro a veces, en ese juego de estar metido entre los centrales, se pierde. Y se pierde porque no le llega la pelota, no porque no tenga la capacidad de generar sus propias acciones dentro del área. Se pierde porque también Millonarios, por momentos, queda cojo. Y cojo por las dos bandas, porque es que no tiene profundidad ni con Chaverra por el costado izquierdo, ni con Danovis Banguero, que es el lateral que debería pasarle a la espalda cuando Chaverra interioriza, porque no lo hace. Danovis tiene mejores aptitudes en el tema de la marca, en el fútbol ofensivo. Y por el costado derecho, con la salida de Samuel Martín, Millonarios perdió esa profundidad que podía tener con el pelado que se fue en ambulancia. Y por ese costado, Andrei Estupiñán, pues, él no es habitual extremo, más allá de que ha cumplido esa función, en algún siente más el carril interior para llegar a definir dentro del área. Entonces queda cojo Millonarios, y todo lo hace por el centro, y todo va chocado, todo va forzado, intentando ganar los rebotes, pero termina todo en pases o en pases cerrados o estrellándose contra la línea defensiva del contrario. Entonces creo que nos ha faltado calidad de lado y lado para finiquitar las acciones que bien se generan, ya sea a través de los contraataques o a través de las secuencias del pase, como lo intenta hacer un poco más Millonarios. Para la segunda parte vamos a ver si tenemos cambios. En el tema arbitral, Ismar Santiago se comió una roja. Se comió una roja clara para Kevin Tamayo del Cúcuta Deportivo por la agresión con el codo arriba, una pelota dividida en la que va el jugador del Cúcuta con el codo a darle de frente en el rostro a Samuel Martín, que terminó yéndose en ambulancia. No lo llamaron del VAR, tampoco la vio el árbitro, que simplemente con una amarilla terminó la jugada. Mal ahí el cuerpo arbitral. Por lo demás, ha sido un partido normal para el arbitraje. Vamos a la pausa y regresamos con el comentario de Luis Gabriel, el Coco.
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4: Está echando una miradita a los números, a las estadísticas esas que le gustan tanto a Andrés. Y en el ítem, por ejemplo, de las jugadas en portería, hay dos paradas por parte de Abadía y cuatro paradas por parte de Urray. Y las podemos revisar, la de Manyoma, que la para Urray, la otra es el zapatazo de Ríos, que con el pecho la evita el portero argentino. La otra es el balón que le tiran por la derecha, que pierde Danovis Banguero y patea cruzado Gustavo Torres, y con la espinillera prácticamente de su pierna derecha Burray la desvía al tiro de esquina. Y la otra, cuando ya finalizaba el partido, una pelota que Tamayo le corre atrás sobre la línea de 16.50 y un derechazo de Gustavo Torres bien sacada por Burray al tiro de esquina. Y las dos del cuadro Millonarios, una es de Chaverra, que resuelve bien el portero Abadía, y la otra es esa mala devolución del jugador Kevin Tamayo, que no alcanza a tomar Víctor Mejía, que le queda nada más y a nuestro intenta el disparo de media distancia, y una forma poco ortodoxa pero efectiva la saca el portero Abadía y la devuelve el paral derecho de la portería sur del Estadio General Santander. Eso que dice que aunque el balón lo ha tenido más el cuadro visitante, que es el cuadro de los Millonarios, pues las acciones más peligrosas y más importantes han sido para el equipo de casa, que se repliega, juega atrás con tres zagueros centrales, ya lo había hecho en algunas oportunidades el equipo del profesor Abadía, del profesor Nicolás Chiesa, quiero decir, con Calcaterra por la derecha, Quiñones por dentro y Montaño por la derecha, y tiene como lateral por la derecha a Yair Joao Bonilla, y como lateral por el

0: costado izquierdo bien abierto a Kevin Tamayo. Y aquí es importante lo que vienen haciendo en la mitad de la cancha los dos volantes internos, el doble pivote, Víctor Mejía y Ceballos, que son los que se encargan de turnarse de una u otra forma, uno, la posibilidad de pase del jugador Carlos Darwin Quintero, y el otro, la recepción del señor Estupiñán, Andrei Estupiñán, que en un par de oportunidades ha ganado esos duelos, pero no ha sabido resolver en el último tercio de la cancha el equipo embajador. Fue un partido de ida y vuelta, fue un partido entretenido, y los errores, pues por supuesto, son parte del fútbol. A veces los errores son provocados por el contrario, y en otras oportunidades son ocasionados por la misma torpeza o la misma incapacidad de los futbolistas que están involucrados en las acciones. Pero hoy este millonario vino a echarle la camiseta encima, a tirarle el carro encima del Cúcuta Deportivo, y se encontró con un cuadro rojinegro bien parado, atento. Las ventajas que ha entregado especialmente por el costado derecho a espalda de Abadía han sido bien resueltas, bien cubiertas, haciendo por supuesto ese trabajo de acompañamiento, haciendo la cobertura por parte de Diego Calcaterra. Diego no es un jugador rápido, Diego es un jugador fuerte, que va bien arriba, que juega mucho con la intuición, él se anticipa mucho a las jugadas, y por eso a veces, o casi siempre, llega oportuno al cierre. Pero cuando le ofrecen el duelo en velocidad, casi siempre pierde, porque no es un jugador rápido, es un jugador fuerte, inteligente, que se anticipa, pero en la velocidad, como en un par de oportunidades con Estupiñán, otra con Francisco Chaverra, pierden ese 1-1 porque el rival le gana en esa importante acción que es la velocidad. Y el Cúcuta Deportivo pues ha sido atrevido, quizás en un par de oportunidades desperdició la posibilidad por no encontrar con quién descargar por parte del jugador Gustavo Torres, que es el hombre más incisivo en el ataque del equipo rojinegro. Me parece que el trabajo que está haciendo Jader Manyoma es bastante interesante, especialmente tirándose por la derecha a espalda de Sergio Mosquera y a espalda del propio Ureña. Le ganan ese espacio, él se mete ahí entre la línea de volantes recuperadores y los centrales del cuadro embajador. Así que ha sido un partido, me parece, agradable para la tribuna, interesante en ese ir y venir, con acciones importantes en los dos pórticos, pero seguramente para la parte complementaria, y será lo que están diciendo los técnicos, ahí es con goles.
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5: Bien, 9 de la noche, 17 minutos, regresamos al fenómeno del fútbol de Caracol Radio. Cúcuta Deportivo 0, Millonarios 0. Coco, para usted la

0: vino a una clínica asistencial para revisar un tema de una lesión mayor que pudo haber tenido después de ese codazo en la cara. Entonces es muy complicado si desde el VAR una semejante jugada de ese tipo ni siquiera se considera revisable. Cosas que pasan en Colombia. Ya regresó el cuerpo arbitral. ¿Qué tiene Cúcuta Deportivo en el banco de suplentes, Coco?
1: Tiene a Juan Ramírez, que es el portero suplente, Hernán López, el argentino, que no ha tenido minutos, está regresando de una lesión, el zaguero central que estaba en Águilas, a Breiner Rodríguez, que es un hombre de ataque, Santiago Vázquez, que es un volante recuperador, a Leison Ochoa, que es un zaguero central bastante joven, a Dayan Pérez, también, que es un volante mixto, a Mauricio Duarte, a Jesús Díaz, que es un hombre en punta, y a Sebastián Támara, que es un volante mixto, también muy parecido a lo que hace Víctor Mejía.
0: Muy bien, Millonarios tiene a James Aguirre, que es arquero, Sebastián Valencia, que es carrilero por el costado izquierdo, a Andrés Ginás, ya ingresó Sebastián del Castillo, tiene a Daniel Ruiz, a David Macalister Silva, que en el último partido ante el Deportivo Cali entró para cambiarle la cara al equipo, tiene a Jainer Romero, que es uno de los pelados de la cantera, que lo ha acercado a Alberto Gamero, a Julián Angulo, que es extremo, y al delantero argentino Rodrigo Contreras, que podría pensar uno que es una de las soluciones casi que obvias que tiene Millonarios para este partido. Ahora, Millonarios, de verdad que el tema del circuito de juego es como intermitente, por momentos y por chispazos, pero no termina de hacerse cargo del equipo ni de los momentos del equipo Carlos Darwin Quintero. Carlos Darwin, que como lo mencionábamos durante la transmisión, ya no tiene la misma explosividad en las piernas para ir en el uno contra uno. Eso también le ha restado posibilidad en la gambeta y en esos duelos. Es que Carlos Darwin debe reinventar su fútbol para ser un jugador más de asociación que de uno contra uno. Regresan los equipos, va a haber cambio en el Cúcuta Deportivo, Coco. Estoy viendo al número 27.
1: ¿Sí es? Sí.
0: Sí, señor.
1: Es Mauricio Duarte, me imagino que se va a Tamayo entonces.
0: Se va a Tamayo, sí. Después de es que los únicos que se dieron cuenta... Los únicos que no se dieron cuenta que era roja fueron los árbitros.
1: Los árbitros, sí, sí. Entonces, de una u otra forma, la amarilla también lo condiciona. Y se va entonces el jugador Kevin Tamayo, el coloradito, para darle paso a Mauricio Duarte, el capitán cucuteño, además hijo de la tierra.
0: Muy bien, 9 de la noche, 20 minutos, listo el general Santander. Va a tocar la pelota Millonarios y en el fenómeno del fútbol, JJ Trujillo.
2: Claro que sí, Andrés, señoras y señores, silbate a la boca. Su mano al eje central y rueda el balón para el segundo periodo de este 0-0 entre Cúcuta y Millonarios. Inician los 45 minutos finales de este compromiso que persiste en la paridad. Millonarios que viene para el cobro y buscando la portería norte, viene en sentido sur a norte. Lo contrario hará el equipo del profesor Chiesa. El Cúcuta Deportivo que atacará en sentido norte a sur. Este partido está en el arranque del segundo periodo. Con cambio para el equipo Motilón. Centro de Rodrigo Ureña, la mete para el Paco. Atención que viene Carlos Darwin Quintero, se desmarca. Está metido en el área, sale de la misma, sigue insistiendo. Vuelve a meterse, la toma el travieso. Levanta el centro, el segundo palo. Van agarrando al jugador de Millonarios. Observa de soslayo el árbitro del partido, lo cubría Mauricio Duarte y se va a venir el saque de puerta para el Motilón.
0: Fue la intención la de Millonarios, que a los Darwin Quintero abierto a la banda izquierda, ganó una pelota, pudo tener profundidad, el centro no le salió bueno para Andrés Estupiñán, que quedó enganchado allá con un defensor del club.
2: Ya sale rápidamente el guardameta Badía, la movió el golero argentino. El toque del balón es sobre la lateral. Arranca muy similar el segundo tiempo como inició el primero con un Millonario que presiona sobre la portería norte del equipo cucuteño. Viene marcando de atrás Ceballos, la toca de la izquierda para que venga el jugador Brian Montaño. Recupera Andrei Estupiñán para Mateo García, que viene sirviendo de nuevo el balón. En corto para Leonardo Fabio Castro, se viene sumando la salida Mateo. Revienta John Alexander Quiñones Angulo, el defensor cucuteño. Marca Sebastián Vivero del Castillo. El apoyo es para Jainer Steve Barreiro, que sale de atrás tocando para Sergio Mosquera en casi dos minutos de este 0-0 del complemento.
1: Sí, hoy he visto a Jainer Steve Barreiro dubitativo. Ha sido el jugador más regular en la defensa del equipo de Millonarios, pero hoy lo he visto dubitativo.
2: Marcando a Boni. Uy, se llevó por delante hasta el camarógrafo. Afortunadamente logró agarrarlo de la camiseta al muchacho para evitar que se cayera. Que está muy cerca los fotógrafos. Hay tiro de esquina para Millonarios.
0: No es que estén muy cerca, es que no hay barrera de protección, no hay una valla publicitaria ahí para proteger a los fotógrafos que están al pie de campo de juego. Todo terminó en risas porque no hubo golpe. Menos mal, la Bonilla reaccionó.
2: Y era el foto, y es el fotógrafo de Millonarios.
0: Millonarios, sí, señor, era el fotógrafo de Millonarios.
2: Bueno, afortunadamente no pasó nada. Afortunadamente, y se quedó en ese curioso momento. Levanta Quintero, centro al segundo palo, la despeja Jonathan.

0: Alexander Quiñones, el humo de la pólvora en el General Santander que no abandona, Coco.
1: Sí, y que es recurrente en cada intermedio. Los muchachos de la barra hacen su fiesta con los humos.
0: Buscando el balón desde Oriental, de levanta la mano el central del partido para indicarle que se juegue. La mete el jugador de Millonario, la viene tocando André y Estupiñán, centro para Carlos Darwin Quintero. Gana el travieso, sigue Carlos Darwin Quintero. Villalba se mete el tumaqueño, arrastra marca, se elude el primero, elude el segundo. Le pega Carlos Darwin en esta, sí le hizo bien. Entró metidito en el juego Andrés en el complemento el travieso.
2: Y entró, sí, entró metidito, entró picante, tiró el engancha, magó a tirar un centro con la pierna derecha, salió por el costado izquierdo, dejó el zurdazo, sentó a Bonilla y sacó el zurdazo, pero se le fue por arriba a Carlos Darwin en esta, Coco.
1: Sí, y ya tiene dos presencias en tres minuticos en el área del equipo rival. Aquí optó por hacer la individual, le pegó con su pierna menos hábil, pero se la apuntamos aquí.
0: Viene otra vez Carlos Darwin, cabecea Calcaterra sacando el balón, el jugador Diego Ezequiel. Calcaterra la toca para que aparezca Ceballos, que se viene frenando, repite para Calcaterra, se suman en el fondo los hombres del equipo fronterizo, la tiene el Motirón, la furia que marca la saca el jugador Rodrigo Ureña, y el asistente que es cucuteño le dice que es lateral para el equipo Motirón.
2: Lateral para el Cúcuta. Y bueno, por ahora no hay ninguna acción ofensiva del Cúcuta Deportivo. Millonarios intenta adelantar el bloque. A ver cómo va el desarrollo de esta segunda parte. Así empezó el primero, pero se nos fue cayendo de a poco.
0: Sí, señor, escuchas Caracol Radio. Viene el Cúcuta Deportivo. Corre Manjoma. Salió punteando la pelota el extremo del equipo Motirón. La va agarrando el cancerbero albiazul. El toque de Javier Nicolás Burray. El golero embajador la toca Rodrigo. Ureña se desmarca viniendo Mateo García. Lo aprieta en la marcación el jugador del Cúcuta Deportivo. Salía entrando fuerte a la derecha otra vez Manjoma. Despeja el balón a la lateral y repone de mano Millonarios. Mario Jensi, con el segundo tiempo 0-0.
1: Se equivocaba Mateo, después de que lo habilitaba Ureña, la pelota se le fue larga y por fortuna la reposición de costado es otra vez para el embajador.
0: Corre Villos, viene André y le pega, el arquero intervino, le mete los puños, marca del Castillo, sacude de larga distancia y la bola se va por encima. Millonarios vuelve a intentar en 5 minutos, se ha asomado 4 veces a la portería Motilona.
2: Y otra vez Carlos Darwin, que hizo la simple, recibió de espaldas en la mitad del terreno de juego, sacó los vista larga, los de aumento y vio por el costado derecho, completamente habilitado, André Estupiñán, que partió con ventaja, sacó el derechazo y apareció. Viene el arquero Abadía del Cúcuta, un disparo al centro del arco.
1: Y sí, aprovecharon la espalda del recién ingresado Mauricio Duarte, no alcanzó a llegar Montaño y el zapatazo bien detenido por el portero Abadía.
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0: 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Toma la pelota. En la mitad del campo. Mateo que viene. La baja Carlos Darwin. Intenta la toca. Leonardo Fabio Castro. Vienen agarrando. Salió a la izquierda Víctor Mejía. Lucha sobre Duarte. La toca sobre él. Allí viene Edison. Mauricio Duarte. El jugador del equipo del Cúcuta extiende por derecha. Viene arrancando otra vez. Este es el jugador Manjoma. Le pasa por encima la pierna, la pelota y globos rojos y negros en el área de Millonario. La toca hacia la mitad. La va a disparar de larga distancia. Se acuesta Burray cuando le pegó desde atrás Calcaterra y la tomó el arquero de Millonario.
2: Qué picante, qué picante. Qué buen jugador es ese Manjoma, Coco.
1: Sí, es que tiene un corridito muy alegre y una gambeta larga. Aquí tiene un pase atrás. El balón se lo alcanza a rodar a Calcaterra, pero le pegó muy suave Calcaterra, le pegó con la cara interna del botín derecho a las manos de Burray.
0: Corriendo Millonario que viene desde la banda oriental, centro al medio, Rodrigo Ureña la espera, la va mandando Rodrigo Andrés Ureña, Reyes tocó para Mateo García, cambia de sector, le toca para que venga finalmente Sergio Andrés Mosquera, la viene dominando Danovis Banguero que regresó, insiste tomando el balón en posición defensiva. Millonarios en la mitad del campo, gran cambio de frente de Mosquera, el Checho la levantaba y fuera del lugar, dice según doña Mari Blanco, que estaba inhabilitado el juego de Andrés Estupiñán.
2: No lo dudó, levantó la banderola, un centro, un cambio de frente largo y apenas hizo contacto con la pelota el delantero de Millón, levantó la banderola. Ahora Millonarios ya lleva 3 consecutivos, sin contar este, sin ganar, necesita apurar el equipo de Gamero.
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2: 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Esto sigue 0-0 para el Cúcuta, 0 para Millo. Marca en plancha bien Rodrigo Ureña. La saca a la izquierda. Corre el Paco. Chaverra la mete para Leo. Atención que viene Millonarios. Ataca el equipo azul. Centro de Leonardo Fabio. Cabeció atrás sacando la pelota. El jugador Aboría y tiro de esquina. Embajadores.
3: Atacando espacio libre, Leonardo Castro. Esta vez fue el que desbordó por el costado izquierdo. Quiso perfilarse para la pierna hábil, que es su pierna derecha, y terminó marcando el pase que quería dar a la mitad del campo. Sí,
4: que no tocaba Bonilla ahí en el cierre. El hombre que salvaba prácticamente esta buena llegada por parte del cuadro embajador.
3: Va a levantar Carlos Darwin.
5: Le dije tres sin ganar, son cuatro consecutivos de Millonarios.
2: Sí, sí, señor, sí. Centro, viene en el área, cabeció el tiro de esquina. La asistente del juego, doña Mayra Sánchez, como lo está marcando el Coco Gómez. Doña Mayra, ¿no?
4: Sí, Mayra Sánchez.
2: Yo dije Mari Blanco, ¿no? Un saludo así para doña Mari Blanco, que debe estar escuchando el partido.
4: Esa
2: no sé
4: es
2: quién
4: señora,
2: es doña Mari Blanco, pero
4: la señora Ley.
5: No, también, también, Mari Blanco.
2: Ella, ella es asistente, ¿cierto?
4: Sí, sí, claro. Ah, la señora Ley, para... esa es la señora Ley. Ah, esta es Mayra Sánchez.
2: Un abrazo para doña Mari Blanco, que debe estar escuchando. Doña Mayra Sánchez no nos está oyendo, pero un abrazo para ella también. Sale Millonarios de nuevo. La toma la raya. Este es Andrei Estupiñán, el jugador extremo. Andrei Estupiñán Quiñones. Regresa Rodrigo. Parece el Espíritu Santo. Está en todos lados. Pareja la bola. Llegó abajo, sale Vanguero, propone para el Paco, distribuye al centro, le pegó abajo a Bonilla y el central dio la falta para Millonarios. Se han quedado continuidad, aún no, la detuvo y marcó la infracción para Millonarios.
3: Pues decidió pitar Bismarck y algunos jugadores de Millonarios se le quejan porque ya tenía la pelota Mateo García. Sin embargo, fue la falta fuerte sobre Francisco Chaverra contra una contra la banda izquierda, sí, pero pegó en esta fuerte a Bonilla, Coco.
4: Sí, lo encimó y al final terminó pegándole un puntapié abajo. Y sí, yo creo que debió haber seguido la jugada, ¿no? Tenía la posesión perfectamente notable por la izquierda el señor Mateo García. Incluso empezaba ya a ganar terreno por esa banda.
0: Bueno, hubo falta. 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
2: Viene Millonarios, tocó la pelota, marcó el Cúcuta. El rebote lo espera de atrás Gustavo Torres, se la dejó cortita, la recibe Carlos Darwin Quintero Villalba. La toca Carlos Darwin Quintero Junior. Centro del Paco, le puede pegar del Castillo. Remata, pero terriblemente mal dan la carpa que está en la zona norte del Estadio General Santander.
3: Una cosa es el remate de media distancia como recurso cuando la jugada lo pide, y otra cosa es para sacarse la pelota de encima al como sea. En esta fue al como sea, la del pelado del Castillo, que ya ha rematado dos veces. Las dos a la tribuna, a la fila 35 del General Santander.
4: Y viene de un rechazo que intentó hacer cortico Gustavo Torres para tratar de entregarle la pelota a Jaderman Yoma, pero Mateo García terminó quitando.
2: Bueno, aquí le pegaron al jugador del Cúcuta Deportivo. Llegamos a 11 minutos del segundo periodo. El chico Jader Enrique Manyoma Cardona va al suelo. Lo intentaron reiniciar al extremo del Cúcuta Deportivo. Dieron un golpe, un cocotazo duro los de Millonarios allí.
3: Pues es que fue chocó con Sergio Mosquera, que le puso el cuerpo y rebotó el jugador contra el hombro.
2: Pero le digo, lo reinició Sergio Mosquera.
3: Y es que Manyoma es chiquito y Mosquera es muy grande además. Entonces...
4: Mosquera es un escaparate.
3: La diferencia fue fuerte. Va Duarte al cobro y está también Ceballos.
2: Está Ceballos. Hablamos de Juan Diego Ceballos Cardona y de Edison Mauricio Duarte. Borges, el extremo o marcador izquierdo del equipo del Cúcuta Deportivo. Baracas, corrijo, es el muchacho del equipo del Cúcuta Deportivo. El veteranazo ya, ¿no? Mucho tiempo en el Cúcuta este muchacho.
4: Sí, es un jugador ya de muchos años, es de la casa, es cucuteño de nacimiento, por supuesto, capitán del equipo.
2: Sí, señor, sale Burray, encajona la bola sin mayores contratiempos, 12 minutos, corre el tiempo. Los minutos y los segundos en la empatitis en la que está Millonarios, Andrés.
3: Sí, una empatitis de la que no ha podido salir. Se le ha perdido el gol en los últimos partidos al equipo de Gamero.
2: Vuelve a correr Millos, que la maneja Carlos Darwin para levantar la pelota en el área. Viene Andrés, la banca para que la tome. Entra el Paco Chaverri y marcó con los pies el guardameta. Abadía para salvar al Cúcuta Deportivo. Sigue atacando Millos, la recibe Carlos Darwin. Le tira el balón en globo. Viene el Chacho, la bola adentro. Gol de Millonarios. Rodrigo Ureña, gol de Millonarios.

0: es el pitbull embajador, el chileno que viene de atrás para darle el aire. Se bendice con la camiseta embajador y marca su primer gol en el campeonato del equipo bogotano. Millonarios a los 13 tiene uno. El Cúcuta no tiene nada. Millonarios encontró el espacio, aceleró. Le cambia el color a la noche. El Mar Azul tiene uno. El Motilón tiene cero en el General Santander.
1: Y tiene que ver Carlos Darwin Quintero, que es la figura del segundo tiempo en Millonarios en la jugada, porque partió con un centro de él, buscando al espacio Andrei Estupiñán, que asistió a Chaverra, y Chaverra en el mano a mano terminó encontrándose con un atajadón de Abadía. Sin embargo, para fortuna de Millonarios, no dieron la pelota por perdida. Volvió a ganar la pelota Carlos Darwin Quintero. Volvió a buscar el segundo palo, por donde se desdobló muy bien. Llegar es mejor que estar, el chileno Rodrigo Ureña, y la empujó. Cuando hablábamos de lo que le costaba marcar a Millonarios, apareció el chileno y dijo: aquí nos acudimos todos.
2: Sí, pero el buen pie y la buena lectura de Carlos Darwin Quintero. Primero, esa pelota, el centro pasado a espalda del zaguero central de Montaño, no alcanza a llegar tampoco Mauricio Duarte, y es la pelota que baja inicialmente Estupiñán para que cortara bien con los pies, arrojándose ahí con mucha decisión, incluso jugándose la piel, el portero Abadía, ante la llegada también sorpresiva por la izquierda de Francisco Chaverra. Y ese rebote lo vuelve a tomar Carlos Darwin, siempre mirando la pelota, y se la pone de nuevo a un costado para que aparezca Ureña atrás, detrás de todo mundo, donde nadie lo esperaba, para tocarla y mandarla a la red.
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0: 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Lo que está jugando Carlos Darwin Quintero, sí. Andrés Coco, en el segundo tiempo, impresionante, ¿oyó?
1: Primero porque subió la intensidad, y segundo porque está haciendo la simple, la que sabe él. Carlos Darwin ya no está para ir a encarar a 3 y 4. Uno, bueno, hasta de pronto sí. Y hay que hacer la simple, Carlos Darwin, así te ves mejor.
2: En el primer tiempo había alcanzado a filtrar 2-3 pelotas importantes, una de ellas para Francisco Chaverra, pero en este segundo tiempo ha estado muy clarito. Hay cambio en el cuadro de casa. En el rojinegro se va a Bonilla, es decir, va a desbaratar la línea de tres, y ha ingresado entonces con la número 13, Breiner Rodríguez, otro hombre en punta para el cuadro rojinegro.
1: Con esta victoria parcial, Millonarios está llegando segundo a la tabla de posiciones, 16 puntos. Vázquez tiene 10 partidos, el único equipo con 10 partidos.
0: Sí, señorito. Lima va a jugar el miércoles frente a Once Caldas, ¿no? Ataca Vivero del Castillo. La bola la va rozando el jugador del Cúcuta Deportivo para ponerse al día, irse poniendo al día de a poco el equipo tolimense, que tiene apenas 8 partidos. El primero es América con 20, jugará mañana. Estaremos en ese encuentro. Millonarios segundo, 16, y Tolima tercero con 16 puntos.
1: Casi que están todos, Jota. Le tocó hasta el del Cali Once Caldas.
0: Sí, claro. Que hay que estar en todas partes. Eso es lo bueno de no saber, de ser invitados y no saber llegar. Salta, Millonarios se defiende, va el Motilón. La robaba el Patico Ríos. Rodrigo Ureña, que convierte su primer gol defendiendo los colores del equipo azul. No es de marcar muchos goles Rodrigo Ureña, pero cuando los hace, son bonitos como el de hoy. La gana Gustavo Torres, espera en el fondo. La muralla Mosquera, que se ha ido consolidando en la defensa azul, Andrés.
1: Sí, es un gran jugador Mosquera, y con Barreiro la verdad que se ven bien. Lo que pasa es que, como dijo Coco, en el primer tiempo estuvo muy impreciso Barreiro, sobre todo con la pelota en los pies. Va Millonarios.
0: Viene Millo, la roba el travieso. Arranca el travieso. André se la deja para el Chacho Castro. La intención era buenísima, pero había que meterle un poquitico más de fuerza al pase sobre Lego, sobre Carlos Darwin.
1: Era por dentro, era con Carlos Darwin, que iba con ventaja picando a contrapié de los jugadores de la defensa del club.
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0: 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El juego ya tiene un invitado especial. Está para Millonarios, que gana 1-0 al Cúcuta Deportivo, Andrés.
1: Sí, señor, y gana bien Millonarios. Ha mostrado una mejor cara en el segundo tiempo, de la mano de Carlos Darwin Quintero, que con una mayor intensidad y con un juego mucho más práctico ha llevado al equipo a conseguir el gol de Rodrigo Ureña, Coco.
2: Sí, y terminó al final Víctor Mejía, no, el jugador Mauricio Duarte, corrigiendo una mala entrega de Víctor Mejía, que por poco ocasiona el segundo tanto del cuadro embajador.
0: Bueno, va a salir jugando el Cúcuta, mete en el centro, en el área, la viene peinando Torres, recibe del Castillo. Llegamos a 18.
4: del segundo periodo. Rodrigo Ureña se la filtra para que llegue por la raya Andrei. Estupiñán que cambia de frente, dos hombres libres, uno de ellos el Paco. La va bajando de zurda, le tira el sombrerito mexicano, se vista de mexicano. Cae el Paco, se apoya en Mateo. Millonarios que va a la carga, quiere el segundo, quiere liquidarlo. La domina Mateo, García sobre la domina, mete para el Paco, le pega de zurda. El arquero al ataque, le dio el rebote, no vino Chacho Castro, se salvó el Cúcuta. Qué bien Abadía para evitar los goles del azul.
1: Es el figurón del partido, sí. Abadía, qué manita que acaba de sacar, el zurdazo cruzado ante una defensa estática del Cúcuta. Chaverra aprovechó el espacio, marcó la diagonal, sacó el zurdazo y sacó la mano izquierda Abadía. Qué atajadón, Coco.
2: Le ganó en velocidad fácil Francisco Chaverra al pelado Jader. Manyoma, que es el que está jugando como lateral, lo han bajado, pero lo veo cojeando, se toma el muslo derecho y no está en óptimas condiciones.
1: Mucho mejor Millonarios en este segundo tiempo, haciendo méritos para llegar al segundo, Gómez Afra.
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1: Bueno, se vienen cambios en los dos equipos. Creo que primero va Tamara en el Cúcuta.
2: Sí, con la número 33. A ver, se debe ir, yo creo que Mejía.
1: Ah, pero primero se hizo el de Millonarios. Fue Leonardo Castro, el número 23. Corrió bastante, sin embargo el cuarto. Oiga, los árbitros hoy están como desconcentrados. ¿Qué les pasa a los del cuerpo arbitral?
2: Cada uno
1: ya
2: por
1: se
2: su
1: autoriza.
2: Lado.
1: Ya. ¿Sí? ¿Qué pasó? Que no había tablero. Bueno, salió Leonardo Castro con el número 23, ingresó con la 27. Rodrigo Contreras, el Tucu.
2: Sí, y en el 20, se va al 29.
1: Lucas.
2: Lucas Ríos estaba desaparecido. Ingresa ahí el número 31, que es Jesús Díaz. Y va a ingresar también
1: Tamara.
2: El volante.
1: ¿Se va Manyoma, el 7?
2: Se va, no, el pelado. Sí, el pelado Manyoma.
1: Sí, Manyoma.
2: Porque bueno, lo que decía es que lo veo cogiendo.
1: Buen jugador Manyoma. Me gustó, sí. Manyoma. Hay que seguir a Manyoma.
2: 22 añitos, llegado del Internacional de Palmira.
4: Bueno, se presentan los cambios en el partido. Ingresó el Tucu. La pide Carlos Darwin. Viene para el Tucu. Contreras la devuelve otra vez. Carlos Darwin recibe y juega en la mitad del campo. Asiste Rodrigo Ureña para mandarla sobre Sebastián Viveros del Castillo. Viene encontrando el camino para mover la pelota de atrás, saliendo ya en Steve Barreiro. La coloca para Sergio Andrés Mosquera. El Checho la manda al Paco que la espera. Se venía frenando, recupera la pelota Gustavo Adolfo Torres, el volante o delantero del equipo del Cúcuta. Filtraba el balón, viniendo para mandarla a Ceballos. Marcó Millonarios en el fondo. El Castillo se la lleva, la coloca para que aparezca Andrés Estupiñán. Atento, llegaba cerrando el jugador Brian Montaño. Y arranca Duarte para pedirle la pelota. Se la viene tocando sobre el sector izquierdo. Abierto estaba llegando, ¿quién? Duarte para participar. Perdóneme, Tamara estaba llegando desde atrás para pedir el balón. Y se desmarca en el centro del terreno. La dejó Tamara para Torres, marca Millonarios, la quita Rodrigo. Hay una mano por allí, es lo que está marcando el central del partido sobre Mateo García.
1: Mano de Mateo García, aunque le dice que la tiene pegada, estaba ahí cercano Bismar Santiago.
2: Sí, reorganiza el profe Nicolás Chiesa, poniendo a Támara como lateral por la derecha. De la salida de Abonía, jugó ahí un rato el pelado Jader Manyoma, terminó lesionado, salió cojeando y ha jugado. Entonces viene a tapar ese hueco por la derecha Tamara, el número 33 en el equipo rojinegro.
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4: Cobro peligroso para el Cúcuta Deportivo. Se para Duarte, se retira, le va a pegar Torres al final. Tomando carrera, ya son 22 minutos, le pega Gustavo. La bola que toma demasiada altura, se perdió por la línea final. Vendrá el saque de puerta para Millonarios, que trabaja la victoria.
1: Yo con estos cobros peleó bastante. ¿Cada cuánto Gustavo Torres hace un gol de tiro libre?
4: Nunca.
1: Por eso. Y aquí con la pelota a 40 metros del arco decide intentar. Hay que buscar otras alternativas, muchachos.
4: Juega Millonarios, viene Andrei. Lucha Estupiñán, Calcaterra, que logra sacar la marca, Rodrigo. Ureña a la mitad del terreno, la toma Barreiro, sale sobre Mateo. García, que la conecta, la deja en Vanguera. Vanguera que la vino perdiendo. Marca Torres, la quita Mateo, lo vuelve a marcar. Estás y mano. Le vuelve a decir que vuelve a haber mano a favor del Cúcuta Deportivo.
1: Esta sí la tenía abierta. La anterior, por más que termina siendo mano y ampliando el volumen del cuerpo, la tenía un poquito más pegada. En esta sí iba completamente con la mano abierta, marcando la posición de la pelota.
4: Va saliendo desde el sector derecho para tomar el balón Sebastián Támara, el volante cucuteño. Támara para Calcaterra, recupera Millonario, detrás con Vanguero, la mete Carlos Darby, corre el Tucu Contreras, que está algo pesadito, llega John Alexander Quiñones, la devuelve para el guardameta, repite el toque del balón sobre el sector posterior, viviendo John Alexander Mosquera Angulo, la toca el defensor tubaqueño, la viene enviando sobre la raya central, va marcando Millonario, que está siempre encima de la jugada.
1: Sí, está presionando, atento sobre la pelota en la pérdida, la presión tras pérdida de Millonarios. Usted tiene razón, el tren inferior del Tucu, pesado.
4: Sí, señor, corre Cúcuta, ataca el Motilón, se viene moviendo desde la línea oriental, aparece tocando la Duarte, que viene en el medio, la despejó Vanguero. El rebote que va a las piernas de quien la va recibiendo, Calcaterra, que se anima, tiene el control de la pelota, decide enviarla sobre John Alexander, el defensor central, Quiñones, para moverla. Otra vez vuelve a salir, buscando a Calcaterra, la toca el del Cúcuta. Hablamos de Ceballos, marcaba Mateo García. Es otro lateral, la deja en las piernas equivocadas, marcó Vanguero. Pone a correr en el ataque aquí en John Alexander Quiñones, que viene, la devuelve Víctor Mejía. Y la toma de atrás el equipo Motilón Coco, 24 minutos y sigue perdiendo de local.
2: Sí, trata el cuadro Motilón de adelantar un poco su línea defensiva. Ya juega más en campo de Millonarios, pero Millonarios se defiende bastante bien, con orden. Por lo menos
4: Vivero del Castillo cubre, protege la pelota, se viene yendo a la raya final y ya vamos muy cerca del minuto 25 de este segundo periodo y Millonarios sigue ganando 1-0.
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4: Es con el Doctor Simi que atacaba a Millonarios. La perdió Rodrigo Nicolás Contreras. El Tucu aguantó, lo hizo bien, pero le faltó fuerza al remate.
1: Digamos que para rescatar al Tucu en estas... apenas está tomando ritmo. La lesión evidentemente le cortó ese ritmo que venía tomando después de la pretemporada en los primeros partidos y apenas está volviendo a tomar.
4: Está volviendo, sí señor, viene saliendo Cúcuta con Duarte. La toma Duarte, levanta el balón, el centro llovido, Torres para vacarla. Cabecea atrás, viene llegando para el disparo. Le cerraron el camino, se movía Díaz, tomó para la marca el Paco Chaverra. Será lateral para el equipo del profesor Nicolás Chiesa, el técnico argentino. Víctor Mejía prepara el centro en el área, balón demasiado pasado, está llegando Duarte, viene luchando Díaz, intenta quien la viene perdiendo y se va a la zona lateral cuando sigue haciendo ataque con para el Cúcuta.
2: Sí, aparte de ese tiro libre que cobró a cualquier parte, me parece que el trabajo hoy de Gustavo Torres es bastante notorio en el equipo rojinegro.
4: Defiende Millonario, la quita Andrei, no hay falta, sale del Castillo, vuelve a marcar Rodrigo Ureña, que pone la bola a la mitad del campo, allí la espera Montaño, la toca sobre Víctor Danilo Mejía Mina, el volante se central caucano, cambiando de frente, la tira sobre la izquierda, se le va algo larga la pelota para Díaz y se da lateral a favor de Millonarios.
1: Afortunadamente para Millonarios y sus aspiraciones, Cúcuta no tiene un gran tránsito de pelota y le cuesta en la zona de ataque porque no tiene demasiado talento, pero Millonarios cada vez más atrás, más metido en su propio campo, debe salir otra vez el equipo de Gamero.
4: Tomando el balón Millonario, que cruza la mitad del campo, empujan al delantero embajador, retoma la pelota el Cúcuta, ha venido de atrás para meterla sobre Torres, que la viene recostando para que venga Rodríguez. Breiner, que ataca a Torres para el borde del área, le puede pegar, si se gira es peligroso, la regresa para Torres, espera desde el fondo Rodríguez para conectarla, asomándose de atrás, viene levantando el balón Ceballos, que la juega de largo, se le fue muy larga la bola sobre el límite final, sacará de...
1: Copiar y pegar el comentario, Coco.
2: Sí, señor. Pero en esta oportunidad, por la derecha jugó el Cúcuta Deportivo. Un balón donde Gustavo Torres pivotea el control, dice mi señor padre. El control es medio gol y aquí se le fue muy larga a Gustavo Torres, por eso perdió la posibilidad de hacer ese giro que le estaba pidiendo JJ, y cuando ya quiso jugar por un costado, el balón se le fue demasiado largo a Támara, que llegaba por el costado derecho.
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4: Los hinchas de Millonarios confían en su equipo, como confían en Betano. Arranca Carlos Darwin, la mete al Paco, en el área está el Tucu, centro para Andrei, la viene peinando Montaño, dice que hay bandera arriba, marca fuera de lugar. ¿De quién? ¿De Francisco Chaverra?
2: No, de Estupiñán.
1: De Estupiñán, se la marcó a Estupiñán. Sí, sí, sí, sí. En el centro, después de una gran habilitación de Carlos Darwin Quintero.

0: está cansado, está salido del partido, no ha tomado buenas decisiones. De pronto ya se viene otro cambio en Millonarios para refrescar eso.
1: Angulo Sevillano, ¿no? Podría ser el cambio.
0: Sí, sí, señor, puede ser Angulo Sevillano.
1: 73 minutos, avanzan los minutos y los segundos, y el reloj es el peor enemigo para el Cúcuta Deportivo, que pierde de local. Cúcuta tiene 0, Millonarios tiene 1. A ustedes, los oyentes de la primerísima cadena radial colombiana, los hinchas del Cúcuta, hinchas de Millonarios, viene, el juego se detiene, algo pasó con un hombre de Millos.
0: Viene Daniel Ruiz y está en el suelo Burray. Es que el equipo está, más allá de lo que le haya pasado, sí, pero... a Burray, él no. El equipo está lento, el equipo está retrocediendo, está sintiendo, por supuesto, el cansancio. Y tenía razón Jota, el fuera de lugar es de Chaverra en la primera.
2: ¿En la primera?
0: Sí, señor.
2: Cuando Darwin abre por la izquierda.
0: Sí, sí, no, señor. De Estupiñán, fue de Chaverra en la primera. Pero bueno, sí, va a venir Daniel Ruiz, a ver si se le acaba el partido. O a Carlos Darwin, o a Chaverra, creería uno, que son los que están cantados. Y también va a venir el mono Andrés Ginás.
2: Y mire que Burray se tira al piso, es para que no se quede Millonarios con un hombre menos en la cancha.
0: Sí, señor.
1: Tomando el balón, el Cúcuta Deportivo agarra la pelota a la mitad del terreno. El Tucu que presiona. Se preparan entonces dos cambios en Millonarios. Me parece que una en el Cúcuta Deportivo. Del Castillo llega para el travieso. Carlos Darwin a la mitad. Se frena. Andrei lo va buscando. Brian Montaño se la toca para Támara. Vino marcando Millonarios, que está encima de toda la jugada. Sigo insistiendo en ello.
0: Eso ha sido vital en el trabajo de los dos volantes, de Mateo García y de Rodrigo Ureña, que han tenido un muy buen segundo tiempo. La presión tras pérdida para nunca perder el equilibrio en Millonarios.
1: Viene corriendo el Cúcuta, Coco.
2: Hoy ha hecho falta Leider Verdugo en Cúcuta. La pausa, la tranquilidad en la mitad de la cancha.
1: Sí, señor. Sin duda alguna, el Chavito ha hecho mucha falta en este partido la noche de hoy. Controla la redonda el Cúcuta, que está perdiendo. La vuelve a mover sobre la raya. Allí inicia Díaz, Jesús para meter el centro. Arras de grama, la mete Rodrigo. No quiere problemas y por eso reventó de punta para arriba el carril de oriental.
0: Sí, porque está ya sosteniendo el partido Millonarios con la línea defensiva y los dos volantes. Está partido, no regresa Quintero, no regresa el Tucu y Chaverra a mitad de camino con Estupiñán.
1: No van a quedar 15 nada más. 15 minutos de vida. Viene cayendo el jugador cucuteño. Comete la falta Rodrigo Nicolás Contreras, el Tucu. Y es tiro libre peligrosísimo. Tumbaron a Pechuga y ya la pide Duarte.
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0: Bueno, cambios en Millonarios, 75 minutos. Se retiró con el número 4 Steven Barreiro. Ingresa con la número 26 Andrés Ginás. Noto como molesto a Steven Barreiro, algo le pasó o tiene algún dolor, que Gamero le pregunta a la salida. Y se cubrió, y ya encajó, ¿no, Burray?
1: Ay, sí, señor, el centro que vino para Burray. Un abrazo muy, pero muy especial a todos los que nos sintonizan. Ahí se reporta Carlos Faín en nuestro canal de YouTube. Estimado Andrés, un saludo a todos los de Millonarios y se apretando en este momento.
0: Claro que sí, claro que sí. Van a quedar con una sola pierna de tanto apretar.
1: El mono Ginás que va a ingresar, la toma el Nere. Daniel Felipe Ruiz Arias la va tocando el bogotano. El Nene para que aparezca Mateo. Sigue Mateo. Ruiz que la mete en corto. Allí va el Paco. La rifa otra vez el Nene, que la mandó al campo de nadie. ¿Quién se fue para que ingresara Daniel
0: Carlos
1: Ruiz?
0: Darwin. Carlos Darwin Quintero. Fue el cambio de Daniel Ruiz. Y detuvieron. Pero es que yo no entiendo. ¿Dónde está? ¿Y por qué no ha entrado Andrés Ginás? Creo que porque se demoró.
2: Porque se demoró.
0: Claro, porque se demoró salir. En salir, no ha entrado el mono Ginás. Pero eso
1: fue un minutito afuera, ¿no?
0: Sí.
1: Por la pérdida deliberada de tiempo.
0: Sí, señor.
1: Está completo el Cúcuta. Uno menos tiene Millonarios y nada más y nada menos que la posición de zaguero central. Por eso va Rodrigo Ureña a ocupar ese puesto en este instante. La toma Brian Montaño que sale. La levanta Duarte, centro al borde del área, cabecial del Cúcuta. Despeja primero el de Millonarios con Vanguero. Agarra el rebote Brainer Rodríguez para tocar el balón. El pase que viene de atrás de Calcaterra. Se prepara un hombre en el Cúcuta Deportivo también para ingresar, Coco.
2: Dayan Pérez, 18 añitos tiene este muchacho canterano, nacido también en la frontera colombo-venezolana.
1: Y en el Cúcuta Deportivo, a ver si le dan la orden al mono, le dice el central, ahora sí, vengan por favor, señor.
0: Esa está buena para estudiar. Si se demora y terminan sancionando eso, es un minuto por fuera, así la pelota esté en movimiento o hasta la próxima detención, porque duró casi dos minutos afuera Ginás. Y ahora queda como capitán de campo.
2: El que se va en Cúcuta es Diego Calcaterra, el zaguero central que estaba jugando por la derecha en esa línea de tres defensores.
0: Bueno, 77 minutos. Cúcuta está encima, está por lo menos en terreno de Millonarios, sin mucha claridad. Y Millonarios todavía no encuentra la pelota ni cómo respirar en este tramo del partido.
1: Viene el botilón, pelea la redonda, vino cayendo, cometió falta el jugador de Millonarios, Mateo García, sobre el del Cúcuta. Y se sigue acercando, así sea con infracciones, Cúcuta a la portería de Burray.
2: Sí, y los cambios que ha hecho, por supuesto, el profesor Chiesa, ofensivos, tratando de desnivelar la balanza en favor del cuadro rojinegro.
0: Bueno, 78 minutos, aquí la falta fue de Mateo, un empujón,
2: Mateo,
0: sí, una carga sobre Ceballos, en el cobro.
1: Va a ir al cobro para pegarle al Cúcuta, lo quiere emparejar el equipo Botirón, el equipo del señor Chiesa. El técnico argentino toma carrera, Duarte la mete centro al segundo palo, el guardameta sale mal, el frentazo va adentro, la cabeza.

0: eso! ¡Sale terriblemente Murray! ¡Lo aprovecha! ¡El jugador Torres para cabecearla! ¡Y el Cúcuta Deportivo le puso el picante a la noche! ¡Y ahora el partido arde, se pone uno por uno! ¡El Botilón tiene uno! ¡Millos tiene uno! ¡El desespero embajador se nota y lo empata el Cúcuta!
1: 79 minutos y como casi siempre, el que se mete atrás a cuidar un resultado termina viendo cómo el rival va al frente y le empata el partido. Un centro al punto penalti. Termina perdiendo por arriba Sergio Mosquera. Termina perdiendo Andrés Ginás, que le cuidaba también la espalda. Y quema al Burray, que salió a cazar mariposas. Y el que sí aprovechó toda esa desconcentración de Millonarios fue Gustavo Torres, que cabeció muy bien ante la mala salida de Burray.
2: Habíamos dicho hace un instante, uy, cómo se queda Ginás, terrible. Habíamos dicho hace un instante que era el mejor jugador del cuadro de Cúcuta Deportivo. Y este gol resulta ser el premio por la buena labor hecha durante el compromiso para Gustavo Torres, que pone el 1-1 para el cuadro cucuteño.
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0: Y ahora viene Cúcuta, que parece lo quiere ganar. Le han venido mejor los cambios al equipo de Chiesa. Se vino abajo Millonarios, centro de Duarte. Otra vez Torres. El rebote lo viene marcando. Le va a pegar de atrás Díaz, que remata de pierna izquierda. Y el partido está 1-1.
1: Increíble lo de Millonarios después del gol, Coco. Como si le hubieran desconectado la energía de la pared.
2: Sí, empezó a tomar malas decisiones. Además, los que entraron en los cambios entraron como anestesiados. El nivel del compromiso era uno y ellos llegaron en otro.
5: Es que el primer error de Andrés Abel, ¿cuál fue?
1: ¿Cuál?
5: Sacar a Leo Castro.
1: Estaba liquidado físicamente.
5: Pero Rodrigo entró muy mal.
2: El que no entendí fue el de Barreiro.
5: Sí. A no, no ser que esté lesionado.
2: Es la única razón.
5: Pero Rodrigo entró muy desconectado y ahí se siente un hombre menos en el ataque.
0: 9 minutos, Cúcuta hace bien las cosas, empata el partido, vuelve a atacar, le dice al central que no, que espere un momentico, el lateral para Millonarios, pero es cuando el de la orden.
1: Sí, es lo que dice Bismar Santiago, que no se adelanten, que él está mirando el reloj, controlando el tiempo y hace todo lento. Millonarios, que está sufriendo en este tramo del segundo tiempo, se ve sin aire el equipo de la América.
0: Y vuelve a ser quinto Millonarios, Andrés, en este momento.
1: Sí, señor, que no puede sacudirse de los...
0: La bola en el medio, la cabeza el Mono Ginás, recupera Rodrigo Ureña, centro largo para el Tucu, la viene peleando sobre John Quiñones, va marcando el Tucu, lucha el argentino, la bola se va a la zona lateral, reventó el tumaqueño, será saque de manos para Millonarios, muy ofensivo.
2: Sí, y subió una casillita el Cúcuta Deportivo, pasa de la 13 a la 12, le gana la posición ahora al 11 Caldas, con los mismos 10 puntos de Águila Dorada.
5: El señor va a ir al para el saque de manos.
1: Y
5: Sebastián Viveros.
1: Y misma, sí. Vea, es que esto es increíble. Se demoró Daniel Ruiz, no supo a quién sacarle. Le cedió la pelota a Sebastián del Castillo y Bismarck ya les estaba contando los segundos y perdió la oportunidad de atacar Millonarios. Ahora el saque es para el Cúcuta.
5: Sí, señor, cobraba pidiendo otra vez Millonarios. Se repite el lateral. Bueno, el Andrei. ¿Cómo?
1: Que peor el Cúcuta, que se fue y regaló la pelota. Fútbol colombiano, Jota.
0: Del Castillo, mueve el balón, en el fondo sale, transporta la redonda, la mete Andrés Camilo.

0: Ginás Monteco, el bogotano, centro de Sergio Mosquera. Corre bajando la banguera por la mitad. Está Daniel, pisa la bola, la toma Daniel. Insiste Ruiz, toca el esférico, el centro que se cierra en Víctor Mejía. Y tiro de esquina para el embajador.
1: 82 minutos, va Ginás, a ver si en la pelota quieta, ofensiva, ataca mejor la pelota que en la acción de gol del Cúcuta.
0: Para el disparo Daniel, en la portería norte, centro que viene desde el rincón de Occidental, con sector norte levantado Daniel, pero Daniel, primer palo, golpe de cabeza de Vanguero y otra vez Abadía para salvar al Cúcuta Deportivo.
1: Es la figura del partido, no sé si fue Abadía o el palo, va Millonarios.
0: Viene Millos otra vez con Daniel, encara, se desmarca, se mete el nene, la viene filtrando, qué mal pase de Daniel Ruiz, Mauricio Duarte la desvió a otro tiro de esquina para Millonarios.
2: Vamos a ver la repetición porque esa volada de Abadía es la tapada de la noche.
1: Sí, un atajadón el de Abadía, si es que fue atajadón. En el otro cobro tiro de esquina va Daniel Ruiz nuevamente, no. Dice Bismarck quieto.
0: Seis minutos al final. A ver. Notable intervención del guardameta argentino. Algo está diciendo Bismarck Santiago, Andrés.
2: Espera
0: que está revisando, ¿no?
2: La agarradera.
1: Sí, entre Ginás y un jugador del Cúcuta.
0: Támara. Le va pegando Daniel. Centro otra vez en el primer palo. ¿Quién la va buscando? La media vuelta del jugador Contreras. Gol de Millonarios.

0: pase al Tucu, el centro del área, una vuelta tremenda para que venga el giro, y el remate del argentino la clava en lo profundo, atornillado el guardameta cucuteño. El equipo embajador celebra Bogotá, se hace sentir en Cúcuta, y la respuesta es inmediata para Millonarios, que lo gana 2-1 y vuelve a ser segundo. Hincha embajador celebra este gol, Millos tiene 2, Cúcuta tiene 1 en Caracol.
1: En la más increíble, Rodrigo Contreras encontró una punto penalti, un gol especial, no por la concepción, porque es un centro de Daniel Ruiz que pica, se eleva a 2 jugadores del Cúcuta y la encuentra el Tucu para empalmarla con la pierna izquierda y para vencer a Badía, que vio cómo entró esa pelota a ras de suelo, sino porque es el cumpleaños de su hijo. Todo el plantel fue a celebrarlo con él, a darle golpecitos en la cabeza, y al borde de las lágrimas el delantero argentino por el cumpleaños del hijo y la victoria parcial de Millonarios.
2: Se confundieron en el despeje el jugador Diego Ceballos y el recién ingresado Dayan Pérez. Al final este último es el que alcanza a cachetear la pelota y termina habilitando en la cabecera del área a Rodrigo para que con pierna zurda en una media vuelta extraña la ponga al palo derecho de Abadía. No las puede tapar todas Abadía, JJ.
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0: Bueno, se pone el partido 2-1 y viene otra vez el Cúcuta Deportivo. Tuvieron que marcarle a Millonarios para despertarlo, Andrés.
1: Claro, es que estaba groggy, estaba metido atrás, como viendo el partido pasar, y en la que menos esperaba gol del Cúcuta.
0: Viene otra vez el Motilón, arrastra la bola, Víctor Mejía se la toca para Duarte, está acomodándose para lanzar el centro, pelota en el área, marca Mateo, la saca el Mono, juegue, dice el árbitro, le espera Daniel Ruiz, que viene avanzando, Daniel Felipe Ruiz el Nene, el toque del balón que vino lateralizado, mandándola para Andrei, recibe Mejía, atención que viene marcando Millonario, la deja corta, sale ganando Duarte, le espera el Mono, lo cubre y tiro de esquina para el Cúcuta.
1: Qué mal que defienden estos dos equipos, Coco. Cada ataque de Cúcuta de Millonarios es peligro.
2: Es cierto, y aquí por la izquierda, con los empujones, intenta atacar el cuadro rojinegro.
0: Sí, señor, va a ir el Botinón. Ataca el equipo fronterizo, el conjunto rojinegro. Le dice Bisman Santiago, le tengo el ojo encima a mi hermano, así que no se haga el ágil conmigo. Le va pegando Duarte, tira al centro, por arriba, cabeció de nuevo el Cúcuta, y en esta Burray les ganaron otra vez los hombres del equipo Motilón. Cabeció Támara y la pelota la tomó Burray, que en esta sí no salió nada.
1: No, pero qué mala repartición de espacios el Millonario. Nuevamente el cabezazo entre los dos centrales, entre Sergio Mosquera y entre Ginás. Afortunadamente, como dijo Jota, para Millonarios estaba bien parado Burray.
0: Chaverra va cayendo, lo tumbaron, el árbitro que dijo.
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2: Se molesta el portero Abadía con los central, con los recogebolas, porque no le tiran el balón. Federico, no se la pueden tirar. Vaya, recógela en los conitos donde lo pone.
1: Hay una acción de mano que pedían como penalti a favor del Cúcuta. Lo que pasa es que la tiene pegada Rodrigo Ureña. La pelota pica y le dan el antebrazo. Creo que no era sanción.
0: Sí, señor, estamos en 43 minutos. Se acaba el tiempo, se termina el partido. Millonarios vuelve a estar arriba en el marcador. Y lo está ganando 2-1 al equipo Motilón. El pase que viene sobre el sector derecho, viene ganando la bola sobre la línea final, pasa demasiado largo, se perdió sobre el sector de fondo, de nuevo atacará el Cúcuta con otra bola detenida para tiro de esquina.
1: Otra, y baja todo Millonarios, que se mete dentro del área a defenderla como gato panza arriba. Se han defendido muy mal las últimas. Hubo cambios Millonarios, se fue Estupiñán, entró Sebastián Valencia.
0: Ingresó el marcador izquierdo, centro del Cúcuta, pelota de nuevo en el área, sufre Millos en el juego aéreo. Chaverra para despejarla, marca el Motilón, viene ganando de atrás, la va tocando para que venga Rodríguez, la va a tocar, centro de Duarte, pelota en el área, defiende bastante bien, la sacó desde atrás el jugador de Millonarios, le pega de afuera en el ataque, Burray se lanza al piso y salva a Millonarios en lo que era el empate del Cúcuta Deportivo.
1: Qué atajadón de Burray, si Abadía era figura, Burray ni se diga en Millonarios, Cucu.
2: Ha sacado tres pelotas metas impresionantes. Y esta sacada de Javier significa seguramente el partido para Millonarios.
1: Uva María para Francisco Chaverra, Millonarios, 89 minutos, Zafra.
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0: Mira, tenía la duda, pero fue Torres al final el que le pegó. Sí, qué sí. Polada la de Burray.
1: Impresionante. Torres sacó de camino de circulación a Ginás. Se le giró, sacó el derechazo y allá abajo llegó Burray con la mano derecha.
2: Y a dos manos, más impresionante todavía. Sí.
0: Muy fuerte, viene el centro, pelota en el área, cabecea. Millonarios que defiende, la va a ir a buscar el jugador albiazul. Lucha Rodrigo, el Tucu Contreras, la marca en el centro del terreno. La viene robando el de Millonarios, quiere el tercero del partido. La viene poniendo para que el Corral Nene le cierra el camino al defensor del Cúcuta Deportivo y salió Abadía. 5 minutos más, iremos hasta los 50.
1: Estará clara para Millonarios, se iba mano a mano. Daniel Ruiz, le quedó corto el pase a Rodrigo Contreras. Va el Cúcuta que quiere el empate.
0: Ya sale sobre Oriente, la manda Mauricio Duarte para tocarla sobre Jesús Díaz. Se acomoda en el centro del terreno, impulsa la redonda desde atrás Támara, la baja Daniel. Lo que pasa es que le quedó uno que no es tan rápido y llegó a la velocidad de Víctor Mejía, Coco.
2: Sí, y eso que Víctor tampoco es que sea muy rápido, pero le alcanzó para en tres zancadas sacarle la diferencia y poder devolverle la pelota a Abadí.
1: Pechuga tiene alas.
0: Sí, no, es que el viejo le ha servido harto la pechuga. Tiene buena fibra. Ataca a la izquierda, levanta el balón Torres para cabecearla. Le va a pegar allí metidito para el ataque, otra vez moviéndose el chico Dayan Pérez. Ganó la raya, marcó el de Millonarios y el lateral. La juega desde afuera Dayan para meterla de atrás para el centro de Rodríguez Breiner, que la vino levantando. Se defiende el Paco, la deca en Torres, marcó Rodrigo Ureña para sacarla. El rebote de Víctor Mejía en la media luna, se la toca para que venga Dayan Pérez, remata de zurda, acompaña a Burray por si acaso y la pelota se va a la línea final. Le dice profe, ya se cumplió el tiempo, se cumplen dos Burray, le quedan tres todavía el partido para que Millonarios gane.
1: Le van a quedar 3 minutos al Cúcuta para ir encima. Millonarios no sostiene la pelota, no administra su resultado y el Cúcuta es el que va encima.
2: Sí, pareciera que no fuera justo el marcador por lo que ha hecho el Cúcuta Deportivo. En el primer tiempo tuvo las acciones más importantes pero no pudo concretar y en la parte complementaria se vio abajo en el marcador dos veces.
0: Sale de nuevo Villos con Banquero, la tira terreno de nadie, la va devolviendo para John, el jugador Quiñones, la toca Daniel Ruiz, alcanzó a rozar el esférico, se repone de nuevo desde la portería norte donde viene el Cúcuta defendiéndose.
1: Sí, Millonarios se saca la pelota de encima en este momento del partido, sería importantísimo por supuesto para Gamero los 3 puntos. Ya hemos hablado de que es el equipo que más partidos ha jugado en el torneo y lleva 4 consecutivos sin ganar.
0: Es el primer triunfo de Gamero, ¿no? En su regreso.
1: Sí, sí señor, por eso.
0: Parcialmente es el primero, como nos lo está marcando Andrés. 3 minutos, le van a quedar 2. Cúcuta pierde de local 2-1 y el descenso sigue siendo cosa seria para el equipo de Chiesa, ¿no, Coco?
2: Sí, por ahora está el Boyacá Chicó último con 0903, Jaguares con 0925 y el Cúcuta hace ahora 0924. Es decir, pasa al último lugar el Cúcuta Deportivo con 0892. En el puesto 20 lo pasa el Boyacá Chicó con su triunfo de este fin de semana con 0.93.
1: La ventaja que tiene Cúcuta es que cualquier resultado es directo.
2: Sí, correcto.
1: Porque es el más nuevo en la primera categoría.
2: Y Jaguares.
0: Va a sacar Burray. Se cumplen 3, nos quedan 2. Toma, la orden viene de misma Santiago. Vendrá con mucha potencia el terreno cucuteño. El centro que va, la va a vacar Nicolás. Rodrigo Nicolás Contreras, el Tucu. No pudo ante John Quiñones. La dominó Federico Abadía. Sale desde el fondo, tira el temple, la redonda que va por la altura Motilona. El servicio llegaba para Rodrigo Ureña, marcó el contrario, se la deja para Díaz, se viene abriendo al sector central, la pierna para Támara, logra marcar la redonda en el medio, la van ubicando para que marca desde atrás, marcando Millonario, la sacó a la zona izquierda Banguero, recupera el balón veniendo de afuera, este es Díaz para rematar, balón muy por encima y desespero en el Cúcuta Deportivo que ya hacen cualquier cosa.
2: Sí, aquí tuvo perfil el jugador de Cúcuta Deportivo, pero le pegó muy por debajo, la pelota muy lejos de la portería del golero Javier Burray. El que lo intentaba era Jesús Díaz, el que ingresó para la segunda parte.
1: Le cuenta los segundos Bismarck, a Urray, saca Millonarios, último minuto, Jota.
0: Sí, señor, menos de un minuto realmente le queda el juego. Corre Rodrigo, el jugador Contreras, se mostraba Isaza. Hablamos de Valencia, Isaza, el marcador izquierdo. El central le cometió la falta, le marcó mejor la falta que cometía el jugador de Millonarios. Para la orden está viniendo. Atrás la va a levantar. Estamos hablando de Breiner Rodríguez, el encargado de ejecutar. Ya lo hizo Breiner, que la mete pelota, que viene volando muy cerca del borde del área. Díaz para Mauricio Duarte, que encara, se desmarca del centro. Toca en Tábara, cabeció atrás viniendo en el ataque. El frentazo de Dayan Pérez no logró meterlo bien. Se salvó Millonarios en la última que tuvo.
1: Lo ha hecho todo para empatar el Cúcuta Deportivo. Va al frente con lo que puede, con los recursos que tiene. Centros de costado. En esta se fue desviada, la miró y pasar.
2: Si sí, repiten la jugada de la mano de García, pero yo creo que no es punible.
0: Terminó. El árbitro del juego se lleva su silbato a la boca, su mano al eje central y nos marca el final del compromiso. Ganó Millonarios, se pone segundo y el primer triunfo del regreso del Tito Gamero con el equipo embajador. Ganó Millos, sobrevivió a la frontera y encontró su momento para llevarse la victoria a la capital de la República. Millonarios venció 2-1 con goles de Ureña y del Tucu Contreras. Por el Cúcuta marcó Gustavo Torres. Señoras y señores, feliz noche Colombia y Dios les bendiga.
1: Gracias JJ por la narración de la victoria de Millonarios, 2-1, la primera victoria de este regreso de Alberto Gamero, con Mayer Candelo también a bordo. Coco, su último comentario, ¿por qué nos vamos?
2: Bueno, partido emotivo que se puso de ida y vuelta con errores y todo, partido que seguramente la gente vibró en la tribuna del Estadio General Santander, que deja al Cúcuta Deportivo con una derrota más en condición de local y otra vez vuelve al frío fondo de la tabla del descenso en 25 partidos, en 28 partidos jugados, mejor 25.0892, y el Boyacá Chicó ahora en la casilla número 19 con 0.903 y sale de la zona de descenso momentáneamente Jaguares de Montería. El Cúcuta que el próximo sábado 6:10 visitará al Deportivo Cali en Palma Seca.
1: Muy bien, Millonarios queda segundo de la tabla de posiciones con esta victoria, 16 puntos, pero tiene 10 partidos jugados. El próximo partido para Millonarios será en Liga el próximo sábado, 2:00 p.m. ante Boyacá Chicó en el Campín, posiblemente el debut de Juan Guillermo Cuadrado. 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
7: Hola, hola, ¿cómo les va? ¿Qué tal? Feliz mañana. Bienvenidos a este programa de La Fuga.

0: Hoy, este domingo, doña Tatiana Rodríguez, donde ya se está terminando la Vuelta a España, se acaba esta edición de la Ronda Ibérica, por supuesto. Tuvimos una semana emocionante desde que, como lo dijimos, oiga, le fue muy bien a nuestro clip Tatiana Rodríguez, hablando de Pogacar. Mucha gente a favor, otra gente en contra, pero ya vamos a estar hablando de eso. Así que se suma a Tatiana Rodríguez a esto que se llama La Fuga, todos los domingos después de las 11 de la mañana, a través de AS y las emisoras de Caracol.
1: ¿Qué más, Jonathan? Muy buenos días para usted y muy buenos días para todos los que nos ven y nos escuchan a esta hora. Muchas gracias por meterse a La Fuga con nosotros como cada domingo. Gracias por estar ahí con nosotros. Esperamos que disfruten mucho este capítulo, esta horita en la que vamos a estar hablando con ustedes de ciclismo, de mucho ciclismo, muchos pedales y nada, feliz de estar acá con ustedes otra vez.
0: Así es, así que así arrancamos nuestra fuga, hablando por supuesto porque hoy es el último día de la Vuelta a España, la Ronda Ibérica. Oiga, que hacía rato, o no recuerdo la última vez, Tatiana, que no haya terminado en Madrid, porque termina en Granada, ¿no?
1: En Granada.
0: Y por lo general, uno conocía de la última vuelta la capital, o sea, llegando a Madrid, el paseo, tal.
1: Sí, la vuelta a veces cambia esas llegadas. Las últimas ya habían sido en Madrid.
0: Raro ver es un giro, no, un tour no llegar a los Campos Elíseos.
1: A los Campos Elíseos, ese sí. El de los Olímpicos lo vimos que llegó a Niza, pero pues fue por la organización de los Olímpicos que no pudieron prestar el...
0: Es que estaba muy encima lo uno o lo otro.
1: Exactamente, pero de resto sí, normalmente París. El giro sí lo cambia, sí cambia. Las últimas veces han sido en Roma, pero antes había sido en otros lugares.
0: Pues ya se vuelve icónico el paso por el Vaticano, en el giro.
1: En el giro, sí, pero giro. Sí, sí.
0: Y en Madrid ganó Juan Sebastián Molano una vez, la última etapa.
1: Ah, sí, una vez, sí.
0: Recuerdo muy bien.
1: Lo recuerdo entonces, perfectamente.
0: Pero este
1: también.
0: Año no termina en Madrid, terminará en Granada, por supuesto también, porque otras regiones del país también tienen
1: el derecho. De
0: como la Vuelta a Colombia. La Vuelta a Colombia, no, en los inicios siempre acaba en Bogotá, la capital.
1: Sí, pero ya con no, el tiempo, ya últimamente la capital no.
0: Donde
1: antes ni
0: de
1: siquiera.
0: Hecho, que Bogotá ni siquiera estaba.
1: Ni
0: por
1: siquiera
0: ahí
1: pasa.
0: Por un ladito, por Cota.
1: Por un ladito, exactamente, sí.
0: Ya ni siquiera
1: por la sabana, normalmente es la sabana de Bogotá, por la que pasa, pero...
0: Por Cota y por detrás de... O sea, es como por el lado de Bogotá y con eso pasan ahí a toda esa zona de ya de La Vega y todo eso.
1: Exactamente. Sí, pero por La Vega no se sale por ahí. Por ahí ya van, es como hacia Boyacá.
0: No, no, no, pero cuando van por Cota, sí, yo recuerdo una etapa que hicieron por Siberia, que es Cota, y al Alto del Vino.
1: ¿Eso también se le llama Sabana de Bogotá?
0: No, la Sabana
1: eso
0: de Bogotá
1: es
0: por
1: norte, sí, eso es norte, sí,
0: y esto,
1: exacto.
0: Y eso es el occidente, entonces.
1: El occidente es otra cosa.
0: Por eso
1: sí.
0: Lo decía por la vía de Cota. Pero
1: digamos
0: bueno,
1: por la periferia de la capital, no exactamente por el centro de la capital. Sí,
0: sí, por los laditos, sí.
1: Por los laditos, sí.
0: Por los laditos, ahí por los laditos.
1: Ahí nos dejan por los laditos a Bogotá.
0: Igual que el Tour Colombia, que también... Bueno,
1: no, pero el Tour Colombia sí estuvo en Bogotá.
0: Claro, porque subió al
1: Bogotá también.
0: Sí, sí. Eso es verdad.
1: Terminó entonces, en el centro.
0: Sí. Nos sumamos a esta hora gracias a toda la gente que se conecta con nosotros en todas las emisoras. Ya te sabes el dial de Bogotá, ¿cierto?
1: Sí,
0: ver,
1: 690.
0: Muy bien, 690M en Cali.
1: No me pregunté los otros diales.
0: No, pero como
1: todavía
0: así,
1: no me los he aprendido.
0: Si ya llevamos más de 6 meses.
1: Pero
0: Tatiana
1: es que
0: Rodríguez,
1: como yo solo lo escucho en Bogotá, entonces ya pongo el 690 en Bogotá.
0: Oiga, ¿sabes qué? No, el otro día me mandaron un videito en radio 690, espectacular.
1: Espectacular. Sí. El taxi en el que iba hoy, que me trajo hasta acá, sí, tenía el señor el 690M. Sí, sí, señor.
0: Bueno, aparte
1: mucha
0: que
1: más gente se va sumando.
0: Oiga, hoy para llegar a Caracol hay que dar una vuelta porque como hay ciclorruta.
1: Sí.
0: Entonces están.
1: No, yo no tuve que dar una vuelta.
0: ¿No?
1: Porque yo vivo aquí nomás. Es que hoy me dio pereza venirme a pie, entonces.
0: Pero
1: cogí
0: usted se beneficia
1: carro,
0: porque el sentido sur-norte sí está abierto para los carros. Norte-sur sí está cerrado.
1: No, pero yo vengo del oriente. Yo no vengo del sur.
0: Por eso, o sea, es que el sentido sur-norte.
1: Pero bueno, sí, en fin. El caso es que el señor en el que me trajo 690 hoy tenía el 690 y yo, uy, señor, usted está escuchando una gran emisora.
0: Claro, estaba escuchando
1: los programas de la mañana. Así
0: de este
1: es.
0: Fin de semana. Bueno, sí, saludamos, nos vamos para Cúcuta, ¿le parece? Ahí a la frontera con.
1: Saludemos
0: a la cinta asfáltica.
1: A la cinta asfáltica.
0: A la ladera del camino.
1: ¿Cómo era el del grupo? Tiene, ¿el del grupo? El de
0: la cinta, el grueso del paquete.
1: El grueso del paquete,
0: ¿qué más?
1: La gente ya debe saber.
0: Sí.
1: ¿Tiene algo?
0: Sonó y tocó cuando es en fútbol.
1: Ah, eso.
0: Camisa 7.
1: Camisa 7.
0: Pues cuando es el autor del gol.
1: Exacto.
0: Suena el pífano.
1: Preséntelo.
0: Lo voy a presentar. Ramón Alberto Maldonado, el campeón del gol. ¿Cómo le va, señor? Se me quedó algunas que otras, pero ya lo conocemos con alguna frase.
1: Sí, yo creo que la gente también ya lo conoce.
0: Sí, claro.
1: Claro.

0: Sí, eso está muy bien, Ramón Alberto. ¿Cómo está el clima a esta hora en Cúcuta, señor? Caliente, frío, templadito. ¿Cómo está la gente en Cúcuta?
1: No, Cúcuta siempre con su calor característico y además ha sido una semana entre la rubia y la morena, ¿no? Entre lluvia, algunos nubarrones. Hubo un día de unos vientos muy fuertes que causaron algunos destrozos en la ciudad. Hubo mucho techo caído. Uy. Y eso generó, pues, de alguna manera, ¿cómo se llama?, cierta incertidumbre dentro de la gente de la frontera colombo-venezolana, porque no fue solamente en Cúcuta, fue en toda la zona de frontera, inclusive en algunas ciudades de Venezuela.
0: Bueno, ahí está. Duro. Bogotá hoy ha estado bonita la mañana.
2: Sí, está bien.
0: Chévere, la gente sale chévere a trotar, a caminar, está el sol. Entonces, esos fines de semana han estado bonitos en Bogotá. Entre semana uno que otro en la tarde ha llovido.
2: Ha llovido, pero está chavo, bien, chavo. Sí. No ha llovido, y no ha llovido tampoco así, duro.
0: Sí, son
2: no. Son lloviznitas, más bien poquitas, y en la mañana normalmente hace solecito.
0: Exactamente.
2: Un solecito rico, chévere.
0: Un solecito
2: sabroso.
0: ¿Tú eres de Bogotá, Tatiana?
2: Sí, señor, yo soy re rola.
0: ¿Re-rola?
2: Re-rola.
0: Por eso eres hincha de Santa Fe.
2: Sí, señor, por eso soy hincha de Santa
0: Fe. Oiga, ¿por qué se hizo hincha de Santa Fe?
2: Por mi abuelito materno, que era de Santa Fe. Porque el resto de mi familia es del otro equipo, el otro bando.
0: Santa Fe, el primer campeón.
2: Sí, sí señor, el primer campeón.
0: En 1941. Muy bien. ¿En el estadio?
2: ¿El Campín?
0: No.
2: ¿En cuál fue?
0: Creo que fue en el estadio de la Universidad Nacional.
2: Ah, ¿en la? ¿Sí?
0: Va a buscar el dato.
2: Bueno,
0: va a buscar el dato ahí. Pero es hincha de Santa Fe.
2: Sí,
0: rola
2: eso,
0: de
2: eso es lo importante, sí señor.
0: ¿Sus papás también son rolos?
2: No, son rolos, pero no son de Santa Fe, son del otro bando.
0: ¿Cuál es el otro bando?
2: Dígame. El otro bando.
0: Ah,
2: el otro equipo.
0: Millitos. Ramón Alberto. Oiga, Ramón Alberto. Ramón Alberto es hincha de qué equipo.
2: ¿De
0: Ramón
2: qué?
0: Alberto,
2: ay,
0: ¿dónde
2: sí
0: nació? Porque Ramón, bueno, trabajó muchos años en Venezuela, pero Ramón no es venezolano, es colombiano.
2: Es colombiano, sí, sí, sí.
1: Yo nací en la ciudad de Pamplona. La
2: es norte santandereano.
1: Estudiantil e histórica ciudad de Pamplona.
0: Claro, ciudad de Pamplona. Oiga, sí, o sí, sea, porque siempre se van para la Universidad de Pamplona.
2: Sí, sí, sí, sí. ¿Y de qué equipo es hincha,
1: y la
2: Ramón?
1: Pregunta que me hacía, ¿cómo? La pregunta que me hacía, no, yo no soy hincha de ningún equipo. Jamás en mi vida profesional me he puesto una camiseta para narrar un partido de fútbol.
2: Ramón,
1: incluidas,
2: no,
0: muy frío.
1: Incluidas
0: sí,
1: las de la
0: no
1: selección, no, porque no,
0: muy tibio,
1: porque
0: muy tibio.
2: Muy tibio, más bien, sí.
1: No, mire, le explico por qué Tatiana y Jonathan.
2: Porque usted no se queda atrás, tampoco tiene equipo.
1: No, yo tengo un criterio profesional que uno tiene que ser muy equilibrado y entonces.
2: No, pero en el corazoncito
1: una,
2: como hincha, porque no siempre somos periodistas.
1: No,
2: en el corazoncito
1: soy,
2: ahí debe haber algo.
1: No,
2: ahí.
1: Yo soy hincha del equipo que juegue en fútbol, el que haga goles, que los canto con el alma, al que haga los goles, porque yo le canto igual un gol del América o de Nacional que uno del Chicó o uno del Cúcuta en la misma dimensión. Entonces, creo que ahí está, porque eso es un Chimbo tema de respeto a la audiencia, ¿no?
0: Chimbo.
2: No, tiene razón que cuando está frente a la audiencia,
0: sí,
2: obviamente
0: pues
2: sí,
0: claramente
2: todos los goles se tienen que cantar de la misma
0: siempre
2: manera.
0: Los canto igual.
2: Pero en lo privado,
0: pero
2: en el corazón, claro, tiene que haber.
1: Bueno,
2: algo, ¿no?
1: ya se lo respondí en el corazoncito del que esté jugando buen fútbol. Si yo estoy viendo un partido, por ejemplo, hoy River Internacional de Porto Alegre, y el que está jugando mejor es Internacional de Porto Alegre, pues
0: Chimbo.
1: Le hago bolsita a ese.
2: Pero hay de ver algún equipo en Colombia que Ramón Alberto diga, uy, este equipo me gusta.
1: Si me pregunta en este momento, ¿cuál, por ejemplo, me llena la expectativa como aficionado, entre comillas, del fútbol? Yo diría que Atlético Nacional.
2: Okay.
0: Ah, okay.
1: En este momento.
2: Es hincha de Nacional,
1: pero,
2: listo ya.
0: Listo,
1: pero
0: hincha
1: por ejemplo,
0: verde.
1: Si me preguntan,
0: es hincha del verde, es hincha del verde, es hincha del verde.
1: Si me preguntan,
0: Ramón es hincha del verde.
1: Pasada, por ejemplo, le diría que Junior. Porque la temporada pasada.
2: No, Ramón, hombre, cada
0: nos
2: semana.
0: Va a nombrar,
2: no,
0: nos va a
2: cada
0: nombrar
2: semana no puedes cambiar de equipo, no.
0: Están afiliados a la mayor.
2: Sí, no. Ramón. No.
1: Yo le aprendí algo a Eugenio Baena, no se preocupe.
2: No, sí, pero Eugenio era hincha del Cartagena. Ojo.
0: Del Cartagena. Ojo. Sí. Pero tenía su corazoncito azul.
2: Sí,
0: Eugenio
2: sí,
0: le decía mucha fuerza a Millonarios, al Junior de Barranquilla y tal.
2: Pero no, su Real pues, Cartagena, sí.
1: Se me salieron del lote ustedes, se me fueron en la fuga
2: sí,
1: para el fútbol.
0: Sí, no, nos fugamos para el fútbol, pero es que es culpa de Tatiana,
2: sí,
0: que es,
2: claro,
0: que es una rola, yo pensé que no era
2: re-rola,
0: tan rola. Sí.
2: Soy re rola.
1: Mire, ¿les gustó la Vuelta a España?
0: Sí, me encantó. Sí,
2: pero
0: sí, me
2: necesitamos
0: encantó
2: la respuesta de Ramón, ¿le gustó?
0: Oiga, Ramón, porque es que pues el fin de semana pasado usted no nos pudo acompañar, lastimosamente, porque usted temprano tenía un partido en la tarde.

0: Tenía que salir. Pero esta semana el clip fue un éxito. Le gustó la gente, vuelta a España la con Pogacar o sin Pogacar.
1: Nos encanta que la gente pues intercambie opiniones con nosotros de esa manera. Fue
0: Facebook,
1: muy chévere.
0: Bastante.
1: En Facebook muchísimo, en Instagram.
0: Mucha gente
1: en
0: todo nos decía, mediocres. Otros decían, ah, estos periodistas están malos. Otros decían, me encanta la vuelta sin Pogacar. Me encanta la vuelta con Pogacar, pero es que está muy bien.
1: Sí, está perfecto. Sí. Todas las opiniones súper válidas y la gente muy bien, chévere, todas las opiniones que recibimos. Pero nuestra opinión fue que la disfrutamos mucho más sin Tadej Pogacar.
0: Sí. Ramón, en conclusión.
2: A mí me gustó.
1: ¿A usted le gustó o no?
2: A mí me gustó desde varias aristas, ¿no? Una, por ejemplo, la actuación de un corredor como Enric Mas, que realmente no había tenido una figuración así tan destacada, de vestir una camiseta de líder tantos días, de ser un hombre importante dentro de una carrera, sino siempre lo llevaban como líder del Movistar, pero nunca lograba una figuración tan importante. Creo que el hecho de que haya vestido durante tantos días la camiseta de líder de la Vuelta a España, pues eso ya significa algo importante para Mas. Y de hecho estaba observando aquí y está ya planillado en la selección del equipo masculino de España para el campeonato mundial de ruta en el ciclismo.
0: Pero el capitán va a ser Juan Ayuso.
1: Juan Ayuso va a ser el capitán, y va a estar acompañado por Mas.
0: Sí, claro.
2: Esa es
1: o sea, son los dos.
0: Sí, son los dos.
1: Los dos. Las dos figuras, los dos capos. Sí, pero van a trabajar para Ayuso.
0: Para Ayuso. Sí, además, porque Mas, con esa vuelta que hizo, pues.
1: Sí, ya.
0: Pues va a tomarse el mundial como para trabajar para su selección.
1: Para su selección.
0: Pero pues no va a ser la última carta. Ahora, pues la carretera era otra cosa.
2: Esa es una.
1: Sí.
2: Esa es una de las aristas por las cuales a mí me gustó la Vuelta a España. La otra es el nacimiento de un gran embalador como Matthew Brennan, este británico.
0: Uy,
2: que
0: impresionante.
2: Antes de la Vuelta,
1: impresionante.
2: Uno no tenía ni la más mínima idea de que iba a estar en ese llavero de favoritos para los embalajes. Y Brennan, creo que con lo que mostró en la Vuelta a España, pues ya hay que caracterizarlo o categorizarlo como de uno de los mejores embaladores del mundo, y hay que sumarle a ese grupo de Milan, de Philipsen, de Pedersen, y entra ya en ese llavero.
0: Pero es que siempre tenemos en una grande, Tatiana y Ramón Alberto, un embalador que es sorpresa. Lo tuvimos con Fernando Gaviria cuando salió en ese Giro de Italia ganando cuatro etapas.
1: Sí.
0: Luego escuchamos a Philipsen. Luego escuchamos a Jonathan Milan, que también en un Giro de Italia la rompió. Pero después ha estado, sí. Digamos que no ha estado como... y ahora este pelado Brennan
1: digamos
0: del
1: que Bisma. Pedersen es el que más se ha mantenido.
0: Bueno, Mats Pedersen, sí, se ha mantenido, sí. Y pelea y tal. Pero digamos que siempre inician así súper bien, pero como que se van opacando. O lo que pasa es que el abanico de velocistas empieza a crecer.
1: También. Entonces, hay
0: claro,
1: muchos,
0: ya no
1: sí,
0: tienen
1: exacto.
0: tanta posibilidad los unos, porque hay uno que...
1: Y además los que salen son muy buenos, son demasiado buenos. Exacto, son muy buenos.
0: Exactamente. Entonces, pero es que este man es muy joven.
1: Es jovencísimo, pero...
0: Es muy joven. Aparte de eso, ¿sabe qué me sorprende a mí, Tatiana y Ramón? Que no tiene pinta.
1: ¿Sabe cuál
0: de
1: otro? Paul Magnier, que fue el que se ganó en la Chiclamino, en el Giro.
0: En el Giro de Italia,
1: sí,
0: este año, sí. Fíjense ustedes,
2: muchachos, que en esta Vuelta a España, corredores o embaladores como Kaden Groves definitivamente nunca logró meterse ni siquiera en un codo a codo con británico, que primero tiene juventud, segundo tiene una potencia de piernas para el remate realmente formidable, y tercero
1: y tenía el mejor lanzador.
0: Claro.
2: Pues me quitó la palabra, Tatiana, que esa es la otra de las aristas buenas que yo le vi a la Vuelta a España. El resurgimiento como protagonista de primer orden de un corredor como Wout van Aert, que definitivamente mostró que no solamente tiene condiciones en lo individual con las etapas que ganó, sino que además se caracterizó como el lanzador de Matthew Brennan para ganar las etapas que ganó.
1: Sí, y ya que estamos hablando de eso, Ramón y Jonathan, ¿a ustedes no les parece que...
0: Empezó con sus preguntas pringamoseras.
1: ¿No les parece que cuando el Bisma Lisa Bike no tiene la responsabilidad de llevar a un corredor para la clasificación general, sino como lo hizo ahora en la Vuelta a España, que su responsabilidad era ganar etapas, ganarse la camiseta verde, lo hace con más frescura, con
0: suelto.
1: Menos presión, más suelto, se divierten más los corredores... Wout van Aert se divirtió bastante, lo mismo
0: pues,
1: Brennan
0: que se
1: también.
0: Divirtió que le amargó un par de premios de montaña a Buitrago.
1: A Santi, exactamente. lo disfrutaron mucho y además uno de los equipos más ganadores de etapas. Y

0: bueno, de los equipos más destacados, obviamente, de la Vuelta.
1: Claro, lo que pasa es que yo estos equipos siempre tienen una presión impresionante para ganar una grande.
0: Para ganar la gran, para ganar la general.
1: Ganar la general. Pero en este Giro de Italia, pues en esta Vuelta a España, el capo era Wout van Aert, claramente.
0: Sí, era Van Aert. Era Van Aert
1: el capo. Claro, es el número uno, porque es que ya cambia la visión del equipo, la estrategia del equipo.
0: Claro, toda la estrategia es completamente diferente.
1: Nuestros objetivos son estos.
0: Era la
1: ganar
0: camiseta
1: etapas
0: verde.
1: Al sprint, sumar la mayoría de puntos y llevarnos la camiseta verde. Uh-huh. ¿Con quién vamos a ganar los puntos? Ah, tenemos a Brennan. ¿Con quién vamos a ganar la camiseta verde? Ah, esa la tenemos con Wout van Aert. Uh-huh. Es raro, ¿no? No siempre el que gana gana la camiseta verde.
0: Sí, porque pero, pues, hay sprints especiales y todo eso. Durante las etapas van sumando también.
1: Van sumando el puntaje. Brenner está cerca, estuvo cerca ahí de esa clasificación, uh-huh. Pero lo que hizo el Jumbo, el Visma Lizabaki, es impresionante. O sea, la estrategia, y nunca deja de ganar.
0: Nunca deja de ganar.
1: Llevarse... ¿Cuántas ganó Wout? Dos etapas, ¿no?
0: Dos
1: etapas. Y súmele las cinco de Brennan, sin contar la de hoy, porque de pronto...
0: Sí,
1: también,
0: no sabemos.
1: Sí, porque hoy, la etapa de hoy termina tarde. Por eso no podemos hablar de la etapa de hoy, porque siempre la última etapa termina entre el atardecer y el anochecer para la premiación y tal.
0: Europeas, obviamente.
1: Exactamente, en Europa, sí. Por eso, pues, estamos aquí más bien nosotros pendientes de lo que pueda estar pasando. Pero el dato, Ramón, es que tres corredores ganaron cinco etapas en las tres grandes. En el Giro fue Jonas Vingegaard.
0: Jonas, que además ganó el Giro.
1: Ganó el Giro.
0: Sí.
1: En el Tour fue Tadej Pogačar, que ganó el Tour. Y en la Vuelta a España, el que ganó cinco fue este muchacho. Bueno, impresionante.
2: No, y lo importante es cómo se van. Tatiana, perdona que le interrumpa.
0: Tranquilo.
2: Lo importante es cómo se manejó el equipo, que fue un equipo estratégicamente muy bien manejado para conseguir lo que lograron en esta Vuelta a España, porque realmente uno observa etapa por etapa cómo se manejó el Visma Liseberg, inclusive gastando ellos de más en muchas persecuciones, y uno decía, bueno, estos se van a reventar persiguiendo y al final le puede faltar fuelle para definir la etapa, y resulta que la cosa no era así.
0: No.
2: Uno veía a Van Aert metido adelante, alando el paquete por momentos, veía el lote movido por el equipo del Visma, y al final de cuentas, pues sacaban el resultado, ¿no? Yo creo que dos equipos en general manejaron muy bien la carrera, el Visma, y el otro fue el de Enric Mas, el Movistar. Creo que hizo una gran carrera como equipo, manejada tácticamente muy bien, siempre en la fuga metían a García Pierna y metían a Castrillo, metían otro corredor, metían dos o tres siempre en la fuga para tratar de hacer la escalera, y en los momentos en que tenían que defender el liderato con solvencia, porque la fuga se les colaba por ahí, no recuerdo quién, que estaba como a 5 o 6 minutos y ya la fuga tenía casi 5 y se complicaba la cosa, pero ellos sabían que tenían relevo en la fuga para sostener el liderato, ¿no? Entonces creo que tácticamente se manejaron muy bien.
0: Sí. Ramón Alberto se adelantó a mi otra pregunta.
1: ¿Cuál era tu otra pregunta?
0: La estrategia y el funcionamiento del Movistar Team, porque comenzamos criticándolo por lo de Nairo y resulta que pues al final hizo una muy buena...
1: Por Nairo?
0: ¿Cómo?
1: ¿El que fue por Nairo quién fue?
0: Pues fue Orluis.
1: Exactamente, sigamos.
0: Bueno, ahí tiene razón, por ejemplo, esa estrategia, en esa estrategia no le salió bien.
1: No
0: le salió bien porque Orluis pues no ganó nada a lo que supuestamente tenía que ir.
1: Que lo sorprenda y gane.
0: Y que era, digamos, esa estrategia, entre comillas, del Movistar para darle más puntos.
1: Por las etapas al sprint.
0: Sí, exactamente. Porque yo creo que ni siquiera ellos tenían en su mente la camisa roja.
1: Claramente.
0: Claramente.
1: ¿Por qué iba Pogačar? Ya cuando va Pogačar dice, vamos por el podio.
0: Entonces, sí,
1: vamos por el tercer lugar.
0: Claramente, a muchos equipos, como hablábamos hace 15 días, creo que fue cuando que pasó lo de Tadej, pues muchos equipos cambiaron esa estrategia, no solamente el Movistar.
1: Todos.
0: Pero a su punto de vista, después de que pasó lo de Tadej, ¿cómo vieron? Ramón ya más o menos contestó un poco, pero ¿cómo vieron eso que hizo el Movistar para destacarse en la carrera?
1: Sí, pero es que yo, más que el Movistar, yo creo que la mentalidad de Enric Mas también fue fundamental.
0: Totalmente.
1: O sea, porque por más estrategias que tenga el Movistar, siempre pasa algo con el corredor. O tiene un día de la pálida, o ese día mentalmente no estaba, o físicamente no estaba, o tuvo un mal día deportivamente hablando. Pero en esta Vuelta a España, muy bien, hasta en la contrarreloj. Yo el día jueves estaba atento a la contrarreloj, 32 kilómetros. Es más, es que escuché al mismo Vicente hablando con los colegas en España, con la cadena COPE, y decía, yo firmo que perdamos 1.20, se lo firmo ya. con 30 segundos, con 40 segundos son suficientes para las etapas que restan, ¿sí? Entonces yo decía, bueno, está bien. Y el jueves, ¿qué? ¿Perdió qué? 30 y piola de segundos nada más en la contrarreloj Dívila con respecto a Primoz Roglic, que era el súper favorito, porque al final ganó Stefan Kung.
0: ¿Sí? Sí, lo que pasa es que también Roglic, todos habíamos dicho que sí era muy superior a Enrique en la contrarreloj, pero también había que tener en cuenta que no llegaba bien a la vuelta, ¿no?
1: Sí, exactamente.
0: Había tenido ese accidente y yo todo eso.
1: Venía tocadito, pero venía ya para Ramón Alberto. Entonces yo creo que más que el Movistar, yo creo que Enrique Mas aquí, uno dice, bueno, hace rato estábamos esperando esto de Enrique Mas, ¿sí? Sin importar que hubiese quedado primero, segundo, tercero, creo que hizo una Vuelta a España inteligente y esta vez, a diferencia de las otras vueltas a España, que siempre se le critica por ir detrás, por estar esperando, totalmente, esta vez, si quitemos el tema Pogacar, fue el que propuso, fue el que estuvo atacando la montaña, fue el que estuvo defendiendo su camiseta desde el primer día que se la dieron. O sea, creo que fue inteligente lo que hizo Enric Mas, más allá de la estrategia que pudo haber hecho Movistar Team.
0: O sea, usted le da más
1: crédito a Enric Mas.
0: El crédito al corredor y no al equipo.
1: Sí, sí, porque el equipo puede hacer muchas cosas, pero...
0: Pero yo estoy de acuerdo con Ramón en lo de García Pierna, que fue uno de los mejores para mí gregarios que tuvo Enric Mas. En esa, pues digamos, en esos momentos en los que lo necesitaba. Y era un ciclista del que yo no esperaba mucho tampoco. Pero sí, también de cierta forma nos cayó la boca.
1: Claro, y se metió en unas fugas importantes para
0: ayudar a Enrique.
1: Sí, eso, sí, y en las etapas de montaña donde sacó segundos importantes en la clasificación general, eso sí es verdad.
0: Y usted también tiene toda razón. Dale, Ramón.
2: No, Tatiana, es que el hecho de irse, de meterse en la fuga y servir de escalera para el líder fue muy importante, y no solamente fue García Pierna, fue Castrillo también, que estuvo metido en fugas y que le ayudaron al líder de la carrera. En el hecho de que Henry Mas, pues definitivamente eso de que la camiseta da alas es una realidad. El hombre, por una situación extraciclística, asume el liderato, pero no defraudó en el hecho de ponerse la camiseta roja, porque creo que se montó la charretera de general y de ahí en adelante él fue el que puso las condiciones, porque intentaron atacarlo. Carapaz lo atacó, Gal lo atacó, Roglic lo atacó por momentos, y al final de cuentas él terminó sacándoles diferencia en esa etapa que uno decía, bueno, hoy fue el día donde más se va a reventar. No se reventó nunca, estuvo ahí en esas etapas duras, siempre poniendo la cara y mostrando por qué era el líder del equipo. Y la otra, para cerrarle el tema de mi lado, yo insisto en lo del equipo, porque es que Movistar trabajó muy bien. Mire, Tatiana hablaba de Ruiz Aular, que no pudo ganar ninguna etapa, pero el corredor venezolano fue fundamental en todas las persecuciones. Yo, en lo que recuerde, inclusive en etapas de montaña, a Ruiz Aular al frente llevando el paquete, y creo que eso da mérito del por qué este corredor está en el equipo, independientemente que no haya ganado ninguna etapa.
0: Sí, sí. Tiene razón, Ramón, pero yo creo que... digamos que habiendo tenido como esa responsabilidad desde el principio, que era meterse en los embalajes para intentar coger puntos y llevar victorias, creo que ahí sí no estuvo bien el venezolano. Creo que sí, ahí no.
1: Sí, no, y además que siempre los embalajes no estuvo fino con los...
0: No estuvo
1: con los
0: fino, sí, con los que era, pero no, digamos que esa responsabilidad que tenía no la cumplió.
1: Tal como tal, pero todos los embaladores tienen ese trabajo de ir, claro, sí, de ponerle el pecho a la brisa en las etapas así extensas, pues cubrir a su líder, pues es normal.
0: Pero le doy la razón a Ramón en que sí, como gregario y ayudando a su equipo y siendo, digamos, una colaboración importante para lo de Enric Mas, creo que sí lo hizo bien. Creo que el equipo en general lo hizo bien.
1: Y yo aplaudo el trabajo de Primoz Roglic. O sea, no llegaba bien a la vuelta.
0: Pero espere, terminamos de hablar de más.
1: Bueno, ¿ya no acabamos de más?
0: No, todavía no.
1: ¿Qué sigue?
0: Falta Primoz Roglic, pero todavía no. No, es que yo, independientemente del puesto en el que haya quedado Enric, creo que, y en eso estoy de acuerdo con usted, Jonathan, creo que fue un Enric completamente diferente al Enric que conocíamos desde siempre. Uh-huh. Porque es que incluso hace unos meses estábamos diciendo que Enric más y que Enric más y que no le dio y que en el Tour y que no sé qué. Y ahora en la vuelta es un Enric más diferente. No tiene la culpa de que se haya caído Tadej Pogačar, como nadie la tiene, y en el momento en el que se cae y asume su papel de líder, lo hace con carácter.

0: con firmeza, con personalidad, con todas esas cosas que nunca le habíamos visto a ese corredor, al español. Entonces yo creo que sí descubrimos un Enric más diferente, un Enric más que además tenía muy buenas piernas para ir hacia adelante, para atacar, para tomar la iniciativa, para de pronto no esperar lo que hicieran sus rivales, sino él mismo, bueno, tener esa iniciativa que a veces un ciclista no tiene porque no tiene la autorización del equipo, porque le da susto, porque está esperando ir más adelante. No, vimos ese Enric más también. Entonces sí quería destacar eso, ¿no? Porque sí fue una versión diferente del que conocíamos. Incluso, como usted dice, en las declaraciones sonríe, carismático, diciendo chistes, haciendo, bueno, cosas que no estábamos acostumbrados ver de él.
1: Desde el 2018 creo que no lo veíamos así.
0: No lo veíamos
1: cuando
0: así, yo creo.
1: En una etapa en España fue campeón de los jóvenes.
0: Exactamente.
1: Que fue la revelación, que uno decía, uy, este español va a ser...
0: Que España decía, bueno, ya llegó.
1: El nuevo Alberto
0: llegó
1: Contador.
0: Llegó nuestro salvador en el ciclismo, exactamente.
1: Sí, eso es.
0: Pero
1: eso es
0: a mí me alegró verlo así, me alegró mucho ver en
1: sí, toda la semana, que de pronto tú un día... Bueno, no sé, no tan bueno, normal, porque es que así le pasa a todos los ciclistas.
0: Claro, sí,
1: pero me sorprendió. Pues, sí. Es que, y aquí a todo señor, todo honor, pero podemos que aquí en esta mesa no seamos fans de Enric Mas.
0: No, pero hay que reconocerle, hay que reconocerle.
1: Le reconozco no el quita. Trabajo que hizo impresionante en las escaladas y sobre todo que en la etapa de alta montaña donde estaba Tadej Pogačar, en el mano a mano, tuvo un día donde fue mano a mano con Tadej Pogačar.
0: Exactamente.
1: En el premio montaña.
0: Y se lo ganó.
1: Exactamente, y se lo ganó. Entonces eso es de aplaudir porque pues a la final y llegaron a disputar la etapa de hecho. Uh-huh. ¿Sí? Y pues pierde. Claramente porque Pogačar tiene mejor punta de velocidad, pero no fue un corredor que se le arrogó estando Pogačar en la carretera. Entonces uno también tiene que reconocerle.
0: Reconocer eso.
1: Por eso te digo, más que Movistar, yo le reconozco mucho el trabajo aquí a Enric Mas porque fue de aplaudir. Me cayó la face.
0: Le cayó la boquita. Sí, señor. Ahora sí, primos.
1: Oiga, es que... una vuelta impresionante
0: de Primoz
1: Roglic, porque pues no venía bien para esta carrera.
0: Pues lo habían atropellado en julio, creo, finales de julio.
1: Totazo, que hasta uno dice, uy, se prenden las alarmas. Primoz Roglic, que de hecho no sé si estaba para el Tour, no creo. Para el Tour estaba Renko. Pero se prendían claramente porque el objetivo de Roglic era la Vuelta a España. Entonces ya pues ir por su quinto título era algo ya como que empezaba a desvanecerse. Pero verlo en esta Vuelta a España, claramente un poco mermado en las etapas de montaña, pero igual al nivel de Mas, al nivel de Félix Gall y al nivel de los otros corredores, pues de aplaudir también porque pues estar en un podio no es tarea fácil a pesar de las circunstancias y las dificultades.
2: Y tampoco tenía equipo, ¿no? Primoz Roglic.
1: Oiga, sí, lo vi solo.
2: Estaba solo.
1: Sí, lo vi
2: cuando
1: solo.
2: Cuando empezaba la cuesta y empezaban a filtrar y el paso lo empezaban a poner duro los corredores del equipo del Education Easy Post con nuestro ciclista Rodríguez, los mismos de Lineos que ponían paso también empezando la cuesta, ya prácticamente Roglic se quedaba solo en el lote, ya no tenía gregario. Entonces llegó no en las mejores condiciones y aparte de eso no tenía equipo, era muy difícil para Roglic tratar de ganar la vuelta, ¿no?
1: Sí, también es cierto, también no tuvo la maquinaria, pero bien, lo vi muy bien, así que de aplaudir también Félix Gall. Creo que también hizo una vuelta. Creo que los del top 10 todos estaban en él claramente, unos mejor que otros.
0: Sí.
1: Pero, por ejemplo, a mí me sorprendió la contrarreloj de Harold Tejada. Perder un minuto con el ganador y perder apenas 41 segundos con Primoz Roglic es una muy buena contrarreloj cuando no somos especialistas y cuando la contrarreloj es larga, son 32
0: kilómetros.
1: Entonces, también muy bueno lo que hizo.
0: Sí, bueno lo de Harold. Muy bueno lo de Harold en esa.
1: En la contrarreloj.
0: Es que
1: me sorprendió en la contrarreloj porque tuvo mejores tiempos que gente del top 10. El mismo Richard Carapaz, el mismo Félix Gall, el mismo.
0: Mira, Félix Gall no le fue tan bien, ¿no?
1: Exacto, le fue muy mal.
0: Le fue mal.
1: Perdió tiempo, por eso perdió
0: tiempo.
1: El jueves perdió el segundo lugar automáticamente con Roglic, que ahí se puso apretadita la carrera.
0: Exactamente.
1: Entonces.
2: Yo sí pensé en esa etapa contrarreloj que los corredores, tanto Gall como Only, como. Bueno, Gall y Only, no voy a meter a Carapaz porque Carapaz no es contrarrelojero, pero esos dos que hubiesen perdido tanto tiempo como perdieron, no solamente con el ganador de la etapa, sino con el líder.
1: Sí, claro, con el líder sí.

0: Es que la de Harold Tejada estuvo muy cerca de Enrique Mas.
1: Sí. Es que muy cercana de Enrique Mas.
0: Sí, estuvo.
1: Pero a mí no me sorprende. A mí realmente lo de Harold no me sorprende. Harold ha venido evolucionando mejorando y mejorando mucho en la contrarreloj y preparándose muy bien específicamente para eso, con material obviamente y con los entrenadores de su equipo que se especializan en eso también. Entonces no me sorprende, no es la primera vez que hace un buen resultado en una contrarreloj.
0: Ahora sí, de aplaudir también Santiago Buitrago. Santiago Buitrago iba de menos a más.
1: De menos a más.
0: ¿Te acuerdas? Porque venía con una
1: dolencia física.
0: Una dolencia tal. Y fue empezando a subir de nivel, Y me alegra mucho por Santiago Buitrago las últimas dos semanas que tuvo en la Vuelta a España.
1: A mí también. Sí, Santi, para destacar totalmente, estábamos preocupados en esa primera semana.
0: Sí, ¿qué pasó con Santiago Buitrago? Que siempre está ahí pendiente.
1: Exactamente. Y nos lamentamos de eso también, porque si no hubiera pasado eso, seguramente hubiera estado entre los primeros.
0: Seguramente.
1: Seguramente.
0: Primero cinco porque tenía todo.
1: Por lo menos entre los primeros cinco. Estoy segura de eso.
0: Sí, esa primera semana de Santiago fue de recuperación. Por eso perdió mucho tiempo.
1: Igual Santi tampoco venía de una temporada normal, ¿no? Porque recordemos esa caída durísima que tuvo en el Giro de Italia, que ustedes dirán, ay, pues eso fue hace tiempo. Sí, fue en mayo. Pero de todas formas, las secuelas, la recuperación, el volver a montar, el volver a agarrar el ritmo, eso no es fácil en un ciclista. Claro, un ciclista necesita estar moviéndose y estar entrenando todo el tiempo. Entonces, ese tipo de caídas y de accidentes quitan ritmo y hacen que el ciclista atrase un poco esa preparación que lleva. Entonces tampoco era fácil lo de Santi en la Vuelta y comenzarla bien, y bueno, yo creo que por eso también le pasó lo que le pasó esa primera semana. Después vimos el Santiago Buitrago al que estamos acostumbrados, ese Santiago escalador, peleador, que va a todas, que pelea con el que sea, no le importa el nombre, que bueno, que nos representa realmente sobre una bicicleta como siempre lo ha hecho.
0: Y trabajó en una etapa para que
2: pudo ganar una etapa.
0: Claro.
1: La que le ganó Marco, el del Tudor.
0: Ah, sí, claro, el alemán.
1: El alemán.
0: Pero la que más, Brennan, se me fue
1: Renner,
0: el nombre.
1: Renner, ¿no? Bueno,
0: él. A mí, más que esa etapa, aplaudo la que hizo para que su compañero ganara.
1: Sí.
0: El pelado. El esloveno. El esloveno. Pero más que eso, claro, porque él dice, yo he ganado todos los premios de montaña. Bueno, la mayoría, porque ese día le quitó dos Wout van Aert. Pero al final, en el último premio de montaña, dice...
1: Marco Brenner.
0: Brenner. Lo tenía cerca.
1: Sí, Brenner.
0: Estaba bien. Entonces, dijo... Yo prefiero, y chévere, porque piensa en el equipo, porque otro dice, no, yo soy el capo, yo soy el que tengo que ir por la etapa, usted trabájeme.
1: Sí, pero es que además, en ese momento, Santi ya tenía en su cabeza el foco al que él iba a apuntar, que era la camiseta de Pepas, entonces obviamente...
0: Dijo, si este está mejor de piernas, prefiero que se gane la etapa y no que la pierda yo cuando estemos llegando. Entonces, esa se la aplaudo porque realmente fue una etapa muy buena para el colombiano y su equipo, el Bahrein, que sumió una victoria importante en la Vuelta a España. Capo y chapó, como dicen los de antaño, para Santiago Buitrago en esa etapa.
1: Sí, ¿qué opina Ramón de lo de Santi?
2: Pues lo de Santi me parece bueno, creo que es una buena Vuelta a España, es un corredor que todavía... Creo que le cayó muy bien el retiro de Tadej Pogačar, porque donde Pogačar sigue en la carrera, pues la situación hubiese sido otra, ¿no? Pero como dicen por ahí, a falta de pan, pues buenas son tortas, y es una buena carrera, y al final vuelve a tomar como ese aire que necesita para la temporada del 2027. El que sí me dejó un poquito preocupado es Richard Carapaz, ¿no? Creo que Carapaz, no sé si no está en el momento de su carrera, o ya está empezando como cuando uno llega a la cima y empieza a mirar hacia abajo, ¿no?
0: Sí. Bueno, pero a mí no me incomodó lo de Richard Carapaz.
1: No, a mí tampoco.
0: O sea, es que no haya estado...
1: Y pues Richie tampoco ha sido muy bueno en las cronos. Sí. Nunca, pues, ha sido su...
0: Pues el IF nunca ha sido bueno en las cronos, principal. Además, con esos cascos. Esos cascos todos raros. ¿Viste el casco del IF?
1: Sí.
0: Ese era más grande que la bicicleta.
1: Era peor que el del Visma, y eso es mucho decir.
0: Es que el yo no sé, el IF siempre es tan creativo para los cascos.
1: ¿Se acuerda cuando hicieron uno de pato?
0: Sí, pues que era un patico,
1: era igual,
0: modelo,
1: solo que
0: era gris.
1: Sí, pero
0: y el
1: pero
0: otro
1: yo
0: era
1: creo
0: con
1: que
0: pato.
1: Que si siguen corriendo con ese casco es porque les funciona.
0: Pero yo no sé qué tanto
1: Richard
0: les funciona.
1: No,
0: Richard no le funciona.
1: Pero Richard nunca le

0: hemos visto.
1: Ah, no, y aparte
0: como
1: de eso, Richard, ¿tú viste que Richard se pegó un nalgazo?
0: También se cayó.
1: Antes de empezar la contrarreloj, pobrecito.
0: Sí, se cayó y todo. Y, pero no, yo pues, lo que pasa es que Richard en un momento, después de haber atacado, después de haber dado espectáculo, después de haber sido ese corredor que conocemos,
1: se desgastó, sí, claro.
0: Que pues que siempre está atacando y que quiere atacar, pues ya tenía como cierto desgaste. Entonces sí, creo sí, que sí. Eso fue lo que le pasó.
1: Pero dio lo que nos tiene acostumbrado Richard, es que cuando todo se vuelve monótono, él quiere hacer algo diferente.
0: Exactamente.
2: Atacó, yo no sé, pero
1: no le aguantó muchas veces.
2: Yo recuerdo que les decía a ustedes en uno de los informes de Noticias recién. El retiro de Pogacar, que Carapaz era candidato para la vuelta, pero realmente no peleó como ha debido pelear y como le conocimos. Bueno, pero tampoco tenía equipo, igual que Roglic estaba también, tenía un solo corredor gregario que le podía dar la talla.
0: Tenía Juan Felipe.
2: Juanito Rodríguez, por eso, pero uno solo.
0: Sí, y yo creo que lo hizo muy bien.
1: No, pero yo creo que el IF trabajó hasta donde tenía que trabajar y sí. Ya y Carapaz tenía que hacer su parte. Lo que pasa es que
0: a mí me parece bien lo de Carapaz.
1: Lo intentó, en otras,
0: o sea,
1: no le pegó.
0: Me parece bien.
1: Pero es que Carapaz viene a hacer un Tour de Francia buenísimo.
0: Buenísimo también. Claro, sí, también sí, tiene como
1: etapa,
0: ese.
1: De la, el premios de montaña. Entonces yo creo que también es el cúmulo de toda la.
0: De toda la. El la desgaste temporada, y la temporada. Desgaste.
1: Entonces
0: sí.
1: Yo creo que. Pues eso. A la final no estuvo tan mal.
0: No,
2: para acumulación de kilómetros, entonces.
1: Sí, es que claro.
0: Seguramente,
1: es que también,
0: sí. Y también quiso hacerlo en la primera semana, en la mitad de la segunda semana también. Entonces, no sé, creo que ahí también de pronto debió haberse regulado un poco más en sí, esos momentos.
1: Pero
0: en general me parece bien lo de Carapaz.
1: Bueno, ya nos quedan algunos minutos de este programa, porque a las 12 tendremos el noticiero. Uh-huh. Y luego vendrá el VAR aquí en AS para que toda la gente esté actualizada. Seguramente en el VAR les van a contar cómo termina la Vuelta a España.
0: Claro que sí.
1: Con ganador y de la etapa, noticias. De la última etapa, los podios y demás, se los contaremos aquí. Y seguramente en el noticiero les adelantaremos un poquito de esta.
0: ¿Usted va a estar en el noticiero? No.
1: No
0: tendremos el placer de verlo en el noticiero.
1: O de pronto sí.
0: Ahorita lo decido. Gracias. Gracias por darnos minutos de su tiempo.
1: Sí, sí, sí. Entonces yo creo que en general, bien. Y hay que seguir trabajando para el ciclismo colombiano. Me gusta mucho lo del pelado Juan.
0: A mí también.
1: Me gustó mucho también lo del grillito, porque a pesar de que pues, estuvo muy lejos y poca posibilidad, también se viene mostrando en el World Tour.
0: Sí.
1: Así
0: poco
1: que me gustó lo de Iván Sosa. Es un corredor que sigue peleando, que sigue luchando, que se mete.
0: En fugas.
1: Entonces, para los colombianos creo que pues no fue bueno en cuanto al resultado, así que uno que nos ganamos 3 etapas, que no sé qué, pero creo que lo que hicimos en los premios de montaña con Santiago Buitrago, creo que lo que hicimos con otros corredores, creo que ha sido importante y ha sido bueno, y vamos ahí, vamos en el camino.
0: Totalmente.
1: Y vamos creciendo, Ramón. Lo último de la vuelta, porque vamos a meternos con el Mundial de Ciclismo.
2: No, quería acotar más que de la vuelta una generalidad. Y es el hecho de que el ciclismo colombiano hoy día no nos podemos volver conformistas y decir, bueno, vamos a ver si tratamos de ganar la camiseta de la montaña. Yo creo que hay que empezar a trabajar desde abajo hacia el futuro y tratar de volver a tener esos ciclistas de la calidad de Nairo, de Egan, para pelear grandes carreras, ¿no? Porque estamos entrando como 30 años atrás, ¿no? A ver si peleamos una camiseta, ¿no?
1: Sí, es verdad.
0: Totalmente.
1: Nos estamos devolviendo y nos estamos alegrando con
0: atrás.
1: El segundo puesto de esto, con esto, pero bueno, claro que el premio montaña tampoco es cualquier cosa.
0: No, yo
1: es un
0: no.
1: Un premio muy bueno.
0: Pero sí, tenemos pero que volver.
1: Era el objetivo de hace 30 años. Claro.
0: Tenemos que volver a apuntar.
2: Exacto.
0: A lo que es ganar títulos.
1: Es verdad.
0: Quedar en podio, por lo menos. Estar ahí en la élite.
1: Pelear etapas.
0: Y yo sé que Ramón dice que como Nairo, como Egan, porque obviamente fueron los que nos dieron esos títulos, pero ya ese tipo de preparación ya no. O sea, ya necesitamos otro tipo de preparación, necesitamos otro tipo de ciclistas, sí. Necesitamos otro tipo de visión para mirar hacia adelante y para poder entrar en ese tipo de, en ese grupo en el que está hoy en día liderando y siendo la vanguardia y la hegemonía del ciclismo, que no solamente piensa en la montaña, Ramón.
2: Tatiana, usted dice visión, y yo creo que esa es la palabra. En este momento, el ciclismo colombiano tiene que cambiar de visión, tiene que cambiar de horizonte. Por ejemplo, si ustedes retroceden un par de días, se acaba de suspender la Vuelta a Boyacá.
0: Sí.
2: El Tour Colombia nos está haciendo. y ese tipo de carreras de alguna manera son las que permiten el desarrollo de los ciclistas jóvenes y la promoción de los que van a reemplazar a los que hoy se están yendo.
0: Sí, y es que todavía no sabemos, Ramón, si realmente con esta nueva administración que llega al gobierno, el deporte sí va a tener otra vez los mismos recursos de antes. Y yo creo que la respuesta es no. O sea, por lo que se ha sabido estos últimos días, la respuesta es todo lo contrario, y es que se va a recortar mucho más el presupuesto del deporte.
1: O sea,
0: entonces, ni siquiera se va a mantener lo que dejó el gobierno anterior. Entonces, eso sí sería un golpe durísimo. Pero durísimo para el deporte, para los deportistas, para la gente que se prepara para todo, para competencias, para hacer sedes de eventos, para el Tour Colombia, como lo dice Ramón. Ya creo que nos iríamos olvidando ahí sí para siempre del Tour Colombia. Entonces, no sé, yo espero que no sea cierto los rumores que se han dicho estos días y espero que el gobierno sí cumpla con lo que prometió en campaña y apoye y le suba el presupuesto al deporte, porque el deportista lo necesita. Y no solamente estoy hablando aquí de ciclismo, sino de todo el deporte. Estamos a 2 años de los Juegos Olímpicos. Ya comenzamos con un ciclo olímpico, ahorita en una semana comienzan los suramericanos. Ya estamos pendientes de todos los puntos que tenemos que tomar para poder estar en Los Ángeles. Y sin presupuesto eso va a ser completamente imposible. La gente y los deportistas de nuevo lo van a tener que hacer con las uñas, y de nuevo cuando ganen, entonces ahí sí el dirigente de turno va a estar al lado de ellos diciendo que fue gracias a él que lo ganó. Y no señores, las cosas no son así. Hay que invertir en el deporte, hay que darle a los deportistas lo que necesitan, y eso, como lo hemos dicho siempre, se traduce en dinero, y es dinero lo que ellos necesitan.
2: Es
0: en
2: correcto.
0: Este momento.
1: Sí, eso es verdad. Y hablando de eso,
2: dinero y planificación.
0: Sí, las dos cosas, pero si no hay dinero, ¿para qué quieres planificar? Si no vas a poder hacerlo.
1: Claro. Sí, se no puede planificar con algo que no
0: tiene. Con algo que no tiene.
1: Por más buenas intenciones que uno tenga.
0: Exactamente.
2: Mire, hablando de planificación, Jonathan, usted decía de los campeonatos mundiales de ciclismo.
0: Sí.
2: Y uno de los candidatos importantes que va al mundial de ciclismo es Isaac del Toro. Y ese muchacho se está preparando bien y se va a correr el próximo 13, la otra semana, el campeonato o el Gran Premio de Montreal.
0: De Montreal.
2: Entonces, claro, él
0: ahí
2: por
0: se
2: ejemplo,
0: va a preparar.
2: Y además es una carrera que le ha ido bien a los corredores de Emiratos Árabes Unidos. Recordemos que la ganó Pogacar, la ganó Yates, la ganó McNulty. Y de esos tres que les acabo de nombrar, tanto Yates como McNulty, van a estar acompañando a Tadej Pogacar.
1: No, pero Pogacar no va a estar.
0: Perdona,
2: Isaac del Toro.
1: Sí, Isaac del Toro, sí, porque... Pues Pogacar no va a estar.
0: Sí, no, ya él ya.
1: No, ya, no, dijo, no,
0: ya
1: no
0: le dijeron este año a descansar, papito.
1: Piérdase.
0: Sí, Pogacar descanse por allá en su casita en Mona.
1: Sí, de corazón.
0: De corazón, sí. Sí, sí,
1: oiga,
0: sí,
1: ya que Ramón nombra los campeonatos del mundo, es bueno recordar. Porque hablando de eso, pues una fatiga muscular no le va a permitir a Egan Bernal estar en los campeonatos del mundo, Tatiana.
0: Sí.
1: Porque pues
0: y estaba
1: no le da.
0: Preparándose con todo. Estaba, claro. él está en Colombia y estaba preparándose con todo aquí en la sabana.
1: Y vamos a tener una nómina bellísima
0: la...
1: para estos campeonatos del
0: sí,
1: mundo.
0: Sí, qué pesar.
1: Y pues que una lástima que no esté pues Egan Bernal. Se suma a un buen corredor claramente.
0: Ah, no,
1: del,
0: sí, eso
1: del
0: sí.
1: Team Medellín. Uh-huh. Pero pues, a ver, ¿quiénes son los que van a estar en la élite? Y ya vamos a darle un repaso a la sub-23.
0: En la élite. Walter Vargas del
1: Team
0: Medellín. Él va a estar en la crono,
1: claramente,
0: obviamente,
1: es
0: esa es su especialidad.
1: Además,
0: ha sido 7 veces campeón
1: panamericano, suramericano, de todos.
0: En esta parte del continente es el mejor contrarrelojero que existe. Sí. No hay otro que lo supere a Walter Vargas. Y
1: ganó,
0: recuerde.
1: ¿Dónde fue que ganó? Ah, en Santo Domingo.
0: En Santo Domingo. Santo Domingo. Y recuerde el año pasado, en Ruanda, que si no es por un pinchazo, queda en el top 10.
1: Sí. Con los mejores del mundo.
0: Por lo menos en el top 10, porque yo creo que hubiera quedado top 8, top 7. Pero un pinchazo, ese pinchazo sí que me
1: ¿quién
0: dolió.
1: Fue el campeón del mundo?
0: Pues Remco.
1: Ah, Remco Evenepoel. Sí, claro, Remco es el mejor del planeta. Sí.
0: Bueno, Harold Tejada, obviamente, del Astana. Brandon Smith Rivera, del Net Company Ineos. Sergio Andrés Higuita, del Astana. Santiago Buitrago, del...
1: Llega muy bien.
0: Bahrain Victorious, que llega muy bien.
1: Yo me voy a trabajar para Santi y para Harold.
0: y Nairo Alexander Quintana Rojas, que se despide.
1: Del ciclismo
0: ahora,
1: profesional.
0: ¿Quién va a reemplazar a Egan Bernal? Lo va a reemplazar Wilmar Paredes.
1: Sí, exactamente.
0: Que es un velocista del Team Medellín.
1: Que se ganó cuatro etapas en la
0: Vuelta a Colombia. Se ganó cuatro etapas antes de que la suspendieran.
1: Se ganó cuatro de seis.
0: Y...
1: O cuatro de cinco. No, cuatro de cinco, porque la otra se la ganó.
0: Porque la otra se la ganó Diego, que también era del
1: Team Medellín. Sí. Se las ganaron todas.
0: Pero bueno, Wilmar Paredes ha estado ganando desde hace muchos años, sobre todo en su especialidad, que es el embalaje.
1: El embalaje,
0: el sprint. Listo, entonces creo que es una buena selección.
1: Sí.
0: No estoy diciendo que sea una selección
1: cambia
0: para ser campeona mundial,
1: pero pues puede ser fundamental
0: pero
1: Paredes para ese.
0: En All Sports hablamos con David Vargas, que es el técnico de la selección, y él dijo: nosotros vamos mentalizados en un podio. Entonces yo me voy a mentalizar también en eso.
1: Y yo ya también.
0: Mentalicémonos en un podio. Sí. Obviamente Harold y Guita son los capos y el resto va a trabajar.
1: Harold y Buitrago.
0: Entonces son tres. Sergio también, sí. Eso fue lo que nos dijo el entrenador. Y los demás van a trabajar para ellos. Y esperamos que a Walter le vaya muy bien en la contrarreloj, porque tiene todo para que le vaya muy bien también y nos dé una sorpresa, no sé, un top 5, un top 6, estar ahí metido entre la élite, pues sería bastante bueno para el ciclismo colombiano.
1: Sí.
0: Ahora, la sub-23 masculina, que me encanta esta selección.
1: Oye, pero antes de que entres ahí, la contrarreloj va a tener la élite 39.9 kilómetros.
0: 39.9.
1: Totalmente llanos. Bueno, tiene un desnivel al final.
0: Un desnivelito
1: pero
0: al
1: chiquito,
0: final.
1: Que una rampita que no afecta mucho, pero esa es la contrarreloj élite. 39.9 kilómetros, 7 más que la contrarreloj.
0: 7 más que la del jueves.
1: Similar. Entonces yo creo que Harold Tejada ya está. Bueno,
0: sí,
1: esa la corre Walter.
0: No, esa no la corre Harold, solo la corre Walter.
1: Walter.
0: Y Walter está preparadísimo para ese tipo de recorrido.
1: Sí, claro, es que es el capo. Uh-huh, aquí a este lado del continente.
0: Pero venga, no le preguntamos a Ramón qué opina de esa selección.
1: ¿Le gusta la selección Colombia, Champion?
0: Micrófono.
1: No lo escucho, Ramón Alberto.
2: A ver, ahora.
0: Ahora sí, señor.
2: Ah, bueno, decía que me parece que es una selección que está bastante equilibrada, ¿no? Lleva corredores especialistas en diferentes modalidades para lo que va a ser el recorrido. Estaba ubicando aquí el recorrido para conocer la altimetría. Me parece que Colombia tiene una gran posibilidad, entendiendo también que van especialistas en la materia a este campeonato mundial como Mathieu Van Der Poel, ¿no?
1: Que es que el recorrido es una clásica.
0: Es una clásica, sí, claro.
1: Para arriba y para abajo.
0: Sí,
1: es un serrucho.
0: Arriba y abajo es un serrucho, sí. Es un circuito.
1: Son 12 vueltas al mismo.
0: 12 vueltas al mismo lugar. Que la gente que va a Montreal, como decía ahorita en el caso de Ramón, en el caso de Isaac, pues es casi lo mismo. Es casi ese mismo Gran Prix de Montreal. Sí, va a calentar. Y la gente, pero varios colombianos ya lo han corrido también. Lo ha corrido Santi, lo ha corrido Nairo.
1: Por eso decíamos que Pogacar era el ganador, porque Pogacar también lo ha corrido.
0: Y lo ha ganado.
2: Y es larguito, ¿no?
0: Sí, 200, ¿qué? 270
2: y... 273.
1: 273.2 kilómetros.
0: Sí, es bastante largo. Bueno, le digo ahora la sub-23. Juan Diego Quintero, ojo con Juan Diego Quintero, porque Juan Diego Quintero está haciéndolo muy bien en el Net Company Ineos, está todavía en el equipo de desarrollo, sí. Pero desde que llegó no ha salido de los podios, ha hecho muy buen trabajo con ese equipo, y bueno, creo que también esa experiencia, que no ha sido mucha, ha sido poca desde que llegó, también le va a servir mucho para estar en el Mundial, que además no es la primera vez.
1: Por ahí alguien le leí que lleva a pasar al equipo...
0: Yo creo que no demora en pasar el equipo World Tour. Yo creo que va a estar muy cerca.
1: Para darle el crédito, no recuerdo quién.
0: Está muy cerca de pasar.
1: Pero habla de que muy pronto, más de lo que ustedes creen, va a estar en el equipo principal.
0: Sí. Miguel Ángel Marín, el popular Panita.
1: El Panita.
0: El Panita, el del equipo de desarrollo del IEF. Haider Muñoz, Restrepo.
1: Haider.
0: William Colorado, ojo con William también.
1: William Colorado.
0: Sí, el del NU. Y nuestro gran amigo Robert Andrés Plazas Fonseca, que es
1: campeón
0: el campeón
1: nacional.
0: De la Vuelta a la Juventud.
1: Campeón de la Vuelta
0: y
1: a la Juventud.
0: Y del Siste Crédito, que también tiene un gran
1: futuro.
0: ¿El capo
1: va a ser Robert Plazas o Juan Diego?
0: No, yo creo que Juan Diego.
1: Sí, claro.
0: Sí, pues, totalmente, Juan Diego.
1: Está afuera.
0: Y Juan Diego es experto en ese tipo de recorridos, tiene una explosividad, tiene punta de velocidad, tiene también es escalador, también es bueno para rematar.
1: Es
0: un ciclista que tiene muchas buenas cualidades.
1: ¿Son qué? 40, 50 kilómetros menos, porque son 174 kilómetros, pero es en el mismo serrucho.
0: Sí, claro, es el mismo circuito.
1: No tienen, es el primer.
0: Y lo mismo del Élite Damas, es lo mismo.
1: El primer trampo no lo
0: tienen. No, ellos de una comienzan a subir.
1: A bajar.
0: A bajar, sí. Listo, la juvenil masculina. Masculina. Juan Esteban Sánchez. José Manuel Posada Franco, campeón nacional con el Siste Crédito de esta categoría. Y Alejandro Steven Pamplona Echeverría. Ahora ojo con la élite femenina, que también es un equipo bueno, pues con las corredoras que tenemos en este momento. Diana Peñuela.
1: Diana Peñuela, sí.
0: Paula Patiño, por supuesto.
1: Las dos de siempre, claro.
0: Las dos de siempre. Y Laura Daniela Rojas. Laura Daniela Rojas va a estar ahí también. Sub-23 femenina. Me encanta esta corredora, Juliana Londoño.
1: Buenísima.
0: Angie Mariana Londoño. Uh-huh. Y Natalia Garzón, que también es una corredoraza. Creo que fue campeona nacional también.
1: Cupos, ¿no? Por cada
0: ahí tenemos tres
1: categoría.
0: Cupos. Y la juvenil femenina, Salomé Vargas Alzate. Salomé es campeona nacional en esta categoría. Y además es la hija del entrenador, de David Vargas. Sara Sofía Lamprea. Y ojo con Estefanía Castillo también.
1: Estefanía Castillo.
0: Ese va a ser, esos van a ser nuestros equipos en el mundial.
1: La élite femenina la va a hacer ¿quién?
0: Yo creo que Diana.
1: Diana Peñuela.
0: Diana, sí, claro. Sí.
1: ¿Y Paula?
0: No, Paula
1: por la élite.
0: La ruta, exactamente. Sí, señor. Entonces, bueno, del 20 al 27, entonces vamos a estar metidos plenamente.
1: Oiga, Walter mundial. Walter
0: Vargas.
1: ¿Va a estar en los suramericanos y va a los mundiales?
0: Sí, alcanza. Creo que alcanza porque los suramericanos empiezan este fin de semana.
1: Sí.
0: Y esa contrarreloj es el domingo 20. Entonces yo creo que sí alcanza.
1: Sí, le da para ir. Sí. Buena preparación.
2: Estaba observando, muchachos, también aquí algunas nóminas de los corredores que van al mundial. Pero, sí, por ejemplo, Bélgica lleva una nómina de lujo.
1: No. Remco,
2: va Van Aert, va Benoit, va... ¿Quién más?
0: Tibonis, va Jan Vermes, va Segaert. Obviamente Remco va a ser campeón del mundo una vez más.
1: Remco de Benepul, pero encontrarlo en
0: sí, no encontrarlo.
1: Es que encontrarlo es un capo.
0: Sí. Los de la ruta son Benoit, Hermans, Tibonis, Van Gils y Jani Vermes.
1: Sí.
0: Y
2: duros.
1: Y Renko va por la contrarreloj. Renko, pero
0: creo
1: Renko
0: que
1: también
0: van a
1: va a correr.
0: También.
1: ¿Renko corre la ruta? No.
0: Creo que no.
1: No, porque no puede.
0: Creo que no. Porque no puede.
1: O sea, ¿o sí puede?
0: Sí, claro.
1: ¿Puede? Ah, bueno.
0: Sí.
1: Pero creo que Renko va solo por la.
0: Según lo que veo acá, no. Pero bueno, esperemos a ver. Porque Van Aert corre la contrarreloj y creo que también va a correr la ruta.
1: Es que, bueno, hay países que tienen más cupos de corredores,
0: claro,
1: para poder correr. Colombia
0: que
1: solo tiene un cupo para contrarreloj en
0: sí
1: el mundial.
0: ¿Estos cupos por qué se dan? Por la ubicación que tiene cada país en el ranking de la UCI.
1: Exacto. Por ejemplo, hay selecciones donde son uno o dos, y hay selecciones como la nuestra que tiene tres, cuatro, cinco para la ruta.
0: Que tiene siete, seis.
2: Estados Unidos también lleva, ¿no?
1: Sí, por eso.
0: Sí.
1: Exacto. Eso es también de cada federación, cada selección,
0: sí,
1: cada país.
0: Ese equipo de Estados Unidos es bueno también.
2: Sí, claro. Aquí estoy viendo, tiene a Jorgensen, a McNulty, a Simmons, a Paules, a Vermaerke, a Smith, a Our Base.
0: Y a Queen.
2: Queen.
0: Y el de España. El de España también. A mí
1: es
0: no me disgusta. Ese es un buen equipo.
1: España.
0: Con Arrieta, Ayuso, Beloki, Camprubí, García Pierna, Mas, Romeo y Verona. Uf, ese es un buen equipo. Imagino yo que
1: yo
0: Romeo.
1: Yo quiero ver el equipo de Eslovenia. Todavía no está, pero no. Quiero verlo.
0: El equipo de Eslovenia, sí, no sé.
1: Pero el equipo español está muy bueno.
0: Está muy bueno. Ecuador todavía no da sus fichas.
1: Ecuador,
0: pero
1: tiene seis cupos también.
0: Tiene seis cupos también, como Colombia. En México obviamente va a estar Del Toro.
1: Sí, Del Toro.
0: El equipo noruego también es bueno. Con Lennesud, uh-huh, con Tobias Johannesen, con Skarset, con Norhagen, con Foss. Sí, tiene también buenos.
1: Bueno.
0: Y en Suiza, sobre todo para la contrarreloj, ¿no? Con Biseger, con Kuhn, que son con Reuser en
1: que ganó la del
0: en femeninas. Entonces, sí.
1: Las duras, las femeninas son las holandesas.
0: Sí, yo creo que ya en ocho días ya tenemos todo firmado.
1: Sí, ya la totalidad.
0: La totalidad.
1: Porque esto es a fin de mes.
0: Sí, la élite es el 27 y comienza el 20.
1: Sí, esa es la última.
2: Y Holanda con Matthew.
0: con
1: los
0: Matthew.
1: Holandeses, claro,
0: sí.
1: Matthew Van Der
0: Poel. Con Matthew Van Der Poel, los neerlandeses.
1: Esos van a, y las neerlandesas siempre son las favoritas también.
0: También.
1: Muy capas uh-huh. para correr. Las
0: falta, falta también que en el resto de equipo de Países Bajos, que creo que también va a ser un buen equipo.
1: Sí, bueno, nosotros nos vamos, Ramón Alberto, muchas gracias por acompañarnos.
0: Ya,
1: en
0: tan
1: este espacio,
0: rápido.
2: Me les voy de fuga, me les voy de fuga, me les voy
0: fúguese,
2: de
0: fuga. Sí, fúguese.
1: Váyase por el ladito, pero pilas con las piedras.
0: Pregúntale a Tadej.
2: Bueno, muchachos, nos vemos el martes en las noticias con... Ah, no.
1: No, ya se
2: el
1: acabó
2: domingo, el otro domingo, ¿no? El otro domingo, ¿verdad? Que ya se acabó la vuelta.
1: Sí, no, pero si quiere, con mucho gusto.
0: Si quiere, ya lo esperamos. Ahí en las noticias, bienvenido siempre.
1: Sí, ahí estamos para hablar. Y el próximo domingo en un capítulo más de La Fuga. Gracias, Champion.
2: Gracias, muchachos. Además, porque... Invítenos tamalitos el domingo, ¿no?
1: Ah,
2: no,
1: porque
2: no
1: Ramón... Ah, sí, tamalitos.
0: Ay, le debemos a Ramón. No,
1: cuando
0: le
1: vengamos a
0: cuando venga, echamos tamalitos.
1: Sí, Ramón, sí. Ramón nos lo robamos porque Ramón transmite en un canal de digital que él tiene con unos amigos La Vuelta a España. Entonces,
0: sí,
1: los dejó
0: ahí,
1: solitos.
0: Los dejó solitos hora. Mientras tanto y nos acompañó y
1: gracias,
0: ahora
1: Ramón.
0: Va de nuevo a sumarse.
1: No, y más tarde tiene doblete de fútbol.
0: Ah, bueno. Ah, vea pues,
2: doblete de fútbol.
1: Partida doble. Hoy tiene un domingo muy productivo.
0: Agitado.
1: Pero bien, Ramón, así está chévere.
2: Sí, señor, feliz tarde, un abrazo.
1: Gracias, Champion.
0: Chao,
1: gracias,
0: Champion. Tatiana. No, Jonathan, gracias a usted, gracias por venir a La Fuga, por estar acompañándonos en este gran programa. Esperamos tenerlo el próximo domingo. Muchas gracias a todos
1: gracias
0: ustedes
1: por
0: meterse a La Fuga con nosotros como siempre y los esperamos el próximo domingo.
1: Así es, feliz tarde, feliz mañana para todos. Vendrá el noticiero. Gracias a don Jaime Díaz que está ahí al frente con los muchachos
0: con los chicos del máster
1: de video. Muchas gracias por siempre acompañarnos aquí en este espacio de La Fuga. Un abrazo para todos, nos vemos en la próxima. Ya viene el noticiero y luego el bar en
0: Chao.
1: Caracol y en AS. Chao.
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1: Buenos días, hoy es lunes 14 de septiembre, emisión matinal de AS Noticias. En los próximos 60 minutos resumiremos los hechos más importantes en Colombia y en el mundo en el tema deportivo. Don Cristian Pinzón, ¿cómo le ha ido?
2: Eduardo, ¿qué tal? Muy buenos días.
1: Iniciando semana con mucho ánimo, ¿no?
2: Con mucho ánimo, lunes, como ya lo decía usted, 14 de septiembre, mitad de septiembre, ya viene Halloween.
1: Esto todavía se falta. Acabó rapidísimo.
2: Se va pasando volando septiembre, que acá en Colombia es conocido como el mes de el amor y la amistad, ¿no?
1: Exactamente, entonces, llega octubre, brujas.
2: Brujas, y en primero de noviembre ya empieza la cuña de...
1: La rumba.
2: La cuña del jingle navideño de Caracol Radio. Usted ya sabe que
1: entonces,
2: ahí
1: empezó. Ya sabe que se acabó.
2: Ahí empezó la Navidad.
1: Bueno, señor, repasamos los hechos más importantes en las últimas horas. Sin duda, el fútbol colombiano tiene que ver con la victoria de Millonarios sobre el Cúcuta Deportivo, alcanzando el segundo lugar en la tabla de posiciones.
2: Así es, Eduard, también para hablar de equipos grandes, Atlético Nacional hizo respetar la localía en la presentación de James Rodríguez, presentación como jugador, pero no tuvo minutos, derrotó 2-0 a Águilas Doradas en un Atanasio Girardot a reventar.
1: Buena victoria para el Deportivo Cali, el equipo azucarero venció 2-1 a domicilio al Once Caldas.
2: También muy buena victoria para el Atlético Bucaramanga, que le ganó en condición de visitante 3-1 al Deportivo Pereira, otro de los equipos que no levanta cabeza y sigue en la parte baja del campeonato.
1: En el Mundial de Fútbol Sub-20, Colombia, que cayó 3-0 frente a Corea del Norte, el actual campeón mundial, jugará el jueves frente a Polonia en octavos de final del campeonato.
2: Para hablar del fútbol colombiano, también estaremos mencionando cómo avanza el torneo de ascenso, porque tiene nuevo líder. Ahora es Patriotas, el equipo que lidera la segunda división del fútbol colombiano.
1: Luis Suárez volvió a marcar en Portugal, llegó a 5 tantos en el fútbol luso. Lo propio hizo Óscar Estupiñán con Juárez. Su equipo perdió en el fútbol mexicano.
2: Bombazo en las selecciones sudamericanas, porque finalmente ya fue presentado Marcelo Gallardo, ex técnico de River Plate, como nuevo seleccionador de Ecuador.
1: Y sorpresa en el fútbol inglés, la comisión de árbitros dijo que fue un error validar el gol del Manchester City, que le ganó a Manchester United 1-0 en el clásico o en el derby de esa ciudad en Inglaterra. Asegura la comisión que aún fuera el lugar que incide en la acción de gol y sin embargo admiten el error del central del compromiso.
2: Continúa la mala racha para los estadounidenses en su abierto en el US Open. Ben Shelton tuvo una mala presentación y Alexander Zverev, el alemán, consagró campeón y además sumó su segundo título de un gran slam.
1: Por su parte, Enrique Mas se quedó con el título en la Vuelta a España. El colombiano Santiago Buitrago, después de 22 años, campeón de la montaña en el Giro Ibérico. Después de 22 años en las grandes para Colombia, se vuelve a ganar esta clasificación en el ciclismo mundial.
2: Y también estaremos hablando directamente desde Argentina sobre cómo le va a la delegación nacional y cómo avanzan los Juegos Sudamericanos en sus primeros días de desarrollo.
1: Colombia perdió frente a Venezuela en el Sudamericano Preolímpico de Voleibol Femenino, pero clasificó al Campeonato Mundial de este deporte del próximo año.
2: Este es el menú que tenemos para el día de hoy en las noticias, que le estaremos mencionando también algunas otras novedades del deporte que tendremos a lo largo de la semana.
1: Feliz mucha gente, muchos hinchas como usted con Millonarios, ¿no?
2: Trasnochados, pero contentos.
1: Sí, señor. Este es el resumen, pues, como usted decía. Saludamos a toda la gente que nos escucha a esta hora y nos ve a través del canal de YouTube de AS Noticias y de Caracol Radio en esta emisión matinal de AS Noticias. Bienvenidos. Iniciemos ya como es habitual con las portadas de los diarios AS en Colombia y en España. Comenzamos con el diario AS en Colombia. La foto de James Rodríguez, dice el Atanasio, a los pies de James. La hinchada nacional le dio la bienvenida a su nuevo fichaje en el predio del partido ante Águilas. También hubo tiempo para despedir a David Ospina.
2: También se hace referencia a otras situaciones del día, como bien lo mencionaba Eduard. Luis Suárez marca su quinto gol en la Liga de Portugal, está en racha el delantero samario. La selección Colombia femenina jugará ante Polonia en octavos del Mundial Sub-20. Santiago Buitrago, campeón de la montaña en la vuelta. Y finalmente Zverev se queda con el US Open tras vencer a Shelton en 4 sets.
1: Miramos la portada del diario AS en España. Está la fotografía central. Son dos hechos importantes. El primero, el título de Enric Mas en la Vuelta a España, y titula el diario AS sobre ruedas, entendiendo además que se estrenó circuito en Madrid para la Fórmula 1 este fin de semana. Inclusive ya hay pilotos que pidieron que hay que ajustar el trazado porque hay sitios donde no se puede sobrepasar y corre riesgo los pilotos que participan en la Fórmula 1.
2: Es la primera vez que se corre en la historia, ¿no? El Malling, sí. Se llama el circuito semiurbano, que además contó con el hecho histórico, cualquiera que lo ganara iba a ser histórico, pero fue el joven Kimi Antonelli, el italiano, el líder del Campeonato Mundial de Fórmula 1, el que se quedó con la victoria. Y el otro hecho histórico, el de Enric Mas, que en Granada volvió a darle un título de la Vuelta a España a su país, después desde que el 2012-14 lo ganó Alberto Contador, era el último español hace ya 12 años, mucho tiempo para el ciclismo español.
1: Doblete y liderato de Marc Márquez en el motociclismo este fin de semana en la competencia disputada en Misano, hablando de la moto. Esos son los principales hechos del diario AS, que además destacan un bronce mundial. La selección femenina de baloncesto tumba de nuevo al anfitrión Alemania y se despide del campeonato en el podio, dice el diario AS en España. Ahora miramos lo que pasó en el fútbol colombiano. Aún resta un partido para completar la 10ª fecha en el torneo. Primero miramos los resultados de la jornada que comenzó el pasado viernes.
2: Empate entre Jaguares y Fortaleza 2-2 en el estadio Jaraguay de Montería, y ese mismo día Independiente Santa Fe con gol de Nahuel Bustos derrotó 1-0 al Deportes Tolima.
1: El sábado Internacional de Bogotá venció 3-2 a Llaneros.
2: Boyacá Chico le ganó 2-1 en uno de los resultados inesperados al Medellín.
1: Y también inesperada la victoria de Alianza 1-0 frente a Junior. El equipo barranquillero no levanta cabeza en el campeonato.
2: En la jornada dominical, casi que jornada de visitantes, empezando por la derrota de Pereira en Cali 3-1 contra el Atlético Bucaramanga.
1: Por lo que el Pereira está jugando como local en el Cali, estadio, sí, del Deportivo Cali. Nacional le ganó 2-0 a Águilas.
2: Once Caldas en Manizales perdió 2-1 ante el Deportivo Cali. Muy buena actuación del portero peruano Pedro Galese.
1: Y situación similar para el Cúcuta Deportivo, que cayó 1-2 frente a Millonarios en el partido, último partido de la jornada dominical de la fecha 10 en el campeonato. Hoy un solo compromiso, completando la jornada a las 8 de la noche, el líder América recibirá al Deportivo Pasto. Cumplida la jornada, ¿cómo está la tabla de posiciones en el campeonato? América líder, 20 puntos.
2: Millonarios segundo, aunque con 10 partidos jugados, 16 puntos.
1: Al igual que el Deportes Tolima, tercero con 16 puntos. La diferencia de goles favorece al equipo azul, 4 o más 4 frente a más 3.
2: Hay igualdad entre los equipos antioqueños. Nacional cuarto con 15 puntos y Medellín quinto con 15 puntos. La única diferencia es que el Medellín tiene un partido más jugado.
1: Sexta posición para Bucaramanga y Santa Fe, cada uno con 13 puntos.
2: El octavo lugar le pertenece ahora al Deportivo Cali con su victoria en Manizales, ahora con 12 unidades.
1: Por fuera parcialmente de los de fin de campeonato, Internacional de Bogotá y Llaneros, novena posición, 11 puntos.
2: Águilas cayó al puesto 11, suma 10 puntos.
1: En el puesto 12 están Once Caldas y Cúcuta Deportivo, cada uno con 9 unidades.
2: Fortaleza y Boyacá Chicó, cada uno con 8 puntos. Viene en ascenso el equipo Boyacense.
1: Jaguares puesto 16 con 7 puntos.
2: Puesto 17 para el Deportivo Pereira con 6 puntos.
1: 18 aparece Alianza de Barranca de Valledupar con 5 unidades.
2: Y el vigente bicampeón del fútbol colombiano ya es penúltimo. Puesto 19 para el Junior, 3 puntos, y uno de los dos equipos que no sabe lo que es ganar en esta liga.
1: Y el último, el Deportivo Pasto, que tampoco tiene victorias, tiene 2 unidades, casi ya 20 en el campeonato. Cabe decir además que la derrota del Cúcuta Deportivo lo lleva al último lugar en la zona del descenso a esta altura de la liga. Pero vamos al Oriente colombiano a conocer con Gabriel Coco Gómez qué pasó en el juego Cúcuta Millonarios en el Estadio General Santander.
3: Muchachos, buenos días. ¿Cómo no? Ganó 2-1 el cuadro de los Millonarios anoche en el Estadio General Santander al Cúcuta Deportivo, en un partido que creo tuvo todos los ingredientes. Primero, un gran marco de público, muy buena afición, casi 20.000 personas en el Estadio General Santander. Hubo, de hecho, ingreso para hinchas aficionados del cuadro de los Millonarios. Una muy buena entrada. Después, en el partido, fue un partido entretenido de ida y vuelta, que tuvo matices, comenzó dominando el cuadro de los Millonarios, no pudo concretar, de hecho, una pelota estrellada en el palo que alcanzó a manotear el portero Federico Abadía después de un disparo de Leonardo Castro. Las mejores oportunidades, eso sí, en el primer tiempo las tuvo el cuadro cucuteño, no supo concretar, Gustavo Torres fue su mejor hombre, algunas dificultades, especialmente por el costado izquierdo en el cuadro embajador, pero Javier Burray pudo solucionar y el partido se fue al intermedio empatado sin goles. En la parte complementaria, un poco más de lo mismo, levantó, eso sí, lo futbolístico Carlos Darwin Quintero y fue el hombre que empezó a gestar el triunfo del equipo embajador. El primer tanto es una jugada de él por la izquierda, un centro pasado donde llega muy bien el jugador Ureña, el chileno, y definió al palo izquierdo lejos de Abadía. Después vino el empate por parte del cuadro cucuteño, un centro desde la izquierda que cabeceó muy bien el jugador Gustavo Torres, que era hasta el momento el más importante en el equipo rojinegro. Una mala salida de Burray y un mal salto también, una mala marca, una mala referencia por parte de Andrés Ginás. Y el 2-1 definitivo fue una jugada otra vez por el costado izquierdo, una pelota al corazón del área. Los muchachos del Cúcuta no alcanzan a despejar y le queda de volea a Rodrigo Contreras, que había ingresado en lugar de Leonardo Fabio Castro. Un partido que necesitaba ganar el cuadro del profesor Alberto Gamero, su primer triunfo en esta nueva era en el cuadro de los Millonarios, y lo pone ahora segundo en la tabla de posiciones y mete en aprietos al Cúcuta Deportivo porque lo manda de nuevo al último lugar en la tabla del descenso. El próximo fin de semana el cuadro de los Millonarios recibirá a Boyacá Chicó, mientras que el Cúcuta Deportivo irá a jugar a la ciudad de Cali para enfrentar al cuadro azucarero. Un triunfo que revitaliza y toma confianza al equipo embajador, pero que de una u otra forma pone en muchos problemas al equipo rojinegro, porque a pesar de jugar un gran partido, terminó perdiendo ante sus aficionados, que se fueron, por supuesto, con las caras tristes. Un abrazo, muchachos. H para todos.
1: Gracias, Coco, en la ciudad de Bucaramanga, y lo que ha pasado en Cúcuta Millonarios. A propósito del tema, aquí está el técnico del Cúcuta Deportivo, Nicolás Chiesa, analizando el encuentro y la derrota en el General Santander.
4: Habla del rival, como me dice usted, o poner en evidencia datos del partido, creo que es de perdedores. Y yo no siento eso, yo siento que fue un partido jugado muy bien por los dos equipos. Creo que ellos aprovecharon dos episodios que nosotros pudiéramos haberlo hecho mejor, pero también nosotros intentamos el primer tiempo, el segundo tiempo, terminamos el partido con un cabezazo que pasó cerca y milimétricamente quizá no la pudimos meter, pero la actitud del equipo, que es lo que a uno lo deja tranquilo, la actitud, las ganas de ganar, de competir, de correr, de meter, de jugar, creo que quedó en evidencia, porque como usted dice, era Millonarios, pero nosotros afrontamos las finales con mucho respeto por el rival que sea, pero todas de la misma manera, y el equipo en estas 6 finales que hemos jugado, desde que estamos nosotros, ha competido del primer segundo al último segundo.
2: Escuchábamos al técnico Nicolás Chiesa, argentino que dirige al Cúcuta Deportivo. Ahora escuchamos a Alberto Gamero, el director técnico de Millonarios, hablando sobre lo que fue este su primer triunfo en la segunda era al frente del equipo Bogotá.
5: Nosotros nos dimos cuenta o nos hemos dado cuenta en los dos delanteros cuando han jugado, tenemos que trabajarlo, porque se quita mucho espacio, porque se confunden los dos. Entonces, esta es una estructura que este equipo la conoce. A mí siempre me ha gustado jugar con extremos. Cuando uno juega con extremos, uno tiene que mirar qué puede hacer de ahí para atrás. Si juega con 2 puntas, no juega con 10. Si juega con 10, juega con 1 punta. Y nosotros tenemos esa variante. Yo creo que hoy, a pesar que Leo no hizo gol, tuvo dos remates como para gol, pero yo creo que Leo se sintió cómodo también, porque es que el balón hay que llevárselo a él, el balón hay que alimentárselo a él. Y hoy le llevamos un par de balones que de pronto él podía haber hecho su gol. Pero este es un equipo grande, como siempre he dicho, Millonarios, una institución muy grande donde el que entre sabe que tiene que responder, y los que van al banco saben que cuando entren tienen que responder también, que se respeten entre ellos mismos. Entonces, vamos a ir poco a poco, pero repito, vamos bien.
1: Hay muchas cosas por corregir todavía, ¿no?
2: Todavía, y vale la pena decir y comentarle a la gente que nos está escuchando y viendo, hay una acción que se presenta en el primer tiempo, era seguramente una cartulina roja para un jugador del Cúcuta, Kevin Tamayo, no la advierte ni Bismar Santiago ni la advierte el VAR. El tema pasa más porque hay un fuerte golpe en la cabeza del lateral derecho Samuel Martín, que está reemplazando a Yomier Guerrero, que lo obliga a salir en ambulancia. Vamos a ver cómo evoluciona. Dijo Gamero en la rueda de prensa que el médico ya estaba en el hospital y que inicialmente se trataba de una conmoción cerebral, pero pues que le iban a hacer más exámenes para descartar cualquier situación de peligro. Ojalá que sea una situación no tan complicada para el joven lateral derecho de Millonarios.
1: Pero sí hubo amarilla.
2: Hubo amarilla, pero nunca hubo llamado del VAR, que fue lo
1: que ha pasado. Claro, ojalá pronta recuperación para el lateral del equipo embajador. Entre tanto, en Medellín, el Nacional le ganó 2-0 a Águilas. Previamente, la presentación de James Rodríguez y la despedida de David Ospina ante un estadio lleno para ese encuentro del equipo antioqueño. Nos resume Fernando Calle.
6: Quinta victoria de Atlético Nacional, venció 2-0 a Águilas Doradas. James Rodríguez como testigo, que tuvo una excelente presentación. Éxtasis en la tribuna, tapete verde como suele hacerse con las estrellas, y David Ospina que le entregó el testimonio. Ya lo que sigue es que James juegue. La ceremonia fue una cosa y el juego de Nacional en la primera parte fue otra. De entrada, Armani salvó en dos oportunidades. Eso ya dejaba un sello y le daba mucho para pensar al Nacional, que no tuvo brillo, lento, sin movilidad. Juan Manuel Rengifo a media luz, Morelos no se notaba, aunque los extremos, Marlos Moreno y Andrés Sarmiento, querían jugar a la pelota, pero no podían por la poca circulación de balón que tuvo Atlético Nacional. Todo mejoró en la segunda parte, tras los ingresos de Edwin Cardona, Ian Poveda y el argentino Elías Cabrera, que le dieron otra dimensión al juego, dinámica al verde y agresividad en el ataque. Cardona marcó de tiro penal y Ian Poveda puso la segunda anotación. Ojo, 5 minutos más tarde, 2 tiros en el palo y otras que tuvo, pero que salvó el arquero Jorge Soto, que impidió que el marcador fuera más abultado. Y incluso hay que darle méritos también a Águilas, que tuvo el empate, pero no fueron precisos en el último remate. Sobre esto apuntó el técnico de Águilas Doradas, Flavio Robato, que también se refirió a la pérdida del invicto.
7: Con un poco de tristeza por haber dejado hoy el invicto, pero sobre todo por no haber aprovechado las oportunidades que tuvimos tanto en el primer tiempo como también en cerrando el partido. Analizar lo que planeamos se dio, el rival, lo que habíamos estudiado también se dio. Creo que hicimos un muy buen primer tiempo donde nos podríamos haber ido en ventaja y no lo pudimos hacer, y después tuvimos el empate en dos oportunidades muy claras que no pudimos empatar. Si bien queda el sinsabor de la derrota y el 2-0 y esa imagen de por ahí, esos 5 minutos donde Nacional tiró el tiro en el palo, llegó claramente, creo que a lo largo del partido nosotros tuvimos por lo menos el merecimiento para el empate.
6: Y Lucas González, el adiestrador verde, recalcó:
8: la expectativa de gol de la primera parte es muy baja en comparación a lo que nosotros queremos hacer. Pero bueno, ese es el trabajo del cuerpo técnico, ese es el trabajo del entrenador. Hicimos los cambios, los chicos que entraron muy bien, pero sobre todo entraron a hacer lo que necesitábamos que hicieran. Y así vienen los goles, así viene la acción del penalti y así viene también el segundo gol.
6: Nacional ya suma 15 puntos. Se mantiene en la parte alta de la tabla, tiene 4 partidos aplazados y su próximo juego será contra Llaneros.
2: Muchas gracias, Piolín. Y ahora vamos a hablar del Deportivo Cali, que fue otro de los visitantes que ganó en la jornada, un partidazo además contra el Once Caldas en Manizales. Sobre esta victoria nos habla desde Cali precisamente José Alberto Ortiz.
9: Hola, saludo para todos. Volvió a la victoria el Deportivo Cali después de 5 partidos sin hacerlo, 4 por Liga y 1 por la Copa DIMAYOR. Y lo hizo en calidad de visitante, que tiene mucho más valor en una plaza bastante complicada ante un muy buen rival como el Once Caldas. Nicolás Benedetti en el minuto 12 abrió la cuenta para el Deportivo Cali. Así se fueron al vestuario, gracias a la magnífica actuación de Pedro Galesi, que tuvo 5 intervenciones formidables para salvar el arco en cero en el primer tiempo. En el segundo tiempo, ante las variantes que hizo el Once Caldas, consiguió en el minuto 50 el gol a través de Jeffrey Díaz. Y cuando se pensaba que el Once Caldas iba a pasar de largo porque llegaba y llegaba una vez más sobre el arco del Deportivo Cali y Cali no respondía, aparecieron dos hombres que han estado en deuda con el Deportivo Cali: Bebelo Reynoso y Juan Ignacio Dineno. Reynoso le filtra una pelota a Dineno y Dineno define para el 2-1. Y con eso ganó el Deportivo Cali, que desesperó al Once Caldas, que fue alocadamente a atacar, pero nunca fue claro. Fue eficaz el Cali, tuvo poco volumen ofensivo, pero las pocas opciones que tuvo las concretó para ganar este partido importantísimo y acercarse otra vez al grupo de los 8 mejores de la liga. Escuchemos conceptos de los técnicos: el técnico ganador, el profesor Dudamel; el técnico perdedor, el arriero Herrera.
10: La gran diferencia estuvo en que golpeamos primero. Desde el principio del partido, el Cali fue un equipo más intenso, más dinámico.

0: y distantes, y eso le daba a ellos la ventaja de poder circularnos bien la pelota y llevarla sobre todo al sector derecho con Cuesta, con Barrios, y eso lo hacen muy bien, los rompimientos internos de Roa. Pero bueno, es virtud del rival. Siento que en gran parte del partido lo controlamos.
1: Pues da tristeza perder el partido de hoy. Yo creo que Cali en el primer tiempo, los primeros 15, 20 minutos, no escogió el balón, la verdad. Pero yo creo que después de que ellos nos hacen el gol, nosotros empezamos a meterlo en un arco. Desafortunadamente yo creo que el arquero nos tapó muchos balones. Nosotros tuvimos casi en ese primer tiempo 4 o 5 opciones de gol clara, y fue figura el arquero, que lo fue en todo el partido también, porque él tapó. Yo creo que el triunfo del Cali fue prácticamente hoy de él, porque nosotros llegamos pero no la metimos. El segundo tiempo tratamos de ir con todo, hacemos el empate con Jeffrey. Después tuvimos varias opciones de gol, pero no la metimos. Desafortunadamente viene un error también defensivo en nosotros, y ahí perdemos el partido.
2: De los últimos 6 puntos disputados, ha sumado 4 el Deportivo Cali en calidad de visitante, un empate en Bogotá y esta victoria en la ciudad de Manizales. Ojalá sirva para afianzarse en el grupo de los 8, el equipo del profesor Rafael Dudamel, que ya respira un poco más tranquilo.
3: Gracias, José Alberto. Ahora el tema tiene que ver con el Pereira. No levanta cabeza en el campeonato, perdió en Cali, siendo local en el estadio del Deportivo Cali, 1-3 ante el Bucaramanga. ¿Qué pasó en el encuentro? Mauricio Gómez.
4: Y fue victoria del Atlético Bucaramanga ayer como visitante, 3-1 al Deportivo Pereira en el Estadio Palmaseca de Palmira. Ganó bien Bucaramanga con 3 anotaciones. La primera de Luciano Pons muy temprano en los 4 minutos. La segunda del jugador Emerson Batalla a los 32. Y ya en el remate del partido, Freddy Salazar marcó al minuto 97 el tercer gol. Hay que decir que el Pereira había conseguido el empate a través de Juber Quiñones al minuto 31, pero la alegría le duró solamente un minuto cuando llegó la segunda anotación del Bucaramanga con Emerson Batalla. Jugó bien Bucaramanga, no fue el gran partido, pero supo entender los momentos claves del juego y superó a un pobrísimo Deportivo Pereira, que realmente desde lo futbolístico no tuvo la reacción suficiente para siquiera buscar el empate ayer en territorio vallecaucano. Al final del partido hablaron los protagonistas, el técnico del Deportivo Pereira, Arturo Reyes, y también lo hizo Luciano Pons, atacante del cuadro Atlético Bucaramanga.
5: Es la misma nómina del semestre anterior, y en el semestre anterior jugamos más de 6-7 partidos con este módulo. Íbamos a enfrentar a un rival que juega con 3 defensores, con 2 carrileros, 2 mediocentros, 2 mediapuntas o jugadores que no van por fuera sino por dentro, más un 9, y nosotros quisimos igualar el módulo de ellos.
6: Sí, a ver, sabíamos que hoy era un partido fundamental, sabiendo de que si sumábamos de a 3 nos podíamos llegar a poner cuartos, teniendo esos partidos aplazados, sabiendo de que ahora tenemos en Medellín y Inter de local, que van a ser fundamental sumar esos 6 puntos como para seguir peleando en los primeros puestos. Pero bueno, veníamos con la idea de hacer un gran partido, de sumar de a 3, y creo que fuimos justos ganadores. Creo que el equipo hizo un gran partido. Sí, cometimos algunos errores, pero bueno, cuando se gana creo que se corrige mejor.
4: La figura del partido fue Emerson Batalla, el extremo de Atlético Bucaramanga, un jugador que aportó mucho en ataque. De hecho, marcó el segundo gol del equipo leopardo y también colaboró en el inicio de juego. En Deportivo Pereira realmente los niveles individuales muy bajos, se reflejó en el colectivo y va a tener que mejorar mucho el equipo de Arturo Reyes si quiere seguir sumando puntos en procura de al menos seguir sumando para evitar caer en puestos de descenso para la próxima temporada. Ganó bien el Bucaramanga en su visita, 3-1 al Deportivo Pereira.
3: No levanta el Pereira, ¿no?
7: No levanta. Había tenido una buena presentación con Millonarios, pero sin embargo ya otra vez retomó ese mal momento y esos malos resultados. Ahora, Eduard, si le parece, hablemos del torneo de ascenso, que tiene nuevo líder, porque Patriotas le ganó 2-1 al Deportes Quindío y llegó a 17 puntos en lo más alto

0: de la tabla del equipo boyacense. Para hablar de cómo avanza el campeonato de la segunda división en Colombia, tenemos a Coco Gómez de vuelta nuevamente.
1: Así es, muchachos, dos partidos más se jugaron de esta novena fecha del torneo de ascenso del fútbol profesional colombiano y hay nuevo líder, el equipo de Patriotas, que ya sumó 13 victorias al hilo en esta oportunidad, ganando de visita en un gran partido 2-1 a su similar de Quindío, y se pone al frente de la tabla de posiciones. Hagamos el repaso de cómo avanza el torneo de ascenso aquí en As Noticias. En Cali, Boca frenó a Real Santander y le ganó 2-0 con goles de Juan Salcedo y Deymar Cortés, mientras que en Armenia el Quindío vuelve a patinar en su estadio. Esta vez 1-2 ante Patriotas, que es el nuevo líder del torneo de ascenso. Por intermedio del cuadro de Boyacá, anotaron Juan Sánchez y Fernando Torres, y el descuento para el equipo quindiano cuando ya se terminaba el partido por parte de Santiago Orozco. Juan José Hurtado, capitán de Patriotas, hablaba del compromiso.
2: Los chicos saben el proceso que llevamos, son conscientes del trabajo que venimos haciendo. Lo que nos hemos propuesto, entonces creo que son conscientes que vamos paso a paso, queríamos ese objetivo en esa semana que fue difícil, lo logramos, entonces creo que lo disfrutaremos hoy y ya mañana comenzaremos a pensar en lo que viene.
1: Patriotas es líder con 17 puntos, Independiente Valle del Cauca y Real Cundinamarca tienen 14, Real Cartagena 13 puntos, al igual que Tigres. Con 11 puntos Atlético, con 10 puntos Quindío y el Real Santander, que es octavo. En la segunda página, Leones con 9, con 8 Orso Marzo, Boca, Barranquilla e Inter de Palmira, con 7 el Bogotá Fútbol Club, con 6 Envigado Fútbol Club y el último es Unión Magdalena con solo 4 puntos. Hoy tendremos dos partidos a las 3:30 de la tarde, Tigres ante Bogotá en el estadio de Olaya Herrera. Y a las 6 de la tarde en Yumbo, el Orso Marzo recibirá al Atlético. Y la fecha 9 se cerrará mañana a partir de las 6 de la tarde en Barranquilla con el partido entre el Barranquilla Fútbol Club e Independiente Valle del Cauca. Y nosotros, por supuesto, como ha sido costumbre, seguiremos haciéndole seguimiento al torneo de ascenso, la primera vez del fútbol profesional de nuestro país. Un abrazo, muchachos.
3: Gracias, Coco. Y esta semana que inicia, expectativa puesta en dos temas centrales. El primero, conocer la nómina de Colombia para los amistosos. Y el segundo, ¿cuándo será el debut de James Rodríguez, de Juan Guillermo Cuadrado, de Jackson Martínez, los nuevos veteranos que regresan al fútbol nacional?
0: Así es, Eduardo. James ya está entrenando con Atlético Nacional, ya lleva un par de sesiones de entrenamiento. Se espera que Cuadrado haga lo propio esta semana. Hoy es esperado en Bogotá para que se realice exámenes médicos y ya mañana se ponga en la mañana bajo las órdenes de Alberto Gamero.
3: Venía haciendo fútbol, ¿no, Cuadrado?
0: Sí, venía, más allá de que él cierra la temporada pasada con una lesión en Pisa, él venía entrenándose de buena manera. Pisa, para los que no lo saben, es un equipo de primera división de la Serie A de Italia, fue el último equipo de Cuadrado en el fútbol italiano. Y el caso de Jackson, también creo que ya entrena bajo las órdenes del profesor Amaranto Perea en el Deportivo Independiente Medellín. Él sí, desde el partido de... tuvo dos partidos que le ayudaron a tomar visibilidad nuevamente. Uno es un partido senior clásico en Portugal, Porto Benfica, hace un gol de chilena, y el otro es el partido Levantemos a Colombia, donde tiene una buena de presentación Yepes, de Mario Alberto Yepes en el Campín, y a raíz de eso se vuelven a acercar con él, y bueno, para la gente del Medellín termina teniendo pues un feliz final el regreso de Jackson Martínez al equipo.
3: Un veterano que habló del tema, digo veterano futbolísticamente hablando, fue Hugo Rodallega, hombre que en el equipo Cardenal ha sido trascendental por los goles, por lo que ha significado su presencia en el equipo rojo de Bogotá. Esto dijo sobre la presencia de jugadores regresando al fútbol nacional como James, Jackson y el propio Cuadrado.
4: Eso es un debate que ustedes lo tienen que mantener. Ustedes debaten fuertísimo, unos dicen que sí, otros que no. Si me preguntas a mí, obviamente yo voy a decirte que sí, porque imagínate todo lo que ha ganado James Rodríguez, todo lo que en su momento jugó Carlos Bacca, todo lo que en su momento hizo Adrián Ramos, lo que hizo Teófilo Gutiérrez, lo que hice yo, todo, o sea, todo eso suma. Es que es muy importante. Todos nos vamos de aquí a Colombia, incluso los jóvenes que están en este momento con la ilusión de poder hacer una carrera grande. Te lo lo aseguro, de que todos quieren salir a Europa. Y en algún momento, cuando estén en Europa, todos quieren volver a Colombia. Entonces, qué mejor que aprovechar que cuando ya hicieron una carrera en Europa, vengan con esa experiencia, con ese conocimiento, con ese nombre tan grande, a aportarle a nuestro fútbol. Quizá gente dice, ah, es que ya vienen a retirarse. Sí, pero hay pruebas de que no venimos a retirarnos. Porque acá, Muriel llegó y fue campeón. Bacca ha sido campeón y goleador. Teófilo ha sido campeón. Adrián Ramos ha sido campeón, goleador. Yo no voy a hablar de mí. Ospina también habló, llegó, fue campeón. Entonces, ahí están las pruebas.
5: ¿No fue Falcao?
4: No, eso es, pero es que Falcao ha sido el mejor de la historia. Y Falcao no se mide por lo que haya hecho o no haya hecho en Millonarios.
3: Falcao, el mejor de la historia, es cierto, ¿no?
0: Dice Rodallega, sí, le querían como picar al final, sí, un poquito mala lechosa la pregunta, haciendo, sí, referencia,
3: sí,
0: a Falcao.
3: Sí, un poquitico malintencionado.
0: Pero Rodallega, un genio, le respondió como era.
3: Sí, señor. Hacemos una pequeña pausa y seguimos en las noticias, emisión matinal, hoy lunes 14 de septiembre.
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3: Regresamos a AS Noticias. El Comité de Árbitros del Fútbol Inglés, que supervisa la Liga Premier, admitió un error de juicio al conceder el gol de Erling Haaland, que le dio la victoria al Manchester City contra el Manchester United, por la posición de fuera de juego de Enzo Fernández y su incidencia en la acción.
0: Para hablar también del fútbol internacional, el gremio de Porto Alegre decidió destituir al técnico Luis Castro, que venía sumando una serie de malos resultados. Y además, pues Gremio pelea el descenso en el fútbol brasileño. Luis Felipe Scolari, el histórico Luis Felipe Scolari, que venía desempeñándose como directivo del club, ahora asumirá como director técnico del equipo.
3: Marcelo Gallardo, el múltiple campeón con River Plate, será el nuevo seleccionador de Ecuador en las eliminatorias del Mundial de 2030, donde sustituirá a Sebastián Becachese. En su palmarés, el muñeco tiene 50 años, cuenta con 14 títulos que lo acreditan como el técnico más ganador en la historia de River Plate, incluidas dos Libertadores y una Copa Sudamericana. A propósito, la Federación Ecuatoriana de Fútbol presentó a Gallardo de esta forma.
14: En el fútbol hay momentos que cambian todo. Momentos en los que lo conseguido ya no alcanza para medir hasta dónde llegamos, sino para imaginar hasta dónde podemos llegar. Y ahí es donde empieza la verdadera exigencia. Volver a subir la vara, dar el salto, ir por más y empezar una nueva era. Marcelo Gallardo hizo de la exigencia una manera de entender el fútbol. La obsesión por competir, por mejorar y por no conformarse. Por construir equipos que crean, que estén preparados para los grandes momentos. Que ganen y al día siguiente vuelvan a pensar en ganar. Ecuador también viene construyendo su camino. Tenemos una generación que compite al máximo nivel. Tenemos talento, estructura y ambición. Y creemos que esta selección está preparada para dar el salto. para exigirse más, para competir por más.
5: Por eso fuimos a buscar a Marcelo Gallardo, por lo que ganó, pero sobre todo por lo que representa.
14: Bienvenido, Marcelo, al Ecuador.
3: Una importante apuesta hace Ecuador por Gallardo para ser el seleccionador, ¿no?
0: Y una nueva etapa en la era de Marcelo Gallardo, que a nivel sudamericano, como usted ya lo decía, ya lo ganó absolutamente todo. Ahora vamos a ver cómo le va dirigiendo selecciones.
3: Es la primera, ¿no?
0: La primera selección que va a dirigir. Recordemos que en su carrera como entrenador, River Plate, Nacional de Montevideo, y tuvo un breve paso, si no estoy mal, por Arabia.
3: Sí, sí, por Arabia, que no le fue nada bien.
0: Y alguna vez sonó para el Barcelona, para el mismo Mónaco, pero esos han sido los equipos que hasta ahora ha dirigido. Vamos a ver cómo le va asumiendo el reto de dirigir a una de las selecciones que, como bien lo dice en el video Francisco Vegas, pues es de las que más potencial tiene con esa generación rejuvenecida con la que cuenta y de jugadores en grandes equipos del mundo.
3: A propósito del fútbol internacional, hagamos un repaso, Cristian, de los goles colombianos en el exterior.
0: Como lo decíamos al principio de esta emisión, continúa en racha Luis Javier Suárez, seguramente va a estar encabezando la lista de convocados de la Selección Colombia, un gol con el Sporting Lisboa que empató 1-1 con el Famalicão en Portugal, quinto gol que convierte en el presente campeonato.
3: Óscar Subiñán marcó un gol con Juárez en la derrota 2-1 frente al Santos Laguna en México.
0: Marcaron por partida doble, o mejor dicho, uno cada uno en el fútbol mexicano, Miguel Ángel Borja y Óscar Perea, que con América, que perdió 4-3 en el clásico contra Cruz Azul en el fútbol mexicano. El primer gol de Miguel Ángel Borja en el fútbol mexicano, Perea ya suma 3 anotaciones en la temporada, el segundo en liga.
3: Johan Carbonero le dio la victoria internacional 2-1 sobre Chapecoense en el fútbol de Brasil.
0: Iván Angulo marcó en el triunfo de su equipo en el fútbol estadounidense, Orlando City 3-0 sobre Toronto, tercer gol del colombiano en el presente campeonato.
3: Kevin Andrade 1 con Zenit, que le ganó 2-1 al Lokomotiv Moscú en la octava fecha del fútbol de Rusia. Ya lleva 2 goles en la actual temporada Kevin Andrade.
0: Kevin Viveros marcó un gol para Atlético Paranaense que empató 3-3 contra Coritiba. Campañón de Kevin Viveros en el fútbol brasileño, 18 goles en liga, 19 en la temporada.
3: Linda Caicedo 1 con Real Madrid en la victoria 2-0 sobre La Coruña en España. Primer gol en liga, segundo en esta temporada para Linda Caicedo.
0: Nos vamos al fútbol femenino mexicano, donde Marcela Restrepo se reportó con gol en la victoria de Monterrey 3-2 sobre Guadalajara. Es el tercer tanto de la jugadora colombiana Marcela Restrepo en el campeonato.
3: Ya decía usted hace un momento lo de Luis Suárez con el Sporting, que termina empatando 1-1 ante el Famalicão. Su técnico, el del Sporting, Rui Borges, habló del gol de Suárez y del empate en este compromiso.
12: Esperábamos dos victorias, como es lógico.
15: En el primer partido, el empate no fue lo que queríamos ni lo que deseábamos, pero hemos tenido un crecimiento continuo. Bueno, el equipo está buscando mejorar día a día, y eso se nota no solo en el entrenamiento, sino en el juego también. Por eso, estoy feliz por lo que hemos hecho hasta aquí, por el crecimiento que hemos tenido. Pero ahora empieza a venir esa fase de la Liga de Campeones y la Liga Local, y tenemos que entrar con la misma actitud competitiva que tuvimos en el miércoles en la Liga de Campeones. Tenemos que tenerla en este partido. Nos vamos a enfrentar a un gran equipo y nosotros tenemos que estar en nuestra mejor versión.
12: Aquella fase que la Liga de Campeones y el campeonato y aquella mudanza de chip a veces no es mejor.
0: Bueno, ahora nos vamos a Alemania a escuchar al técnico de otro colombiano, Vincent Kompany, hablando del triunfo del Bayern Múnich, que le ganó como visitante 2-1 al Elversberg, un equipo que recién está ascendido a la primera división, un partido en el que además Luis Díaz empezó desde el banco de suplentes. Este dijo el técnico belga Kompany.
16: Cuando tenemos el balón, doy a los chicos mucha libertad. Y si Michael Olise está en esos espacios intermedios, entonces hay mucho que hacer, porque tiene la sensación de que puede ser peligroso ahí. Y cuando está por la banda, es porque siente que puede ser dominante en el uno contra uno. Él tiene un juego completo y, por supuesto, eso debe encajar en el equipo, en lo que hacemos con el balón.
3: También habló el técnico del Manchester City, Enzo Maresca, ganó el clásico, el derbi de la ciudad de Manchester. Mucha polémica en esa victoria y esto dijo Maresca.
16: Con la tarjeta roja cambió un poco el plan de partido, pero todo el crédito es para los jugadores, porque el esfuerzo, el espíritu, la unión ha sido brillante. Ellos son un equipo fantástico, son increíbles en la transición, así que en el momento en que nos quedamos con 10 jugadores, no les dimos ninguna transición porque ellos tenían el balón. Así que creo que cambió para nosotros, pero también cambió un poco para ellos. Pero insisto, creo que lo principal hoy ha sido de nuevo el esfuerzo de los jugadores, que ha sido sobresaliente.
17: Can be in one side. I think the main thing today has been the effort from the players.
0: Bueno, ahora nos vamos a la otra orilla. Escuchamos al técnico del Manchester United, el exjugador Michael Carrick, hablando sobre esta derrota, como ya lo decía usted, Eduard, polémica en el derbi ante el City.
18: How did you feel that your team played, particularly after Phil Foden got sent off? It didn't feel as though you had the initiative that you would have expected.
19: I thought we did, yeah.
15: Creí que tuvimos una buena parte de la iniciativa, especialmente en la segunda mitad. Al salir en el segundo tiempo, antes de que ellos anotaran, me pareció que estuvimos mejor. Creo que pudimos haber mejorado respecto al tramo final de la primera mitad. Salimos del descanso y generamos inercia, y el partido se estaba desarrollando de la forma en que queríamos en ese momento. Obviamente, el gol tuvo un gran impacto. Después de eso, pudimos haber terminado mejor el partido. Pudimos haber sido un poco más creativos y cerrar el juego de mejor manera, sin duda.
3: El Barcelona goleó 4-2 al Levante, sólido líder en el fútbol español. Y el técnico del equipo catalán, Hansi Flick, se refirió a este encuentro.
15: Estamos contentos de haber ganado al final. Cometimos errores en los goles recibidos y el primero fue mi culpa, pero el equipo reaccionó muy bien y logramos la victoria. Hemos ganado todos los partidos y les dije en el vestuario que esto es perfecto. No fue un partido fácil, porque ellos presionaron bien y el césped no estaba en las mejores condiciones, pero defendimos bien y estoy muy satisfecho con el resultado. Estoy muy orgulloso del equipo y del club, pero esto apenas empieza. No me fijo en los datos ni en el pasado. Quedan dos partidos y nuestro objetivo era ganarlo todo en este arranque, así que ahora toca enfocarse para conseguirlo.
0: Hablamos ahora del fútbol italiano, de la derrota de la Juventus 3-2 de visitante ante el Sassuolo, partido en el que John Janner Lucumí fue titular. El defensa colombiano terminó siendo sustituido. Al minuto 82 estaban empatados 1-1. El partido terminó 3-2, bastante emocionante al final del cierre. Sobre este juego habla el técnico de la Juventus y escuchamos a Luciano Spalletti.
20: Me
15: llevo la reacción, el deseo de ganar el partido, a pesar de haber perdido el equilibrio varias veces. En cierto sentido, creo que habíamos logrado darle la vuelta al marcador, porque después no fuimos hábiles para concretar lo que habíamos creado. No fuimos capaces de llevar hasta el final lo que habíamos construido en algunas situaciones. Sin embargo, me quedo con la determinación y el hecho de haber remontado el partido.
20: Quello che ci eravamo creati, non siamo stati bravi a portarlo fino in fondo quello che avevamo costruito.
3: Estamos pendientes de la situación de Juan David Cabal, lesionado en la Juventus. El jugador presentó un problema muscular, no fue concentrado para el partido del fin de semana.
0: Una pena lo de Cabal, porque se ha visto afectado por las múltiples lesiones en su corto tiempo de carrera y permanencia en la Juventus, especialmente incluso una lesión en su momento de gravedad en una rodilla.
3: 6:47, otro pequeño corte y continuamos en las noticias.
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2: 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La ciudad que nunca duerme, Nueva York, recibe el US Open. El tenis disfruta del último Grand Slam de la temporada. Y usted se informa en As Noticias.
0: Volvemos a esta emisión de As Noticias para hablar precisamente del tenis, porque ayer concluyó el último Grand Slam de la temporada, el cuarto del torneo estadounidense, con el triunfo de Alexander Zverev, que en tres sets superó al estadounidense Ben Shelton. Sigue Estados Unidos sin poder sumar victorias en su Gran Abierto. Para hablar sobre esta victoria, saludamos a Sebastián Bejarano desde As Bogotá.
4: Compañeros, muy buenos días. Finalizó el cuarto y último Grand Slam del año con triunfo de Alexander Zverev en la rama masculina y Elena Rybakina en la rama femenina. El alemán y la kazaja se quedaron con el título en New York. Alexander Zverev fue el último en coronarse por los varones, venciendo en la final a Ben Shelton en 3 horas y 33 minutos de duelo, con parciales de 6-3, 7-6, 5-7 y 6-2. Es el segundo alemán que logra el título en Flushing Meadows, tras Boris Becker, quien lo hizo en 1989, superando al checo Iván Lendl. Tras el partido, Zverev reconoció el trabajo de su rival, de Ben Shelton.
15: Primero quiero empezar con Ben. Eres un jugador increíble, una persona excelente. Esta es tu primera final de Grand Slam, pero te lo dije que estarás aquí muchas veces más. Y si tuviera que apostar todo mi dinero, diría que vas a levantar este trofeo algún día.
4: Zverev, de 29 años, consiguió su segundo título de Grand Slam tras el logrado en Roland Garros en París en esta misma temporada, superando a Flavio Cobolli en el partido definitivo al italiano. Zverev quedará en la segunda colocación, todavía no se moverá, pero estará a 1810 puntos del primero del escalafón, Jannik Sinner, el italiano. Elena Rybakina, recordemos, además de ganar en la rama femenina, también consiguió por primera vez llegar al número uno del mundo, adjudicándose su tercer título de Grand Slam.
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3: Vamos a Argentina, ¿le parece?
0: A Rosario, más exactamente.
3: A Rosario, exactamente. Sí, señor, porque han comenzado los Juegos Sudamericanos y ya Colombia ha sumado sus primeras medallas. El enviado de las noticias y Caracol Radio, Héctor Chávez.
19: Hola, Eduard, Cristian, ¿qué tal? Muy buenos días. Como ustedes pueden ver, baja temperatura todavía acá en Rosario, en Argentina, sede de esta edición número 13 de Juegos Sudamericanos Santa Fe 2026. Y Colombia, en el primer día de entrega de medallas, ha logrado 2 preseas doradas. En los clavados, en la modalidad de la natación, en la prueba de trampolín de 1 metro con la antioqueña Daniela Zapata. Y además, en la gimnasia artística, en el ejercicio individual completo con Tomás Mejía. Sorprendió que no logró meterse en el podio el subcampeón olímpico Ángel Barajas, líder de este equipo que está aquí y que también fue, como conjunto masculino, medallistas de plata. Empecemos a escuchar, porque Colombia es tercera en el tablero general de medallería, a los protagonistas. Y primero las damas, la que obtuvo la primera presea dorada para el país, Daniela Zapata.
24: Sí, me sentí muy tranquila, muy enfocada en lo que tenía que hacer. Y no, tranquila de lo que hice y lo que vengo haciendo.
19: Daniela, ¿qué tal era la proyección? Usted venía como favorita y lo logra ratificar, ¿eso pesa un poco o no?
24: Siempre está la responsabilidad de representar bien a Colombia, entonces eso siempre es el peso y me siento feliz de haberlo hecho bien.
7: Daniela, ¿qué pensaste en el tercer salto cuando la brasilera también hace una buena entrada al agua?
24: Realmente ahí no hay nada que en el externo pueda desenfocar porque estoy muy enfocada en lo que tengo que hacer, entonces realmente no tengo ningún desenfoque.
19: ¿Qué le pareció el escenario?
24: Hermoso, me encanta la piscina, los trampolines están muy bien y la iluminación, todo está muy bonito. Un poquito fría la piscina, pero el resto bien.
19: El crecimiento que ha venido teniendo también ha sido parte de la preparación que ha hecho en Canadá ya 2 años, ¿no?
24: Sí, señor, ya llevo 1 año y medio ya entrenando. Ha sido un proceso de mucho, mucho aprendizaje en el que pues así se están viendo los resultados.
7: ¿Cómo es un día en Canadá?
24: Depende si es invierno o verano. Si es invierno, primero a tomar algo caliente porque hace mucho frío. Después a entrenar en la mañana, descansar y el almuercito, otra vez en las tardes, hasta más o menos las 6 y ya a casa a dormir y a descansar.
8: Dani, compartir selección con aquellos que más sus compañeros se han convertido en familia también. Qué bonito, apenas usted lo logró, esos abrazos que recibió, ¿qué significado?
24: Sí, para mí los compañeros siempre son mi segunda familia, pues con ellos vengo creciendo hace más de 16 años, entonces poderlos tener como apoyo para mí es muy importante.
7: Dani, se vienen dos competencias más acá, entonces, ¿cuáles son las competencias?
24: Dar lo mejor, hacer la mejor representación para Colombia y poder estar en el podio.
19: ¿Termina aquí el año?
24: Sí, señor, esta sería nuestra última competencia.
7: ¿Qué tal se ve esa medalla en el pecho? ¿Pesa cuando la ves?
24: Pesa, sí, bastante, pero se siente como la gratificación de haber hecho el trabajo bien y nada, que estamos haciendo las cosas bien y por buen camino. No, eso siempre me hace bien feliz. Mi mamá desde chiquita me enseñó a cantar el himno, a cantarlo bien fuerte para que se sienta ese orgullo.
19: El segundo medallista de oro de Colombia fue Tomás Mejía en el All Around de la gimnasia artística masculina. Y aquí su balance con una presea un tanto inesperada para él.
9: Bueno, la verdad me siento muy contento, orgulloso también del trabajo que hemos realizado, tanto mi equipo como yo. Siento que, aunque no fue la mejor competencia, no nos dejamos vencer y siento que estuvimos ahí siempre buscando dar lo mejor de nosotros. No, la verdad ni me esperaba este oro, pero siento que están las posibilidades y que uno siempre puede dar pues, lo mejor de uno, sin importar pues, uno la verdad que vaya a pasar. Entonces, me estoy muy orgulloso de mí y de mi equipo. No, la verdad una transición difícil porque están, pues digamos aquí están los mejores del mundo y de Sudamérica, entonces siento que es una transición difícil, pero que la estamos afrontando de la misma manera. La verdad, no tengo un aparato definido así como que yo diga que es el mejor. Yo hago All Around, que son todos los aparatos, entonces siempre trato de estar como muy fuerte en todos, pero yo siento que mi especialidad podría ser las barras paralelas o el suelo. No, a todos los que me apoyan, tanto a mi familia, a mis amigos, a la gente del coliseo con la que yo entreno, quiero decirle que muchas gracias por el apoyo y también, cómo no, al Comité Olímpico en Deportes Antioquia, al Ministerio del Deporte, gracias por estar ahí cubriéndonos siempre y pues un gran saludo y un abrazo.
19: Y una de las medallas de plata estuvo en la natación carreras. Laura Melo lo logró en la modalidad de los 200 metros combinados con un tiempo de 2:15:53, que se convierte además en nuevo récord nacional. Colombia entonces está en el tercer lugar del tablero de medallería, 2 medallas de oro. Domina los juegos Brasil, por supuesto, el gigante suramericano con 14 preseas de oro. Y en la delegación anfitriona argentina, segunda casilla con 3 medallas de oro, superando a Colombia, que hoy tiene expectativas de oros. Comienza el patinaje de velocidad y Colin Castro y John Edward Tascón son cartas para Colombia. El levantamiento de pesas más fuerte de hoy es en los 65 kilogramos Francisco Mosquera, ex campeón del mundo, y tendremos en los clavados trampolín de 3 metros a Luis Felipe Uribe, que ya fue en esta misma competencia diploma olímpico en París 2024. Esperemos que la cosecha de medallas de Colombia, que aspira entre 50 y 60 preseas doradas en estos Juegos, se consiga. Un abrazo para todos los amigos oyentes y la gente que nos sigue en las redes sociales y el canal de YouTube de AS Colombia en esta jornada de lunes. Buen inicio de semana para todos. Chao.
3: Chao, Héctor, gracias y nos vamos, ¿no, Cristian?
0: Nos vamos, ya hemos cumplido con esta emisión de As Noticias de la primera de la semana. Recordemos que ahorita ya viene el señor Carlos Alemán con su equipo de trabajo en el Morning Goal. A las 10 volvemos con el Rock and Goal y al mediodía, a las 12, otra emisión, la segunda del día de As Noticias.
3: Gracias, feliz día para todos. Ya.
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5: Hola, ¿cómo les va? Hoy es 14 de septiembre, son las 7 de la mañana, un
25: pasado
5: minuto.
25: Mañana es miércoles.
5: Oigan, señores, todo fin de semana otra vez.
25: Se acabó la
5: semana. Señoras y señores, las noticias han llegado. Millonarios venció a Cúcuta 2-1, gol de Ureña y Contreras. Gustavo Torres marcó para el motín en los 108, George. Todo parecía un buen día, pero al final...
27: Les va pegando... Ah, ahora sí los tienen los goles rápidos.
25: Eso, muy bien.
5: Ah, bueno, ya
25: bien.
5: Que lo pidieron, escuchemos el gol de Millonarios, a ver.
27: Ahora sí.
28: Va pegando Daniel, centro otra vez en el primer palo. ¿Quién la va buscando? La media vuelta del jugador Contreras, gol de Millonario.
5: Fox, súbale.
25: Grande Tucu.
5: Súbale. Muy bien, ahí estaba el gol de Contreras, por su parte.
25: Sí, estos sí no los deja completos, ¿no?
5: No, ya. Por supuesto, es que hay mucho, mire.
25: Los de Santa Fe, eso sí, pero no, no, ha hecho desde las dos jugadas anteriores.
27: Mañana los de Vasco, pasa mañana los de Vasco.
25: Oh,
27: los
25: no, o sea, sí.
27: Perdón.
5: El Cali necesitaba una victoria y sí. Le ganó al Once Caldas 2-1. Benedetti y Dineno, que hace rato no aparecía, marcó para
27: Benedetti,
5: el Cali.
27: ¿Y quién?
5: Dineno.
27: Neno.
5: Sí.
27: ¿Y quién?
5: Dineno. Y Dinini.
25: Dineno.
5: Sí, Dineno. Ahora tiene Dineno y gol. Dineno. Descontó Zapata para el Once Caldas. Nacional venció 2-0 Águilas en el Atanasio. Cardona y Poveda marcaron para el Verde. ¿Quieren escuchar un gol de Atlético Nacional?
29: Agáchese y escúchelo más adelante.
5: Bueno, ya vamos a ir más adelante. Bucaramanga, mi equipo, Uh-huh. Venció
1: 3-2. ¿Qué va a decir?
5: No, mi equipo querido.
1: No, ese no es su equipo, respéteme el equipo. Ya le prohibí. El lunes, no me saque la piedra de tan temprano.
12: La primera palabra que tira, ni la presentaste y ya está. Ya.
1: Sí, de verdad, sí. Es que...
12: ¿Cómo vino esta semana? Dios mío, agárrense de la mano.
27: Bucaramanga. Mi vaquerita no.
5: Sí, Bucaramanga venció 3-1 a Pereira, anotaron Pons, Batalla y Salazar, descontó Quiñones. Alianza le ganó a Junior, 1-0, ¿qué? Gol lo hizo Ever Mesa.
27: ¿Cómo?
5: El Junior volvió a caer de la mano de Sebastián Viera.
27: Pero no era Arias.
5: Y parece que el Junior está en una situación muy complicada.
12: No para es de la mano de Muriel, ¿no? No, no. No es de la mano de ellos, no. O no sea, sé. Es de Viera, es. Sí, no es de la mano del arquero, no es de la mano de...
5: No, no.
27: De Teo, no.
5: Pero
27: no.
5: El tema de Junior es preocupante.
12: Canchimbo.
5: Súmele a ese man. O sea, es decir...
12: A la selección Canchimbo, llegaron a decir.
5: No. Chico venció 2-1 al Medellín. En Tunja marcaron Mera y Maya para el local. Y Jason Medina descontó para el DIM. Inter de Bogotá ganó 3-2 contra Llaneros. Goles de Duarte, Sanguinetti y Garcés.
27: ¡Papura! Vázquez
5: y Ospina para Llaneros. Y Jaguares 2-2 contra Fortaleza, Rentería y López para el equipo local. Blanco y Vázquez para los Amis. En otras noticias, James fue presentado ya. Camiseta número 23 en Atlético Nacional. Luis Suárez marcó un gol en el empate 1-1 del Sporting ante el Family Sao. Y también Manchester United, no sé si lo vieron, ganó el derbi.
12: Dios mío.
5: El Manchester City ganó el derbi contra Dios United. Mío. El gol de Haaland no era
12: nunca
5: válido.
12: Nunca visto.
5: Eso pasa en Colombia. Y
12: ahora acá vamos a hablar de eso, ¿no?
5: Sí, eso pasa acá en Colombia. Y ojo. Rybakina quedó campeona del US Open al vencer a Dina Sabalenka. Y Alexander Zverev venció a Ben Chilton en la final del US Open.
12: ¿A quién?
5: Son las 7. A Ben Chilton.
12: Ah.
5: Señores, son las 7 de la mañana, 5 minutos. Bienvenidos todos. Este es el Morning Gold de Lazo. Un saludo muy especial a la gente que se conecta en Bogotá, 690M, en Cali, 104.0 FM, Medellín, 99.4 FM y Bucaramanga, 1270M. Por supuesto, hablaremos de la Fórmula 1 y la gran victoria de Kimi Antonelli en el Gran Premio de Madrid. Profe Mañoli, ¿cómo le va?
12: ¿Qué haces, Carlito? ¿Cómo te va? Hola, chicos. Un abrazo para todos. Qué lindo que estén ahí del otro lado. A los que salieron a buscar el trabajito a la mañana. Vamos, vamos. Que se lo consiguen, y si no, mañana será otro día. Pero bueno, hay varios boludos en el día, lo vamos a ir viendo durante el transcurso del programa.
5: ¿Tres boludos?
12: Sí, hay tres boludos, tengo tres boludos. Tengo los toros desde la barrera en la editorial, que cada uno lo suyo. No les quiero anticipar nada. Es un placer estar acá con ustedes. Ganó Huracán a Racing. Lo lamento por mi hija.
5: Pero lo siento, profesor.
12: Lo lamento por mi hija, hincha. No, pero vos siempre decís que gane este, que gane el otro.
5: No, yo.
27: Gane este, sí.
12: Sí. Y ganó el globo a Racing. El negro nos va a contar de la carrera de Madryn, que me encantó.
5: Sí, una no fue cosa. Como medio aburrida la carrera.
12: No, a mí me encantó.
14: Estratégicamente estuvo buena.
12: A mí me encantó.
5: No pasó nada.
12: Qué circuito, qué cosa de loco.
5: No pasó nada.
12: Qué hermoso.
1: Yo creo que alrededor de la carrera fue lo que...
12: Sí,
5: la verdad, la
12: carrera. Sí, pero la carrera estuvo bien porque hay que meterse ahí. Es que es una estrategia desde el viernes. ¿Cómo clasificás? ¿Dónde te metés? ¿Cómo largás?
5: No se puede, cero, profe.
12: No se puede pasar. Había solamente una curva para pasar.
14: No, problema.
12: A mí me gustó mucho.
5: Me está vendiendo un 0-0.
12: A mí me gustó mucho.
5: Ganó nuestro equipo, Liche Durán. ¿Cómo estás? 3-1 ganó el Bucaramanga.
27: Caramba.
1: Lo peor de todo es que tengo abierto el café.
5: ¡No!
27: Ah, okay.
5: ¿Pero por qué no puedo arreglar?
12: No, que se te cae encima otra vez, sí, no. No vamos a comprar ropa, por
1: favor. ¡No más, ya no aguanto más!
12: ¿Pasaste la cuenta de cobro?
1: No, ¿cómo así? O sea, pregúntele a Steven si me va a ayudar con alguito.
12: ¿Es un accidente de trabajo?
1: ¿Cierto, profe? Yo estoy de acuerdo.
12: Estabas trabajando. Tienes que ir impecable a hacer una nota. Vas impecable a hacer una nota, te manchás, tenés que comprar ropa, es dotación.
27: Eso, claro.
1: Señor Steven Arce, por favor, le tengo la factura. Gracias, profe, por motivarme. Así arranco el lunes con esperanza. Bien.
5: ¿Qué más?
1: Qué rico. Bueno, feliz, contenta por el triunfo de mi equipo.
5: Claro.
12: Quiero esa camiseta.
1: Es linda, ¿no?
12: Porfa, dale. Sí. Una de los morochos centrales de eso. Quiero eso.
1: Listo, profe, yo se la consigo, con mucho gusto. Y bueno, de resto en la fecha, a ver, ¿qué decir? Millonarios que necesitaba una victoria.
5: Buena victoria.
1: Termina ganando, ya por aquí empieza a suspirar.
12: ¡Qué partido!
5: Pero ¿por qué no le gustó?
1: El partido estuvo intenso, bastante. Allá, ¿eh? Sí, pero bueno, bien por Millonarios. Lo del Junior de Barranquilla me sorprende. La actitud de los jugadores. Creo que esto no era de cacique, sino de indio, como dicen por ahí. Para mí el problema no era el profesor Arias, que había sacado ya a este equipo bicampeón. Es un tema de jugadores desde hace mucho tiempo, de tal vez nivel de competencia, actitud y ganas. Creo que es lo que le falta hoy al Junior de Barranquilla, que ningún Ángel Viera puede salvar si no cuenta con su materia prima, que son los que están en la cancha y ejecutan las acciones. Así que sigue en el fondo de la tabla el Junior de Barranquilla, preocupante su rendimiento, pero además que no se le ve una salida. Hay que tirar un salvavidas que se lo tiran los mismos jugadores. Mal el Junior de Barranquilla, el Medellín, también que termina perdiendo, y creo que ahí también hay otro bombillito que empieza a prenderse. Y de resto, pues bien por Santa Fe. Le ganó al Tolima. Yo no sé, alguien estaba hablando el viernes, yo no sé si leyeron un chat por ahí que circula, que está, hay robo en el...
5: Sí, no, que esa gente que...
1: O sea, de verdad, robo.
5: Sí, no,
1: sí, había, además habían cosas. Dicho que jugaba el equipo solo, que no sí, había, no, que el Tolima pues, estaba jugando solo. Entonces, pues, pero bueno, bien por Santa Fe.
5: Sí, no, no, la decisión no les pareció polémica, la de Carlos Ortega.
1: Un poco por, sí.
5: Porque... A ver, era falta en contra de Santa Fe, la pitó a favor del Tolima,
1: a favor
5: y
1: del Tolima,
5: parecía
1: sí,
5: adentro. Pero bueno.
1: Pues normal, igual, pero Santa Fe hizo lo que tenía que hacer.
5: Ganó.
1: Ganar.
5: Bien. Y está ya en Brasil. Juan Camilo Ortiz, muchas noticias del mundo de All Sports hoy.
2: Muchas cosas pasaron este fin de semana en el mundo de All Sports. Gran Premio de España en el nuevo circuito de Madrid, en Madrid. Fórmula 1, Fórmula 2 con Sebastián Montoya. Tuvimos el Gran Premio de San Marino también en el Mundial de Motociclismo con David Alonso. ¡El niño! David Alonso, que estuvo este fin de semana.
12: Se pegó un porrazo.
2: Complicado.
12: ¿No?
2: Le pegaron un porrazo bravo. Ah. Vamos a hablar de eso. También en MotoGP. Nuevamente, Marc Márquez ya ha salido. Saltó el liderato del campeonato y se huele el décimo campeonato mundial para ser el más ganador de toda la historia por encima de Valentino Rossi.
12: Qué loco.
2: Marc Márquez es una locura y con medio bracito.
12: Ese hombre le ponen una venda y maneja la moto.
2: Sí, es una locura, Marc Márquez. Vamos a hablar un poquito de eso. Tuvimos ya el primer domingo de fútbol americano de la temporada regular. Varios resultados interesantes. Un partidazo que se vivió entre los Bills de Buffalo y los Tejanos de Houston que vamos a analizar. Grandes Ligas que ya tiene los primeros clasificados a la postemporada en los playoffs del béisbol de los Estados Unidos.
5: Okay.
2: El US Open, Vuelta a España, muchas cosas.
5: ¿Quién ganó la Vuelta a España ya? ¿No?
2: Ya sí, la ganó Enrique Mas.
12: Pero bueno, hubo por lo menos esencia colombiana, ¿no? Porque hacía rato, ¿no? Que no ganaban la montaña.
2: Sí, Santi Buitrago, muy bien.
12: Por lo menos, ¿viste?
1: Porque lágrimas, de verdad, me conmovió las lágrimas. Hubo varias celebraciones, declaraciones, hoy en el mundo, pues el fin de semana en el mundo del deporte, las lágrimas de Santi, de verdad, hacía rato no pasaba esto.
12: A mí me emociona.
1: En el ciclismo para Colombia.
12: La de Zverev.
1: Las palabras de Zverev hablando de su mamá.
12: Casi me muero.
1: O sea, yo lloré dos veces, primero cuando lo vi en directo y luego en redes sociales, hablando de que se necesita una mamá que no le importen no le importe cualquier diagnóstico, si su hijo quiere ser tenista va a ser tenista, o si quiere ser lo que sea lo va a hacer, pero no hay limitaciones que sí, se lo permitan.
12: Muy lindo.
1: ¿Cómo se llama en el femenino?
2: ¿Quién? Jairo.
1: No.
2: Rivaquina.
1: Rivaquina, bueno, que gana, pero las palabras de Sabalenka, Arina.
2: Aruba, según.
1: Espero no enfrentarte más a ver si yo gano alguna. Estuvo bastante chévere.
12: Me encantó Sabalenka. Rompió la raqueta.
2: La reventó, sí.
12: Y en conferencia de prensa le dicen eso. Dice, si no hacía eso, no estaba sentada acá.
2: Sí, claro.
12: Tenía que descargar.
1: Estaba furiosa.
2: Sí, hoy en All Sports, a las 7 de la noche me va a tocar aprender del profe y rectificar. Entonces, por sí, eso, por eso hago.
12: Ay, no me digas.
2: Por eso hago la.
12: El gorrito. El gorrito. El gorrito para.
2: Me toca.
5: Sí, estaba en contra de Eric Mas.
2: De Enric Mas, sí. Enric Mas, y le di un poquito de palo a Eusebio Unzué.
12: Y le vas a pedir perdón a
2: Eusebio. Sí, claro. Claro, me toca
5: rectificar. Se tenía razón, don Unzué. Desde el primer día.
2: Unzué. Sí, sí.
5: Eres un desastre.
2: ¿Cómo no va a tener a Nairo, que es un tipo que ya sabe ganar? Ha ganado. Enric Mas nunca ha ganado nada con.
1: ¡Tómalo!
5: Hoy, yo sacaría el clip.
1: Tómalo, hay que necesitamos gorrito.
2: Así me va a tocar.
12: Qué emociona ese tipo también.
1: Sí,
12: ¿viste? Con la hija,
1: también, muy emocionante.
2: Sí, no, literal.
1: Estuvo lindo el fin de semana.
5: Bello sí, fin de semana, sí, para ver muchas cosas. No, lo del Manchester United, la verdad. Ah. Uy, Dios mío, es que yo siempre se vio en fuera de lugar.
12: Pero encima que la Premier le pida perdón a un equipo.
5: Nunca he visto.
12: Mandaron, sí. le mandaron una circular al Manchester United ofreciéndole disculpas por el gol que cobraron.
5: Y el pobre muchacho con el pelo abultado también, que le pidan perdón porque va a seguir con el pelo largo.
2: Sí,
5: pídanle perdón porque ya es hora de que se lo corte. Oiga, en el fútbol español...
12: ¿A quién?
5: A un muchacho que hasta que gane 5 partidos seguidos...
2: No, ahí está el influenciador, el profe. A un peladito que ha estado diciendo, yo no me voy a cortar el pelo hasta que no gane 5 partidos consecutivos del United. Y lleva 3 temporadas en eso, ya tiene un afro gigante.
12: No lo conozco.
1: Está para echarle un piojito.
2: No, lo daña.
5: Yo creo que me desaparecería ya. Ay, ya. Voy para
27: echarle chicle en el cabello.
5: Sí, no, ya me voy.
1: Claro. Oiga, está que hay un amigo que también dijo que 3 partidos seguidos eran los de Santa Fe.
5: No, yo no.
1: No me acuerdo muy bien quién sería.
27: No, pero el amigo mío gana o pierde a Santa Fe, igual no se va a peluquear.
5: No. Yo dije que hasta enero.
27: Tacaño.
5: Hasta enero. Oigan, el fútbol español, Racing 2, Alavés 1. El español le ganó 2-0.
27: ¿Pero cómo así? 2 y después Alavés 1.
5: Sí, señor.
27: ¿Al fin qué?
5: El Athletic Club 1, Elche 1, Real Madrid 4, Rayo Vallecano 1. También en el fútbol español, el Barça derrotó 4-2 a Levante, 1-1 Celta de Vigo, Málaga, Getafe 1, Deportivo A Coruña 1 y Atlético de Madrid, estará contento el profe, ganó 3-0.
12: ¡Vamos, Juliano!
5: El conjunto de la Real Sociedad, pero la noticia es el último partido en Colombia, ganó el cuadro de los millonarios, ganó contra el Cúcuta Deportivo en condición de visitante, profe Alberto Gamero. ¿Cómo está usted, hombre? ¿Cómo amanece hoy allí en Cúcuta? ¿Ya desayunó?
4: Tóquela, sí, tóquela, pásela. Aló.
5: Hola, profe, ¿cómo está?
4: No, aquí hablando con los jugadores que estamos viendo una canasta de pan.
5: ¡Ah!
4: Que la pase, que la rote. Creo que nos la merecemos, ¿no?
5: Sí. Ayer,
1: buenos días, profe.
4: Hola, Alicia, un saludo para ti también.
1: Gracias.
4: Especial también para el profe Mañoli, un abrazo para ti también.
5: Claro. ¿Cómo le va, profe?
4: Para todos los hinchas de Millonarios Azules Díaz, vea, por eso hoy...
5: Claro, lo
2: verdad. Muy bien.
5: ¿Cómo le va con Mayer? ¿Bien?
4: Bueno, sí, fue una plaza bastante difícil. Todo el mundo lo dice que jugar en Cúcuta no es fácil.
5: Claro.
4: A propósito, para el negro, un saludo para ti también.
2: Gracias, profe, lo quiero mucho.
4: Pero bueno, amanecimos hoy más motivados que un terrorista en una polvorería.
5: ¡No!
1: ¡Oye, por
4: favor! Motivadísimo porque volvimos a la senda de los 3 puntos, ¿no? Volvimos a ganar y ganarle al Cúcuta no fue fácil.
5: No, ya lo digo.
4: Un trabajo bastante difícil. Ven que el gol llegó hasta el segundo tiempo.
5: Sí, señor.
4: Fue un trabajo muy duro.
5: ¿Quiere escuchar el gol de Contreras?
4: Ya lo ponemos. Millonarios trabajó, Millonarios la luchó, Millonarios trabajó duro. Mejor dicho, trabajó demasiado duro.
5: Sí,
4: nos tocó trabajar, sí. Trabajó más que el que diseñó la bandera de Japón. Trabajamos durísimo. Pero bueno, ahora esperar que venga Cuadrado para terminar de redondear el equipo.
5: Sí, ¿cuándo va a tener a Cuadrado? ¿Ya está Cuadrado?
4: Cuadrado ya, según lo que me dijeron, llega hoy.
5: ¿Ya lo tiene Cuadrado?
4: Sí, ya está Cuadrado de eso para redondear el equipo. Y después hablar las triangulaciones.
5: Claro.
4: Que quiero con Cuadrado.
5: Muy geométrico.
4: Cuadrado y yo tenemos algo en común y es el pelo. Entonces...
5: ¿Van a compartir tratamientos?
4: Sí, vamos a compartir el tenedor, es el trinchete. Vamos a compartir el peluquero también, pero bueno... A propósito, un saludo para Laura, tus productores, para ti también. Ahora esperar a ti que venga Cuadrado. Y bueno, que Millonario sea como la novia cuando están sus días.
5: ¿Cómo?
4: Intocable. Un abrazo para todos ustedes. Y bueno, ahora sí, que Contreras haga. Vete a ver cómo fue el gol de Contreras.
5: ¿Quieres escuchar el gol de Contreras quietos. Otra vez?
4: Se quedaron todos los del Cúcuta quietos.
5: Tenemos gol de Millonario para que lo celebre,
4: sí,
5: profe.
4: Sí, pongámoslo.
5: Ahí está el gol de Contreras.
4: Contreras, que le van a poner su gol.
5: A ver, para que lo escuche Contreras, a ver.
4: Sí.
28: Le va pegando Daniel. Se centro otra vez en el primer palo. ¿Quién la va buscando? A la media vuelta del jugador Contreras. ¡Gol de Millonario!
27: ¡Eso!
5: Muy bien, muy bien, muy bien. Profe, ¿cómo le va? ¿Cómo lo vio, Muy bien.
27: Sí, y... sí, yo también me parecía un pulpo. Apenas fue el gol, empezaba así a armar el equipo. Porque claro. Fue gol, sí, pero hay que volver, hay que volver, hay que volver.
5: Eso es del lado de Alberto Gamero. ¿Ustedes cómo lo vieron? ¿Ustedes cómo vieron a Millonarios? Profe, ¿usted cómo vio a Millonarios?
12: A mí me gustó mucho el partido. No sabía que era tan complicada esa plaza con tanta gente en la cancha y todo alentando, metiendo el campo de juego horrible.
1: Horrible.
12: Jugar ahí es una cosa increíble.
5: Ya se los dije. James, prepárate.
12: La pelota no se desliza bien. El campín tampoco está bien.
5: No, el campín.
27: Quedó en varias canchas.
12: Se desliza.
5: ¿Cuál está bien?
12: Estaba el techo. ¿El
2: techo es la única?
12: El techo es una locura.
5: ¿Y el Atanasio qué tal está?
2: So-so,
5: el Pascual está.
12: Pero.
1: La América Montanini.
12: Me sorprendió Darwin de entrada y después me gustó Darwin. ¿Cómo manejó los tiempos?
5: Sí, Darwin jugó bien.
12: Y Ureña,
2: por fin.
12: Cuatro bien, dos mal.
5: Bueno,
12: cuatro,
5: hizo
12: está bien, pero son esos jugadores. Cuatro bien, dos mal. De golpe te quedás con dos mal que perjudican al equipo, que entrega mal. ¿Viste? Una cosa. Y claro. De golpe mete tres cosas que decís. Ay, mira Ureña.
1: Yo creo que necesitas un tema de confianza.
12: Sí.
1: Yo lo veo desde ese punto. Y varios jugadores, dentro de ellos...
12: Viste que mal entregan a veces,
1: científico.
12: Que decís,
1: sí,
12: ¿cómo
1: sí,
12: entregan
1: sí.
12: así?
1: Sí, pero porque ahora esto era un juego bastante...
12: apretado.
1: Defensivo, el que venían acostumbrados los muchachos, no a tocar mucho, a Gamero le gusta mucho más las combinaciones.
12: Terminó con línea de cinco,
1: sí,
12: nena.
1: cierto.
12: Terminó con la
1: pero
12: línea
1: es que,
12: de
1: profe,
12: cinco.
1: No es fácil volver después de que llevas casi todo el año entrenando
12: de esta forma. Lo
1: mejor
12: que tenía era que no
1: la... Claro, pero le faltaba.
12: Lo soltó, pero no
1: le faltaba la mitad de la situación de juego, hacer goles, ganar partidos, preocupar al rival, no solo defenderse, porque es que en eso no hay crítica para el profesor. No,
12: pero le llegan, ¿eh?
5: Bueno, pero
12: ¿cuántas sacó Urray? Se equivocó en el gol.
1: Claro, tienes que arriesgar.
5: Hay que arriesgar,
1: o
5: que no.
1: Sea.
12: La fue a buscar, fue,
1: claro.
12: Pero
27: en el 2-1 una que le sacó a Torres.
12: Sacó cuatro, que era, iban para adentro.
5: Oiga,
2: pasó hasta el arquero, profe, pasó hasta el arquero.
5: Desde la tribuna Montilona, ¿cómo vieron la derrota del Cúcuta?
27: Ay, pues, a mí también, yo quiero decir que me
5: a
27: gustó.
5: A mí también.
27: Me pasó lo mismo. Yo quiero decir que me gustó el partido. Como
1: buena canción.
27: Porque fue bueno, un Cúcuta que no se escondió a pesar de todas las bajas que tiene, porque no tenía Peralta, obviamente llegó hasta la mitad de la semana.
5: Sí, ¿cómo está eso de Peralta? O sea, ¿fue para allá, de paseo, volvió, lo recibieron?
27: No, el man volvió, pidió perdón así como el chavo, vuelve el perro arrepentido.
1: Pidió
27: perdón y el técnico dijo, listo, si el grupo lo acepta bien, el grupo lo aceptó, listo, bueno, vuelve y tal. Pero...
1: ¿quién desprecia los goles?
27: A pesar de que se necesita también el técnico debe sentar un precedente. Tú no puedes traer un man que viene sin ritmo dos semanas y lo puedes poner de titular. Lo hubiese puesto de pronto en la suplencia, pero yo me esperaba que no lo pusiera porque es que también es.
1: Pero
27: es
1: cuando uno tiene la nevera llena.
12: Claro.
1: O sea, puede uno escoger y uno dice, bueno, hoy como carne o salmón,
27: sí, pero como dicen
1: o pollito,
27: los papás.
1: O atuncito, o huevo, o lo que sea. Pero cuando uno abre la nevera y ve...
2: Dos huevos y un tomate.
1: Y pues a ver, no...
27: Pero es que, Liche, a ver, si miramos, ¿cuántos goles tiene Peralta? Tiene tres. ¿Cuántos goles ya tiene Gustavo Torres? También tiene tres. Peralta no es el goleador de nada. Peralta es un muy buen jugador.
5: Clip.
27: Pero calmémonos un poco, porque es que no es la primera vez que le hace una pataleta al equipo. No es la primera vez que le hace un daño al equipo. No es la primera vez que le renuncia al equipo. Y se necesitaba, claro, pero como dicen los papás, es que esta es mi casa y mientras usted esté en esta casa y bajo este techo se hace lo que yo diga. Y el técnico tiene que también mostrar su disciplina, su rigor.
5: Claro.
27: No, entonces venga. Porque es que siempre ha pasado así. Todos los técnicos anteriores, entonces va la pataleta de alguien, no sé qué, y lo pone de titular.
5: Es que tampoco hay
27: entonces,
5: mucho, ¿no?
27: También.
1: Por
27: no,
1: eso
27: no hay,
1: digo.
27: No hay mucho. Pero bueno, era de esperarse. No tenía el 10.
5: No.
27: Porque Leider Verdugo se lesionó el sábado.
5: No.
27: No tenía Gudelo. En el medio campo tampoco está Nene Correntería, que viene de una expulsión.
5: ¿El qué?
27: El Nene Correntería. No viene, está en una expulsión porque en el partido contra Pasto, pues lo expulsaron al hombre. Ajá. Entonces.
12: Pero se le todas... ve trabajo, George.
27: Sí, por eso. Con se todas esas trabajo, bajas. ¿Eh? Con todas esas bajas, me gusta lo que está haciendo el equipo. No tengo que ser conformista, no soy conformista. De hecho, volvimos al último puesto en la B. Pero la verdad, yo esperaba que lo golearan.
5: Epa, no, yo tampoco.
27: Pero es que, ¿por qué? O sea, ¿por qué si uno es hincha, por qué tiene que dejar de ser objetivo? Es que ese era un partido perdible.
12: Casi se lo empatan al final.
27: Sí, no, pero... y casi lo empatamos. Y además, en el primer tiempo, las mejores opciones también estuvieron por el Cúcuta.
1: Sí, sí.
27: Entonces... No vamos a decir que porque soy hincha entonces voy a tapar el sol con un dedo y entonces el equipo siempre va a ser el mismo. No, esperemos ahorita con el Cali. Durísimo Cali, porque además Cali viene levantando.
5: Y ganó bien.
27: Viene con aire en la camiseta, pero esperar a ver si ya con los que faltaron, que además hicieron mucha falta, Lucas Ríos, la verdad, no es el Lucas Ríos, está muy pesado. O sea, creo que yo estoy pesado y estoy gordo, pero creo que Lucas Ríos...
5: Es que Lucas tiene problemas de
27: comportamiento. Sí, demasiado. Y es argentino, y es el

0: muy bien más, la banca, ¿no?, que tiene. Ver, pero si usted se fija, los dos goles de Millonarios llegan por dos errores de defensa del
1: cuerpo.
0: Si usted se fija.
1: Está demeritando el trabajo.
0: No, estoy demeritando nada. Estoy diciendo que si se fija, los dos errores. ¿Quién llegó suelto allá, un volante suelto como Ureña? No,
2: sí, llega
0: como
2: claro, pero hay que llevar al rival si a cometer errores. De eso se trata.
0: Y el tiro de esquina, donde todo el mundo. O sea, fue mal cobrado también un tiro de esquina de Daniel Ruiz. No me van a decir que fue un excelente tiro de esquina. Y llegó allá, se equivocaron los dos defensas porque el uno le pateó, casi le patea la cara al otro. Viene el error, el defensa patea Rodrigo Contreras, que no fue el balazo que pateó como está acostumbrado a hacer unos golazos, y todo el mundo se pasó y lo pasó viendo, y no, hasta el arquero lo pasó.
3: O sea,
0: pero entonces
3: ganó Millonarios
2: el Cúcuta lo dejó ganar.
0: Lo dejó ganar porque si lo hubiese dejado ganar, pues se hubiese visto, pero si hubiese, hay que decir que hay errores de defensa, o sea, no podemos hacer luchar, no tenemos casi gol. Pero cuando hacemos el gol no lo cuidamos. ¿Por qué? Porque la defensa sigue costando errores. Porque viene del Pasto. Acuérdense que el empate del Pasto.
4: Siempre pasa eso, pero todo gol es un merecimiento en sí mismo.
0: Pero el empate del Pasto también llega por errores del Cúcuta. Claro, que usted, que el rival sabe aprovechar el error, eso
2: obvio,
0: es otra cosa.
2: Es que pero
1: mucho tiempo para la gente del Cúcuta.
2: Demasiado.
0: Por lo menos yo hago el análisis sin gritar a nadie.
1: Gracias, George. Cúcuta, ya. Cúcuta debería ser como 2 minutos nomás, como así es Victoria de Millonarios.
3: Es que partido, entonces,
1: se echó 10 minutos hablando del Cúcuta.
0: Pero sin gritar a nadie. No,
3: pero la gente de Cúcuta merece también.
0: Claro, es una muy buena plaza. Más de 20,000 personas ahí. Sí.
3: Oiga, ¿usted cómo lo vio, Juanca, el partido de Millos, la victoria?
1: Cuando fue el gol de Contreras fue así.
3: Un alivio. Oye, pero ¿qué estaban haciendo?
0: Estaba haciendo popó.
1: No,
0: algo
1: ya.
0: Ahí.
1: Pues, más
2: estaba
1: o menos.
2: Sentí eso.
1: No. Como si después de que uno está dura varios días sin poder entrar. Y entra y sale. Y es como.
3: Un alivio.
1: Ay, Dios mío, por fin la victoria.
4: Hay varias cosas.
1: Por fin la victoria.
4: La impronta que está poniendo Gamero. Ya hay línea de 4 y va a cerrar los partidos con la línea de 5. Valencia no va a ser titular.
3: Porque Valencia es muy mal.
2: Muy mal.
1: Porque es que Valencia en defensa muy malito.
4: Es que Valencia es línea de 5. Es un extremo con línea de 5. No puedes poner una línea de 4 porque el otro día pasó.
2: No vuelve.
4: Y aparte de no volver, se perfila mal.
2: Le cuesta un montón. Le gana en la espalda todo el tiempo.
4: Vanguero no.
2: Vanguero
4: es lo que hay.
2: A Gamero le encanta Vanguero.
4: Sí.
3: Le cumple.
4: O sea, y lo llena
2: de
4: confianza.
2: Es de sus jugadores, exacto.
4: Me asombró Contreras en el banco, quizá todavía no está para todo el partido.
3: No está para todo el partido.
4: Carlos Darwin de entrada a manejar el equipo y lo manejó.
2: Me gustó.
1: Sí, Carlos Darwin no le veía un partido hace siglos.
4: Muy bien.
3: Dice una jugada muy importante para un
2: pues
3: gol.
2: Es que la clase del jugador no se discute. Necesitan confianza.
4: Lo llenó de motivos. Ureña, como te dije, son más buenas que las malas que hace, pero cuidado con las malas, Ureña, porque pueden comprometer
3: al equipo. Bueno, el clásico contra el equipo rojo de Bogotá jugó muy mal Ureña y se notó. Sí. Se notó mucho. ¿Dónde ven a Cuadrado? Esa es la pregunta.
1: Por derecha.
4: Yo lo veo en el lugar de Mateo García.
1: Sí, va a estar ahí.
3: O sea, ¿de interior?
4: Sí.
3: De interior.
4: Lo veo con Mateo. Mateo, no se ve Mateo, no lo veo. Corre, mete, lucha, ocupa espacios, achica espacios, es una rueda de auxilio a veces en una triangulación, pero no más.
2: Confío en Gamero que le encuentre el lugar. Claro.
1: Pero ya dijeron que es por Junior,
2: ¿no?
1: Porque
2: en el Once Caldas le iba muy bien.
4: No sé.
3: Si le den.
4: Gamero no dijo, dijo el viernes que no, que iba a evitar darle recorridos largos.
1: Se lo dejará adelante.
3: Lo dejará adelante, entonces ahí es importante. Ya vamos a hablar de Atlético Nacional porque también consiguió una gran victoria y fue presentado James Rodríguez. Tremenda
2: Oiga, me cuentan que...
4: No es verdad eso de los 3 millones, no es verdad. No joda, muchacho.
3: ¿Qué dijeron? No, cuente,
4: acá matan a una persona por un celular y vamos a poner todo. Va a ganar tanto por minuto, tanto por esto, tanto por hora. Déjense de joder, que gane lo que quiera. Es verdad que están diciendo que va a ganar 3 millones de dólares por año. No es verdad. Es mucho menos. Bien James, que puso realmente...
2: Aterrizó para venir.
4: Es mucha plata.
3: Es el jugador colombiano.
4: Para nuestro medio, pero no es eso que están diciendo.
2: Claro, pero me contaban quienes estaban en el Atanasio que hacía, bueno, 42 mil personas.
4: ¿Viste lo que era?

0: Eso.
1: Desde las 2 de la tarde el estadio lleno, pero además que la cantidad de familias completas con niños en el estadio
2: Impresionante.
1: fue algo hermoso, bonito para ver, que hacía mucho tiempo no pasaba, pese a que la hinchada de Nacional es una de las grandes hinchadas que acompaña a su equipo, pero que hacía mucho no se veían tantas familias, desde la abuelita hasta el niño chiquito.
2: Bueno, eso genera
0: Mucho
2: hincha.
0: llanto, mucho llanto.
2: Vamos a.
0: La cara de Ospina llorando
3: Sí.
0: también.
3: Y James también se emocionó.
2: Se
3: James
2: emocionó
3: estaba
2: mucho.
3: con los ojos aguados
2: Pero es que
3: en el
2: estuvo
3: recibimiento.
2: impresionante, el estadio llenísimo, todo verde,
1: Divino,
2: increíble.
3: Me alegra
1: divino,
3: por
1: fue
3: James.
2: Me alegra, sí,
1: sí,
2: está.
1: a mí
3: Le vaya muy
1: también,
2: bien. Que
1: ojalá le
2: sonríe y
1: vaya
2: que sea
1: bien.
2: feliz. Creo que hace mucho tiempo no tenía un recibimiento así.
1: Sí,
2: No tenía un
1: sí,
2: recibimiento así.
1: sí.
2: Y eso lo hace volver a sentirse estrella.
1: Ahora que lo merece,
2: Lo
1: porque es
2: merece.
1: que James es un ídolo de este
2: Es.
1: país, el mejor jugador de los últimos tiempos en nuestro fútbol. ¿Cuándo vamos a volver a tener un goleador de un mundial?
2: No,
1: No va
2: busque
1: a
2: una
1: pasar.
2: maca. Pausa, ya venimos porque está César y nos va a acompañar César Augusto Londoño en esta mañana del Morning Call que apenas empieza. Tenemos mucho para conversar y mucho para hablar, pero ya venimos.
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2: 7 de la mañana, 31 minutos. Y ya está con nosotros don César Augusto Londoño para hablar de lo que pasó en el fin de semana. Como siempre, César, muchas gracias por estar con nosotros. Bienvenido y adelante. César, ¿aló?
10: Mi estimado alemán, un abrazo para todos, saludo cordial. Voy a hablar hoy puntualmente de la victoria de Millonarios. Una victoria necesaria, importante, que además pues ayuda a la confianza, ayuda a la estabilidad y ayuda a la proyección del equipo en esta era Gamero. Había empatado dos partidos, no había ganado, había un déficit de puntos y con este triunfo frente al Cúcuta 2-1 se pone parcialmente segundo en la tabla de posiciones, faltando lógicamente completar varias fechas. El partido tuvo dos tiempos diferentes. Los primeros 45 minutos, que fue un partido soso, con pocas llegadas, escaso, oportunidad por equipo, la del Chacho Castro, un remate al palo a los 12 minutos, donde se salva el Cúcuta Deportivo, y a los 39, un remate de Gustavo Torres, solo. Gustavo Torres, después de Abadía, fue el jugador más importante del Cúcuta, porque siempre llevó peligro a la defensa de Millonarios y atajó Burray. Y hubo un hecho que vale la pena mencionar, el codazo que le pegó Kevin Tamayo al jugador Samuel Martín a los 22 minutos, el árbitro Bismar Santiago sacó tarjeta amarilla, no dimensionó la gravedad del golpe, que fue con demasiada potencia, fue un golpe a leve que sacó del partido a Samuel Martín y lo mandó a la clínica. El VAR lo tenía que haber llamado. El jugador del Cúcuta Deportivo se olvidó de la pelota y fue a la carga sobre el jugador de Millonarios con el brazo arriba, le pegó en la cara una zona sensible con exceso de fuerza y lo sacó del partido y lo mandó al hospital. Por fortuna, los primeros indicios, aunque falta confirmar los exámenes médicos, no son de alarma, pero de todas maneras un golpe en la cara es altamente peligroso y el árbitro Bismar Santiago debió expulsar al jugador del Cúcuta Deportivo. El segundo tiempo cambia radicalmente. Entra Millonarios con más bríos, entra con más decisión, entra con más claridad. Empieza a brillar una figura que se destacó notablemente, que fue Carlos Darwin Quintero, que ya en el primer tiempo le había entregado una pelota importante al jugador Chaverra, que no remató porque se demoró en el momento de la ejecución. En el segundo tiempo, Carlos Darwin Quintero fue trascendental por la manera como entregó la pelota y empezó a dominar Millonarios, a generar fútbol, el Cúcuta no llegaba. Al minuto 58, un pase de Carlos Darwin por la izquierda le permite a Urueña llegar de primera por el segundo palo y marcar el 1-0. Y el partido estaba controlado, parecía que se ganaba con suficiencia a pesar de la estrechez del resultado. El técnico empieza a hacer cambios, metió a Rodrigo Contreras por Leo Castro a los 65, Daniel Ruiz por Quintero, que ya estaba desgastado, Andrés Ginás por Borrero, un cambio que descuadró, desacomodó un poco la defensa del cuadro de los Millonarios, porque al minuto 79, en la única oportunidad después de la de Gustavo Torres que tuvo el Cúcuta Deportivo, pasaron 40 minutos, una falta de Mateo García innecesaria en zona peligrosa, el cobro del jugador Edinson Duarte y el cabezazo de Gustavo Torres ante una mala marca de los dos centrales, estaban Ginás y Mosquera, y una salida equivocada del arquero Burray. El partido se empata a los 79 minutos. Parecía que todo se le venía abajo al cuadro de los Millonarios. La situación no era muy clara, porque el equipo ahí perdió un poquitico de confianza, un poco de seguridad, pero entró Daniel Ruiz, que en dos cobros de tiro de esquina generó enorme peligro. El primero, al minuto 84, un cabezazo de Chaverra que sacó a Badía, y al mismo minuto 84, el tiro de esquina, una pelota que nadie agarra, rebota en el área y Contreras aparece rematando para poner el 2-1 del cuadro embajador. Esta victoria sirve para la confianza del equipo, para sumar en la tabla que era fundamental y para generar una cierta tranquilidad en jugadores en los que no había confianza. El caso de Carlos Darwin Quintero, de Vanguero y del mismo Mateo García, que al final jugó los 90 minutos, creo que por primera vez en este Millonarios, con seguridad al lado de Ureña, que había bajado en los últimos juegos y había mostrado un rendimiento deficiente en lo que tenía que ver a la recuperación. Y muy bueno para Gamero, que tranquiliza un poco las aguas, que calma la inseguridad y los temores que tenía el hincha de que este Millonario realmente no pudiera funcionar. Yo creo que poco a poco va Gamero encontrándole la vuelta al trompo. El partido fue un partido de dos tiempos. En el segundo Millonarios funcionó. En el primero le faltó dominio y manejo. Y lo que tiene que tener cuidado el equipo azul para los próximos partidos es que, aunque la sensación del segundo tiempo fue claramente superior a Millonarios, los números terminan siendo totalmente parejos. Millonarios 52% de posesión, 16 remates, 16 del Cúcuta, 8 remates a puerta, 8 del Cúcuta. Atajadas 7 de Burray, 2 que fueron claves, 2 de oportunidad de gol, 6 de Abadía, 4 de oportunidad de gol, y el manejo de pelota, los pases en el último tercio, los de Millonarios 59, los del Cúcuta 55. Si vamos a las estadísticas, el partido fue totalmente parejo. En la percepción y en lo que realmente sucedió en el juego, fue parejo en el primer tiempo, pero fue disparejo en el segundo tiempo, donde Millonarios fue más que el equipo Montilón, que no es un equipo fácil desde que llegó el nuevo técnico argentino.
2: César, un gran buen partido de Millonarios, necesidad de ganar y la consecución de esos 3 puntos para llenar de confianza a Gamero. La verdad, importante, creo yo, que Millonarios siga sumando en confianza para que llegue Cuadrado, un equipo que tenga ese ánimo arriba, para que se mezcle con esa alegría, ¿no?
3: Que tenga todos los soldados en
0: en estado físico bien, el plantel disponible, variantes tiene un montón como para emplearla de acuerdo al rival, tiene que encontrar el equilibrio. Ayer sorprendió con lo de Darwin, a mí realmente me sorprendió. Sí.
2: Hay muchos que no les gustaba, porque no venía jugando bien Darwin, pero no, ayer jugó.
1: Eso les decía yo, que es un tema de confianza.
0: Lo que pasa es que el segundo tiempo, el otro día en el Campín con el Cali, fue de lo mejor que se le vio a Millonarios de mucho tiempo. El segundo tiempo, entonces dije, sale con el equipo del segundo tiempo.
3: Sí, claro. Lo que yo escuché fue que se lesionó McAllister en el entrenamiento.
8: Sí, McAllister.
3: Él era el que iba de titular. De
0: acuerdo. Ah, bueno. Entonces,
1: pero a Gamero le gusta jugar con un jugador de esas características. Sí, un manejador de la pelota, el generador de juego, que maneje los tiempos, que tenga los hilos del equipo.
0: Entonces. Hay un jugador que es silencioso.
2: ¿Quién?
0: Está en todos lados. Echaverra.
2: Echaverra no
0: es bueno. Está en todos lados. Está en todos lados. Y para mí, va a poner a Ureña delante de la línea de cuatro.
2: Sí.
0: Con Cuadrado y Echaverra. Como interiores. Como interiores. Y adelante le va a meter un terceto. Le va a meter a Castro, el Tucu y a Estupiñán.
2: Uy, eso sería pero ahí,
0: ¿vos viste a Estupiñán hasta dónde Dios baja mío, a trabajar? ¿Ustedes vieron a Estupiñán? Sí, no es un delantero. Va y viene, está
1: tiene sacrificio.
0: Habla con el árbitro, está metido en esto. Cuidado que sacar a Estupiñán
8: claro no que va a para esa formación la defensa tiene que mejorar muchísimo.
0: Bueno, pero hay que ver dónde para el bloque también.
2: Y que defienda al rival, ¿no? César.
1: No me da mucha confianza.
2: Pero bueno, tiene buena nómina.
10: Pero sabe que estoy de acuerdo con Adrián. Me parece que por ahí puede ir la idea de Gamero. Además, creo que Cuadrado va a jugar en la mitad.
0: Sí.
10: Porque jugando de marcador de punta, bueno, ahora hay una necesidad enorme de marcador de punta. No está Guerrero, seguramente que Martín no va a estar en el próximo partido. Entró Castillo, no lo hizo mal, lo hizo como emergencia. Y de pronto podría ser una alternativa de emergencia para el momento en que debute Cuadrado. Pero yo lo veo en ese esquema que plantea Adrián, ahí en el medio, para algunos partidos. Hay que ver también cómo se comporta Banguero, que creo que por ahora va a ser titular por encima de Valencia, porque Valencia venía siendo un roto terrible por el sector izquierdo. Y los centrales se tienen que afianzar, pero van a ser Barreiro y Mosquera. Ahora, adelante es donde tiene variantes y posibilidades y alternativas para resolver. Y con lo de ayer, Carlos Darwin Quintero empieza a ser una alternativa interesante. Lo había hecho McAllister en el partido frente al Cali y por supuesto que ayer iba a ser titular, pero tuvo una molestia antes del partido y jugó Quintero. Este partido va a ser clave para Carlos Darwin, que como dice Liche, le faltaba confianza de mostrar un buen partido y poder rendir. Lo que es grave es lo de Junior frente a Alianza, lo del Medellín ante el Chicó y lo del Once Caldas ante el Deportivo Cali. Mire que lo del Once Caldas es curioso. Es el equipo que más patea portería. Ayer 28 remates, 16 en el primer tiempo, 8 oportunidades de gol y el Deportivo Cali con 2 llegadas ganó el partido. Al Cali, que no está jugando bien, que tiene enormes problemas defensivos, lo está salvando un personaje que se está convirtiendo en el mejor arquero de la liga.
2: Uy,
10: Pedro
2: sí.
10: Galese, el arquero de la selección de Perú.
2: Impresionante lo que sacó.
10: Impresionante.
0: César, ¿escuchaste la conferencia de prensa al arriero? No es una falta de respeto con todo lo que hizo.
10: Pero total, lo puse ahí, dije, me da vergüenza, lo puse en Twitter, me dan vergüenza algunos colegas. Primero, no dejando hablar a Jeffrey Zapata. Eso me parece terrible. Si Jeffrey Zapata quiere intervenir en la respuesta de Herrera, lo puede hacer perfectamente en una conferencia de prensa. Para eso es, para aportar. Pero además, con una gana de ver sangre, ese compañero de Radio Manizales, que no sé quién es, de Todelar, iba por sangre a la conferencia de prensa y me pareció absolutamente decente, correcto y tranquilo Hernán Darío Herrera, que es un hombre de carácter que en cualquier momento puede reaccionar. Además, a los hinchas del Once Caldas les digo una cosa. Herrera está fijo y firme en el Once Caldas. Además, al equipo le ha faltado definición. El equipo juega bien, llega, ha cometido algunos errores. Antes del Campeonato del Mundo estaba fino, estaba dulcecito en la definición esta vez se los come. Ayer tuvo 8 oportunidades claras de gol y de ellas 6 atajó Galese. 6 atajó Galese de las 8 pelotas que recibió en su portería.
2: Tremendo, tremendo lo de Galese. Bueno, veremos a ver qué pasa. Hoy juega el América de Cali. Muy atentos a la Liga Colombiana. César, como siempre, muchas gracias.
8: Gracias, César.
10: Alemán, un abrazo. Que grande, disfruten. César.
1: Chao, mi César.
10: Y en todas partes del mundo, Liche, se conoce lo que ganan los jugadores. Lo grave es decir mentiras. Eso es lo grave.
1: Ah, sí.
10: Pero
1: sí,
10: todos sabemos lo que ganaba James, lo que ganó James, lo que tiene James. Pero decir mentiras sí es grave.
2: Eso sí.
10: Chao,
2: es
10: muchachos.
2: Grave.
10: Disfruten.
2: Nunca mientan, chicos. Nunca mientan, como yo.
8: Yo les he dicho, nunca mientan.
2: Sí. Oigan, esta es la tabla general de posiciones después de la fecha número 10 del fútbol en Colombia. A ver cómo está el líder del fútbol colombiano. Es el América con 20 puntos, Millonarios ya segundo.
8: Vamos por rendimiento, Carlito. Como para lo que pasa es que sí, Millonarios está segundo, pero
11: esta
8: lo que
11: semana
8: dice,
11: hay partido martes, miércoles jueves. Y jueves. Hay 4 partidos atrasados.
2: Sí.
11: Esta semana algunos se ponen al día, otros suman un partido. Juega Nacional, juega Once Caldas Bucaramanga.
2: Tiene un rendimiento
11: partidazo ese. Cuidado que los
2: Once Caldas, ¿quién?
11: Bucaramanga.
1: Bucaramanga. Ah,
11: mira,
1: cállese, Carlos.
11: Mira la tabla, hermano. 7x3, 21 Bucaramanga. Sí. Dividido 2, ¿cuánto es? 21 dividido 2. 11 y medio.
3: 11.5.
11: 10.5. ¿Cuánto punto tiene?
2: Tiene
11: 12 más 1. Está trabajando al 58%. Está dentro de los 8.
2: Y Santa Fe. Ah, perdón. Bueno, Millonarios. Es segundo con 16. Tolima tiene 16.
8: Pero es que
2: el
8: que más partidos tiene, ¿no?
2: Es que ese es el
8: tema. Tiene 10 partidos.
2: Tolima tiene 8 partidos jugados. Nacional tiene un gran rendimiento. 15 puntos en 6 partidos. Una locura.
11: Es una locura.
2: Medellín 15. Mi equipo tiene 12 más 1, igual que mi otro equipo. Y el Deportivo Cali es octavo.
11: Pero
2: con
11: tu
2: 12.
11: Equipo tiene menos rendimiento que el Bucaramanga.
1: Claro, porque sí, tiene un partido
11: porque
1: más.
11: Porque tiene 24, 8 por 3, 24. Sí. Dividido 2 sería 12. Tiene un puntito más, quiere decir que está en el 51%. Están los 8.
2: Están los 8.
11: Porque generalmente el octavo se clasifica con el 50%.
2: Y le queda
11: de los
2: un partido
11: puntos
2: contra Pereira y contra Atlético Nacional, que es muy bravo.
1: Bueno, y el Junior,
2: y el Junior es
1: desciende a la noveno, casilla 19.
11: Miren eso.
2: Un rendimiento del 3%, 30 y algo por ciento, si tiene 7 partidos.
11: No,
2: jugados.
11: Menos.
2: Menos.
1: 21.
11: Tener 3 puntos. Creo que. ¿Qué? Menos del 8%.
2: No, es una locura. Es una locura lo de. Y bueno, vamos a ver qué pasa con Viera. Va a venir Giovanni Cárdenas a contarnos ahí más adelante.
8: ¿Y va a pasar? Pues se queda hasta diciembre, ya dijeron.
2: No, no pueden hacer otro cambio.
8: Pero es que es diciembre, sí, ya se va.
2: Pero la pregunta es...
11: 7%.
2: Yo les tengo una pregunta.
1: ¿Laura, pero se va a ir?
11: Gracias, Laurita.
8: Pero si no va a entrar los 8.
1: Pero pues...
2: No, pero a ver, yo les tengo
1: creo
2: una pregunta.
1: Sí, ya lo ya había dicho, mucho.
8: No, ya había dicho Giovanni, y yo le creo a Giovanni. Esa sí se la creo.
2: ¿Qué?
8: Yo creo que a Viera lo pusieron a ver, para darle la oportunidad ahorita y a ver
2: pero,
8: qué pasaba.
2: Entonces, pero se pierde, pero entonces ahí está...
1: Oiga, pero muy mal si es un equipo grande como el Junior de Barranquilla,
2: y
1: que tiene Copa Libertadores el próximo año, que tiene un semestre para preparar una nómina, para no ir a hacer
8: hubiera
1: el ridículo como en los torneos
8: varios
1: internacionales. Entonces ponen un técnico que pare la oportunidad, pare la Lupita y pues.
8: Exacto.
1: No, y además me parece irrespetuoso con Sebastián Viera, que entonces claro, lo pongan ahí como, ay, sí, venga, dirija ahí, hágale un ratico.
2: Yo les
8: pero es que
2: pregunta
8: así fue, ¿no? Porque fue, fue contrato de 4 meses, fue hasta diciembre.
2: Hasta diciembre. O sea, yo les tengo una pregunta.
8: 4 meses.
2: El sueño de Viera era ser entrenador o director técnico del Junior.
11: ¿Como entrenador?
2: O sea, ¿quiere ser técnico en general o entrenador solamente del Junior? Es una pregunta importante porque
1: bueno,
2: su sueño
1: sí
2: es.
8: O sea, dice que él solo quiere estar en el
11: deportivo.
1: No. Si quería ser entrenador o
2: entrenador
1: del
2: Junior.
1: Junior.
2: Porque para ser usted entrenador tiene que prepararse por muchos años.
8: Sí.
2: Pero ser entrenador del Junior, ahí está. Entonces,
11: él
2: es
11: conoce. Yo pregunté,
2: es una reflexión.
11: Yo pregunté la semana pasada y me dijeron: trabaja muy bien, es muy clarito. Es muy clarito.
2: Y habla muy bien.
11: Habla muy bien, es muy clarito. Tiene conceptos tácticos muy claros.
2: Pero.
11: Ahora el tema está. Cómo los aplicás, cómo lo enseñás.
2: Claro, no,
11: porque
2: fácil,
11: hay técnicos que tienen, hablan muy lindo, pero después en la pedagogía, dentro de la cancha, para explicar un ejercicio,
1: no le copian.
11: Los jugadores te miran como diciendo, no te entiendo. ¿Te acuerdas que David González, cuando debuta, por primera vez, no sé, metió mucha información al equipo, como diciendo, vengo de Harvard, entonces esta es la fórmula, ta, ta, ta, y los jugadores lo miraron como...
1: Nos va a contar David González en una...
2: ¿Sí?
11: Ah, se lo preguntaste.
2: Sí, esta semana se viene...
11: Viste que dijo, le metí mucha información y confundí. Entonces,
1: ¿cómo ha madurado desde que arrancó ese primer
2: Pepe
1: partido?
2: Es buenísimo, Pep González.
8: El gran Pep.
1: El partido con rabia, como
8: él
1: con
8: siempre.
1: Sátira,
2: No.
8: Lo bueno es que David González ha encargado de ir diciéndole, vea.
2: Bueno. Nacional ayer que ganó 2-0. Y este es uno de los goles del conjunto verde de Antioquia. Ya viene James Rodríguez, que fue presentado ayer. A ver, un gol de Nacional.
12: Es Atlético Nacional, pinta la redonda, pierna derecha, uy, con dificultad, Poveda, el segundo, qué golazo.

0: qué gol, ¿eh? Qué gol de Atlético Nacional y qué sinfonía la de Lucas González. ¿Cómo entrará James Rodríguez? James, ¿cómo va a entrar usted a la...?
1: El primer tiempo estuvo
2: primer tiempo
1: bastante,
2: muy parejo.
1: Muy parejo.
0: Pero,
1: sí, fue más para...
3: Pero...
0: ¿Cómo le fue, amigo? James, ¿cómo está?
3: Bueno, sí, un saludo muy especial para todos los de El Morning Goal, para todos ustedes. Yo, feliz por mi presentación en el bebé.
0: ¿En qué? ¿Ah?
3: En el bebé verde la verdad que, aunque nací en Cúcuta y me crié en el Tolima, yo siento que soy un meme.
0: ¿Qué?
3: Un
0: ¿qué?
3: Meme de Ginense más.
0: Oiga, bueno, ¿por qué lo ponen en el banco? La verdad, la gente no respeta.
3: Contento por el estadio lleno. Aquí esperando las órdenes del profe, pero a la hinchada les digo que haré popó.
0: ¿Qué?
3: Haré popó posible. El verde esté entre los ocho y bueno, que después salga caca.
0: ¿Qué?
2: ¿Qué?
3: Salga campeón. Lo que de verdad que quieren todos, quieren los hinchas y bueno, quieren ustedes como todo colombiano y como alemán quiere, que es verga.
0: ¿Qué?
3: Ver ganar el equipo de sus amigos. Bueno, esto es que me juego.
0: Uf, sí, hasta que se juega, ¿hasta cuándo está listo, James?
3: No, yo estoy listo ya y lo que diga el profe Lulú.
0: ¿Qué?
3: Lucas González.
0: Lucas, Lulú el de...
3: No, Lucas González y bueno, sí, hay que entrar, yo entro.
0: ¿Entra?
3: Sí.
0: Bueno, gracias. Aquí está. Este es el video. Oiga, ¿le molestó que hayan hablado de su sueldo?
3: No, la verdad que una cosa es lo que digan los periodistas y otra cosa es lo que me paguen. Yo siento que muchos hablan mientras yo juego.
0: Bueno, okay.
1: Pero también.
3: Sí, también.
0: Sí. Está cansado, ¿no? Pero si no, bueno. De pronto por este video de presentación que tuvo ayer James Rodríguez con Atlético Nacional, a estadio lleno, más de 42,000 espectadores para ver al 10 de la selección vestirse de verde. Está la presentación, mírenlo ahí, saliendo con sus hijas.
2: Oh, en sus el estadio.
0: Sí, mira, está. Y ahí estaban sus hijas y su hijo.
2: Eso.
0: Tremendo, 23. ¿Sabe quién?
1: Salomé y Samuel.
2: Por Michael Jordan y LeBron James.
0: Sí,
2: por
0: señor.
2: Eso eligió, porque no pudo, la 10 se le iba a dar Cardona, pero la Di Mayor
0: Cardona
2: no dejó. Pero la Di Mayor no dejó.
0: No, y la verdad es espectacular, muy emocionante. Estadio lleno, David.
4: Ay, la despedida de David González.
2: No, es su hermano.
1: Fue muy lindo.
0: Muy emocionante.
1: O sea, de verdad.
0: Oiga, yo creo que mucha gente va a ir a Medellín a ver a James, o sea. Así no, no sea
2: internacional. Qué bueno para el fútbol colombiano ver a nuestro mejor jugador de la historia.
0: Oiga, a mí me parece
1: todo
0: increíble.
1: Por
2: supuesto. Y verlo no llegando a los 38, 39, sino a los 35 que todavía.
0: Es impresionante.
5: La hija es fundamental en la decisión.
2: Sí, ¿eh? Sí. Está
5: pero
2: feliz.
5: Pero fundamental.
2: Salomé está feliz porque va a tener a su papá.
5: Fundamental. Sí. Cuidado que nuestros hijos muchas veces... nos marcan el camino,
2: muchas veces,
5: y la nena ya creció mucho, está muy bien educada, va muy bien, y en la serie de Netflix de James, la chica opina mucho,
0: es verdad,
5: y le dijo, papá, el último baile, papá, que continúe, papá, seguí, y creo que la nena es una de las que le dijo, qué lindo sería que juegues en el Atlético Nacional.
2: Que va a tener en la casa.
0: ¿No? Y va a estar teniendo una casa que él construyó, además que la quiere muchísimo.
1: Salomé vive en Estados Unidos.
2: Sí. Con la mamá, pero va mucho a Medellín.
1: Con la mamá.
5: Pero va y viene, ¿no?
2: Van mucho a Medellín, van mucho.
5: Se la ve mucho allá. Se la ve con la hija de Ospina todo el tiempo.
1: Sí.
5: Bueno, son primo hermano.
0: Bueno, esta es la portada del diario AS en Colombia, que también tiene que ver con James Rodríguez, que es la gran noticia del fútbol colombiano. Y la llegada. Miren, el Atanasio a los pies de James, la hinchada de Nacional le dio la bienvenida a su nuevo fichaje en el previo del partido ante Águilas. También hubo tiempo para despedir a Ospina. Luis Suárez marca su quinto gol en la Liga de Portugal.
1: ¿Vio?
0: Colombia femenina jugará ante Polonia. Jugó ayer ante Corea del Norte y nos van a contar más adelante Sara Lu. Nos va a contar todo lo que pasó. Santiago Buitrago, campeón de la montaña en la vuelta. Y Zverev se queda con el US Open tras vencer a Shelton en 4 sets. Ahí está la noticia del día. James Rodríguez, presentado en Atlético Nacional. Y siendo las 7:54 minutos, es el momento del profe Mañoli.
2: Epa.
0: Señoras y señores, ahora sí, nos vamos con la editorial del profe. Profe, ¿qué nos quiere contar hoy?
5: Cortita y sustantiva. Vamos a ver qué sale. Espero que no se sientan ofendidos, chicos, pero está pasando. está pasando. Cada uno tranquilo en lo suyo. Los toros desde la barrera. Los directores técnicos hacen cambios siempre para mejorar el rendimiento del equipo y buscar la victoria. Grábenselo. Hay cambios tardíos. Sí, fenómeno, pero los tiempos de los técnicos no son nuestros tiempos, no es nuestra urgencia, están esperando otras cosas, estamos esperando otras cosas, estamos dándole una oportunidad a alguien que queremos sacar y quizá en ese momento frota la lámpara y demuestra por qué fue titular, ¿no es cierto? Entonces quizá se espera siempre hasta último momento. Es fácil hacer de técnico desde un micrófono, las decisiones se juegan desde afuera, se habla con el diario del lunes, se habla con el resultado puesto y no conocen lo que está pasando en el vestuario, cómo está el grupo, cómo está la relación entre semana del técnico con dirigentes, con jugadores, con un montón de cosas. Y de afuera no podemos decir esto. ¿Qué quiero decir con todo esto? Hubo dos hechos evidentes este fin de semana. En el partido Atlético Nacional, Águilas Doradas, en un primer tiempo muy parejo, nos disfrazamos todos de técnico. Y Lucas tiene que hacer esto, y Lucas tiene que hacer el otro, y se está demorando con esto, y se está demorando con lo otro, y cómo esto, y cómo lo otro. Y Lucas tranquilito, despacito, sale con el mismo equipo, lo para un poquito más adelante y mete los cambios cuando los tiene que meter. Porque metió la mano con Poveda y con Cardona y le ganaron el partido. Le ganaron el partido Atlético Nacional. Fueron figura los dos y todos calladitos, ¿ok? Y en el otro hecho más evidente que lo dejo para el final, Dudamel, un crack. Aparte que se viste como el mejor del mundo en este país, ¿eh? Porque es el técnico mejor vestido de este país. Un aplauso a su señora que me parece que le elige perfecto la indumentaria. Estaba en una pulseada y la estaba perdiendo, estaba por acá abajo. Y de golpe, sin volver a Cali, de visitante saca dos resultados fantásticos, porque el resultado, todavía el juego, y tenemos que encontrarle la vuelta, Duda, tenemos que encontrarle la vuelta, tendrás que encontrar el 11 que te gusta, los jugadores que te gustan, pero le estás metiendo mano, metiste un pibe de 17 años que creíste que estaba para la primera y te salió mal, ya ahora ni el chico todavía tendrá que esperar, de golpe va recuperando jugadores. Ayer, cuando saca a Tití y cuando saca a Longuito, ¡ja!, se le vinieron encima. ¿Cómo va a sacar a Johan Martínez? ¿Cómo? Pero, y acá está pintado. Claro, que esto, que el otro. Hablando desde el micrófono, un montón de sartadas impresionantes. Mete a Bebelo, mete a Dineno en el partido. Está bien, Galés se volaba como Batman para todos lados. Pero Bebelo hace una gran jugada, habilita a Dineno y Dineno le gana el partido. Muchacho, por favor, dejemos trabajar a los técnicos, dejemos lo que hagan lo que ellos saben hacer y nosotros hagamos desde el otro lado de la barrera lo que sabemos hacer, que es informar, formar opinión, no disfrazarnos de técnico, porque hoy con un cursito de un mesecito de analista de video se creen que son técnicos y que tienen que analizar y que tienen que, porque leyeron un libro, ya saben más que el técnico, y no es así, no es así. Una frase más, desde un micrófono cualquiera es técnico, tomar decisiones bajo presión y dar la cara cuando todo sale mal es para los que saben, no para los que opinan.
0: Muy bien.
1: ¡He dicho!
0: ¡Fa! Muy bien.
2: De acuerdo, profe. Negro, pero sí, depende.
5: Perdón, chicos, si alguno se siente
2: de acuerdo, pero
5: así.
2: Depende.
5: No, pero hay veces técnico, nuestras urgencias, estamos comentando un partido. Yo haría este cambio, yo sacaría este. No podés hacerlo, porque no, vos no sos ganar, el técnico. No,
2: pero depende, no, profe. Depende, o sea, estoy de acuerdo en un 85%.
5: Gracias, Negri.
2: Hay un 15%. Como con Fabián Bustos, donde uno veía que esos cambios eran para otra vez eche para atrás, y eche para atrás, y eche para atrás. Y uno ve que el partido está pidiendo, eche para adelante, para adelante, profe.
1: Claro,
2: profe, para adelante. Pero no, eche para. Y entonces otro volante de marca, y otro defensor. Pero eche para adelante. Hay veces que estoy de acuerdo, profe, pero hay veces que uno sí ve que se está equivocando.
5: Pero pone en la balanza a los jugadores.
1: Claro, yo entiendo.
5: Hoy Liche dijo, los jugadores.
1: El papel del técnico que los conoce, que se demora porque está esperando algo que trabajó en la semana. En fin, hay muchas razones. Pero cuando uno desde el micrófono está viendo y comentando ese partido, uno habla de las características de los jugadores que tiene el técnico y el por qué uno cree que debería entrar o mantener alguno. Yo creo que desde ahí es donde uno lo hace, desde la opinión, porque
5: total,
1: hace parte de...
5: Sí, totalmente. Pero, viste, a veces nos llenamos de ansiedad, viste, en los partidos.
1: Sí.
0: No, pues por algo ellos son entrenadores, pero uno también tiene la capacidad de decir como, mire, esto que yo estoy viendo acá desde arriba también lo veo de una forma
5: yo
0: distinta.
5: Yo te escucho, Carlito, y vos no sos eso. Vos no te disfrazás de técnico.
0: No, pues en radio, pero cuando está en televisión, sí, amigo. Bueno, pausa.
5: No, analizabas el juego, pero no decías lo que tenía que hacer.
0: No, pues uno analiza lo que está viendo y sí, el momento sí adecuado. Pero bueno, pausa. Ya venimos con George Vinson y con todo el respeto a esta hora de la mañana en el Morning Gold de las. Pausa.
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0: Son las 8 de la mañana, 2 minutos en Colombia. Hoy es 14 ya de septiembre.
3: Sí, señor.
0: De septiembre, entonces,
5: ¿quién juega mañana en Brasil?
0: Juega Santa Fe mañana.
3: Juega Vasco.
0: Y mañana hablaremos de eso porque es que hablar de Santa Fe molesta.
5: Sí. Ya viajó, ¿no? Ya está
0: sí, ya
5: allá.
0: Allá.
3: No hay que hablar de Vasco tampoco, que sí, le dio vuelta a Gremio y que se aleja del descenso y que está aquí. Sabroso.
0: Pero porque
5: usted
0: quiere que gane Vasco, ¿no?
3: No,
0: dígalo,
3: no,
0: no pasa nada.
3: Dígalo. El partido,
0: no, dígalo,
3: diciendo,
0: dígalo.
3: Pero ¿qué
0: llora? No pasa nada. Diga que quiere que gane Vasco. Como el 99% de los colombianos, no pasa nada.
3: No, pues usted dice que le gusta.
1: ¿Pero por qué generaliza?
3: Sí, ¿por qué generaliza?
0: Pues, pero véalo, ahí. Véalo. Está aquí, que quiere que gane Vasco.
3: Otra vez, póngala. Oh, por sí.
0: A ver. Ya. Bueno, ahí está.
5: Aléjate del demonio.
2: Los tapanipos.
0: ¿Quiere que gane Vasco? Háganle.
3: No, no quiero que gane Vasco, sino que tampoco. Entonces, ¿qué? ¿Vasco es mocho?
0: No, pero como entonces... el 99% de todos los que son hinchas de Santa Fe quieren que gane Vasco.
1: Yo no puedo con ese sufrimiento.
0: No pasa nada.
3: Sí, alemán es
1: la
3: malo.
1: La victimización. ¡Qué víctima!
5: Son más los hinchas de Millonarios que los de Santa Fe. Bueno, eso está claro. Pues... entonces, los hinchas de Millos, la mayoría quiere que gane.
0: ¿Cómo? Es como en Buenos Aires. Hay más gente del ciclón que de Huracán. No
3: yo
0: pasa
3: le
0: nada.
3: Hice fuerza a Santa Fe en el
5: Así
3: partido
5: es.
3: De ida. No estoy de acuerdo con el marcador ni con la
0: nosotros los cuervos somos más que los del cuervo. Pero somos más que los del globo nosotros.
5: Sí.
0: Los del cuervo que somos. Bueno, no importa. Salimos en el documental de Oasis. Señor.
5: Increíble.
0: George Pinson.
5: Me defraudó Oasis.
0: Con todo el respeto, por favor.
3: Muchas gracias. Gracias.
0: ¿Cómo le va? ¡Bravo!
3: ¡George! Gracias. Hoy es un día internacional
2: de
3: nuestras efemérides deportivas. Mirándolo, es el día del boxeador.
0: Ah, sí.
5: Mira vos.
3: Sí, y yo dije... Nosotros como colombianos siempre hemos sido boxeadores, lo que pasa es que no nos hemos dado cuenta. Claro, por ejemplo, usted ha escuchado que en los restaurantes le dicen, le damos los tres golpes. Ahí es prácticamente una batalla de boxeo. Un puño puede sanar, pero de pronto una frase duele más que un puño. Por ejemplo, esa chica que te dice, no, tú me caes bien, yo sí te quiero, pero como amigo. De una vez. Knockout, papá. Cuando el jefe le dice, venga, camina a mi oficina que lo necesito. ¡Tomes otro golpazo! Porque es que también uno tiene que esquivar golpes. Por ejemplo, tú te pones la mejor pinta, vas estrenando la pinta, hoy vas camino a la oficina, pero empieza a llover y sin querer viene un carro y ¡pra! De una vez te lava y la ¡ay! Te dañó la... Ese es golpazo.
1: O se le riega uno el café encima.
3: Día del boxeador. Esos son golpes que también da la vida. Estás con una pareja, pero de pronto ella está brava y tú dices, amor, voy a ir a tal lado. Y dice, hágalo, que se le dé la gran tagana. ¡Ay! ¡Toma!
2: No vaya, ¿no? No vaya. Si le dicen, haga lo que se le dé la gana, sí, quédese en la
3: eso
2: casa.
3: Eso es que no. Si te dice, ok, exacto, tampoco.
2: Sí, sí, quédese en la casa, no va a salir porque idea.
3: Esta es más dura. Estos golpes que de pronto hemos recibido los colombianos duelen. Estás en la intimidad, dándola toda, papá. Allá, te preparaste para ese momento y estás chiquitín, ya, lo último, ya terminaste. Y ella dice, ¿ya? ¡Uy! ¡Qué golpazo para uno! Uno sin querer ser boxeador, uno recibe esos cascarazos. Cuando el mecánico, usted lleva el carro donde el mecánico.
0: Ajá.
3: Y el mecánico dice,
2: ¿cuál mecánico?
3: Juan. Hay un ruidito, hasta ahí normal. Entonces usted se prepara, porque ahí viene el combate. Pero el mecánico dice, muestre, dele otra vez. Y suelta el mecánico este sonido.
0: Y...
3: ¡uy! Ya, listo, usted sabe que lo van a cascar.
1: Eso ya tiene tres ceros.
3: Porque eso ya tiene tres ceros.
1: Seis
3: eso ya
1: ceros,
3: duele.
1: Seis ceros.
3: Eso ya usted comprometió esta y la otra quincena, papá. Cuando de pronto estás comiendo una hamburguesa, un salchipapa demasiado rico, y vas a pagar y de pronto pago con Neki, dice después, Neki está presentando fallas con su... ¡Uy, papi! Golpazo de una vez, porque ¿con qué paga uno? Le toca dejar la cédula, papi, le toca dejar la cédula. O de pronto tú vas en el taxi, vas como nervioso y tal, preparado para el combate, pero el taxista dice, yo me sé un atajo mejor, y lo mete uno por un potrero. Papi, prepárese que van a cascar. Día del boxeador, por ejemplo, cuando en el trabajo dicen, somos una familia. Mentiras, papi, eso es lo que se van es cascando todos los días. Sí, es verdad, porque en el boxeo tú aguantas aguantas golpes y después te pagan, te dan una bolsita y te pagan. En cambio aquí, en uno de colombianos siempre vive prácticamente boxeando, lo cascan a toda hora, recibe su pago, pero su pago ya lo debe. Así que baila, siempre vive uno cascado y tratando de superar los golpes que da la vida. Feliz Día Internacional del Boxeo.
0: Bravo, bravo. A la gente que hace boxeo también, muy bien. Muchas gracias, don George Pinzón, por siempre alegrarnos la mañana.
2: Sí.
0: Muy bien.
1: Pero díganle, con esa cara, a la gente. ¿Usted de verdad está alegre? ¿Qué tiene?
0: No, estoy bien.
2: Mucha fiesta el fin de semana.
0: No, para
2: nada. Andrés Chacón dice, buen día, Morning
0: Vamos
2: Ball.
0: A Bucaramanga.
2: John Haider Piedradita, alemán, y perdió el Quindío.
0: Ah, ¿sí?
2: Sí. Dice también Daniel Mariscal Ortega, dice, ese equipo está sobrado, un par de escalones por encima del resto, no tendrán ningún problema en quedar campeones en diciembre, ya están pensando en Libertadores.
0: ¿Quién, Nacional o Millonarios?
2: No, creo que está hablando de Millonarios, porque dice, sí les gusta agrandar a Millonarios, ese equipo sí tiene muchísima suerte, clasifica, lo normal es que no pase a los ocho, tiene muchos partidos. En eso está de acuerdo. Somos el equipo con más partidos.
0: Bueno, pero está segundo.
2: Hay que ver. Miguel Ángel Ramírez es nuestro fan número uno, Miguel. Gracias
0: muy bien,
2: por
0: Miguel,
2: porque
0: gracias.
2: Todos los días viene y nos ve y opina y comenta muchísimo en el chat. Así que a Miguel Ángel Ramírez Agudelo, un beso y un abrazo gigante por ese apoyo. Manuela Ruiz Ramos dice, Ginás Nana. Ginás también preocupó un poco en su nivel.
8: Entró en el segundo
1: bastante
8: tiempo, ¿no?
2: Entró y entró como flojito.
8: De tres.
2: Entró frío.
1: Pero lo mete Gamero porque...
2: ¿Quiere recuperarlo?
1: Lo va a recuperar.
8: Dos partidos seguidos al banco. Me pasa que Mosquera, Barreiro, es más mitad.
1: Claro, pero ahí es donde se pone buena la competencia.
8: Le da no sé qué, enfrentar
1: que
8: a eso.
1: Que suba su
0: y
1: nivel.
0: Suerte para los delanteros contra Mosquera y contra Barreiro, porque
2: Mosquera está muy bien.
8: Dios mío. ¿Cómo levantó el nivel Mosquera?
2: Sí, señor.
8: Uy, Dios mío.
1: Pero es que el semestre pasado
0: fue figura.
2: Y cuando se lesionó, fue que se cayó la defensa.
1: Cuando se va, esa línea de cinco es cuando le deja de funcionar.
2: Exacto. A Bustos. Bueno, dice Fernando Ramírez, ¡Licha hermosa! Bienvenidos, gracias. James Cuadrado, Jackson
5: Quintero. Es lo que hay.
0: Armani, oiga, Jackson, sí, ya.
2: La Liga Colpensiones, dice.
0: Oiga, no, no, es en serio.
2: Pero verdad. Porque son así ustedes también. Bueno. No usan rabones. ¡Negro! Dice Pedro Antonio Pedraza Rueda, ¡el niño! Ya se puede decir que es campeón en la Fórmula 1, todavía no.
0: A ver, bueno, cuénteme del Gran Premio de España mientras.
2: Está muy cerca. ¿Qué pasó? Es increíble lo de Kimi Antonelli. Es una locura lo de este jovencito.
1: Pues
2: de 20
1: claro,
2: años.
1: A los 14 años, porque es un niño, ¿no?
2: 20 añitos.
1: Ah, 20.
5: Explícame la estrategia. ¿Por qué los de el campeón del mundo, que es McLaren, ¿no?
0: Lo de Lando Norris, impresionante.
5: ¿Qué hicieron?
2: No, es que cuando en la primera entrada a la.
5: Porque lo pierden por estrategia.
2: Pero realmente lo perdieron fue por la entrada, la primera entrada donde se demoraron 7.5 segundos con él ahí parado. Hubo un error de los mecánicos y eso ya le echó a perder toda la estrategia. Porque la pista, si hay que decirlo, Madrid es muy bonita, muy rápida, pero el tema de los sobrepasos es un desastre. O sea, quedó de bien.
5: No hay lugar.
2: No hay para pasar, no hay. Entonces, todos los pilotos eran como, está bien pensada la pista, pero el layout...
1: Está bien hacer un Mónaco difícil, pero no imposible.
2: Exacto, el circuito deberían cambiarle. Por ejemplo, hay un par de chicanas que se podrían quitar para que sean rectas en vez de chicanas y ahí poder intentar atacar. Porque si no, es una procesión mucho más rápida que la de Mónaco, pero una procesión igual, uno detrás de otro. Es muy difícil hacer sobrepaso. Y así el espectáculo, pues, se mina, no sale bien. Entonces, yo creo que tienen que replantear un poquito el trazado.
5: Mucho carro, por ejemplo, hubo de la vuelta 20 a la 35, una cosa así, entre el sexto, séptimo, octavo, noveno y décimo, se pegaron los carros. Porque el que venía sexto no lo podían pasar.
1: Claro, exacto. Profe.
5: Por ningún lado.
1: Eso, es que pues, no guardaba caben. Las proporciones, parecían en un trancón.
2: Exacto.
1: O sea, ahí,
5: claro. Está bien, iban rápido.
1: Entonces, por eso digo, guardaba las proporciones por la velocidad a la que llevan, pero no podían pasar, esto eran así, en filita.
2: Entonces eso hay que replantearlo en el circuito, pero bueno, lo de Kimi Antonelli, entonces Lando Norris termina entregando la carrera ahí con el equipo en esa parada en pits, y luego como era difícil pasar, pues ahí quedó tercero. Kimi Antonelli es... un piloto que está haciendo todo para quedar campeón fin de semana tras fin de semana. No comete errores, está ahí para capitalizar los errores de los demás, porque esa es otra, ¿no? Puede que Lando haya cometido el error, pero Kimi Antonelli tenía que estar ahí en el momento justo donde debía estar, siendo rápido para ganar ese error.
5: Pero tiene un box, tiene, o sea, un pit.
2: Mercedes es muy bueno.
5: Es decir, ¿vos viste cuando lo apretó a Leclerc? Que lo apretó a la Ferrari. Y le dijeron de vos, no te desgastes, tranquilo, mantenete ahí atrás, porque él lo quería pasar.
2: Sí.
5: Pero
2: sí.
5: Leclerc tenía que parar,
2: exacto.
5: Porque tenía la parada obligatoria.
2: Exacto.
5: Y él ya había parado, entonces, déjalo.
2: Exacto. Entonces,
5: eso es.
2: Al final, entonces, es victoria de Kimi Antonelli, segundo Max Verstappen, que Max es Max, y Max es una locura. Max con un carro destartalado, igual te llega segundo.
5: Qué maravilla.
2: Y podría ganar la carrera si
5: quiere.
2: Qué
5: maravilla.
2: Es una locura lo de Max. Tercero, Lando Norris de McLaren, el actual campeón del mundo. Cuarto, Charles Leclerc de Ferrari, medio salvando un fin de semana que parecía ser mucho mejor para Ferrari.
5: Sí, porque Hamilton abandonó.
2: Pero Ferrari, en viernes uno decía, por las prestaciones del circuito y de los carros, Ferrari era el favorito para ganar este fin de semana, pero otra vez se queda sin nada la escudería Ferrari. Quinto, George Russell de Mercedes, que George está, yo creo que está, ya le dieron su golpe de knockout, vamos a ver. Va a ser difícil para él porque ahora miremos la tabla de posiciones para responder la pregunta de si ya quedó campeón Pedro Antonio Pedraza, que nos pregunta. El año pasado, a estas alturas del campeonato, venía remontando Max Verstappen una diferencia de 112 puntos. Ya por esta altura íbamos por 80 y pico de puntos.
0: O sea,
2: de
0: no le va a poder remontar lo que se necesita.
2: Y al final llegó, Max logró presionar y remontar para obligar a que en el último gran premio de la temporada se definiera el campeonato. O sea, hizo una remontada espectacular Max Verstappen, pero es Max. Este año, ¿cómo está la cosa? Faltando ya todavía algunas carreras, Kimi Antonelli tiene 292 puntos, sí. Líder. Segundo es su compañero George, con 211. Ya le metió 81 puntos al segundo.
0: Y Russell no es Verstappen, entonces.
2: Ahí
0: está la clave.
2: Y Kimi no es Oscar Piastri, porque en el año pasado a esta altura Piastri era el líder. y Kimi no ha cometido un solo error. Tercero es Lewis Hamilton con 191 puntos.
5: No,
2: está
5: no,
2: ya.
5: Olvidate, este pibe.
2: Está a 99 puntos.
5: No, chao. Italia campeón del mundo.
2: Esto va a ser o Kimi o George. Va a ser de Mercedes. Pero yo veo a Kimi demasiado fuerte.
0: Y además George no tiene la categoría que tiene Kimi Antonelli.
5: Che, Carlito, nosotros los argentinos estamos felices con el pibe, con Franco. Se mandó un fin de semana bárbaro el pibe con ese auto. Se metió entre medio.
2: Fue muy bien el fin de semana, Franco.
5: Dos Mercedes, dos Ferrari, dos McLaren y dos Red Bull y el pibe se mete séptimo. Uh-huh. ¿Entendés?
2: Sí, lo de Corapito fue muy bueno.
5: ¿Lo vieron lo del...
2: ¿La bandera?
5: La bandera... Sí. El tipo argentino que trabaja hace muchos años como allá en España, sí. Y le dio la bandera. Epa. Y se emocionó por darle la bandera, dice qué lindo.
2: Sí, sí, sí.
5: El pibe, y el box de Renault, pero como si hubiesen ganado la carrera, se abrazaban todo, cuarto, ¿no? Increíble.
2: Gasly no terminó entre los puntos, terminó 14. Terminó 14, fue muy bien.
5: Y hubo quilombo, porque Gasly tenía parada obligatoria.
2: Ah,
5: y no paró hasta el último segundo.
0: Es que fue ahí.
5: Y venía, Colapinto venía atrás, las últimas tres vueltas, y le dijo al box, le dice, hey, muchacho, aceleremos, apuremos, no. ¿Viste? Porque no los llamaban al box, a Gasly. Uh-huh. Y lo llamaron en la última vuelta. Y Gasly quedó 14.
0: 12. Hasta ahí llegué yo.
2: Quedó 12.
0: ¿Y Sebastián Montoya rápidamente cómo le fue?
2: Bueno, Sebastián Montoya un fin de semana complicado que al final yo creo que le debió dejar un buen sabor de boca el domingo.
0: Okay.
2: Porque largaba desde el puesto 19, otra vez. Uh-huh. Muy difícil ese carro, Prema, es un desastre, es muy mal carro. Clasificó muy atrás. Se chocó además en la carrera sprint también, pero ayer ya pudo remontar, ya ayer llegó en el puesto 12+1, pasó varios carros, se le vio otra vez ritmo y sobre todo el talento de Sebastián para hacer sobrepasos en una pista que no se podía hacer sobrepasos. Entonces bueno, yo creo que él dijo que era un poquito más tranquilo, lo que sí está claro es que ese carro pues no
1: anda. O sea,
2: no
1: le
2: anda.
1: Toca sí o sí cambiar de
0: equipo y
1: equipo.
0: Ya tener una super temporada, porque si no...
2: Hay rumores de que podría llegar a Rodin Motors por el próximo año.
0: Okay.
2: Rodin es un equipo que ha ganado carrera este año, que tiene sus pilotos peleando adelante, ojalá, vamos a ver.
0: Y porque tiene que ser un gran año, y si quiere llegar si
5: a Fórmula 1. Voy a quemar un boludo del día, está en lo que le pasó a Sebastián Montoya, que el sábado la hermana lo fue a visitar al pit.
0: Ah, sí.
5: Uh-huh. Lo fue a visitar con un vestidito blanco, uh-huh, cortito, uh-huh, y está la foto delante del carro ahí, uh-huh, en el pit, y la sancionaron.
0: 50.000.
2: 500 euros.
5: 500 euros porque no se puede estar con falda, tenés que estar con pantalones ahí, pero van a apelar eso porque dicen que es para los trabajadores, que esta fue la hermana a hablar con el hermano, a darle...
2: Pues es que hay un protocolo de seguridad.
1: Ese protocolo de allá es seguridad. Bien exigente.
2: Porque estaban trabajando...
5: Y los multaron.
2: Estaban trabajando...
5: Así que es la nota de color, ¿no?
2: Es que estaban trabajando en el coche de Sebastián en ese momento, que él chocó, le pegó al muro con una de sus llantas y rompió el eje.
0: Mientras
2: están trabajando en el carro, no puedes estar ni falda ni pantaloneta, un hombre tampoco, o sea, tiene que tener, porque puede saltar una chispa y te puede quemar las piernas.
0: Claro. Claro.
2: Entonces, totalmente. Por eso es que ponen la multa. Feo.
0: Bueno,
2: de seguridad.
0: 8:17, don Cristian Pinzón. Está contento, súbale.
1: Está feliz.
0: A la fanfarria, ganó millones.
2: La crisis igual que yo. Ayer. Con el gol de Contreras hicimos... ¡Qué alivio, Dios mío!
0: No, Victorio, está feliz, Pinzón. A ver, esa sonrisa azul.
9: ¿Cómo está, señor Carlos Alemán? ¿Contrasta con usted?
0: Ah,
9: lo veo con un gesto raro.
0: No. Todos felices.
9: ¿Está trasnochado?
0: Sí, guayao. No. No,
2: pero bravo.
0: Pero adelante, señor.
9: Bueno, sí ganó Millonarios, señor Carlos Alemán. Victoria 2-1 sobre el Cúcuta, o 1-2, mejor dicho. Primer triunfo de este nuevo ciclo del profesor Alberto Gamero, que ayer volvió a jugar con su 4-2-3-1. Se le iba embolatando un poquito el partido al final, con esa mala salida de Urray, que igual terminó salvando a Millonarios. Muy bueno el portero argentino, que como todo arquero comete errores. Y pues un triunfo que termina siendo clave gracias a ese gol del Tucu Contreras. Al final Millonarios termina jugando con línea de cinco, si se quiere, con el ingreso de Ginás, que entró porque sintió una molestia, o más bien sintió cansancio físico Steven Barreiro. El Mono tiene que levantar nivel, como ustedes decían. Ojalá que Gamero sea clave ahí para que le pueda dar una mano a Andrés Ginás y vuelva a ser el de otrora. Y que Millonarios pueda seguir encarrilando el camino. Yo creo que más allá del triunfo, dos cosas, ¿no? Uno, no se puede ocultar con el triunfo que a Millonarios le sigue costando cerrar los partidos. Más fácil hacerlo con la victoria. Y dos, que el triunfo no opaque la malísima actuación de Bismar Santiago el día de ayer. Muy mala actuación en el primer tiempo, una expulsión clarísima de Kevin Tamayo, una agresión, un golpe, un codazo que mandó al hospital a Samuel Martín.
0: Sí.
9: Tiene una conmoción cerebral el lateral de 20 años.
0: ¿Y los cambios?
9: Los cambios. Primero, el de Martín es obligado por la conmoción cerebral. Esperemos que no sea nada de gravedad.
0: A Mateo Puerta le pasó eso también en el Campín.
9: Que evolucione. Y ya prácticamente usted con esa situación ya sabe que Martín no llega al próximo partido, porque eso es un protocolo chico del sábado.
0: ¡Epa!
9: Pero la conmoción cerebral, 2 de la tarde. Tiene un protocolo que son, creo que, 3 días de reposo. Entonces ahí Samuel Martín pues va a tener que hacer una para. Obviamente lo que prima es el estado de salud. El cambio de Barreiro, que fue el que más se le discutió, porque cuando entra Ginás por esa zona llega el empate, Barreiro pidió el cambio.
0: ¡Ah!
9: Entonces el mismo Barreiro pidió el cambio en un momento en el que Burray se pide un poco de tiempo pues, ya para que se produjera el cambio de Steven Barreiro por Ginás. Y bueno, él no quiso desarmar en un momento su 4-2-3-1, sacó a Leo y metió a Contreras.
0: Sí.
9: Ahí fue para mantener su línea y bueno, al final Contreras le termina dando el triunfo. Toda de Gamero, la de Carlos Darwin Quintero. El primer tiempo me pareció muy flojo de Carlos Darwin y en el segundo tiempo se echó el equipo al hombro, tuvo dos acciones de peligro, una de ellas que termina en el gol de Rodrigo Ureña, y que cuando Ureña está bien, pues se nota mucho en Millonarios. De hecho, al final del partido, esto dijo el profesor Alberto Gamero sobre el regreso al triunfo con Millonarios.
10: Bueno, una victoria la necesitábamos, pero enfrentamos hoy a un rival muy aguerrido, un rival que también salió a buscar su victoria por lo que necesitaba. Bueno, me parece que nosotros, en lo poquito que trabajamos prácticamente casi que, como dice uno, en el tablero, porque no hubo mucho tiempo de trabajar, pero las observaciones que teníamos y que le manifestamos a los muchachos, me parece que fueron las observaciones que hoy nos enfrentó el Cúcuta, con un 5 atrás, con un no suelto, con dos puntas, y que ese era un equipo que había que saberle controlar la mitad de la cancha, los tres carriles centrales, pero sabíamos que por fuera íbamos a hacer daño, como hoy tuvimos posibilidades también por fuera, y bueno, lo controlamos bien.
0: Ahí estaba Gamero. Pregunta. Presentación de Cuadrado.
9: Hoy llegué a llegar a Bogotá. Está desde el viernes pasado en Colombia. Estaba en Medellín este fin de semana. Hoy debe llegar a Bogotá. Exámenes médicos. Ya mañana se pondrá bajo las órdenes del profe Alberto Gamero. Y como Millonarios tiene una semana larga, vuelve a jugar hasta el sábado, pues ahí habrá tiempo, porque yo creo que seguramente va a haber una rueda de prensa de presentación con Juan Guillermo Cuadrado.
0: ¿Y el próximo partido de local de Millonarios cuál es?
9: El sábado contra Boyacá Chico.
0: Pero es en Bogotá.
9: Es en el
0: Campín. Entonces puede ser representación de Cuadrado, así como le digo.
9: Exacto. Y de hecho yo creo que ahí puede hacer parte de la convocatoria
0: Cuadrado. ¿Ya?
9: Posiblemente.
0: Epa, o sea, está firme físicamente Cuadrado.
9: Posiblemente, ¿no? Y él quiere darle ritmo dándole minutos. Él quiere darle ritmo, así sea con 5 minutos en el terreno de juego. Va a rendir. Yo también tengo fe, le creo.
2: Y ojalá se le haga una presentación como se hizo la de James en Nacional.
9: Sí, no, pues...
2: Porque Cuadrado tiene que estar en la mesa de James y Falcao en uno de los jugadores más importantes de la historia del fútbol colombiano.
9: No, y se la hicieron a Falcao. No va a ser del mismo tamaño de la
0: pero
9: de Falcao.
0: Va a ser en Bolívar.
2: Tiene que estar cerca.
0: Bueno, es un horario.
1: Pero a ver, lo que sí tarde, siempre bien. Garantiza Millonarios es que la hinchada acompaña de una manera impresionante. Así es que por ahí no pensemos que va a haber un huequito en el estadio, un blanquito, un solito por ahí. Eso no va a pasar. Eso va a ser apoteósico
0: buena oportunidad para
1: la llegada de Cuadrado y el acompañamiento.
8: Y después viene Nacional.
9: Ya, ¿verdad?

0: Que hoy
1: Hoy está feliz,
0: sea un
1: ¿eh?
0: lunes diferente.
2: Sí, sí,
1: Hoy
2: sí,
1: está
2: total.
1: contento. Subo, póngale otra vez la canción, hombre, por
2: Para
1: favor.
2: despedirme.
1: ¿Y quiere el gol también de Contreras?
2: Bueno.
1: Sí, no, porque como el otro día que me querían, pues la verdad, sodomizar
0: No,
1: por
0: pues
1: poner
0: que
1: los
0: fueron
1: goles
0: 3 horas
1: de Santa
2: de...
1: Fe. Sí, querían golpearme,
3: Golpear,
1: tirarme
3: sí,
1: al
3: pero
1: suelo,
3: porque usted
1: crucificar,
3: piensa primero en
1: sodomizar.
0: Pues que fueron 3 horas
1: Pues si
0: repitiendo
1: quieren,
0: goles de
1: pues
0: Santa
1: vamos a ponerlo
0: Fe.
1: para que digan que
2: Bueno,
1: esto
2: deme
1: es
2: gusto
1: dramático
2: con el
1: y tal, y
2: fenomenal.
1: nos gusta la democracia. Aquí está el gol de Contreras. A ver, para que Cristian
4: Le
1: lo
4: va
1: celebre. A
4: pegando
1: ver.
4: Daniel. Centro
1: Podemos
4: el
1: dejar
4: primer palo.
1: a Cristian
4: ¿Quién la va
1: Pinchado para que
4: buscando?
1: lo
4: A la
1: celebre.
4: media vuelta del jugador Contreras. Gol de Millonarios.
1: Véalo.
2: ¡Oli fue!
1: ¡Ey, ey, ey, ey, ey, ey, ey, ey! Por favor, muy bien. Ahí sigue, pero ahí sigue el gol.
3: Ay, qué alivio. Empieza la semana más fácil así.
1: Muy bien, bravo.
3: Dios
1: Ganan
3: mío,
1: los dos
3: gracias,
1: equipos de Bogotá,
3: Virgen.
2: Oiga, casi no pasa
0: ¿Tienen los
2: eso.
0: goles del Bucaramanga?
3: No.
2: Así nunca pasa que los dos
3: ¿Y eso
2: bogotanos
3: qué? Solo Villarreal y Santa Fe.
0: O sea.
1: No, no, y también tenemos el de Nacional y el del Cali, pero ya vamos a hablar de eso.
3: De América.
1: No, pero pues.
0: No, pues solo.
1: Eso, bueno, pues no sé. Bueno, mañana, la próxima
0: no
1: vez.
0: No sé, esa risita de Crispy no me gustó mucho tampoco. ¿Qué iba a decir? No. ¡Cuidado!
1: Cuidado, cuidado.
0: ¡Cuidado!
1: Dije que era aficionado al Bucaramanga y Liche casi
0: Conmigo
1: me...
0: no, usted no tiene derecho a hablar
2: con
0: de
2: Liche,
0: mi
2: yo
0: equipo.
2: No, pero,
1: no, pues si bien,
2: sí,
1: no me dejan. Bueno, gracias, señor
2: con gusto,
1: Pinzón. Y entramos de Pinzón a Pinzón porque tenemos con George Pinzón el largo que le gusta. A él le gusta largo. Entonces aquí está el chiste
5: Usted sí,
1: largo.
5: Corto, ¿no? Porque
1: chiste
5: largo le incomoda.
1: Chiste largo con Pinzón.
5: Sí, señor.
1: George Pinzón, bravo, chiste
5: humor,
1: largo.
5: Humor, humor, humor. Profe, yo veré, profe. Humor también, profe, humor.
2: ¿Humor?
5: Sí,
1: ver,
5: chiste.
1: Chiste
5: es momento de los chistes del día.
2: ¿Es largo el suyo?
1: Larguísimo.
5: Es medio, es medio.
2: ¿Sí?
5: Sí.
2: ¿Así?
5: Ah,
2: ¿o así?
1: Oye.
3: La vez pasada dijo corto y salió larguísimo.
5: No,
3: o sea, medio debe ser...
5: No,
3: oh,
5: este es medio, este
1: no,
5: es medio.
1: No,
5: que
1: te...
5: estaban hablando dos amigos, ¿no?
1: Ajá.
5: Y entonces...
2: ¿Amigos de quién?
5: Amigos de ellos, entre
1: ¿Y
5: ellos
1: cómo se
5: ahí
1: llamaban?
5: Estaban hablando. El uno le dice a otro hermano, imagínense que... Me dijeron... ¿Qué le dijeron, alemán? ¿De otro país?
1: ¿Qué te
5: De
1: dijeron?
5: Otro país. ¿Qué le... No, negro, pues me dijeron que... Que mi mujer me estaba haciendo infiel.
1: Bien.
5: ¡Wow! ¿En serio, alemán? Bien. Alemán de otro país.
1: Entonces...
5: Sí, ¿y usted qué hizo? Yo, no, yo como soy bien entendido... Yo como soy todo un pillo, decía él. Yo soy pillo.
1: Ajá.
5: Yo dije, voy a seguirla.
1: Ay.
5: Y entonces ese día agarré y me salí solito de la casa. Tan, tan, tan.
1: Ay,
5: y me salí
1: ay,
5: solito
1: uy, uy,
5: de la
1: ¿qué
5: casa
1: es esto?
5: Y me puse a mirarla ahí al frente.
1: Ajá.
5: Y me puse ahí a mirarla ahí al frente cuando de pronto ella... Salió en Babydoll de la
1: ¡Ay!
5: Casa. Wow. ¿Y qué más? ¿Y qué más? ¿Y qué más? Digo, y salió en Babydoll de la casa y llevaba como un juguete, alguna cosa así.
1: ¿Qué?
5: Cosa, sí.
0: Raro.
5: Sí, era como, parecía un radio de pilas, pero pues no sé qué era, pero llevaba así un juguete. Y de
1: un
5: pronto
1: masajeador.
5: Salió, cerró la puerta de la casa. Digo, ¿qué más? ¿Y qué más? ¿Y qué más? Digo, y se fue hacia la casa del vecino, Adrián Mañoli, de otro país.
1: ¡Ay, ojo!
5: Y se fue allá y le tocó. ¿Cuántas Profe. Veces? 3 veces. Pero como estamos de afán, no podemos hacer sino dos. Tan, tan. ¿Y qué pasó? Digo, el vecino le abrió.
1: ¡Ay!
5: ¿Y qué pasó? Digo, el vecino le dijo que siguiera.
1: ¡Ay!
5: Digo, ¿y qué pasó? Pues ellos siguieron y yo los vi que se iban subiendo las escaleras así.
1: ¡Ay!
5: Y llegaron a la habitación.
1: ¿Y entonces?
5: ¿Y qué pasó? Digo, él le empezó a dar como cariñitos así, la empezó a sobar y ella de un momento a otro se le quitó la ropa.
1: ¡Ay!
5: ¿Y qué pasó? ¿Y qué pasó? ¿Y qué pasó? Y se empezaron a acercar cada vez más y él también se quitó la ropa.
1: ¡Ay, Dios mío!
5: Digo, ¿y qué pasó? ¿Y qué pasó? Dijo, no sé, no es que cerraron las cortinas.
1: No. Dios santo, Dios santo. Bueno, ¿tiene respuesta, profe?
2: Chiquitito, señora. Ay, ¿en qué le puedo ser útil? Mire, tengo una fiesta esta noche y me quiero ver divina, me Ajá. quiero ver elegante, me quiero ver más joven. ¿Qué me recomienda? Que no vaya.
5: Otro.
1: A ver, a ver. Que no vaya.
5: El tipo que llega, el señor, así se llamaba por decir... Adrián Biagnoli, se llama Biagnoli,
1: sí,
5: Biagnoli.
1: Sí.
5: Y llegó a una droguería, drogas, la rebajita, porque la que atendía era una chiquitica.
1: Ah,
5: así,
1: claro.
5: Una rebajita.
0: Sí, chiquita.
5: Dijo, buenas. Dijo, ay, don Biagnoli, ¿cómo me le va? ¿Cómo
1: sí,
5: está?
1: Sí.
5: Dios. Bien, gracias. ¿Todo ok?
1: Ok.
5: Ok. No, porque él también hacía así.
1: Ok.
5: Hágame un favor, es que necesito 3 Viagras.
1: ¿Cómo?
5: 3 Viagras.
1: ¿3? ¿Pero qué iba para dónde?
5: Porque esta noche van 3 chicas para...

0: a mi casa.
1: Epa.
0: ¿Ok?
2: Ok.
0: Ya, listo, don Adrián Viagnoli. Una Viagra, dos Viagra, tres Viagras. ¿Algo más? Digo, no, así estamos bien, ¿eh? Así estamos bien, ¿eh? ¿Eh? ¿Eh? Chau, querido. Así le dijo, chau, querido. Y se fue. Y al otro día llegó el mismo a la droguería.
1: Ajá.
0: ¿Qué tal? ¿Cómo le va?
1: Así como hablaba bien. El árbol no está peludo.
0: Ah, don Adrián, ¿cómo me le va? ¿Cómo está? Bien. Che, necesito otra cosa.
1: Ah, era argentino, no sabía.
0: No, era uruguayo. Ah, pero okay, como hablan parecido. Sí, che, necesito otra cosa. ¿Qué pasó? ¿Cómo le fue? ¿No? Necesito... tres relajantes musculares.
1: Ay.
0: ¡No me diga! Así de bien le fue. Tres relajantes musculares para la chica, digo, ¿no? Para el brazo. Ellas no vinieron.
1: ¡Uy, Dios mío, Dios
2: ay,
1: santo!
2: ¡Ay, qué horror!
0: ¡Cerraron esto!
1: ¡Encerraron este programa!
2: ¡Cerraron
1: esto! ¡Piolín, Piolín, salve esto, por favor! Don Fernando Calle, ¿cómo le va? Muy buenas en la ciudad de Medellín. ¿Cómo está?
3: ¿Qué tal? Aquí...
1: salve esto.
3: Sonriéndome con lo de... Mañoli y George.
1: Sí, no, bueno. Salve esto, Piolo, porque la verdad, difícil. Bueno, el Verde ayer, ¿cómo le fue al Verde en el juego? Ya hablamos de lo de James, pero el partido, ¿cómo lo vio? Contra Águilas, 2-0 ganó el Verde.
3: Dos capítulos bien distintos. El primero, un Nacional que sí tuvo la pelota, le ocupó espacios en el terreno de, en el campo de Águilas, pero no era profundo, no definía. Rengifo a media luz, Morelos no se notaba, otro, normal. Los que sí querían eran los extremos, tanto Marlos como Sarmiento, pero por la poca circulación de pelota que tenía Atlético Nacional, pues quedaron ignorados. El segundo tiempo fue otro capítulo con los ingresos de Edwin Cardona, que jugó detrás del 9, detrás de Morelos, a Ian Poveda, que lo mandaron sobre el costado derecho, y ojo con este. Este ha jugado pedazos de partido, pero los pedazos que le han dado, este es el segundo, muy bien, Elías Lautaro Cabrera, tiene un sentido de juego impresionante, fue el pase-gol que le hace a Ian Poveda, y a partir de ese momento que entran estos tres, Nacional fue una máquina impresionante, ¿no? Una máquina impresionante en ataque, dos goles, dos tiros en el palo, salvaba a Soto y Nacional también se salvó. Nacional, ojo Nacional, que te estás metiendo en líos. Sacar al portero de figura no es bueno, no dice mucho de quién esos equipos que les gusta recuperar la pelota, que no se meten en problemas, que no le causan angustias a la defensa, pero Nacional sí se las causa, sobre todo los dos centrales, allí a los dos centrales, tanto a Neider como a Tecillo, más a este último, Anthony Vázquez les ganó tres veces las espaldas y tres veces metió en problemas el arco de Atlético Nacional. Pero fue una fiesta, 41.000, apunten, 41.551 espectadores, para ser bien exactos, locura de James en la tribuna, el llanto de David Ospina, y Nacional hizo un evento redondo para ganar 2-0, quinta victoria del Verde, que lo mantiene en la parte alta de la tabla, tiene 4 partidos aplazados Nacional.
1: Sí, señor. Uno contra un equipo bogotano. Venga, Piolo.
3: Contra Santa Fe.
1: No, no se puede. Piolo, ¿cuándo debutaría?
3: La fecha exacta contra Santa Fe.
1: Es en octubre algo.
3: Jueves 29 de octubre. Epa. Falta mucho.
1: El día de las brujas.
3: No, mentira, que esto va corriendo.
1: El día de los ñoquis y el día de las brujas, porque ese día se celebra, mucha gente celebra sí, Halloween. Sí. Venga, Piolo, ¿cuándo debutaría James?
3: Más o menos está pactado para la fecha 12, ¿no?
1: Ok.
3: Para la fecha 12.
1: O sea, contra Millonarios.
3: La fecha 12 es el jueves contra Millonarios.
4: Ish.
3: Esa es la fecha 12. Hablamos del jueves de la otra semana. La fecha 12, extraordinario. Imagínate.
1: No,
3: cuadrado
1: que
3: con
1: la
3: azul.
2: Pero
3: ese,
2: ¿qué día es el partido, Piolo?
4: Para no perderse.
1: Pues, no, domingo.
3: Ya lo 26 confirmé. De 26.
1: El 26 de septiembre.
2: Entonces sábado 26.
3: No, perdón, 24, en 10 días.
1: Ah, ok, sería 24, jueves.
2: El jueves
1: 24, ¿qué partido es en Nacional Millonarios?
4: Jueves 24, jueves, ese día si no hay All Sports, 7:30 de la noche, eso va a ser un partidazo.
1: Sí, no, ese día usted puede...
4: media hora.
5: Un jueves Nacional
1: Millonarios. Bueno, ahí está.
4: 7:30 de la noche, partidazo.
1: Partidazo.
3: Sí, pero para la comunidad verde festivo. No te preocupes, Mañoli.
1: Eso va a estar llenísimo, va a estar llenísimo. Sí. Bueno, esa es una buena noticia, la de James Rodríguez y su debut ante Millonarios. Piolo, el Medellín perdió en Tunja. ¿Cómo lo vio?
3: No, perdió mal, muy mal. Perdió Medellín, un Medellín, digamos que... tuvo sus momentos, ¿no? Tuvo su momento, sobre todo en el remate del primer tiempo. Los últimos 20 minutos del primer tiempo fue un Medellín que quiere ver Amaranto Perea, un Medellín que vaya, busque las opciones, que te juegue arriba, un Medellín seguro atrás. Pero eso fue el momento de partido que tuvo Medellín, porque usted sabe muy bien, profe Mañoli, que los partidos tienen sus momentos, y sí, Medellín lo tuvo, sobre todo en los últimos 20, 25 minutos del primer tiempo, donde tuvo tres opciones, incluyendo el gol de Medina, pero el segundo tiempo sí lo superó el Chico, completamente le cogió la pelota, lo asfixió de pronto por el trajín que tenía, venía de Pasto, obviamente venía de la altura, igual que en Tunja, pero se vio un Medellín sobre todo inseguro y adelante muy poco resolutivo.
1: Epa, muy poco resolutivo. ¿Juanfer tiene algo o por qué? ¿Qué pasó con Juanfer?
3: No, estaba pactado ese permiso, estaba pactado. Ya okay. Estaba pactado. No era permiso, sino él, de acuerdo con la planificación de partido, usted sabe que también gusta mucho de la rotación Luis Amaranto Perea, ya lo habían pactado.
2: Iba que no a Pasto, jugaba, pero... y que no iba a Tunja. Okay.
3: Sí, y que no iba a Tunja, eso estaba pactado. Juanfer está bien.
1: Bueno, venga, Piolo, ¿y Jackson? ¿Cómo está la cosa con Jackson?
3: A Jackson hay que darle el beneficio de duda, obviamente, como a todo ser humano, a ver con qué sale. Esperemos que le salga bueno el experimento del Medellín.
1: Sí.
3: El bombardero de los Andes, Pizarro, ese man jugó hasta los 42.
1: Claro, vea, Hugo Rodallega sigue haciendo goles.
3: Rodallega, los 40.
4: Entonces, Jackson, que estuvo Jackson, 6 años, ¿no?
1: Bueno, es que ese es el tema, ¿eh?
3: Ah, no, es que eso, regalar 6 años sin acondicionamiento físico, pero el tipo tiene una ventaja también a favor de él. Es un tipo disciplinado, es de mucho gimnasio, no le gusta la noche, es muy casero. Eso, digamos, hay que abonárselo a Jackson Martínez y ojalá que regrese con los mejores.
1: Bueno, pues Piolo, muchísimas gracias también siempre desde la ciudad de Medellín por contarnos las novedades de los equipos antioqueños. Gracias, Piolo, y nos vemos próximamente.
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1: No, pues si puede original.
3: Original, pero eso va a estar en todas partes, se la van a ofrecer en el supermercado, en la joyería, donde quiera que vaya. Y le van a ofrecer la número 23 de James Rodríguez.
1: Bueno, muchísimas gracias, Piolo, y estaremos atentos a James y su posible debut ante el conjunto de los Millonarios. Pausa en el Morning Call de Las y ya venimos para hablar de MotoGP y también estará con nosotros el Ángel.
4: ¿Ah, sí?
1: El Ángel. ¿No más? El Ángel guardián del Ángel.
4: ¿Y era va a estar acá?
1: No, Gio Cárdenas, que es el Ángel guardián del
4: Ángel. El Ángel del Ángel.
1: El Ángel del Ángel. Ya venimos.
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3: Son las 8 de la mañana, 39 minutos en Colombia. Y ayer se corrió la MotoGP en San Marino. ¿Cómo nos fue?
4: Bueno, ayer al niño.
3: Sí, al niño.
4: Alonso. Ay, hombre. No, me ha empezado muy bien el viernes.
3: Yo lo escuché en North Sports y usted dijo,
4: el viernes estaba
3: victoria,
4: volando.
3: Vuela victoria.
4: Olía victoria porque cuando él arranca el viernes, estando entre las tres primeras posiciones, usualmente termina no peleando podio y victoria. ¿Qué pasó? En la clasificación del sábado,
3: sí,
4: donde se metió directamente a pelear por pole position, en la los primeros dos minutos,
3: sí,
4: un piloto se cayó adelante de él, no tuvo para dónde escapar porque fue en una
3: y
4: curva.
3: Se metió un porrazo.
4: Le pasó por encima y se pegó un porrazo. Le afectó el bíceps derecho. Él dijo que estaba bien, pero el bíceps derecho quedó golpeado y perdió fortaleza en ese brazo. Ahí ya en adelante se le complica muchísimo el fin de semana porque pues en moto es bien importante tener fuerza.
3: Claro,
4: acostar la moto, levantarla.
3: Para mover la moto, brother.
4: O sea, físicamente ellos tienen que ser muy fuertes. Y eso le minó posibilidades para el fin de semana. Largaba atrás, puesto 18.
3: ¿Y terminó?
4: Y al final fue remontar, logró llegar noveno puesto.
3: ¡Epa! Pero del 18 al noveno, ojo,
4: sí,
3: ¿eh?
4: Sí, no, y con un brazo.
5: Superó.
4: Y con un brazo a medias.
3: Y con un bracito.
4: Y suma puntos y sigue en la pelea, pero sí se le complicó mucho el fin de semana, que también nos habla de qué habría pasado si no se cae y clasifica bien, ¿no? Porque si saliendo de atrás, lesionado, logra remontar nueve posiciones, pues habla de lo importante y lo rápido que es David Alonso cuando tiene la moto sintiéndose como a él le gusta que se sienta, ¿no? Okay. Entonces, bueno, terminó noveno, le fue bastante bien.
3: Bueno,
4: eso por el lado de Moto 2.
3: ¿Y en MotoGP quién ganó?
4: MotoGP es una locura. De verdad,
3: otra vez Marc
4: Márquez,
3: ¿no?
4: Es una locura.
3: Todos españoles.
4: Y los hermanos Márquez son una locura.
3: Todos españoles.
4: Porque fue Marc Márquez primero, segundo Alex Márquez y tercero Pedro Acosta, que es como la nueva joya de la MotoGP.
3: Sí.
4: Pero Márquez es increíble. Esta semana habían publicado una foto de Marc Márquez descolgándose de unas barras.
3: Sí, sí.
4: En mangasiza.
3: En musculosa.
4: Entonces se le ve todas las fibras de los
5: tremendo,
4: de los hombros. El brazo derecho de Marc es una cosita así, se le veían todos los tornillos, las conexiones, todo lo artificial que tiene acá, el brazo más delgado y el otro brazo infladísimo. ¿Qué pasa? A él le han operado tantas veces ese hombro izquierdo que está difícil de recuperar la masa muscular ahí. Y aún así,
3: gana.
4: A medias, se va a ganar el décimo campeonato de la historia. Es una locura.
3: Márquez.
4: Lo de Marc Márquez es increíble. Y apunta a eso, porque ¿cómo queda la tabla de posiciones? La tabla de posiciones para MotoGP en este momento, hasta ahora siempre había sido Marco Bezzecchi o Jorge Martín, los pilotos de Aprilia, los líderes del campeonato de esta temporada. Es Marc Márquez ya el líder.
3: ¡Epa!
4: 274 puntos, empató a Jorge Martín en puntos. Está tercero Marco Bezzecchi de Aprilia. Pero ya cuando Marc agarra la punta,
3: no la suelta.
4: Olvídense, no la va a soltar. Y está ganando cada fin de semana. Es una locura lo de Marc Márquez. ¿Cómo está el niño?
3: A ver, ¿el niño?
4: En el campeonato está en este momento quinto. Pasó a su compañero de equipo, Daniel Holgado, David Alonso.
3: Sí.
4: Tiene ahora 139 puntos y el líder sigue siendo Manu González con 232.5 puntos. Muy bien por David Alonso.
3: Igual. Muy bien.
4: De todas maneras, salvó el fin de semana al final.
3: Lo salvó David Alonso. Bueno. A ver, ¿habrá salvado el fin de semana?
4: ¡No!
3: El ángel.
5: ¡Ay, Dios mío!
3: El ángel del ángel. Muy buenas. ¿Cómo le va, señor ángel? Giovanni Cárdenas.
6: Como siempre estar con ustedes.
3: ¡Epa! Pero ¿por qué lo tratan así a Giovanni de arranque?
4: Pobre Gio.
3: Pobre Gio.
5: ¿Qué tiene, Gio?
3: ¿Por qué está el Junior qué? ¿Qué pasó con el Junior en... Primero, ¿qué hay que decir? La violencia, o sea, lo que pasó en la tribuna, un desastre. ¿Sí? O sea, lo otra vez, que, horrible.
7: Lo primero que tengo que decir es que ese llantito lo pasamos con el biberón.
3: Ah,
7: ¿sí me entiendes? Sí, pásalo, yo lo paso. De una. Ya lo pasamos.
3: A ver, ¿qué pasó?
7: Bueno, Carlos, Liche, el profe Mañoli y Juan Camilo, todos un abrazo, como siempre.
4: Grande, Gio.
7: Por fin hay, y yo les hice llegar a ustedes a través de Laura un video de 20 segundos, y yo quiero empezar por ahí, Carlos, porque es la gran verdad que queríamos conocer, que esto no era cuestión de técnico.
3: Ah.
7: Es de Daniel Rivera, aquí lo manifiesta Daniel Rivera, y yo creo oportuno empezar por ahí, Carlos, porque usted que es el conductor del programa me va a entender por qué yo quiero que empecemos por ahí para desglosar brevemente lo que está pasando en Junior. Por fin ellos han entendido que ellos son los responsables, que no fue Arias, es Viera, que no son ellos. Bueno, aquí está, vamos a escucharlo.
3: A ver, este es
7: la entrada. Sí, ahí está, ahí lo dice todo.
3: A ver, Cacha.
8: Somos nosotros los jugadores que somos los responsables de todo lo que sucede, no es de técnico, no es de idea, porque pues Sebas llega con una idea muy buena, nosotros queremos plasmarla, simplemente no se nos dan las cosas, nos llegan una vez.
3: No, Cacha, me parece muy bien, esto lo hubieras dicho cuando estaba el entrenador anterior, pero no
5: sí,
3: lo dijiste.
5: Sí, porque igual eso lo sabíamos, ¿no? No estamos descubriendo...
7: Por fin, ¿no? Por fin.
3: Pero entonces la pregunta es, el problema, antes era Arias, ahora son los jugadores.
7: No, Carlos, siempre han sido los jugadores.
3: Ah, bueno.
7: Lo que pasa es que los dueños del equipo tienen esa facilidad de poner y quitar, porque ellos son los que ponen la plata, ¿cierto? Así como hizo Millonario en oportunamente sacar a Bustos y darle una confianza a Gamero, que ya empezó a ganar, cosas que me agrada, pues acá también han hecho lo mismo. Entendieron que no era el mejor camino, pero hay veces que aciertan. Yo creo que no acertaron, porque usted sabe perfectamente lo que dijimos, no era el momento de sacar al profe Arias, pero ellos son los dueños, y ellos son, dígame, profe Mañoli, lo estoy escuchando un poquito al fondo.
3: Sí, es que creo que el micrófono, no, a ver.
9: Hola.
3: Ahí está.
9: No nos olvidemos, Gio, que estos muchachos salieron campeones, son buenos jugadores,
3: Pero entonces,
9: ¿por qué no salieron campeones? Metían, corrían, luchaban, trababan, estaban bien. Pasa que faltan jugadores importantes, muy importantes en los triunfos de los campeonatos. Y si lo hablas con los técnicos te van a decir, el enamorado que sale campeón con Junior era determinante.
5: Pero ya se fue hace casi un año. Y sin enamorado volvieron a salir campeones.
9: Bueno, pero ¿con quién?
3: Con Arias.
9: Con
5: Arias y con qué Arias. Plantilla,
9: ¿y
5: con
9: quiénes
5: esta?
9: Eran los dos mejores?
7: No, Muriel, el goleador.
9: Está bien, pero lo de Didier y lo del...
5: Pero Didier también se fue hace un año,
9: no,
5: profe.
9: No,
5: ¿sí? ¡Claro!
9: A este Junior campeón, al último Junior campeón...
5: Solo le falta Jomier.
7: Nada más Jomier.
5: Didier se fue en diciembre, enamorado, se fue en diciembre.
3: Claro. Sí.
7: Y Juan David Río nos ha hecho olvidar a Didier, ¿sabe? Que Juan David Río ya nadie pregunta por Didier.
3: Pero entonces, ¿qué es lo que pasa? El hincha de Junior le dice, bueno, ¿qué pasa? Sé. ¿Qué pasa?
5: O sea, yo sé que...
9: Guerrero fue clave.
5: Claro, pero es un lateral.
9: Por eso lo vendieron.
5: Pero
9: es un lateral que no encontraron más la fórmula de atacar por ahí.
5: De acuerdo, pero a mí no me digan que hoy este Junior bicampeón, que yo entiendo la salida en su momento de Didier y de Enamorado, porque fueron absolutamente determinantes, figurones. Yo no entiendo por qué se van y los dejan ir. Está bien, las aspiraciones de los jugadores y demás. Lo de Didier nunca lo entendí, pero se fueron y con todo y eso terminaron armando un gran plantel, Giovanni, que termina saliendo bicampeón, un equipazo. Y ese mismo equipazo hoy todavía sigue, son los mismos jugadores, uno o dos que no están, pero el resto es una plantilla absolutamente completa de jugadores de altísimo nivel. O sea, de verdad,
7: no es
5: que se le hayan ido piezas súper importantes y que por eso estén jugando están.
7: Tiene razón, Liche, porque cualquier técnico con esta plantilla se le mide. Yo creo que sí. Mira, tanto así que Gamero había aceptado, pero ya usted conoce la incomunicación que hubo con él y no se pudo arreglar.
5: Y que nunca le contestaron.
7: Sí, la incomunicación que hubo entre los dos, entre las partes. Entonces, ¿qué sucede? Que agarraron al que estaba más cerca bueno, Sebastián está más cerca y tal. Pero no es un tema de técnico, te das cuenta que los jugadores aceptan, y el Cacha Rivera lo ha dicho, no era de Arias, no era de Sebastián que acaba de llegar, porque lo dijo, Sebastián tiene una muy buena idea, lo que pasa es que nosotros no la ejecutamos bien, y es un problema de ellos, de rendimiento.
3: Okay.
7: Ahora bien, ahora ya el tema está detectado, que son los jugadores. Yo lo único que puedo decir es que la paciencia de la dirigencia no sé hasta dónde va a llegar.
3: ¿Por qué?
7: Porque, Carlos, yo lo tengo que decir aquí, lo anticipo. No me gustó que Sebastián Viera hubiera arreglado por 4 meses. La dirigencia tuvo que haberle apostado a él con la convicción. Venga, Sebastián, aquí está un año.
5: Pero entonces yo le pregunto una cosa.
7: 4 meses
5: Lido,
7: no aguanta.
5: Lo de Sebastián, sí es como dicen algunos, que esto era, y venga, ya, dejémoslo dirigir aquí un ratico, venga, diviértase un ratico, que no pasa nada, diviértase aquí estos 4 mesecitos, no le damos ahí la chalupita,
7: me parece
5: irrespetuoso también con Sebastián y con la institución, pensando en que va a perder entonces un semestre de preparación para no hacer el ridículo en la Libertadores.
7: Liche, no le van a decir a Sebastián, usted le vamos a perdonar todo, porque es que tanto Gamero, que se nombró, como Sebastián, como inclusive sondearon a Jorge Baba, y Alemán sabe que es así, sí. Cualquier técnico que llegase en reemplazo de Arias le iban a exigir, hey, mete al equipo entre los 8 y sé protagonista. Entonces yo lo digo con el dolor y el aprecio que le tengo a Sebastián, porque le tenemos aprecio. Y Sebastián no mete al equipo entre los 8 y la campaña no mejora, lamentablemente le van a decir adiós.
3: Y se va a quemar.
9: Es que hay muchas lecturas.
7: Se va a quemar.
3: Y se va a quemar Viera. Va a quedar totalmente chamuscado.
9: Es que hay muchas lecturas. Sebastián es muy allegado a toda la familia del Junior.
3: Y a los hinchas.
9: Siempre está, siempre. Juega el Junior de local y el tipo está ahí con la familia, va a ver el partido. Sí, es hincha el Junior.
5: Pero eso está bien.
9: Entonces, quizá dijo, doy una mano ahora. Y en una de esas hay un tapado, ¿eh? Hay un tapado que dijo, miren, yo no puedo hasta enero. Hasta enero no puedo. Pensemos en una figura grande que en una de esas les dijo, yo
5: sea,
9: hasta
5: enero
9: no puedo.
5: O sea, esto es un favor mutuo. Sebastián le está haciendo un favor al Junior y Junior haciéndole un favor
9: Sebastián le está diciendo, yo se lo conduzco.
3: Pero lo peor de todo es que
5: no
3: el más perjudicado
5: serio.
3: Va a ser
5: Sebastián,
3: Viera.
5: Claro.
9: O sea, no, porque si hace un buen trabajo se va a mostrar.
3: Pero
5: mírelo, está de 19
9: es
5: Junior.
9: Que van a tener siempre, es alguien que va a
3: No, pero profe, yo le digo una cosa,
9: ahí.
3: Si a Viera no le va bien.
9: Ojo que puede haber un tapado.
4: Pero si había un tapado, entonces, ¿por qué busca una Gamero?
9: Internacional.
4: Porque Gamero no les va a aceptar 4 meses de contrato.
5: Exacto.
3: El Junior no saben para dónde ir, chicos. O sea, la salida de Arias fue totalmente
5: improvisada.
4: Es demasiado emocional el manejo de Junior de Barranquilla. O sea, exacto. Ya no piensan las cosas reales.
5: No, y Sebastián también en esa proyección, porque es que es de los técnicos jóvenes del fútbol colombiano, en ese pensar y en esa proyección de lo que quiere hacer de su carrera, que
7: pero
5: no es de parapeto por 4 meses, me
7: Liche,
5: parece ridículo que acepte.
7: Él aceptó. Entonces, lo más grave también es que Sebastián aceptó.
4: Nadie lo
7: aceptó hasta diciembre. Entonces, esa es una cuestión que uno no entiende. Yo te lo digo, si ellos están pensando en la Copa Libertadores, hoy están más preocupados por qué van a hacer, porque no han hecho nada.
3: No, y yo les digo una cosa, fue una decisión de estómago que todavía es inexplicable, lo de sacar a Arias, y pusieron a Sebastián, y Sebastián va a ser el peor perjudicado, porque va a quedar quemado, porque, a ver...
7: Y le queda duro, le toca duro, Carlos.
3: Y mire, y no
7: duro.
3: Le ganó a Jaguares en casa, duro, que es duro. Uno de los últimos, sí. Y perdió con Alianza, que no había ganado un partido en el campeonato.
7: Perder con el Colero, con 10.
9: El papelón de la tribuna.
3: No, y lo que pasó en la tribuna ya es otro tema, que es un desastre.
7: La tribuna no juega, ¿cierto? Tú que te quedes expulsado con 10 jugadores el rival y no puedas ni siquiera empatarle, eso también es
3: oiga,
7: feo.
3: Y los jugadores tienen que pincharse también.
7: Bueno... Por eso te dije, yo quería empezar esa nota con Dani Rivera, porque por fin lo escuché, y eso es lo que todos queremos escuchar.
3: Y yo quiero escuchar a Fidrisewski, que Fidrisewski no ha rematado al arco.
7: Lleva 5 partidos sin
3: rematar al arco. O sea, en realidad lo de Junior es muy flojo, flojo.
4: Pero ayer en el bar hicimos el análisis de los números de los goles de Fidrisewski. ¿Sí? Lo que hay que preguntarse es cómo llegó Fidrisewski a
3: Junior. Pero en el Medellín...
4: pero ¿sabe cuántos goles hace? Cada 700 minutos hace un gol. ¡700 minutos!
5: Él tuvo una lesión larga en el Medellín.
3: Sí, pero él venía muy bien en el Medellín. Sí, a mí me parece un mal jugador.
4: Un semestre en el Medellín.
5: Sí, de acuerdo. Después se lesiona y ya no vuelve a levantar.
3: Nosotros los hinchas de San Lorenzo Sí. No perdonamos el penal aún.
7: No, y a mí no me parece que sea un mal jugador, Carlos. Es que, pues, no la está metiendo, porque aquí también vino Lencina. Lencina hizo goles en Bucaramanga, y por eso lo trajeron, y acá se le mojó la pólvora. Es que hacen goles en todos lados, menos aquí. Bueno. Marco Pérez vino a hacer 30 goles en una campaña con Águilas, y Junior quiso juntar a Vaca y Marco Pérez. Óyeme, 80 goles en una temporada entre ambos, y ninguno...
5: El nivel de los jugadores de Junior es preocupante.
3: Hay que preguntarse qué está pasando en el contexto Junior, en el ambiente Junior,
4: ha pasado
3: para
4: toda la
3: que
4: vida.
3: Los jugadores estén en este nivel tan bajo.
4: Es ha pasado toda la vida que lleguen así, bajo, que lleguen bajo, jugadores y en otro equipo y allá les pesa.
3: Y bueno, la ruptura psicológica de los técnicos no sirve
9: para nada. Te encara y no gana un duelo. Canchimbo no termina uno de los duelos. Entregan mal en la mitad de la cancha.
5: Claro, pero para eso traen un ídolo.
9: No ganan los
5: rebotes. Y tampoco.
9: Lo ves muy quietos en la cancha. Muy quieto. Tarda mucho tiempo en recuperar la pelota, Junior. Increíble que le manejen la pelota a Junior.
3: Sí. No, y saben que yo creía que la llegada de Viera iba a motivar más a los jugadores. Y que
5: claro,
3: los jugadores
5: que esto iba a ser una
3: ruptura psicológica, no existió.
5: Eso de Escobar no lo barre bien, bueno, pero nada.
7: No, pero Carlos, ya lo escuchaste, los responsables son los jugadores. Dijo, Viera tiene una buena idea, pero nosotros somos los que no la estamos ejecutando. Entonces, puede venir Pep Guardiola, puede venir el que tú quieras, Ancelotti, con buenas ideas. Pero si el equipo tiene un bajo rendimiento colectivo, es una locura, bueno, ahí no pega nada.
3: Oiga, Gio, próximo partido de Junior para ir ya concluyendo.
7: Carlos, contra Fortaleza en Bogotá. La
5: ay, Dios mío.
7: Por eso te digo que el panorama desde el punto de vista futbolístico
3: ¿y si no
7: es
3: gana,
7: nada agradable.
3: ¿Y
7: no,
3: cuánto, ¿cuántos puntos tiene que hacer Junior en
7: Carlos,
3: la que queda?
7: 29, Carlos, el promedio.
3: ¿Y
7: para
3: de
7: clasificar
3: quedan?
7: En Colombia. Tiene 3, le quedan 12 partidos, 36 puntos.
3: Bueno.
7: De las cuales tendría que hacer 26 más 3, 29 y llegar a meterse como uno de los últimos en el 29.
5: Pero
7: 29
5: además,
9: ya tiene que pasar de 0 a 100.
5: Pero
9: de
5: sabe,
9: una
5: sabe
9: campaña
5: que, sabe
9: del
5: que
9: 7% de rendimiento tiene que pasar al 90%.
5: Claro, pero mire que es curioso, porque justamente cuando uno ve... al profesor Arias, Millonarios, bueno, y lo que le costó en esos partidos, uno dice, bueno, llegó Viera, la ruptura psicológica, es un ídolo, tal vez ya no estaba funcionando la idea del técnico, en fin, el cansancio, la monotonía y demás. Se vienen 3 partidos entre 3 rivales
3: para ganar.
5: Que de verdad yo creo que le va a servir de envión a Sebastián Viera para levantar el equipo. Oiga, nada.
7: Claro.
3: Tiene
7: razón.
3: Es que
5: los rivales que enfrentó
7: esta
5: era
7: Liche.
5: Wow.
7: Esta era para arrancar esta era.
5: Claro.
7: Contra Alianza y contra Fortaleza, pues guardando las proporciones en Bogotá no le ha ido bien, pero este era el camino para decir despego. Yo lo veo grave, yo insisto por mi amigo y la amistad con Sebastián, pero se metió con una papa caliente que lamentablemente
3: se
7: pues,
3: está quemando. La papa estaba tan caliente que se está quemando.
7: Terrible,
3: bueno,
7: terrible.
3: Tío. Gracias. Dale. Y mucha suerte con el Junior de Barranquilla. Muy bien.
7: Un abrazo, Carlos. Un abrazo. Saludos para todos.
3: Ahí estaba Gio Cárdenas contándonos todo lo que pasa con el Junior de Barranquilla. Momento de hablar de los colombianos en el fútbol internacional. ¿Cómo nos fue, Lau? ¿Cómo estás? Buenos días.
10: Buenos días. ¿Nos fue bien?
3: ¿Sí? ¿Nos fue bien?
10: Sí, en términos
3: ¿a los jugadores de selección?
10: Generales, sí, a los jugadores
9: y
10: de selección.
9: No sé.
10: Y no
5: gol
10: selección.
5: De Luis Suárez.
10: No sé.
9: Hay dos que me preocupan un poquitito.
3: ¿Quiénes?
9: Lo de Lucumí fue horrible.
3: No lo vi.
9: Con la Juventus.
5: Bueno, con la Juve.
9: Lo sacaron a los 45 minutos.
3: Ah, no, papito.
9: Perdió con Sassuolo la Juventus.
5: Sí.
9: Entonces, lo de Lucho Díaz, también que hubo una renovación, porque no jugó Kimmich, no jugó Musiala, no jugó Lucho, no jugó el arquero, uno de los centrales, hizo 5 cambios, Company, porque tuvo Champions entre semana,
3: sí.
9: Pero sentó a Lucho. Y los que entraron por Lucho hicieron asistencia y gol.
3: Por eso yo les digo que Lucho tiene que subir el nivel, porque si no, en el Bayern no espera
9: a nadie. Esos dos jugadores me preocupan.
3: El Bayern no espera a nadie.
9: ¿Viste? Porque son de selección. Y ya viene la convocatoria ahora el 20.
3: Sí. Bueno, ¿cómo nos terminó entonces?
10: Bueno, los jugadores destacados del fin de semana están en México.
3: ¡Epa!
10: En México, victoria de Cruz Azul 4-3 ante América.
3: Sí.
10: Titular Kevin Mier, titular Willer Dita con Cruz Azul. Y por el otro lado, marcaron dos jugadores que entraron de suplentes, dos colombianos, Oscar Perea y Miguel Ángel Borja.
3: Marcó Borja, bravo.
5: Bien, Borja.
10: Lo curioso, marcaron entre los dos en menos de 40 segundos, iba perdiendo 3-1. América contra Cruz Azul, llega Oscar Perea al minuto 90 y no pasaron 40 segundos cuando hizo el otro gol Miguel Ángel Borja. Y ahí ya quedaron 4-3. Este partido perdió el equipo de los otros colombianos, pero los destacados fueron ellos dos.
11: Sí.
10: Gol también el viernes de Kevin Viveros.
3: ¡Epa, bien,
5: sí,
3: Kevin!
5: Señor. Sigue rompiéndola.
9: 18 goles. Mami.
10: Gol de Luis Suárez.
3: Vamos.
10: De penal. ¿Qué es lo curioso de este tipo de goles? Todos fueron después del minuto 80.
3: Ah, cerrando, ¿eh?
10: Marcan los colombianos siempre después del minuto 80. Curiosidad también que pasó en la Liga Colombiana. Los que ganaron, Millonarios, Nacional y Cali, todos fueron después del minuto 80.
3: ¡Epa!
11: Colombianos dejan todo para el final.
3: Todo para el final. Hágale, hágale, que después arreglamos.
5: Menos el Bucaramanga.
3: Mi equipo.
9: Bucaramanga liquidó todo.
5: Sí.
9: Hizo un gol en el final. Del
5: sí, también, pero ya estaba.
3: Oiga, Batalla lo está haciendo muy bien en mi equipo.
10: Y en el fútbol femenino.
3: No, pero ¿por qué?
10: La señorita Linda Caicedo marcó con el Real Madrid este fin de semana. Hacía ya unos 3-4 partidos y hasta más, creo yo, que no llegaba con gol, solo asistencias. Eso sí, tiene muy buenas asistencias.
9: Ese es un debate que vamos a tener, Laurita. Pero, es un debate que vamos a tener porque yo veo que la sub-17 y la sub-20 tiene buenas jugadoras, tiene trabajo y todo lo que quiera, pero no está mal Linda Caicedo. Arreglaba todo. Cuando jugaba la selección no pasaba nada y la agarraba esa piba. En la sub-17 y en la sub-20 hacía tic, tic, tic, tic, tic, sacala. Tic, tic, tic, tic, sacala. Por algo es Linda Caicedo. Claro. ¿Entendés? Y ahora tiene buena jugadora, pero no le cuesta.
5: Le falta una estrella.
9: La milonga que le metió Corea del Norte.
3: Vamos a hablar con Sara.
9: Ah, ¿sí?
3: Sí, ya vamos a hablar de ese tema, pero... ¿Cómo le fue al Mamelodi?
10: Mamelodi empató.
3: ¡Vamos!
10: 1-1. Jugó 62 minutos.
3: Brian León, ¿eh?
10: El señor Brian el León.
9: ¿Qué gana de joder que tenés con ese jugador?
3: No, pero pues, si a mí me gusta Brian León, ¿qué pasa?
10: Y también marcó...
3: ¿Y Durán qué?
9: Y tráelo a Santa Fe.
10: Johan Carbonero. Johan Carbonero ganó Internacional 2-1.
9: ¿Por qué se pone a llorar Carbonero con el gol? Algo pasó porque vinieron todos sus amigos, lo abrazaron, besó el piso, oró, viste, ahí en el momento y se secó como lágrimas. Algún problema personal, lo vamos a averiguar.
3: Lo vamos a averiguar.
10: Es que yo creo que también es un tema de que Carbonero no marca hace.
3: Y Carbonero le ha costado y ha tenido lesiones importantes.
10: Después de que salió de Racing, Carbonero no tiene el mismo nivel que tenía y que fue por eso llamado también a selección en su momento.
3: Bueno, perfecto.
9: Oscar Cortés jugó bien ayer en el triunfo de Huracán. Jugó muy bien.
3: Bueno, le ganaron al último. Ahí verán.
9: Ganamos a Racing.
3: Bueno, que Racing está en el fondo, sótano de la tabla. Y el Ciclón empató con
9: Empató con Independiente. Y jugó Santiaguito Arias. Jugó Santiaguito.
10: Ahí están los colombianos más destacados de este fin de semana. Les haremos seguimiento todos.
9: ¿Sabes qué me gustó de los colombianos? Hay siempre colombianos viendo a los colombianos en la cancha.
3: Sí.
9: Y responden los muchachos. Santiaguito Arias terminó el partido y se fue, se cruzó. Un montón para ir a una platea, se sacó la camiseta y se la dio.
3: ¿Al colombiano?
9: Al colombiano. Y el chico Orozco...
3: En Castellón.
9: En Castellón es, también fue... Había uno en la tribuna con la camiseta del Cali y fue derecho a darle la camiseta.
3: En Castellón es segunda división del fútbol español. Bueno, Lau, muchas gracias como siempre. Vamos a ir a la pausa y ya al regresar vamos a seguir hablando de la NFL. Boludo del día, Fidel estará con nosotros. Y además, te volverá Cetina el lunes de pedir perdón. Ya venimos.
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3: Señoras y señores, regresamos. Este es el Morning Goal de la AS, las noticias más importantes del día. Millonarios venció a Cúcuta 2-1, goles de Ureña y Contreras. Gustavo Torres marcó para el Motilón, por si no lo sabía. El Deportivo Cali, tenemos un gol del Cali, vamos a escuchar el gol del Cali. El Cali derrotó al conjunto del Once Caldas 2-1. Dineno y Benedetti marcaron para el Cali y descontó Zapata. A propósito de ese partido, escuchemos un gol del Deportivo Cali. Así lo narró el fenómeno del fútbol de Caracol Radio, el gol del conjunto azucarero. Aquí está.
16: Otra vez a la carga, la pelota la lleva Dineno, remató Dineno al marco, ¡golazo!

0: Deportivo Cali. ¡No!
1: Ahí estaba el gol del Deportivo Cali, Dineno, muy importante, sobre todo por la situación de Dineno, que no estaba haciéndolo para nada bien y que marcó un gol trascendental para el conjunto azucarero, que se ya tiene una semana mucho más tranquila. Empató con Millonarios y le ganó al Once Caldas, y yo creo que ahí ya, ya no hay problema con Dudamel. Espérame que no está todavía. Entonces, no está todavía. Bueno, ya vamos a arreglar ahí la situación. Vamos con Fidel, ¿le parece? Profe, vamos con don Fidel. ¿Cómo le va, Fidel Franco? ¿Cómo está? ¿Qué ha pasado?
2: ¿Qué tal? Feliz comienzo de semana para todos. ¿Cómo les fue?
3: Fin de semana.
4: Muy bien.
3: Me parece chévere, eso sí, está muy bien.
4: Muy bien.
3: ¿Y cómo les va con las herramientas de inteligencia artificial?
1: A mí, bien, yo la uso bastante, pero yo lo trato bien.
4: Yo no uso casi rebelión. La inteligencia artificial.
3: Eso está muy bien.
1: Yo los trato bien por si hay rebelión, para que me tengan ahí en sus...
3: Tú, Negrito.
5: Yo a veces la uso, pero no es algo recurrente.
4: Sí, yo tampoco soy
3: Yo prefiero acudir al diccionario, yo me esfuerzo por seguir redactando, seguir escribiendo.
4: Es que a mí me gusta mucho escribir. ¿Cierto?
3: Y escribir también a mano. Sí.
4: A mano.
1: Oiga, sí, hay generaciones que no van a poder escribir bien a mano.
4: Ahora, una cosa es que se me entienda, ¿no? Porque mi letra sí es la letra más... horrible del mundo. Yo soy, profe, yo soy de agendita.
6: Cuatro cuadernitos.
3: Eso ya está muy bien, profe.
4: Sí, yo ya llevo tres este año.
6: A mí me gusta escribir.
1: No, pero claro, y las nuevas generaciones no van a escribir.
3: No escriben.
6: Pero uso la inteligencia artificial.
1: Yo también la uso.
3: Okay.
6: La uso, le pregunto cositas, vale. Me responde rápido, ya es amiga mía, claro. Entonces tiene confianza y me
3: pero
6: dice...
3: Pero no se fíe.
6: Y me dice, el otro día le dije, ¿quién es el boludo del día?
1: Y usted.
6: Y me dijo, el boludo del día sos vos.
3: Claro. ¿Viste? Claro. Pues, ¿todo esto para qué?
4: Es mi última noticia. Consulta a la inteligencia artificial fue para que me dijera las características de un champú que me quería comprar.
1: Es que para eso sirve.
6: Y te las dice.
4: O sea, para mí para eso es que la uso, ¿no?
1: Pues. Para eso es lindo.
3: Pues les cuento que es noticia, sigue siendo noticia a nivel mundial. Han visto cómo muchos ejecutivos, técnicos, científicos han renunciado a estos grandes pulpos que promueven la inteligencia artificial. Y esta mañana, hace pocos minutos, hay pronunciamiento del alto comisionado de la ONU, Volker Kurt, y dijo, lo leo textual, todos los derechos humanos están en riesgo, incluido los derechos a la vida, la alimentación, la privacidad, la salud y la seguridad debido al acelerado desarrollo de la inteligencia artificial. Y la verdad, es una reflexión que apunta a todo lo que estamos viviendo actualmente. Por ejemplo, los esquemas o modelos educativos en colegios y escuelas cambiaron. Ya no hay racionamiento en cuanto a números o en cuanto a contenidos, sino consultas a los teléfonos portátiles o tablets que llevan los niños.
1: ¿Y en los colegios en Colombia hay alguna prohibición para tener celulares?
3: Se está promoviendo.
6: Se está trabajando. Los colegios de estrato alto están empezando a... en una canasta afuera hay que dejar los celulares, basta, se acabó. No puede ser, no puede ser. Y las gafas que vos tenés,
1: ¿cuál
6: es? Esa gafa inteligente.
1: Estas son las burras.
6: Porque hay alguna que vos tenés la tarea acá y vas escribiendo, ¿entendés?
3: Esa también la prohibieron.
6: Ah, no la sabés, ¿no? ¿Viste?
3: Claro. Juan Diego Olvera tiene de esas. El compañero Juan Diego.
1: Yo grabé este fin de semana con esas gafas, la verdad, un desastre.
3: ¿Sí?
1: Pues porque yo estaba...
3: No, yo todavía tengo, por ejemplo, cuadernos de Natalia París, Ana Sofía.
1: Ah, Ana Sofía, claro.
3: Claro.
1: ¿De Tatiana hubo no?
3: No.
1: No, de Tatiana nunca sacaron.
3: Pero vale la pena hacer una investigación, una remembranza.
1: ¿Qué pasó, hombre?
3: De la importancia para la educación de esos cuadernos.
1: De los cuadernos de Natalia París. Yo tuve...
3: Claro, y el de Ana Sofía. Es más, lo tengo arriba. Y
6: ¿no te hicieron cuaderno de Liche Durán? ¿No hubo cuadernos?
4: No, profe, ¿pero de dónde? Si esto es, mejor dicho, apuradito. Ahorita que me baño, que me veo decente, pero en una época yo qué.
3: No, era complejo. A veces tocaba un cuaderno para dos o tres materias.
4: No,
1: claro.
4: No,
1: yo tenía cinco materias y era para
4: no
1: diez.
4: Calificaba nunca para hacer la portada de cuaderno.
6: ¡Qué linda!
3: No, por favor.
6: Yo voy a promover.
4: No, y yo me amo.
6: Cuadernos
4: linda, pero...
6: nuevos con Liche Durán ahora.
4: No, profe. Bueno, no.
3: Eso en cuanto a inteligencia artificial.
6: Che, Fidel, te pregunto. Uh-huh. ¿Qué pensás de la inteligencia artificial en la música? Sinceramente,
3: No, te lo digo honestamente, porque soy y durante toda la vida he estado muy cercano a hacer música.
6: Claro, a las bandas, a todo.
3: Todo eso. Creo que es renunciar a la posibilidad de exponer y explorar talento, pero hay creatividad.
1: Pero ustedes supieran la cantidad de inteligencia artificial que tienen las canciones nuevas.
3: Sí, todo. Es una locura. Desde las letras hasta la armonía musical.
6: Yo te digo, compases. Yo lo descubrí y tengo una lista muy buena, porque realmente hay que aplaudir al que hizo eso, porque hay blues y hay canciones con unas letras, con unas voces de mujeres y de hombres de blues, de melódicas, espectaculares. Entonces da un poquito de bronca que se haya metido así y merma el trabajo manual de los músicos.
1: Pues que al final es el alma de las canciones.
3: Sí, total. Básicamente. Y en esto de inteligencia artificial, para ir cerrando, pero sin duda es un gran tema y es un tema global, claro, que estamos discutiendo acá hoy. Hay algo geopolítico. ¿Ah, y sí? Es que Estados Unidos ha dicho categóricamente, lo recuerdo del ministro de Comercio norteamericano, que no van a permitir que China les gane
1: la carrera por la inteligencia artificial.
3: Hoy China respondió y dijo: Nosotros no somos irresponsables y vamos a seguir desarrollando inteligencia artificial. Hay múltiples riesgos, como la autonomía que puede tener la IA. ¿Para qué? Para autoconstruirse, hallar soluciones y generar, por ejemplo, virus que no tienen, por ahora, que no son de conocimiento nuestro de la humanidad y que perfectamente podrían expandirlos y acabar con la humanidad. Con un virus, esto no se trata ni de una bomba ni de 10 bombas.
1: Pero es que esto ya lo dijo Terminator, claro, pero es que la gente no hace caso, hay que ver las películas.
3: Hay que ver las películas. Bueno, tema 2, noticia de entre ayer y hoy, algo, una emergencia, una tragedia, ojalá que no. Un avión Cessna T-206 de matrícula HK-4985 desapareció.
1: Sí.
3: Viajaba de Condoto hacia Bogotá, pretendía aterrizar en Guaymaral. La gobernadora del Chocó, Nubia Carolina Córdoba, dijo que se activaron nuevamente esta mañana las labores de búsqueda. Depende, por supuesto, de las condiciones meteorológicas, quienes han sobrevolado, y el profesor lo sabe, sobre Chocó. La selva es espesa. Tal y allá puede caer una avioneta.
6: Son
3: pequeña.
6: Todos médicos, ¿no?
3: Todos. De la,
6: Dios mío.
3: De la Patrulla Aérea Civil Colombiana, prestando justamente labor médica y atención.
6: Pediatra, sí. Cardiólogo, hay nutricionista, y creo que eran casi todas mujeres, ¿no?
3: Sí, señor.
6: Casi todas mujeres están desaparecidas. Dios mío, bendito.
3: No sé si vieron la semana pasada un taxista cartagenero que aprovechó un descuido de unas turistas allí en Cartagena, que dejaron el celular y se fueron a una esquina, y él, muy vivo, se cree vivo, tomó el celular, se montó en el taxi y se fue.
1: Ajá.
3: Como vio que quedó en evidencia en redes sociales, por intermedio de una tercera persona, devolvió el celular.
1: Ok.
3: Y aquí lo mencionábamos tal vez la semana pasada, que eso no lo exonera del delito cometido.
1: Claro.
3: Pues este joven, no, ni siquiera digámosle joven, este tipo, Henry Acevedo, fue capturado hoy temprano en el barrio Jardines de Cartagena y tendrá que responder por hurto agravado.
1: Ahí se le
3: va. Por haber robado. Es que lo tomó, la turista lo deja sobre una baranda, llamémoslo. Y ella se desplaza a 2 metros y él pasa, lo coge y se monta en el taxi. Pero todo quedó grabado, la placa y todo. A ver, esto tiene que ser ejemplarizante. Sí. ¿Cartagena de qué vive? Del turismo.
1: Del turismo.
3: ¿El señor taxista de qué vive?
1: Del turista.
3: Ok, entonces que responda ante la justicia. Temas amables.
1: A ver.
3: Shakira.
1: Shakira, bien.
4: Ahí está.
3: Hace 15 minutos aterrizó en la capital española. Llegó para, a partir del próximo viernes, hacer la llamada residencia en Madrid, con la que pone fin a su no menos histórica gira Las mujeres ya no lloran, Liche.
1: Facturan totalmente.
3: Y este tour sin duda es el más taquillero del mundo a nivel latino. Y un toquecillo de política en el continente. En octubre hay elecciones presidenciales en Brasil.
1: Sí.
3: Venía punteando con muy poco margen.
1: ¿Y Jairzinho Bolsonaro?
3: Esa es la noticia, Carlitos.
1: A ver.
3: Escuchen bien. Un sondeo de la firma Quest, contratado por O Globo y Globo, la televisión Globo, muestra por primera vez a Jair Bolsonaro adelante.
1: ¿Sí?
3: De Lula da Silva. Jair Bolsonaro, 42% de intención de voto, frente a 40% de Luis Ignacio Lula da Silva.
1: Apretado.
6: Es un margen de error. La derecha, estrecho, derecha se viene en todo Sudamérica, mamita.
3: Sí, ya, eso es un hecho.
4: Un buen
6: viva, viva la libertad, carajo.
3: Hasta ahí llegaron, sí, eso está súper complejo.
1: En Suecia, por ejemplo, ganó la izquierda.
3: Sí. Sí, pero hubo una encuesta de izquierda en España, a pesar de que ha tenido derrotas y que ha sido cuestionado Pedro Sánchez, la izquierda sigue ganando en algunas intenciones de voto frente a temas de decisión del Parlamento. Entonces allá hay algo de equilibrio, pero ya en otros países no se ve ese equilibrio. Pero para ningún
6: hay que ver cómo administra una izquierda en Europa y una izquierda en Sudamérica. Son dos cosas totalmente distintas. Totalmente.
3: Sí. Hay un dicho en el periodismo que entre más tierno es el alias de un criminal,
1: más peligroso.
3: Más es ese señor.
1: Sí, o más. Y...
3: Sí, es correcto. Alias Yogi.
1: Yogi, el hermano de Bubu. El hermano, es como que. No sé, esa o relación primus, nunca la entendí.
3: Es un dilema que nunca resolví.
1: Sí, Bubu y Yogi, ¿qué eran? Como Beto amigos, y Enrique.
3: O como hermano mayor y hermano menor.
1: ¿Y Beto y Enrique qué eran?
5: Amigos.
1: Dormían en la misma cama.
3: Oh, ya, bueno, pilas. Sí.
5: Pero eran amigos.
6: Eran pareja, bueno.
1: ¡No! ¡Profe!
3: Entonces, Bubu, bueno, capturado bueno, alias Yogi, el tierno Yogi, coordinador logístico del Clan del Golfo, sin duda un líder criminal del sur del Cesar, tenía injerencia en Aguachica, Gamarra y La Gloria y era encargado de la inteligencia y la logística criminal. Finalmente creo que Tolima perdió el viernes, ¿cierto? En el Campín.
1: Sí, Tolima perdió.
3: No sabemos
1: Tolima perdió.
3: ¿Contra quién?
4: Además, difícil porque estaba jugando solo. Ustedes dijeron que jugaba solo.
1: Pero ustedes vieron que en Brasil hubo un gol sin tocarla y entre ellos mismos hicieron el gol. ¿Lo vieron? Exacto. Creo que era Vitoria contra otro equipo, un desastre. Pero eso pasó.
4: Por Santa Fe, que le gana al Tolima.
1: Ah, Santa Fe, sí. ¿Sí? Mañana hablaremos cinco minutos, porque juega contra
4: Brasil. Este hincha sufrido y víctima, me cae tres torneos
1: vivo. No les gusta hablar.
3: Sí, estando en tres torneos.
1: Tres torneos, el único, ¿eh?
6: Usted es el director, mañana hacemos lo que usted quiera.
1: No, pero el otro día...
6: Lo más importante de mañana es
1: una vez un gol de Santa Fe y eso...
5: Una vez... Cada dos segundos.
1: Una vez cada hora, pero pues, está bien. Bueno, oigan, el festival de ayer de Cordillera Éxito, pero la mano de robos que hubo.
3: Es que ese
1: insólito.
3: Es el lío.
1: O sea,
3: ese es el lío. Yo, por ejemplo, compré una especie de bolsito que va por debajo de la camisa donde tú guardas la billetera, el celular y las llaves. Y va cruzado. Esa es la que toca hacer.
1: Esa es la que toca hacer porque la gente toma mucho. Y dejan el celular en las manos, se caen,
3: el bolsillito,
5: dan papaya.
3: Ya está el parque, ¿no?
1: Ya está el parque también.
3: Bogotá, y la uni. Exacto, Bogotá. Tiene la capacidad de albergar dos festivales, uno de jazz y otro como cordillera.
1: Y este fin de semana también. En Bogotá se vienen varios conciertos. Jamiroquai y Robbie Williams estarán por ahí.
3: Muy bien. Bueno, chicos.
1: El lunes no vengo. Gracias.
3: Pilas con la inteligencia artificial.
1: Cuidado con eso. Gracias, Fide. Como siempre, 9 de la mañana, 17 minutos. Ayer. NFL Sunday. ¿Qué pasó ayer en la NFL Sunday?
5: Regresó por fin el fútbol americano de los Estados Unidos a los domingos, el emparrillado. Estuvo bien divertido ayer. Buenos encuentros que dejan algunas conclusiones para lo que se viene. Encuentros como el de los Bills de Buffalo y los Tejanos de Houston, los Bills que tienen una muy buena línea ofensiva. Línea ofensiva que lidera el gran jugador Josh Allen, mariscal de campo, que ha sido MVP de la temporada.
1: MVP.
5: Se enfrentaron a la mejor defensa de la liga, que es la de los Tejanos de Houston, pero al final fueron los Bills de Buffalo los que se llevaron la victoria con un 36-31.
1: Epa.
5: Duelo de mariscales de campo de renombre ayer.
1: ¿Quiénes?
5: Bengalíes de Cincinnati, Bucaneros de Tampa Bay, se enfrentaban Joe Burrow contra Baker Mayfield. Este lo terminaron ganando los Bengalíes. 33-27.
1: Bien.
5: Buen partido de Joe Burrow.
1: Y mi equipo
5: de
1: los Cowboys.
5: Los Cowboys de Dallas. Ayer tenían enfrentamiento. En la noche se enfrentaron a los Gigantes de Nueva York. Duelo del sábado, del domingo en la noche, ¿no? Y en este partido fueron los Gigantes de Nueva York los que ganaron.
1: Epa, contra los 29-20
5: contra los Cowboys de Dallas.
1: Vaqueros
5: ayer,
1: Gigantes, pues,
5: ese tándem Jackson Dart, mariscal de campo, y Cam Scativo, corredor de los Gigantes de Nueva York, le dieron muy buenos réditos al equipo neoyorquino, estrellando además nuevo head coach, Josh Harbaugh, uno de los mejores entrenadores de fútbol americano. Y parece que, bueno, por lo menos el arranque es muy positivo para los Gigantes de Nueva York, que tienen tiempo en que no ganan. y los Cowboys de Dallas más de lo mismo.
1: Oiga, el equipo más caro y nunca gana.
5: Nunca gana.
1: ¿Y el colombiano cuando juega?
5: Cristian González vuelve a jugar el próximo fin de semana.
1: Okay.
4: Pero el pago no hubo mejora ni nada.
1: Sí, no. ¿Qué
4: pasó? Sí, ya lo mejoraron. Subieron. El pago
5: ya, se va a ganar 33.7 millones de dólares al año.
1: Un billetal.
5: Es el esquinero mejor pago de toda la NFL.
4: Ah, bueno.
1: Bravo, colombiano.
5: Sí, señor, y se va a ganar 33.7 millones de dólares al año por 4 años.
1: Epa, espectacular.
5: Garantizados. Fantástico. De esos 107 millones de dólares. O sea, si se llegara a lesionar y le tocara retirarse, igual le dan sus 100 milloncitos.
1: Yo lo haría. Yo me retiro.
4: ¿Solo eso?
5: Uh-huh.
1: Yo me retiraría. Si retirarse.
4: Es que yo me retiraría, sí, perezoso.
5: Vea, 20 de septiembre. ¿Cuándo es 20 de septiembre? Eso es domingo, ¿no?
1: Sí, el domingo. El
5: domingo 20 de septiembre va a jugar el colombiano Cristian González con los Patriotas de la Inglaterra de local contra los Steelers de Pittsburgh. Epa, es un partidazo.
4: Partido bueno.
1: Hay que buscar el NFL Pass, ¿no? Para ver eso.
5: No, puede ver el Red Zone en ESPN.
1: Bueno, pero eso no está chévere. Bueno.
5: Lo han repartidito.
4: Ah, yo sí tengo la...
1: ¿El NFL? Yo no. Sí. Sino... 9 de la mañana, 21, llegó Sara Lucía.
5: De Portugal.
4: Con una gran...
1: ¿Cómo estás?
4: Camiseta.
7: Qué grande. Portugal. Sí, muchas gracias.
1: Tenemos mucho, ¿eh?
4: ¡Wow! ¡Amo la pila!
7: Mi camiseta de Portugal.
1: De Portugal.
5: Portugal.
4: ¡Amo!
7: Pero no, ¿por qué quieren que empecemos? ¿Selección Colombia, Mundial Sub-20 o Liga Femenina?
1: Selección Colombia y después Liga Femenina.
7: Listo, Selección Colombia, ya lo decía el profe, perdió goleada 3-0 con Corea del Norte.
1: Juega muy bien.
7: En el último partido de la fase de grupos. Colombia había clasificado el día anterior porque independientemente de lo que pasara en ese partido con Corea, ya era una de las 4 mejores terceras o incluso pues segunda de su grupo. ¿Qué pasa? Ya lo decía el profe, Corea del Norte le pasó por encima, compañeros, a Colombia.
6: Con 7 cambios, Sara.
4: Tremendo.
7: O sea,
6: le dio minuto a las que no habían jugado de Corea.
7: Imagínate.
6: Y ahora las titulares van a jugar contra Argentina. Dios sí. mío, lo que se viene. Dios.
7: Profe, no, juega Corea del Sur contra Argentina.
6: Ah, no,
7: están del otro lado del cuadro, no, es Corea del Sur. Corea del Norte va del otro lado del cuadro, que no las podríamos volver a encontrar nosotros como Colombia.
6: Corea del Norte.
7: Sí, señor. Bueno,
1: Corea del Norte tema, es el múltiple campeón de la categoría.
7: 3 veces campeón y actual campeón. El tema de Colombia es que fueron de verdad, pero superadas por completo. Colombia, 90 minutos, 0 remates a portería. Mientras que obviamente Corea del Norte fue prácticamente un paseo, un descanso, un entrenamiento para ellas. ¿Y qué pasó? Que en el otro partido del grupo, Portugal estaba venciendo. Mientras Colombia perdía 1-0, Portugal ganaba 2-0 a Costa Rica. Y con ese resultado, por la diferencia de gol, Colombia era segunda. Pues okay. Colombia llegó a ser segunda y se enfrentaba en esa llave de octavos con la selección de España, que era un rival un poco más complicado. A Colombia finalmente le meten 3 goles y Portugal, haciendo el tercer gol, bajó a Colombia a la tercera posición. Entonces, bajo
6: pero
7: eso...
6: Pero fue mejor, porque en vez de España le toca a Polonia.
7: Claro, a ver, yo sé que suena muy mediocre decir como menos mal somos terceras, pero definitivamente por tema de fixture y por tema de rivales,
4: claro.
7: Y sí, obvio, porque pues obviamente uno quiere tener de pronto un rival más accesible. A ver, Polonia, líder de su grupo A, invicta y local. Pero pues del otro lado tienes España también.
1: ¿Y qué tal es Polonia?
7: Jugaron muy bien, pero... Pero pues...
1: Puede ser más...
4: No, tampoco es potencia.
7: No, o sea, no es potencia, pero es sí, más no. probable ganarle a Polonia sí. que ganarle a España.
6: Yo vi el partido de Polonia-Argentina.
7: No.
6: O sea, los dos partidos de Argentina jugó bien. Ganó 2 partidos Argentina, cosa que no nos pasaba. Pero con Polonia nos pasaron por arriba. 3-0 le ganó Polonia a Argentina.
7: Son buenas, pero si tú me pones España
6: tienen
7: o Polonia...
6: Tienen un juego aéreo increíble.
7: Claro, y son muy ágiles también. Son muy inteligentes para jugar.
1: ¿Y a Colombia cómo le dan juego aéreo?
7: No tan bien. Ni defensiva ni ofensivamente somos buenas.
6: Es que es lo que te decía. No tenemos más a Linda Caicedo. Linda arreglaba... El

0: Colombia entonces, tercera del grupo, 4 puntos, se va a enfrentar el jueves a Polonia, primera del grupo. ¿Hora? A 11:30 de la mañana, okay. Para que toda la gente esté
1: Hacemos
0: conectada.
1: Hacemos la previa acá con Saralú.
0: Obviamente, y la gente que está conectada en YouTube, pues ya está viendo con nosotros el cuadro del Mundial. Si Colombia le gana a Polonia, se enfrentará al ganador entre Inglaterra y Nigeria. Y okay. Del otro lado...
2: La de Nigeria tienen 28 años cada uno.
1: ¡No!
0: No, fe. Se ven un poco mayores, claramente.
2: ¡Ah, qué linda que sos! ¿Cómo lo dibujas, Sara? Se ven un poco mayores.
3: Se ven grandes.
0: Se ven grandes, pero es un tema
3: pero
0: también...
3: Es porque...
0: Del, geográficamente,
3: claro,
0: geográficamente
3: y
0: la mujer
3: es
0: colombiana.
3: Diferente la comida.
0: Exacto, o sea, todo es un contexto muy distinto, obviamente. No sé si ustedes vieron que justamente la semana pasada hubo un problema como en las divisiones menores porque había una Millonarios sub 13 contra un Valle sub 13 y el sub 13 del Valle medía como 1.90,
1: claro.
0: Y era gigante. Pero pues obviamente es todo el tema de dónde estás ubicado,
1: y
0: cómo
1: que se pelearon,
0: te criaste, cómo creciste.
1: En un tiro de esquina.
0: Claro, y pues obviamente el tema es un poco más grave. Y ya que tocamos justamente pues tema de Millonarios, vámonos a la Liga Femenina.
1: Epa.
0: Cerremos capítulo Selección Colombia, ya saben, jueves 11:30 de la mañana ante Polonia. Y en Liga Femenina, señor Carlos Alemán, se nos sí. cumplió el sueño de enfrentarnos en la
1: bueno,
0: semifinal.
1: Las veo muy cómodas.
0: Muy confiadas, ¿no?
1: Muy cómodas.
0: Se jugó la última fecha del cuadrangular. Primero se definió el grupo B. Independiente Santa Fe consiguió la segunda plaza.
1: Le ganó
0: después
1: bien a Orso Marzo.
0: De vencer a Orso Marzo. Fue un partido muy polémico.
1: No entendí muy bien el comunicado porque Santa Fe dice
0: claro.
1: que... Ahí está. Ese
0: comenzó
1: es el...
0: todo en la previa del partido. Orso Marzo denunció amaños, intento de amaños, que le estaban ofreciendo a sus jugadoras dinero para dejarse ganar el partido.
1: Ah,
0: ¿por qué?
1: Wow.
0: Porque América también tenía posibilidades enfrentando a Cali en la otra llave. Y pues si Santa Fe ganaba y hacía mayor diferencia de gol, tendría más posibilidades de ser segunda. Entonces comienza la previa picante, Orso Marzo comunica el intento de amaño, Santa Fe publica un comunicado diciendo como, hey, no tenemos conocimiento de nada, rechazamos obviamente el intento de amaño, no somos nosotros, y pues así se jugó el partido. Durante el partido, 2 rojas, 3 penales sancionados.
1: ¿Cómo?
0: Se definió el cupo de Santa Fe en la última, al minuto 93, con el penal que metió Cristina Mota. Pero hubo una polémica y es que terminaron literalmente a los golpes las jugadoras, tuvo que intervenir la policía, los cuerpos técnicos, expulsadas acá, expulsadas allá.
3: En
0: Santa Fe
3: ¿serio?
0: Recibió roja Daniela Garavito porque en una jugada que corta una jugadora de Orso Marzo, Daniela se enoja un montón y la empuja de frente. Llega a la central, la número 3 de Orso Marzo, y le mete un puño, literalmente un puño hacia la cara a Daniela Garavito.
1: Estuvo bueno.
0: Con tanta fuerza que le pega también a Mota. Fue un puño para las dos.
1: No.
0: Y ahí
1: no,
0: obviamente
2: pero esto
0: pues.
2: Es un videojuego.
0: O sea,
2: Dios mío.
3: ¡Qué vergüenza!
0: Absolutamente.
3: Deberían ni siquiera volverlas a dejar jugar.
0: Son vergonzosas.
3: Vergonzoso.
0: Aparte, porque toda la pelea comenzó en la en el penal. Que, mete Cristina Mota porque estaban bueno, ubicadas, estaba Cristina detrás del balón, estaba el central pidiéndole a la arquera que no se pasara de la línea y llega Gabriela Huertas desde atrás a nada y le mete un empujón a una de las jugadoras.
1: O sea, se pudrió
0: marzo.
1: Todo.
0: Desde antes de llegar a la parte de las rojas ya estaba un poco complicado el tema, estaba caliente, pero pues bueno, finalmente en lo deportivo, dejando de lado claramente el tema de que estuvo súper mal,
3: a
0: llegar a violencia.
3: Deberían sancionarlas de por vida.
0: Y llegar a que la policía
3: como
0: tuviera que intervenir.
3: Como a los jugadores que se dan en la jeta igual.
0: Eso es horrible, papelón vergonzoso. Pero Daniela Garavito recibió roja, seguramente igual esté en las semifinales porque
1: claro,
0: Santa
1: por
0: Fe
1: selección.
0: Tiene 3 jugadoras en la Selección Colombia. Así las cosas, Santa Fe quedó segundo de ese grupo y ya sabía que se iba a enfrentar a Millonarios, que era el primero del grupo A.
1: Ajá.
0: Y ese partido pues se programó para la noche.
1: Y Nacional.
0: ¿Cómo quedaron los grupos?
1: Uy, América fuera,
3: eso está
1: noticia.
0: Claro, Santa
3: bueno,
0: Fe
3: sí.
0: eliminó a América de Cali porque pues América no le alcanzó en puntos. Santa Fe hizo 11 y los mismos que Deportivo Cali, que son primero y segundo. Y del grupo A, Millonarios ya estaba clasificado, la profe Angie Vega rotó a la nómina, solo mantuvo 3 jugadoras del equipo titular, Mariana Benavides la central, Laura Bolaño una volante y también a Elizabeth Carabalí la otra central. Le dio descanso a la mayoría de jugadoras, se le estaba complicando un poco el partido, Inter de Bogotá no estaba peleando por nada más que por su honor, pero aún así le hizo partido a Millonarios, quedó 0-0, de unos 0-0s que tú dices aburridos, complicados,
1: sí.
0: difíciles de ver, y ya sobre el final, sobre el minuto 70, la profe metió a las jugadoras pues habituales titulares, Lina Gómez, Angie Castañeda, Kelly Caicedo, que es la goleadora de Millonarios y la goleadora de la liga, y a partir de ahí como que ya controló un poco más, pero no pudo abrir el marcador. ya está clasificado en

0: Entonces Millonarios. Pero el otro partido, Internacional de Palmira y Atlético Nacional, fue el partido de la jornada definitivamente.
1: A ver, ¿por qué?
0: Los dos tenían posibilidades de llegar claramente a ser segundas del grupo A. Y por un momento, con el empate, estaba clasificando Inter de Palmira. Aún con la victoria de Atlético Nacional, digamos que la sensación era que Inter podía irse arriba y encontrar el empate. Lo encuentra, la arquera de Internacional se jugó un partidazo, atajó de todo lo que ustedes se puedan imaginar. Con una mano a mano cambiada, con un pie atajó una también importante de Manuela González. Pero al final le hacen un gol de túnel que termina eliminando a Internacional de Palmira. Clasificó Nacional, polémico también, terminaron expulsando a Melisa Moreno, una jugadora que también acá cuando vino a enfrentar a Millonarios pegó un montón y provocó a la hinchada, y pasó lo mismo en ese partido con Nacional e Inter de Palmira, entonces terminó expulsada, y seguramente ella pues también esté el próximo partido por el tema por de el las tema jugadoras de en la Selección Colombia.
1: ¿Cuándo quedan los partidos?
0: Aún no hay programación oficial de Dimayor, pero lo más probable es que se jueguen miércoles, domingo.
1: Y miércoles domingo
0: la final. Bueno, el tema, compañeros, es que de estos cuatro equipos, ya pues los dos finalistas serán representantes de Colombia en la Copa Libertadores Femenina, que se sortea hoy, 10:30 de la mañana.
2: Ya arranca en octubre, en dos semanas.
0: El 5 de octubre comienza, pero hoy a las 10:30 de la mañana es el sorteo. El campeón de Colombia está ubicado en el bolillero 1 y el subcampeón, que es Colombia 2, está ubicado en el bolillero número, perdón, la letra
3: ¿dónde
0: C.
3: ¿Dónde es la Copa?
0: En Ecuador. Del 5 al 25 de octubre, y ahí están, entonces, clásico capitalino en la semifinal, Millonario Santa Fe, arranca Santa Fe de local.
1: Bueno, ¿y se jugarán en el Campín, me imaginamos?
0: Seguramente sí, buscarán la forma quizá de hacer doblete, me imagino yo, o de pronto hacerlos individuales, que también respondió la gente para ambos equipos.
3: Sara, ¿se juega en altura en Ecuador?
0: Dime, profe.
3: ¿En altura se juega en Ecuador?
0: Sí, es en tres ciudades, en Guayaquil y las otras dos se me escapan.
3: Quito
0: seguramente. Pero
3: si es en altura y clasifica Santa Fe, sí, es una locura. Sí,
0: pero ojalá, profe, porque también nos ha ido
3: van
0: mal.
3: Van con ventaja, bien.
1: Pero hemos llegado a varias finales y perdemos.
0: Santa Fe y América han llegado a las finales en Ecuador y han perdido contra equipos brasileños en Ecuador.
1: Contra Corinthians.
0: Entonces, más allá del tema de la altura, que obviamente sí afecta y sí importa e incide en el partido, el tema es que los equipos nos llevan años luz de preparación impresionante.
1: Igual, está ahí.
0: Pero ya clasificar, por ejemplo, para Nacional o para Millonarios, bueno, Millonarios no ha ido nunca a Libertadores, Nacional sí, pero fue porque cuando Colombia fue sede dieron tres cupos y fue como tercera. No, digamos que por mérito de haber sido campeón.
2: Pero para ganar finales hay que llegar y hemos llegado.
0: Lo importante es que ya tenemos los cuatro equipos semifinalistas, la final entonces ya también la conoceremos.
1: Perfecto, gracias a Sara por estar con nosotros, la escucharán más adelante.
2: Quiero la pinta de Sara.
1: Sí, la pinta de Sara, bueno.
3: Mira vos.
0: La tienes a la orden.
1: Gracias. Epa, eso siempre uno lo dice.
3: Portugal.
2: No, yo sí la pido prestada.
1: ¿Ah, sí?
2: Yo sí. Bueno. A mí me dicen la tía en la orden, yo creo que es verdad, ¿no?
1: Ojalá, claro. Bueno, 9:33 ya volvemos. Tenemos a Lalo desde Rosario, en Argentina, para hablarnos de los Juegos Sudamericanos.
3: La locura.
1: Cetina está por ahí y el chiqui y la chiqui agenda. Ya venimos.
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1: Regresamos, señor. Sí, no, el profe está feliz porque Mastantuono
3: no, le marcó gol a Valencia. Yo que por no, el pibe. No, no tiene,
2: ¡qué grande, Mastantuono!
3: Tiene 19 años, recién llega, va a otro fútbol y le mete 3 a Venecia. Está bien, bueno, pero hizo un hat-trick. Bueno, ¿entendés? Un pibe de 19 años.
2: Muy bien.
3: Bien, estaba feliz. Ojalá se le abra. Es un buen jugador. Ojalá se le abra el arco.
1: Contra el Casapia en Italia.
10: Profe, usted sabe que le está tratando de dejar la piedra, no sé.
1: Contra el Casapia. Bueno, vamos a. Hablando de usted, hijo Mastantuono en argentino, ¿no?
3: Sí.
1: Vamos a Argentina. ¿Le parece? ¿Quiere saludar a Lalo que está
3: pasando? Ay, quiero que me cuente a ver cómo está Rosario.
1: Sí.
3: Porque sí, invirtieron mucha plata
1: en los juegos,
3: hay muchas instalaciones nuevas allá, así que ojalá esté bien, ¿no?
1: A ver, don Lalo, ¿cómo le va? Muy buenas.
11: Hola, jóvenes señores, 11:36 aquí en Rosario. Hoy ya y a esta hora con el clima más benévolo, profe, porque nos ha tratado duro, le quiero contar. 3 grados, 4 grados, ya a esta altura
2: qué
11: tenemos
2: frío.
11: 13 y parece que va a mejorar la situación en los próximos días, como está mejorando la actuación de Colombia en esta edición 13 de Juegos Suramericanos. Don Alemán, ya van 4 medallas de oro del país, hoy ha logrado 2 aquí en este escenario donde me encuentro. El patinódromo, el patinaje de velocidad comenzó y Colombia con un equipo que mezcla nuevos y ya veteranos campeones del mundo, pues se ha quedado con las 2 primeras medallas de oro, Colin Castro y Santiago Vázquez. Las pruebas de los 200 metros meta y contrameta, ya son 4 las preseas doradas de Colombia en día y medio de competencia aquí en esta ciudad. Recordemos que los Juegos Suramericanos son Santa Fe 2026, Santa Fe también es sede y Rafaela también es sede de estos Juegos. Las otras 2 medallas de oro fueron Daniela Zapata, la primera en clavados trampolín de 1 metro, y después ha ganado Tomás Mejía, un gimnasta joven de Cúcuta, pero que se quedó con el all around, el todo evento, es el gimnasta más completo de los Juegos, decepcionó un poco por no quedar en el podio el subcampeón olímpico Ángel Barajas. Y Colombia también registra ya 5 medallas de plata, una de ellas en la natación, en la prueba de velocidad, con Laura Melo, en los 200 metros combinados, haciendo récord nacional con 2:15:53. Aquí vemos y escuchamos a Laura.
12: Bueno, realmente para mí esta medalla de plata y este récord nacional en el 200 combinado me hace muy, muy contenta. Estoy muy feliz, me lo estoy gozando demasiado, ya que pues vengo con una lesión en las cervicales. Entonces poder obtener este resultado junto pues a mi entrenador, que hemos trabajado muy duro. No, realmente muy duro, pero siento que el equipo está muy chévere, estamos muy unidos. Entonces esa motivación de mis compañeros, De verlos ahí también dando todo, me motiva más, me lo estoy gozando mucho, entonces siento que eso me hace olvidar el cansancio y disfrutarlo.
11: Hoy continuarán las competencias en la natación. A las 11 de la mañana, en horario colombiano, se inicia la prueba de clavados en trampolín de 3 metros, la carta nacional. Luis Felipe Uribe, el pereirano, que ya fue diploma olímpico en París 2024 en esta misma competencia. Y ya después de las 2 de la tarde estarán en el levantamiento de pesas, que comienza en algunos minutos ese deporte. Estará el ex campeón mundial Francisco Mosquera en la división de los 65 kilogramos como las principales aspiraciones de Colombia hoy en subirse a lo más alto del podio. Colombia aspira a obtener entre 50 y 60 medallas de oro y pelearle a Argentina, Alemán, el segundo lugar de estos Juegos. Seguramente Brasil, que ya saca una diferencia amplia, se llevará el título, el gigante suramericano, pero la pelea es con Argentina, profe Mañoli, porque como locales, Argentina tiene una delegación que tiene más del doble de los atletas de Colombia y además participa en la totalidad de los deportes. Queda un poquitico más de chance de obtener más.
3: Lalo,
2: ¿cuál
3: Lalo
2: es la meta? ¿La meta de medallas cuántas en 80, total?
3: Dijo, 80.
11: Entre 50 y 60 de oro.
2: Pero póngame usted un número para ver si me lo cumple, mi querido Lalo.
1: Epa.
11: 58.
2: Muy bien.
1: Epa, bien, Lalo, ¿eh?
2: Eso
1: Lalo,
2: me gusta.
3: ¿Cómo viste la organización? ¿Cómo están los escenarios? ¿Está todo bien?
11: Los, Los escenarios, bien, me ha parecido muy chévere, profe, y a toda la gente que nos sigue, los escenarios llenos. Por ejemplo, el patinódromo hoy trajeron un colegio y la gradería llena. Eso es lo que se debe hacer para motivar a la práctica del deporte si la afición del común no puede asistir. Por supuesto, el ingreso a los diferentes eventos es gratuito, pero pues que se vean llenos y animando a los atletas es bastante, bastante chévere. En el resto, pues temitas de organización pequeños, pero ahí va rodando. Esto es de irle cogiendo el tiro también un poquitico con el paso de los días, profe, pero las cosas bien. Y desde que el clima ayude, todo es mejor, sí.
3: Qué bien.
1: Claro, qué bien.
3: Y la carne y el vinito, acordate, Lalo. Comete una buena carnita y un vinito, ¿eh?
1: Epa, bien.
11: Allá vamos, ahorita al mediodía me tienen invitado, profe, porque andamos de onomástico.
1: ¡Ah, feliz cumpleaños!
3: ¡Epa!
1: ¡Lalo, Lalo!
2: ¡Felicitaciones!
1: ¡Feliz cumpleaños!
3: ¿Cuántos, Lalo? ¿Cuántos? ¿52?
1: No, eso no se pregunta, hombre.
11: No, cuatro.
3: ¿54?
1: ¡Epa, mira, bravo, Lalo!
2: No, pero ¿con qué se alimenta? Porque se ve, ¿no? Dicho como al 45.
3: Bien, Lalo, bien.
11: Después le cuento, Liche.
1: Bueno, muy bien. Y yo le iba a decir que si veía algo de San Lorenzo, mi equipo.
3: No, allá en Rosario no, porque Rosario es como
1: pronto
3: ir a Medellín. De ¿son hincha de Nacional o del Medellín?
1: No, pero de pronto
3: ¿okay?
1: en algún...
3: Allá
1: no,
3: son
1: pero...
3: de Rosario o de Ñul, ¿okay?
1: De pronto hay algo de San Lorenzo, mi equipo.
11: Profe, que encontré un señor que nos ayudaba en algo de la telefonía celular, hincha de River.
1: Ah, vea.
3: Mira vos.
11: Y dijo, y no me gusta ser hincha de los equipos de aquí porque la rivalidad es muy fuerte, me dijo, y hay a veces mucha violencia entre ellos y eso no me gusta.
1: Mira, pues, muy bien.
11: Como siempre, la violencia aleja a los hinchas del fútbol.
1: Bueno, Lalo, muchas gracias. Muy como bien, siempre, Lalo, feliz cumpleaños.
3: Disfrútate esto, Lalo.
1: Que lo pase bien.
2: ¡Felicitaciones, Lalo Pico!
11: Gracias. Chao.
1: Chao, Lalo. Gracias por estar con nosotros. 9:42. Hoy es lunes de...
13: Pedir perdón.
1: Ay, pero prenda.
2: Nachita.
1: Hoy es lunes de...
14: Otra pedir vez. Perdón.
1: Hoy es
14: perdón,
1: lunes de...
14: Pedir perdón.
1: Ok, claro.
14: Claro que sí, claro.
3: Hoy va
14: que
3: a pedir
14: sí
3: perdón el negrito en, a la
2: sí
3: noche.
2: Ah, no, sí, a los que la... Ca...
14: ¿Sí?
2: Es
14: sí,
2: de
10: que a un serio, un suez me toca decirle que tenía toda la razón de llevar a Enric no Mas, que es un
1: en
10: crack.
1: En vez de Nairo.
10: En vez no de Nairo.
1: Bueno, hay que pedir perdón porque
14: hay
1: hoy
14: que por muchas cosas. Pero primero, que no le pase.
1: A ver, que no le pase.
14: Que no le pase.
1: A ver. ¿Qué es esto?
10: Que no le pase a Cetina.
14: Estamos en un partido. Estamos en un partido de fútbol.
1: Sí, sí, sí.
14: Con los vales.
10: Está tomando cerveza, hermano.
1: Ay, ay,
14: y mira.
1: Epa. Con la chica. ¡Liche! ¡Liche!
10: Se lo puso en la cabeza Lich directo.
1: Lo lesionó.
2: Pues madre, esa sería yo.
3: Pero esta tiene que ir a Rosario. Lanzamiento de chancleta.
15: Vos lo fuiste a buscar porque te gusta.
1: Escucha. ¡Eh!
13: Se apareció con las dos botellas esas y
15: lo
13: se fue en pedo.
15: La próxima vez que lo van a buscar, los cago a trompar.
1: Ahí tenés.
15: Ahí tenés.
2: Ahí tenés. Agarro a chancleta.
3: Ahí tenés la mujer argentina. Ahí tenés otra. ¿Ves?
2: Bien hecho, hijo de madre.
3: Cago a trompar a todos.
1: Uy, Dios mío, pero que el chancletazo y le metió el chancletazo. ¿Dónde era, eh?
2: Sí, qué bien.
1: Qué miedo, eh.
2: Qué puntería tan bravo.
10: Directo a la cocorota.
1: No, pero y además que.
14: Qué puntería.
1: Una precisión, además,
14: oro.
1: Impresionante.
14: Oro en los juegos.
2: Oro en el lanzamiento de chancleta.
14: ¿Liche qué sería?
2: Yo también, yo récord.
1: O lanzamiento de bota.
14: O giro de masticadero.
2: Uy. No, lanzamiento de chancleta.
14: ¿Lanzamiento de chancleta?
2: Sí.
1: Oigan, podemos ver otra vez que fue una, yo creo que fue un movimiento espectacular.
14: Sí.
1: Excelente. Fue una...
14: Latino, un fue con cálculo.
3: Tiene experiencia, me parece.
2: Fue con
3: esa no fue la primera vez.
1: Tiene una técnica...
2: Ahí hay entrenamiento duro.
1: Pongámoslo otra vez porque la técnica me parece espectacular.
3: Eso no fue la... A ver, el tipo tomando cerveza, ¿no?
1: El tipo tomando cerveza.
3: Y ahí viene.
1: Y se para.
14: Luego es que llegué en bicicleta.
3: La ve venir.
1: La ve venir
3: y dice chau.
14: Huyó.
3: Se saca la chancleta.
1: Una técnica excelsa la técnica de...
15: Que lo vaya pues... a buscar a mi marido para que venga a chupetear.
13: Pero si él viene solo.
15: No, me interesa. Vos lo fuiste a buscar. Vos lo fuiste a buscar porque te gusta acá sentar a chupetear.
13: Él lo va a buscar.
15: Vino,
13: se apareció con las dos botellas esas y
15: lo
13: se
15: fue en pedo. Parece. La próxima vez que lo van a buscar, los cago a trompar.
14: Qué lindo.
1: Muy bien,
2: qué
1: ¿eh?
2: Genia.
1: Qué lanzamiento de chancleta excelso. Bueno, siguiente.
14: Oiga, ¿a usted le gustaba Michael Jackson?
1: Claro.
14: Sí. A todos.
2: ¿Cómo no? A todos.
3: Lo vi en vivo en el 90 y pico en River.
1: Impresionante.
2: Me muero.
3: Impresionante.
14: pues tenemos imágenes inéditas de ese concierto, profe.
1: A ver, en Buenos Aires.
14: Claro. Ah. Está ahí, Michael.
1: Que no le pase.
14: Que no le pase.
3: Pero así no falleció.
1: No sabemos. Mira, uy, vea.
3: Vea. No. Justo con el grito.
10: Le cayó la torre de sonido.
3: Justo con el grito. Escucha.
2: ¡Qué totazo tan bravo! ¡Qué pobre man!
1: ¡Qué totazo, Michael!
14: ¡Que no le pase!
2: ¡Que no le pase!
14: Y de Argentina nos vamos para lo más alto.
1: ¿A dónde?
14: Santa Cruz de la Sierra, no para Bolivia.
1: Claro.
14: ¿Sabe por qué?
1: ¿Por qué? Porque
14: este fin de semana yo me puse a ver fútbol.
1: Claro.
14: Y me encontré un resultado, sí, curioso.
3: ¡Ay, qué
14: Always Ready, Guavira! El partido, ¿sabe cuánto terminó?
1: ¿Cuánto?
14: 6-0.
1: ¡6-0!
14: Pero eso no es lo más curioso.
10: ¡Qué palera!
14: Lo más curioso es que en el primer tiempo, el equipo de El Siempre Listos...
1: Sí, claro.
14: Pateó 5 veces al arco y adivine cuántos goles hizo.
10: ¿Cuántos?
1: 5.
14: Exactamente. Adicional. Durante los primeros 35 minutos marcaron 3 goles, pero en ese partido hubo un hecho insólito porque, vea, qué raro, parece ser que el arquero solicitó el cambio al minuto 40.
1: ¿Qué?
14: ¿Qué es? ¿Qué pasa? Salieron a rueda de prensa y esto dijeron el equipo de Guavira de Bolivia.
1: A ver.
16: De hoy, mi arquero fue amenazado de muerte, su mujer, su mamá, que si no pagaba cierta cantidad de suma o no le hacían 3 goles, la iban a matar. Oh. Y el jugador recién comentó ahí en el ruedo antes de entrar a la cancha. Entonces, a raíz de eso, pasó lo que pasó. La verdad que esto se tiene que investigar, tiene que caer quienes tengan que caer. Estamos aquí como plantel para poner el pecho, poner la cara, porque está nuestro prestigio, está nuestro apellido, está la institución, hay una ciudad adelante, pero esto no puede seguir. Hay que cortar con esta mafia, por favor, presidente de la República, presidente de la Federación, fiscalía, metan preso al que tengan que meter, pero esto no puede pasar.
1: Qué quilombo, ¿ah?
3: Esto es muy grave.
2: Esto es muy grave. Muy grave.
3: Esto muy encetina. Bien.
14: Wow. Pues el entrenador que está acompañando ahí la rueda de prensa, sí. Él se dirigió, pues, evidentemente a poner la denuncia ya debidamente. Okay. Y pues van a investigar. Vamos a ver qué pasa.
1: ¡Epa!
14: Porque
1: bueno,
14: dicen sí, que bravo, la esposa y la madre del arquero, Manuel Ferrer, creo que se llama, sí, de apellido Ferrer.
3: Pero primera división. Estamos
1: hablando de primera división en Bolivia.
14: Ajá. Guavira
1: con el Always Ready, que es un equipo reconocido, ¿no?
2: O sea, ¡gravísimo!
14: 6-0, y lo que les digo, en el primer tiempo les patearon 5 veces al arco.
1: Y 5 goles.
14: 5 goles. Oigan, entonces, pues, para mirar.
1: Bueno, sí,
14: y para cambiar un poquito ya el tema, volvemos a lo lindo.
1: Exacto.
14: A lo que...
1: ¿Usted no estuvo para allá en el Simón Bolívar con toda esa mano de gente loca?
14: No, yo estoy trabajando aquí el fin de semana, juicioso.
1: No creo, ¿eh?
14: Pero me por ahí enviaron a alguien a Valledupar.
1: ¿Ah, sí?
14: Y esto dijeron los hinchas de Junior. Una vez terminó el partido.
1: ¡Ay, amigo!
14: ¡Qué lindo, qué lindo!
1: ¡Qué lindo!
14: Esto sí fue lindo. Tengo
17: más aburrido que una vaca en cancha sintética, man. Me tienen que mandar lo de la apuesta, la perdí, ¿eh?
18: ¡Ógate! Que se vayan todos, definitivamente. No tiran un centro. Hay que hacer, mandarlos a hacer un curso en Word. No saben tirar un hijo de puta centro.
1: ¡Ey!
18: Fridiseki, que vaya a pelar pollo a Polonia.
1: ¡No!
18: Que sirve para una cagada.
1: ¡Ey!
17: Paiva y el polaco ese. Yo necesito 2 lavadores de moto allá en la Nevada. Vine de Riohacha y...
1: ¡Ey! Gracias a la gente. Habla deportes. Oiga,
14: habla deportes,
1: pero, Juan Salvador.
14: Qué lindo. Y me despido.
2: Estaban un poco bravos.
14: Sí, molesta.
3: Hace rato que...
1: Pedir perdón.
14: Pero, sí, hay que pedir perdón. ¿Y usted le ha pegado al chocho?
1: No.
3: ¿Qué?
1: No,
14: cuando juega fútbol, ¿no?
1: No, es difícil.
14: Vea.
3: ¿Qué?
14: Hubo...
10: ¿Cuál
14: una
10: chocho?
14: Una heroína. Vea, ahí se está. Lo muestro. Lo que hizo Lauro Jiménez el fin de semana. Le pegó al chocho.
2: ¡Uy, tremendo golazo!
1: A ver, el chocho. Uy. Es en la esquina.
14: Sí.
10: Oiga, ¿en esquinas?
14: Vea, defiende Laura Jimena.
1: ¡Gol! Laura.
2: Ahora tenemos que preguntarle a Laura de qué le sirvió.
1: Qué
2: el
1: técnica,
2: gol.
3: Qué zaguera central,
1: Traigamos Laura.
3: Paradita en el fondo.
10: Casi le arranca la cabeza,
3: dijo, por acá no pasa nadie.
1: Entre Laura.
3: ¿Y cuál ganó el rebote?
14: Por eso, al ángulo.
1: Al ángulo. Sé que estaba
14: la escuadra. Donde las arañas tejen su guarida.
1: Claro, se llama chocho.
10: No conocer un poco de tu léxico de calle colombiana.
14: No.
2: Ay, ¿qué haremos?
10: Yo no entender un poco de cómo hablas.
1: Me informan que el partido quedó 4-3.
2: ¡Perdieron! Ay, no, Lau, tremendo golazo, de verdad.
1: Uy,
2: yo
1: golazo,
2: todas las agarro a chancleta por no haber
14: defendido. Eso ni nosotros.
3: Los goles que no sirven.
1: Bueno,
2: claro, profe.
3: Sirven para
2: la satisfacción personal.
1: Mañana es martes de...
14: Martes de amarte. Y les dejo una historia cortica.
1: A ver.
14: ¿Qué tan asquientos son ustedes?
10: Mucho.
2: Sí, sí, mucho.
14: En Beijing.
10: Ustedes no son tan...
14: Me encantaría mostrarles.
10: Estar arriba.
14: Pero no, no se puede.
10: Si fueran asquientos, no les gustaría ir al estudio arriba.
14: Vea, gracias a este nombre. Un atleta, Joanna Sbitter. ¿Qué? Australiana. Sí. Había una competencia de Hyrux en Beijing.
10: Ajá. ¿Qué es el Hyrux?
2: Uy, ese
14: una competencia
2: es una prueba,
14: tipo CrossFit,
2: una prueba funcional muy dura. Quiero decirles que yo llegué,
1: cardio.
2: Son 8 ejercicios.
10: Uy, no,
2: es terrible. Yo intenté y en el segundo me fundí.
10: Sí.
3: Pero hay gente que es tipo militar, ¿no?
1: Hay gente que descome.
14: Pero dicen que, obviamente, los cagones no hacen historia, pero creo que a esta mujer sí le sirvió. Porque durante la prueba, el esfuerzo físico la llevó a extralimitarse. Fue la número 1 haciendo del 2.
1: ¿Ah, sí?
14: Sí, a ver. Ganó la prueba. No, no,
1: no. ¿No hay imágenes? No. Bueno, hay, pero...
14: O sea, comió la de chocolate.
3: Hay aroma, pero no hay más.
14: Exactamente. Ahí sí. Qué cagado.
1: Bueno, gracias.
2: Pero, pero hay, antes, eso es muy duro. Mi respeto para el que haga esas pruebas.
1: Oiga, el boludo del día. Tenemos el boludo del día, señor profe Mañoli.
3: A ver, lo vamos a hacer viral.
1: A ver.
3: Lo vamos a hacer viral. Atención. Se llama Leonard Mosquera. Fue el bar ayer en Cúcuta. El señor Birmar Santiago, que le falta muchísimo porque el juego a veces no lo entiende, le saca tarjeta amarilla a Tamayo cuando salta y le pega un codazo evidente. Está a 2 metros Birmar, ¿no? Está a 2 metros. Le pega un codazo al jugador Martín y el jugador Martín tuvo que ser sacado en ambulancia. El golpe fue muy fuerte. Y Tamayo siguió jugando. La culpa no la tiene Bismarck Santiago, es parte de la culpa, pero el VAR tenía que haber llamado al árbitro y le tenía que haber dicho: no es amarilla, es roja directa. No se dieron cuenta. Esto es por desconocer el juego, esto es por no entender la ética del fútbol. No puede ser que un jugador que se va en ambulancia de una cancha tiene y el agresor sigue jugando el partido como si nada. Son cosas para revisar, son cosas que si no se da cuenta el VAR, tendría que haber una ley en la FIFA, una cosa así. Ah, lo lastimaste de gravedad, no te expulsaron, tenés que salir de la cancha. Cambio. Así sea James Rodríguez, hay que cambiarlo, porque el infractor realmente fue beneficiado. Jugó todo el partido con el Cúcuta mientras el otro iba en una ambulancia. Así que el VAR de ayer, señor Leonard Mosquera, todo el error y todo el boludo del día es para usted.
1: Bueno, ahí está.
10: Muy bien, profe. ¡Qué boludo que soy!
1: Y para cerrar ha llegado el señor Pequeño, que no había salido hoy, esta semana no había salido al aire.
19: No se podía.
1: No ha podido, ¿no? Oiga, ¿cómo quedó el partido en Campín? ¿Ganó?
19: Perdió el Tolima.
1: Perdió el Tolima.
19: Sí, perdió el Tolima. Aquí que estaba jugando...
1: Y mañana juega Vasco, ¿no?
19: Mañana juega Vasco contra el equipo albirrojo de Bogotá. Sí, señor. Pero bueno, no, el caso. Ganó Santa Fe, bien, sí, ganó bien.
2: ¿No? ¡Bien!
19: A mí me parece que jugó un poco pensando en el martes. Yo lo vi lento, pero jugó bien.
1: No, y Nahuel jugó bien.
19: Nahuel, menos mal.
2: Pero mi querido Juan ganó, que es importantísimo además.
1: Y le ganó a un Tolima titular,
3: Es un equipo alterno. Sí.
19: Por eso, yo lo digo resaltando lo positivo, que juega con un equipo alterno, los que no venían jugando, y le ganó bien al Tolima. Parece que no sufrió.
3: ¿Cómo
19: bien
3: me gusta Lovera?
19: Sí, Lovera en buen nivel. Muy bien. Nahuel, me alegra que haya vuelto a buen nivel. Y ya después cuando empiezan a entrar los titulares, los que son habitualmente titulares, juegan a un ritmo bajo y demás, pero no sufre contra el Tolima.
1: Y antes de eso, lo de Gilmar quedó ya totalmente,
19: sí, ya
1: explicó,
19: Gilmar
1: repeto, en rueda de prensa, y dijo como básicamente el equipo es más importante que cualquier persona.
19: Y que no había sido la primera vez que había pasado.
1: Y que hubo indisciplina en llegadas tarde.
19: También.
1: ¿Qué tenemos hoy?
19: No, ayer.
1: A ver, ¿qué pasó?
19: Ganó el Globo.
1: Sí, no.
19: Ganó Huracán.
3: ¿Y cuál es el problema?
19: No, bien, profe, ganó, volvió Jordi Caicedo. ¿Qué jugador Jordi Caicedo?
1: Es,
19: ¿no?
1: Bien, es Huracán Jordi Dependiente.
3: Sí.
19: ¿Sí?
3: Y el arquero, Galinde.
1: Sin
3: Galinde
1: sin
3: la
1: Ecuador.
3: Saca toda y el 9 la mete. Estamos en esa, el 1 y el 9, Huracán.
1: Y
3: Cortés,
1: equipo,
3: que lo hace bastante bien. Tiene 2 uruguayos en la mitad de la cancha que andan bien. No sé, pero estamos fuera de los 8. Estamos,
19: de novenos.
3: Tiene los mismos puntos, pero ganas un partido y estás segundo.
19: Sí, señor.
3: Viste que están todos metidos ahí.
1: Bueno, y nuestro equipo San Lorenzo empató con
19: el 1-1.
1: Empató 1-1. Bueno, sí, clásico, debut de Insúa. Dos grandes.
3: Debut
1: de Vamos, Insúa. Quinta vez, tercera vez, a ver si está bien.
19: Bueno, hoy...
3: Es el Comesaña de allá.
19: Tenemos hoy Liga Argentina, Banfield contra Barraca Central, 5 de la tarde, a la misma hora. Riestra contra Lanús.
1: Vamos, Riestra.
3: Lanús está...
19: Valois. Valois.
1: Vamos, Riestra.
19: Instituto contra Estudiantes de Río Cuarto, a las 7:30 de la noche.
3: El Instituto juega Díaz, ¿no?
1: Sí.
3: El que jugaban en Envigado, sí, Luis señor. Díaz.
19: También está la Primera Nacional de Argentina.
1: No, pero
19: y se la menciono porque Defensores de Belgrano juega contra Deportivo Madryn. No sé si usted sabe quién juega en Deportivo Madryn.
1: ¿Quién?
19: Dos ex Santa Fe.
1: ¿Quién? No.
19: Alejandro Gutiérrez, colombiano él, y Marcelo Meli.
1: Marcelo Meli.
19: ¿Se acuerda de Marcelo Meli que había llegado
3: ¿Vos
19: aquí?
3: ¿Vos sabés que Madryn estuvo a punto de ascender?
19: Sí, sí, sí, Madryn estuvo cerca
3: de
19: ascender.
3: Jugó la final para ascender y no pudo.
1: Oigan, lo de
3: Eso
1: Meli.
3: Es en el sur. ¿Sabes el frío que hace en Puerto Madryn? Hay pingüinos, para que te dé una idea.
1: Ah,
19: Puerto
1: bueno.
19: Madryn. Y también, vea aquí, también juega otro colombiano, se llama Camilo Machado. Jugó toda su carrera allá en Argentina, 27 años, es volante.
1: Okay.
19: No lo tenía en el papel.
1: ¿Y qué, hoy tenemos América Pereira?
19: Sí, ejemplo. Tenemos América Pereira por la Liga... No, América Pasto.
1: América
19: Pasto. Por la Liga Colombiana, 8 de la noche. También Villarreal contra el Real Betis, pero bueno, ya es con jugadores colombianos. En la Liga de Azerbaiyán,
1: Epa,
19: importante.
2: Esa es la mía.
19: El Shafa contra el Sabah. Sabah que está debutando en la Champions.
1: Qué chafa,
19: ahora
1: qué
19: a, las chafa, 10, a las 10 de la mañana, apenas acaba el programa, yo me imagino que Juan Camilo va a estar ahí en su tablet viendo al Sabah.
2: Sí.
19: Porque
2: sí.
19: Pues jugó entre semana. La Liga de Croacia.
1: A ver, me
19: el
1: gusta.
19: Gorica contra el Varaždin.
1: ¿El qué?
19: El Gorica.
1: Ah,
19: el Gorica, no. No se preocupe.
1: El Lorica.
19: Sí, señor. No, Gorica.
2: Gorica.
10: El de Lorica, no.
1: Lorica Cotto.
2: No con M tampoco.
19: No, también.
1: Sería Goricam.
19: Claro. Liga Ecuatoriana.
1: A ver.
19: Importante, ¿no? Para Juanito Aparicio. Universidad Católica contra el Orense, 7 de la noche.
1: Bueno, lindo partido.
19: A ver, por acá también. En la.
2: ¿Uzbekistán qué hay por ahí?
19: No, Uzbekistán.
1: Hoy no juegan.
19: No. Hoy no hay Liga de Uzbekistán, pero sí hay Liga Uruguaya.
2: A ver.
19: Montevideo Torque, que sigue en la Copa Sudamericana contra Liverpool Fútbol Club.
1: Todo
19: Liverpool Uruguayo, no se ilusiona.
1: Sí, claro.
19: No es que haya bajado. La Superliga en Turquía.
1: A ver.
19: Partidazo. El Gaziantep contra el Fenerbahce.
1: Ese es lindo
19: el Fenerbahce que se armó de una locura el Fenerbahce.
3: En Turquía entró Durán a los 82. Perdón, En Portugal.
19: Sí, señor.
10: Portugal.
19: Y para cerrar, que Juan Camilo esté feliz
1: la
19: porque
1: rusa.
19: No solo hay...
10: ¿Hoy de rusa?
19: Sí, señor. Hoy se va de rusa.
10: Hoy de rusa.
19: El Kamaz contra el Chelyabinsk.
1: Epa, lindo.
19: Partidazo 10 de la mañana. El Spartak Kostroma contra el Neftimihin.
10: Ok, vamos Kostroma.
19: El Shinin contra el Ural.
1: El Urán, claro.
10: Ural.
1: Montañoso.
19: Y el Vélez Moscú.
1: Epa, tiene equipo, ¿eh?
19: Contra el Sochi.
1: Contra el Sochi.
10: ¿Por el Vélez de Moscú?
1: ¿Se va por el Vélez o por el Sochi?
3: Por el Sochi.
1: Ah, sí, porque no le gusta.
3: No me gusta Vélez.
1: Ah.
3: Nos robaron un campeonato en el 2009. Mañana le voy a traer un dato
1: de
3: la Liga Chilena. Para los números. Capaz
1: no
3: que lo hace Bejarano.
1: Bueno.
3: Porque me asombró. ¿Sabes cuántos argentinos están inscritos en los
1: 100?
3: 170.
1: Miércoles. No. Bueno. Señores.
10: Con razón, el fútbol de la selección de Chile está desaparecido.
3: ¡Es una locura!
1: Y con razón.
10: Pues argentino de allá.
1: Oigan, señoras y señores, 9:58. Muchas gracias. Este ha sido el Morning Call de la
2: gente. Descanse, lo siento cansado.
1: No, para nada, estamos listos.
10: Yo estoy cansado también.
1: Yo podría ir a otro. Uy, les digo una cosa.
3: Está aturdido y abrumado.
1: Ricky Martin.
3: Por la duda de los celos.
1: Locura, ¿eh?
2: Lo amo con toda mi alma.
1: Sí,
2: el amor de mi vida.
3: A un bohemio ya sin.
2: Ricky, te amo por siempre.
1: Bueno, gracias a todos. Este fue el Morning Call de las. Nos vemos mañana. Gracias, adiós.
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1: Seis minutos, es un placer darles la bienvenida a los buenos días al Rock and Gol de las, o más bien al Rock and Gol del... Ahora sí, son buenos días, saludando a través de las frecuencias del diario As Colombia o de As Colombia, en Cali, Bucaramanga, en Bogotá, en Medellín, en AM, en FM, también obviamente en YouTube, donde ya se pueden conectar en arroba diario As Colombia y en arroba radioactiva Colombia. Un fin de semana de todo. Primero, aquí acomodando cuerpo después de un festival cordillera que estuvo espectacular, quinta edición, dos días maravillosos que ustedes pueden casi que revivir a través de radioactiva.com. Ahí estuvimos con el grupo Nietzsche, con Mago de Oz, con Miguel Mateos, una selección musical impresionante, festival maravilloso. Gracias, que allá nos vimos con un montón que preguntaron por el Rock and Gol, por Radioactiva. Tremendo lo que se vivió el fin de semana, y tremendo lo que se vivió el fin de semana con la pelotita, porque Millonarios ganó, se le iba complicando, pero ganó. Ya nos contará Crispín, tuvimos Clásico de Manchester, jugó Santa Fe, tuvimos fútbol femenino, tuvimos aparición de Lucho Díaz, unos criticándolo mucho, otros diciendo que entró para darle electricidad, y tenemos previa de lo que se viene mañana con el Rock and Gol. Volvió a ganar la Fiorentina, increíblemente, volvió a ganar la Fiorentina. Es como si alguien que hubiera estado, pues no sé, dormido y se despierta y le dicen, oiga, es que Mastantuono hizo un triplete, ¿qué?
2: ¿Cómo?
1: ¿Cómo? ¿Mastantuono hizo tres goles? Sí, con la Fiorentina. Pero iremos hablando de muchos temas que tenemos hoy. Además, tenemos sorteo en menos de 20 minutos que va a estar pendiente Sara Lucía Arciniega. Hacia ella de una vez con los buenos días. Sara, ¿cómo te fue de fin de semana? Me gusta tu camiseta, aunque me trae recuerdos de un casi, pero no, en el Mundial. ¿Cómo estás?
2: Luisca, con los buenos días para ti, para mis compañeros, para la producción que hace que esto sea posible. Y obviamente para la gente que está al otro lado con nosotros. Estoy muy contenta, Luisca, este
1: ¿por
2: fin
1: qué?
2: De semana.
1: Me alegra, ¿sí?
2: En cuanto al Food Fem, tenemos alegrías. Millonarios ya clasificó. Tendrá duelo capitalino, clásico capitalino en las semifinales ante Independiente Santa Fe. Del otro lado quedó definido el rival, duelo de verdes. Atlético Nacional consiguió el cupo y se va a enfrentar al Deportivo Cali, que ya estaba clasificado y que es el actual campeón de la Liga Femenina. Llaves interesantísimas, pero del otro lado pues también hubo Selección Colombia, Millonarios ganó, el Cali ganó, el Arriero lo quieren sacar. Eso es un montón de todos los deportes, de todas las situaciones alrededor de la pelotita, Luisca, pero nada, hoy estamos acá para desglosarlo un poco más, y ya lo mencionabas tú, 10:30 de la mañana habrá sorteo de la Copa Libertadores Femenina. Obviamente sin conocer a los dos representantes de Colombia, que estarán ubicados como Colombia 1 y Colombia 2. El campeón de Colombia estará en este momento en ese sorteo en el bolillero número 1 y el subcampeón en el bolillero número 4.
1: Bueno, ¿y de Corea me va a hablar o no?
2: De Corea tengo una sección esperada, diseñada, ¿no? Especial, sí, un análisis profundo de qué pasó en ese partido.
3: ¡Nos bien, entregamos!
1: Saludando a en arroba radioactiva Colombia, a quienes van llegando ya y diciendo, ay, pero llegaron a las 18, ay, escribieron al Morning Goal. Escríbale al Morning Goal, entonces que suelte
2: alemán.
1: Antes. Entonces, ¿qué hago? Dígale al señor alemán que si puede soltar antes. ¿Qué hago? Voy, me atravieso en el programa. Y bueno, ¿qué? Son las 10. Escríbanle ahí al señor Carlos Alemán, el que viene así de mal genio. Y lo vi porque se iba complicando esto, faltando unos minutos. O sea, si no es porque el Tuco aparece y definió como tenía que definir, está hoy como este actor que tiene la mitad de la cara. Llegó bien, pero mal, pero porque Millos mejoró en ataque, pero en defensa sigue regalando mucho la espalda, los laterales, una pelota quieta puede ser pues hoy en día la kriptonita. ¿Cómo le va, mi querido Crispín? Lo ganó Millonarios, lo sufrió más de lo que debía, pero sumó.
4: Luisca, ¿qué tal? Buenos días. Hermoso. ¿Qué tal? Buenos días a usted y a todos los compañeros y a la gente que nos acompaña a través de los distintos canales de YouTube, a los que nos escriben comentarios buenos, malos, todos los leemos. No, pero en general estoy contento, Luisca, porque yo creo que independientemente de todo lo que Millonarios necesitaba era volver al triunfo, ganar. Destaco que cuando se complicó y le llegó el empate en la recta final, pudo volver a ir al frente, pudo volver a sacar los tres puntos. Mucho para corregir, sí, pero pues más fácil, y es un cliché hacerlo ganando seguramente, y era un triunfo que en una plaza que, si bien el Cúcuta está en la parte baja de la tabla, en la zona del descenso, pues no es una plaza fácil históricamente para Millonarios y para muchos equipos del fútbol colombiano. Entonces es un triunfo importante, teniendo los pies en la tierra, sabiendo que falta mucho, sabiendo que todavía se está lejos del nivel que debe mostrar Millonarios por la nómina que tiene, se está lejos del nivel de equipos como el de América, como el de Atlético Nacional, incluso yo creo que un poco por delante el mismo Independiente Santa Fe, hay que mejorar mucho por el lado de Millonarios, pero uno corrige ganando. Que la victoria no opaque dos cosas. Uno, lo que hay que corregir. Y dos, qué mal árbitro es Bismarck Santiago y qué recurrentes se están volviendo los errores arbitrales en los partidos de Millonarios. Ojo con eso, ¿no? Que el triunfo no opaque esas dos cosas.
1: Y siempre en el fútbol colombiano. Siempre. Qué lástima que llegamos acá cada lunes y siempre hablamos de algún árbitro. Sí. En algún partido, alguien quedó debiendo en el VAR, alguien quedó debiendo en la cancha, alguien hizo papelón. Qué cosa con los árbitros. Bueno, eso por el lado de Millos. Y yo insisto, así como habla Cris, hay cosas que mejorar. El tema de la espalda en los laterales... hay que mejorarlo y me está preocupando, Cris, cuando lo atacan a Millos por arriba, ¿no? El juego aéreo contra Millonarios se está volviendo una debilidad constante.
4: Vea que el partido de ayer era uno de los mejores partidos, siendo tres nomás, de Alberto Gamero defensivamente, porque le venían marcando, venía siendo un equipo permeable. Se presenta una situación, y con esto no voy a responsabilizar únicamente al mono, en el que se da el cambio de Andrés Ginás por Steven Barreiro. El cambio lo solicitó el mismo Barreiro y justo cuando entra Ginás no se había ni terminado de acomodar, un tiro libre en un partido que aparentemente estaba controlado, duerme la defensa de Millonarios, Gustavo Torres anticipa todo y le gana incluso a Burray, que venía siendo figura. Increíble. Ahora, Burray pecó y rezó porque comete ese error, luego hace un atajadón que era el 2x2. Entonces, ese tipo de cosas, Luisca, es un mal endémico de Millonarios, no solamente de ahorita, pero sí agudizado en los últimos semestres. Hay que corregirlo. El tema de la pelota aérea, como usted bien lo dice, el tema de los laterales. Hay un problema ahora con el tema del lateral derecho, porque volviendo a la jugada que no fue sancionada por el árbitro, la de Kevin Tamayo, pues pierde ahora Millonarios, al menos contra Chico, perderá a Samuel Martín, el lateral derecho que estaba reemplazando a Yomier Guerrero, porque de entrada el parte médico inicial es que tuvo una contusión cerebral y hay un protocolo para contusiones cerebrales que no puede entrenar.
2: La semana completa, ¿no?
4: Tiene que tener unos días de para, pues para que todo evolucione de buena manera, por lo cual no le va a dar para estar contra el Boyacá Chico. Pero estoy totalmente de acuerdo con usted con esos temas defensivos que debe mejorar Millonarios, que por fortuna es más fácil corregirlos sumando ya tres.
1: De acuerdo, y lo lindo de volver a ver al Tucu marcando y siendo protagonista, pues porque fue literalmente él quien le dio los tres puntos a Millos cuando parecía que iba a ser todo un empate. Y el viernes, cerrando la noche, increíblemente, y lo digo increíblemente porque a mí me vendieron que la atención de este equipo estaba solamente en un torneo, que los partidos en la liga no había ya pues que prestarles mucha atención, y fue Nahuel Bustos y sacó un zapatazo, hizo un golazo para ganarle 1-0 al Tolima en Bogotá. Mi querido Chancho, con los buenos días, volvió a ganar Santa Fe, que se prepara mañana para ir a visitar a Vasco, pero que siguen sumando en Colombia.
3: Hombre, pues sí, lo de Santa Fe de pronto no lo esperaba la gente, porque habíamos hablado que nómina mixta, que no sé qué, se sacudió en Nahuel con un muy buen gol, y ya pues ya había los chicos muy concentrados yéndose para Brasil, para esta última oportunidad. Están muy calientes los memes diciendo, a Santa Fe le gusta el drama, a Santa Fe le gusta el último minuto, la épica, no le gusta pues como ganar en casa, parece ridículo, pero así está acostumbrado toda la vida, y entonces ya empiezan esos memes diciendo, no, es que eso ya sabíamos como con River y nos vamos a ir a jugar la muerte allá. Ahora, Vasco, por su parte, ha tratado de resolver su problema de descenso, peleando cabeza a cabeza con ese Mirasol. No se ha podido zafar completamente, igual faltan un mundo de vueltas para ver si Vasco se va al descenso, por lo que habría un pequeño atisbo de tranquilidad para manejar este partido y tratar de pensar en Copa Internacional. Quería plegarme un poco a lo de Cristian.
1: Péguese a ese.
3: Diciendo lo siguiente, Bismarck tenebroso, Bismarck malo, lo que sea, Tata. Pero este criminal no le van a dar nada, se le puede dar. Estamos hablando de conmoción cerebral, salida en ambulancia. Esto de oficio nada. No, o sea, porque ese señor pelirrojo no le van a hacer nada.
4: La acción fue sancionada con cartulina amarilla.
2: ¿El VAR cómo lo llama?
4: Y independientemente de todo, aunque fue una agresión, yo siento que el jugador va a golpear, tampoco creo que el jugador busque hacer el daño, ¿no? Es un mal gesto técnico que debió haber sido expulsado porque sí, fue un codazo, impactó terrible el rostro o la sien del jugador. de Millonarios, pero no pueden sancionarlo de oficio porque ya fue sancionado en el terreno de juego con una cartulina amarilla. La sanción debería ser para Bismarck Santiago y que el próximo partido seguramente no dirija.
2: Y pero que venía de sanción Bismarck, que hace mucho no aparecía tampoco en la Liga Colombiana y justamente...
4: Había reaparecido en esa liga con algunos buenos partidos y...
2: Y le da la razón a por qué se le sancionó tanto tiempo, porque él duró como 4 meses sin pitar ningún partido.
1: Ahí está el
2: y
1: porqué.
2: Ningún partido, digamos, de categoría A. Entonces también por eso se entiende, ¿no?
1: Ahora, Sara, esto lo hablaremos más adelante, nuestra segunda hora con Fantasy, con todo lo que pasó en Europa y demás, pero si hablamos de arbitraje,
2: sí.
1: Lo del clásico de Manchester,
2: un escándalo, ¿no?
3: Uy, escándalo,
1: un escándalo, escándalo internacional, increíble, y sobre todo porque después del partido salen con un comunicado diciendo, tenían razón, ese gol tenía que ser anulado. No, pues ya para qué.
4: ¿Ya qué?
1: Ya perdimos. ¿Qué vamos a hacer? Le van a quitar los puntos al City, pero ya nos salvará Crispin también de ese clásico de Manchester. Porque yo tengo en el guión que dice golazo de Nahuel Bustos, dice por acá. Dice buen partido de control con 8,000 personas en el Campín. ¿Por qué? Es viernes en la noche.
3: Uy, no, pero eso sí de horario, sí.
1: No, no importa, pero es viernes
2: justamente
1: en la noche, amigos.
2: Justamente ese horario súper futbolero. Mira dónde está ubicado el estadio. Pues llegas de turno a las 5, ponle. Haces una buena previa, vas al
1: y
2: partido.
1: Y es contra el Tolima, Sara, o sea, tampoco es un mal partido.
2: Es un
3: pero
2: equipo.
3: Pero la gente está concentrada en lo otro, ¿no? Tal vez no.
2: Y eso
3: pensaron
2: no, y mira, es que igual el partido esta semana es en Brasil, porque no ver a su equipo en casa antes de viajar a Brasil.
1: Tengo reportes de que se fueron más de 15,000 a Brasil. De hecho, creo que hay una foto por ahí de los viajeros a Brasil.
2: De pronto quizá la... Perdóname, Juan, antes de que tú intervengas con tu aporte tan importante.
1: No lo dejes entrar.
2: Quizá ahí también fue una forma de la hinchada de protestar ante las declaraciones desafortunadas de Eduardo Méndez, porque esa relación también venía ahí medio tocada. Entonces, que somos una mala hinchada, pues no vamos.
1: A ver, mi querido Juan Lozano, si quiere de una vez, ya venga, atraviese, ya que vienen los titulares, ya que nunca lo deja Crispín en paz, siempre me lo levanta de la mesa, de la silla, pues venga, venga de una vez. Mi querido Juan Lozano, y a ustedes que se van conectando, recuerden dejar sus comentarios, @ Radioactiva Colombia YouTube, @ Diario AS Colombia también YouTube, mientras ahí ven en cámara cómo se besan, se abrazan, mis queridos farmeadores.
5: Mira,
1: de Aura.
5: Mucho amor.
1: La gente exige que vuelvan a hacer farmeo de Aura duelo entre ustedes dos.
5: No.
1: ¿No hay?
5: No, ya eso pasó de moda.
1: Bueno, ya pasó de moda.
5: Ya pasó de moda.
1: Las modas hoy en día, Sara, duran lo que dura una canción de reggaetón de esas nuevas. Dos minutos, tres minutos, no duran más.
2: La moda es moda si te acomodas.
1: ¿Dónde está? No, que los terias, esas modas.
2: No, los terians.
1: Esta generación sin paciencia, esta generación de...
2: Esa generación consumista. Ese es el tema
1: de
2: por qué, digamos, TikTok es tan bueno.
1: Puede ser.
2: Dale.
1: Chao, Chancho.
2: No, atraviésate.
1: Me gusta que él intenta agacharse, pero igual no hay cámara, sabes, que no. Toma el puesto del copiloto. Bueno, con los buenos días, mi querido Juanito Lozano. Usted estaba que se hablaba ahí antes de sus titulares. 8,000 personas el viernes con su Santa Fe. Me imagino que usted fue a esas 8,000.
5: No.
1: ¿Qué iba a decir?
5: No, Luisca, con los buenos días y demás. No tengo excusa. Simplemente tenía ganas de dormir. Es que fue una semana.
2: Vieja.
5: No, muy larga la semana.
2: Pero en
5: larga como
2: a las 8 de la noche.
5: No, o sea, mentira.
1: Literalmente está diciendo que porque tuvo pereza y cansancio no fue a ver a Santa Fe.
5: No, claro. Es que yo siempre voy con mi mamá tampoco quería ir. Aparte,
2: señora Sandra, por favor, vaya al estadio.
5: Y es aquí donde yo pongo la, digamos, como la queja, el grito al aire, y es que a Santa
1: Mamá,
5: Fe...
1: lléveme. Ah.
5: No, aparte, aparte de eso es, a Santa Fe le quitan la sanción por parte de Dimayor porque lo habían sancionado con dos fechas sin poder ingresar al estadio.
1: Uh-huh.
5: Y después la Dimayor le dice a Santa Fe, no, venga, la vamos a quitar una fecha, usted ya la pagó con Fortaleza, con Tolima puede ir. ¿Qué pasa?
1: Pues ya
5: a
1: muy
5: Santa
1: tarde.
5: Fe, a Santa Fe le hagan de cuenta que el partido es el miércoles, por decir una cosa.
1: Okay.
5: Bueno, el partido es el viernes.
1: Sí, sí.
5: A Santa Fe le dicen el miércoles, ya puede quitar la sanción, o más bien puede vender boletos. Y pues en Santa Fe pasaron unos problemas en la interna, en comunicaciones y demás. Y pues Santa Fe hasta el día anterior al partido, como 24 horas antes, es que saca su plan de boletería y no lo promociona. O sea, no lo promociona de buena manera, como que le tocó... De hecho, muchos hinchas, Luis, que se enteraron fue por la tiquetera y no por Santa Fe, que había boletería para el partido. Entonces,
1: claro, falló en la comunicación.
5: Sí, falló en la comunicación, sumándole que la Tribuna Sur sigue sancionada por un montón de fechas más. Y pues la gente también dice, venga... a ellos los van a reubicar aquí en Oriental General.
1: Vamos a ver para dónde
5: así nos... mejor sí. No vayamos. Entonces son 8,000 personas. Dice señora Sandra, su hijo dice que va al estadio y se queda con las amigas.
1: ¡Señora Sandra! Ay,
2: con las guapis.
1: Es mejor que... ¿Usted tiene iPhone? ¿O qué? Sí. Señora Sandra, ese celular usted le puede aplicar una... Pues le puede encender una herramienta que dice ¿dónde estoy? Y usted lo va a poder tener siempre en su radar porque este señor
2: de
1: verdad... Al
2: alcance de su mano.
1: Pero bueno, ya que llegó Juanito Lozano, ya que saludamos a la señora Sandra, pues llega el momento de iniciar semana con los esperados, únicos, indestructibles y gigantes... titulares del Rock and Roll de Las con Juan Lozano. Aquí está tu hijo Pusdey, aquí ¡vamos! Está tu hijo Universidad de la
5: Sabana. Vamos. Y ahora sí, Luisca, porque arranca la semana más importante del año. Santa Fe se juega la vida contra Vasco da Gama. Llegaron sin trabas, sí. Pero sí comieron trabas. Dicen que Repeto se invistó.
1: Ese atravesó uno.
5: Y un saludo para ti también. Ganó el Millos de Gamero, de Maca, Tucureña. Apretaron con los toches. Cuidadito que a Millos siempre le queda chica la liga cuando está el Tito al mando. Manchester is Blue, el City ganó el derby robando, pero ganó. Este fin de semana vi a muchos como Enzo en fuera de lugar para joder a la mona.
1: ¿Cómo?
5: ¿Cuándo debuta el bachiller James, la figura geométrica? No. Cha-cha-cha, ¿cuándo lo tenemos? Geométrica. Lo sabremos esta semana. Bienvenidos a la Fantasy Premier League of Colombia. Y hoy nos vamos suaves de titulares, esperando que a Rafa le hayan soplado la vela y vuelva con regalitos, ¿eh?
1: Más te vale, ojalá. Rafael. Si no, quédate por allá nadando. Me han gustado los titulares, Sara, llegaron,
2: sí,
1: ¿no?
2: Están chéveres. Me dio mucha risa la figura geométrica.
1: Sí, también.
2: ¿Cómo le va a decir así?
1: También. ¿Cómo le va a decir así al triángulo?
2: Al círculo.
1: Venga, le digo. Hablando de eso, querido Crispín, te luce la silla del copiloto, ¿sabes?
4: Gracias, sí, me la dejó muy caliente el chat.
1: Me imagino.
2: ¿Y la silla?
1: Hablando de eso, ¿cuándo, para cuándo y cómo? Porque yo ya vi a James David siendo presentado, número 23 en la espalda. Se habla que podría llegar a ese partido contra Millos, ¿o me equivoco? Y por el lado de Cuadrado, ¿en qué estamos, mi querido Crispín?
4: Bueno, Juan Guillermo Cuadrado hoy se iba a presentar en Bogotá porque él llegó el viernes a Colombia. Llegó desde Europa, más exactamente desde Madrid, hizo escala en Bogotá, viajó directamente a Medellín. Recordemos que su familia es de allá, estaba solucionando unos temas internos en la ciudad y hoy era esperado en Bogotá para presentar exámenes médicos. Yo creo que ya este martes estará bajo las órdenes de Alberto Gamero y lo que queda es esperar cómo va a distribuir el tiempo Millonarios en una semana que es larga, porque Millonarios vuelve a jugar hasta el sábado a las 2 de la tarde en el Campín.
1: Es contra Chico, ¿no?
4: Contra Chico, hay quienes somos optimistas y yo creo que de pronto, ¿por qué no? Estar en convocatoria para ese partido ya... Juan Guillermo Cuadrado, posiblemente.
1: Sería espectacular. O sea que podríamos ver a Juan Guillermo este sábado.
4: Yo tengo la esperanza que sí. Pues igual es pronto, ¿no? También dijo Alberto Gamero en la atención a medios durante el aeropuerto antes de viajar a Cúcuta que iban a ver cómo se lo encontraban físicamente, aunque ellos tenían sensaciones por lo que habían hablado que no viene tan distante. Exacto. Y quieren darle ritmo en cancha.
1: Entonces,
5: qué bueno.
4: Pues seguramente convocarlo si el partido se presta y el resultado es favorable, darle algunos minutos de fogueo, porque no puede ser solución. No hay un solo jugador en Millonarios y en pocos equipos del fútbol colombiano que pueda marcar tanta diferencia en el uno contra uno como Juan Guillermo Cuadrado. Entonces yo creo que por qué no tener un jugador así, y además que la situación de Millonarios, más allá de que es un segundo lugar, con 16 puntos, sí, pero con 10 partidos. El único que tiene 10 partidos en todo el grupo de los 8, entonces no es que le esté sobrando nada a Millonarios, y cualquier mano, cualquier ayuda que pueda venir, sobre todo de un jugador como Juan Guillermo Cuadrado, suma.
2: Sobre todo en un momento,
4: ¿no? Obvio. Juan Guillermo Cuadrado estuvo por acá.
1: De eso, por eso me traje hoy, no solo porque ganó, sino por Juan Guillermo. Venga, un tema para mi bolsillo y un tema para mercadeo. ¿Ya sabemos cuál es el dorsal de Juan Guillermo?
4: Lo más probable es que sea la 7.
1: Uy, no me...
4: La número 7, porque está disponible en Millonarios, sí, no. Además.
2: Sí.
4: Ahora, por eso, ya, vamos a responder, porque muchas veces respondemos las preguntas del programa. Porque
1: responde.
4: James no jugó con la 10. No es que... Bueno, seguramente habrá un tema de egos, pero no es que Edwin Cardona le haya dicho no se la voy a dar.
2: Claro, no puede.
4: Es que hay un tema de reglamento. Ya alguien en Atlético Nacional jugó con la camiseta número 10.
1: Entonces no le puede.

0: hubiera cuadrado allá. Imagínate. En el Medellín.
1: Ahora, en ese partido de Estrellas, el que buscaba pues ingresos por las víctimas del terremoto aquí en Bogotá y demás, hay uno de los que pegó y jugó fue Juan Guillermo.
2: Lo que fueron Jackson y Juan Guillermo, y Jackson, porque son los que más... O sea, como los que...
1: ¿Será que sacan del retiro a Jackson por ese partido? ¿O será que ya lo venían?
2: Genuinamente es por eso.
1: ¿Cómo más?
3: Genuinamente es por eso. De hecho,
2: son 6 años.
3: Hay dos partidos de Jackson y la gente... Y él siempre ha tenido muy buena relación con la gente de Medellín. Pero hay dos partidos de Jackson que le ayudan a dar visibilidad. Uno es un partido senior, clásico en Portugal, donde hace un gol de chilena entre Benfica y Porto.
4: Uh-huh. Sí, señor,
3: y
4: Porto.
3: Y inmediatamente después se da este partido de Levantemos a Colombia, donde marca un golazo, además se ve muy bien.
2: Y ese gol es una jugada de Juan Guillermo, bueno, el primero.
3: Juan Guillermo que le marca un gol a Mondragón, un golazo. Entonces, de lo de Jackson sí pasa netamente por ese partido, pero yo creo que a Jackson le va a ir bien en el Medellín. Y le tengo una fe a Juan Guillermo Cuadrado.
1: Uy, sí, yo no sé. Ahí están diciendo en el chat, ya, toma mi dinero.
3: ¿Y el Chancho? ¿Dónde está el Chancho? Están preguntando.
1: El Chancho lo acaban de llamar a una reunión. Él es un hombre muy importante, un ejecutivo de mucha trascendencia.
2: Él es el director de Prisa Media.
1: Se ríe Juan Lozano, pero porque se ríe. Un tipo de mucha trascendencia en el ámbito comercial de Tropicana. Y lo acaban de llamar, así se ría Juanito. Él, allá está.
0: No, es que recordé cómo salió atropellando a Cristian. Sí, se lo lleva encima, Cristian.
1: Pero es que me encanta que trata de agacharse.
2: Cristian, me tapó la cámara.
1: Se sigue viendo.
2: Me cortó la
3: alcancía, todo.
1: Vea, hablando ya de obviamente Santa Fe, de Millos. Santa Fe tiene a Rodallega, Millos tiene a Cuadrado, de lo que está pasando con nuestro fútbol, de lo de Muriel, lo de Teo, lo que estamos viviendo hace rato con Tecillo, con Edwin Cardona, con David Ospina. Pues hay que obviamente mencionar, como le decíamos hace un ratico, esa victoria de Santa Fe del viernes y esa victoria de Millonarios de ayer. Tengo por acá, mi querido Juanito Lozano, me tengo por aquí un Viajeros a Brasil.
0: Sí, no, la foto de los convocados de Santa Fe con novedades.
1: Claro, hay que soltarlos de una vez. ¿Cuáles son esos convocados? ¿Cuáles son esos viajeros, los que van?
0: Es importante la primera novedad, porque lo veníamos hablando desde la semana pasada y de hecho ya jugó contra el Tolima, lo hizo muy bien. Andrés Mosquera Marmolejo, que es el que encabeza esa lista.
1: Vi muchos videos, Juanito, de... Volvió como si nunca se hubiese ido.
0: Hay una mano que le saca a Junior Hernández.
1: Lo de Junior
0: Hernández. Yo pensé que había sido gol.
1: Yo también.
0: Y yo, güey.
1: No.
0: Que Marmolejo está por allí.
2: Bien
0: por Mosquera Marmolejo.
1: Qué buen problema que tiene Santa Fe con dos arqueros.
0: Igual
1: así.
0: Yo creo, Luis, que el titular va a ser Weimar Asprilla.
2: ¿Serio?
0: Yo creo que va a ser Weimar Asprilla.
1: Por lo hecho en Sudamericana.
0: Lo hecho en Sudamericana y porque al fin y al cabo lleva un poquito más de ritmo. Claro que Marmolejo por la experiencia. Bueno, ahí tiene un debate bonito. Pero también va Juan Daniel Espitia. Va a hacer un poco de sparring con los porteros, seguramente.
2: Ah, importante.
0: Porque pues ahí lo traen por la lesión de Marmolejo y no le dieron ni un solo minuto a Juan Daniel. Y bueno, igual lo convocan a este partido. El Ibelton vuelve. No jugó en liga, se me hizo raro que no estuviera ni convocado. Olivera, Mateo Puerta, que salió con un golpe en la cabeza en ese partido contra el Tolima. De hecho, ahí Santa Fe, al igual que en el partido de Millos, tuvo que activar el protocolo de conmoción. Y salió bien. Yo pensé que se había vuelto a lesionar Mateo, pero no, está bien. Para el hincha de Santa Fe que se pregunta, Mateo Puerta está bien y puede jugar contra Vasco. Iván Escarpeta, Jason Angulo, lastimosamente, Cristian Mafla y Víctor Moreno, los defensores, Daniel Torres, Johan Torres, Kilian Toscano, Luis Palacios, Alexis Zapata, Maximiliano Lovera y Ewil Murillo. Ya en los volantes no estará nunca más, por lo menos mientras esté Pablo, repito, Luisca, Gilmar Velázquez, lastimosamente.
1: Lastimosamente.
0: Que de hecho en la rueda de prensa le preguntaron a Repeto y él dijo, vean, no es la primera vez que me pasa con Gilmar, no es la primera vez que le pasaba que tuviera esa discusión, porque Gilmar le dice a Repeto, y el mismo técnico lo dice, que si no va a ser titular, que no lo tenga en cuenta y que no lo lleve, que no lo tenga para los titulares, no lo tenga para los convocados. Y pues a ver, es una actitud que yo entiendo del jugador porque venía de ser titular del campeonato, pero pues si te lesionas mucho, si te gana el puesto Kilian Toscano, Johan Torres,
2: en lugar de ponerse a llorar, ponte a jugar y a buscar la forma de volver a ganarte el puesto. A ver, lo entiendo también porque lo hemos hablado de que expresó su inconformidad, su emoción como pudo, ¿no? La historia de Instagram y demás, pero el tema también es cómo va todo el entorno y las decisiones. Yo no creo que ningún jugador cuando está siendo titular, hola profe, porque es titular por encima de él.
0: Ajá,
2: entonces, ¿por qué cuando no? Más bien, preocúpate y enfócate en tú, que estás haciendo mal, que puedes mejorar tú, para que te vuelvan a tener en cuenta. Pero lo que hizo fue ganarse de enemigo al técnico y que lo van a tener borrado hasta fin de año o hasta que se vaya definitivamente, Repeto, y él mantiene todavía 2 años de contrato, entonces...
1: Ese partido es mañana a 5 de la tarde, ¿no?
0: 5 de la tarde.
1: Obviamente con transmisión del Rock and Gola y estaremos en vivo en Radioactiva, también con el diario Vas Colombia, con Juan Lozano y mañana tendremos al gran Juanse ahí también, ya lo conocerán, hincha del León, Juanse, también con el tema de Radioactiva.
0: Si la primera transmisión estuvo...
1: Floja,
0: floja no.
1: Va a estar flojísima.
0: Ay, Dios mío, el Juan.

0: A mañana a apretar con sí, Santa Fe y Vasco da Gama. Eso será desde las 4:50 de la tarde con el Rock and Gol. Pero ya entrándole a lo que vamos a hablar, y sé que esto va a ser tela para cortar, pues trajimos como cada lunes a Il Signore, Il Capitano, que precisamente con ese clásico, con ese derby. ¿Sabía usted cuál es la diferencia entre derby y clásico, Juanito?
1: El derbi es como los equipos más importantes de la ciudad, ¿no? Y el clásico derby como los más históricos del país.
0: Exacto. Sí, derbi sí. Es equipos que comparten la misma ciudad. O sea, un derbi sería Atlético de Madrid, Real Madrid.
2: O un Forta Inter. Inter.
0: Pero
2: Forta
0: nunca Santa va a ser. La gente dice, llegamos al derbi Real Madrid, Barcelona. No. Eso es un clásico. Pues un clásico del fútbol internacional. Pero un derbi de la ciudad de Manchester lo tuvimos este fin de semana.
1: Sí, señor.
0: Hubo de todo, ¿no? Perdonaron rojas, hubo rojas, gol que no era. Uy, Donnarumma ayer volvió a ser Donnarumma, salvando en el último minuto al Manchester City. Pero aparece Il Capitano, precisamente con historias que tienen que ver con el clásico de Manchester, Il Derby de Manchester, Il Signore Capitano. Buongiorno. Si saluda a Rafa, lo quito. De una vez le digo. Si dice buenos días, Rafa, y nos saluda Sara, lo quitamos, Capitano.
2: Va a decirlo a Rafa.
0: Hola, Capitano, ¿cómo le va?
3: Hola, Rafa.
0: No. A ver, Capitano, hágale otra vez. Pues,
2: bienvenido,
0: está bien.
2: Te perdonamos.
0: Bienvenido, te perdono, está bien.
4: Pero te saludo otra vez,
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5: ¡Capitano!
3: Manchester United contra Manchester City, una rivalidad centenaria. Partidos para el recuerdo y momentos para el olvido. Dicen que goles son amores, pero el gol más triste en la historia del derbi de Manchester lo hizo una leyenda del Manchester United, al Manchester United. Temporada del 74, Old Trafford, el Manchester United se estaba jugando la permanencia en la categoría y se tenía que enfrentar a su rival, donde jugaba Dennis Law. Law había sido uno de los grandes ídolos del United. Ganó la Copa de Europa del 68 y con George Best y Bobby Charlton eran una de las delanteras más temidas y famosas de Europa. La Santísima Trinidad. Pero para el 74 estaba defendiendo el escudo rival. El partido estaba en ceros y faltando 10 minutos, el ídolo se convirtió en verdugo. Gol de taco para condenar a los que alguna vez Law ovacionaron. No celebró el gol, agachó la cabeza mientras sus compañeros Law consolaban en vez de celebrar. Luego los hinchas invadieron la cancha y se suspendió el partido. Incluso con los otros resultados ya no había ninguna posibilidad matemática de mantener la categoría. Pero el gol quedó para siempre en la historia de los clásicos. Fue el último gol de Law y ese día una leyenda del Manchester United fue el fantasma de la B. Para más historias de fútbol me encuentran en Instagram y YouTube @ilcapitano111 y en TikTok @ilcapitano111.
0: Sí,
4: qué grande, Rafa.
0: Qué grande el capitán.
2: Sí, ¿cómo está el campeón, Rafa?
0: Se viene una hora de Santa Fe.
4: Mira, rey terco.
0: Qué grande, Rafita. Para los que están preguntando por Rafa, esperamos, asumimos y creemos que en 8 días ya está, ¿no?
1: Sí, todo. Sí.
2: Elijo creer.
0: O sea, no sabemos, pero él vuelve, obviamente, Rafita. Ay. Le estamos aquí calentando.
2: Amigos,
0: el puesto. O sea, yo te lo estoy calentando. ¿Qué te dolió?
2: No, les aviso públicamente que me voy también de vacaciones. No les había dicho.
1: No, pero venga. No, pero yo en noviembre, casualmente,
2: es que no
1: el 19.
2: Yo no descanso desde la Copa del Mundo. Yo no descanso desde la Copa del Mundo. Acordate, moralitos.
0: De generaciones, entonces aquí. Nadie descansa. Mi querida Sara Lucía Arciniegas, ese clásico de Manchester siempre deja historias como las que contaba el capitano, pero como las que vivimos este fin de semana. Increíble, yo solo veía ese celular, yo en el Festival Cordillera, y yo veía el celular de Cristian diciendo, Luisca es un perro, se salvó, ese Bruno Fernández es un piro.
4: Eso era roja para Bruno.
0: Roja. ¿Qué fue Law que pasó en ese partido que ustedes Law pudieron ver? Yo la verdad, entre resúmenes y demás, por andar en el Festival Cordillera, pero Law que se vivió, Manchester United era local, Manchester City visitaba, y yo alcancé a ver hasta la roja de Foden. Hasta ahí, pues era un 0-0. Law increíble es que una vez le ponen la roja a Foden, el que parecía con un jugador menos era el United. United en casa y se vio por momentos muy complicado, aunque obviamente yo del final también rescato lo de Donnarumma. Pero Chris, ¿qué fue lo que pasó? ¿Por qué? ¿Cuál roja de Bruno? ¿Roja de Foden? ¿Qué fue lo que pasó en ese clásico de Manchester que terminó ganando el City?
5: Pues la verdad, el partido fue decepcionante del lado del Manchester United, porque yo creo que la gente está esperando mucho de Michael Carrick.
0: Sí, claro.
5: Que había mostrado cosas muy buenas, recién comenzó, y esta temporada le ha costado. Hay dos puntos de quiebre. Primero, la expulsión de Foden, que se da en una acción donde Foden reacciona, y reacciona de mala manera, está muy bien expulsado, a una agresión del mismo Bruno Fernández. ¿Qué pasa? Va el jugador al piso. Bruno, muy sutilmente, le da una patada que seguramente debió haber sido revisada también por el VAR, o al menos en otros lugares lo hubieran revisado. Reacciona y desde el piso le da la popular patada con los tacos, con los taches. Y es clara roja para Foden. Okay. Pero también debió haber sido revisado el accionar de Bruno Fernández, porque la intención de Bruno es golpear al rival, lo hace y bueno.
0: La violencia.
5: Exactamente.
0: Actitud violenta. Agredirlo.
5: La jugada pasa desapercibida y ya, como lo dice usted, después de la expulsión, el City empieza a hacer un partido inteligente, defensivamente sólido y buscando de la manera que le sea posible a Erling Haaland. Llega la jugada polémica ya del minuto 60.
0: Hiperpolémica.
2: Yo creo que no es polémica. Todas las formas.
5: Ya la misma.
0: Ya lo aceptaron que era fuera de juego, ¿no?
5: Aceptaron, no es una jugada polémica. No, lo que pasa es que es el popular fuera de juego interpretativo. Dicen que hay un centro al área, Enzo Fernández está adelantado, él intenta jugar la pelota porque intenta cabecear el balón, termina con ese movimiento pues haciendo una reacción de su compañero de la selección argentina, de Lisandro Martínez, y ya Erling Haaland totalmente libre de marca en el segundo palo, define como lo sabe hacer, como un goleador, y impacta, marca el único gol del partido. El fuera de lugar que finalmente revisa el árbitro, él infiere o pues interpreta que Enzo no participa en la jugada cuando claramente quiere jugar la pelota, se lanza a cabecear el balón, entonces obviamente va a participar en la acción, increíblemente convalida el gol y con eso le alcanza al City para quedarse con la victoria 1-0 y fue suficiente para ganarle a Manchester United, que sí está afectado por el penalti, que el gol que no fue, pero también dejó mucho que desear a nivel del juego. Ahora, ya después de que a usted le mandaron una carta aceptando que el árbitro se equivocó, pues
0: ¿pero
5: está
0: hay qué?
5: Pues, no, ya que se puede hacer, o sea,
0: seguramente, ¿me vas a dar los puntos o qué? Porque
5: va a haber sanción para el árbitro, seguramente ojalá. No lo vamos a ver pitando en los próximos partidos, pero va a quedar la sensación en el aire. Primero, no creo que el único afectado sea el Manchester United, del Arsenal también.
0: Claro, luego, por los puntos que gana el City, igualado está el City, igualado,
5: y
0: obvio.
5: Y si no estoy mal, el City es líder por diferencia de gol, entonces pues ya de entrada el campeonato ahí, para lo que viene, ya queda marcado con dos puntos que no debería tener el Manchester City, una acción que va a ser polémica y de la que se va a hablar todo el campeonato.
2: Aparte que es un fuera de juego que no necesariamente tienes que ir al reglamento, es que solamente mira la jugada y ya suficientemente claro que interfiere en, obviamente, Lisandro, y ahí todo se va.
0: Mientras les contamos del clásico de Manchester, tenemos en pantalla, quien está en YouTube, el sorteo de la Libertadores femenina. Ya en un ratito nos contará entonces Sara cómo queda, que solamente queda un grupo ya para un equipo para que se terminen esos grupos. Ya miramos cómo queda esa vuelta. Cris, en el chat están diciendo una vaina que es que es tan sencilla, pero parece rara, y es, ante esas jugadas así de polémicas, ¿no es mejor anular y después miramos?
5: Sí, es que debería.
0: Es que es más fácil eso y luego decir, no, estaba bien, es gol, a decir, dimos un gol que estaba invalidado, se quedaron los tres puntos. Para ese tipo de jugadas es más sencillo salir
2: a
0: decir,
2: que el VAR está
0: suerte.
2: Para eso.
5: Claro, lo que pasa es que el único fuera de lugar en el que puede interceder el árbitro o el VAR llamarlo, es este que es interpretativo, ¿no?
0: Exacto.
5: Porque cuando es un fuera de lugar con líneas, al árbitro nunca lo van a llamar a que revise.
0: Solo le dicen no fue, ya está.
5: No fue, exacto. Lo que pasa, y a mi modo de ver, es que
0: se interpreta mal.
5: La interpretación es muy mala. Y para mí el error no es del VAR. El error es directamente del árbitro, porque el árbitro da el gol y, claro, bueno, el juez de línea lo había anulado.
2: Sí.
5: El juez de línea había acertado en la acción, anulado la acción. El VAR primero llama al árbitro. Ahí hay un primer error del VAR, pero el que toma la decisión después de ver el video, pues es el árbitro.
0: El central.
5: Interpretando el central que que no participa Enzo Fernández. Qué, o sea, mal. Yo no entiendo cómo interpretan que Enzo no participa.
0: Yo tampoco.
5: Cuando claramente está buscando la pelota, es que por nada y la rosa.
0: Por nada y de
2: que
0: yo la toque.
2: Que más bien no la toca porque no llegó al
1: distrae
2: balón.
1: Distrae a Lisandro Martínez, que es el que está marcando a los dos, porque tiene a la espalda a Haaland y tiene a Enzo adelante. Y claro, Lisandro va a cerrar a Enzo, que es el que parece que va a cabecear, y ahí ya se pierde todo el ataque del City. Era fuera de lugar, claro.
0: Y el línea levantó la bandera.
1: Claro, yo creo también pensando en que Haaland estaba en fuera de lugar, porque también el pie de Haaland estaba muy al borde, que al final Haaland estaba habilitado y por eso valen el gol, pero es un error gigante. Yo no sé, Luis, que si tú te acuerdas, o Sara, Cris, a Lucho Díaz ya le habían anulado un gol con el Liverpool contra el Tottenham, algo así.
0: Parecido.
1: Pero fue un error de comunicación, porque el VAR como que había entendido que el árbitro sí había dado el gol, y le dice al árbitro, en vez de decir si es gol o no, le dice, sigue como la decisión que habías tomado. Toma la decisión de mantener fuera de lugar, y en el VAR, en el audio, se escucha y dice, oiga, pero habíamos dicho que era gol.
0: Sí, porque estamos fuera de cambiando. Lugar.
1: Entonces, el VAR de Inglaterra,
2: aquí nos quejamos y todo, pero allá nos también. Nos quejamos y todo, y me acuerdo mucho que creo que fue la primera vez del nuevo cambio de reglamentación, cuando un fuera de juego de estos interpretativos, ¿se acuerdan de ese Junior Deportivo Pereira, por allá un domingo en la noche, que Carlos Bacca hace el gol, pero Teo se agacha?
0: Por la visión del
2: jugada.
0: Sí.
2: Pero claro, él se agacha porque está en fuera de juego para no intervenir en la jugada, pero el agacharse ya lo hace partícipe de la jugada. Entonces, lo que hace fue, uno, desconcentró al portero, desconcentró a la defensa, y era un fuera de lugar que se anuló. No lo dan ni en línea ni el central. Llaman al VAR, son como 10 minutos de entender qué estaba pasando porque ninguno podía interpretar la jugada, pero ¿para qué está todo el cuerpo arbitral? Y el central también. Si la ves tan clara, es lo que dice Luis, que es mejor, anúlala. Si quieres, vamos al VAR.
0: Y luego revisamos,
2: bar,
0: correcto.
2: Que para eso está el VAR, para de pronto arreglar errores arbitrales y no para ayudar a que haya más errores arbitrales.
0: Sí, estuvo muy difícil el tema del Clásico de Manchester. Al final lo ganó el City, 1-0, gol de Haaland que sigue sumando. El Arsenal en esta fecha... Sí, claro. A todos nos sirvió que Haaland marcara en ese fantasy. Ya vamos a revisar ese fantasy. Vamos a revisar.
1: Decir,
0: tengo acusaciones serias en este guión que quiero ver, pero dice por aquí, el Arsenal le ganó al Sunderland, sí, el Arsenal apareció otra vez Bukayo Saka de penal, por ahí estuvo también, obviamente volvió a ser muy importante Ricardo Calafiori, que fue suplente a lo largo de la semana en la Champions, porque prefirieron apostar por Piero Hincapié, esta vez volvió el italiano a ser contundente con el Arsenal. Oiga, el Chelsea, pero más que el Chelsea, lo impresionante del Hull City, sigue sin perder en la Premier, el equipo que acaba de ascender, le empató al Chelsea, un Chelsea que tiene un Joao Pedro demostrándole a Ancelotti, hey, creo que cometiste un leve error al no llevarme al Mundial. Tremendo delantero, tremendo jugador, tremendo gol lo que llega con Joao Pedro. Daniel Muñoz jugó todo el partido en el 2-1 del Forest contra el Aston Villa, participativo, estuvo activo.
2: Hizo preasistencia y que la cuenten como quieran.
0: Preasistencia, no. O sea,
2: y primer partido no, pero, como titular.
1: Yo tengo que decir una cosa papelón del fantasy.
0: Sí, pero ¿cómo que preasistencia, güey?
1: No, cuenta creación de juego. En un punto Daniel Muñoz tenía 7, 8 puntos en el fantasy. Yo.
0: Porque le hacen gol.
2: Yo también, pero es que le hacen gol.
1: Y un momento a otro, 2 puntos.
0: ¿Qué sabe qué pasa?
2: Que el empate, él pierde la espalda en el empate, claro.
0: Hay que partir del hecho que los puntos de sus defensas en el fantasy, si tiene tantos y después le quitan, es porque la valla en cero son 4 puntos. Si le hacen un gol, pues ya no tiene esos 4 puntos.
2: Pues directamente fue también culpa de Muñoz, porque ese Muñoz permite que además, el extremo centre. Además, baila hace una sombra toda suave, el mal tuvo la libertad de centrar a donde quiso y cayó el gol perfecto.
0: Además, es en qué incidió, colaboras en la... Exactamente, eso también quita un par de puntos.
2: ¿La preasistencia no la cuentan en el fantasy?
0: Y el Liverpool nada más, ¿no? Y el Liverpool, amigos, yo lo del Liverpool no lo entiendo. 0-0 contra el Fulham, uno de los equipos que más dinero ha gastado en jugadores, para que volvamos a hablar de que el dinero, mi querido Crispín, no es la solución si no tienes una idea clara de juego. Ahí estuvo Barcola, seguimos con Wirtz, seguimos con el mismo Alexander Isak, que hizo de todo, pero... La verdad es que el Liverpool poco. Bueno, dice por aquí, así va nuestro fantasy. ¿Cómo se nota que lo creó Luis Paisi? Ahí no. A mí no me van a bajar.
2: Pero cuando yo lo dije estaba mal.
0: Eso? A mí no me van a bajar. Oiga, es que Crispín me levantó hoy con una noticia.
2: ¿Cuál?
0: Mi querido Rohan FC está de segundo en Colombia, Crispín. En el Fantasy de Colombia soy el segundo.
5: ¡Qué bárbaro! ¿Qué pasa si gana
0: el Fantasy de Colombia? Esto no es la nuestra, esto es la lista de Colombia.
1: Resaltando Colombia.
5: Y solo dos puntos.
0: Y estoy de segundo por dos puntos. Es que me salieron 101 puntos de esta jornada. Yo no tengo ni idea.
1: Fue un abuso.
0: Sí, fue un abuso. Pero es que ¿sabe dónde estuvo el abuso? En que tuve mucha suerte con el Brighton. Yo les dije acá el viernes, tráiganse gente del Brighton. Ese señor Pascal Gross y de Kuiper me dieron una mano de puntos impresionantes. Pero venga, vamos a revisar cómo está el Fantasy del Rock and Roll, que ya la gente está pidiendo desesperadamente con esa fecha de Fantasy que se acaba hoy, pilas, porque nos faltan todavía el partido del Newcastle contra el Leeds. Hay muchos que apostaron por Wisa, que tienen al 9 del Newcastle ahí formado. Así estamos entonces. Se trepó, vea, estoy yo en la punta con 345 puntos. Es que hice 100, Juanito, yo no tengo ni idea de dónde salieron esos 100.
1: Es impresionante, Luis. Que es
0: Juanma, el practicante, su practicante, Cris.
5: Segundo. Lo de Juanma es bárbaro.
0: Segundo, ¿eh?
5: Ahora entiende uno por qué no hace notas.
0: Sí, ahí está el porqué, es que no...
5: Estás configurando estrategias,
2: no rinde.
0: Cetina, desde la producción, bajó un puesto, era el segundo, por un puntico lo bajaron. Tenemos a Juan OFC también, él no es el de nuestra banqueta.
1: El de la banqueta, sí.
0: La banqueta con 263, otro que no trabaja. Nuestra conciencia, que bajó al quinto puesto.
5: Otro que...
0: ¡Tómalo! Nada.
5: ¡Tómalo!
0: Ay, mira, apareció el amor. Apareció el amor en el sexto lugar.
1: Yo me fijé en lo que hizo Arete, Santiago.
0: Sí, copiarse
1: puso,
0: de mí.
1: Aparte, puso de triple capitán a Haaland.
0: Sí.
1: Eso fue lo que le subió todos los puntos. Ya está.
0: Está bien. Por ahí está Fabián Romero, parte de los oyentes que se trepó al top 10. Lo mismo que Mauricio Mejía. Modo diablo. Sara, te tumbaron.
2: No, yo comencé caíste la jornada en segundo lugar y caíste al noveno lugar.
0: ¿Te queda
2: cosa.
0: Alguien hoy? ¿Tienes alguien del Newcastle? No.
2: No.
0: Pailas.
2: No, chao.
0: Por ahí aparece Juanito.
2: Y Santiago hoy tiene dos jugadores también compitiendo, así que no se les haga extraño que les llegue allá al segundo.
0: Ahora, tendría que hacer más de 29 puntos Santiago con esos dos jugadores para hacer daño en el podio. Vea, y mi querido Juan Andrés Lozano, décimo. Cayó.
1: Hay que decir una cosa, y es que entre fecha y fecha se metió gente al Fantasy.
0: Sí.
1: De hecho, por eso es que Cetina pierde el segundo puesto, no, el Bache Bechecheres también pierde el tercero.
0: Ey,
1: y eso quedamos ahí, como venga, pero ¿dónde están las posiciones? Igual también fue culpa del equipo que tengo.
0: Pero no, mira, ahí están los que están jugando.
1: Y tengo que decir, Luisca, que me tocó utilizar el primer comodín.
0: ¿Cuál fue?
1: Ahora para la siguiente fecha, para la que viene, me tocó cambiar a medio equipo.
0: ¿Estás entregado?
1: Sí.
0: Es momento también. A ver, siguiente página para ver quién más aparece por ahí. Tenemos a Francisco Linares, Juan Acosta, Joshua, Diego Verdugo, Andrés Pardo. Oiga, Rafa se fue. Rafa cayó al puesto 16.
2: ¿Tú crees que Rafa ya en crucero
0: está
2: ya?
0: Haciendo.
2: Ay, no, tengo que organizar.
0: Lo está haciendo porque me escribió. Me pidió consejos de jugadores.
2: No, Rafa.
0: ¿Qué hago aquí? ¿Qué hago allá?
2: Trátame serio, disfruta de tu crucero, desconéctate.
0: Juan David Millos. Juan Damillos es 17, toca propay. Pablo Leite subió, bajó el chancho, mucho bajó.
5: Tómalo.
0: Apenas con 46. Hey, Cris. Chloe FC, puesto 20. Venga, yo quiero seguir viendo. Crispín, ¿dónde está? A ver,
2: vengo. Sí, Cris, se
0: mira.
5: Aparecí, por fin.
2: ¡Vamos!
0: 70 puntos, Cris, pero hay que decir que usted tiene una jornada menos y aún así sumando fuerte, ¿eh?
5: Oiga, y es que estuve de buenas porque yo puse por descarte a Emerson, el de Ipswich Town.
0: Sí, y la rompió.
5: Y la rompió el partido pasado.
0: ¡Qué grande!
5: Y me queda un jugador, pero no creo que le vaya. Ojalá.
1: ¿Quién?
5: Wizard.
0: Uy, no, ese la clavó hoy. Ese la clavó hoy contra el Leeds. Ese va a ser, les voy adelantando yo.
5: Tengo fe. No tengo fe.
0: Follow the leader. No hay más páginas porque son tan perros. No, tenemos más de 65 personas.
2: Trabajen,
0: la gente se conecta acá para ver su nombre en la lista. Esta gente sí, de verdad, no le da, ¿no?
1: No hay más.
0: Pero,
2: trabaje, productor.
0: Les voy recomendando de una vez follow the leader. Fichen gente del Newcastle para las jornadas que vienen. No voy a decir más. ¿Por qué el Newcastle? Miren el calendario del Newcastle, los siguientes tres partidos que tiene el Newcastle y de pronto van entendiendo.
5: ¿Puedo sostener a Wisa?
0: Sí, manténgalo. Manténgalo. Yo votaría por Wisa. Yo votaría por Wisa. Es barato, la está clavando. O un Elanga. O llévate a un Hall en la defensa del Newcastle. Todo por pensar que viene.
2: Me están matando en el chat.
0: El calendario. ¿A mí?
2: Sí.
0: ¿Por qué? ¿Qué dicen?
2: Invitaste a la gente a jugar cuando tenías ya 200 puntos.
0: ¡Ey!
2: que así como te vamos a ganar.
0: A mí
2: si
0: no me
2: vienen
0: a bajar la vara. Aquí estuvieron inscritos 45. Empezamos todos al tiempo. Y ya después, no, que yo me meto. Pues si hay uno con 10 puntos que se metió ayer, pues también. Aquí dijimos, si quieren entrar, ya les llevamos algunas jornadas de.
2: ¿Cuánto nos
0: de distancia.
2: ¿Nos paga el fantasy por participar? Están preguntando.
0: No, aquí estamos apostando recibos cada mes. Estamos apostando quién descansa qué día.
1: ¿Se pueden tirar un tamarindo?
0: Estamos apostando el tamarindo.
2: Cualquier cafecito, cualquier desayunito es ganancia.
0: Cualquier cosita, correcto. Ahorita vamos a dejar aquí el Nequi del Rock and Roll por si quieren andar consignándonos cualquier, pues cualquier cosita.
2: $2 también, por si acaso.
0: Es correcto. Mira, hoy tenemos fecha. Hoy tenemos fecha de fútbol porque hoy queda todavía Villarreal Betis. Hoy tenemos el paso de los colombianos al frente. A ver si el Cucho va a ser titular, porque viene siendo titular Parrot, que le ha ido quitando el puesto al Cucho, pues de Osa, a ver si iba a tener minutos contra un Villarreal, pues que ahí tiene también con que, aunque va como el carajo en la Liga, en la Champions levantó un poco, tiene jugadores importantes, es un buen partido. Tenemos Liga Colombiana, a las 8 de la noche el América de Cali sale a jugar contra el Pasto, eso creería sobre el papel
5: uno,
0: América de la Liga va a entrenar.
5: Uno que va a ser papita, ¿no? Con todo el respeto que América
0: pero va a salir el América a entrenar.
2: Va a rotar.
0: Sí, no. También hay Serie A en Italia, hoy uno de los equipos consentidos del Rock and Roll, porque lo hemos hablado mucho, es el Como, que se va a enfrentar al Parma. ¿Cómo? ¡Il Como! Ah, se enfrenta
2: mi equipo, ¿eh?
0: Al Parma en ese maravilloso estadio, ahí al lado del lago de Como. Hoy se enfrenta al Parma, el Inter juega contra el Udinese, y uno de los equipos revelación de Italia, que está hermosa esa Serie A en Italia, la Roma, que está ganándolo todo, haciendo daño por todas partes, visita hoy al Torino, y como decíamos en la Premier League, a las 2 de la tarde, el Leeds de Calvert-Lewin recibe a el Newcastle. A ver si con Chris. Oiga, Chris, pero usted me tiene asombrado. Una fecha menos, trepado en ese top, sumando por arriba de 70 resiliente. Puntos. Resiliente.
5: Resiliencia, vamos.
0: Usted va y pone en una buena fecha, triple capitán a Haaland y se mete en el top 10.
5: Voy a pensar en qué partido.
0: Ya está. Ya está.
1: Y se lesiona.
2: No insulte.
0: Triple capital
1: ese,
0: y no juega.
1: A mí me da miedo eso. Yo estoy a punto de poner a Haaland. No me acuerdo contra quién fue. Coventry, que jugó. Sí. Que el City ganó solo 1-0. Yo dije, voy a ponerlo de triple capital. Me salvé porque hubiera perdido ese comodín. Ya,
2: ese comodín.
1: Importante.
2: Eso sí era un problema.
0: Pues ahí tienen. Oiga, están diciendo, si te vas con 100 puntos por encima ya es muy difícil. Ojo que hay buenos comodines para, para hacer daño. Un buen triple capitán o un buen bench boost. Cuando ustedes cogen ese comodín que les suma lo que tienen en el banquillo, los puede acomodar bastante alto. Yo ya me gasté el triple capitán, lo puse a Haaland hace como 2 partidos, por eso también cogí un poco de distancia. Bueno, vamos a saludar a la gente que se ha ido conectando, mi querido Crispín. Sí, tranquilo, esa está bien. Están pidiendo que si quieren escuchar Doctor Crápula.
1: Uy, sí,
0: ayer estuvo presentándose en el Cordillera y lo vamos a recordar. Bueno, Félix Montoya, muchachos, saludos. Como quitan el Rock and Roll de 10 a 12 y prefieren dejar al champion que se apoderó de la emisora, salen todos los programas, qué mancanzón, amigo.
2: Hola, un saludo.
0: Si dependiera de nosotros, amigo, pero eso no depende de nosotros. Eso
2: hagan una firmatón, un plantón, amárrense a la fuente de Caracol, hagan algo para que volvamos porque no depende de nosotros.
0: Y si no quieres al champion, mañana vas a tener 9 horas de Luisca Guerrero en Radioactiva. ¿9 horas? De Luisca Guerrero mañana en Radioactiva, Rock and Roll de Las, de Classics, Rock and Roll, Correo la Noche. Luisca Activa mañana vuelve en el planeta rock. Saludos para Roncanavis, para Juanda, que dice deberían dar regalos para los top 10. Sí, de acuerdo.
2: Se vienen cositas.
1: De hecho, opción, por favor.
0: De hecho, aquí hay un cierto organigrama que no hemos utilizado, pero claro, hasta que yo bajé del primer lugar, ¿no, perros? Quedamos en que quien llegara la próxima viernes en la tarde de primero al Fantasy no pagaba un peso, no se ha vuelto a reunir nadie un viernes en la tarde en esta empresa. Es increíble. Freddy Montaño dice, estoy de 24, el Pardo 30 están por ahí también reportándose. John dice, vaya Luis Carroe, robe con Fantasy, ahí seguiré. Saludos para Ramsoy Guerrero, al primo Brian Castillo, que dice, en Inglaterra nunca quieren que Arsenal sea líder. El arbitraje del partido del Arsenal fue horrible. ¿Sí? Pitaron un penalti injustificable y ese gol del City es imposible que lo den por error. Oiga, la tajada de David Raya contra ese penalti es el karma del fútbol diciendo, toma.
2: Bof.
1: ¿No? Sí, total. No, lo que viene haciendo Raya últimamente, Luisca.
2: No, el último portero, año completo. Dios mío.
0: ¿Qué portero? Desde David Raya. Ese tipo empezó a mejorar mucho más, si es que tenía que mejorar más, desde que el técnico Luis de la Fuente dijo, pero es que en España nadie conoce a Raya. Toma, tin, pan, acá, allá.
2: Mejor arquero.
0: Atajando de todo.
2: De la liga.
0: Nominado frente a Bruno Fernández para ser el de la Premier.
2: Exacto, está también
0: tremendo.
2: De la semana también fue el portero, o sea.
0: Tere.
2: Lávense la boca.
0: Tremendo. Bueno, mi querida Sara Arciniegas, ya se hizo sorteo de la Libertadores femenina. ¿Cómo quedó esa vuelta antes de irnos al corte, a cerrar el primer tiempo del Rock and Roll de las?
2: Amigos, ya conocemos los grupos. Se sorteó a las 10:30 de la mañana. Colombia todavía no tiene representantes porque recuerden que la liga se corrió una semana por el tema del terremoto que sufrió el país. Quedó conformado de la siguiente manera. Recuerden que el campeón de Colombia es representante Colombia 1 y el subcampeón es representante Colombia 2. Así las cosas, el grupo A quedó con Corinthians, el más veces campeón y actual campeón, Colo-Colo de Chile y Caracas de Venezuela. Ahí va a ir el subcampeón del fútbol femenino colombiano. En el grupo B tenemos a Independiente del Valle de Ecuador, Las Dragonas, Belgrano de Argentina, Universitario de Perú y Palmeiras, que tiene dos jugadoras colombianas, la Mona Guzmán y la portera Catherine Tapia. En el grupo C aparece Cruzeiro, Liga de Quito, Bolívar y Olimpia. Olimpia que ya sacó a Santa Fe de una posibilidad de título. Y en el grupo D aparece el otro representante de Colombia, que es el campeón del fútbol femenino colombiano, que va ante Libertad, ante Nacional de Uruguay y ante la Universidad de Chile. ¿Por qué todavía no tenemos los representantes de Colombia? Porque apenas vamos a disputar las semifinales. ¿Quiénes son los cuatro posibles equipos que pueden ir a esta Copa Libertadores? Por un lado, Millonarios y Santa Fe van a disputar una semifinal. Clásico, clásico capitalino, durísima esa semi.
1: Bueno.
2: Y del otro lado, la otra semifinal es duelo de verdes, Deportivo Cali con Atlético Nacional. Uno de cada llave irá a esta Copa Libertadores Femenina.
0: Bueno, ahí tienen, igual se las dejamos completas en un ratito para que la revisen. Nosotros ya venimos porque falta todo el análisis de lo que pasó en la fecha de fútbol colombiano con Crispín.
1: ¿Cuánto sigue eso, Luisca?
0: Más allá de Millos y Santa Fe, obviamente.
5: ¿Quiere que hablen de Nacional?
0: Ya vamos para allá.
2: En el chat están pidiendo que hablemos de Santa Fe Orso Marzo Femenino, y menos mal que Juanito va a seguir acá para que nos ayude en ese tema, porque tres rojas, tres penales,
0: de
2: eso.
0: De todo.
1: Uy, papelón.
2: Puñetazo, mechonía, no, de todo.
0: Ya vamos por allá, de la resurrección del Cali, de Dudamel bajando el perfil en LinkedIn, pasando de todo, el Cúcuta que alcanzó a asustar a Millos.
2: Sí. Once Caldas que se tambalea.
0: Y el partido entre Inter y Llaneros. Ya venimos para hablar del fútbol colombiano, para hablar también de dos equipos en momentos distintos, pero ambos ganando, que son el Real Madrid y el Barcelona. El Real Madrid que volvió con Bernardo Silva, con Arda Güler, con Diomandé, primera titularidad. Y el Barcelona, Lamine Yamal, jugando en el barrio. El niño jugando descalzo. Saliendo a jugar tranquilo en la calle y haciendo males, ni hablar de Rafinha, ni hablar de Adeyemi, que supiste, Crispín, que Adeyemi, uno de sus grandes motivos para abandonar el Borussia Dortmund, fue por su novia.
5: No tenía ni idea.
1: ¿Así?
0: Su novia, rapera, su novia, influencer, que dijo que quería buscar una ciudad más activa, una ciudad donde pasara algo más que Dortmund.
5: Sí, es amor.
0: Y Adeyemi empezó a buscar, y por eso también la decisión, porque además Adeyemi se cambió de manager y también está manejado por el combo de Jorge Méndez. Se cambia y empieza a decir, bueno, Barcelona es una ciudad que me gusta, y véalo, cuatro goles,
1: con razón
0: la asistencia,
1: está
2: inspirado, imagínate,
0: y jugando bien,
2: hablando de clavarla, toca hablar de US Open, ¿eh?
0: US Open ya
2: si
0: llegará,
2: de amor de
0: llegará
2: este
0: Juanito
2: joven.
0: Paricio, Zverev, que no se dio cuenta que fue campeón, lo que pasó con Rybakina, no, una maravilla.
2: Trinity Rodman viajando,
0: nos queda una hora. Nos queda una hora. Ya venimos por ahora, mi querido Conciencia, con las buenas. Yo me imagino que con el remate del Cordilleras que me trajiste a Crápula.
6: Sí, señor, claro que sí. Muy buenos días, ¿cómo están?
0: Bien, contento, magullado.
6: Sí, eso decía. Bueno, para que tenga su pausa de deshidratación, esto es Doctor Crápula, de su álbum Dele la Vuelta al Disco, 1143 Tomates Contigo.
0: Te amo, Conciencia. ¡Ya venimos!

0: escuches.
1: De la mañana, 3 minutos, comenzamos el segundo tiempo del Rock and Roll de Radio Activa. Hay un primer tiempo del Clásico de Manchester, del Fantasy y la Premier, de todo lo que nos dejó el mal arbitraje en Europa. Nos falta obviamente pasar por la Serie A, nos falta pasar por la Bundesliga, donde Luchito Díaz volvió a jugar algo señalado. A mí me parece que está haciéndolo bien, lo que pasa es que creo que mal acostumbró también muchas veces con el tema del gol, de la asistencia, y se vio mal que intentó hacer un golazo de taco que no salió. De hecho, Stanisic, su compañero, se vio un poco molesto con lo que hizo Lucho. También hay que hablar, por supuesto, de lo que fue Real Madrid, de lo que fue Barcelona, de qué está pasando con el Atlético de Madrid, porque ahora Julián Álvarez resulta que está lesionado, otra vez volvió a ser apartado del equipo. Pero, mi querida Sara Lucía Arciniegas, pues hay que hablar también de lo que pasó este fin de semana en el fútbol profesional colombiano. Váyanse conectando si se fueron o si vuelvan, no sabían, vuelvan. Nos pueden poner cara en @radioactivacolombia, en @diariovascolombia, ahí estamos en YouTube de lunes a viernes desde las 10 de la mañana y hasta las 12. ¿Qué hiciste de fin de semana, Sara Lucía?
2: Trabajé los 2 días.
1: ¿Ah, sí?
2: Sí, claro, le pusimos la cara al Diario Vas Colombia, tenía que sacarlo a alguien adelante, y pues quién más que Miguel Prieto y yo, que estuvimos en el turno de la mañana.
1: Qué grande Miguel, padre de familia.
2: La cara, Miguelito, qué grande Miguelito. Lo dejé solo el domingo porque me tocó Gran Premio de Madrid.
1: Okay.
2: Gran Premio histórico, ya obviamente Chuy nos el va a Madrid. Contar. Pero claro, me tocó 6 de la mañana.
1: Ah, sí te vi, sí te vi.
2: 6 a.m. vaya a trabajar y ya llegamos aquí al mediodía a seguir trabajando. Pero más allá de eso, ver fútbol, Luisca.
3: Sí.
2: Todo el fin de semana viendo fútbol colombiano, porque pues la jornada comenzó el viernes. Después de eso, pues la Liga Femenina se definía. Entonces, ¿con qué quieres empezar? ¿Liga Fem o pues la Liga Masculina?
1: Bueno, y para quien no sepa, ¿cómo es que son tus redes sociales, Sara?
2: Sara.arciniegas en todas las redes.
1: Sara.arciniegas, para quien no sabe, Sara se encarga también de cubrir Fórmula 1, se encarga de... ¿Cómo se llama ese evento que siempre cubres tú cuando se reúnen a verlos?
2: Es un brunch.
1: Es un brunch.
2: Es un brunch que tenemos junto a Montoya Motorsports en el Four Points by Sheraton de la 93. Ahí tenemos siempre el brunch, el evento, todo, cuando hay gran premio. Es una relación que tenemos ya hace 2 años con ellos, para que vayan, igual es súper chévere. De pronto, si usted es fanático de la Fórmula 1, pues la posibilidad de un simulador profesional, Luisca, es espectacular. Obviamente hay merch oficial, hay un montón de cosas que seguramente a todos los fanáticos de la Fórmula 1 les pueden gustar, y a los que no, pues obviamente la experiencia, ¿no?
1: Y también de vivirlo, aprenden, de claro, parcharse, de aprender un poco más. Esa es la idea de esos espacios. Bueno, en @radioactivacolombia, a ver, dice por aquí Freddy Montaño, ¿cuándo se juegan las semis? Yo me imagino que se habla de la Sudamericana o de la Liga Femenina.
2: No tenemos a este momento, 11 y 6 de la mañana, no hay calendario oficial de la Dimayor, seguramente por el tema del calendario que tienen que entregar los representantes de Colombia a final del mes. Seguramente sean este miércoles y el domingo las 2 semifinales, y pues ya la final sería la siguiente semana, pero lo más probable es que sea así.
1: H. Core, que pedía un vallenatico, ahorita le damos gusto. Es que este dolor de después de... Uy, no, deberíamos ponernos un grupo Nietzsche.
3: Sí.
1: Después de esa presentación que se hizo en el Festival mala. Cordillera, maravilloso. De hecho, mi favorito del Festival Cordillera fue el grupo Nietzsche. Ahí te la dejo para el show que se hicieron.
3: Oiga, yo
1: con Mago de Oz,
3: grupo.
1: Con Miguel Mateos, ¿con quién?
3: ¿Por qué personajes? ¿Cómo les fue?
4: Es que fue
1: un éxito. No alcancé, pero te fue... O sea, lo que vi allá y lo que
3: creo
1: vi
3: que
1: fue
3: que... era la primera vez en Colombia, además.
1: Sí, también de los Estrambóticos desde México, que trajeron un show de ska.
2: ¿Y Maguito de Oz?
1: Espectacular.
2: ¿Qué?
1: Uy, Mago de Oz, qué momento, qué reencuentro. Todo lo pueden vivir si se pasan por @radioactiva en Instagram. Ahí tienen el resumen de ambos días, resúmenes de cada artista. La pasamos muy bien. Dice por acá, es que por eso hablo del Cordillera. Dice que no se le note a Luisca que está todo cascado por el Cordillera.
2: Uy,
1: muy.
2: Obvio, 2 días dándole al 100%. Antes vino el
1: y
2: señor.
1: 2 días dándole al 100% y también el Cordillera.
2: Ah, claro, sí, no.
1: Mira, ¿para qué te digo que no? Dice por acá Willy González. Luisca, ¿qué tal son los partidos en Italia en los estadios? Ah, sí, es que preguntaban por la camiseta, sí, de la Fiore que vivía allá. Oiga, el fútbol en Italia se vive muy distinto. Siempre el equipo a odiar y vencer es la Juventus, siempre. Es el equipo en que en cualquier ciudad, pues obviamente excepto en Turín, van a encontrar como el rival a vencer, pero todo estadio tiene su barra brava, por decirlo así, ¿no? La parte, por ejemplo, en el Artemio Franchi, que es el de Fiorentina, tienen la curva Fiesole, que es una curva, literalmente, hagan de cuenta, el norte del Campín, donde se hace toda la barra de las canciones y demás. Yo inicié yendo normal a una tribuna como oriental, Oh, maravilloso. Obvio. Y a los 20 días ya estaba sin camiseta con la letra de las canciones en la mano y dejando
0: allá,
1: el alma con la Fiorentina en la época de David Astori, que era el capitán que lastimosamente una noche dijo, no, muchachos, yo no quiero jugar play, me voy a dormir. Y nunca se despertó el capitán de la Fiorentina. Sí, un pedazo de jugador que además era convocado siempre en la selección de Italia.
2: Una muerte de esas lindas que tú dices.
1: Sí, muy joven, pero al menos sin sufrir. Se fue.
2: A ver, claro.
0: Sin dolor.
1: Pero, sí, sin saber.
2: No sabemos si de pronto sintió dolor, pero digo como acostarte, a dormirte y en paz.
1: Es que literal fue, pasaron por el cuarto de Davide. Hola. Oye, Davide, ¿quieres jugar PlayStation? No, yo ya estoy cansado, ya vamos a dormir. Y nunca se levantó el capitán de la Fiorentina en ese momento, Davide Astori. Bueno, arroba Radioactiva Colombia, ¿para qué? ¿Qué pasó, Cris? ¿Se le cayó una llave?
3: Estaba conectando el computador.
2: Ay, ¿quién estaba conectado?
1: Pero eso es también de la producción, que deciden poncharlo cuando usted se agacha, Cris.
2: Sí,
1: no,
2: malos son.
1: No, tenemos aquí 7 cámaras y Cetina siempre lo poncha cuando está haciendo algo.
2: Cetina es malvado. No.
1: Pero mientras se van conectando más al chat y dejando sus comentarios, Cris, hay que hacer el recorrido de lo que fue la fecha del fútbol profesional colombiano, porque tuvimos partidazos, tuvimos rojas, tuvimos de todo un poco. Así que, maestro, si quiere empezar desde el viernes, pero ¿cómo nos fue este fin de semana con el FPC?
3: La jornada en general y todavía falta. Primero hay que agradecer, hay que pedir un deseo porque es una fecha que se va a jugar completa.
2: Aplaudan.
1: Uy, sí.
0: Inteligencia artificial que sí.
3: Se van a jugar los 10 partidos en esta fecha. Concluye el día de hoy en el partido entre América y Deportivo Pasto. Empezó la fecha con el juego en Montería entre Jaguares y Fortaleza. Empate 2-2. Le sirve a Jaguares sumar en el tema del descenso. El tema del descenso está bastante emocionante, ya lo hablaremos ahí por encimita. Luego, como ya lo reseñaba Juan y como usted también lo decía, Santa Fe, que me parece que algo que ha podido consolidar Santa Fe es que entre los titulares y los suplentes tiene una idea clara, el equipo juega bien.
1: Sí, sí.
3: No era un partido fácil contra un Tolima que se le va bien Bogotá, que está en la parte alta de la tabla, que si bien Oliveros no termina de convencer a la gente ni Ibagué, ese equipo no me parece que sea un equipo que juegue mal, al menos el rentado local. Y Santa Fe con un Nahuel Bustos que también alza la mano cuando es posible, se quedó con el triunfo 1-0 y triunfo clave porque lo mete a los 8, teniendo todavía 2 partidos menos en comparación a otros equipos o en lo que debería ir de la fecha. Buen triunfo ahí de Santa Fe que
1: muy
3: llegó
1: bueno
3: a 12 más un punto.
1: Oiga, y esa tajada de Marmo, yo me quedé con esa...
3: Tiene Marmolejo para mí, o sea, desde este lado, yo no tengo ningún vínculo pues afectivo ahí con Santa Fe, ni mucho menos, pero para mí el titular en Brasil debería ser Marmolejo, ¿no?
1: Esa es una de las dudas, a ver qué va a pasar mañana, porque Asprilla viene siendo titular y por recorrido de lo que ha hecho debería jugar él, como decía Lozano. Pero pues el titular es el titular. Vamos a ver con qué sale
3: igual
1: Santa
3: Fe. Igual ahí leeremos
1: mañana
3: la gente qué opina.
2: Es tan chévere, claro, ese problema, ¿no?
1: Eso, déjenlo en el chat, como dice Cris. Si de ustedes dependiera hinchas de Santa Fe o en general, ustedes, que yo sé que son hinchas de Nacional, del América, hay hinchas del Bucaramanga, hay hinchas del Cúcuta. Saludos para Juan Camilo Villalba, que ahí está conectado, hincha del Cúcuta con el Rock and Roll. ¿Ustedes qué harían? ¿Cuál es su arquero titular para mañana en ese partido muy complicado contra Vasco da Gama? ¿Van con Marmolejo? ¿Van con Asprilla? ¿A quién ponen?
2: ¿Y
1: mi querido,
2: por qué?
1: ¿Y por qué? Claro. Y justifique su respuesta, como dice
2: el profe.
1: Sara. Eso fue el viernes, pero el sábado, mi querido Cris.
3: El sábado tuvimos un partidazo para abrir la jornada. De pronto no esperábamos que saliera tan bueno,
1: sí,
3: tan emocionante.
1: Partido,
3: Internacional de Bogotá remontó 2 veces, estuvo por debajo en el marcador y derrotó 3-2 a Llaneros.
1: Increíble.
3: Dos equipos que vienen en situaciones distintas. Llaneros empezó así, en alza, jugando bien, volando el campeonato. Internacional empezó por lo bajo y ahora Llaneros es el que viene de capa caída e Internacional es el que viene subiendo, y en este momento los dos equipos están exactamente igual en la tabla.
1: ¿Cómo es?
3: Con los mismos puntos y
1: están
3: la misma diferencia de gol. Ambos con 11 puntos y ambos con una diferencia negativa, si no estoy mal, de -1.
1: Ish, vayan acomodando esa tabla que ahorita la mostramos cuando acabe Cris con todo ese recorrido, porque Cris, yo quería que usted llegara a Chico Medellín.
3: Oiga,
1: no.
3: Sí, vea, rápidamente los goles en ese. Autogol de Larry Vázquez.
1: Sí.
3: Lo empató
1: en Inter Llaneros.
3: En Inter Llaneros. Lo empató el paraguayo Diego Duarte. Luego gol de Neider Ospina al 32. Golazo de Neider Ospina, además. El segundo de Internacional de Fabricio Sanguinetti. Y hay una jugada clave. Penalti para Llaneros. Bien Wilker Fariñez,
1: sí,
3: que viene atajando
1: muy bien.
3: Tapó el penalti. Y Johan Garcés, el popular Papula Garcés, terminó dándole la victoria a Internacional de Bogotá en los últimos minutos, minuto 87. 7, 3-2. Y llegamos al partido que usted quería, el Chico Medellín.
1: No, no, no, lo del Chico Medellín. Mientras tanto, con un paréntesis, ya está la tabla en YouTube. Qué lindo se ve Millos, el que más partidos jugados tiene, yo sé.
3: Sí, pero al menos.
1: Pero pues bueno, por ahora, mientras juegan todos los demás,
3: cuando se ponga la tabla al día, no vamos a ser segundos, ni mucho menos, pero por lo menos 16 puntos le basta.
2: Sí, sí, sí.
3: Para entrar a los 8, tiene que seguir sumando.
1: Ahí está toda la tabla, Cris. Pero entonces, Chico le ganó a Medellín.
3: Sí, un partido que empezó con la sorpresa para muchos, porque seguramente pues también le van a dar manejo a la ausencia de Juan Fernando Quintero, que no estuvo convocado en el Medellín, no fue citado para este partido.
0: Jugó Copa, ¿no?
3: Sí, él venía a jugar Copa. En todo caso, le dieron manejo Luis Amaranto Perea. Medellín, que sumaba solo una derrota, había ganado todos sus otros partidos.
1: Increíble.
3: Y acá, Chico, no solamente le ganó jugándole bien.
1: Bien,
3: superior, sí. De principio a fin. Fue figura por momentos el portero Salvador Ichazo en el Medellín. Gol de Santiago Mera a los 8 minutos para abrir el marcador. Empató Jason Medina. Pone el segundo Alejandro Maya al 69, y lo que le critican mucho al Medellín es que Chico se queda con uno menos al 74. Sebastián Salazar, exjugador de Santa Fe, ve la tarjeta roja, y aún así con toda la recta final del partido no le da al Medellín, que ni siquiera ocasiona mucho peligro sobre el arco de Boyacá. Chico, derrota, segunda derrota del Medellín y segunda victoria además consecutiva del Boyacá Chico, que le sirve para sacudirse en el tema del descenso.
1: El tema del descenso, ¿no? Ahí es donde está más
2: enredado. Con su victoria y la derrota del Cúcuta,
3: ahí le hizo un favor Millonarios.
2: Del descenso, y también se está comenzando a definir un poco lo que podría ser el descenso. Y llegamos al partido que yo quería.
1: No, lo del Junior, amigos, hinchas del Junior.
0: Oh, terrible.
1: Yo soy el primero que me burlo cuando mis equipos pierden. Yo soy el primero que dice que uno tiene que empezar pues por mirarse al espejo. Lo del Junior, Crispín, lo del Junior ya de verdad.
2: Seguro.
1: O sea, caer con Alianza. O sea, Alianza que está,
0: pero,
1: está
0: pero,
1: también
0: mira,
1: allá al fondo.
0: Un tipo menos y el gol fue en el minuto 4.
1: No. ¿Cómo te digo?
2: Sí, no, arrancó mal de por
3: empezó
2: sí.
3: Mal, sí.
2: Un gol es de Camerino que te condicionó un montón. Y el tema ya después de la roja.
0: Oiga, y Uesman es otra vez
3: Uesman.
1: ¿Qué pasó?
2: Al minuto 80, los hinchas de Junior, obviamente, por la situación que vive el club, no han encontrado la victoria, hubo cambio de entrenador y tampoco se ve mejoría el equipo, lanzaron bengalas al campo de juego. Entonces, claro, obviamente, aparte de las bengalas, del peligro que representa todo para los jugadores, los cuerpos técnicos, el cuerpo arbitral y demás, invadieron la cancha, hubo desmanes en las tribunas y finalmente pues se tuvo que suspender por disturbios porque ya estaba siendo un poco más grave la situación, que obviamente pues la violencia, llevamos diciéndolo acá todo el tiempo que no hay justificación, la policía intervino, no, de verdad horrible, y al final terminan expulsándole a Daniel Rivera Jr. para terminar de completar.
1: No. Yo ayer oía, de hecho tenemos un video de uno de nuestros enviados del Junior, que ya voy para allá, pero ahí con el paréntesis, mientras Cris sigue con el desmenuce de esa fecha, porque nos falta lo del domingo, a la pregunta que hacíamos, dice Diego Bedoya, a Marmo hay que cuidarlo y a Weimar hay que seguirle dando confianza, el titular mañana debe ser Asprilla. Por aquí dice Anzaga, Marmolejo es mejor arquero, debe ser él. Camilo Saavedra, Santa Fe tiene dos cracks de arquero, cualquiera que tape. H. Cor dice, tiene que ser Asprilla, hay una continuidad y hay hambre. Wilmer Yamid dice, Marmolejo ya que tiene más experiencia en el arco, solo que la lesión lo dejó un poco mal. Hernando Sánchez, no soy hincha de Santa Fe, pero para mí Marmolejo es el que tiene la experiencia para estos partidos, sin demeritar lo que ha hecho Asprilla. John dice, Asprilla, para que no pierda nivel y se siga mostrando y lo puedan vender caro en enero. Dice por aquí Freddy, si llega a perder Santa Fe se cuestionará al arquero, que por qué no dejaron a Asprilla o por qué no colocaron al otro. Así que Santa Fe escoja. Y dice por aquí un tal Edwin, obvio Marmolejo titular, Asprilla llegó ahí por la lesión de Marmolejo. Lo lógico es que vuelva a su puesto. Es la pregunta que hacíamos.
3: Igual
1: de aquí,
3: ¿quién pondrían
1: ustedes de titular?
3: Luis,
1: ¿qué dicen en AS, Cris?
3: Andrés Beltrán dice Weimar Asprilla por la continuidad, y el tocayo Cristian Felipe dice que tape Marmo y si hay penales, Weimar.
0: Uy, okay.
3: Ahora, un dato, lo de Marmo, el único que no se le ha dado a Mosquera Marmolejo son los penaltis. Entonces, bueno, ¿por qué no hacer la gran Luis Van Gaal y enviar
1: y cambiar
3: a un Weimar Asprilla?
1: Lo que yo creí por momentos que iba a pasar en ese partido con Suiza, de probar otro para los penales.
2: Montero.
0: Asprilla no es que sea atajador de penales, sino que así como el arquero de Alemania de supercampeón.
3: ¿Tapó uno y se le dio?
0: Sí, solo con la mente, o sea,
1: y se le dio.
2: Con la confianza era suficiente, fue figura en el Monumental.
1: Tapó uno y
2: 80
1: clavó
2: mil
1: otro.
2: Personas. Ay, o sea,
1: no solo lo tapó, lo clavó.
2: No fue suerte en ningún momento.
1: Con el que ganaron. O sea, ve y pregunta al arquero de River cómo lo cobró.
2: Ay, Santi Beltrán.
1: Pues te digo. Y nos queda, obviamente, mi querido Crispín. Lo que pasó ayer, ¿cómo terminó la fecha del fútbol profesional colombiano ayer?
3: Jornada dominical, el único jornada dominical para visitantes, el único local que hizo respetar su plaza fue Atlético Nacional. Empezó la jornada con la derrota de Pereira en Cali 3-1 contra Atlético Bucaramanga. Muy complicada la situación para el Deportivo Pereira, durísimo, teniendo que hacer las veces de local, pues en un estadio. Primero, puerta cerrada, y segundo, pues bastante distante de casa, muy complejo. Juber Quiñones marcó por el Pereira, abrió el marcador Luciano Pons, goles de Emerson Batalla y John Freddy Salazar para el equipo santandereano.
2: No, antes de irnos para Nacional, que Bucaramanga ya se puso al día con los pagos pendientes de los jugadores. ¿Se acuerdan que la semana pasada había el tema de que
3: volvió la amenaza?
1: Volvió amenaza, claro.
2: Exacto. Pero pues del lado del Deportivo Pereira, todavía está un poco ralentizado el tema, entendiendo que la situación del club a nivel gerencial, pues obviamente no es la mejor.
3: Por el lado de Atlético Nacional, había gente esperando que jugara James, pero pues bueno, ellos habían sido claros de que lo iban a presentar,
1: más no jugar.
3: Ahora, y hay otro debate que ya le cuento cuando después de darle el resultado.
1: Sí.
3: Nacional lo ganó 2-0. Muy bien Nacional en el segundo tiempo. Chris.
1: Ojo que son ya 5 victorias en 6 partidos. 60% de posesión, hicieron 15 remates al arco.
3: Además, que otra cosa que tiene Nacional, y es que por ahí cuando no juega tan bien, porque el primer tiempo de Nacional no fue bueno, pues responden las individualidades. Al minuto 1, una doble atajada de Franco Armani, muy buena, está en un nivel muy bueno Armani, que yo creo que eso va a ser un plus para Nacional, que el semestre pasado tenía a David Ospina, que sí, es David Ospina, pero David Ospina tenía una que otra macana por partido. Franco Armani yo lo he visto muy sólido
1: muy
3: desde
1: seguro.
3: Que volvió a Atlético Nacional, es pieza clave, y ya después, penalti que termina cambiando por gol, Edwin Cardona y Ian Poveda, que es otra de las
0: el mejor amigo de Arturo Reyes,
3: otro de los dolores de cabeza que va a tener el Lucas González, porque está jugando muy bien.
0: Muy bueno.
3: ¿Dónde va a meter a James?
2: Me gusta de Lucas, que gestiona la nómina. En la rueda de prensa dijo una frase que me gustó mucho y va justo al comentario de Franco Armani. ¿Cuántos años tiene Armani? ¿Como 37? ¿38?
3: Sí,
2: y ayer, por ejemplo, debuta como profesional, como titular, Simón Rojas, un pelado de 17 años con Nacional, ante Mírame el Marco. Y lo que dice Lucas es, a mí no me importa si tienes 15, 20, 40, me importa es cómo juegas y tu rendimiento. Entonces también la gestión de la nómina con un portero, tantos años, tanta experiencia, un medio campo con Edwin Cardona, Mateus por ahí,
3: pero
2: también
3: que
2: tiene una edad, digamos, importante, con un recorrido importante, pero luego tienes a un Simón García que lo vendieron porque era una muy buena promesa. Ahora Simón Rojas, 17 años, primera titularidad, y responde. Entonces yo creo que seguramente con James elegiría creer que va a ser igual, no importa que sea James, importa es lo que le aporta el equipo y cómo va a llegar cuando esté disponible para jugar.
3: Yo creo que, eso va a ser complicado porque James dijo que él quería jugar siempre.
2: Obvio, pero...
3: Y ahí de a poquito...
2: Y la competencia es buenísima.
1: Ahí yo me imagino, exacto, el pellizquito. Acuérdate que yo tengo que jugar todos los partidos.
3: Bueno, vamos a ver cómo lo maneja. Ahora, si James está en un nivel medianamente decente, va a marcar diferencia en el fútbol colombiano.
1: Que jueguen los del nivel, los están bien.
0: Pero no equivocarme, pero Nacional le da como 6 jugadores a la sub-17.
2: Hoy comienza la concentración.
0: O sea, Escorcia, Samuel,
3: también estaba
2: Rojas, también
3: este pelado Xavi también, que viene jugando. Y el tema pasa porque el miércoles va a jugar Nacional acá en Bogotá. Obviamente Internacional de Bogotá es un equipo que ha hecho las cosas bien desde el mercadeo, ha sido muy inteligente y está promocionando el partido por James.
2: Claro.
3: Entonces, ¿qué pasa? Muchos hablan, porque James ya va a tener al menos unas buenas sesiones de entrenamiento con Nacional, de que puede ser el debut de James con Atlético Nacional. Otros dicen, no, pero ¿cómo van a poner a debutar a James fuera de Medellín? Quieren que debute en el Atanasio.
1: Obvio, que arranque allá. Además que hay proyecto con el Atanasio, acuérdense que lo están remodelando, 15.000 sillas más, todo el tema alrededor del estadio, el polideportivo, o sea, todo les funciona Medellín,
3: tiene que
1: salir, hay que aprovechar.
3: Yo sí le digo una cosa, Luis, que si lo convocan va a jugar, no sea titular, convocado
1: va a jugar los últimos 20, los últimos 15.
2: No, ¿y saben qué dato me preocupa que escuché hoy de los colegas de Medellín?
1: A ver.
2: Que después del anuncio de James solo vendieron 3.000 abonos más. Entonces,
1: caros,
2: que no, y que obviamente están un poco costosos, pero ¿ustedes creen que Nacional, a la boleta individual para ver a James, no le va a subir muchísimo el precio. Entonces seguramente a nivel, claro, de la gente de Nacional, sea mucho mejor comprar el abono completo, porque una sola boleta incluso puede llegar a valer lo que vale el abono completo una vez ya James esté en ritmo y pueda competir.
1: Ay, y con Juanqui, también va a pasar.
2: Obvio.
1: Sí, con Cuadrado también va a pasar. Ya mía, yo ya pedí la mía talla ese número 7.
2: También es un fichaje para el marketing, eso también es importante para que sea atractiva la liga en todas sus formas.
0: ¿El tema del número ya lo dijimos o no?
1: Me dañó Cristian.
3: Ah, lo de James.
0: Sí, que supuestamente.
3: Va a ser 23.
0: Exacto, supuestamente, yo no sé si esto sea cierto.
2: Sí.
0: Cardona tiene en la planilla el 10 y no se lo puede quitar.
2: No, ya no
0: se
2: puede. Todos los jugadores en el fútbol colombiano.
1: Y en el fútbol internacional, si hay un dorsal con el que ya se jugó en alguna competencia, ya nadie puede tener el.
3: No, es una recocha.
0: No, por eso es que la gente dijo, ¿por qué no se lo da? Entonces, el gordo se lo iba a dar, no se puede. Entonces le dicen, ¿cuál quiere? Y él dice, el 23 por LeBron. ¿Es cierto?
2: Sí. O sea, con comunicado Atlético Nacional que decía como que los grandes reconocen a los grandes, toda la campaña, y que se elige el 23 por LeBron James, justamente, pues LeBron James.
3: No, ahora, en todo caso, yo creo que primero la gente no está inconforme como viene jugando Nacional, que era un tema de lo que pasaba recién en otros campeonatos y por eso no se llenaba el Atanasio, ya había vendido una buena cifra de abonos. Y pues el tema James va a incentivar. Entonces seguramente Nacional los próximos. Además, ayer, los próximos partidos que se le. Acá en Bogotá, juegue o no juegue James, eso va a estar por encima de los 25.000.
2: Siempre pasa con Nacional.
3: Obvio. Acá en Bogotá.
2: Vean
3: va a
2: con
3: estar
2: Fortaleza,
3: por
2: ejemplo.
1: Hinchada, y además Nacional tiene hinchas en todo el país y en todo el planeta.
3: Y mucho incauto Luisca va a decir como, uy, yo creo que juega James y compra. Lo que pasa, Luisca, es que si usted quiere que James debute en el Atanasio, solo hay una opción, y es hasta el jueves 24 de septiembre, nada más y nada menos que en el clásico contra Millonarios. Porque Nacional va a tener dos partidos consecutivos como visitante. Entonces me pregunto yo, hacer que James debute en el Atanasio, claro, porque va a jugar con su gente, pero dejarlo por fuera y no darle ritmo contra Internacional ni contra Llaneros.
1: Yo creo que voy por ese lado, yo voy más por el darle minutos para que llegue el verdadero debut de titular contra Millonarios, y que imagínese ese encuentro. Ojalá, si usted habla ahorita, Cris, que Juan Guillermo ya podría estar convocado para este fin de semana, ese encuentro James versus Cuadrado, Medellín, Atanasio, con todo el proyecto alrededor del Atanasio, que es maravilloso, con ese ambiente alrededor del estadio que allá estuvimos con el Rock and Gol, lo lindo que se vive alrededor, esa fiesta futbolera. Uf, es un momento para alquilarle fila a ese partido. Pues ganó Nacional, lo ganó muy bien. Estoy con Cris, el primer tiempo obviamente le costó más, pero ya para el segundo organizó.
3: Es un equipo que tiene muchas individualidades.
1: Y tiene muchos recursos, tiene, como usted decía, cuando no aparece el juego, aparece la individualidad, que también es obviamente importantísima en el fútbol. O sea, no es que estemos aquí diciendo no, la individualidad también es un recurso, y Nacional los tiene todos. En algunos partidos responde distintas herramientas, pero siempre está respondiendo. ¿Y qué más nos quedó ayer, Cris?
3: Sí, nos queda un partido más, pero bueno, para cerrarle esto, yo creo, no sé, porque se dijo con Falcao, yo no creo que pase con James, de que haya un contrato que él elige dónde jugar ni dónde. No creo que vaya a pasar. Si lo tienen que poner en Villavicencio,
1: lo tendrán que poner. Oiga, Cris, ese
2: si
1: tema.
2: Falcao hizo goles en Villavicencio, ahora que elegía partidos.
1: Oiga, ese tema de ayer, Chancho, que se filtró, ¿es cierto el tema del salario de James?
2: No.
1: O lo están inflando, porque básicamente en estadísticas lo que se veía era que por minuto James Rodríguez iba a estar recibiendo 23.200 pesos por minuto. No estoy hablando
2: 34
1: de,
2: pesos por segundo.
1: Estoy hablando de 30 millones de pesos, casi que al día era la cosa.
2: Sí.
1: ¿Es así?
2: No.
1: No es así.
2: Ya desde Medellín la prensa lo desmintió. Obviamente el tema es que

0: Pensé que era...
1: Lo ven por la calle.
2: Pero no,
1: y
2: por
1: chao.
2: La calle es fácilmente capturable.
1: Obvio, porque eres una persona que estás en el foco y demás. Entonces,
0: si me vas a atracar,
1: ¿qué tienes?
0: Te termino robando yo a ti. Entonces,
1: dame el celular.
0: Sí.
1: ¿Y uno tiene una monedita?
0: Te saco el celular y me vas a decir, uy, no, coge el mío.
1: Claro, pero entonces, llevándolo al tema del futbolista, es un atractivo para pues también las personas que hacen daño a la sociedad. Entonces, se desmintió, es mentira. Hay equipos que lo pueden pagar, pero no lo está pagando el Nacional. No es un sueldo oficial por la contratación de James.
3: Ay, seguramente...
0: Ahora está claro que también va a ganar, ¿no?
3: Sí,
0: o sea, no es como
3: ser...
0: que...
3: A ver, yo creo que James, no
1: sé... Tampoco se ha ganado $1,000.
3: No, creo que me equivoque. James va a ser el jugador mejor pago
0: del fútbol colombiano lejos. Sí, sí,
3: pero,
0: sí.
3: Pero, pues, lo que dice Sara, ¿para qué especular con el tema? Sencillamente, hay gente a la que sí le gusta hablar del tema, pero me parece que es innecesario especular con el tema del salario de James Rodríguez
1: y de
3: en este momento.
1: Persona también.
0: Pues, sí. Que sí, hablando además, total, si nos vamos a poner a hablar de sueldos de futbolistas, uy, aquí nos quedamos
3: todos
0: hablando.
3: Todos vamos a perder.
0: Ganó el Cali.
3: Sí, señor, y qué partido, bueno el de ayer. Porque, bueno, victoria 2-1 del Cali en Manizales y un partidazo de Pedro Galese, el arquero de la selección de Perú. Lo que tapó Galese ayer fue la gran figura del Deportivo Cali, porque el Once Caldas generó ocasiones de gol, goles del Cali, de Nicolás Benedetti. Es que el Cali, me parece, yo lo vi en Bogotá y tiene una nómina.
0: Tiene una nómina.
3: No sé por qué está como está.
0: Exacto. Ahí es cuando. Ahí es cuando. Por eso le decía que Dudamel.
3: ¿Quiénes hicieron los goles? Nada más.
0: Por eso le decía. Dudamel salió de LinkedIn.
3: Minuto 12, abrió el marcador Nicolás Benedetti, que no es mal jugador. De hecho, es muy buen jugador. Empató al minuto 50 Jeffrey Zapata. Y Juan Ignacio Dineno, otro buen jugador, al minuto 83, que venía mal, venía en deuda, con un remate de media distancia, puso el 2-1 cuando el Once Caldas era el que más estaba insistiendo. Me llamó muchísimo la atención.
0: ¿Qué será?
3: Que ayer permaneció y así se quedó en el banco de suplentes Dairo Moreno.
1: Dairo Mauricio, sí.
3: El goleador histórico del
2: ¿qué
3: fútbol
2: dice
3: colombiano.
2: El arriero, ¿tenía algo?
3: No, es que Dairo viene siendo suplente.
1: Arriero le preguntaron justo anoche en la rueda de prensa el tema puntual de por qué no había entrado Dairo en el momento que estaba perdiendo el partido y que lo estaba necesitando. Y él respondió que un jugador como Jeffrey Zapata le estaba dando mucha más dinámica al equipo que el ingreso de Dairo. Entonces, que se mantuvo con Zapata hasta el final del partido porque lo veía con mejores condiciones. Esa fue la explicación que el entrenador dio en una rueda de prensa de esas picantes que uno dice, sáquenme de acá, qué incómodo. Le preguntaron que por qué no renunciaba, literalmente. Y él dijo, es una decisión que no es mía, la toma la junta directiva hasta que la junta directiva no me diga que me voy, pues yo sigo aquí trabajando. Y lo que dice Chris, le preguntan una vez y él dice, no me corresponde a mí hablar del tema. Y la siguiente pregunta es la misma pregunta anterior. Ya, Zapata se mete como a responder la pregunta, le dice al periodista como, espérate, o sea, no tiene nada que ver esto. Y ahí como que hubo un roce entre Zapata, el arriero y la prensa de Once Caldas. Y el tema también es que la gente ya está empezando a pedir la salida porque son 3 años del arriero y no hay formas de que el Once Caldas levante.
0: Cris, la gente está preocupada en el chat. Dicen, pero ni que James andara en Transmilenio con su sueldo. Dice por acá un tal Edwin, pobre sí, James. ¿No? No va a poder ir a un cajero a retirar la quincena porque dijeron su salario. Señora, imagínense el de uno pidiendo bolsa extra. ¿De papel o de plástico?
3: Sí, seguramente no va a sufrir de nada. Pero pues,
2: oiga, el 25 de octubre me va a meter un planzazo.
0: ¿Qué pasó?
2: Nacional Medellín, Hammers versus Quintero.
0: El encuentro de los... De los Amix ahí.
3: Oye,
0: de toda
3: partidos,
0: la vida.
3: Porque además también está en Copa, que va a ser de eliminación, el que pierda Chao.
0: Bello,
3: va
0: bello. Estar lindo, mi Cris, y queda obviamente un partido del que ya hablamos, pero no falta mencionarlo, y es la victoria de Millos 1-2 visitando al Cúcuta. Salió Gamero a hablar diciendo que es una victoria que los mantiene vivos, que se necesitaba, que espera que cuando llegue Cuadrado ponga toda su categoría al servicio del equipo, y claramente con la foto que tenemos, pues volvió al gol el Tuco Contreras, que fue tan criticado en el partido contra el Cali con lo que perdió, pues con las oportunidades que desperdició, pero ayer, y dedicándole el feliz cumpleaños, o el gol, pues por el feliz cumpleaños a su hijo, lo ganó con gol del Tuco.
3: Sí, lo ganó con gol del Tuco, triunfo clave, Luisca, porque ese empate,
0: clave.
3: Uy, cómo hubiera caído.
0: No.
3: 14 puntos de 30.
0: Ya lo ganó.
3: Afortunadamente no fue así, afortunadamente lo ganó Millonarios en una plaza jodida, difícil, salió Gamero con su 4-2-3-1, voy a darle la de derecha a Gamero. Yo la verdad dije, cuando vi a Carlos Darwin Quintero, dije, pero...
0: Yo también dije lo mismo.
3: Dije,
0: no, pues asistencia.
3: Lo va a mantener, y en el segundo tiempo Carlos Darwin,
0: increíble,
3: fue uno de los mejores jugadores de Millonarios.
0: Y me alegra mucho el gol de Ureña, por el momento que venía atravesando. Sí. Porque lo hemos hablado aquí un montón de veces, el jugador que venía mostrando ser y que había bajado ritmo, primer gol con Millos.
3: Sí, total. Y fue importante ayer Ureña, porque es que se nota mucho, lo hemos dicho, cuando Ureña está

0: Bien, se nota mucho en Millonarios. Ayer buen partido de Carlos Darwin, buen partido de Ureña, incluso el mismo Mateo García. Ya hablamos de la situación pues de Samuel Martín y el mal arbitraje de Bismar Santiago. No. Burray, que tiene responsabilidad completica en el gol de Torres, termina siendo, o sea, imagínense las intervenciones que tuvo, porque termina siendo una de las figuras de Millonarios. Muy buen arquero Javier Burray. Y en el complemento, ya cuando parecía que el empate iba a darse, que se iba a quedar ese 1-1,
1: rescató
0: ese gol en un mal rechazo de la defensa del Cúcuta. Una volea del Tucu se desvía en el camino y vence al portero Abadía. Ojo que si el Cúcuta llega a pasar lo que pueda suceder, si es que hoy está yéndose a la B, pero ese equipo no juega mal. Ese arquero Abadía es interesantísimo, el portero argentino de Cúcuta. Portero, muy sí. Bueno, de los buenos porteros que tiene esta liga, y no caería mal en ningún equipo del fútbol colombiano.
2: Estamos de acuerdo. Hoy entonces la fecha la cierra América contra Pasto. Sobre el papel, pues el líder tendría que borrar a un Pasto que está atravesando un momento
3: terrible
2: con su técnico también, que llegó pues como a acomodar lo que había, pero también muy, muy señalado. Mire, antes de cambiarle de frente, Chancho, tengo por aquí un video. De dos rivales con los que el Junior no puede perder. Tenemos a nuestro exorcismus, pero de un hincha del Junior. Mira lo que nos cuenta de esos rivales del Junior de Barranquilla.
4: ¡Exorcismo!
5: Mencióname dos rivales con los que Junior nunca puede perder.
6: Hey, Payo, yo creo que ahorita en el momento están dejando.
5: Mencióname dos rivales con los que Junior nunca puede perder.
6: ¿Es qué? Ese es como el dólar, sube y baja. Sube y baja.
5: Ahora se llama hacer el video, pero ahora sí. Ahora se llama grabar el video. Mencióname.
3: Hey, no.
2: Sacaron un poco en buen estado, Chancho, del estadio.
7: Algo de hombre en el alcohol.
3: Nunca respondió.
2: Y eso es lo más increíble, no pude encontrar que esos dos rivales con los que yo... Pero me gustó el...
7: Mírame, el dólar sube y baja, ese sube y baja.
2: Es como el dólar de...
0: Tremendo.
2: Y mira, y tengo por aquí otro que dice, cuando le toca solucionar al mocho.
3: ¿A Mesh?
7: ¿Cómo?
2: Pues a veces el mocho es el que tiene que entrar, solucionar.
7: ¿De qué equipo estamos hablando?
2: Claro, que lo que trajimos...
8: ¡Esta es!
3: ¡Upa!
8: ¡Upa!
3: ¡Oh! ¡Uy, mira, mira, celebra!
2: ¡Grande el mocho!
3: ¡Celebra!
2: Vuelvo a rodar, mire, es que eso, tuvo que entrar a defender el Maldini de las muletas. De... ¡Toma!
0: ¡Uy! Pero es que no le da muleta.
3: Si no le dio con la muleta, sino
7: legal,
3: por el pie.
7: Todo legal.
2: Por eso es todo legal. Juegue, profe, yo no veo nada, velo.
7: Tom,
2: juegue. Juegue. Y la celebración del mocho
7: ese
2: a lo Alessandro Nesta.
7: Ese mocho mejor que mis mochos de deportes, o yo.
2: Ey, la verdad. Bueno, hoy se cierra esa fecha del fútbol colombiano. América contra Pasto. Mi querido
0: Venga, hay alguien que está
2: Crispin.
0: Que pregunta, y por
2: ¿qué?
0: Eso le retransmito la pregunta al popular Juanito.
2: A ver.
0: ¿Qué se sabe de Frasica? Juanito, si sabe algo.
2: A ver, Juan Lozano, actualidad de Frasica.
9: No, sigue lesionado, Luisca, para los oyentes que están preguntando, para los que preguntan también ahí en el YouTube.
2: ¿Sí?
9: Él, lo explicábamos la semana pasada, para no entrar en tecnicismos, tiene una inflamación en el tendón de Aquiles.
0: Ah, okay, sí.
9: Entonces, a ver, para jugar fútbol, si te duele el tendón, si no te puedes poner bien el guayo, si no puedes correr bien, entonces...
7: Una bursitis.
9: Sí, entonces él tuvo que, a ver, salir por una molestia, después le... se dieron cuenta que era una lesión ahí en el tendón, entonces le dan como... Empieza a hacer su trabajo de fisio.
7: Ajá.
9: Y son 4 semanas, un mes
7: sí,
9: casi,
7: sí,
9: y
7: sí.
9: Ya está en la última fase, que es aproximadamente una semana, por ende, por eso no ha estado en las convocatorias.
7: Y porque debe ser incomodísimo para Frasica el mismo hecho de caminar.
2: Pues
7: yo,
2: claro.
7: Yo me lesioné de eso justamente el año pasado y duré de verdad como 3 meses sin poder caminar.
2: Y eso que a ellos los adaptan y les ponen
7: obvio,
2: el día a día, pero es muy difícil.
7: Y son
2: es una de las lesiones.
7: Su cuerpo tiene memoria, ¿no? Entonces la recuperación obviamente es
2: ¿sabe
7: un poco
2: quién
7: más
2: está
7: rápida.
2: Con esa lesión? Y ese sí se lo rompió y por eso está en un misterio cuando regresa el señor Hugo Ekitike, delantero del Liverpool, que se perdió el mundial, no ha vuelto
7: ¿y el
2: todavía.
7: Tobillo?
2: Tobillo fregado, son lesiones de mucho cuidado. Rápidamente, antes de irnos con los trinos de Sara, hay que contar, Marrano, que el viernes la Fiorentina volvió a ganar 4-2, triplete del señor Mastantuono, que fue
3: ¡epa!
2: Despertando. Increíble lo de la Fiore, por fin, mi Fiore, mantente por ese lado.
0: Y lo de Mastantuono, que yo la verdad no le tenía cero fe en la Fiorentina.
2: Es que a Mastantuono en general le tienen cero fe, Cris,
0: no.
2: Porque lo inflaron tanto de precio que ese tema empieza
7: lo inflaron desde River.
2: a pasar factura. Pero mire, Chancho, ayer, y preocupa el tema, por ejemplo, hablando de la Serie A, el tema de la Juventus de Lucumí, que fue de hecho de los peores calificados del partido, apenas jugó 46 minutos, le pusieron tarjeta amarilla al colombiano, calificación de 5-9, y por más que Chegrova volvió, hizo doblete, el Sassuolo ganó con goles de Bowie, de Atsiki y de Espósito, pero flojo lo de Lucumí, Marrano.
1: Flojo lo de Lucumí, y por ahí me cuentan que Cabal también tiene problemas.
2: Pues sigue, Cabal sigue todavía entre algodoncitos.
1: Imagínese, entonces jodidos con centrales de la selección lateral. Pero sí, el narrador enloquecido, ¿no?
2: Enloquecido.
1: ¡Te amo fútbol! Porque enloquecido. Había peta. O sea, es que el empate la ayudes en el 91,
0: pero es que el partido, gol en el 93. Hasta el minuto 82 estaba 1-0 ganándole el Sassuolo.
2: Se fue todo al carajo
0: y
2: en 5 minutos.
0: Cuatro goles en 5 minutos. 82 para arriba. O sea,
2: todo al carajo. Mire, barbaridad. ¿Cómo está la Serie A de Italia en este momento para que usted entienda el por qué decimos que la liga más bonita hoy en día es la de Italia? A ver. Líderes con 4 partidos jugados y compartiendo puntos, la Roma y la Lazio. O
1: y
2: sea,
1: hoy juega Torino, Roma, ¿no?
2: Amigos, los dos equipos, los del derbi.
1: Hoy Torino
2: compartiendo Roma. La punta, Roma, Lazio. Ajá. Primero y segundo. Inter es tercero con 9 puntos, tiene un partido menos que los líderes. Cagliari es cuarto con 9 puntos.
1: ¿Y ahí sigue el hierro?
7: Tan chévere cuando las ligas no son de un solo equipo.
2: El sí, Como.
7: ¿Cómo?
2: El Como italiano que Bonito. Juega, que pues lo tenemos presente. Mire, el Como es quinto. 7+1 puntos. El Milan es sexto. 7+1 puntos. Frosinone, Juventus y Sassuolo compartiendo 7 puntos. Elito. Séptimo, octavo y noveno. Nápoles es décimo, empatado con el Atalanta con 6 puntos. O sea, Chancho, entre el onceavo y casi el doceavo, solamente hay 4 puntos de diferencias no. con el primero.
1: Lo que dice Sara, cuando aparecen muchos, bueno, obviamente son las primeras fechas, pero cuando aparecen muchos candidatos es mejor.
7: Literal, claro, porque bonito. Es más competitivo, claro. Es más emocionante. No ahora, siempre es el primero, ya sabes que va a ganar desde la primera fecha.
2: Y que ya han ido andando más partidos, Sara, porque es que la Bundesliga está igual, pero es que todos tienen 3. En la Bundesliga el Friburgo es líder.
7: Ponele. Bueno, con 9 puntos. Ya es chévere por sí.
2: El Dortmund es segundo, mm-hmm. con 9 puntos. El Augsburgo es tercero con 7 puntos.
7: Justo a eso voy.
2: Y en la cuarta posición aparece el Bayern Múnich de Luchito Díaz, Sara, que este fin de semana fue suplente, pero que entró. Jugó.
1: Metió un taco.
2: Stanisic se desesperó.
1: Lo punearon.
2: Harry Kane hizo gol. Lennon Card hizo el otro. Ganaron 2-1 contra el Elversberg. Pero el tema con Luchito, Sara, le piden mucho. Entró en el 65. Creo que le metió electricidad y velocidad al equipo, pero de cara al gol sigue debiendo, ¿no?
7: Es que el tema de Lucho es que lleva una seguidilla, ya una racha negativa. Entonces viene sin anotar, sin participar directamente en jugadas ofensivas o en jugadas importantes. Y cuando las ha tenido, las ha fallado, como las 5 que tuvo contra el Schalke. Entonces a partir de ahí, la prensa alemana lo está atacando, los hinchas también lo están atacando, por redes también lo están atacando. Y uno entiende la frustración, ¿cierto? De hecho, salió este fin de semana a Company a respaldarlo. Dijo, está teniendo una racha negativa, sí, pero la magia está en él. Y cuando vuelva a estar otra vez conectado, enchufado con él mismo, vamos a tener la mejor versión de Luis Díaz, porque no es un tema de que se le olvidó jugar, nada, son las rachas que tienen tanto los equipos, las ligas, los jugadores importantes también, y lo de Luis Díaz es de que tenga un buen partido para que agarre confianza, y a partir de ahí pues que siga una seguidilla positiva como las que ya le conocemos.
2: Claro, y seguirá siendo importantísimo en un equipo que lo sigue teniendo en cuenta como titular. La Liga de Francia, increíblemente, ahí es una liga que dicen, ay, el París, o sea, lo va ganando. El París está octavo, tiene 5 puntos en 4 partidos. ¿Sabe quién va liderando la Liga de Francia, Crispín? El equipo que dirige el señor hijo de Carlo Ancelotti, Davide Ancelotti, que se separó de su padre porque empezó su carrera. Técnico del Lille, 4 partidos jugados, 10 puntos. Líder en Francia.
0: Tremendo.
2: ¿Eh?
0: Tremendo.
2: Para refrescar un poco el tema de siempre los mismos, Chancho.
1: Iba a decir, creo que Deiber estaba en el Nantes y huyó para Rusia, ¿cierto? Machado. Él estaba jugando.
0: Estaba
1: en Francia.
0: Sin equipo hasta hace poco.
1: Él estaba
2: es correcto.
1: Pues mejor dicho, el último Transfermarkt debe aparecer Nantes. Y vi que ahora aparece en la Liga Rusa. La Liga Rusa tiene mejor plata, mejor regularidad, buen nivel, pero está escondida por todos los temas de la guerra, entonces no juega copas continentales. Es unas por otras.
2: Bueno, ahí tiene unas por otras, me gusta eso.
1: Oye, es que laterales izquierdos, ¿Deiber sigue siendo en la órbita o no?
0: Sí,
1: es que no hay,
7: Son Mojica, Deiber sí, es que y Valencia.
1: Álvaro Angulo.
7: Ah, bueno.
2: Oiga, estoy viendo.
7: Luis Vanguero.
2: ¿Por qué? ¿Alguien me puede confirmar por qué Mojica?
1: No, pero jugó en el Getafe.
2: Pero estoy viendo que en ese empate 1-1, así claro, fue titular. Lo que pasa es que jugó por derecha. 6-6 de calificación, 1-1 con el Deportivo La Coruña. En la Liga, en la Liga de España, Pierre-Emerick Aubameyang, si no sabían, delantero del Deportivo La Coruña, hoy en día volvió a hacer gol, le empató al Getafe. Pero allí hay que hablar del Atlético de Madrid, que le ganó 0-3 a la Real Sociedad, el Real Madrid, que goleó 4-1 al Rayo Vallecano, y obviamente del Barcelona. Oiga, el Barcelona, que me tiene asombrado cómo está jugando. Le metió 4-2 al Levante en condición de visita. Se animó otra vez a De Jemi, que les contaba hace un rato que decidió irse del Dortmund, no solamente por cambiar de equipo, sino por amor, porque su novia le dijo: necesito una ciudad donde pase algo más. Empezaron a averiguar con el Barcelona. Increíble. Adeyemi entró en el 67 y en el 90 estaba haciendo gol, el cuarto del Barcelona. Lamine Yamal marcó de penalti, Lamine Yamal marcó a pase de Rafinha un golazo. Xavi Espart, uno de los descubrimientos del Barcelona en su cantera, con asistencia de Rafinha, abrió el marcador. Por el lado del Barça, que sigue siendo líder, puntaje perfecto, ha goleado a todos los rivales que se le han puesto enfrente en Champions, en la Liga. Y por el lado del Real Madrid, en la primera titularidad del señor Diomandé, calificado bien, tuvo sus momentos. Volvieron a aparecer Mbappé con doblete, Arda Bellingham con un golazo y Álvaro Carreras con otro, porque fue titular por encima de Cucurella. Y Arda Güler, que como dice el Chancho, pues meten problemas a Mourinho, porque Mourinho apuesta por Brahim Díaz, le da minutos a Diomandé, y cada vez que entra Arda Güler sigue demostrando que él está para ser el titular y el que comanda el juego junto a Bernardo Silva.
1: Iba a decir dos cositas. Memorable ese meme de día que están haciendo con Black or White de Michael Jackson con la plantilla del Real Madrid. Es espectacular, me reí montones.
0: Bueno.
1: Y quisiera preguntarte, Luigi.
2: A ver.
1: Ya Yamal dijo que el Balón de Oro es de él o de Mbappé.
0: No, dijo que debería ser de él.
2: Dijo que debería ser de él. Él dijo el Balón de Oro me lo merezco yo, para mí, y digan todo lo que quiera, para mí la conversación está entre Harry Kane y Kylian Mbappé. Para mí, fúnenme todo lo que quieran, pero para mí sacar de la conversación a Mbappé, porque no ganó títulos, siendo goleador de Champions, goleador de Mundial, coincido, goleador histórico, goleador hace una temporada, para mí Mbappé tiene que estar en la conversación. Y lo de Harry Kane, sí ganó títulos, hizo un gran Mundial. ¿Cuántos goles no metió? No por demeritar lo que hizo Yamal, al campeón del mundo, sí, pero para mí la conversación del Balón de Oro pasa por esos dos.
0: No, y yo creo que el español que se lo merecería debería ser Rodri, ¿no? Que
2: va a incluso el mismo Fabián Ruiz,
0: el mejor jugador del Mundial. Fabián Ruiz, que además muchos dicen, pero sabe que eso nunca pasa, Luisca.
2: Debería, pero si se lo ganó Rodri en su momento, mire, Fabián Ruiz le quitó el puesto a Pedri en el Mundial, porque Pedri no fue titular sino el primer partido, y de ahí en adelante solo Fabián Ruiz. Campeón de Champions dos veces seguidas con el Paris Saint-Germain. Vital con ese Paris Saint-Germain. Entonces, si hablamos de que es por títulos, tiene que entrar en la conversación Fabián Ruiz.
0: Y está teniendo una gran temporada.
2: Grandísima.
0: Yamal, esta temporada, que ya no cuenta para el Balón de Oro, pero pues la temporada pasada, que no fue mala para Lamine Yamal, pues tampoco fue extraordinaria como quizás la fue la de otros compañeros de selección. El Mundial de Yamal fue un Mundial, pues aportó, pero ya.
2: Y para mí,
0: no
2: la
0: fue
2: conversación,
0: trascendente tampoco.
2: La conversación con Bicha Kvaratskhelia también tendría que atravesar por ahí, pero es que el georgiano, sin jugar el Mundial, obviamente parte en desventaja. Hay última hora, mi querida Sara, porque vamos a conectar ya con Chubaca, pero usted me dice que ya está confirmado el tema de las semifinales femeninas, ¿no?
7: Hace un minuto publicó la Di Mayor el fixture de estas semifinales de ida. Miércoles 16 de septiembre, para que se programen, Atanasio Girardot, 6 de la tarde, Atlético Nacional, Deportivo Cali. Y el jueves 17 de septiembre, en el Campín, a las 7 de la noche, Independiente Santa Fe Millonarios.
2: Uy,
7: estaba revisando, seguramente sea partido único de las Leonas. No hay doblete porque Santa Fe esta fecha la juega el sábado ante Alianza. Entonces,
1: ¿y la vuelta? ¿No?
7: Para que no, aún está programada la vuelta, porque dependerá obviamente, Sara, de buscarle localías o dobletes a los equipos.
2: Tengo que decirte que me está dando un antojo.
1: Sí,
7: ay, sí, no,
1: deberíamos.
7: No.
2: Me está dando un antojo de hacer rock and roll.
7: Háganlo,
2: el
7: yo voy a la
2: jueves
7: cancha.
2: Santa Fe Millonarios.
7: No, yo voy
1: yo
7: a la
1: voto
7: cancha.
1: Por la vuelta.
2: Tengo,
7: no, hagan los dos. Pero no, conmigo
2: ganas.
7: No cuenten porque va a estar en la cancha.
2: Vamos a hacer una cosa, vamos a hacer el de vuelta.
7: Va, pero estoy en la cancha.
2: Porque es que este fin de semana, para quien no sepa, tenemos la Maratón del Gallo de Radioactiva.
1: Uy, pero
2: distintos
1: Santa Fe,
2: puntos para que nos encontremos. No, pues es el viernes, pero digo, es porque hay que dejar descansar a la gente. Vamos a estar 48 horas y más sin parar, en vivo, Maratón del Gallo, con Crápula, con Los Revés, con Kraken. Tenemos invitados, tenemos Francachela, Comilona, boletas. ¿Quieres ir a Iron Maiden? ¿Quieres ir a Def Leppard? Vete programando con la Maratón del Gallo. Ya entonces confirmadas esas semifinales del fútbol femenino, que obviamente contamos en el Rock and Roll de las. Pero a esta hora, y yo me imagino que vamos a abrir con el señor campeón del US Open, que se enteró.
1: ¿Alcaraz?
2: que estaba mirando Zverev. Ay, ¿cómo así? ¿Gané? Gané. No se dio cuenta que había ganado y hay que darle la bienvenida porque tuvimos Fórmula 1, tuvimos David Alonso, tuvimos de todo y vas a tener más tiempo hoy, mi querido, y atendido, porque lo atendí. Lo atendí en el Fantasy de la NFL en nuestro primer enfrentamiento, mi querido Chubaca. Mi querido poderoso Juan Andrés Aparicio, el ecuatoriano más colombiano que tenemos. Buenos días, querido.
4: ¿Estás triste?
8: Buenos días, muchachos. Luisca me escribió cuando hicimos el draft. Venga, de los que elegí, conozco a dos. Y yo le dije, fresco, que vas a ver que vas a ganar. Y vea, fue el que más hizo puntos entre todos. Impresionante.
2: Es una liga, es una liga de NFL.
4: Claro.
2: O sea, yo en Fantasy, no sé qué, yo me debería empezar como a dedicar a esa vuelta, porque en Premier no tengo ni idea. Yo espiché todos los batones y salió Fatality.
1: Sí.
2: Y en NFL, de pronto me llegó un mensaje de la banqueta diciendo, oiga, Luis, que usted es un perro, y me meto yo y ya, bueno, le iba ganando a Chubi. Pero es que luego me meto.
7: ¿Pero por qué?
2: Y no le iba ganando a Chubi, le iba ganando a todos. A Juan Camilo Ortiz. Al negro Ortiz, a Juan José Liévano, a toda esta mano de gente que solo consume NFL y tamarindo. Chubaca,
1: o digno. Sea, tú eres la tía del grupo familiar.
2: Ahí estoy, soy el de la polla.
7: Luis, que en el mundial estaba acá en la punta.
2: No, sí. Escogí a los dos que yo conocía y de ahí en adelante yo preguntándole a Chubaca y tenga. Bueno, mi querido Chubi, es un placer atenderte en la NFL, pero cuenta, ¿qué trajiste? Yo lo del US Open, Chubi, yo de verdad, no, yo no entiendo.
8: ¿Tú no entiendes?
2: No entiendo. O sea, ¿cómo le avisan a Zverev? ¿Cómo Sabalenka se pone tan de mal genio diciéndole al camarógrafo ¡fuck off! Cuando le estaba filmando y Rybakina ya era la ganadora. Bueno, todo tuyo, Chubaca. Bienvenido al Rock and Roll de las.
8: Bueno, pues mi querido Luis, que compañeros, sí. Tuvimos el US Open, las finales del US Open en femenino, como lo menciona Luis, que ganó Rybakina, la número uno del mundo, le ganó a Arina Sabalenka y pues le ganó 6-4 el primer set, perdió el segundo 7-5 y 6-2 el tercer set, con eso se consagró campeona del US Open. Y pues acá, Luisca, creo que la actitud de Sabalenka la hemos visto varias veces,
2: sí.
8: Sabemos que es una deportista que se exige bastante, que le duele perder, y pues lo vimos nuevamente acá en esta final contra Rybakina, contra la número uno del mundo. A ver, pues ya más allá de los que consideran que esté bien o mal las reacciones de Sabalenka, pues es lo que normalmente hace. Es una deportista, como digo, que se exige mucho, que le duele perder porque sabe todo lo que hay detrás de llegar a una final de US Open y realmente de estar luchando siempre por el número uno del ranking. Entonces, pues con esto, Rybakina igual le ganó. Es la número uno del mundo y vamos a ver qué pasa el siguiente año con el Abierto de Australia, que es el que abre los Grand Slams del próximo año, mi querido Luis.
2: Ya vamos a revisar qué tanta distancia se mantiene entre las dos, ¿no? Entre Sabalenka y Rybakina, porque cambió el número uno en el tenis femenino. Y para la gente que está perdida, tal vez, ¿qué pasó? ¿Por qué el tema de Sabalenka? Cuando termina el partido y Rybakina es campeona, hay un camarógrafo que se va a donde está Sabalenka y se le va de frente y esta mujer se da cuenta y le dice, hey, fuck off, quítame esta cámara de la cara. Pues estaba, como dice Chubi, es una atleta que se critica mucho a sí misma y ya en el partido estaba mostrando momentos de rabia con la raqueta.
1: Sí, la raqueta es clásica.
7: Una, ¿no?
2: Estaba
1: siempre rompe raqueta.
2: Sí, estaba desesperada, pero bueno, perdió entonces el número uno. Ya en un ratito miramos en qué puntaje quedaron, porque también hubo un partidazo entre Zverev y pues uno de los norteamericanos que está haciendo, además de las raquetas, de las mejores raquetas del mundo, de eliminar a Alcaraz, pasó a la tristeza, obviamente, de perder el gran Shelton. Pero lo increíble de ese partido, Chubi, fue la cara de Zverev. Él seguía jugando, el punto de concentración máximo. Este señor quería jugar otras dos horas.
7: Pero
2: o sea, si no le avisan, papito, claro, eres el campeón, ya ganaste.
7: Y el estadio no grita porque todo el mundo iba, pues la mayoría iba por Ben Shelton. Entonces, claro, hacen el punto y es como,
2: sí.
7: Y un par como que, hey, sí, pero no ganamos. Se escuchaba lo suficiente. Y el man dijo, bueno, sigue otro set, listo, dale.
2: Y las palabras al final, Chubi, dedicándole el triunfo a su esposa, a su hijo, que fue diagnosticado con diabetes a los 4 años, que los médicos le dijeron que iba a ser muy limitado para los deportes, para la actividad física. Fue un momento muy bonito para Zverev.
8: Sí, de acuerdo, Luis Capes. Zverev ganó 6-3, 7-6. El tercer set lo pierde 7-5 y el último lo gana 6-2, precisamente el que mencionábamos, que él no se había dado cuenta que ya había ganado. Pero pues sí, o sea, el tema de concentración de Zverev, de estar ahí, obviamente, pues pendiente de querer ganar esto, de querer llevarse esto, que ni siquiera estaba llevando la cuenta, el man solo hacía puntos. Y pues nada, con esto se consagra campeón del US Open. Y precisamente, Luisca, te traigo las posiciones del ranking ATP y del WTA.
2: A ver, ¿cómo quedó esto?
8: En el ATP, el número uno es Jannik Sinner, 11.500 puntos.
2: Okay.
8: No jugó el US Open por una lesión. Entonces, esperemos a ver ya para el Abierto de Australia el próximo año. Segundo, Alexander Zverev, 9.690 puntos.
2: Esto no es dato menor, porque Alcaraz entonces cayó. ¿Y hasta dónde cayó Alcaraz?
8: tercero. Ah, bueno. 5.560 está Alcaraz.
7: Claro, por la diferencia es
2: amplia. La distancia se empezó
8: a alargar. Está a más de 4.000 puntos.
7: Claro, son 6.000.
8: Uh-huh. Ah, primero sí, 6.000. Ya es verdad que segundo, 4.000.
2: Ajá. Increíble. Vámonos, 4.000 bueno, y pégale. ¿Cómo puede cambiar entre dos o tres torneos y con la lesión, obviamente, de Alcaraz de su mano, que lo tuvo alejado de las canchas
7: 3 meses.
2: Un buen rato? Y por el lado de las mujeres, Chuy. Uh-huh.
8: Y en el WTA, en el femenino, Elena Rybakina, como lo mencionábamos, la número uno, 9.901. Uh-huh. Y segundo, Aryna Sabalenka. Segunda, Aryna Sabalenka, 7.875 puntos.
2: Hay distancia, pero todavía va a estar reñido, ¿sí?
8: Tercero y cuarto. Tercera, Jessica Pegula, 7.265. Y cuarta, Coco Gauff, 7.244. O sea, del segundo al cuarto están pegaditas las cuatro.
2: Está buenísima el tema de ese ranking. Qué lindo quedó ese. Pegaditos. Con ese triunfo de Rybakina, pues obviamente queda muy lindo el tema del ranking. Eso por el lado del tenis, porque hay vida más allá del fútbol, mi querido Chuy. ¿Qué más trajiste para hoy?
8: Sí, señor. También tuvimos Fórmula 1 el fin de semana. Gran Premio de España en el Madrid. Kimi Antonelli ganó una carrera que yo no sé si me gustó el Madrid, la verdad.
2: ¿Por qué?
7: ¿Cierto?
8: Me pareció una pista difícil, se me hizo muy similar a Mónaco, por ejemplo, que lo interesante de esa carrera realmente es la quali más allá de la carrera, pero pues guardando las proporciones de lo que significa competir en Mónaco y lo que significa competir en Madrid. Entonces, pues a mí la verdad, como show, como espectáculo, me pareció una carrera floja, pocos sobrepasos, una pista muy complicada, no había espacio. Sí. Con los muros estaban muy pegaditos, entonces difícil. Y muchos me van a decir, ay, pero Kimi no arrancó primero y ganó. Sí, pero no fue que haya pasado a Norris, fue que Norris, por mala estrategia con el safety car, decide no entrar. Al final acaba entrando, entra con el safety car. Cuando está adentro se le acaba el safety car, entonces ya los demás pilotos podían rebasar. Además, en los pits se demoraron cambiándole las llantas.
7: 7 segundos.
8: O sea, Norris le salió, fue mala estrategia.
7: 7 segundos.
2: Eso es demasiado.
8: Se demoró. Como 40 o 50 segundos sin salir de pits.
7: Aparte, no, claro, el pit lane era gigante, Chuy. Era horrible.
8: Uh-huh. El pit lane se demoraba. Cuando Yuki Tsunoda hizo 2.7 en cambio de llantas y se demoró casi 35 segundos en salir.
7: Horrible.
8: Era larguísima la salida del pit lane. Norris se demoró. Entonces, pues sí, o sea, chévere la quali, pero ya en cuanto a show y espectáculo de la carrera, a mí la verdad se me hizo, lo que les digo, muy similar a Mónaco, pero pues bueno, vamos a ver también cómo siguen organizando esa pista, porque la verdad, y Juan Pablo Montoya lo dijo, es una pista que va a diferenciar los niños de los hombres, los pequeños pilotos de los grandes pilotos, porque es una pista muy jodida.
2: Muy difícil.
8: Entonces, vamos a ver
2: qué difícil pasa. Se está poniendo el torneo para quien quiera alcanzar a Kimi.
7: 80 puntos ya sacó la diferencia.
2: Ya Antonelli está tomando una distancia muy importante. ¿Ustedes? Querido Chubaca, ¿sí?
7: No sé,
2: ¿qué pasó?
7: Sí, vieron, Chubi, que me pareció chistoso. Obviamente, ya cuando están en la sala después de haber ganado, que están esperando para la premiación, están Verstappen, Kimi y Lando Norris. Y Lando se toma una bebida de un no patrocinador de la carrera ni del equipo. Y viene el gerente del staff, de como la parte de marketing de McLaren, y le dice como, ¡Ey, no te puedes tomar esa gaseosa! Y él le dice, así la destapa y lo mira, le dice, acabo de correr una carrera, puedo tomarme lo que yo quiera.
2: Sí, ábrete.
7: Muchas gracias.
8: Gran respuesta.
7: Inmenso.
8: Norris es un grande.
7: Después de que su equipo le dañó la carrera, enorme. Básicamente.
2: Como debe ser. Dice por aquí Andrés Ramírez, Chuy, que si puedes meter entre el listado alguna información de la UFC, si tienes algo por ahí, pues déjalo para tu remate, porque me imagino que trajiste más. Hay vida más allá del fútbol, Fórmula 1, tenis. Enanos, ¿qué trajiste, Chuy?
8: Tenemos también Moto 2 con David Alonso. Pues vea, quedó noveno en la carrera, pero pues aquí hay que aclarar algo. David Alonso en las prácticas fue muy rápido. El problema fue que en la quali, en la primera vuelta de la quali, el piloto iba muy pegado al piloto de adelante y el piloto de adelante se cae. Entonces, cuando él se cae, pues David Alonso no alcanza a esquivarlo, se acaba cayendo también y no pudo completar la clasificación, por lo que largó 17.
2: Bueno,
8: pero ya en carrera también, en la primera vuelta. En la primera, su compañero, Daniel Holgado, que largaba de los primeros puestos, también lo mismo. En la primera vuelta se cayeron y se fueron 3-1, entre ellos Daniel Holgado. David Alonso sí logró mantenerse, quedó noveno, del 17 subió hasta el noveno. O sea, este fin de semana, en serio, David Alonso iba muy rápido. Lástima el tema de la clasificación, que no la pudo hacer completa. Y con esto David Alonso quedó noveno y además sube un puesto en la clasificación general de esta temporada.
2: Ganancia.
8: Entonces, bien, pasó a su compañero, a Daniel Holgado. Está quinto David Alonso con 139 puntos y sexto Daniel Holgado con 137 pegaditos, pero ya David Alonso logró avanzar un puesto más.
2: Ahora es obvio, es difícil el tema si lo vemos desde el resultado, pero no desde el desarrollo de la carrera, porque si nos fue mal en la prueba, si arrancamos tan lejos, 19, ganar unos puestos, sumar, meterse al top 10, para un piloto que está en ese proceso de no sé si de aprendizaje, pero sí pues de reconocer nuevas máquinas, nuevo campeonato, a mí me parece que está bien. Y mucho más diciendo lo que dice Chuy, es ganar los puntos en la tabla, ¿no?
8: Sí, de acuerdo. O sea, lo importante de David Alonso es que siga sumando. Sí. Obviamente, pues nos encantaría verlo ganar una carrera, sí, porque claro, además este año ha tenido las chances para hacerlo, pero no lo ha logrado. No, entonces, igual vamos a ver qué pasa en lo que queda de la temporada. Próxima carrera el siguiente fin de semana en Austria, mi querido.
2: Perfecto.
8: Luis.
2: ¿Y Sebastián?
8: Sebastián Montoya, pues ese sí deje así.
7: ¿Sí?
8: Nuevamente un fin de semana complicado, quedó en el puesto 12 más 1. Difícil fin de semana de Sebas. Y bueno, y eso que aunque empezó difícil, pues logró completar la carrera y avanzó también posiciones, lo que sabemos que él tiene un muy, muy buen ritmo de carrera. Le hace falta el carro, pero bueno, yo creo que ya esta temporada para Sebas,
7: importante.
8: Para Sebas va a ser, sí, esta temporada para Sebas va a ser de, ojalá, de aprendizaje y transición, porque definitivamente este año no fue el año de Sebas.
2: No ha podido.
8: Con ese carro muy, muy jodido ganar con ese carro, sí.
2: Bueno, que sea parte del aprendizaje, como él mismo lo dijo, pasó por los micrófonos, además de Caracol Radio, y lo dijo que era también de mucho aprendizaje lo que se venía. Hay vida más allá del fútbol, querido Chubi. ¿Algo que tengas de la UFC, ya que lo piden tanto desde el Rock and Roll de las?
7: El Chancho escribiendo en el chat.
8: Claro que sí. El fin de semana tuvimos noche UFC, el evento que conmemora a la independencia de México. Entonces, es una cartelera realmente llena de peleadores mexicanos, de peleadores latinos en general. Un evento bastante chévere. A mí me gusta mucho la noche UFC, conmemora muy bien todo el tema de México. En la pelea estelar, Jan Silva contra... Y se me olvidó el nombre del peleador, pero bueno. Jan Silva ganó la pelea estelar, la ganó en el segundo round, somete a su rival. Y pues... A ver, Jan Silva es un peleador bastante entretenido de ver, pero es muy difícil que lo veamos peleando por un título, porque es un peleador que prefiere dar espectáculo a ser inteligente dentro del ring, dentro del octágono. Contra José Delgado le ganó. Entonces, pues nada, o sea, como show muy divertido, pero Jan Silva sí tiene que mejorar muchas cosas dentro del octágono si en algún momento quiere pelear por el título. Y en otras peleas, Brandon Moreno, ex campeón mexicano, ganó por decisión, y Alexa Grasso, también ex campeona mexicana, también ganó por decisión y seguramente estará peleando por el título nuevamente en su siguiente pelea, Luisca.
2: Hay vida más allá del fútbol, de lunes a viernes 7 de la noche con Chubaca, con Juanca Ortiz. Ahí están en All Sports, hablando de todo lo que se viene, y además con la temporada de la NFL que ya inició. Chubi, nos vamos, pero trajiste algo antes de irnos porque nos queda un minuto.
8: Claro, les traje video. Quiero que vean una presentación de Michael Jackson. Gracias, que creo que nunca habían visto.
2: A ver, dale. Déjame ver. Michael Jackson en vivo. Mira qué buena presentación de...
3: Oh. ¡Uy, no! Le cayó un bafle en la mula. Murió otra vez Michael.
2: ¡Ey, no!
7: Calma y tiesa, quedé.
2: ¿Qué fue ese traque tan sapo, doble, triple perro? Vuelva a poner, solo dura 10 segundos, por favor.
0: Por favor, ponga en pausa cuando le cae, cómo se le dobla el brazo.
2: No, qué traque.
0: El brazo de la mano izquierda.
3: Bafle criminal.
2: Te imaginas el organizador de la fiesta.
0: Brazo izquierdo, en Italia. El brazo izquierdo, cómo se le dobla.
2: ¡Uy! No.
3: ¡Me cayó un bafle!
2: Así nos vamos, querido Chubi, con un totazo de Michael. Esperamos que tu semana sea tan maravillosa y te golpeen buenas noticias como Michael Jackson. Ahí está el gran Juan Andrés Aparicio desde la producción Conciencia, Juanito Lozano. Ahí llegó Bejarano, también está Jota, ya está por ahí Cetina, Crispín, Sara Arciniegas, el Chancho, Luis Caguerrero. Les decimos, nos oímos mañana, siempre con el Rock and Roll de las... ¡Chao!
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1: Doce del mediodía, 5 minutos. Bienvenidos, feliz tarde para todos. Comienza AS Noticias de este lunes 14 de septiembre, donde vamos a estar contándoles en los próximos minutos actualidad de fútbol nacional e internacional. También otros deportes hacen parte de este espacio en el cual me estará acompañando los próximos minutos don Jonathan Vargas. ¿Cómo le va?
2: Don Juan Sebastián, feliz tarde para toda la gente que se conecta con nosotros. Aquí estamos con toda la información de Colombia y el mundo y, por supuesto, con lo que dejó la fecha 10 de la Liga Colombiana y lo que se viene durante la semana del fútbol profesional colombiano.
1: Sí, señor, porque hoy tendremos información de América de Cali, que juega esta noche contra el Deportivo Pasto, por ejemplo, también del Deportes Tolima.
2: Exactamente, el Tolima, que prepara su encuentro frente al Once Caldas, un Once Caldas que no la pasa bien en la Liga Profesional Colombiana y muy discutido sobre todo por las ruedas de prensa que se hacen.
1: Sí, el Junior de Barranquilla. También tendremos lo último con Giovanni Cárdenas desde la ciudad barranquillera. Santa Fe ya está en Brasil, en Río de Janeiro, para su partido de mañana contra Vasco da Gama.
2: Importante partido que tendrá el único equipo en torneo internacional. Y además, también haremos seguimiento a todo lo que tiene que ver con el torneo del ascenso.
1: El fútbol de ascenso, exactamente. Don Gabriel Coco Gómez nos va a tener todas las novedades de la B. Laura Jimena Díaz nos va a estar contando todo lo que tiene que ver con el fútbol femenino, porque hay varias cositas. Liga.
2: Sí.
1: Copa Libertadores,
2: sí,
1: y también Selección Colombia.
2: Claro, Subway, que no le fue bien en los últimos dos partidos. Un empate, una derrota dura contra los
1: Caribes. Claro, pero como diría el gran Pacho Maturana, ganar es perder un poco, perder es ganar un
2: perder
1: poco.
2: Es ganar.
1: Perder es ganar un poco.
2: Y se ganó un poco.
1: Y se ganó un poco porque pues se evitó a los duros, le toca al local, va a ser Polonia, vamos a ver qué sucede al respecto. Fútbol internacional con Guardiola, también con Manuel Pellegrini, porque hoy juega el Betis contra el Submarino Amarillo. Entre otras noticias y algo muy preocupante en el fútbol de Bolivia, de amenazas de muerte que les vamos a estar contando y que no estamos nada lejos de llegar a eso en el fútbol colombiano.
2: Una lástima, ya estaremos desarrollando y hablando de ese tema. Por supuesto tendremos otros deportes porque tendremos la Copa Davis y también tendremos el Mundial de Ciclismo que estaremos a pocos días, que será en Montreal, en territorio canadiense.
1: Perfecto, 12 del mediodía, 7 minutos, bienvenidos, comienza AS Noticias. Bueno, fútbol colombiano, Jonathan.
2: Sí, señor.
1: Acá, preciso, no está cargando.
2: ¿Qué?
1: La Liga Colombiana de Fútbol en la página.
2: Hoy cierra la fecha 10.
1: Sí, América
2: la mecha,
1: contra,
2: ¿no?,
1: el Deportivo Cali, sino que quería que rápidamente repasáramos los resultados y la tabla de posiciones. Que nos ha dejado, por ejemplo, la victoria Nacional 2-0 ante Águilas, el 1-3 de Pereira. Perdiendo ante el Bucaramanga, por ejemplo.
2: Claro, pero la jornada inició el viernes con Jaguares de Córdoba frente a Fortaleza. Un empate en el Jaraguay de Montería, 2-2. El equipo de Forta sacó un empate a Jaguares, que no la viene pasando bien. E Independiente Santa Fe también jugó el viernes, un partido importante en el Campín, 1-0, donde Santa Fe rotó su nómina porque, por supuesto, se prepara para la Copa Libertadores frente al Deportes Tolima.
1: Con gol de Nahuel Bustos ganó en el Campín el sábado. 3-2 ganó Internacional de Bogotá, Llaneros, en Estadio Metropolitano de Techo. Buen partido, 5 goles.
2: Sí, señor.
1: Por lo menos entretenido.
2: Bueno, estuvo muy bueno. Chico frente a Independiente Medellín, 2-1. Empezó ganando el Chico, empató Medellín y se llevó la ventaja al final el equipo boyacense.
1: Y el Junior de Barranquilla, nada que puede con Sebastián Vera como entrenador, 1-0. Perdió en Valledupar contra Alianza.
2: Y ayer, jornada dominical, Pereira frente al Bucaramanga en su casa. Bueno, en su casa es un decir, de local, 3-1 frente al Atlético Bucaramanga, le ganó al Pereira.
1: El Nacional, ya lo mencionado, sí. 2-0 en el Atanasio contra Águilas Doradas.
2: Once Caldas, que no la viene pasando bien en el Estadio Palo Grande de Manizales, 2-1 frente al Deportivo Cali. Cali que empieza a remontar, ahora sí, puntos que perdió de local.
1: Cúcuta 1-2. Cayó en la frontera contra Millonarios, por fin ganó el equipo de Gamero.
2: Y la jornada de la Sierra, Juan Sebastián, en América, hoy 8 de la noche frente al Deportivo Pasto en el Estadio Olímpico Pascual Guerrero.
1: Bueno, de una vez entonces hablemos del América de Cali, local hoy en el Pascual contra el Deportivo Pasto. Las novedades del líder del fútbol colombiano con José Alberto Ortiz.
3: Hola, saludo para todos. 18 puntos de diferencia hay entre los antagonistas hoy en el Estadio Olímpico Pascual Guerrero. El líder, América de Cali, 20 puntos. Deportivo Pasto, último en la tabla de posiciones con solo 2 puntos. ¿Será que se refleja esta noche esa situación en el terreno de juego? Bueno, esperemos que así sea, para que América extienda su invicto, mantenga su buena línea de rendimiento y se acerque a la posibilidad de una clasificación adelantada a la segunda fase de la liga. La principal novedad es la convocatoria de Dani Rosero, el zaguero central goleador en el cuadro escarlata para este partido. Un detalle: no habrá público en el Estadio Olímpico Pascual Guerrero. América debe pagar sanción de parte de la Comisión de Disciplina de la División Mayor del Fútbol Colombiano. Esta situación de la no presencia de público, incluso cuando la puerta está abierta, cuando hay autorización para que haya público, la analizó el técnico del América, David González.
4: Pero cada que al estadio deja de ir gente, y cada que nos cierran una tribuna, y cada que nos sale una sanción, y cada que a lo mejor un partido es en un horario donde la gente lastimosamente no puede ir, más nos resentimos, porque venimos arrastrando un déficit, y estoy hablando de dinero, que no hace que las situaciones sean las ideales y que no hacen que el equipo pueda mantenerse de la manera que a todos nos gustaría. Entonces, si yo como hincha siento, y es simplemente la invitación a que lo sientan, el que lo siente lo hace, el que no lo siente no lo hará, pero si yo como hincha siento que mi equipo me está respondiendo y que en la cancha me está mostrando y que está haciendo buen fútbol y que hace, como muchas veces, a veces yo no miro ni leo muchas cosas, pero lo poquito que alcanza a filtrarse es: hacía tiempo no veíamos una América así, hacía tiempo no sé qué cosa. Sí, vamos al estadio, acompáñenos, que es que la ayuda de ustedes también, además de ser en los cantos, en los gritos, en la energía, en comprar la boleta nos ayudan a todos. Entonces ese también es como el mensaje.
3: El volante colombiano Jason Guzmán, con 6 goles, es el actual goleador de la Liga Colombiana y será quien comande del medio campo hacia adelante al equipo escarlata esta noche ante Pasto.
1: Bueno, vamos a ver si responde o no responde el hincha sí. Del América de Cali en el Pascual, en su casa, un equipo que está jugando bien, un equipo que está líder en la tabla de posiciones. A propósito, vamos a ver la tabla de posiciones del fútbol colombiano, porque este es el único partido que resta de la fecha número 10.
2: Claramente, el América de Cali, líder absoluto, 20 unidades, 8 partidos jugados.
1: Eso le iba a decir.
2: Una diferencia de 16.
1: Empecemos a jugar con la tabla,
2: claro,
1: con el ítem de goles, porque de partidos jugados, porque solo hay un equipo que tiene los 10 partidos jugados,
2: que es
1: el que sigue. Millonarios es segundo, 16 puntos, pero todos los partidos disputados. Está al día. 10 partidos en 10 jornadas.
2: Deportes Tolima, que tiene un partido esta semana, por supuesto, aplazado por la fecha 7. 16 puntos, una diferencia de más 3.
1: Pero 8 partidos jugados.
2: 8 partidos jugados.
1: Y acá viene Nacional, tiene 15 partidos jugados.
2: No, tiene 15 puntos.
1: Tiene 15 puntos en 6 partidos jugados.
2: O sea, le falta.
1: O sea, solo ha perdido un partido el equipo.
2: El primero.
1: De Lucas.
2: Exactamente.
1: Que fue contra la América de Cali y está cuarto. Con los mismos 15 puntos está el Medellín, pero con 7 partidos disputados.
2: Exactamente. Bucaramanga, que está en la sexta posición, 13 unidades, con 7 partidos jugados. E Independiente Santa Fe, puesto 7, las mismas unidades que Bucaramanga, pero tiene un partido más.
1: Los mismos 8 partidos jugados tiene el octavo de la tabla de posiciones. El Deportivo Cali, que ya llegó a 12 puntos.
2: Y va sumando de a poco. Internacional de Bogotá, que con esta victoria en casa llegó a 11 puntos, pero con 9 partidos en la tabla de posición. Hay que aclarar esto porque claramente esto puede variar y cambiar cuando todos estén al día.
1: Muy seguramente el que está quinto hoy o séptimo celebra porque está adentro, pero si no va sumando,
2: claro,
1: cuando ya todos los rivales empiecen a
2: cuando
1: sumar,
2: alcancen,
1: van a bajar. El caso no. Millonarios.
2: Que tiene 16,
1: va a ser difícil que se mantenga segundo o tercero si no suma de a 3 en los próximos partidos, porque, pues, por ejemplo, el rival que está encima le lleva 2.
2: Claro.
1: El que está abajo le lleva 2. El que va 2 puestos abajo Millonarios lleva 4 partidos de diferencia, o sea, 12 puntos.
2: Claro, es que en Millonarios de 30 ha logrado 16 unidades.
1: Exactamente, la mitad, un poquito más de la mitad.
2: El 51%.
1: ¿Estábamos en Internacional de Bogotá?
2: Sí, señor, puesto 9.
1: Puesto número 9 con 11 puntos, los mismos de Llaneros, y los dos tienen 9 partidos jugados.
2: Exactamente. Viene Águilas con 10, 7 partidos, le restan 3 para alcanzar a Millonarios o para ponerse al día. Y 11 Caldas con 9 puntos, los mismos que el Cúcuta Deportivo en la posición número 13. 11 Caldas con 8 partidos y Cúcuta con 9.
1: Fortaleza tiene 8 puntos con 9 partidos disputados en la casilla número 14. El Boyacá Chicó, casilla 15, los mismos 8 puntos, pero solo 7 partidos disputados.
2: Puesto 16 para Jaguares, 7 unidades, 8 partidos disputados. El Deportivo Pereira, posición 17, con 7 partidos y solo 6 puntos en la tabla.
1: ¿Cuál sigue? Pereira, ¿no?
2: No, Alianza.
1: Alianza, 5 puntos, 8 partidos disputados. Bueno, ahí sí, Junior, 3 puntos, 7 partidos disputados. Y Pasto, pues 2 puntos y 8 partidos disputados.
2: Muy bajo el rendimiento del Junior de Barranquilla, de 21 posibles, solo ha hecho 3 puntos en la tabla de posiciones. Alianza ha hecho 5, de los cuales 3 le sacó a Junior en el partido anterior. Y el Deportivo Pasto cierra la tabla con 2 unidades, con 8 partidos jugados.
1: Usted me hablaba de el Deportes Tolima.
2: Sí, señor. Deportes Tolima, que jugará este miércoles a las 6:15 de la tarde en el Estadio Palo Grande de Manizales. Este es partido aplazado.
1: ¿De qué jornada?
2: De la fecha 7.
1: De la
2: jornada 7. Que perfecto. Muchos, todos se acuerdan que no jugaron la jornada 7.
1: O sea, el Tolima estaría llegando a 9 partidos jugados y el 11 Caldas a 10 partidos, a 8, a 9. Los dos estarían llegando a 9 partidos todavía y les quedaría uno pendiente, que es el de la fecha 5, que es la que no se ha jugado por cuenta del terremoto. A propósito del Deportes Tolima, Camilo Pinto, las últimas novedades del equipo de Oliveros.
5: Deportes Tolima prepara su partido del próximo miércoles ante Once Caldas, semana vital para el conjunto Vinotinto y Oro, que visitará al elenco Albo el próximo miércoles en Manizales y recibirá al América de Cali el próximo domingo en la ciudad de Ibagué. El conjunto Vinotinto y Oro viene de perder ante Independiente Santa Fe y espera la evolución de dos hombres importantes en su nómina, Luis el Chino Sandoval y también Brian Rovira. Por ahora no se sabe si retornan para el partido del miércoles o se espera para el domingo.
1: Bueno, vamos a ver qué sucede. Tiene que empezar a jugar mejor y a sumar, sí, sobre todo el Deportes Tolima, que es segundo

0: Pero el partido en Bogotá, preocupado, preocupado, no sé cómo es segundo ese equipo, porque lo que mostró en Bogotá fue muy flojito, muy flojito.
1: Sí, realmente sí, y flojito también lo del Once Caldas. O sea, por un lado, por lo menos el Deportes Tolima está ahí en los puestos de arriba, que disimula un poco el juego que se le critica a Sebastián Oliveros, pero el del arriero no convence.
0: ¿Usted dijo críticas?
1: Sí, señor.
0: Críticas es la que tiene el profesor Sebastián Viera, el técnico del Junior, que no gana. Y esta vez perdió contra el que en ese momento era el último, Alianza Valledupar. Giovanni.
2: La semana laboral del Junior arranca con la preocupación de los puntos que necesita hacer para clasificar. Tiene un margen de error muy corto, de verdad. De 36 puntos, 12 partidos que le quedan, tendrá que sumar 26. Más 3 que tiene en la liga son 29, y con ese número promedio poder aspirar a meterse dentro de los 8. Luis Fernando Muriel, a la expectativa de trabajar intensamente en esta semana para recuperarse de la contractura e ir a Bogotá para jugar frente a Fortaleza en la próxima fecha. Otro de los cuales se tiene esperanza de contar con él es el delantero Joel Canchimbo, que tampoco estuvo en el juego frente al cuadro Alianza por contractura muscular. El Junior tiene una semana bastante compleja, no solamente pensando en ganar el próximo domingo, sino en mejorar desde el punto de vista futbolístico.
0: Bueno, va a ser difícil la situación del Junior. Se mantiene, eso sí, a pesar de sumar un punto de los últimos 6, se mantiene con la matemática de los 12 que le quedan, los 12 partidos, tiene que ganar 9.
1: Sí, 27
0: puntos y los 3, 30, aunque puede ser un poquito menos. Yo creo que con 28, 29 se puede clasificar, pero con 30 puede estar aspirando a llegar el equipo.
1: Pero la tiene complicada, es que el margen de error que tiene Sebastián es
0: mucho menor, y los rivales que va a tener son mucho más complicados, porque es que se enredó con Jaguares,
1: con los últimos,
0: con Alianza, viene Fortaleza, y ya después le va a tocar los Nacional, los Millonarios, Santa Fe, entonces va a ser mucho más complicado. Ya se empieza a preparar Juan Lozano para hablarnos de la América de Independiente Santa Fe en Brasil, pero antes, obviamente, el fútbol de la B.
1: Claramente, el torneo de ascenso, porque don Gabriel Coco Gómez nos trae todos los detalles. Hoy tenemos dos partidos, pero ¿de qué se trata, Coco?
3: Muchachos, un abrazo muy especial. Como no, hoy tendremos dos partidos más de la novena fecha del fútbol de la primera vez. Serán prácticamente derbis regionales, porque en la capital del país, Tigres va a jugar ante Bogotá, y en territorio vallecaucano, el Orso Marzo en Jumbo recibirá a Atlético. Con jornadas favorables, si gana, por ejemplo, el equipo de Tigres, se pondrá segundo en la tabla de posiciones. Si por el contrario el que gana es Atlético en ese derbi vallecaucano, pues le alcanzará para meterse tercero en la tabla de posiciones del torneo de ascenso. Hagamos el repaso y miremos cómo marcha la tabla de posiciones. Escuchemos al profesor Rafael Rodríguez, que es el técnico de Tigres.
4: El equipo en líneas, en realidad todo el equipo muy bien, muy bien, muy bien. Realmente la tiene muy clara, cuándo tienen que atacar, cuándo tienen que defender, cuándo tienen que sufrir, cuándo tienen que controlar el balón, manejan los momentos de juego. Entonces, la verdad, muy muy contento con el equipo, con el grupo, y eso es lo que hemos mostrado a lo largo de ese semestre.
3: Patriotas es líder con 17 puntos, Independiente Valle del Cauca y Real Cundinamarca tienen 14, Real Cartagena 13 puntos, al igual que Tigres. Con 11 puntos Atlético, con 10 puntos Quindío y el Real Santander, que es octavo. En la segunda página, Leones con 9, con 8 Orso Marzo, Boca, Barranquilla e Inter de Palmira. Con 7 el Bogotá Fútbol Club, con 6 Envigado Fútbol Club y el último es Unión Magdalena con solo 4 puntos. Hoy tendremos dos partidos a las 3:30 de la tarde, Tigres ante Bogotá en el estadio de Olaya Herrera. Y a las 6 de la tarde en Jumbo, el Orso Marzo recibirá al Atlético. Y la fecha 9 se cerrará mañana a partir de las 6 de la tarde en Barranquilla, con el partido entre el Barranquilla Fútbol Club e Independiente Valle del Cauca. La primera vez, como siempre, nosotros muy atentos aquí en las noticias a cómo transcurre el torneo del fútbol profesional colombiano en su segunda división. Un abrazo, muchachos. H para todos.
0: Perfecto, Coco. Ya notificados, informados del fútbol de ascenso en Colombia. Vamos a hacer la primera pausa en las noticias.
1: Sí, señor.
0: Y vamos a comenzar el bloque de fútbol internacional con Fafafa.
1: Sí, señor.
0: Con el único representante del fútbol colombiano a nivel internacional, Independiente Santa Fe, que ya está en Brasil. Ya volvemos.
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0: Doce del mediodía, 24 minutos. Bueno, Juan, Santa Fe ya en tierra carioca. Tiene entrenamiento hoy en la sede de Flamengo.
6: Correcto.
0: Y pensando ya en el partido de São Januário mañana.
6: Sí, señor. Sebastián, Jonathan, una feliz tarde para ustedes. En aproximadamente media hora estará empezando el entrenamiento de Independiente Santa Fe, previo a lo que va a ser el partido de mañana a las 5 de la tarde, hora colombiana, contra Vasco da Gama en la vuelta de los cuartos de final de la Copa Sudamericana. La llave 0-0 en el Campín. El conjunto cardenal no logró sacar diferencia. Si hablamos de lo que son los jugadores que viajaron, la novedad principal es el ingreso de Mosquera Marmolejo, quien no había estado claramente en el partido anterior y tampoco en los octavos de final contra River Plate por una lesión muscular que sufrió. El jugador que se quedó en Bogotá, que había estado en la convocatoria anterior, es Andrés Amaya, quien todavía no ha sumado minutos en ningún momento con el conjunto cardenal. Referente a lo que se jugó en Liga, que Santa Fe le ganó 1-0 al Deportes Tolima, Liberton Palacios, Ewil Murillo y Juan Daniel Espitia ingresan a la nómina de convocados para este partido internacional. Justamente hablando de esa duda que aún debe mantener el profesor Pablo Repeto, pero que tiene que despejar lo más pronto posible, es quién va a ser el portero. Mosquera Marmolejo, que ya está bien físicamente, o aprovechar el buen momento que vive Weimar Asprilla. Eso fue lo que respondió en rueda de prensa el estratega uruguayo.
7: Sí, bien, lo dijiste bien, es similar, ¿no?, a lo de Marmolejo, porque es un jugador que jugó prácticamente todo el semestre, el primer semestre y antes, ¿no? Hoy, con la cercanía también que tenemos el partido del martes, con que él viene sin ritmo, no viene con muchos partidos, también si hoy quedaba 90 minutos, quizás no iba a llegar fresco el martes, ¿no? Un poco de eso y un poco que te estaba con la amarilla también, un poco pensando en el presente, pero también en el futuro. Un jugador importante que estamos recuperando. Ustedes saben que tuvimos lamentablemente lo de Balanta este semestre, el anterior lo de Quinteros en esa posición, y no es que nos sobren jugadores. Entonces hay que ir dosificando, hay que ir viendo y proyectándose al presente y también al futuro, y por eso es un poco la variante, ¿no?
6: Reiteramos la hora, 5 de la tarde en Colombia, Estadio São Januário de Brasil, local, obviamente Vasco da Gama, capacidad de 25.000 personas. El árbitro Alexis Herrera, para quien lo tenga presente, este fue el árbitro venezolano que estuvo en la derrota de Santa Fe 2-1 contra Platense en la Copa Libertadores. En esta temporada, el conjunto de Vasco da Gama todavía no le ha pitado ningún partido.
0: Bueno, estaremos pendientes, obviamente ese partido estará a través del fenómeno del fútbol de Caracol Radio, también a través del Rock and Gol. Luisca, va a estar el partido Santa Fe Rock and Gol, ¿no?
8: Claro,
0: sí, señor, supuesto. Ahí nos confirma el director del 4 tema,
8: y 50.
0: Que va a estar 4:50, lo mismo que el fenómeno del fútbol de Caracol Radio con Alemán y Pinto.
1: Sí, señor.
0: Usted y...

0: estar en una liga, me imagino, ¿no? En una Libertadores, que siempre es tan complicada, estar tanto tiempo, estando ahí. Y cambian jugadores, venden jugadores y sigue estando ahí, le venden jugadores y sigue estando ahí. Se recicla y sí. No puedo hablar porque no lo conozco, no lo he hablado nunca en mi vida, no he podido charlar, no he ido al Monumental a ver partidos, por tanto no tengo un análisis muy, muy claro. Te hablo como sea, el ganador, ¿eh? ¿Qué hablas? Pero hago el hecho de tanto tiempo estar, esto, digo, algo hay ahí. Si rascas, algo encontrarás, seguro, si no, no puede ser.
1: Bueno, Marcelo Muñeco Gallardo, que ha sido anunciado nuevo técnico de Ecuador hasta el año 2030, bueno, hasta que se acaben las eliminatorias del 2030, si logra clasificar, automáticamente mundial, estará dirigiendo claramente en la Copa del Mundo, como suelen ser esos procesos de técnico. Llega a reemplazar a su compatriota Sebastián Becachese, que estuvo en la Copa del Mundo de 2026 con la Tri.
2: Escuchemos ahora a Manuel Pellegrini, que critica la programación de los partidos, por supuesto.
1: Hoy juegan
2: de el Betis, donde tenemos dos colombianos que están en ese equipo, de Osa y el Cucho Hernández.
1: 2 de la tarde en el Estadio de la Cerámica en Valencia. Bueno, esto es la Comunidad Valenciana, queda Villarreal, y allí va a estar jugando el equipo de el Betis. Veremos si marcan los colombianos. Manuel Pellegrini.
3: Me pareció muy mala la programación que hicieron de los partidos, tanto para nosotros como para Villarreal. O sea, no tenemos ni ventaja ni desventaja con el equipo que jugamos, pero nosotros jugamos el martes pasado, tenemos de martes a lunes para recuperar, ¿no? Y ahora jugamos lunes, jueves, domingo, con viajes de por medio. Por supuesto, Villarreal exactamente igual, va a jugar lunes, jueves y domingo. Pero habrán tenido sus razones por las cuales lo hicieron así. Creo que lo más lógico, habiendo jugado el martes, haber jugado el sábado, haber jugado el domingo, para no tener tantos partidos de carga la semana, que además venimos con la Europa League, perdón, con la Champions League. Así que es la programación que hay que adecuarse. Pero me extrañó sí que jugáramos esos tres partidos en menos de una semana y con viajes.
1: Un estadio particular el de la Cerámica en Villarreal, porque la población son 60.000 personas.
2: Sí.
1: Al estadio le caen 22.000.
2: ¿Y si la tercera parte?
1: O sea,
2: sí.
1: Mejor dicho, cuando se llena el estadio, medio pueblo está...
2: Y los otros están en los bares.
1: Exactamente, nadie en la casa.
2: Sí, están desocupadas las calles.
1: De un equipo literal bastante importante en España, que ha tomado mucho ritmo en las últimas décadas. Empezó obviamente desde abajo, ya ha estado en Champions.
2: Tuvo una buena Champions el año pasado. Bueno, este año, porque se acabó en junio. Llegó hasta cuartos de final. Si no estoy mal, ya le confirmo.
1: Porque tuvo una con Manuel Pellegrini donde estaba Riquelme, por ejemplo.
2: Ah, sí.
1: Habían muchos argentinos ahí, Forlán estaba en ese equipo, si no estoy mal. Pero bueno, ahí está el tema. Pasamos a Cristian Chivu, él es rumano,
2: sí.
1: Es el entrenador del Inter de Milán. Enfrenta al Udinese y oímos al técnico rumano que dirige al equipo rossonero.
4: Debe llegar bien.
5: Tiene que llegar en buena forma. Se están preparando de la misma manera. Plenamente conscientes de que el Udinese no es solo un equipo físico, sino también un equipo con calidad capaz de ponerte dificultades. A pesar de haber perdido jugadores y de haber incorporado a otros nuevos, siempre han demostrado que saben lo que hacen. El Udinese es un equipo que genera muchos problemas a sus rivales, incluso en la forma de preparar el partido. Pero nosotros, como siempre, daremos lo mejor mañana por la noche.
4: Crea tanti problemi agli avversari, crea tanti problemi anche nel modo di preparare le partite, però noi come se...
1: Bueno, ahí estaba, vamos a ver qué sucede. 1:45 enfrentará el Inter de Milán a el Udinese.
2: Udinese que ha tenido paso de bastantes
1: colombianos. Sí. Juan Guillermo Cuadrado, por ejemplo, uno ahí rapidito.
2: Donde arrancó en la Serie A.
1: La mayoría llegaron a Italia, a Udinese.
2: Sí.
1: Había un señor Pozo, y aquí en Colombia creo que el empresario que manejaba todo eso era... Ay, se me fue el nombre. Uno del Valle del Cauca. Gianluca puede ser, ya les voy a confirmar exactamente. Él era el que los llevaba, y allá llevó a Zapata, llevó a Muriel.
2: Muriel,
1: llevó
2: sí.
1: Cuadrado. A Cuadrado. Dubán Zapata, no sé si empezó en el Udinese, pero creería... Sí, sé que jugó en el Udinese, pero no sé si llegó a Italia por ese equipo, pero han pasado muchos jugadores del fútbol colombiano por ese equipo del Friuli, como se le conoce al Udinese. Oiga y vea
2: ¿sí?
1: al técnico del Guavirá. Esto es de la

0: primera división del fútbol de Bolivia acerca de las amenazas de muertes que recibió su arquero.
1: El día de hoy mi arquero fue amenazado de muerte, su mujer, su mamá, que si no paga cierta cantidad de suma o no le hacían 3 goles, la iban a matar. Y el jugador recién comentó ahí en el ruedo antes de entrar a la cancha, entonces a raíz de eso pasó lo que pasó. La verdad que esto se tiene que investigar, tiene que caer quienes tengan que caer. Estamos aquí como plantel para poner el pecho, poner la cara, porque está nuestro prestigio, está nuestro apellido, está la institución, hay una ciudad adelante, pero esto no puede seguir. Hay que cortar con esta mafia, por favor, presidente de la República, presidente de la Federación, Fiscalía, metan preso al que tengan que meter, pero esto no puede pasar.
2: Buenas tardes, como dice el profe, estamos aquí como plantel porque queremos ponerle el pecho a esto. Para nosotros esto se manchó y bueno, tuvimos la noticia lamentablemente antes del partido y creo que esto es bochornoso, ¿no? Le pedimos disculpas a nuestra institución, a nuestra familia, porque esto no es Guavirá y queremos salir adelante, pero haciendo las cosas correctas. Como dice el profe, para Dios hay que hacer las cosas correctas y creo que esto no es correcto.
3: Preocupante.
0: Demasiado.
3: Ellos pedían el partido 6-0, ¿no?
0: El arquero se llama Manuel Ferrell. Se deja hacer los 3 goles para que no le maten a su familia y pide el cambio. Y después los compañeros salen a comparecer ante los medios de comunicación, su entrenador a la cabeza. Esto nos suena acá en Colombia. No, wash. Estamos cerca.
3: Sí.
0: A 13 snacks, para no dar la marca.
3: Exacto.
0: Sí, a 13 snacks. ¿Qué pasa eso? Acá le estamos dando unas alas a todos esos bandidos que estamos cerca, que amenacen a algún arquero. Por ese estilo.
3: Claramente. Esto pero pasó. Como y no en pasa primera nada, división. Esto
0: no hace nada.
3: Es primera división de Bolivia.
0: Esto es primera división, sí. Bolivia no. La Superliga no es. Pero pues nosotros tampoco lo somos. Estamos por encima de ellos, pero pues tampoco lo somos. Uh-huh. Y estamos cerca de que eso pueda pasar lamentablemente.
3: Ojalá no.
0: Tiene toda la razón usted. Mire, para cerrar el bloque de fútbol internacional, a las 2 de la tarde en Inglaterra juega Leeds contra el Newcastle United.
3: Sí.
0: A las 2 ya mencionábamos en España Villarreal contra el Betis. A esta hora en Italia, primeros 45 minutos, el Como le está ganando a Parma 1-0. No quiero que haga el chiste de siempre cuando hablamos del equipo italiano, Vargas.
3: Okay.
0: Torino pierde 0-1 con la Roma. Y a la 1:45 Internazionale de Milán contra el Udinese. Estamos pendientes, está jugando el Al Ittihad, esto es Champions Asiática, está perdiendo contra el Al Shamal 2-0, aquí vamos rápidamente y vemos que Richard Ríos está como titular en el equipo árabe, pero este partido es en Qatar, esto es en Doha y están perdiendo 2-0, es la primera jornada. El Al, este equipo nunca lo va a poder pronunciar en la vida, es el de Julián Quiñones. El Al Kadisilla, es complicado, va a estar jugando contra el Al Walsh, que es el equipo del cual salió Miguel Ángel Borja para México. Eso también es Liga de Campeones de Europa esta tarde. Fenerbahce está empatando 0-0 en Turquía contra Gaziantep. Y partidos que más, no hay mucho más que ver, pero ahí hay algo para ver esta tarde por fortuna. Vamos a hacer la segunda pausa en las noticias, ya volvemos con otros deportes y el fútbol femenino con Laura Jimena, 12:36.
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0: Bueno, vamos a empezar a hablar de otros deportes, sí, señor. ¿Le parece?
3: Me parece.
0: Hablamos harto de fútbol, sí. Y por eso entra don Sebastián Bejarano.
3: Está listo, preparadísimo.
0: Sí, no, sí, está listo Bejarano.
8: Siempre listos.
0: Ah, bueno. Para hablar de la Copa Davis ante Holanda, ante Países Bajos. ¿Esto qué fase es, Bejarano?
8: Esto es el Grupo Mundial 1. El que gane irá a los qualifiers.
0: Del grupo superior.
8: Del Grupo Mundial. El que pierda irá al repechaje del Grupo 1 para mantenerse en el Grupo 1 o descender al Grupo 2.
0: Ok. ¿Y ese vamos a estar jugando en dónde?
8: Vamos a estar jugando en Países Bajos. Okay. Vamos a estar jugando en una cancha muy rápida cerca a Ámsterdam.
0: Okay.
8: Lo que le viene mejor a los holandeses, que es la cancha sintética y además bajo techo. En un estadio que tiene cerca de 3.000 espectadores. El duelo contra Países Bajos, pues técnicamente ellos son los favoritos. Okay. Tienen a Talon Griekspoor, número 56 del mundo. Tienen a Botic van de Sanschul, reciente cuarto finalista del US Open, cayó con el campeón, con Alexander Zverev, a Jesper de Jong, número 100 del escalafón, y a David Pell, que es 48 en dobles. Mientras que nosotros tenemos a Nicolás Mejía como la raqueta número 1, 115 del mundo. La segunda raqueta en esta ocasión va a ser Miguel Tobón, ya que Adrián Soriano, quien venía siendo la segunda raqueta, tiene una lesión en la muñeca y no se ha podido recuperar. 472, Miguel Tobón, una de las esperanzas del tenis actual en Colombia. Otro de los buenos jóvenes va a ser la tercera raqueta de sencillos, Samuel Heredia, 649 del escalafón mundial. Johan Rodríguez, 837 del mundo. Él tiene un ranking un poco falso, porque está en el tenis universitario, en el tenis de los Estados Unidos, que tiene muy buen nivel también. Y Nicolás Barrientos, que es el doblista casi de siempre de Colombia, 98 del mundo. El capitán es Alejandro Falla. Sin lugar a duda, los favoritos, los neerlandeses. Esto va a ser 18 y 19 de septiembre. Los enfrentamientos van a ser sobre las 4 o 5 de la mañana. El primer día, dos partidos de sencillos. El segundo día, el partido de dobles y otros dos de sencillos de ser necesarios.
0: Conclusión, Bejarano, nos van a dar una pela.
8: Pues, en la Copa Davis siempre hay sorpresas. Cuando se representa a los países, siempre está el espacio dado para que se pueda sorprender a los mejores rankeados. En la Copa Davis se han dado resultados donde el 30 del mundo pierde con el 300, con el 400... Entonces hay que esperar. Mejía viene en buen momento. La superficie rápida le beneficia a Mejía. Miguel Tobón también tiene un juego muy rápido. Tiene una derecha muy fuerte, muy veloz. Vamos a ver contra cómo les va contra, yo creo, Talon Griekspoor y Botic van de Sanschur, que van a ser la siembra 1 y 2 de los Países Bajos.
0: sea, persignémonos.
3: Sí, señor, échale la bendición y
0: que les vaya bien a los muchachos, que representen bien al país.
3: Hagan lo mejor posible.
0: Cetina cree mucho en ellos, vamos a ver con cuánto lo dice.
3: Exactamente. Hablamos ahora de ciclismo porque se terminó la Vuelta a España, ya hablaremos de la Vuelta a España, pero se vienen los Mundiales de Ciclismo, serán del 20 al 27 de septiembre en Montreal, territorio canadiense, donde ayer ya Isaac del Toro ganó el Grand Prix de Montreal y calienta motores para lo que será el Mundial. Fernando Calle.
9: Estamos a 6 días para que arranque el Mundial de Ciclismo en Montreal, Canadá. El ciclismo colombiano presentará 24 corredores distribuidos en 6 categorías. En la élite damas se destacan la caldense Diana Carolina Peñuela y la antioqueña Paula Patiño, que corre en Europa. Y en la élite masculina va encabezado por Nairo Quintana, que le empieza a decir adiós a la bicicleta. Brandon Rivera, Sergio Higuita, Harold Tejada, que viene a ser top 10 en la Vuelta a España, Santiago Buitrago, campeón de la montaña de la Ronda Ibérica, y Wilmar Paredes, el antioqueño que reemplaza a Egan Bernal. El técnico nacional, David Vargas, y lo que espera en esta cita mundialista.
10: Estamos a solo unas cuantas semanas del campeonato mundial. Campeonato que se nos hace mucha ilusión, con una selección Colombia muy sólida. Vemos a un Harold Tejada con un top 10 en la general de dicha vuelta, Santiago Buitrago, campeón de la montaña, Sergio Higuita ahorita preparando el mismo mundial en el mismo recorrido en el Grand Prix de Montreal. Entonces, pues bueno, digamos que tenemos altas expectativas también en las diferentes categorías. La categoría sub-23 liderada por Juan Diego Quintero, nueva incorporación del Death Company Neos, y por Miguel Ángel Marín, representante del Education First, que viene a hacer un espectacular Tour de l'Avenir. Entonces, todo esto acrecenta la ilusión de una posible medalla en un campeonato del mundo. En la categoría juvenil damas tenemos a Sara Lafrea, la gran revelación del año en la categoría juvenil damas, quedando quinta en la Vuelta a Colombia con la categoría élite. Tenemos también en los hombres al campeón nacional y panamericano Juan Esteban Sánchez. Entonces, cada una de las categorías nos brinda una gran ilusión para Colombia. Saludos muy especiales y los estoy bien.
9: Para que tenga en cuenta, la contrarreloj individual, que termina en ascenso, se correrá este sábado. Y la ruta, es decir, el gran fondo, 273 kilómetros, hay que trepar 12 lomas. Este cerrará el evento el domingo 27 del presente mes.
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3: Bueno, en segundos conectamos con Ramón Alberto Maldonado para que nos cuente lo que pasó en la Vuelta a España. Pero primero,
0: si quiere entonces, mientras que retomamos a Lalo, Juegos Suramericanos, si quiere presentémoslos de una vez y vamos a Rosario, en Argentina, con Lalo.
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0: Don Héctor Eduardo, ¿cómo va el frío? ¿Cómo va todo por allá? La participación de los equipos de la delegación colombiana, no equipos, sino la delegación colombiana, porque hay equipos, pero también hay individuales.
12: Hola, señores Vargas, don Jonathan, don Sebastián. Buenas tardes y a todos los amigos de AS Noticias. Desde el patinódromo de la velocidad aquí en Rosario, cuando hoy ya ven el solecito, el clima un poco más benévolo que lo que nos ha venido tratando. Hoy las dos primeras pruebas de la velocidad en el patinaje fueron para Colombia. ¿Cómo no? Colin Castro, la múltiple campeona del mundo, y Santiago Vázquez. La prueba, los 200 metros, meta y contrameta. Y con esto ya Colombia tiene 4 medallas de oro en esta edición número 13 de estos Juegos Suramericanos Santa Fe 2026. Vamos con los protagonistas. En primer lugar, las damas, la múltiple campeona del mundo, Colin Castro.
13: Bueno, creo que estoy muy agradecida primeramente con Dios. Estar acá, representar a Colombia siempre será un orgullo. Y nada, creo que correr esta primer prueba y obtener la medalla de oro para Colombia es muy, muy, muy gratificante. Realmente no había corrido acá. Es una pista que es bastante compleja. Hemos entrenado, nos hemos deslizado, pero esa era la idea, como probar, ver qué fallas teníamos, pero que gracias a Dios en la prueba encontramos el punto exacto para hacer un buen recorrido y obtener un buen tiempo.
12: ¿Cómo le ha pegado el clima? Que aunque hoy cambió un poquitico, sigue haciendo frío.
13: Creo que sí, estos días ha hecho mucho, mucho frío. Ayer que entrenamos en la mañana estuvo el frío horrible, pero que creo que tenemos mucha mente, mucha cabeza para asimilar eso. Creo que las ganas de venir a ganar siempre va a poder más que ese frío y así fue.
12: La renovación que trae este equipo colombiano aquí, ¿qué significa para usted? ¿Qué les enseña a los muchachos nuevos del equipo? ¿Y usted cómo se siente en ese rol un poco de la veterana ya?
13: Sí, creo que hay muchos niños nuevos, pero que nosotros entre todos tratamos de colaborarles en lo que más puedan, ser ese apoyo incondicional para ellos y nada, guiarlos. Creo que si estamos unidos vamos a lograr un buen objetivo todos.
12: Y de Colin Castro pasamos a la prueba de los varones, donde el oro fue para Santiago Vázquez y su balance de la prueba.
14: Bueno, para nadie es un secreto que Colombia es una potencia mundial en el patinaje, por ende es una responsabilidad gigante con el país, con los compañeros. Bueno, muy feliz de poder darle este oro a Colombia y bueno, a seguir trabajando para el día de mañana.
12: ¿Esto era lo planeado por el equipo o la final es al que sea el más rápido?
14: No, esta prueba por ser contrarreloj es muy, muy difícil, por no decir imposible planear quién va a ganar. Entonces, en este caso siempre gana el más rápido.
12: ¿Qué tal ha resultado la pista y cómo les ha pegado el clima, aunque hoy ha mejorado mucho?
14: Bueno, el clima desde el jueves que llegamos ha sido muy fuerte, mucho, mucho frío. No estamos acostumbrados a un frío de estos. La pista muy compleja, es una pista diferente, pero bueno, para eso estamos, para adaptarnos y siempre dar lo mejor de nosotros.
12: ¿Qué sigue para usted en este evento?
14: Ahora en la tarde apoyar a los compañeros que corren los 1000 metros, mañana los 500 y bueno, a intentar seguir dando lo mejor de nosotros.
12: Muy bien, y a esta hora está por finalizar la competencia de clavados, trampolín de 3 metros, la especialidad del pereirano Luis Felipe Uribe. Ya fue diploma olímpico en París 2024 y aquí va por la medalla de oro. Y en minutos también, después de las 2 de la tarde, ya están cumpliéndose pruebas del levantamiento de pesas en la primera jornada de este deporte. Pero sobre las 2 será la presentación del ex campeón mundial Francisco Mosquera, quien vuelve a una selección Colombia en un evento multideportivo y del ciclo olímpico. Es firme aspirante a la medalla de oro. Así transcurre el segundo día de competencias en estos Juegos Suramericanos. Y este fue un reporte de Lalo para AS Noticias. Feliz jornada de lunes para todos. Chao.
0: Perfecto, don Héctor Eduardo, muchas gracias por ese informe. Hablamos rápidamente de automovilismo, Daniela Suárez.
15: Así es, Jonathan. Sebastián, el piloto colombiano Henry Cubíes logró meterse en el podio de la serie europea Le Mans tras lograr el tercer puesto en Silverstone en Inglaterra. Pese a que fue una dura carrera por fallas mecánicas del auto, el colombiano logró tener un gran turno de manejo, lo que llaman el stint, para conseguir el trofeo en la categoría de Le Mans prototipo 3. Esto dijo Henry Cubíes tras lograr el podio.
16: Bueno, terminamos aquí la quinta ronda del campeonato europeo de Le Mans. Nos llevamos un tercer puesto. La verdad, un poco de suerte. Todo el fin de semana no hemos estado con el ritmo de la punta. Ya medio lo esperábamos porque históricamente el equipo nunca fue competitivo aquí. Pudimos desarrollar un poco más el carro y estuvimos un poco más cerca de lo que fue el año pasado, pero no fue suficiente. Entonces, claro, sí tuvimos un podio, pero no se sintió que en verdad, o pues por lo menos yo creo que no lo merecíamos tanto. Pero bueno, un podio es un podio. Entonces hay que ver cómo nos va en Portimao, en Portugal, en un mes. En esa pista sí va rápido el equipo, entonces ojalá buscar la victoria por allá.
15: Con estos puntos el colombiano queda muy bien ubicado por la pelea en el campeonato y la última carrera del año sería en octubre en las 4 horas de Portimao en Portugal.
3: Gracias. Vamos con la Vuelta a España ahora sí, señor.
0: A ver si tenemos
3: a Ramón. Sí, tenemos a Ramón Alberto. Ramón.
17: Hola,
3: Buena actuación de Colombia al final en la Vuelta a España con un premio de montaña que hacía rato estaba esquivo con nosotros. ¿Cómo le va? Feliz tarde. Se fue.
0: Bueno, nos congeló precisamente
3: cuando íbamos.
0: Ahí lo vimos por lo menos, Ramón.
3: Sí.
0: Bueno, cuente rápido usted lo de Buitrago.
3: No, es que vea, después de 22 años logramos otra vez la camiseta de los puntos. El último había sido 2004. Félix, el Gato Cárdenas, que la había logrado en 2023 y 2003 mejor y 2004. Y una vez más, aunque la etapa le fue esquiva para el ciclista colombiano, porque fue dos veces segundo en la etapa 14 y la número 20, 19, pues no logró, ya cambia de equipo para la próxima temporada, destacar el top 10 de Harold Tejada en la clasificación general. Y pues el campeón, Enric Mas, que después del retiro de Pogacar fue el más fuerte frente a Roglic, que no venía bien porque recordemos que semanas antes de la vuelta tuvo un accidente de tránsito, y Félix Gall, que también se metió al podio.
0: Bueno, perfecto, señor. Laura Jimena, ¿cómo le va?
17: Bien, buenas tardes.
0: ¿Cómo le va, Fútbol Laura? Femenino, tenemos varias cositas.
17: Varias cositas. Confirmados los partidos de ida de las semifinales de la Liga Femenina. Ya conocíamos los cuatro semifinalistas. Nacional ante Cali y Millonarios ante Independiente Santa Fe. Miércoles 16 de septiembre a las 6 de la tarde, duelo de verdes. Será Nacional local y terminará de visitante por cuestión de cómo clasificaron en esta primera fase. Y el segundo partido será entre Santa Fe y Millonarios, jueves 17 de septiembre a las 7 de la noche en el Campín. El partido de Nacional será en el Atanasio. Y respecto a estos rivales, habló Angie Vega sobre lo que significa enfrentar a Independiente Santa Fe.
18: Bueno, nosotros a día de hoy estábamos muy enfocados en lo que iban a ser los rivales del cuadrangular. Nosotros entendemos que Santa Fe por ahí ha tenido algunos ajustes en cuanto al funcionamiento de su nómina por algunos nombres que ha puesto en el último tiempo, pero yo creo que nosotros sabemos muy bien a qué juega Santa Fe, cuál es la propuesta que tiene Santa Fe. Nosotros creo que le hemos sabido hacer daño esta temporada, pero yo creo que en el partido va a definirse en los detalles, va a definirse en la carga actitudinal y emocional que trae una semifinal. Y bueno, ya analizaremos ese partido, pero hasta el día de hoy nosotros estamos enfocados en el cuadrangular. A partir de mañana estaremos pensando en el partido de Santa Fe.
17: Entonces, esperaremos quiénes son las dos escuadras clasificadas a esta final de la Liga Femenina 2026 y que tendrán cupo a lo que será la Copa Libertadores, que se jugará en Ecuador del 15 al 31 de octubre, donde clasificarán las dos primeras de cada grupo a cuartos de final. Y tenemos definidos precisamente ya estos grupos de la Copa Libertadores. En el grupo A estará Corinthians, Colo-Colo, Caracas y el segundo de Colombia, es decir, el que quede subcampeón. En el grupo B, Independiente del Valle, Belgrano, Universitario y Palmeiras. En el grupo C, Cruzeiro, Liga de Quito, Bolívar y Olimpia. Y en el grupo D, el que quede campeón de nuestra Liga Colombiana, enfrentará a Libertad Nacional y U de Chile.
3: Bueno, bien, porque quedan por diferentes.
17: Bien, y me parece esquinas. Que para efectos de clasificación. Exactamente. Tienen chance.
3: Claro.
17: Tienen chance. O sea, tanto en el grupo A, el rival a vencer es Corinthians.
3: Corinthians.
17: Colo-Colo es bueno, pero creo que el rival a vencer es Corinthians. Van a pasar dos de cada grupo. Y en el grupo D, U de Chile.
3: La U de Chile.
0: Sí, y ese va a ser para el campeón de la Liga Colombiana, porque va a ser Colombia 1. Gracias, Laura Jimena. Gracias, don Jonathan Vargas.
3: A usted, señor.
0: 12:56, ya viene el pulso. Nos volvemos a oír y a ver a las 2 en el bar. Chao.
3: Chao.
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2: Amigos, ¿qué tal? Saludo cordial, bienvenidos al Pulso del Fútbol. Hoy lunes 14 de septiembre del año 2026. La frase del día: nunca rompas el silencio si no es para mejorarlo. Beethoven. Don Steven, ¿cómo le ha ido?
3: Como quien dice César Augusto, es mejor quedarse callado que aportar cualquier cosa, ¿no?
2: Como le dijo el rey a Chávez.
3: ¿Por qué no te callas?
2: ¿Por qué no te callas?
3: Hay momentos donde el mejor aporte es el silencio, César.
2: Sin duda. ¿No le parece? Uy, el silencio dice tantas cosas.
3: Porque a veces uno mete la cucharada por querer aportar y sale con cualquier
2: cosa. El silencio dice tantas cosas, Steven, y el de las mujeres dice más.
3: ¿Por qué?
2: El silencio de una mujer es terrorífico.
3: Cuando
2: una mujer no te habla y no te dice nada.
3: Aunque cuando uno se queda en silencio, también ellas suelen preguntarle a uno en qué piensas. Y ahí se forman a veces.
2: Pero
3: unos
2: ya saben en qué está pensando uno.
3: No, a veces no le pegan.
2: En cambio uno no sabe en qué están pensando ellas.
3: Estoy pensando en cualquier cosa. O a veces ni siquiera estoy pensando nada. Estoy mirando para el techo y ya.
2: Bueno, don Steven, muy bien. ¿Cómo le fue a usted el fin de semana?
3: Fui a Cordillera, muy bueno. Me gustó
2: bueno,
3: mucho.
2: Bueno, ¿no?
3: Sí,
2: siempre
3: sí,
2: es un festival bueno.
3: Rock en español por todo lado, me
2: sí.
3: gustó.
2: ¿Y la organización qué tal?
3: Muy buena.
2: Parque
3: muy buena.
2: Simón Bolívar, ¿no?
3: El Parque Simón, lleno, absolutamente lleno.
2: Claro.
3: Mucha gente disfrutando, gozándosela. Es bueno tener espacios de esparcimiento.
2: Espacios de música como Cordillera y Stereo Picnic son muy buenos.
3: Claro, y vienen más. Creo que vienen muchos más.
2: Bueno. Don Steven, varias cosas. Lo primero, 41.551 espectadores en el partido Nacional Águilas para saludar la presentación de James Rodríguez. Suceso.
3: No, pues claro.
2: Suceso. Vi muy conmovido a David Ospina, que lo acompañó con sus hijas, y fue un momento muy bonito, muy bello. Además, creo que Nacional ha hecho un despliegue bastante amplio de lo que es la llegada de un ídolo como James Rodríguez. Yo sé que hay gente que protesta y hay gente que no le gusta y que pues no está de acuerdo. Por ejemplo, don Jorge Jaramillo. Uh-huh. Él no es el de Manizales, porque hay varios Jorge Jaramillo.
3: Es que Jaramillo es un apellido bien paisa, ¿no?
2: Bien paisa. Uh-huh. Y hay muchos Jorge Jaramillo que nos escriben. Entre otras cosas, un saludo a Pochocha, que nos está oyendo hoy en el quirófano como siempre.
3: Bueno.
2: El hombre opera y audífonos listo. Y eso no lo distrae.
3: No.
2: Todo
3: nada.
2: Lo contrario, lo acompañamos. Dice don Jorge Jaramillo: les escribo desde Medellín. Mi posición es sencilla. Bienvenidos siempre a los jugadores colombianos a su tierra después de haber hecho sus carreras profesionales en el país. Eso lo hacen la mayoría. ¿Por qué no lo podían hacer los colombianos? Sería como pedirle a Neymar que no juegue en Brasil. Ellos deben llegar a aportar su experiencia y conocimiento a los nuevos talentos.
3: Le voy a decir al señor, es envidia. Quienes critican la llegada de estos jugadores es envidia.
2: Bueno, pero espere que le lea otro.
3: A ver.
2: Porque aquí va uno de un lado.
3: Pero eso es envidia.
2: Y uno del otro. Don Fabio Monsalve, respecto a James, solamente guarden este programa de hoy y en 2 meses hablamos, señores. Lo contrataron para cobrar los tiros de esquina, porque de tiro libre no hace un gol hace 7 años.
3: Rodallega dijo este fin de semana, y me gustó mucho, que siempre habrá quien diga que estos jugadores vienen aquí. Voy a utilizar el término feo y peyorativo que utilizan en el mercado del fútbol, o en el espacio, en el ambiente del fútbol. Que vienen a robar, porque vienen supuestamente a no aportar nada. A ver, ni a robar ni a no aportar
2: uno
3: nada.
2: Uno roba cuando le quita a otra persona algo que no quiere perder. Y
3: sí,
2: resulta que aquí es al revés,
3: es el valor.
2: Nacional llama a James, Le paga a James.
3: Y es un gana-gana.
2: No es la cifra que están diciendo por ahí, ¿no?
3: Perdón, y es un gana. A mí lo que menos me importa, no me importa en lo más mínimo cuánto va a ganar.
2: No, a mí sí me importa el tema económico muchísimo.
3: Ah, no, usted es el contador oficial del Pulso del Fútbol.
2: No,
3: eso...
2: no, no. Ojalá fuera el contador Dios del Pulso del Fútbol. No me alcanzaría el tiempo para contar lo que...
3: Es el gerente financiero del Pulso del Fútbol.
2: No, lo que pasa es que el mundo del fútbol, el mundo del deporte y el mundo en general se mueve a través de las finanzas. Usted no ve... La revista Forbes, cuando saca los 100 más ricos del mundo.
3: Sí, César, pero...
2: ¿Usted no sueña estar ahí algún día?
3: La verdad, no.
2: Bien.
3: Si llego, maravilloso. Si no llego a ser uno de los más...
2: Si llego, maravilloso. Ojo, pues.
3: Claro, pues...
2: Si llego, maravilloso. Pero a él no le importa el tema financiero.
3: Como dice Pambelé, es mejor ser rico que pobre. Pues, evidentemente, maestro.
2: Entonces déjeme hablar de la cifra.
3: Pero es que la pelota... Yo soy un poquito más romántico que usted. A mí la pelotica, el símbolo de la pelota me gusta más que el símbolo de peso.
2: No, el romántico soy yo, que no soy resultadista como usted y me gusta más el cómo y no el cuándo y dónde.
3: A mí me parece... Con todo cariño, que el cariño y el afecto que le tengo. O sea, un poquito alcahueta eso.
2: No.
3: Usted alcahueta con los técnicos. Pero yo ya perdí esa batalla. Yo ya entregué mis armas. Yo dije, César Augusto es así. Yo, además, me lleva mucha más experiencia. Debe ser que él sabe más que yo sobre por qué apoyar los técnicos. Mire, Dudamel, por ejemplo, le ha salido el apoyo. Dudamel lo apoyaron y ya va
2: subiendo. Pero va mal
3: subiendo.
2: Que juegue el Cali.
3: Ah, pero pues, a claro, le ganó el Once Caldas y no le vas a reconocer
2: no,
3: al Cali.
2: No, con Millonarios también jugó mal.
3: Pero le ganó.
2: No, está
3: le
2: bien.
3: Le ganó al 11.
2: Los resultados se le dan. Por eso, si ve que usted deja de ser romántico cuando hablamos del fútbol.
3: No, porque
2: y el
3: soy
2: hombre
3: apasionado.
2: Simplemente mide los resultados. Es apasionado, pero es resultadista. Sí, el Cali gana. Y yo aplaudo al Deportivo Cali.
3: Pero es que el Cali jugaba
2: pero
3: mal y
2: está
3: no ganaba.
2: Jugando mal. Si no es por Galese, no sé qué estaría pasando.
3: Bueno, pero también
2: Dudamel
3: puedo,
2: tiene
3: pero
2: mucho
3: un momento,
2: trabajo
3: también,
2: en el tema defensivo.
3: Señor Londoño, también puedo decir lo mismo de... ¿Qué pasa con los delanteros del Once Caldas? Muy mal los delanteros del Once Caldas que no definen.
2: Sí, pero eso es otra cosa.
3: Ah, bueno.
2: El funcionamiento defensivo de un equipo depende de los jugadores y del técnico.
3: ¿Y a mí de qué?
2: El funcionamiento ofensivo de
3: pero
2: un equipo
3: hoy, si
2: depende
3: soy,
2: de los jugadores.
3: Si yo soy hoy el presidente del Cali, estaría más contento que siendo el del Once Caldas, porque mi equipo está ganando y
2: no,
3: está más arriba.
2: Pero eso es un tema de gusto y de satisfacción, y en eso estoy de acuerdo con usted. El que goza es el que gana.
3: Claro.
2: Y el que está contento es el que saca los puntos. El Cali llegó dos veces y marcó dos goles y le ganó al Once Caldas. ¿Usted sabe cuántos remates hizo el Once Caldas?
3: Por ahí 8.
2: No, 28 remates.
3: No, pero pues con opción, no vas a decir
2: ya,
3: que
2: ya le digo, ya le digo. No,
3: pues.
2: tuvo 8 opciones el Once Caldas.
3: Ah, ¿sí ve? ¿Sí ve? 8, claro.
2: No, no, 7.
3: Bueno, por una
2: media. 7 opciones. Ahora, de las 7, Galese sacó 6.
3: No, Galese es muy buen arquero.
2: Galese
3: no estoy de acuerdo
2: figura.
3: Con que sea el mejor del campeonato, pero es muy bueno.
2: No, yo sí creo que es el mejor del campeonato.
3: No, para mí.
2: Hoy por hoy...
3: te cambias una semana para uno, una semana para el otro. Dijiste que él era el de América.
2: Pero hace 15 días.
3: Como el de América no... Pero el de América no ha jugado.
2: En cambio, Abadía me mantengo como el tercero mejor del campeonato. Volvió a ser figura contra Millonarios.
3: No, Armani la que saca este fin de semana en esa...
2: La doble.
3: En la de Tecillo.
2: La doble.
3: En el error de Tecillo, sí. Impresionante.
2: No, Armani es súper arquero. Lo que pasa es que Armani le llega poquito. Y mira el tema de Burray.
3: Oiga, pero que se conecten, no les he hecho la invitación, o no les hemos hecho la invitación. Conéctese al canal de YouTube Caracol Radio, porque tenemos corrientazo esta semana, César Augusto.
2: Tenemos corrientazo esta semana.
3: Estamos definiendo el día.
2: Estamos definiendo el día porque no es fácil, pero sí. Ya lo vamos a cuadrar y le avisaremos... Al oyente que se lo ganó, que
3: oiga,
2: ya
3: deberíamos
2: Jason
3: también...
2: nos lo va a recordar.
3: Corrientazo es todo, debería ser también desayuno, almuerzo, comida.
2: Sí, puede ser.
3: Sí, pues que no solamente...
2: Sí, porque a veces no podemos almorzar.
3: A veces no podemos almorzar, es que
2: y
3: se
2: a veces
3: trabaja
2: no
3: duro.
2: Podemos comer y a veces tampoco podemos desayunar.
3: Pero dormir sí.
2: Poquito.
3: Que no me falte a mí el sueñito, por favor.
2: Poquito. Mire, Steven, sobre el tema de los técnicos, me pareció vergonzosa... La manera como abordaron inicialmente Hernán Darío Herrera en la conferencia de prensa.
3: Lo vi protestando por eso.
2: No, eso es una vergüenza.
3: ¿Pero qué fue lo que más le dolió de la pregunta del colega?
2: Que no dejara hablar a Jeffrey Zapata. Me parece terrible. Además, son colegas que van buscando sangre. No van preguntando ni pues tratando de indagar. ¿Cuándo va a renunciar? Usted lleva 3 meses sin ganar. No ha hecho puntos. Sí, lleva un montón de partidos sin ganar. Y es culpable Hernán Darío Herrera. Le quiero decir a ese periodista, colega mío...
3: ¿Culpable o responsable? Mejor responsable.
2: No, responsable, correcto. Pero le quiero decir una cosa. La directiva del Once Caldas en ningún momento está pensando sacar a Hernán Darío Herrera. Desde el primer día que llegó a Manizales, lo están hostigando y lo quieren zarandear en las conferencias de prensa. Y no han podido. porque el hombre sigue tranquilo, respondió con una paz interior enorme y me alegra la manera como preguntó la pregunta, que era una pregunta sicarial. Muy dura la palabra.
3: ¿Estás exagerando, César?
2: Bueno, está bien, una pregunta donde buscaba sangre en la arena.
3: ¿No hay momentos donde usted, como periodista, le tiene que preguntar a un personaje si va a dar un paso al costado?
2: Pregúntele. Señor Herrera, ¿usted va
3: a dar un paso al costado?
2: ¿A renunciar? Perfecto, vale.
3: Entonces, ¿qué fue lo que le molestó de la pregunta?
2: La manera como se hizo la pregunta.
3: El tonito.
2: No solo el tono, sino la manera indagatoria como se quiso consultar si iba a renunciar o no iba a renunciar. Esa es una pregunta completamente válida. Pero no solo el tono, sino el comentario adicional, el adorno que le puso al regalo. Era un regalo que tenía una bomba adentro. Y pensó que le iba a explotar, y resulta que Hernán Darío Herrera respondió con una tranquilidad enorme. Mire, hay un correo.
3: Pero a Viera también le mandaron. No te vi tan indignado cuando a Viera también le mandaron un montón de preguntas.
2: No, es que no vi la conferencia de prensa de Viera.
3: Sí, a Viera le dijeron, venga, y si usted entonces le toca irse antes de lo previsto. Y no.
2: Pero eso está bien, eso vale, eso cabe. Eso cabe. Lo que pasa es que, Steven, cuando uno lleva en la mira la idea de sacarle la piedra al entrenador para que reaccione.
3: Herrera no se vuelva
2: famoso como periodista y viral preguntando, pues eso
3: Herrera
2: a mí
3: no es un tipo que caiga fácilmente en eso.
2: No, y ha respondido maravillosamente bien.
3: Tiene mucha calle ya.
2: Pero además, ¿cómo no va a dejar responder a Jeffrey Zapata?
3: Eso sí estuvo muy mal.
2: Jeffrey Zapata, si hay alguien que puede responder por el técnico, son los jugadores. Y por supuesto los directivos,
3: de acuerdo,
2: que son los que pagan y los que les contratan.
3: Estoy de acuerdo con usted.
2: La gente, mire, Andrés Martínez, mire lo que dice.
3: Les voy a leer todos los comentarios en YouTube, pilas pues.
2: Mire, dice Andrés Martínez, vivo en Manizales, la tierra de César Augusto, a quien admiro mucho desde hace muchos años. César, pero me tienes decepcionado.
3: Epa.
2: Defendiendo lo indefendible. A Lorenzo, que no es buen técnico. Y qué rosquero. Y la amistad de los ñoquis va mucho más allá. Qué lástima, César. Yo pensé que usted era mejor periodista y que era imparcial. Los escucho todos los días. Gracias.
3: Te está dando palo, ¿no?
2: Don Andrés, yo trato de ser objetivo, aunque no creo en la objetividad periodística. No creo, porque son demasiados los factores externos que influyen para que uno sea objetivo. Pero bueno, ese es un tema filosófico para debatir en otro momento.
3: Sí.
2: Pero sí le quiero decir esto. Yo no soy imparcial. Soy parcial. Yo no puedo tratar de la misma manera a un guerrillero que mata gente que a otro que se roba una caja de chicles en un supermercado. No lo puedo tratar de la misma manera. Como no puedo tratar de la misma manera a un jugador que no entrena, que falla los entrenamientos, que es vago, que no corre, y otro que se entregue y queda todo por la camiseta. Por eso soy imparcial.
3: Como tampoco uno debería tratar a un entrenador que ha ganado todo, que llegue a finales y tal, a uno que no ha ganado nada y que pedalea y pedalea. No me estoy refiriendo a ninguno, pero es que usted los defiende a todos por igual.
2: No. Yo defiendo la profesión y defiendo las maneras como los equipos afrontan los partidos en la cancha. Por ejemplo, no tengo reparos para Herrera. Ahora,
3: no, pero tiene que volver a ganar.
2: No, tiene que volver a ganar.
3: Empezó muy bien la liga,
2: pero
3: el equipo se ha ido cayendo en resultados.
2: Ah, pero entonces Herrera es el que desperdicia las oportunidades,
3: no,
2: solito frente a la portería.
3: Sí, pero
2: pues Herrera es el que le dice a Galese que las tape todas.
3: Pero es que si fuera por eso, ningún entrenador se iría de ningún equipo.
2: No, de acuerdo, que se vayan y que lo saquen, está bien.
3: Yo no estoy diciendo que tengan que sacar a Herrera.
2: Y usted
3: lo que estoy diciendo es que Herrera sí tiene que volver a ganar con su equipo el Once Caldas.
2: Sin duda, porque ya,
3: es que uno
2: ya
3: puede
2: está
3: vivir
2: en déficit.
3: Del cuento, claro.
2: No, de acuerdo. Ahora, no es que viva del cuento. El Once Caldas juega bien. Y a veces juega muy bien.
3: No, pero eso es un cuento. Cuando usted juega bien y no gana, es
2: una realidad. El tema de que yo para ganar necesito siempre jugar bien es carreta. ¿A usted le parece que el Cúcuta Deportivo estaba jugando muy bien hasta el 1-1 con Millonarios?
3: ¿Que el Cúcuta Deportivo estaba jugando muy bien
2: contra Millonarios hasta el 1-1?
3: No.
2: ¿Se encontró ese gol?
3: No.
2: Milagrosamente.
3: Por eso, pero...
2: Milagrosamente.
3: Pero, si el Barcelona jugara como hoy juega, pero perdiera los partidos, ¿serviría de algo?
2: No sirve de nada. Pero si el Barcelona tiene 8 oportunidades de gol por partido y no la mete, como le pasó a Mourinho con el Real Madrid en el partido ante el Betis... Hombre, yo digo jugó bien.
3: No.
2: Y no le voy a echar la culpa a Mourinho. Es que hicieron todo. Perdieron por un gol de esos...
3: Los entrenadores al final...
2: Como dicen por ahí, de otro partido, pero las formas, la manera, César, lo que un entrenador pretende, claro, tiene que ganar para
3: los
2: mantenerse.
3: Los entrenadores son tan importantes.
2: Pero los entrenadores buscan que el equipo juegue bien, porque es el camino más corto para ganar.
3: Son tan importantes que potencian o no los jugadores.
2: De acuerdo.
3: Mohamed Salah, en el inicio de su carrera, en el Chelsea, era un desastre. Mohamed Salah se comía todos los goles. Sí, luego tuvo un entrenador de delanteros y tal, pero los entrenadores también los potencian. Llegó a la Roma y se potenció. ¿Usted no cree que el entrenador tuvo que ver también en esa eficiencia posterior y calidad frente al arco?
2: Seguramente, Steven, el buen entrenador es el que hace mejor los futbolistas para que sea mejor el equipo.
3: Ah, no, estoy seguro.
2: No el que gana necesariamente. Porque usted me dirá, como le decían a Pep Guardiola, no es que ganar con el Manchester City con inversiones de 500, 600 millones de euros por temporada es muy fácil.
3: ¿Usted
2: eso se lo decían
3: usted ve,
2: todos los días
3: usted
2: a Guardiola?
3: ¿Usted ha visto la evolución hoy de Tomás Ángel en el América?
2: Sí.
3: Y está haciendo goles, ¿no?
2: Claro, y está bien. ¿Y por
3: ¿Y
2: qué?
3: ¿Y tiene que ver David González en eso?
2: Seguramente.
3: Ay, entonces, ¿por qué no va a tener que ver el arriero en que sus delanteros hoy no definan?
2: Por eso,
3: pues hay que apretarlos.
2: Por eso a mí me parece buen entrenador David González. Claro que hay que apretarlos, pero ¿usted cree que porque aprieta a un jugador a Jeffrey Zapata, entonces la mete mañana?
3: Entonces que no gana.
2: Eso es muy difícil, Steven. El gol no es una cosa que se consigue en los 8 días de entrenamiento.
3: Pero para eso están
2: el
3: los entrenadores.
2: El gol es una cosa que tiene que ver no solo con uno como delantero, sino con el rival.
3: Pero ahí para
2: el rival
3: eso están los
2: papel.
3: Entrenadores.
2: Sí, pero entonces ¿qué? No le patea a la derecha donde llegó Galese, sino a la izquierda y más duro. Eso no se aprende en 8 días,
3: ¿usted me deja leer,
2: Steven,
3: la gente?
2: Claro, por
3: Mire,
2: supuesto.
3: Dice por acá...
2: Ah, pero espéreme. Sí. A Andrés Martínez le quiero recordar una cosa. Don Andrés, yo soy amigo de los entrenadores, de los directivos y de los futbolistas y de los periodistas también. Y eso no me quita ninguna posibilidad de criticarlos, ninguna. O sea que lamento decirle que no comparto su correo.
3: Ya no. De unos exfutbolistas, sí, que no hoy no tienen mucho que ver. Pero es que a mí me gusta más ser amigo de los periodistas. Por ejemplo, usted y yo somos amigos. Pero, de los...
2: pero no diga que somos tan amigos porque...
3: Pero somos amigos.
2: Porque de pronto...
3: Pero es que los amigos discuten. ¿Y eso qué problema tiene?
2: Bueno, ¿y uno no puede criticar a los amigos?
3: Pero por supuesto
2: bueno,
3: que
2: por
3: sí.
2: Eso criticamos a los amigos.
3: Mire, dice Luis Humberto...
2: Mira, el señor Vieira, por ejemplo, es Vieira. Amigo mío. Buen amigo mío. Amigo suyo es porque que... hizo parte del barrio.
3: Pero no, amigo no, porque pues yo no lo llamo a decirle
2: bueno,
3: cómo
2: pues
3: estás,
2: amigo,
3: qué
2: amigo
3: más.
2: Amigo en sentido ¿no? figurado, nos encontramos eso. Y nos saludamos. Pues de
3: hay
2: ir
3: una
2: a tomarnos,
3: buena relación.
2: Hay una buena relación. Bueno, está bien, amigos no. Pero lo de Vieira es pésimo en Junior.
3: Sí,
2: pésimo.
3: Pero es que no lleva nada. Sí.
2: Pésimo. Pero él tenía la obligación de llegar a cambiar por lo menos el aroma del camerino.
3: No,
2: y
3: ha cambiado.
2: No lo ha hecho.
3: Ay, de pronto ha empeorado. Pero.
2: No
3: pero
2: lo ha hecho.
3: Es, pero a ver, también es cierto que le entregaron. El equipo lo entregó en penúltimo y está penúltimo. O sea, más o menos lo
2: sí,
3: mismo.
2: Sí, pero no mejora nada. Además, los rivales son fáciles. Porque todos decíamos,
3: sí,
2: sacaron a Arias cuando tenía por delante rivales fáciles. Y resulta que
3: está
2: ni
3: jugando,
2: contra los...
3: El Junior está jugando
2: no,
3: horrible.
2: Terrible por eso.
3: Pero yo no sacaría... Es que la gente ya está pidiendo que
2: entonces
3: saquen a Viera.
2: Entonces le tiene que enseñar...
3: La gente ya está pidiendo que saquen a Viera. O sea,
2: no, tampoco.
3: No, pero no. Vamos a...
2: Pero si ve
3: dos
2: que
3: grados de seriedad, hombre.
2: Hombre, por Dios,
3: dos grados
2: partidos.
3: De seriedad. Por lo menos hasta el final del campeonato hacer una evaluación y mirar qué es lo que necesita el equipo. Él ya dijo, está descompensado en defensa. Yo estoy de acuerdo con él. Que la defensa de Junior hay que tocarla.
2: Sí, sí, porque mire, es muy floja y porque sigue perdiendo todo en el juego aéreo.
3: Luis
2: todo.
3: Humberto Hurtado dice, el fútbol colombiano no surgirá viviendo de estos dinosaurios. Se está refiriendo a los jugadores que llegaron. Hombre, dinosaurios.
2: Si eso es una falta de respeto.
3: Si estuvieran
2: eso es
3: retirados.
2: Una falta de ¿cómo se llama
3: ver,
2: él?
3: Luis Humberto Hurtado.
2: Luchito, no irrespeté las figuras
3: pero
2: de esa
3: no solamente
2: manera.
3: El irrespeto, el respeto, pues que es en este país el respeto se perdió. Pero,
2: sí,
3: hombre,
2: pero no podemos dejar que se siga
3: César
2: perdiendo.
3: Pero César Augusto, uno viene de Italia, que es Juan Guillermo Cuadrado.
2: 17 temporadas.
3: 17 temporadas.
2: Sin parar, ininterrumpidas, incluyendo la última esta.
3: Yo quisiera saber si pudiéramos traer un jugador de Italia hoy en día a Colombia que no fuera Juan Guillermo Cuadrado. Ninguno.
2: Imposible.
3: Porque no nos alcanza la chequera.
2: Y eso que Italia es una liga hoy menospreciada,
3: no,
2: que no va a campeonato
3: del mundo.
2: Sí, pero está en un momento difícil.
3: Y ahora, y James, ¿en algún momento el fútbol colombiano puede traer a un tipo que haya sido 10 del Real Madrid?
2: Yo le pregunto una
3: no,
2: cosa,
3: pero
2: Steven.
3: Respóndame.
2: No, depende.
3: No, depende. ¿De quién?
2: Pues
3: ¿Modric?
2: Depende del 10.
3: ¿Entonces Modric va a venir a jugar acá, César?
2: No, pues si llegó al Milan.
3: ¿Ozil
2: si
3: iba a venir
2: Milan.
3: A jugar
2: no,
3: acá?
2: No.
3: ¿David Beckham, Kaká? Es
2: no,
3: que
2: pero
3: James
2: de 43, 44
3: James está
2: años.
3: En esa misma lista.
2: No. Pero mire, yo le hago una pregunta. Usted tiene 20 clubes de primera división en Colombia.
3: Sí.
2: Y en una asamblea de mayor le pregunta usted a los 20, ¿quién quisiera tener a James Rodríguez en este campeonato? ¿Hay alguno que le diga que no?
3: Todos.
2: Ahora, que no lo puedan pagar, que lo uno, que lo otro.
3: Por eso yo le dije ahorita, el que dijo que no, que es que la crítica, la criticadera sobre los jugadores que han llegado. Eso es envidia, maestro. Envidia.
2: Pero también porque es opinión. Yo no diría que envidia, porque envidia, pero, ¿de qué?
3: Opinión.
2: Opinión de la gente que cree que los jugadores, por tener más edad, no van a rendir.
3: Pero es que la evidencia, César, pero la evidencia está. Casi todos los jugadores que llegaron al fútbol colombiano, que fueron a Europa, terminaron siendo campeones en esta liga, en este fútbol colombiano.
2: De acuerdo. Vaca, Teo.
3: Bueno,
2: Teo estuvo en Europa.
3: Teo sí estuvo en Turquía.
2: Bueno,
3: Adrián Ramos, Dairo Moreno. Rodallega.
2: Le hago una pregunta. ¿Usted cree que
3: faltó
2: quién?
3: Falcao.
2: Sí, Falcao. Que dicen puede volver porque lo dijo Ariel, el director deportivo.
3: Este fin de semana en el bar, pues no dijo va a volver. No dijo va a volver. Dijo que él tiene la esperanza y guarda la esperanza que Falcao pueda.
2: Lo único que les digo es lo siguiente. Falcao quiere seguir jugando fútbol. Falcao sigue entrenando. Falcao se sigue preparando. Y va a estar a disposición al final de la temporada, porque ya cumpliría los días que estuvo en Colombia, porque no es residente fiscal, cosa que sucede distinto con James Rodríguez, que sí es residente fiscal. Antes de la pausa, Steven, y de leer un correo sobre temas arbitrales.
3: De nuevo, la invitación para que ingresen al YouTube, Caracol Radio. Estamos escogiendo al ganador del corrientazo que los vamos a dar en el final de este programa. El nombre lo vamos a dar al final de este programa.
2: Claro, y no, ya dimos el ganador.
3: ¿Ah, sí?
2: Sí, claro.
3: Ah, yo iba a arrebatar al señor.
2: No. El viernes, ya me lo recuerda Jason. Miren, los pronósticos. Steven acertó Jaguares Fortaleza, Internacional Llaneros. Yo acerté Santa Fe Tolima. Uy, ese era bravo.
3: Santa Fe
2: con suplente era bravo.
3: Pero yo di empate.
2: Ambos fallamos Boyacá Chicó Medellín, Alianza Junior y Once Caldas Cali.
3: Es que lo de Medellín y Boyacá Chicó no se entiende.
2: No, eso es como lo de Chicó y Once Caldas.
3: Sí.
2: Ese fue un partido. Claro que se lo jugó muy mal Once Caldas. Y mira, ambos acertamos. Cúcuta ante Millonarios. Descontó un punto,
3: pero
2: vamos empatados.
3: Me alegra por Chicó. ¿Sí ve que sí pueden ganar puntos en la cancha? Qué bueno.
2: Sí.
3: Que estén ganando puntos en la cancha.
2: Mire,
3: a propósito de eso, ¿vio el último comunicado de la Dimayor sobre el tema América? Ahorita se lo doy.
2: Ahorita lo leemos.
3: Porque espaldarazo a la América. En
2: sí,
3: este
2: claro,
3: proceso,
2: porque
3: en este
2: es que la Dimayor le dijo a la América, usted puede poner el jugador. Sí. ¿Hay qué? Ahí no hay, tas que valga.
3: César, pero si hubieran podido lavar las manos.
2: No, pero ahí no hay tas que valga, porque es que la máxima autoridad del torneo local se llama Dimayor.
3: Se la leo de una vez ya que lo tocó.
2: De una vez, sí.
3: No me demoró nada, mire. Dice, declarar que, esto lo definió el Comité Disciplinario del Campeonato, el Club América de Cali no incurrió en las infracciones previstas en los literales B y D del artículo 83 del Código Disciplinario de la Federación, y que el jugador Jorman Hurtado se encontraba habilitado para actuar en la liga, así que mantiene incólume el resultado obtenido en el terreno de juego en el partido señalado en el numeral primero y se abstiene e invita a abstenerse de imponer sanción alguna al América y al jugador Hurtado con ocasión de los hechos denunciados.
2: Claro, pero se abstiene de imponer sanción alguna al jugador.
3: Sanciones.
2: Al jugador. Va en la misma dirección de la resolución del Tribunal Disciplinario del Campeonato.
3: Sí.
2: Pero no en el tema de Hurtado. Porque el
3: no,
2: tribunal.
3: Pero no, lo de Hurtado no es una sanción. Lo que le aplicaron a Hurtado es un caso de ineligible. Ahora me hice bola.
2: Ineligible. Pero ¿eso qué es? Eso es decir, señor, usted no puede jugar. Es una sanción. Que no tiene el nombre de sanción, pero es una sanción.
3: Exacto, sí, usted ha dado en el punto, César.
2: Pero eso, ese es un tema porque eso tiene que ver con el estatuto del jugador donde se metió la comisión disciplinaria del campeonato que de pronto no se debía haber metido. Y mire, yo la verdad es que en el tema de América yo lo tengo claro. El jugador, el América no incurrió en ninguna pena. No incurrió en ninguna irregularidad.
3: Inelegibilidad.
2: Uf, sí, correcto. Fin. Bien,
3: gracias.
2: Bien.
3: No,
2: triunfante.
3: No me iba a quedar con eso.
2: Victorioso.
3: Yo me quedo con eso y no duermo esta noche. Dura. Palabra complicadita.
2: Meriel en Arena Pertús. César, en Colombia le damos palo y criticamos fuertemente el arbitraje. Claro, porque es muy malo. Ayer no fue la excepción. Un gol legítimo que le quitan a Santa Fe. Totalmente de acuerdo. En el partido ante Tolima, minuto 70, el árbitro Carlos Ortega, después de mirar el VAR que lo llamó, sí, se inventó una falta que no existió. Era un roce, no era falta. Mm. No existió para mí.
3: Sí,
2: creo que estaba equivocado.
3: Estoy de acuerdo con usted.
2: Sigue Mary Ellen. Una falta descarada de un jugador del Cúcuta a uno de Millonarios, que incluso lo mandó en ambulancia a la clínica. La falta fue de Kevin Tamayo. Fue un codazo que en la jugada normal no se vio tan violento, pero era violento. Mm. Y el árbitro, Bismar Santiago, le sacó amarilla y le tenía que haber sacado tarjeta roja. Lo mandó a la clínica, fue conmoción cerebral. Sí. Claro, uno no sabe dónde le pegó. Hay partes sensibles donde, así no sea, con exceso de fuerza, la cara no se puede tocar. Mm. ¿Quién sabe dónde lo tocó? Sufrió conmoción cerebral. Por fortuna está bien Samuel Martín.
3: Óigame,
2: Y lo último. Pero miren lo que pasó en Inglaterra. Le regalan un gol al City en total fuera de lugar. Hoy salen a pedir disculpas. ¿Qué? ¿No se lo regalaron?
3: No.
2: Pero el gol de Haaland es en fuera de lugar gigantesco.
3: Sí, César, pero no se lo regalaron per se.
2: Ah.
3: O sea, fue un error.
2: Ah, fue un error del VAR y del árbitro.
3: Exactamente.
2: Ah, sí. No es un regalo porque...
3: No, es un error.
2: Yo recuerdo que alguna vez Alexis García nos corrigió eso en una polémica.
3: Sí, claro.
2: Uno no regala goles. No. Se equivoca. Simplemente.
3: Mire, dice por acá.
2: Pero expliquémoslo, Steven.
3: Señor.
2: Expliquémoslo. Fue un centro. Estaba en fuera de lugar Enzo Fernández. Y participa en la acción, porque participa en la jugada, va a buscar el cabezazo, no lo toca. Le queda a Haaland, que entra desde atrás, mete el gol y el árbitro lo valida. El hecho de disputar la pelota, Enzo Fernández, en posición adelantada, ya inhabilita la anotación.
3: Y eso
2: se les escapó al VAR y al árbitro, y con ese gol le ganó el City al Manchester
3: United. Usted me deja leer dos comentarios,
2: sí, señor,
3: porque me están regañando. Usted
2: bien
3: me
2: pueda.
3: Deja leer la gente. Joseph Dam dice... para ganar el corrientazo hay que lambonearle al señor Londoño.
2: Si yo no
3: lo
2: escojo.
3: El defensor número uno de James Rodríguez.
2: Pero yo no lo escojo. No tengo ni idea. A mí me dicen, el ganador del corrientazo es fulanito de tal. Hay un algoritmo que escoge las tres personas que normalmente muestran mayor interés por estar en el corrientazo del pulso.
3: Y dice Juan Guillermo Hernández, dinosaurios, periodistas vendidos. James no sirve para nada y Cuadrado está muy mal. Oiga, de verdad, a ver, James no sirve para nada, dice el señor. Yo a James, de lo único que lo saco en mi ecuación es de la selección. Yo creo que esa historia más o menos está terminada. Pero del fútbol colombiano, donde han venido todos estos jugadores que nos volvemos repetitivos y que han sido campeones, César Augusto, es increíble que a nosotros, a algunos, no les sirva James Rodríguez.
2: No, increíble. Para mí tampoco debe estar hoy en la selección, pero no lo descarto perennemente, definitivamente. Y si por ahí James es figura de Nacional y sobresale en Nacional, ¿usted no lo llamaría?
3: No.
2: Bueno, no. Ahora le pregunto, ¿quién va a rendir más? No es una adivinanza, es una proyección periodística. Uh-huh. ¿James en Nacional o Cuadrado en Millonarios?
3: Por antecedentes físicos, Cuadrado.
2: Sí. Por entorno, James está mejor acompañado.

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1: 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En Caracol Radio son las 1:28.
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2: Don Juan Sebastián Vargas es el hombre que se ocupa de la selección Colombia de mayores, que tendrá 3 partidos amistosos próximamente. Los partidos amistosos de Colombia son 26 de septiembre en Baltimore ante México, 2 de octubre en New Jersey frente a Perú. Ante Paraguay, y 6 de octubre en Miami ante la selección de Perú. Esta tarde conferencia de prensa, ¿para qué, Juan Sebastián?
3: Para anunciar, César y oyentes del Pulso, que la fecha de noviembre, entre el 9 y 17 de noviembre, 2 partidos amistosos se van a jugar en Colombia. Regresa al equipo nacional después de muchos partidos amistosos, la mayoría de ellos en Estados Unidos y Europa, van a ser en nuestro país.
2: ¿En Colombia es en Barranquilla o en ciudades distintas a Barranquilla?
3: O sea, toma mucha fuerza Cali. Y aquí sí es puro olfato periodístico, César. Uno cree que en noviembre inauguran el metro, pues uno debería hacer el metro para reinaugurarlo, ¿no? Puede ser.
2: Puede ser, aunque no
3: creo. A pesar de que siempre jueguen allá, ¿no?
2: Aunque no descarte Medellín.
3: Y Bogotá, bueno, acá ya tuvimos la despedida. Fuera de esos partidos amistosos de despedida, como fue con Queiroz para Copa América 2019 contra Panamá, el que tuvimos hace un par de meses contra Costa Rica, Colombia no juega un partido amistoso, César, en el país desde el 2009.
2: Uy, hace 7 años.
3: Cuando se inauguró el estadio del Cali, se trajo a Nigeria y Falcao marcó el gol, que en ese momento fue su primer gol con selección de mayores.
2: Bueno, no sabemos los rivales, vamos a estar
3: pendientes
2: de la conferencia.
3: A las 3:30 se van a anunciar rivales y sedes de esos partidos donde la afición va a poder ver al equipo de Néstor Lorenzo.
2: Muy bien, gracias don Juan Sebastián Vargas. Steven, ¿Nacional es el imbatible de la liga?
4: Segundo tiempo lo jugó como si fuera un equipo imbatible, pero el primero sí me dejó dudas.
2: Sí, en el primero
4: porque
2: no jugó bien.
4: Porque tuvo la pelota, pero le faltó mucha profundidad. No encontraba por dónde César Augusto.
2: Los cambios fueron claves. Entraron Cardona, Ian Poveda y Cabrera y cambiaron el
4: partido.
2: Sobre todo
4: Ian Poveda. Tuvo que ver con 2 jugadas muy importantes.
2: Le hicieron el penalti.
4: La del penal.
2: Y hizo el gol.
4: Y hace el gol.
2: Y el gol es muy bueno. Yo le digo una cosa. El delantero que mejor están dando en Nacional se llama Ian Poveda.
4: Pero él no es delantero, es atacante. ¿No?
2: Él es atacante.
4: Sí.
2: Él es jugador, puede jugar de enlace, por la derecha,
4: ahora,
2: por el medio.
4: A mí me gustó también el ingreso de Edwin Cardona.
2: Sí, muy bien.
4: Creo que fue un conductor importante.
2: Está jugando muy bien Cardona.
4: ¿Qué tal la celebración del
2: bien,
4: viejito?
2: Bien.
4: Mire cómo potencian los técnicos a los jugadores. Cardona era uno del semestre pasado.
2: No. Cardona ha jugado bien toda la vida.
4: No, el semestre pasado ha jugado mal, pero Cardona ha sido buen jugador siempre. Pero yo no estoy diciendo que es un paquete. Estoy diciendo que el señor...
2: Pero no me venga a decir que el Cardona de hoy es obra de Lucas, porque no.
4: Sí, tiene mucho que ver Lucas.
2: No,
4: y él,
2: está en
4: y
2: buen
4: él
2: momento.
4: Lo ha dicho en zonas mixtas. Porque él es un tipo generoso, que no esconde las cosas, las
2: realidades. Cardona es muy buen tipo, ¿sabe?
4: Y dice Cardona, sí, Lucas ha tenido que ver con que yo esté tan bien. Elías Cabrera... Muy interesante.
2: Sí, ese jugador tiene muchas
4: cosas.
2: Muy
4: interesante.
2: Jugador muy
4: bueno. Pues, ¿qué vamos a descubrir hoy de un arquero campeón del mundo? Se le nota la jerarquía por encima de...

0: todo.
1: Dijo Lucas, Águilas es el rival más difícil que hemos enfrentado.
0: Es un equipo muy enredador, Águilas. Es un equipo...
1: No es fácil, es
0: bien
1: buen equipo.
0: Trabajado, sí. Es, sí. Puede tener razón Lucas, aunque Lucas ya enfrentó al América, ¿no? Y en la segunda o tercera fecha, el América lo hizo ver mal a Nacional. Pero era el inicio del campeonato.
1: Pero yo creo que es el rival más duro que ha enfrentado.
0: Yo creo que Nacional ha ido madurando... O sea, ¿a vos te parece más difícil ganarle al América que a Águilas?
1: No, al América que a Águilas.
0: ¿Y entonces por qué dices que es más difícil?
1: Porque estás hablando de América y yo digo es el rival más difícil que ha enfrentado.
0: Ah, yo pensé que Águilas.
1: No, América. Ah, bueno. Estabas hablando de América, ¿o no? Ah. Uno tiene que tener continuidad en el diálogo, en el discurso, en la expresión. Pero no me venga a meter aquí Águilas.
0: No, pero Águilas es buen equipo. Porque cierra los espacios, no le deja oportunidades de creación.
1: Águilas es buen equipo.
0: A los equipos que
1: tiene un buen técnico, bueno. ¿Sabe?
0: Sí. No,
1: el hombre...
0: Águilas es un buen proyecto deportivo, ¿no?
1: Sin duda. Sí. Pues, además, José Fernando
0: de los equipos
1: Salazar
0: chicos,
1: sabe contratar, conoce el fútbol, tiene criterio para manejar los equipos.
0: Y tiene un buen community manager que a veces no la monta, pero eso también lo disfrutamos.
1: ¿Usted no vio? Usted
0: ¿Se
1: no
0: acuerda
1: vio?
0: Lo del año pasado?
1: Sí, está bien. ¿Usted no vio lo del Trino de Fortaleza cuando jugó Santa Fe sin público?
0: No, lo vi.
1: Ya lo busco y se lo comento. Fue sin... Bueno, usted sabe que Fortaleza, los AMI son fundamentales en el tema de las
0: redes.
1: Hacen
0: un gran trabajo, sí.
1: Un gran trabajo.
0: Bueno, dice Ricardo Martínez, quiero ir al Corrientazo. John Ospina, quiero ir a Corrientazo. Mejor dicho, todo el mundo se activó para el Corrientazo del Pulso. Señores, largamente en sintonía. Saludos, dice doña Gloria Beltrán. ¿Quién más está por acá?
1: Acuérdese que lo vamos a sacar de Bogotá el Corrientazo.
0: Johan Escobar dice, James da tres pases buenos y ya lo van a idolatrar y lo van a llamar a la selección. Que el señor Londoño, estoy seguro que el señor Londoño, ahí sí, perdóneme, se la monta un poquito César, porque sí.
1: No, pero yo no estoy diciendo que hay que llamarlo a la selección.
0: Dos partiditos de James con Nacional y usted ya está diciendo, hay que volver a traer a James a la selección.
1: No, yo no estoy diciendo eso en ningún momento. Además, James hoy está lejos de la selección Colombia.
0: Tiene que estar,
1: le digo todo.
0: Tiene que estar.
1: Si por ahí es superfigura de Nacional, ¿por qué no?
0: Sí. Dice Camaleón, dinosaurios, no acaban de ver el Mundial pasado, no vieron la actuación del arquero de Cabo Verde. Hay que respetar un veterano en una profesión donde muchos jóvenes no alcanzan a brillar.
1: Estoy de acuerdo. Además, los veteranos son fundamentales para ese cuerpo joven de los equipos. Fundamentales.
0: Es que la combinación entre veterano y jóvenes es fundamental, es clave.
1: Definitiva. Mire, Cúcuta 1, Millonarios 2. Tenía el partido completamente dominado Millonarios. Sí. El primer tiempo fue flojo. Una oportunidad para Millonarios, remate al palo de Leo Castro y una oportunidad de Gustavo Torres que sacó un rayo.
0: Mucho remate de media distancia, ¿no?
1: Sí.
0: Lo que vi en Millonarios ante la poca posibilidad de ser profundo en el primer tiempo.
1: Sí, pero el primer tiempo digamos que fue pobre porque no hubo profundidad.
0: Sí.
1: En el segundo
0: pero
1: tiempo...
0: Pero es que Cúcuta le cerró bien las bandas
1: es
0: Millonarios.
1: Es que Cúcuta no juega mal. Cúcuta juega bien y el técnico lo tiene hoy en una posición donde no va a ser fácil ganarle al Cúcuta ni dentro de salvar el pellejo del descenso y el equipo muestra cosas interesantes.
0: Y eso de Burray,
1: que no jugó Peralta.
0: Y lo de Burray muy bien. Burray intervino en un par de ocasiones.
1: Dos jugadas claves. La del primer tiempo, minuto 39, y la del minuto 90.
0: Sí, pero la de Gustavo Torres fue en el palo, ¿no?
1: No hubo ninguna en el palo. Esa fue la de Gustavo Torres.
0: Sí, la de Gustavo Torres.
1: Que fue una pelota que pierde Ginás. Es que Ginás jugó 19 minutos... Fue responsable en el gol con Del Castillo, porque Del Castillo se levanta y pierde, y en la marca individual Ginás no puede resolver frente al jugador que empató, que fue Gustavo Torres de cabeza. Había 6 jugadores de Millonarios marcando en zona. ¿Cómo no van a marcar individualmente al único cabeceador que tenía el Cúcuta, que era Gustavo Torres?
0: Pero
1: además Millonarios y Gamero cometen un error craso, que fue en los cambios. Iban a hacer el cambio simultáneo, de Daniel Ruiz por Carlos Darwin Quintero y de Andrés Ginás por Barreiro, que pidió cambio porque había un desgaste físico. Y resulta que dejan pasar una jugada en la mitad y pierden una ventana. Pero lo grave no fue eso. Lo grave que es que el cambio de Ginás por Barreiro fue exactamente antes del tiro libre que provoca el empate del Cúcuta Deportivo. Una falta de Mateo García, que jugó bien, pero completamente innecesaria. ¿Usted cómo va a meter a Ginás?
0: Venga, pero usted
1: a marcar
0: ¿por qué se saltó
1: un tiro
0: el gol de
1: esquina?
0: Millonarios.
1: No, espere.
0: Primero da palo y luego hay que decir que el gol de Millonarios.
1: Pero es que hay que decir que ese tipo de cosas no pueden fallar en el banco de Millonarios.
0: Pero calmate un poquito.
1: No pueden fallar. Entró Ginás, entró frío.
0: Vos decís que vamos por partes y te

0: Adelantás el gol
1: tienes
0: de
1: razón,
0: Millonarios.
1: Tienes razón. Entonces vamos al gol de Millonarios.
0: Chaverra y Estupiñán fueron muy importantes para el cambio del segundo tiempo de Millonarios.
1: Sí, fueron los que movieron la cosa, sí. Pero tienen que ser más protagonistas.
0: Lo que pasa es que son intermitentes, pero van encontrando forma. Chaverra cada vez me gusta más. Sí. Estupiñán también. Estupiñán era un suplente con
1: Bustos. Y a veces toman malas decisiones, pero son dos jugadores a tener en cuenta y que están rindiendo.
0: Lo otro es que Carlos Darwin Quintero... O sea, cualquier
1: figura de Millonarios.
0: Claro, y cualquier partido bueno que tenga es una oportunidad más para seguir creciendo.
1: Y fue un accidente, porque el que iba a jugar era McAllister, pero sufrió un problema físico antes del partido y el técnico se decidió por Darwin Quintero. Y qué bueno que lo rescaten, porque Darwin es un gran jugador y fue la figura. Entregó 4 pelotas claritas con posibilidad de anotar, incluyendo el gol de... Urueña, que fue un gran centro desde el sector izquierdo. Y Urueña volvió a levantar, le pegó bien a la pelota de primera y fue un gol muy importante. Luego empata Cúcuta con el gol de Torres.
0: Que ya lo comentó usted.
1: Que lo comenté y que es un error que no se puede cometer al minuto 79. Y el partido ahí...
0: Sí, pero 4 minutos después resuelve Millonarios.
1: Claro.
0: En el tiro de esquina que le queda a Contreras.
1: Y mire que entró Daniel Ruiz... Y en 2 tiros de esquina fue importante. En el mismo minuto, minuto 84. Cobra tiro de esquina, cabezazo de Vanguero y sacó Abadía.
0: Yo le quiero
1: y
0: decir...
1: Y en el mismo tiro, la pelota pica, el rechazo de Dayan Pérez no alcanza a conectarlo bien y se va hacia atrás, la agarra Contreras y define. Y Contreras, César, mientras está en el campo... Es gol para Millonarios.
0: Ah, no, ese es un jugadorazo. Quizás el mejor o de los mejores del campeonato. Daniel Ruiz, si quisiera, por el talento que tiene, podría ser uno de los 3 mejores jugadores del fútbol colombiano. Tiene una...
1: ¿Pero cómo que si quisiera? ¿Eso quiere decir que no quiere?
0: No, César, es que tiene que trabajar en muchas cosas.
1: No, le falta más sacrificio.
0: En muchas cosas. Y también en el tema físico.
1: Aunque ayer corrió, sí, en el tema físico.
0: En el tema físico, en la toma de decisiones, pero tiene una calidad, tiene un talento, una sutileza que pocos jugadores tienen. Y he visto...
1: Cualquier balón de Ruiz es una oportunidad.
0: Vea, he visto un montón de jugadores quedarse con esa... O que uno se queda con esa sensación de que pudieron ser más. Pero él está a tiempo todavía de ser mucho más de lo que es porque es muy bueno.
1: Joven,
0: el caso,
1: además,
0: por ejemplo, de Alexis Zapata. Me parece que Alexis Zapata debería ser mucho más de lo que es hoy.
1: Sí, sí, porque tiene mucha calidad.
0: Tiene calidad, César.
1: Pues son fríos a veces. Sí. Bueno, cuando entró Daniel Ruiz, ayudó en marca y corrió y estuvo ahí, pero eso lo tiene que potenciar durante todo el partido.
0: Bueno, pero Gamero lo conoce, sabe de sus debilidades y de sus virtudes, porque si un Daniel Ruiz bueno, fue con Gamero.
1: Sí, claro, claro. Ahora, él no es para chocar, pues, ni pelear, pero por lo menos sí para... tapar y ayudar y colaborar en la función defensiva.
0: ¿Seguro?
1: Ya seguimos.
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4: 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En Caracol Radio son las...
0: 1:42.
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2: Hombre, Steven, lamentable que siga pasando lo que sucedió en Valledupar en el partido entre Alianza 1 y Junior 0. No solo por la derrota del Junior, sino porque se mete la gente, pelea entre los hinchas del Junior, invaden la cancha, se para el partido durante 20 minutos.
3: Pero me sigue pareciendo tan extraño eso. O sea, nunca hemos tenido tantas invasiones en el fútbol colombiano como en este
2: semestre.
3: Pero
2: eso es premeditado, Steven. Sí, eso es absolutamente premeditado. Ya lo hemos dicho.
3: Que hay un plan.
2: En varias oportunidades, claro. Aquí, por ejemplo, bueno, ya va a buscar el correo. Y lo del Junior, lamentable. La derrota frente a Alianza, pues es una alerta. No ha podido ganar Sebastián Viera. Tiene todo el conocimiento. Uno supone que tiene la capacidad, aunque sea muy joven y no tenga experiencia.
3: El equipo que pone al inicio, yo también lo hubiera puesto. O sea, es el equipo titular de Junior.
2: Pero es que no es suficiente eso. No es suficiente escoger bien los jugadores.
3: No, pues claro que el trabajo va mucho más allá que eso. Ahora, lo que a mí me sorprende de Junior es la falta de intensidad. En los primeros minutos, Alianza fue mucho más intenso que Junior de Barranquilla. Pues comienza ganando muy temprano en el minuto 4. Y luego de... Porque los primeros 4 minutos todos fueron de Alianza. Todos los primeros 4 minutos fueron de Alianza. Y luego Alianza se mete atrás y empieza a defender. Y eso no deja espacio. No pasaba una gota de agua. No se filtraba una gota de aceite.
2: Pero es lo primero que tiene que arreglar Viera. La defensa. Si no, que fue lo que hizo Bustos en Millonarios. Cuando llegó Bustos a Millonarios, la defensa con Torres era un colador. Llegaban muy fácil.
3: No, pero ¿dónde me deja el ataque tan malo que tiene Junior? Freddy Sesky, por ejemplo. Creo que es el delantero, estaba leyendo esta mañana a un estadígrafo, que es el delantero que menos remates tiene en el campeonato. No puede ser que un delantero Junior sea el que menos remates tiene en el campeonato. Eso no puede ser, porque Junior produce.
2: Lo defendió Viera diciendo que necesitaba por lo menos 6 meses para adaptarse al calor, al entrenamiento temprano, al ambiente de Barranquilla.
3: No, pero en que viniera de Rusia, estaba en Medellín, pues tampoco es que venga de Alaska mismo.
2: No, y ya conoce el fútbol colombiano.
3: No, pero sí, una de las decepciones gigantes del fútbol colombiano, Priseski, en su paso a Junior. Muy pobre lo de Cristian Barrios. Viene muy de capa caída.
2: Viene mal. En cambio, Michael Barrios en el Once Caldas, figurón. Tiene oportunidades, gambetea, sí, pero enloqueció a la gente del Deportivo Cali.
3: Ambos andan en la mala con sus equipos.
2: Pero no la meten. Bueno. Mire, escribe Germán Morantes.
3: Oiga, y venga, no dejemos pasar que al minuto 70 expulsan a un jugador de Alianza y ni así el Junior de Barranquilla pudo ganar.
2: Sí, Hildrey Lazo, roja directa, juego brusco grave en zona sensible. Nada que
3: cierto
2: hacer.
3: Cierto es. Mire las cifras que nos deja el partido. Junior tuvo 72% de posesión, 72. 19 remates contra 12, igual le remataron bastante para que Alianza, si una, Alianza en un momento se metió atrás decididamente, aún así en contragolpe.
2: Alianza empezó bien, pero después se cayó.
3: No, pues porque estaba ganando el partido. Y el XG, 1.29 Junior, 0.70.
2: Pero en remates Alianza. A puerta, 5 del Junior, 4 de Alianza. En terreno contrario, Junior 143 pases, Alianza 35. Realmente Junior dominó, manejó, pero...
3: Y luego Junior le dio con una centradera y tenía a Teófilo Gutiérrez arriba. Teófilo es bueno en casi todo, pero cabeceador no es.
2: No, y entonces, ya era la desesperación la que empezó a aparecer.
3: Jesús Figueroa fue muy sencillito mandar todos los centros pues para la porra, porque ninguno funcionó, ninguno llegó a donde tenía que llegar.
2: Mire, Germán Morantes dice... Y se pasa el tiempo y ni una advertencia para el arquero de América por tomarse los genitales provocando la tribuna. Cero.
3: A, no, pero a Felipe Pardo tampoco lo sancionaron.
2: Tampoco, por dedicar el gol a los hinchas de Nacional y gritarles putos. O a tanto siete machos.
3: ¿Qué?
2: Que, bueno, lo cierto del caso es que él dice que es muy interesante lo del corrientazo y aunque no tengo charlaciones desde Medellín, sería muy bueno poder hablar con ustedes. Don Germán, lo invitamos. Cuando haya corrientazo, lo invitamos, le decimos dónde en Medellín.
3: Pero por supuesto.
2: Y perfectamente nos

0: puede acompañar. Y a propósito del Medellín, escribe Luis Fernando Gómez, la triste y amarga derrota que sufrió el Medellín ante el Chico, esa sí que fue
1: triste. Extrañísima
0: esa
1: derrota.
0: Demuestra evidencia la mala preparación de los partidos que está realizando Amaranto Perea cada fecha.
1: No, pero Amaranto
0: el técnico rojo no ha podido consolidar un equipo sólido en el campeonato. La nómina que presentó ante Pasto por la Copa se vio un equipo sólido y le dio réditos y salió airoso goleando al equipo volcánico. ¿Por qué esta misma nómina no la colocó ante el Chico? ¿Por qué un jugador tan costoso como Quintero lo deja por fuera de la contienda? Don Luis Fernando Gómez, uno tiene que... El técnico es el que sabe cuándo poner los jugadores. A veces hay sobrecargas. Amaranto Perea no ha podido consolidar una nómina fija. Le ha tocado cambiar y cambiar y cambiar.
1: Oiga, es una fotocopia del partido Junior. El partido de Chico de Medellín.
0: Sí.
1: Porque Chico se va en ventaja muy rápido, luego se encierra, luego el Medellín hace el desgaste, no consigue lo que necesitaba y luego le da ese cansancio, ese agotamiento, le da la posibilidad a Chico de volver al ataque. Entonces es bien parecido el partido. Son partidos de esos que te enredan, pero Amaranto está haciendo un gran trabajo en el Medellín.
0: Sí, lo que pasa es que el equipo no juega correspondiente a ese gran trabajo en el Medellín.
1: ¿Usted no le parece?
0: No.
1: A mí sí
0: a mí me parece que el Medellín ha tenido muchos problemas a lo largo del campeonato en funcionamiento, tanto que el mismo Amaranto, ganando, lo ha reconocido.
1: No.
0: Ha dicho, no hemos jugado bien.
1: A ver, el partido, le voy a decir, el partido contra Pasto, que es reciente, del 9 de septiembre.
0: No, ese sí fue el gran partido del
1: partidazo,
0: Medellín.
1: Partidazo. El partido contra Pereira, del 3 de septiembre, partidazo, le pasó por encima. Partido contra Llaneros, estuvo mal luchado, pero lo jugó bien.
0: No. Ese sí. Amaranto Perea dijo que no habían jugado bien y yo creo que no jugaron bien.
1: Amaranto lo que dijo no es que no hubieran jugado bien.
0: Sí, dijo, tenemos que mejorar muchísimo.
1: Ah, eso es otra cosa.
0: No, pero dijo, no jugamos bien, no estoy contento con lo que hizo el equipo.
1: No, pero no lo criticó de esa manera tan directa.
0: No, sí lo criticó.
1: No, César.
0: Sí lo criticó. No, mire, lo criticó. En el partido del Chico, 12 remates Medellín, 13 remates Chico. 5 remates a puerta Medellín, 5 remates Chico. En cancha contraria, 68 pases del Medellín, muy poquito. Uh-huh. Para ser un equipo superiorísimo al Boyacá Chico, el Chico 54 pases en campo contrario. No está jugando bien el Medellín, tiene dificultades el Medellín, y en eso estoy de acuerdo con el oyente, no diciendo que Amaranto se equivoca rotando la nómina, porque es que... Ha habido dificultades y no ha podido tener una nómina constante.
1: Amaranto, lo estás haciendo bien. Ve por ahí camino, no te dejes llenar la cabeza ahí de cucarachas.
0: No, y es buen técnico, no hay duda, pero no ha podido encontrar el equipo que le rinda con continuidad. Es un equipo de altibajos.
1: Lo que pasa es que
0: Silvio Herrera,
1: del trabajo es encontrar ese equipo y ahí te vas también a encontrar con situaciones donde dices, yo necesito probar otro jugador hasta que tenga el 11 titular. Todavía no lo tiene, de memoria no.
0: No, porque ha habido lesiones, ha habido inconvenientes.
1: Bueno, además,
0: el tema hay que tenerlo en cuenta.
1: José Caldas.
0: Ya voy. Silvio Herrera, Junior podría igualar la peor racha en su historia de partidos no ganados. Fue en 1971, 12, y lleva 11 en el 2026. Dato preocupante. Y el Once Caldas hizo un muy buen partido frente al Deportivo Cali, salvo los primeros 20 minutos. Los primeros 20 minutos fueron del Cali, llegó dos veces el gol de Nicolás Benedetti, que fue una gran pared. Sí, hubo falta de presión por parte de los jugadores del Once Caldas, de Alvarado, pero fue una muy buena jugada del Cali. Y tuvo una solito Nicolás Benedetti al minuto 22 en un error de Cardona y le pegó mal. Pero de resto, todo el partido fue del Once. Empató con Jeffrey Zapata de cabeza, un golazo, ¿lo vio?
1: Sí.
0: Y después en una jugada aislada, cuando el Cali ni la tenía, ni llegaba, ni generaba y solo se defendía, apareció el golazo de Dineno al minuto 83. Llevaba 7 meses sin mojarla Dineno.
1: Pues es
0: y
1: que
0: la
1: los...
0: cogió sin impulso, la acomodó en un palo y 2-1 ganó
1: el
0: Deportivo Cali.
1: Los hinchas del Cali, pues la crítica a Dineno era durísima, muy cruda. Y bueno, hoy ya, si uno no le puede quitar algo a Dineno, es su entrega. Es un tipo que se entrega y corre todas, pero estaba con el arco absolutamente cerrado.
0: 28 remates del 11, 12 del Cali, 9 remates a puerta, 6 del Cali. Y en las atajadas, 8 de Galese, de ellas 6 de gol, que fue la gran figura
1: pues
0: del
1: partido.
0: Pues
1: es un castigo a la ineficacia del Once
0: Pero
1: Caldas.
0: El Once Caldas viene sin meterla hace rato, estuvo de un torneo pasado, y aquí no la mete. Y eso no es culpa de Hernán Darío Herrera.
1: No, pero sí tiene que resolverlo Hernán Darío Herrera.
0: Sí, pero ¿cómo lo
1: es
0: hace?
1: Es el líder del proyecto.
0: Sí, señor Zapata, métala. Señor Barrios, métala.
1: Tiene que potenciar.
0: Dairo, métala.
1: Hermano, potencia o no los jugadores del técnico, ese es uno de los ítems a examinar y evaluar de los entrenadores.
0: Quiero destacar esto de Lucas
1: puesto
0: en Nacional.
1: Puesto 12, el 11 Caldas
0: está
1: tiene
0: grave.
1: 9 puntos.
0: Está grave. Quiero destacar
1: una
0: esto de Lucas
1: en
0: Nacional.
1: Una victoria en los últimos 5 partidos.
0: Sí, mal, mal. Hay un déficit de puntos que lo resolvió Millonarios ganando el Cúcuta. ¿Usted se imagina lo que hubiera sido un empate para Millonarios en Cúcuta?
1: No, hubiera sido muy malo. Pero muy bueno, malo. Ya está segundo, vea.
0: Mire, lo de Lucas. Sí, segundo, pero tiene 10 partidos.
1: Ah,
0: realmente, son 16 puntos de 30 posible. Eso le alcanza para ser octavo en condiciones normales, todos al día.
1: Un poquito más, hasta sexto. Séptimo.
0: No. Bueno, de pronto sí, pero no más arriba del sexto. Por ahí, octavo, séptimo Millonarios, tiene que mejorar en la producción también. Detalle de Lucas, puso a Simón Rojas de titular, interior, mediocentro, 17 añitos, y metió al minuto 78 a Xavi Ríos, de 20 años.
1: Bueno, bien.
0: Está muy bien que en una nómina tan poderosa, tan grande, con jugadores hechos, le dé chance y oportunidad a los jugadores
1: así,
0: jóvenes de una de las mejores canteras del país.
1: Así calla bocas también que Lucas no es solamente jugador o técnico con jugadores preferidos, los veteranos, que solamente pone a los viejos. Bueno, ahí está. Ahora, él dirigió las divisiones menores de Atlético Nacional, debe conocer muy bien los procesos.
0: No, y está bien asesorado.
1: Y sabe. No, sabe. Lucas es muy buen técnico.
0: América Pasto, la polla.
1: América, obvio.
0: Sí, América, toca. No hay nada que hacer.
1: ¿Cómo así que toca? Pero
0: sí,
1: que
0: porque
1: no te duela tanto decir que toca.
0: No me duele, me encanta que gane América. Lo que pasa es que el Pasto también me gusta que gane, ¿o no? ¿A usted le tiene bronca a los pastusos?
1: ¿Del Pasto, don Londoño?
0: Lo que pasa es que yo no soy de camisetas, pero se le agradezco.
1: 23 puntos haría si llega a ganar el partido, por supuesto. Lo que pasa es que el Pasto está en la inmunda. Pasto está por allá en el puesto 20. No ha ganado un solo partido. Menos 8 en el gol diferencia. 2 empates, 6 derrotas.
0: Y la última,
1: una situación,
0: Steven,
1: muy difícil del Deportivo Pasto.
0: En el fútbol de Bolivia, Always Ready le ganó al Guavirá 6-0 y denunció el técnico y los jugadores. Nos amenazaron. Amenazaron al arquero Manuel Ferrell, que le iban a matar la familia, la mamá, la esposa, si no se dejaba hacer 3 goles. Pues el partido iba al minuto 35, le hicieron 3 goles, pidió el cambio y yo no sé si salvó la vida. Situación grave en el fútbol suramericano. Nos vemos mañana. Gracias a todos. Chao. 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
1: Hola, ¿qué tal? Muy buenas tardes. Bienvenidos al Bar. Hoy lunes 14 de septiembre, luego de una fecha que nos dejó mucha información. Ya vamos a estar revisando porque el líder va a jugar esta noche a partir de las 8 en condición de local contra el Deportivo Pasto. Pero antes, vamos con música de inicio de semana aquí en el Bar.

0: para iniciar la semana. Hoy nos acompañan Juan Sebastián Vargas, Fernando Calle, José Alberto, Luis Alondoño, Mauricio Gómez, Giovanni Cárdenas y don Camilo Pinto. Buena canción para comenzar la semana.
1: Qué vaina tan mala, y voté por eso a ojos cerrados, pero es que no, fue la más mala de Jerry Rivera.
2: Tantas salsas buenas de Jerry, iba a poner esa. No.
0: Pero el reclamo fue, o sea, con pancarta.
3: ¡Vive! ¡Se siente!
4: Este es el único man en la vida que tiene canas y ya es viejo y le dicen cara de niño. Todavía.
0: Sí. Sí, pero es abuelo desde hace como 10 años.

0: Va a ser ya avisado.
1: Canción, yo conocí esta canción, pero en balada con Guillermo Dávila, y es muy bonita en balada. No le conocía la versión.
2: Puede ser
1: la
2: de si Bejarano la
3: embalada fue la que nos metimos con la canción.
4: Embalado quedó el que puso la canción. Pero sabe que a mí me gustó, o sea, a mí me gusta el ritmo, pues es que no sabe la famosa, pero es distinta.
2: Si usted va a poner una salsa, póngala que
5: sí, tantas salsas buenas que hay. Y le da por poner muy mal.
6: Yo sinceramente no sé ese man en qué equipo juega.
2: Sí. No, Bejarano tiene un odio de artillero.
1: ¿Cómo así?
4: No, pero ¿cómo así lo del equipo Piolín?
5: No.
3: Pelotilla y huevo en asperas.
6: No, lo conozco.
4: Tengo entendido que... Bueno, el hombre juega en el mismo equipo suyo desde hace mucho tiempo.
6: ¿Cómo así?
4: Entendido.
6: Yo no pateo con las dos, yo soy zurdo.
4: Tampoco.
3: Solo de rey.
6: Yo soy zurdo.
3: Solo de rey.
6: Luisa, lo entendiste.
5: Yo claro que lo entendí.
6: No, Luisa sí es.
3: Y eso que el lunes apenas.
6: Oiga, y eso que Luisa y yo hicimos ahora una rueda, un consejo de reacción rápido. ¿En qué quedamos?
5: Es que
6: yo lo tratémonos hoy con cariño.
4: Pero ese mensaje, ¿quién se lo mandó? Giovanni.
2: Oiga, Giovanni, ¿dónde está?
1: No.
2: Ahí está Giovanni.
3: Estoy quieto. No, el hijo de Lloró, de Chocó.
6: Mano, sálgase ya debajo de la mesa.
2: El hijo adoptivo de Lloró. Sí.
6: Sálgase de Giovanni, esa, hermano.
4: Yo creo que Giovanni después de los partidos dice, joda, y el lunes para el bar.
2: Y José Alberto el primero que le escribe al grupo.
1: José Alberto. Oye, campo, no sea malo.
5: José Alberto no es bonito.
1: No, me golpearon duro.
2: Pitó el árbitro. El árbitro estaba así, José Alberto.
3: Levantando el tiempo de adición.
1: No, me golpearon duro.
4: Sí. José Alberto, quien lo ve. José Alberto, quien lo ve con esa carita, siempre bien peluqueado, las gafitas limpiecitas, él impecable, pero el hombre bravo en los grupos de WhatsApp.
2: Obvio, eso ahí se mete unas despachadas.
3: José Alberto es otro en esta administración.
4: Bueno, eso no sé si es bueno o
1: bueno, a mí sí me gustó la salsa, mi querido campo director. Esa salsa, ese estilo de salsa me encanta los lunes, porque a esta hora hay que meterle un poquito de hielito picado y una salsita suave. Y al señor Vargas no le gusta nada, yo lo conozco. No le gusta nada. Un amigo mío me dijo, oye, la guanábana es sabrosa, y sale Vargas, pero da griera. Ahí está, se la tira.
2: Mano, si el que sufre la griera no puede, ¿qué hacemos?
4: No, pues no coma. Sí, si no te duele la rodilla cuando te agaches, claro. No te agaches.
2: Mano, si le da mucho dolor de ojo ver a Junior, pues no lo vea.
1: No. Esa salsa está buena de entrada, me gustó. De la
2: Esa puede haber... Pero yo 200 mil salsas grabadas. Esta es la 200 mil.
5: De acuerdo. Pero José, que es salsero, es de Cali, de su veredicto. José, usted es una voz autorizada para hablar de eso.
7: Hola, ¿cómo les va? ¿Cómo han estado?
4: Bien, José.
7: ¿Qué hay de malo, cara de niño? Cuenta conmigo. Lanzale una frase.
4: O sea, ¿sabe? A mí el ritmo de la canción me gustó. Le soy sincero, jamás en mi vida la había escuchado. Yo en eso también quiero ser claro. Pero me
7: yo
4: gustó,
7: sí lo he escuchado también por Guillermo Dávila, el venezolano en balada, cuando presentaba, era programador de música.
4: Esa es la misma de que dijo Mauricio, la de Dávila. Sí,
7: es venezolano. Actor venezolano, actor y cantante.
6: Guillermo Dávila.
4: Sí. Guillermo Dávila era el protagonista de las novelas, ¿no?
7: Claro.
4: Claro, ese era el galán de las novelas de los 90, claro que sí.
7: Si Luisa uno llegaba del colegio.
4: Uno llegaba del colegio y en la casa tenían a Guillermo Dávila.
3: Sí, ese era el tumbalucas de esa época.
1: Eso, sobre todo que esa canción le da duro cuando tú has tenido una novia, entonces dices, solo pienso en ti. Y tú vas escuchando esa canción y te pega duro.
3: Sí, pero pues usted puede dedicarla varias veces.
7: Bejarano no está enviando subliminales.
1: No le gusta nada.
4: No, aquí hay dos que todos lo relacionan con temas de pareja. Uno es Giovanni y la otra persona es Luisa.
5: ¿Yo?
4: Siempre, pum, tema de pareja, pum. Ahí hay unas cadenas que no sé. Como que
2: y
4: no
2: cuando las parejas clandestinas, Camilo Pinto.
7: No han todavía cerrado.
4: ¿Y cuándo qué? ¿Cuándo aparece Camilo?
2: Cuando las parejas clandestinas, Camilo Pinto.
4: Camilo, sale la bandera, saca la tarjeta del motel del Canje.
7: Ayer escuché el narrador itinerante.
6: Es como los equipos visitantes llevándolo al fútbol campo.
7: Ayer
6: tocó echarle
7: mano al narrador itinerante.
4: ¿Quién es?
6: Oiga, eso es como los equipos visitantes. Son extraordinarios visitantes, pero en la casa nada.
3: Eso que no le he contado la cuña de ambiente familiar.
4: ¿Cuál es?
1: ¿Y cómo?

0: No, es que JJ me lo hizo acordar este año. Resulta que en el 2005 estábamos en Ibagué y una persona muy cercana a Caracol abrió un sitio de entretenimiento para adultos. Yo tenía mi cupo.
1: No, usted.
0: Y entonces yo le ofrecí y lo vendí muy bien. Se transmitía un Tolima Pereira, era en cuadrangulares semifinales. Iba Tato con Pedro León Londoño. Yo tuve que hacer la cuña. Entonces, nueva administración, sitio tal, ambiente familiar. Cuando Tato leyó eso, se fue para atrás, me dijo, venga, ¿cómo se le ocurre poner ambiente familiar? Pero pues yo era por hacer mi cuña. Pero me pagaron muy bien y entonces tuvieron que cancelar esa parte. Esa partecita donde decía ambiente familiar nomás.
2: Miri, claro, ¿cómo te parece? De color y todo.
3: Bueno, fíjate,
0: se llamaba los compadres.
3: Son las mañas del que vendió el cupo.
0: Se llamaba los compadres.
3: Bueno, arranquemos de una con la información, Juan Sebastián, porque hay información desde tempranas horas con una reunión en la Federación.
1: Sí.
3: ¿Esa reunión a qué se debe?
1: A que van a anunciar que la fecha FIFA del mes de noviembre, los dos últimos partidos amistosos del año de la Selección Colombiana de Fútbol de Mayores, se va a jugar en nuestro país. Upa. Los dos amistosos van a ser en Colombia.
4: Qué
1: en un
4: bueno.
1: 99.9%. Uno es en Cali.
0: Alcanza
1: a las 3:30. A las 3:30 es la rueda de prensa donde estará el VAR, por
3: noviembre.
1: Supuesto. Donde van a dar detalles de rivales y de las sedes.
0: Oiga,
1: uno es Cali.
0: Qué buena noticia.
3: Pero el venga, otro, ¿por qué? No sé. ¿Por qué en noviembre no alcanza Barranquilla?
1: No, por eso le digo, no
2: si
1: sé.
2: Al
1: no
2: principio.
3: Campo, es que el nuevo metro, ¿para cuándo estaría listo? A ver, el nuevo metro.
1: A
3: para
1: mí es cabellada esa 21. Idea, no me parece.
0: A mí parecería
3: el
0: una muy bonita.
3: El 21 de noviembre.
2: Sí, de noviembre.
5: La rueda de prensa habría la va a hacer Lorenzo.
1: El 21 de noviembre, o sea, quiere decir que es la fecha FIFA. Ese sábado es 14 de noviembre. La fecha FIFA es del 9 al 17. El tema es que no sé con cuánta anterioridad la Conmebol tiene que asumir el control del estadio de la final. Entonces puede que por ese
3: mínimo, creo que es una semana.
1: Si es ahí, entonces el partido tendría que ser el viernes.
3: Creo que son 7 días antes, una cosa así, una semana.
1: Ahí sí, don Ramón, que es barranquillero y tanto lleva la selección de mayores a Barranquilla, pues esta vez yo sí lo apoyaría.
2: Pero Vargas,
1: ¿por qué?
3: Venga, ¿ustedes creen que Domínguez va a decirle Domínguez que no va a Barranquilla?
1: Exactamente.
2: Exacto,
1: y a reinaugurar un estadio.
2: Viene cada nivel. Rato.
3: Sí.
2: Alejandro Domínguez viene cada rato acá, y si se trata de hacer una especie de presentación previa a la Sudamericana con la selección colombiana, ponle la firma que eso va. Ocho días más, 8 días menos, no.
3: Sí, y seguramente Vargas hoy se va a hablar algo también de la fecha de convocatoria, ¿no? Me imagino yo.
1: No sé, porque no me aseguraron que esté Néstor Lorenzo. Sí me dijeron que va a estar Ramón Yesurún y el alcalde de la ciudad de Cali, Alejandro Eder.
3: Pero entonces lo de Cali va.
1: Sí, sí, por eso le digo que el 99.9% es Cali, un partido.
4: Es Cali y el otro.
1: No se sabe.
3: Si no es Barranquilla, se la pelearían amistosamente, hablamos. ¿Entre quién? ¿Bogotá y Medellín?
1: Yo diría Medellín.
5: Bogotá.
1: Medellín.
5: No, porque es que recuerden que el Atanasio.
4: No, Medellín está sufriendo reparaciones.
5: Entonces está el estadio.
1: Bogotá. Se las pongo así.
5: Yo creería que es el Campín.
1: Puede ser una opción. Los dos partidos en Cali.
4: Porque sí, Juan Sebastián es muy bueno.
1: Bogotá, pues digamos que sí, pero Bogotá lo tuvimos Cali en la despedida.
3: Cali les da ventajas, por ejemplo, en temas de sitios de entrenamiento. Cali tiene, José, múltiples sitios de entrenamiento donde se puede alojar la selección.
4: Medellín también.
3: Tiene hoteles, tiene un gran estadio, porque el Pascual es muy bueno.
1: Estadio en Piolín.
5: Sí, pero, o sea, sí está, pero no está en condiciones, creería yo, para recibir.
3: A ver, José, ¿está o no está?
6: Sí, sí, claro, aquí
3: Pascual
6: estoy. Está. Estaba esperando que Luisa
3: acotara.
0: Pero Luisa es del Atanasio.
1: Tranquilo, José.
6: Ah, el Pascual, sí, el Pascual. Hoy no habrá público porque hay una sanción. Lastimosamente, hoy hay una sanción que tiene que pagar el América de Cali. Entonces, no hay. Estadio sí hay, lo han abierto por sectores, más por prevención de los alrededores, pero aquí a noviembre eso tiene que estar ya solucionado. Ya empezó el plan de recuperación de viviendas y demás, de subsidios y demás en la ciudad de Cali, como para acelerar precisamente que Cali entre un poco más en la normalidad.
4: Y ojalá.
6: Y siendo
4: ojalá
6: esto una situación de tipo deportivo, le pone todo el empeño el alcalde.
4: Eso es muy bueno, tener otra vez a la selección, la mimemos. Porque es muy bueno, ¿no? Volver a tener otra vez esos que solamente vemos por televisión. Pero una cosa sí es cierta: si es por méritos, el país, lejos, la mejor plaza del país, no voy a volver a repetir lo anterior, Es muy bueno, ojalá a ver si hacen algún trámite, porque apenas se está desmontando o ya se desmontó, que fue la cubierta de la tribuna occidental. Pero sería muy bueno, ¿no?
1: Pero no se desgaste con esos
6: Fernando,
1: trámites.
6: Fernando, ¿y si lo de Cali es ayuda pro damnificados, por ejemplo?
1: No, José, se lo confirmo.
4: No, ¿será por eso, así? No, muy bacano.
3: ¿Será el alcalde va por ese Cali?
1: ¿Será así?
4: No, exacto, yo creo que es así. Y va Cali, bueno. Va, muy bueno.
1: ¿Sabe para qué va a ser?
4: Pero también como son dos, yo diría la opción de Medellín, ¿no? La opción de Medellín.
1: Tranquilo que a las 3:30 se va a saber, Piolín, no se desgaste, que a las 3:30 ya se saben cuáles son las dos.
4: No, yo no me estoy desgastando, estoy exponiendo.
1: Va a ser para reconstruir los escenarios deportivos de el Valle, José, okay, o de la ciudad de Cali.
2: Una claridad, perfecto, una claridad,
6: perfecto, señor.
3: Bien, ahí la federación. Sí,
2: una gracias, Campo. Una claridad, Piolo. Sin necesidad de molestar. La mejor plaza, sí, a nivel local, torneo, liga.
1: Pero,
2: Medellín.
1: Con todo respeto.
2: Pero
1: el varillazo en 3, 2,
2: la plaza 1 de la selección colombiana de fútbol es Barranquilla.
1: Así sí, pero una cosa es una cosa.
4: Oíste, pero ¿y eso qué tiene que ver?
2: Nada más.
4: No.
1: La cara de Mauricio es un poema en este momento.
2: Por si alguien lo entendió mal.
1: No.
2: El que le dio la mejor plaza.
4: Usted, como siempre, Giovanni, es el que le da la vuelta canela a los conceptos. No escucha bien.
2: Usted dijo bien.
4: Yo nunca nombré a Barranquilla.
2: La mejor plaza.
1: Pero
2: la mejor plaza.
4: Yo repito lo que dijo.
2: Local.
4: Si es por méritos, entrada, la mejor plaza del país. Lejos.
2: Pero mire, se anuncia
1: Cali y salta Medellín. Y después, como saltó Medellín, salta Barranquilla.
2: No, Barranquilla ya lo tiene, pero a mí
3: hablemos de uno. Vamos a salir primero de una duda. José, ¿el Pascual está en condiciones o estaría en condiciones en el mes de noviembre,
6: sí,
3: para ser local en uno o los dos partidos de selección, sin problema?
6: Sí, señor.
3: Ok. Ya había saltado Medellín. Medellín con Atlético Nacional y el Deportivo Independiente Medellín, está claro. Bogotá con Millonarios, sí, está claro, sí, también que tiene una gran presencia de público, sí, partido a partido. En el Campín no se han comenzado a hacer todavía las intervenciones.
4: No olvidemos a Manizales, Campo, Manizales.
1: Igual se puede, porque el estadio de Bogotá va a ser totalmente nuevo y va a ser al lado.
0: Pero Campo, mire, aquí yo creo que lo más importante es, porque esto se habló mucho en la eliminatoria anterior y siempre que empieza la polémica, que la selección no debería estar solo en Barranquilla, que se lo merece y ha clasificado a Colombia.
4: No, es la casa de la selección.
0: Y eso nadie se lo va a quitar, pero que empiecen ya a rotarla, y en este tema de partidos amistosos, que no lo veíamos porque siempre le preguntábamos a Vargas, ¿dónde se traen los partidos? Creía uno que en Estados Unidos, que esto. La gran noticia es que vayan a tener en cuenta a Cali. Chévere, que pueda, si alcanza, ojalá Medellín, y ojalá Bogotá, si no es así, pero a mí me parece maravilloso. Eso es lo que hay que aplaudir.
3: Sí, no, y que se haga en nuestro país, yo creo que es una buena noticia, que
4: bueno,
3: se haga en Cali, seguramente.
1: Tengo el dato.
3: Seguramente se está el al. Espera un momento, seguramente sí. El alcalde de Cali, es porque se va a anunciar algún tipo de. Primero, de que se van a jugar allá uno o dos. Y seguramente la taquilla se va a reinvertir en la ciudad de Cali. Ahora sí, Juan Sebastián,
1: dos.
3: ¿Qué era el anuncio?
6: Perdón, Juan. Me dicen que es uno únicamente en Cali.
1: Ok, ahí va. Entonces el otro toca esperar, porque ese sí no me lo dijeron.
4: Uno que pelea fuerte, Juan Sebastián, es Manizales también. A Manizales,
5: pero es que
4: por
5: lugares de acondicionamiento y de entrenamiento no la veo tan
1: viable. Pero perfectamente pueden llegar 24 horas antes.
2: Y la connotación que es
1: ayuda
2: de Cali.
5: Y
2: claro,
5: es cerca de Cali.
1: Puede ser Manizales.
2: Porque además Pereira está fuera de concurso porque no tiene
1: el estadio
2: en este momento. Entonces,
4: y Manizales está sufriendo reparaciones también, Mauricio.
2: Sí, pero no, claro.
1: Pero mínima, ¿no?
3: Allá va a jugar noviembre.
2: De hecho, lo
4: Manizales entra.
2: En este momento, para lo grande, es el cambio de la cubierta, pero no será obstáculo en este momento. No, bueno, hay que esperar de aquí a noviembre cómo está el tema, ¿no?
1: Si el eslogan es ese, de reconstruir el país, aportar desde la federación
4: Manizales
1: y selección a reconstruir, sería Cali y Manizales.
3: Ese desplazamiento Manizales, se puede hacer hasta por tierra, de Cali a Manizales tranquilamente.
1: No, pero la selección
5: no,
1: pone a aterrizar.
4: Cali, Pereira, Manizales.
3: ¿Cuánto es que son 5 horas?
2: No, pero...
3: ¿3 horas?
2: Mire, de Cali a Pereira son...
7: 3 horas.
1: Y de Pereira a Manizales una hora, una hora y 10.
3: Ah, bueno, un charter.
7: Un charter.
4: Te metes por la autopista El Pollo y de Pereira a
1: Manizales. Lo que les iba a decir del dato era, sacando los juegos de despedida, o sea, no cuenta el de Copa América 2019 con Queiroz, no cuenta tampoco el que tuvimos hace un par de meses contra Costa Rica en Bogotá. Desde el 2012 no juega Colombia un partido amistoso de selección de mayores en fecha FIFA. Fue en Barranquilla y se le ganó 3-0 a Camerún. Goles de Vaca, de Jackson y el tercero se me va la paloma. Pero ese fue, o sea, más de 14 años después vamos a jugar un partido amistoso en Colombia. Dorlan Pavón nos dice el Jerry Rivera del dato.
4: De todas maneras, muy buen dato ese, tener la selección Colombia dos fechas.
1: Ah, muy bueno.
4: Una belleza.
5: Y aparte por el propósito que hay también, o sea, yo creo que se gana por todas partes, que la gente de acá de Colombia va a poder disfrutar de la selección y que además los recursos que se recojan del partido van a ser para los damnificados, porque recordemos que esta emergencia todavía no pasa. O sea, esto es...
1: No, buen dato eso.
5: Para largo.
3: No, tal cual. Vargas va a estar con nosotros hasta las 2:45, ¿no?
1: Sí, 2:45 para irnos a la rueda de prensa y contarles desde allá qué sucede. Ahí sí, si Piolín Manizales va, Piolín Medellín va, o ¿cuál es la otra ciudad?
3: De todas maneras, desde que llegue ahí a la, desde que llegue a la sede de la federación, tranquilamente puede conectarse con nosotros.
1: Sí, señor, sí, por supuesto.
3: Es que tenga ahí y demás.
1: Ahora yo
6: además se puede conectar.
5: Es más, se puede conectar mientras va en camino.
7: No considere lo de Medellín porque aunque nadie niega que es la capital del fútbol en Colombia, pues desde un principio tengo entendido que el estadio no está habilitado.
3: ¿Cuál, Mauricio? ¿Cuál?
7: El Atanasio.
3: Pero nos decía Piolín que sí. Piolín, yo no sé, ¿cuál es la mandadera de mensajes ahí por pantalla con Luis?
1: No, eso está de un recreativo hoy, ¿no?
3: Fíjole, y el consejo de redacción de ustedes, ¿de qué fue?
1: Dijo Piolín, le va a pedir un favor.
7: Campo.
1: Totalmente.
3: O sea, ¿de qué fue? El consejo de redacción de ustedes, ¿de qué fue?
1: Ahorita viene el favor.
4: Hombre, mi querido director, hicimos un consejo de redacción complaciente, dulce.
1: Se llamaba...
3: Luisa, ¿quién buscará consejos en quién? ¿Luis en Piolo o Piolo en Luisa?
1: 40 y 20, el consejo de redacción.
7: Mire, hay campo, lo que
3: ¿quién
7: sí,
3: buscará consejo lo en quién? Sí,
4: yo me entrego.
2: No, lo que sí es cierto es que con este adelanto que ha tenido la ciudad en el supermetro y todo lo que viene, pues va a ser bastante difícil, lo digo así, que mientras las otras ciudades no entren en ese nivel de altura de escenario, va a ser difícil competir con Barranquilla. Y no porque no lo merezcan, la selección tiene, y obviamente Medellín merece estar allá, la selección, en Cali, en todas partes. Pero ha sido claro Ramón Yesurún.
1: Es un plus.
2: Con este supermetro va a ser difícil competirle a Barranquilla, como para que uno diga la selección sale de acá.
1: Sí. Lo yo digo creo que de esa manera. Eso le da un plus a lo que ya tenía, a esa alegría, a las clasificaciones, a lo que es la casa de la selección ya con este estadio.
8: Yo en esta estaría, yo no he estado de acuerdo en que la selección en eliminatoria en Barranquilla me parecía genial. Pero a mí lo que esa Copa América fallida que querían hacer desde la organización de llevarse siempre la selección para Barranquilla, esa sí me parecía terrible porque era no rotar cuando íbamos a hacerla junto a Argentina.
1: Claro.
8: Pero en esta ocasión voy en esa. Que el metro tenga la reinauguración con un partido de selección Colombia, bien, sea quien sea el rival. Ojo, sí, porque puede ser suramericano y de camiseta roja. Me parecería
4: Chile.
8: Genial.
4: Chile.
3: Ojalá que se pudiera Brasil o Argentina.
4: El metro se merece eso. El metro se merece eso.
1: Sería bonito.
4: Ahora, le ampliaron el estadio a los cachacos.
3: Yo creo.
1: Sí, no, acá hay 50. Y no han puesto la primera pregunta.
8: Estamos hablando de la selección, no de Junior todavía.
3: Exactamente. De pronto caben más costeños ahora cuando juegue la selección.
1: O sea, no, ahora toca pedirle el favor a las aerolíneas y el aeropuerto que obviamente tengan mayor dimensión, porque lo que vamos somos cachacos a llenar ese supermetro.
5: Cachacos, paisas y caleños.
3: Sería. Bueno, pero eso sirve.
4: Todos los que hemos estado allá hemos sido
1: testigos. De Aguachica para abajo.
3: Yo lo que les digo es que eso...
2: Y el 80% del interior.
3: Yo lo que les digo es que eso reactiva y muchísimo la economía de las ciudades.
4: Total.
3: O sea, la pelea política por ser local, la localidad de la selección, va mucho más allá del partido de fútbol.
4: Sí,
3: y hay una activación. Hay una activación económica en las ciudades desde todo punto de vista. Es más, yo les digo algo. Acá en Cartagena beneficia que sea en Barranquilla, porque muchos de los planes incluyen a Cartagena. Entonces la gente viene a Cartagena dos, tres días y de aquí se desplaza hasta Barranquilla y luego después del partido retornan acá a Cartagena.
4: Es lo que dicen, los alcaldes, Campo, es vender ciudad.
3: Es vender ciudad. Total. Y ahora yo no sé, pero Barranquilla está como más cerquita.

0: Barranquita. Yo cuando estaba más pelado, Barranquilla la veía más lejos. Ahora Barranquilla está como más
1: cerca. ¿Te vienes por la vía, Campo?
0: No sé si...
1: Por la vía esta de la...
0: La vía al mar.
1: Otra vía, no es la cordialidad.
0: La vía al mar.
1: Eso es una hora y media.
0: La cordialidad era hace 30 años atrás.
2: No, la cordialidad está al otro lado, Giovanni. Giovanni, usted sí conoce la cosa.
1: Todavía hay buses que van.
0: No, no, no, sí, sí, todavía
1: hay buses que van por esa vía.
0: Pero eso hace 30 años.
1: Todavía hay buses que van por allá.
0: Sí, sí, hay buses que van.
3: Ya no son tan cordiales.
0: Sí, pero...
2: No, y se la nota cordialidad mucho, ya quedó atrás.
0: Se nota mucho en, se nota usted, mucho tiene, en la ciudad de Cartagena cuando, cuando hay partido de fútbol en Barranquilla, se nota mucho la gran presencia de turismo acá que viene, incluido en el plan para el partido de Barranquilla. Sí, tienen en cuenta Cartagena y eso está bien.
2: Bueno, los planes aquí en Medellín es, juega Colombia en Barranquilla, pero con bañitos de mar en Cartagena.
3: Los planes aquí los incluye así. Claro, claro.
0: Oiga,
3: o Santa Marta también la meten ahí.
0: Santa Marta también entra. Ahora, Vargas, sacándolo de este tema de federación.
4: Sí.
0: ¿Y Cuadrado para cuándo?
4: Para mañana. Aterriza hoy, se espera mañana exámenes médicos.
0: Ok. O sea, mañana sería la presentación de Cuadrado.
4: No han dicho... Puede ser incluso hasta el viernes previo, en rueda de prensa previa al partido con Boyacá Chico, donde se espera que tenga los primeros minutos. Sí, él aterrizó el viernes a las 5 de la mañana en Bogotá, 4 de la mañana, y de una vez conectó con Medellín, donde estuvo todo el fin de semana.
0: Y Piolo, ¿y James para cuándo?
2: James no va a Bogotá, no va contra Inter. Yo ¿seguro? Siempre le dejo... Entonces, ¿qué hago, pues? ¿Entonces lo cuento esto o lo cuento yo que tengo la...
4: No, yo le estoy preguntando que si seguro.
2: No, yo le... Lo yo único que Vargas tiene que preguntar a mí que si están seguros los oyentes. Yo le estoy contando eso a los oyentes, no a Vargas.
1: Hombre, créale al compañero.
4: No, no, es Juan que Sebastián. Yo no estoy duda. Yo solo digo, ¿seguro?
2: Juan Sebastián, impagable amigo. Juan Sebastián.
4: No, con compañero amigo. Está bien, gracias, don Fernando.
2: Impagable amigo.
3: Tres monedas.
2: Estás como Rafael Niñez, que, oiga, sus compañeros, que, no, yo no tengo compañeros, yo tengo conocidos de trabajo.
4: ¡Uy! ¿Cómo es ese sensei?
3: Omar Sánchez.
2: No. Rafael Antonio Niño.
4: Rafael Antonio Niño. Lo acabo de decir.
2: Rafael Antonio Niño era, a ver cómo lo defino, no, pues, era un Vargas.
3: Era un Vargas, ¿sí? Pero más viejo.
4: Tan amable.
2: Era un Vargas, ¿sí?
3: Cáustico.
2: Ácido. No tiene todavía esas propiedades. Tiene que ser muy inteligente para el cáustico. Ácido, ¿sí? Y entonces le preguntaron esa vez, oiga, sus compañeros de trabajo, esa me la aprendí, es que, no, yo no tengo compañeros de trabajo, yo tengo conocidos de trabajo. No, pero Juan Sebastián, a eso iba, me aseguraron, una fuente muy respetable que no va, no, y no tiene presentación. A ese monstruo, a ese hombre que vuelve al fútbol colombiano, todo eso se merece una presentación en su casa.
4: Y o sea, nos fuimos hasta el 24 de septiembre contra
2: el
4: Millonarios.
2: El 24.
3: Ese es un bonito partido.
2: El Cole 4. Iba a decir, Juan Sebastián, hay que dejar un beneficio de duda. Siempre. Siempre, ¿cierto? Pero hoy, 100% no va a Bogotá. No va a Bogotá.
0: James hizo su presentación este fin de semana.
2: Sí.
0: Al momento de despedirse en su presentación, él lanza una frase que creo que es la que debe dar tranquilidad al hincha de Nacional. No sé si tenemos la frase cuando ya se está despidiendo con David Ospina.
5: La están ahí terminando de organizar, okay. Campo.
0: Porque a mí me llamó la atención, él no se vio acelerado, se vieron sí muy emocionados los dos, más David Ospina. Lo de David Ospina era, ¿una despedida de Nacional o una despedida del fútbol?
2: Él ya se había despedido en las semifinales de la liga pasada. Recuerde que se fue al otro día para la selección Colombia. Y él llegó, entraron los hijos, entró su señora esposa.
0: Él estaba súper emocionado, ¿no?
2: Sí.
0: Llanto, igual, llanto.
4: Incluso todo.
2: Yo diría conmovido, ¿no? Y se le vieron las lágrimas esa vez, que fue lo de la liga pasada, se le vieron esas lágrimas también. Lo que pasa es que dejar la casa es bravo y a David... Y David, yo no sé cuántas lágrimas más le va a sacar Nacional.
5: Sí, Piolo, ¿sí? Pero les voy a ser sincero. Yo sé que uno a veces molesta porque sí, porque no, porque le hacen despedida o porque no, pero siento que no era el momento para despedirlo. El protagonista ayer era James Rodríguez.
4: Leí mucho eso en hinchas de Nacional.
5: La despedida.

0: Para despedir.
1: Yo lo entendí, Luisa, estoy con usted, obvio, y yo creo que casi todos nuestros compañeros, porque juntar dos momentos emotivos no da. Yo lo tomé como una transmisión de mando, ¿no?
2: Sí, el que se va y el que llega. El que se va le entrega el bastón de mando al que llega.
1: Exacto, el testimonio, pero sí. Pero fue de tapete verde y todo. Ustedes vieron el tapete verde, ¿no? Al estilo de las grandes estrellas.
2: A mí lo que les digo, lo que más me llamó la atención, más allá del tema simbólico, que comparto lo de Piolín, y más allá también del tema emotivo, fue la protección en el codo de David Ospina. Yo creo que en otra época él no vuelve. En otra época, con esa misma lesión, él no vuelve. Y yo siempre me quedé con una imagen, cuando él está en la recuperación, le pusieron un artefacto en el codo, parecía Robocop, en ese momento.
1: ¿Sabes quién lo está atendiendo? Se está recuperando, se está recuperando en el Centro de Alto Rendimiento de Atlético Nacional.
2: A mí me parece que fue un milagro lo que pasó con él, de que él pudiera seguir tapando, porque me parece que esa lesión fue muchísimo más grave de lo que se contó en un principio.
0: Y el médico que lo trata a él y que lleva todo el proceso y que precisamente viajó a Arabia en su momento para hacerle toda la intervención y recuperación es el doctor Quiseno, que en su momento estaba en Equidad Internacional y ahora es el médico del Medellín.
2: Sí, siempre ha sido el médico de confianza en Colombia de David Ospina.
0: Exactamente. Sí, entonces ahora están en la misma ciudad también y eso de pronto también puede facilitar un poco el tratamiento de...
2: Ya debemos invitar al doctor Quiseno acá, porque él estuvo mucho tiempo en Equidad, muchísimo tiempo en Equidad, y es un gran médico en nuestro país. A veces creo que se le debería tener más en cuenta a nivel de selección. No sé cómo es esa relación, no tengo ni idea, pero por los conocimientos que él tiene, por la preparación que ha hecho el doctor Quiseno, por el tiempo que lleva en el fútbol, por las lesiones que ha tratado, creería yo que él podría incluso estar a nivel de selecciones, pero bueno.
0: Y él hace congresos, cuando estaba en la Equidad Internacional, él hacía congresos donde vinieron los médicos del Real Madrid, del Bayern, o sea, realmente la influencia desde esa labor es gigante, o sea, en la parte médica él es una eminencia. Han venido los mejores doctores de los mejores equipos a los congresos que él realiza.
2: Sí, y él va ya también y está con ellos y visita y está atento a varios de jugadores de selección. Don José Alberto, hoy juega el líder.
3: Hoy juega el líder, lastimosamente, a puerta cerrada, porque los violentos hacen que se cierre la puerta. Lamentable esta situación. Pero bueno, esperamos que hoy se note, esperemos que sea así, la diferencia de 18 puntos que hay en la tabla, ¿no? América de Cali, líder 20 puntos, Deportivo Pasto lastimosamente pasando por una muy mala campaña, apenas 2 puntos en el último lugar, y bueno, Dani Rosero listo para reaparecer, para actuar, pasó ya las situaciones de tipo clínico, y está el equipo intacto, está el equipo para que le den minutos, naturalmente, con la presencia muy seguramente de Gianni Quintero como lateral derecho en reemplazo del hombre que está incapacitado o imposibilitado de actuar como Jormar Hurtado, y de resto pues esperar campo un buen partido por parte del América para seguir acumulando puntos y se acerque a esa posibilidad de una clasificación adelantada a fase 2 de la liga.
2: Oiga Vargas, acá nos habla John González, nos dice: buenas tardes equipo, los escucho desde Pensilvania, Estados Unidos, acá hay una publicidad de radio que habla de los partidos en New Jersey contra Paraguay y Perú. Los dos no son en New Jersey, ¿no?
0: Vargas ya está.
2: Vargas ya migró, ya migró. Bueno, ya le preguntamos ahora y le resolvemos a John González. Oiga, don José, ¿los recibos que tiene ahí encima de la fotocopiadora ya los pagó o los tiene ahí para pagarlo ahora más tarde? No te escucho.
3: De agosto ya está pagado. Sí,
2: ya se está pagado.
0: El 11 de agosto.
2: Pero que usted le saca copia y lo guarda en el folder.
3: Este está para el 16 de septiembre. Ya, estamos a 14.
2: ¿Ese qué es? El gas.
3: Servicio de gas, correcto.
2: Mira cómo estoy yo. No más. Estoy fino con los recibos. Ya, esos dos son.
3: Tiene buen ojo. ¿Ah? No, 20 sobre 20.
2: Hay que pagarlo. Hay que pagarlo. Cuando uno vive solo, no se te puede olvidar nada.
3: No, pero por supuesto.
2: Sí. Bueno, pero está bien que le saque fotocopia y lo guarde ahí en el folder. Luisa, Santa Fe ya está en Brasil.
0: Sí, Santa Fe viajó el día de ayer a territorio brasileño. Ya se encuentra todo el plantel.

0: El disponible para lo que será el partido más importante de lo que va del año. Marmolejo estuvo entre los convocados y yo creería que va a ser el arquero titular.
1: ¿Es el partido más importante del año para Santa Fe?
0: Sí. Yo sí creo.
1: Yo creo que este es el partido más importante.
2: Hasta ahora sí. Y yo diría que después de lo que hizo en Sudamericana y Surugabán, este es el más importante en la historia de Santa Fe.
1: Sí, totalmente.
0: Pero
1: además que es una serie que está viva.
2: Pero después de esa participación, yo creo que es esto.
1: No, pero en el año yo creo que sin lugar a dudas este es el más importante.
0: Total.
1: Y además es una serie que está asequible para Independiente Santa Fe, es una serie que está allí. Y ya Santa Fe creo que también nos acostumbró con lo que hizo en Argentina a creer en Santa Fe.
0: Sí, porque es que no hizo la fácil, si se quiere decir así, que era ganar en casa. Yo creo que tenía que aprovechar la localía, la altura y lo que esto conlleva también para los rivales. No aprovechó, pero lo que dice Campo, ya nos acostumbró que aunque tenga un panorama adverso, hincha en contra y todo lo demás, saca la casta y logra sacar el resultado. Así que esperemos a ver. Sin embargo, el gran favorito es Vasco. O sea, no deja de ser el gran favorito.
3: Asprilla o Mosquera Marmolejo.
0: ¿Cómo?
3: Asprilla o Mosquera Marmolejo.
0: Yo creo que esa es una decisión que va a estar bien difícil para Repeto, pero creería que por experiencia y recorrido va a ser Marmolejo.
1: ¿Cuántos partidos ha jugado Marmolejo desde que volvió?
2: El de Tolima.
3: Contra Tolima.
1: Sí, puede ser.
3: Hicieron un par de veces, respondió bien.
1: Sí, puede ser Marmolejo. Si ya está Marmolejo, tiene que ser el titular.
2: Uno supone que si está Marmolejo para jugar, pues con la gratitud y todo aquello y el reconocimiento para lo de Weimar Asprilla, pero el de experiencia, el de charreteras, el que sabe lo que es pararse en el arco de Santa Fe en momentos críticos, en retos importantes, es André Mosquera Marmolejo. Yo también pensaría que debe ser el titular y pues la lógica del fútbol y creo que va por ese lado, ¿no?
0: Pero
2: bien
0: sí,
2: lo de Asprilla, pero
0: si
2: el,
0: pone Asprilla,
2: el dueño
0: nos sorprendemos.
2: Del puesto es Mosquera Marmolejo.
0: Pero si pone Asprilla, nos sorprendemos.
4: No. Porque yo diría que, listo, todo lo que expuso Mauricio es súper válido, pero que entra el ritmo.
0: No, y recordemos Asprilla, que es que Asprilla quedó como el mejor arquero de lo que va la... Es así, de la Sudamericana. O sea, le hicieron el reconocimiento como el mejor arquero. Entonces, tampoco es como que hizo una muy buena presentación, ¿no?
2: No, o sea, aquí realmente... no se trata de que uno sea bueno y otro sea malo, ¿no? Creo que, al contrario, creo que de las cosas positivas que le queda a Santa Fe de la ausencia de Mosquera Marmolejo es saber que tiene un arquero de muy buen nivel que puede competir por ser titular más allá de las charreteras de André Mosquera Marmolejo. Lo que yo digo es que, pues dada la experiencia de Mosquera Marmolejo, debe ser el titular, pero claramente si se definen por Asprilla, pues está pasando por un buen momento.
1: Sí, yo también creo que, de todas maneras, si ya le dieron un partido a Mosquera Marmolejo, yo creo que es normal que Mosquera Marmolejo sea el que vuelva y asuma la titularidad del equipo. Ahora, Asprilla, él aprovechó su oportunidad. Creo que pasó de ser un portero desconocido a un portero que todo el mundo ya tiene en el radar.
0: Y además de eso, hay que también tener en cuenta que Santa Fe está en 3 torneos. Entonces, que va a tener minutos, seguramente
1: le puede quedar uno.
0: Porque va a estar en Liga, Copa, que tiene el partido contra Unión Magdalena, y además tiene Copa Sudamericana, que ojalá sigan avanzando. Entonces, va a tener oportunidad también de seguir teniendo más minutos.
1: Ya profundizamos en eso de Independiente Santa Fe, pero Mauricio... más allá del resultado en contra de Once Caldas, en la rueda de prensa hicieron todo lo posible por volarle la piedra al arriero y el arriero se mantuvo, la verdad, con mucha paz interior y mucha cordialidad.
2: Sí, el ambiente quizás, cuando usted sabe, de campo, que cuando los resultados no llegan, obviamente el entorno se pone pesado y el entorno de Hernán Darío Herrera en Manizales pues no ha sido el mejor por cuenta de los resultados. Y la realidad es que más allá del juego, porque volvió a jugar bien Once Caldas, venía a ser el peor partido ante el Boyacá Chicó, y anoche en Palo Grande hizo mucho por no perder, pagó caro el tema de la ineficacia. Es un equipo que es muy poco eficaz en el frente de ataque, y claramente pues se le preguntó a Hernán Darío Herrera por el tema de los resultados, y otra vez ese entorno de si no es mejor dar un paso al costado y permitir que llegue otro entrenador. Ahora, yo sí le soy sincero, Campo, y es que yo no le veo nada de malo el cuestionamiento al entrenador. Yo entiendo que hay preguntas que molestan. Yo escuché las preguntas para mí no tenían ningún tono ni ofensivo, ni querían de ninguna manera sacar de juicio al entrenador. Lo que pasa es que cuando los resultados no se dan, pues es incómodo, y las preguntas incómodas no gustan en las conferencias de prensa. Pero a mí me parece que es absolutamente normal que se le pregunte a un entrenador lo que se le preguntó a Hernán Darío Herrera, sobre todo con la gran nómina que tiene, y es una realidad. Hasta ahora Hernán Darío Herrera no ha podido, más allá de salvar al equipo del descenso en algún momento, pues dar un golpe sobre la mesa que sea coherente con las grandes nóminas que le han armado en el último tiempo.
1: Venga, ahora, yo sí les digo algo. O sea, preguntar en una rueda de prensa al entrenador si él piensa que debe dar un paso.
5: Atención,
1: al costado.
5: Campo, es atención, a... gol de colombiano, gol de Cucho Hernández, minuto bien. 38 con el Betis. Lo perdía 1-0 ante el Villarreal, centro del costado izquierdo. Pescó el rebote en 5.50 y el Cucho la mandó al fondo. 1-1 en 39 minutos, gol del Cucho Hernández en la Liga de España.
1: O sea, había llevado ahora un golpe tremendo del portero, que se lo había llevado por delante en una acción, se recuperó y logró anotar. Es importante el gol porque ya está claro también que Cucho es titular en Liga.
0: Sí.
1: En la Champions colocan a otro, pero él es titular en la Liga. En la Liga viene jugando todos los partidos, creo yo, ya de titular. Parrot.
5: Sí, Cucho sin duda Hernández. Alguna. Pero sí, se levantó el golpe. El arquero deja el rebote. Estaban revisando si la posición estaba adelantada, pero no creo que partía bien. El remate es Abde. La suelta el arquero Gulashi y la toca en 5.50. Es suplente Nelson de Osa y empata en 39 minutos entonces el Betis ante el Villarreal.
1: Gol de 9 en la 5.50. Termina sí. Aprovechando el Cucho el rebote. Bien por él.
0: Bien ubicado.
1: Bien por él y bien también, hombre, seguramente va a ser uno de los convocados a selección.
0: ¿Será?
1: Sí, yo creo que Cucho no tiene. Sí, yo creo que Cucho no tiene.
0: No sé.
1: Tiene ningún inconveniente.
2: Yo también lo dudo.
3: ¿Reparos? No.
1: ¿Y por quién?
0: ¿Por no, quién porque sacaría? Yo creo que esa es la posición donde se van a ver jugadores nuevos. El caso de Durán, Camilo.
1: Sí, Durán, Kevin Viveros.
0: Luis Suárez, o sea, ¿cuántos?
1: Pero Luis Suárez ya viene.
0: Sí, por eso, pero ¿cuántos nuevos va a traer entonces?
1: Te puede llevar 3, llevar a Suárez y llevar 2 nuevos, o por llevar a Suárez, Cucho sí. Y otro.
0: Pero Kevin Viveros exacto. Y Durán irán, o sea, uno
1: creería
0: supone.
1: Uno,
0: ahora,
1: Durán,
0: que...
1: o sea, ¿Durán estamos hablando de John o estamos hablando del Celtic?
0: Camilo.
1: Camilo también. Te juega por banda, ¿no?
0: Sí, pero yo no veo tan seguro que vaya al Cucho.
4: Juega más por banda, Camilo.
0: Que me gustaría, que me gustaría obvio ver al Cucho, porque yo siento que Cucho con otro esquema del Néstor Lorenzo puede brillar un poco más. Los nueve pueden brillar un poco más y me gustaría verlo en otro esquema.
1: A mí me sorprendería que si de los que están en Europa es el que es titular en la Liga, el Betis está haciendo una muy buena temporada. Viene marcando goles, no lo convoquen.
0: Pero no estaba marcando goles.
2: Yo creo que lo convoca. Este es el primer gol de Cucho Hernández.
1: Un gol, pero viene jugando.
0: Pero hay otros que tienen mejor actualidad.
4: Pero Campo, al Cucho de selección, a mí no, yo no lo he visto. Salvo esa jugada para el gol de Campaz en el Mundial,
0: pero es que es por lo mismo,
1: salgamos de una duda. Hoy en día, ¿qué nueve tiene en la actualidad de él? O sea, de estar jugando en una liga competitiva, Camilo Durán es extremo. Vivero, todos estamos pensando que lo van a llevar.
2: Suárez. Suárez viene muy bien.
0: Sí, es 9.
1: ¿Quién más?
2: Tú pones más de extremo.
1: Es más extremo. Camilo Durán es más extremo y te cierra posición de 9.
4: Es más banda.
1: ¿Quién más? Luis Suárez está haciendo goles.
2: Sí. Yo lo tengo como centroatacante. ¿Quién más? A Durán.
0: Yo también lo tengo como centroatacante.
2: Es más, tengo a Durán como centroatacante.
3: Sí,
2: que te juega por la banda.
3: La posición inicial es esa.
2: Y te pueda jugar como centroatacante.
3: Pero juega por derecha.
0: Sí, pero
1: en su equipo cómo está jugando.
0: Alternativa, como a veces
4: por banda,
0: también.
4: Yo lo he visto por banda.
1: En su equipo,
3: los
1: ¿cómo
3: partidos
1: está
3: que yo lo he visto por derecha.
1: Yo también lo he visto por derecha.
4: Por banda, sí, por
1: yo
4: banda.
1: Lo he visto. Ah, que tiene facilidad para llegar a la posición de 9 y el gol. Perfecto.
4: Es que hace muy bien la diagonal.
1: Parte por derecha. Pero yo les digo, además de Suárez, en posición de 9. Además de Suárez y Viveros, de esos dos, ¿quién más tiene una actualidad descollante para decirnos así, hay que llamarlo por el Cucho?
5: ¿Los del proceso?
1: Bueno, los demás son los del proceso.
5: El proceso, que Córdoba, los que vienen ahí, pero descollante, los que usted acaba de mencionar.
1: Hay, exactamente,
4: sí, esos dos.
1: No hay.
4: Ahí,
1: y
4: ahí
1: yo
4: están.
1: Tampoco creo esos que dos. En todas las posiciones exista una revolución total.
0: No, pero en la que yo sí siento que puede haber una, es ahí en el 9.
2: Ahora, en el proceso, Córdoba está por encima del Cucho.
1: Así está. ¿Cuál es la actualidad de Córdoba hoy?
6: Sí.
1: Sí. ¿La actualidad de Córdoba hoy cuál es?
2: No, Córdoba recién reapareció hace 3 semanas de su lesión después del Campeonato del Mundo. Ha estado jugando y ya marcó gol.
4: Hace como 15 días, Mauro, marcó gol. Hace 10 días, hace poco. Pero a mí, por ejemplo, el Cucho, como para yo acordarme del Cucho en la selección, muy poquito. Ahora me pusiste de acuerdo, otra vez. Dulce Luisa. Y yo le digo, como que uno diga, no, este man necesita otra cosa porque ha dejado muy buenas cosas. No, para la selección no. Salvo eso sí, lo que les he dicho, el pase de cuando fue, pelea la pelota, mete el pase y Campaste cabecea en el segundo palo. Bueno,
5: segundo gol, campo de el Betis, el cobro de tiro de esquina de Isco la dejó ahí el arquero Gulacsi y vino de atrás Natán, el defensor, para mandarla al fondo. 2-1 está ganando el Betis.
1: Venga, ¿en qué posición está el Betis hoy en la Liga Española?
5: Ya le voy a dar aquí la tabla de clasificación. Betis en este momento es sexto. En este momento tiene 10 puntos.
6: Un jugador con las capacidades del Cucho Hernández no debe depender de que si...
1: No, el Betis es tercero. Bueno, con este resultado es... Exacto, con este resultado es tercero con 12 puntos. Está a 3 del líder que es Barça, que es el Barcelona.
2: Y el Real Madrid.
1: Venga, también a veces, si tenemos un jugador que está en el tercero de España, en el tercero de España es... el primero del campeonato de los mortales.
4: Terrenales.
1: Real Madrid y Barcelona están... Entonces, en el primero del campeonato terrenales. De los terrenales es el Betis. Sí, y tenemos al 9 de ese equipo, nos podemos dar el lujo de no llamarlo.
4: Bueno, no, sí,
6: Yo te iba a decir esto, Campo, que un jugador de la calidad del Cucho Hernández no debe depender de que si el técnico Lorenzo llame 2-3-9 a ver... No es cantidad. Es que ahora nosotros tenemos que exigirle al técnico que muestre otra faceta ofensiva. El Cucho es un jugador que puede fácilmente moverte en el frente de ataque y dar resultado como lo da en el Betis. Es que él no es 9 fijo allá. Yo lo he visto tirarse a la banda y romper... Yo lo he visto tirarse a la izquierda, movimientos en diagonal. Es decir,
1: en la misma selección
6: te ofrece variantes ofensivas.
1: En la misma selección.
0: En la misma selección
1: que te ha jugado por derecha, poniendo, porque él pocas veces lo han puesto de 9.
4: Por ahí
1: 9.
4: Ganó el balón.
1: Si él puede ser un referente en el ataque por el centro. Yo estoy hablando cosas por probar. Si él puede jugar de referente de ataque en el centro y tiene 2 extremos, Durán el del Celtic y Luis Díaz en Bayern, tienes extremos que te marcan goles, probemos con un 9 que tenga mayor movilidad en el frente de ataque que el resto.
2: Discusión, digamos que en la selección Colombia no hay un centro delantero consolidado. Ni Suárez está consolidado en la selección, ni John Córdoba está consolidado en la selección.
1: Tampoco.
2: Cucho Hernández tampoco, entonces uno dice...
5: Sí, es como un puesto vacante.
2: Antes mencionados, Suárez y Córdoba, han tenido muchísimos más partidos, mucha más cantidad de minutos acumulados con selección y no se han consolidado, uno dice, pues, ¿por qué no darle más minutos?
5: Que llegue el que esté mejor y aproveche.
2: Claro.
4: Pero el de menos de todos esos que mencionó Mauro, que esos son... El Cucho
6: y usarlo bien, porque tú no vas a meter
0: el proceso. No le han dado tantos minutos para Lorenzo, porque nunca se ha visto en esa posición. O sea, si Cucho tuviera las oportunidades de pronto que ha tenido Suárez jugando de 9 de área, pues tal vez hubiéramos visto cosas diferentes de Cucho. Pero es que a Cucho lo hemos visto un poco más sacrificado que cumpliendo las funciones donde él se destaca y donde él se ve bien.
1: Claro, sí, totalmente. A mí me parece que él se puede probar allí. O sea, en vez de removerlo de la selección, probarlo en esa posición, en el centro del ataque, y tratar de aprovechar la movilidad que él tiene con los extremos que se tienen hoy. Pero a mí sí me parece que si estamos hablando del equipo que va tercero en España, que si Manuel Pellegrini a él lo coloca de titular partido a partido en la Liga de España, no nos podemos dar el lujo tampoco de descartarlo.
2: Le complemento la información de John Córdoba. John Córdoba reapareció el 23 de agosto y de ese momento a hoy su equipo, el Krasnodar, ha jugado 5 partidos, ha estado en 4 convocado y marcó gol el pasado 5 de septiembre y jugó los 90 de los 4 partidos en los que ha estado en los últimos 3 ha jugado los 90 minutos.
1: Bueno, es un buen tema para hablarlo de aquí a que ya se oficialice fecha de convocatoria. Giovanni, Junior y sus dudas.
6: Sí, Total.
4: Más que dudas,
6: sí. No solamente.
0: No, sin palabras.
1: Más que dudas, Junior y sus dudas, Giovanni y su tristeza.
4: Sí, Giovanni, sí, sí, es.
6: Mira,
4: así,
6: Campo.
4: Es así.
5: Arriba.
6: Porque,
5: vamos
6: porque
5: arriba,
6: esta,
5: Giovanni, vamos con no, todo. Estamos contigo,
6: no,
5: Giovanni.
6: No,
5: vamos,
6: en esta
5: Giovanni
6: no tengo como, en esta no tengo cómo rebatir esto porque 3 puntos de 21, un rendimiento del 14%. Además, 36 puntos en disputas, tiene que ganar 26. Oh, está eliminado, mano. Lo que pasa es que yo no lo quiero decir así abiertamente, pero eso es como un milagro. Es como un milagro. Además, cuando el fútbol no aparece, Campo, es muy difícil tú pensar en que vas a ligar 26 puntos, 9 partidos consecutivos ganando. Muy teso.
1: Además, se centran en el aspecto defensivo, pero yo veo un equipo que tiene fallas en todas las líneas.
5: Sí, en las dos fases. Ahora,
1: el equipo no te está marcando, el equipo en la mitad de la cancha no te recupera, la defensa está mal.
5: Uno entiende el realismo de Giovanni, porque es cierto, desde lo numérico, pero es que si uno pasa ya a revisar la expresión futbolística del Junior, se da cuenta que no hay una seguridad en lo que está diciendo, digamos, Campo. Claro. Porque si viéramos un equipo que sacara figura al arquero contrario, que te generara opciones de gol, que es por ahí sólido en defensa, uno dice, claro, con lo benévolo que es el campeonato, se va a recuperar y se mete. Pero no ve uno esa reacción en el Junior.
6: Sí, sí, muy compleja, muy compleja.
1: Y no la ve uno, y creo que ya lo que aquí se habló en algún momento, y era que el tema no era de entrenador, sino de nivel de jugadores, ahora está tomando más fuerza. Es decir, el tema es de nivel de jugadores y de tranquilidad de los directivos. Se centraron en el entrenador y para mí no hubo tranquilidad en los directivos, en el respaldo al técnico que ya se fue. Y yo no le veo una pronta solución a Junior.
6: No, no, un problema de jugadores, ya ellos lo admitieron. Del Cacha Rivera, Daniel Rivera en rueda de prensa lo dijo, no es el problema de entrenadores, es un problema de nosotros. Sebastián, aludiendo a Viera, llegó con una buena idea, claro, pero ellos no la ejecutan bien, no sale, porque el rendimiento de ellos no es el mejor.
0: El problema es que el mayor sacrificado iba a ser Viera, porque recordemos que solo tiene un contrato a 6 meses. O sea,
6: a 4, hasta diciembre.
0: Ni a 6 meses, a diciembre. O sea, que cada partido que él tiene.
3: ¿Pero no era por un año?
0: No.
1: Era diciembre y unos meses más. Al final, como que no.
3: Ah, con razón. Sí, Giovanni, porque usted me había dicho que. Acuérdate que yo le pregunté, ¿qué quieren con Viera? ¿Qué quieren con Viera? ¿Cuál es el proyecto con Viera?
6: Ahora, por objetivos.
4: ¿Bajar las aguas o tener un...?
6: Por objetivo, si él clasifica al equipo entre los 8, se va a ganar un contrato a 6 meses. Eso sí, no lo tengas a la menor duda. Pero es cómo vas a clasificar si no tienes cómo. Es decir, no, yo no le veo en la bola nada. O sea, uno le mete optimismo y vamos para adelante y echemos.
5: ¿Y sabe qué me parece?
6: Nada, pero
5: que eso es quemar un ídolo. Tesa. Por eso claro, yo decía que me daba a pesar con él, porque, hombre, esa calidad que tiene de ídolo, ya de pronto con esta campaña, porque es que mire la resistencia que hay. Inclusive el partido no termina, y no estoy avalando para nada, porque es que ya se está volviendo carrera en el fútbol colombiano. Moda, para pues. Que el equipo suyo va mal y entonces nos metemos a la cancha, va a tocar colocar rejas como antes del Campeonato Mundial Sub-20 del 2011. Pero ya si hay esa resistencia, infortunadamente, con todo y que sea ídolo, empieza a tener un piano
4: pero
5: en la espalda Viera.
4: Camilo, pero el quemado es Viera con su aprobación, porque si él llegue de este momento donde todo arde en Junior, todo, absolutamente todo, él diría, hermano, todavía no son mis tiempos, ¿cierto? Yo no asumo así la dirección técnica del Junior. Asume él también tiene... exactamente, él también tiene sus afanes, sabe que Junior es Junior y él dijo, bueno, aquí...
6: Él sabe la nómina, pero lo que no es tan mala...
0: Pero
6: él vio la nómina, que no es del todo mala. La nómina no es del todo mala.
4: No, la nómina del Junior es
5: extraordinaria.
1: Está entre las top 3 del país.
6: Es buenísima.
1: Pero la nómina de Junior es buena. Ahora,
3: esta es la base del bicampeonato.
1: Si usted tiene refuerzos como delanteros que no te patean al arco, escogiste mal.
6: Uy, sí, como Fidrisewski. 5 partidos sin patear.
5: Uy, sí, ese dato es bravo.
1: Ese dato te obliga a pensar, ¿escogí bien o ven acá y cuál es el funcionamiento de mi equipo? Porque también, si él no ha rematado, es porque el equipo tampoco es que le ha llevado la pelota
5: claro. Eso tiene también
4: eso
5: que
4: ver. Ayer,
5: la responsabilidad
4: lo
5: de los generadores de juego,
1: parte.
5: De los extremos, de los volantes.
3: Campo, con una situación, ¿no? Pues los técnicos, y usted tiene que ser optimista en su trabajo y todo. Yo escuché a Viera, no sé si fue con el mismo Giovanni en AS el día domingo, prepartido. Y él decía, hemos trabajado más, estoy muy contento, muy satisfecho con los conceptos que los jugadores han tomado, esto y lo otro. O sea, se le sentía que estaba cómodo con lo que había hecho durante estos días de trabajo y confiaba en que se iba a dar un buen resultado. Pero es que perder ante el último de la tabla es muy complicado.
1: Con uno menos.
3: América pierde esta noche
6: con uno menos.
3: Como
6: claro.
3: Si América pierde esta noche con Pasto, con todo respeto hacia Pasto, ¿no? Pero hay que poner condiciones en el equipo que tiene mejores herramientas.
6: Esta era campo para alzar, ganarle Jaguares, ganarle Alianza. Era para alzar, el nivel ya de una, despegas.
1: Por eso yo pienso que al momento de tomar la decisión también había que mirar el calendario. Bueno, Arias no le está yendo bien, pero vienen unos partidos donde el equipo puede recomponer. Entonces, cambias de entrenador. Igual esos partidos no terminas ganando. Al que trae, ya también cojo.
5: Porque es que después de este tramo del campeonato vienen los peces gordos. Y ahí va a ser mucho más bravo ganarle.
1: Y mire lo que dejó la jornada de ayer. Victoria de Nacional, victoria de Cali, victoria de Millonarios. Esos equipos, en teoría, van a mejorar de aquí a cuando enfrenten a Junior.
6: Claro. Uy, ese Nacional es un culebrón. Esa nómina de Nacional es brava. Seguro.
1: Sí, porque
6: esa nómina
1: es brava. Más allá de presentaciones, más allá de que llegó James, Piolín, los que están en el equipo van en curva ascendente y Poveda cada vez juega mejor.
0: Sí,
1: el tema de Cardona.
0: Lo de Elías Cabrera fue impresionante.
4: Lo de Elías Cabrera, la forma bien. Como entiende el juego, va, te recupera, te deja mano a mano. Que ya van dos asistencias en dos raticos que le han dado, ¿no? Sí. Y esto, el que se acerca más es Cabrera, se acerca Cardona, James, ni qué decir, y Rengifo. Uy, Rengifo.
1: Y Poveda.
0: Sí, pero Rengifo todavía sigue en deuda con lo que se le vio el semestre
4: pasado. Por eso uno dice, este progresa, este avanza, James es James. Rengifo, ¿a dónde te vas a quedar?
0: Yo veo a Rengifo como intimidado, como achicopalado.
6: Ya se le perdió la alegría a Rengifo.
0: Como tímido,
6: se le perdió
0: como
6: la alegría.
0: Inseguro.
6: Lo veo triste.
1: Yo por eso...
6: Sí, se le ve cara triste a Rengifo.
1: Pienso que aunque los niveles de los jóvenes son buenos, uno no puede acelerar los procesos de los jóvenes cuando piensan en selección.
5: ¿Cómo es que dice Vargas? El culiprontismo.
1: Uh-huh. Exactamente. Hay todo en la vida, nos lo decía Lucumí la semana pasada, todo en la vida es una cuestión de proceso. Normal en un jugador joven que tiene una muy buena campaña es que en la campaña siguiente baje un poco el ritmo, por todo lo que él se está acostumbrando a vivir. Y creo que en el caso de Rengifo es evidente. Ahora, ¿qué bueno tiene Rengifo? Lo que lo rodea. Él tendrá el tiempo de recuperar su nivel. Lo tendrá. Tendrá que recuperar su nivel mental y futbolísticamente. La ventaja que él tiene es que a Poveda le está... Él no lo puede ver como algo malo, que a Poveda le esté yendo bien, que a Elías le esté yendo bien, que haya llegado James, que Cardona también esté en un buen rendimiento, porque eso le va a dar el tiempo a él para recuperarse y para que Nacional lo trabaje.
0: Yo creo, Campo, que eso puede ser o su ventaja o su enemigo también. Es dependiendo de cómo...
4: O su desventaja.
0: O su desventaja, porque también el tener esos pesos pesados se puede llenar de frustración, y ahí es donde él tiene que mostrar desde la parte mental cómo va a sobresalir, porque realmente yo en los partidos que lo he visto no veo a ese Rengifo que pedía el balón, lo veo tímido, lo veo como inseguro.
5: Pero ¿sabe quién es clave ahí? Y me llama mucho la atención, porque siempre que transmitimos con Piolín los partidos de Nacional, nos habla de un pelado joven, nos habla siempre de un pelado nuevo que viene, 17, 16 años. Clave el trabajo de Lucas González y Alexis Enríquez. Para
4: que le hablen,
5: no
4: que
5: solo
4: le hablen.
5: Que le hablen, irlo llevando, que no se vaya a poner ansioso, que no vaya tampoco, como en su momento pasó con el Indio Ramírez, recuerde usted que sufría de ansiedad en el terreno de juego, y que tampoco se vaya a desmotivar por levantar la cabeza y ver que tiene James y de pronto no tiene los mismos minutos.
0: Mire que ayer debutó este chico Rojas, Felipe Rojas,
4: Simón Rojas.
0: En el mediocampo. Ya van dos que van debutando ahí.
4: No, van tres
0: en esa posición.
6: Con Marín.
4: Felipe Marín, que está en selección.
0: Sí.
4: Simón Rojas, que hoy se fue para la selección sub-17 debut.
0: Sí.
4: Y está Matías Lozano y Xavi Ríos, 4.
0: Pero Xavi Ríos no llegan, había puesto a debutar Diego
4: sí.
0: Arias, ¿cierto?
4: Y entonces son 4 que no llegan a los 20 años.
5: Y mire el central que parece.
0: No, y el jugador
4: de Neider Parra.
0: Rojas ayer también, el mediocampista, me llamó mucho la atención porque se veía con personalidad, con carácter, pedía el balón, se mostraba. Y eso era lo que uno en un inicio no le veía a Rengifo.
5: Y no es de los menores, pero me encantó lo que hizo Cabrera cuando ingresó. Y voy a que Lucas va a tener un muy de los problemas bonitos que debe tener un técnico. Sí. La elección y la puesta a punto, porque a la nómina de Nacional es una locura.
2: Me da miedo que pase con Rengifo es que termine Nacional optando por prestarlo.
5: Como Tatay, como Marquines.
2: El tema es que
5: como Samuel.
2: La historia reciente de los nombres que ha prestado Atlético Nacional, lo único que ha hecho es desvalorizar realmente a jugadores que en su momento pintaban
3: para Tatay ser. Lo mandaron al
4: pero
3: exterior.
4: Un momentico. Entonces, la medida, por ejemplo, no, Mauricio, pero a usted, por ejemplo, lo mandan a. Le cambian de aire. Por ejemplo.
5: Lo trajeron a Bogotá y Torres, fue desaforado.
4: A Tatay Torres le convino demasiado, pero demasiado. Irse al Deportes Tolima, demasiado.
5: Se valorizó mucho.
4: Aquí estaba haciendo uno más.
5: Se valorizó mucho. ¿Sí?
0: Kevin Parra también en el Internacional.
2: Yo no estoy diciendo que todos los jugadores.
4: A Parra lo mandaron a Real Cundinamarca.
5: Pues yo entiendo lo que dice Mauricio, no son todos los casos también.
2: Nacional a todos los que manda por fuera los desvaloriza. Estoy diciendo que pasan casos de los que jugadores que mandan a clubes, por ejemplo.
4: Entonces es culpa del jugador.
2: A mí me parece que... En su momento, lo de Samuel Vanegas, Samuel Vanegas digo yo, Samuel Velázquez, a Samuel Velázquez le frenaron su nivel mandándolo para el Tolima.
1: Vamos.
2: Porque en Tolima después lo frenaron y ahora porque está volviendo. Y el caso de Marquines, por ejemplo,
1: pero eso hace bien a veces. Eso hace bien a veces. Mire, vamos a ir a la pausa de las 3. Cuando volvamos de las 3, vamos a profundizar en este tema de Nacional. Vamos a darle cierre a este tema de Nacional. Vamos a hablar de Millonarios que ganó. Y quiero escuchar el concepto de José acerca del Deportivo Cali que también ganó. Pero además, vamos a tener a actor Eduardo Chávez desde Argentina con los Juegos Suramericanos y Vargas con la información desde la sede de la Federación. Pausa y volvemos.
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0: hay uno, buena canción esta, ¿no? Esta sí, ya es famosa.
1: Buenas bueno, épocas no le gusta del merengue. Pero, ay, Luisa, pero que, no, es, que no le gusta el merengue,
0: fue. Luisa, que no le gusta y que se fue.
1: Muy pero, buena. Pero claro, o esa es buena época de Quini, este es Quinito no. Méndez, ¿no?
2: No, Rica Arena. No,
0: Rica Arena.
2: No, pero no, que canta. Rica
3: Arena.
2: Lo que tiene arena.
1: Ah, sí, sí, tiene
3: Rica
1: toda la
3: Arena.
1: Es de la época
3: ese,
1: de
3: ese grupo que lo traía acá a las verbenas y al carnaval, mi amigo Enrique Chapman. Un abrazo Chapman. Para
1: los Quique Chapman, ¿no?
0: Hombre. Que Rica Arena jugaba de local
3: no,
0: en
3: no, no. De fútbol. De artistas deporte, musicales y de fútbol.
0: Se metió en el
3: fue
0: deporte.
3: El dueño del equipo Unicosta.
0: Sí, fiestas muy famosas en época de eliminatorias también hacía Quique Chapman.
1: Compañeros, qué pena, les voy a pedir un permiso. Es que acaba de presentarse un movimiento telúrico y
0: tranquilo,
1: me
0: piden vaya.
1: De la sede vaya, de Caracol vaya. Abandonar por protocolo. Me disculpo.
0: Vaya. Dios mediante, no, solamente va a ser un susto. Vaya, Mauricio, sin problema.
2: Esta mañana también tembló aquí campo en sí. Cali, fuerte. Sí, fuerte. Se sintió. Yo estaba incluso haciendo aquí un trabajo de video y la luz se me empezó a mover y dije, ¿pero esto qué es?
0: No, y sobre todo que está sí. Muy vivo todavía lo que ocurrió hace ya algunas sí, semanas, continuo, ¿no? Entonces, psicológicamente yo creo que lo mejor es también guardar esa compostura por y
3: prevención.
0: Y bien, sí, claro, y por sí. Prevención. Y Dios mediante que no pase nada malo. Violín tampoco está, así que vamos con José para hablar del Deportivo Cali, José. Si bien es cierto, hay partido de América esta noche, pero Deportivo Cali, el cual había recibido muchas críticas, las ruedas de prensa también estaban tensas, ya se hablaba de entrenadores en el radar del Deportivo Cali, pero tuvo una muy buena victoria el Deportivo Cali.
2: Sí, por encima de eso, la victoria, ¿no? Siempre hemos hablado aquí del qué, del cómo, las maneras y el qué. Fue muy bueno el haber ganado. El cómo, campo, muchos reparos. ¿Sabe quién fue la figura del partido?
0: ¿Quién?
2: El señor Pedro Galesi, portero peruano al servicio del Deportivo Cali.
0: Y había sido figura también en el partido anterior.
2: Sí, pero atajó 5 muy buenas en el primer tiempo. Muy buenas del primer tiempo. Y atajó una más en el minuto 89, imagínese, de partido. Porque es que, a ver, Cali hace lo mismo que hizo en Bogotá, conseguir en el primer tiempo un gol. En Bogotá lo consiguió en el minuto 39, en esta ocasión ante el Once Caldas en el minuto 12 con Benedetti. Muy buena jugada, una recuperación de Caldera desde atrás, una salida de Caldera para Johan Martínez. Proponen pared, pelota al espacio y entra Benedetti en esa pared y define de muy buena manera, con eso se fue al vestuario. Pero antes de irse al vestuario, vienen las 5 atajadas de Galesi, porque lo que le faltó fue puntería. Pipe Gómez en 2 ocasiones, apareció también Michael Barrios, apareció también Juan David Cuesta. Bueno, en fin, fueron esas 5 muy claras, tal vez 3 de las 5, pero fueron intervenciones oportunísimas. Y eso preocupa al técnico, ¿no? Claro, se ganó el partido después, el Once Caldas en el minuto 50, igual el compromiso a través de Jeffrey Zapata, lo logra empatar, y era, pensábamos, ayer con Mauricio, que estábamos transmitiendo el partido a través de Caracol, que el Once Caldas iba a pasar de largo, pero no tuvo poder de definición el Once Caldas, no tuvo esa capacidad que sí tuvo el Cali, porque el Cali tuvo eso, tuvo definición, tuvo precisión en el momento, contundencia en el momento, muy pocas llegadas y las concretó porque aparecieron 2 que estaban en deuda a campo, Reynoso, Bebelo Reynoso y Juan Dineno, y es Reynoso el que le filtra la pelota a Dineno y desde una posición bastante incómoda fuera del área, poquito tirado del centro hacia la derecha, remata cruzado el palo de la mano derecha, arco norte, y consigue el de la victoria. Entre otras cosas, tengo aquí unos números que me envió nuestro amigo Joel, que siempre está muy pendiente de nosotros, sobre el Deportivo Cali, para que usted se dé cuenta lo que significa esta victoria, ¿cierto?, para el Deportivo Cali y para el mismo Dineno, que hacía mucho rato no anotaba. Un momentito, si encuentro aquí, hombre, a Joel.
0: Que uno mientras usted busca la estadística, sí. Uno ve, muchachos, la nómina del Deportivo Cali, y uno de inmediato dice, ese equipo tiene que jugar bien.
4: Total.
1: Claro.
2: Tiene que jugar mejor.
0: Claro, es que
4: por jugar mejor.
0: El nombre de los jugadores tiene que jugar mejor.
1: Dineno, Benedetti.
0: Huellar en la mitad.
3: Resultados.
0: Incluso los 2 laterales, Velasco y Biafara, son laterales ofensivos, claro, que se deberían destacar, sí, en el Deportivo Cali.
2: Ayer sufrió bastante sufrió Edwin Velasco. Uy, bastante sufrió. Le ganaban la espalda cada rato y todo. Pero mire, El dato, Deportivo Cali volvió a la victoria de Manizales después de 4 años, 4 meses y 12 días. La última victoria había sido el 1 de mayo del año 2022 con gol de Daniel Luna. La victoria de Manizales, bueno, Juan Ignacio Dineno no anotaba desde el 15 de febrero del 2026, en la victoria Cali 1 Nacional 0. O sea que son números realmente que son, o sea, hace mucho
4: desde
2: tiempo.
4: Enero.
2: Por eso yo digo,
5: febrero.
2: Estaban en deuda.
0: Desde
2: Dineno,
0: febrero.
2: Dineno, sí.
4: Febrero,
2: Dineno.
4: Uy, siete meses.
2: Entonces Dineno ayer apareció con gol, tanto así que en la conferencia de prensa lo llevó el profesor Dudamel y dijo, bueno, yo espero que esta sea el inicio de una racha positiva. Porque es que, verdad, Dineno se estaba esperando hace rato. Y lo mismo Bebelo Reynoso. Cuando entraron los dos, yo hice el comentario. Y estos dos están en deuda. Pero por fortuna, esos dos respondieron. Y ganó el Deportivo Cali. Que las formas las tiene que mejorar. Campo las tiene que mejorar. Porque tiene con qué.
0: Sí, pero además es una victoria que por lo menos les brinda a ellos tranquilidad para trabajar. O sea, uno creería que después
2: el grupo de los ocho.
0: Claro, después de la semana que el Cali tuvo. Después de las críticas que había. Que conviertan y que el pase lo de jugadores que no están en buen nivel, le tiene que brindar seguridad al Cali para trabajar. Es que buena nómina tienen. Ahora, el tema de Dineno, ¿cuál es? Porque Dineno ha tenido oportunidades, ya ha tenido tiempo para recuperarse de la lesión. Creería uno que es un tema de confianza.
2: Sí, porque no van a decir que no lo han surtido. Sí lo han surtido a Dineno, y Dineno patea. Yo me acordaba mucho de Giovanni con el cuento de Fridi, ¿no? Que Fridi, el polaco, no remata. En el Junior de Barranquilla, no, Dineno sí remata, lo que pasa es que no había tenido la oportunidad de meterla, claro. Pero la metió ahora, el equipo es octavo, tiene dos partidos pendientes, cierto, uno con Águilas y otro con Llaneros, que en la medida en que el Deportivo Cali mantenga, por lo menos, si no mejora su fútbol, por lo menos el rendimiento del valor aritmético, porque de los últimos seis hizo cuatro puntos, de esos dos ahorros que tiene ahí, si les echa mano, el equipo se consolida en la tabla de los ocho.
3: Sí, un Benedetti, José, que le da un salto de calidad al equipo. Bien. En el último tercio de campo. O sea, Benedetti con la pelota en los pies te ofrece otra cosa. Y arriba tiene jugones porque el Titi Rodríguez te juega bien, Dineno te juega bien. El tema es que no han podido contar con Vaca. Yo se lo dije a usted respetuosamente. El Cali pone las esperanzas en Vaca, está bien, pero es muy poco lo que puede ofrecer Vaca en materia de goles. Él viene de una lesión gravísima. No ha podido recuperar.
2: Pero es el Vaca de siempre. Claro.
0: Pero tiene a Titi, tiene a Dineno.
5: Pero es que eso estaba viendo. ¿Cuándo fue la última vez que Titi hizo un gol? Y creo que fue contra Pasto.
2: En la victoria 2-0.
5: Exacto, en la fecha 4. Uh-huh. Pero llevó varios partidos sin anotar gol. Y yo creo que también por eso también está pasando el Cali. Es una ausencia de gol en los delanteros. Es una, también yo los veo ansiosos, una falta de confianza, y que eso se traduce en que les está costando mucho también anotar.
6: Pero mire, yo creo que en ese análisis, porque mire, ustedes están poniendo todo, la nómina, hay técnico, yo creo que en el análisis sí tiene que ver mucho el técnico, porque estamos hablando de una nómina, hombre, cuando se mencionó que volvía Benedetti, hablar de que está Dineno, pelados como Johan Martínez, laterales como Velasco, un hombre de experiencia como Cuellar en la mitad.
2: Áviles Hurtado,
6: un veterano también, obviamente el tema de Vaca. Yo creo que ahí la responsabilidad empieza ya, uno tiene que mirar un poquito al técnico, qué está pasando con el funcionamiento de esta muy buena nómina que quizás no está sacando lo mejor y no lo está potenciando Dudamel.
4: Yo, por ejemplo, con el doble enfrentamiento con Nacional, tanto en Copa como en Liga, yo no vi al Cali bien.
6: Es que la idea no es clara, es que, no sé.
5: No, y tiene
4: en
5: 15 minutos
4: ninguno
5: muy
4: de los
5: buenos.
4: Dos partidos, ni arrancando, ni en Copa, que uno ya tenía más jornadas, tenía más sesiones de trabajo, creí que iba a estar un poco más formado. Los equipos de Dudamel son difíciles, no voy a decir que juegan bien, pero son muy difíciles. Lo vimos con ese Bucaramanga, con Pereira igualmente, son difíciles, pero...
5: Es que es ratero.
4: Los dos partidos que vi con Nacional.
6: Pero Luisa menciona algo.
5: Es ratero. Cali tiene 15
2: minutos.
5: Los inicios
2: son muy buenos.
5: Exacto.
2: Los inicios de partido son muy buenos.
5: Tiene 15 minutos muy buenos, uh-huh. Donde es el que propone. Tiene buenas sociedades. Benedetti y Cuellar, yo creo que es de lo más destacado en un equipo donde tiene rendimientos individuales tan bajos. Siento que lo
4: Pero
5: Cuellar
4: le tienen que ayudar un poquito a ese paso.
5: Pero después se viene abajo.
6: La parte mental, yo no sé si la seguridad o al encontrar el resultado en contra o no culminar las jugadas, pero llega un momento en que uno ve a este Cali con la pelota inclusive, pero sin ideas, débil mentalmente.
0: Ahora ya volvió Mauricio, Dios, ya volvió Mauricio. Mauro, ¿todo tranquilo entonces ya?
7: Sí, por fortuna. Lo que pasa es que estaba aquí revisando el Servicio Geológico Colombiano
1: Por y acá aparecen dos movimientos, ¿no? Uno a las 3 y 2, que es el que nos pidieron abandonar por protocolo aquí, evacuar la sede. Ese fue de 4.5 en la escala de Richter. Y después uno a las 3 y 4, es decir, después, dos minutos después. De 4 grados en la escala de Richter, ambos con el epicentro.
6: Escribe Fidel Franco, nuestro compañero del servicio informativo, dice que nos está viendo a través de YouTube, reporta sintonía y envía precisamente el boletín de la gente del servicio geológico. Sí,
1: esta mañana hubo otro movimiento que yo lo sentí también el sábado aquí a las 7 de la mañana. Es decir, se ha movido mucho, la tierra por estos días.
3: Eso puede ser réplica, ¿verdad?
2: No, claro, eso son réplicas y nos vamos a tener que acostumbrar a ello, ¿no?
1: Yo no sé si sean nuevos movimientos, probablemente son nuevos movimientos, pero hay
4: muchísima. Sí, son nuevos movimientos, eso réplica ya no.
1: Muchísima.
3: Yo tengo familia en Chile. Pero bueno, hay que estar atentos. Y me dice que en Chile permanentemente pasa eso.
4: Ah, no, horrible. A mí me pasó con Nacional.
5: Sí, pero en Chile tiembla como que...
4: No, eso es... No, oiga, eso son tiembla 3 veces por la mañana y 4 por la tarde. A mí me tocó con Nacional. Salí todo descamisado y llegué a la recepción y todos tranquilos y yo... Cuando vi que bajaron también los jugadores de Nacional todos acelerados y... Señores, ¿qué está triste? Tranquilo, aquí tiembla cada rato. Y yo,
2: todos los días.
0: Sí, pero uno no lo puede normalizar.
4: No, ¿verdad?
2: Sí. Para nosotros todavía es difícil, Campo.
0: No lo puede normalizar.
4: Sí, para nosotros es muy difícil.
0: Es mejor siempre tener, digamos que toda la atención y todos los recaudos con ese tema. Mauro, estábamos hablando del Deportivo Cali. Usted también tuvo la oportunidad de mirar el partido. Jugaba contra Once Caldas y me llamó la atención lo que decía José y lo que veíamos en el partido, que Once Caldas en un gran momento de partido fue el que manejó y el que parecía que se iba a ir de largo en el resultado.
1: Es que Once Caldas puso contra las cuerdas al Cali en el segundo tiempo. El primer tiempo estuvo, digamos, que repartidito, ¿no? Que, con acciones de lado y lado, mejores las acciones del Once Caldas. Y dejaba al Once Caldas la sensación antes de acabarse el primer tiempo, porque al descanso se van con el 1-0. Dejaba al Once Caldas la sensación de que podía empatar el partido. Y rápidamente en el segundo tiempo, cuando pone sobre las cuerdas al Deportivo Cali, consigue el empate a través de Jeffrey Zapata, que pues anda dulce, lleva 4 goles y es un muy buen delantero el centroatacante del Once Caldas, en una muy buena jugada de Michael Barrios, de André Felipe Roa y Jader Quiñones. El único cambio que le funcionó al arriero ayer fue Jader Quiñones. El tema es que cuando tuvo contra las cuerdas al Deportivo Cali, no lo supo aprovechar el Once Caldas. Y el Deportivo Cali prácticamente que, a ver, tengo yo aquí un remate de Avilés Hurtado al minuto 81 y el gol al minuto después, al 82 de Dineno, fue prácticamente lo único que hizo el Deportivo Cali en el segundo tiempo. Entonces, el Cali fue eficaz y no fue eficaz el Once Caldas. Ahora, el Cali muestra cositas. Yo, y lo hablábamos con José Alberto ayer, a mí, por ejemplo, me gustó mucho un tándem que vi que tuvo mucha actividad, que fue Martínez fue.
2: Johan Martínez y Benedetti.
1: El de Johan Martínez y Benedetti, sí. Es que estaba pensando en Dineno, se me metió Dineno. El de Johan Martínez y Benedetti. En esa generación de juego a mí me gustó mucho en Deportivo Cali, pero si es un equipo que yo veo, no sé, lo siento amarrado, sobre todo por bandas. Es un equipo que tiene a Biafara, que es importante por una banda. Velasco tiene mucha experiencia, pero lo siento muy amarrado realmente. Y en el caso del Titi Rodríguez, lo estoy notando muy incómodo, no sé, ansioso, no tan participativo en el juego, como que no entra en el circuito, tratando de acomodarse, y no estoy viendo al Titi Rodríguez de fechas anteriores e incluso al Titi Rodríguez del semestre pasado, que fue tan importante.
4: Mauricio, es cierto que vienen unas horas, o están unas horas muy duras, Hernán Darío Herrera.
1: Pues está acostumbrado, el arriero está acostumbrado desde hace mucho rato.
0: Es que mire lo que hablábamos de las nóminas. Yo creo que de Bucaramanga, el otro equipo que dirigió Dudamel fue el Cali. Bucaramanga, que es donde sale campeón, ¿no, Dudamel? El otro equipo Cali que dirigió también. Fue su otro paso por el Cali. Yo creo
1: y
0: que de los
1: dos. Un corto paso por el Pereira también.
0: Y un corto paso por el Pereira. Yo creo que de los tres, el equipo que mejor nómina tiene es este.
5: Sí, de acuerdo.
0: Este Deportivo Cali. Para mí, total, es el que mejor nómina tiene.
7: Es que lo dijimos cuando se armaron los equipos para el segundo semestre. Sí. Todavía no habían llegado los que habían llegado después, pero para ese momento el Cali era uno de los mejores, claro, y lo mejor armado junto a
0: nominalmente. Pero sí, yo veo la nómina del Cali y veo la nómina de Once Caldas y hay una gran diferencia, sí, de nóminas.
5: Nombre por nombre, sí.
0: O sea, hay una gran diferencia de nómina.
6: Por eso, ojo, le digo, pero ahí se le puede empezar a mirar la responsabilidad al técnico.
5: Pero yo creo que hay una diferencia, pero Once Caldas también tiene una muy buena nómina. Y también lo hablamos en el inicio del semestre. Tiene a un Jeffrey Zapata, tiene a Dairo, tiene a Roa, tiene también a...
4: Daniel a Juan Antonio, Pablo Nieto, que Juan ni Pablo sombra Nieto. Del Juan Pablo Nieto del, sí, Tolima.
0: Uno hace el nombre por nombre, de una nómina y otra, y se van a imponer los jugadores del Cali.
5: Claro, pero
0: incluso los suplentes.
5: Claro, pero siento que la diferencia tampoco es tan abismal, porque la nómina del Once Caldas, si lo hablamos al inicio del semestre, era una nómina muy buena también. Tiene uno de los mejores laterales para mí, que es el caso de Cuesta.
0: Disculpen que los corte, pero vamos con Vargas, que ya llegó a la sede de la Federación, y retomamos este tema. Juan Sebastián.
8: Bueno, ¿qué tal? ¿Me copian? Ya estamos bien. En sede deportiva de la Federación, estamos esperando
2: bien, sí, señor. Sí,
8: por el presidente.
5: Ojalá hablar así, pasito acá.
8: Sí, claro, es que están los colegas y no,
0: pero cuéntenos dónde están.
8: Ni a Piolín aquí.
0: Entonces, cuéntenos dónde está, quiénes están, cuánta gente hay, quiénes van a hablar.
8: Bueno, hay dos micrófonos, entonces los que ya mencionábamos al comienzo del bar, el alcalde de Cali, el presidente de la Federación, Ramón Yesurún, hay, ¿cuántos? 20, 18 periodistas, cámaras, obviamente, ya está por ahí también uno de los miembros del Comité de Comunicaciones de la Federación, don Ricardo Bejarano, que nos recibió. Y estamos pendientes para en cualquier momento contarles cómo va la movida de estos partidos de selección nacional.
0: Bueno, usted nos avisa y estamos atentos a lo que ocurra en esa rueda de prensa. Si podemos transmitirla en directo, no hay ningún problema para saberlas.
8: No, la tendremos
4: en vivo. Tienes toda mi confianza.
2: Campo le decía
3: pero únicamente
2: el ayer de Once Caldas.
0: Ya volvemos con Vargas. Sí, José.
2: A Dairo Moreno ahí. Y Dairo como que se le dieron ganas de ingresar y no ingresó. No sé qué pasó, Mauricio, al final. No, creo que pase con Dairo.
7: Dairo no es titular en el Once Caldas por decisión de Hernán Darío Herrera.
4: Todo este semestre, ¿cierto?
7: Ha habido una coincidencia, sí. Ha habido una coincidencia, digamos que afortunada para el Once Caldas, y es que Jeffrey Zapata, que ha sido el centroatacante titular, primero es un muy buen delantero y está haciendo goles. Ahora, Dairo, cuando ha entrado en la mayoría de partidos, no en todos, o en algunos, en los más recientes, ha marcado. Uh-huh. No pudo en el partido ante el Boyacá Chicó, hay que decirlo, ese partido fue horrible por parte del Once Caldas. Y ayer, claro, uno decía, pues, está el partido para que entre Dairo Moreno. Se le preguntó al arriero en la conferencia de prensa y dijo, mire, claro, podía meter a Dairo. ¿Por quién lo debo meter? Por cómo estamos jugando, por el centroatacante nuestro. Pero, dijo el arriero, estaba haciendo bien las cosas Jeffrey Zapata, no iba a sacar a Jeffrey Zapata. Entonces, fue una decisión del técnico Hernán Darío Herrera, que al final él tendrá que responder si sale o no le sale esa movida, ¿no? De sentar al goleador histórico. Yo, por ejemplo, no sentaría a Dairo Moreno, yo no lo sentaría. Pero asumirá el riesgo y la responsabilidad de Hernán Darío Herrera de esa decisión.
6: Y también parte física, ¿no?
5: Sí, la parte física y además el tema de los entrenamientos.
6: Sí, uno no sabe.
0: Pero los que están jugando hoy están por encima de Dairo en su rendimiento.
7: Jeffrey Zapata sí.
5: Sí, Jeffrey Zapata,
7: sí. Y es el de la posición. Ahora, lo que pasa es que Dairo tiene encima todo lo que es Dairo, ¿no? Sus 387 goles, goleador histórico del Once Caldas, y en el último tiempo cuando ha entrado pues ha anotado, entonces eso mete un poquito de presión, pero realmente al juego hoy por hoy le está aportando mucho más Jeffrey Zapata que el mismo Dairo Moreno.
4: Jeffrey.
3: Bueno, porque Dairo es un gran rematador a esa edad, ¿no?
6: Puede rematar 20, 25 minutos. Tiene que ver mucho con las cargas y todo, no sé.
0: Claro. Yo pienso que él es mejor rematando. Y si el que está arrancando está bien, ahora el otro tema es que no tenga, la definición, que le creen las opciones y no remate, que el portero rival sea figura. Uh-huh. Pero recuerden también que muchos entrenadores, mientras el delantero les esté apareciendo, a pesar de que no tenga tanto poder de definición, ellos lo dejan.
5: Que no está en la obligación en ese momento.
0: En algún momento se le va a abrir el arco, dicen ellos.
5: No está una obligación en ese momento de poner a Dairo, de pronto sacrificarlo en la parte o arriesgarlo en la parte física si el delantero que está poniendo está rindiendo con goles.
4: Sí, pero mire, por ejemplo, ¿usted cree que uno perdiendo partidos, necesitando goles, va así porque así, por cuestión de porque quise, voy a sacar mi centro delantero. No, eso tiene que tener sus razones por las cuales Dairo no es sí, Dairo claro. No es el titular.
0: Y yo veo que Dairo lo ha asumido bien. Y yo veo que Dairo lo ha asumido bien. Él tampoco es que haya reclamado la titularidad, ¿no, Mauricio?
7: Sí, no, no, de hecho también a Dairo se le ha preguntado. Y él dice, yo estoy para jugar cuando el profe me ponga. Y reconoce el nivel de Jeffrey Zapata. Mire, ahí hay una realidad. Dairo, de hecho, no hizo la pretemporada completa. Dairo atendió algunos compromisos comerciales. Y digamos que no estuvo a la par con sus compañeros. Y desde ese orden de ideas, el que arrancó siendo titular en la temporada es Jeffrey Zapata. Entonces, por ahí puede ir el tema, ¿no? Y recordemos que Dairo, pues, es un jugador que, aunque es muy importante en el Once Caldas, pues tiene un halo de sus comportamientos personales. Él ha estado castigado en su momento por el técnico Hernán Darío Herrera en la formación titular del Once Caldas. Ha habido partidos del semestre pasado en que no apareció, pero es un jugador muy importante. El tema es que Dairo, hoy en día, además de los goles que los está haciendo y más Jeffrey Zapata, es un jugador muy importante para la cohesión del grupo. Entonces, el solo hecho de tener a Dairo en la concentración, en el banco de suplentes, para el Once Caldas es importante, pero, insisto, yo así sea minutos, yo metería a Dairo Moreno por lo que significa Dairo Moreno.
0: Yo quedo con la sensación que por los lados de Cali, a pesar de la victoria, no están convencidos en que este sea un resurgir del equipo.
2: Total. Es decir, desde lo numérico, sí. Campo, desde el resultado, sí, pero desde lo futbolístico todavía no.
5: Pero yo creo que ganará ayuda a ese tema.
0: Y me quedo con,
4: y más y
0: me
4: de visitante.
0: Y me quedo con la sensación que por los lados de Manizales se cree que el equipo puede dar más, pero las decisiones del técnico no están ayudando.
7: Sí, totalmente, Campo. Además, usted mira la tabla y pues es que el Once Caldas ha jugado 8 partidos, ha disputado 24 puntos y solamente ha sumado 9. Para la nómina que tiene, es una producción muy pobre y por eso, obviamente, la presión para el técnico Hernán Darío Herrera.
4: Por
7: más
4: eso
7: allá
4: decía
7: de
4: yo que
7: en algunos partidos ha jugado mejor de sí, los puntos que ha podido
5: escapar,
7: cosechar.
5: Ha dejado escapar también algunos puntos importantes.
4: Y más en casa, ¿no? Y más en casa y las horas no son muy buenas del arriero. Mi buen amigo el arriero, ¿no? Hernán Darío.
9: Pero de todas maneras, siente uno que...
4: Tiene un geniecito.
9: Siente uno que hay... un deseo de algún sector de la hinchada, uno lo palpa en redes sociales, y también de algún sector de la prensa que ya ese ciclo del arriero cambie, ¿no?
5: Pero es que hace rato, es que yo siento que desde la eliminación de la Copa Suramericana,
9: también.
5: Yo creo que desde ese momento algo se rompió con la hinchada.
9: Y antes de eso que usted está mencionando...
4: Y la liga pasada.
9: Hubo un momento en que no clasifica, llevaban como 9 torneos sin clasificar a los 8, y en ese torneo pidieron la cabeza, y ahí es precisamente donde los clasifica. Pero veo que hay una presión.
7: Ahí está el caballito de batalla también de quienes... piden algo más del técnico Hernán Darío Herrera, y es que se dice mucho en Manizales, y para mí tienen razón, que exijan título, y es que ya está bueno con que se haya clasificado a 3 semifinales o a cuadrangulares finales de manera consecutiva, y en el campeonato pasado quedaron eliminados con Junior de Barranquilla en la tanda en un penalti que no concretó, que le atajó Fiermarina a Dairo Moreno, y se perdió esa posibilidad de avanzar en la liga. Entonces la gente dice, basta ya de las clasificaciones a cuadrangulares, porque lo que este equipo necesita ya es un título, y la verdad es que el Once Caldas está ávido de títulos,
9: pero entiendo, Mauro,
7: realmente al hincha cuando empieza a presionar de esa manera.
10: Pero hay un detalle que yo no quería dejar pasar por alto. Si tú tienes al jugador Nietzsche Sánchez, que se fue para el Tolima, y tenías a Dairo, esa sociedad en la cancha, en el equipo titular, te daba más fútbol, uno con gol y otro con elaboración. En este momento no los tiene. Es un onceno distinto, con un Dairo que empieza a rematar partidos de suplente y un Nietzsche Sánchez que está en Ibagué. Creo que no los están reemplazando en el caso
5: pero,
10: de Nietzsche Sánchez.
7: Ayer el Once Caldas, Luisa, perdón, para ir en sintonía con lo que dice Giovanni, ayer el Once Caldas, claras de gol, por lo menos ayer en Palo Grande, clarísimas de gol, generó 7 oportunidades. De hecho, Pedro
4: Galese, sacó el arquero rival figura,
7: en 5 oportunidades fue clave. Entonces uno dice, el tema no va por la generación, ¿cierto? El tema no va por la generación. Primero, la falta de eficacia es clara en este Once Caldas. Y la otra es que, y esto para mí sí juega en contra del técnico Hernán Darío Herrera, el Once Caldas depende de la resolución individual de sus jugadores en la cancha. O sea, desde la parte estratégica, desde la mano del técnico, sobre todo en el replanteo de partidos, al técnico Arrandarío Herrera no se le viene bien con este Once Caldas.
0: O sea, los cambios.
7: Queda siempre a expensas de lo que hagan los jugadores en la cancha. Y
0: cuando
7: por eso
0: hacen
7: la gente...
0: Cuando hace los cambios no le responden.
7: No, ayer hubo un cambio que le funcionó, porque no todos son malos, ¿cierto? Esto no es de tirar por tirar. Ayer el de Jader Quiñones le cambió la cara al Once Caldas. Metió a Jader Quiñones y había sacado a Jaime Alvarado. Jader Quiñones fue mucho más ofensivo y cambió la cara ofensiva del Once Caldas. Pero por líneas generales, los cambios del Once Caldas están cantados. Se va Pipe Gómez, entra otro extremo. Se va Michael Barrios, entra otro extremo. Saca un centroatacante, mete un centroatacante, pero hasta ahí. Realmente no hay un gran cambio estratégico en el Once Caldas en las variantes. Y la gente pues dice está cansada de eso porque no hay grandes variantes en los replanteos de los partidos.
0: Bueno, miren, a esta hora de la tarde se sigue jugando en España, el partido sigue 2-1, ingresó De Osa al minuto 65 por Riquelme, ahora De Osa se la sirvió como con la mano a uno de sus compañeros en el punto penal, no pudo controlar el balón, o sea, en el punto penal solo no pudo controlar el balón, pero una buena jugada de Osa, es decir, que los dos colombianos, Camilo, estaban en el terreno, ¿no?
9: Sí, Cucho Hernández se mantiene, ingresó, como usted bien lo menciona, en el minuto 67 Nelson De Osa, y a los dos minutos, al minuto, una descolgada por el costado izquierdo, se la puso a Pablo Ford Nals, el número 8, y no la supo definir. Era tocarla y liquidar el partido, pero están los dos colombianos en cancha.
0: Ese resultado está colocando al Betis tercero en la Liga de España. Y a esta hora de la tarde, hombre, es un gusto tener a nuestro compañero Héctor Eduardo Chávez, que se encuentra por los lados de Argentina. Está...

0: Me voy a morir un poquitico para tener una mejor luz. Colombia ya tiene 9 medallas de oro en ese evento de los Juegos Suramericanos aquí en Rosario y Santa Fe. Pero es que me cogió usted, acaba de ganar medalla de oro Colombia en levantamiento de pesas con Francisco Mosquera,
1: hombre, el hombre Pacho,
0: que ha sido ya campeón del mundo de su tierra, sí señor.
1: Sí señor, Pacho entrena en las instalaciones del instituto, muy buena relación con él, un gran pelado muy disciplinado.
0: Claro que sí, tuvo algún problema en el pasado, pero ha regresado, este es su primer evento de ciclo olímpico en su regreso a la Selección Colombia, levantamiento de pesas, acaba de ganar el oro Colombia. La verdad es que ha barrido en el levantamiento de pesas y en el patinaje, porque también a esta hora acaban de ganar 2 medallas la delegación colombiana con Colin Castro y con John Edward Tascón en el patinaje en la prueba de los 1000 metros. En la mañana había ganado Santiago Vázquez y Colin Castro la competencia de 200 metros meta y contrameta. Es decir, que Colombia es el pleno del patinaje en lo que va corrido de la velocidad, y hoy además ha sumado una medalla de oro con Luis Felipe Uribe, que ya fue diploma olímpico. ¡Epa! En los Juegos de París 2024, y que ahora ha ganado aquí la medalla de oro en el clavados trampolín de 3 metros, su especialidad. Vamos a escuchar a uno de los medallistas de hoy de oro de Colombia, Dubán Ferrer, quien lo hizo en la competencia del levantamiento de pesas en la prueba de los 60 kilogramos. Esto nos contaba después de ganar y hacerse acreedor a esa presea dorada.
2: ¿Cómo fue la competencia? Cuéntele un poquitico a la gente en Colombia cómo resultó, cuál fue la estrategia que venía manejando.
3: Bueno, desde Barranquilla anterior en los Juegos Centroamericanos ya veníamos muy concentrados, veníamos mejorando, inclusive para esta concentración también veníamos súper, hiper, mega bien. Bueno, lo único que me afectó fue un poquito el cambio de clima, acá es muy frío, allá era muy caliente, pero nada que no se pueda lograr, veníamos con toda la mejor actitud a realizar muy, pero muy buenas marcas. Tuve un percance en la muñeca, pero no hay nada que no se pueda, nada imposible. Le metimos berraquera a la competencia y por eso tuvimos este resultado.
4: Lo vimos en Juegos Centroamericanos, ¿cómo le parece esa marca la que venía, la que acaba de hacer acá?
3: Bueno, la idea era acercarme a la marca y sobrepasarla más bien, porque habíamos trabajado para eso. En el arranque se me notó un poquito. Lástima que se me cayó el segundo, pero la verdad iba muy seguro para realizar esos movimientos. Pero a raíz de ahí, del percance que tuve, pues lastimosamente pues no pude acercarme tanto a la marca que había hecho en Centroamericano. Entonces la idea ahora es recuperarnos bien y seguir dándole.
2: ¿A quién le dedica la medalla?
3: A toda Barranquilla, a todo el departamento del Atlántico, a Colombia entera, familiares, amigos, a mi pareja y a mi hija. Para ustedes.
0: Muy bien, uno de los hombres de Colombia que hoy ha ganado medalla en el levantamiento de pesas. Todavía queda aquí una prueba de esta especialidad deportiva, pero vamos bien, Campos, van 9 medallas de oro. El promedio o el porcentaje que se tiene previsto es de 50 a 60. No me juego por una cifra, esta mañana lo hice en el Morning Call. 58 medallas de oro, y hay que pelear el segundo lugar con la delegación anfitriona, la delegación de Argentina.
1: Oiga, Lalo, ¿y cómo está el tema de instalaciones, de escenarios, la ciudad volcada hacia los suramericanos? ¿Cómo se está manejando ese tema de expectativa y de calidad de los escenarios allá en Rosario?
0: Bueno, me vamos a ver aquí un poquitico, me voy a salir del tema porque viene la premiación de Francisco Mosquera. Y le cuento, a ver, los escenarios de campo, bien, no son lo óptimo que uno espera, no fue lo que vi en los Juegos
1: Centroamericanos. Sí, ahí se le complicó
5: congelando.
1: Se salió para criticarlo, pero bueno, ahí se le dañó el
6: y buena por Dubán Ferrer.
1: No, y por Pachito Mosquera, hombre. ¿De dónde es? ¿De Soledad?
7: Vallecaucana.
6: Sí, Campo. Y este es un pelado que se ha hecho a pulso. Y claro, está en el programa deportista apoyado en el Atlántico. Un programa.

0: que da incentivos económicos a los muchachos que obtienen medallas de oro, plata o bronce que representan a Colombia en eventos internacionales. Este pelado viene a ganar oro en los Centroamericanos y el Caribe. En el 2024 estuvo en los Bolivarianos. El arranque es su mayor fuerza para Dubán en las pesas, pero va bien con miras al ciclo olímpico. Bien por Dubán.
1: ¿Y decía José quién?
2: Colín Castro, la patinadora, que ya como de vallecaucana ella, morenaza, mucha calidosa ella. Ya hoy tienen dos medallas de oro.
1: Patinaje y pesas siguen siendo lo más destacable para nuestro país en el tema deportivo y del ciclo olímpico.
3: Y lo de Luis Felipe Uribe, que también lo decía Héctor Eduardo Chávez, el clavadista pereirano, oro, trampolín 3 metros, que es su especialidad, y es uno de los que está apuntando a tratar de hacer historia en los próximos Juegos Olímpicos para por primera vez con los clavados conseguir un podio olímpico. No sé qué va bien.
2: Campo, cuando yo escucho esto, estas actuaciones, es cuando yo reactivo mi pensamiento y mi voz aquí en AS. Hay que hacer del deporte una política pública, no más recortes en el presupuesto para el deporte, señores.
4: De acuerdo.
2: No más. Ya estamos hasta allá, hasta la coronilla.
5: Pero ¿sabe qué pasa?
2: Todos los gobiernos es quítele y quítele dinero al deporte, y estos muchachos son los mejores embajadores que tenemos en el mundo.
5: ¿Y sabe qué pasa también? Que cuando hay elecciones parlamentarias en el país, uno nunca ve una iniciativa de alguien, un representante a la Cámara.
2: No, sí lo he sabido. Por ejemplo, cuando estuvo el señor Mauricio Parodi.
5: Pero en estos últimos no lo vi, José.
2: En eso.
5: En estos últimos
2: Norma
5: no lo
2: Hurtado,
5: vi.
2: Norma Hurtado también. Salcedo, el del Valle del Cauca, ahora Garcés. Ellos están trabajando. Lo que pasa es que están muy solos, ¿no? Están muy solos. Y cuando hay unas políticas que los gobiernos o los gobernantes, los jefes mayores, no están alineados para decir que el deporte debe ser una política pública, estamos llevados.
1: Sí, hay mucha expectativa con la nueva ministra del deporte y con lo que se haga en este gobierno con el tema de deportes, después de los recortes que se sufrieron en la administración anterior. Y creo que es válido, porque a pesar de los recortes, miren que todavía se siguen ganando medallas en estos Juegos Suramericanos. Estaba hablando de un nadador, Mauricio, usted habla de patinaje, Lalo nos recibió con pesas. Y la idea es que estos deportistas que tanto sacrificio hacen a lo largo del año, que tanto dependen de los apoyos de los institutos locales y que tanto esfuerzo, un deportista de estos de alto rendimiento, miren, para los que nos están escuchando y los que nos están viendo a través de las plataformas de AS, Pacho Mosquera, por ejemplo, tipo que entrena doble turno todos los días, o sea, es imposible que ellos sin apoyo del Estado puedan desarrollar el talento y la carrera que llevan.
6: No, y ahora viene Campo, viene lo más costoso, no voy a decir lo más caro, lo más costoso, la preparación del ciclo olímpico, que es la preparación a los olímpicos, ¿no? Y estamos en la recta final donde se empiezan a jugar puntos a los olímpicos 2028, ¿no? Estos dos últimos años son clave porque se juegan los puntos más importantes. Entonces, Fernando, ahí es donde se necesita el gran presupuesto, doctora Juliana Gutiérrez, y nosotros tenemos confianza de que se va a recuperar presupuesto para el deporte.
2: Olímpicos y paralímpicos. Ojo, no olvides los paralímpicos.
6: Sí, total.
2: Que también
6: total,
2: dan medallas y que también necesitan mucho apoyo.
6: Sí.
1: Oigan,
6: sí,
1: para cerrar el tema fútbol, ya que perdimos la conexión con Lalo, también ganó Millonarios, que es una importante victoria para Gamero, que rápidamente logra una victoria. Y cuando uno ve el once inicial, se da cuenta de todos los temas que se han hablado aquí, que habíamos hablado en la polémica. Ha ido tocando el equipo en algunas piezas, cambió el módulo táctico, salió Ginás de la titular y ya te coloca a Chaverra, a Estupiñán, te está colocando un 9.
4: Darwin.
1: O sea, Darwin que está teniendo más minutos desde el arranque. Danovi
4: Vanguero ya mostró que va a ser su lateral.
1: Es decir, también, que era un tema de atinar en las piezas, pero, y modificar, creo yo, también el esquema del equipo para que mejorara, Campo, o por lo menos para que tuviera un resultado positivo.
4: Pero también hay que decir que las formas todavía no terminan de convencer. El primer tiempo, todavía dejó algunas dudas. Puso inicialista a Darwin Quintero, yo creo que fue lo que más sorprendió. Le da uno a pensar que siempre va a utilizar un 10 o un jugador ahí en el medio campo. Iba a ser McAllister, pero que tuvo algunas molestias físicas, entonces por eso fue Darwin, pero entonces da a entender que Daniel Ruiz va a ser el tercero, si ese es el orden de ideas.
1: Sí, veremos cómo los va alternando también, pero no deja de ser positivo que en el arranque de su administración encuentre ya un resultado positivo, claro, Alberto Gamero.
0: Claro. Creo que le van a dar descanso a Bismar Santiago, el juez de ayer. Uy, porque no es
1: un tema de un codazo, ¿no? Que es una acción.
0: Sí, sí, sí.
4: No, terrible.
0: Eso era roja a campo.
1: Era roja a campo.
0: Y ni el VAR tampoco la vio. Bueno,
5: es que ahí es donde uno entiende la tecnología.
0: Yo creo que le van a dar descanso a Bismar. Como se la han dado
1: también a. También deberían darle descanso al VAR, porque sí. Creo, Mauricio, que fue una acción evidente.
3: Sí, total. Y ahí es cuando uno dice, listo, apelemos al error humano, a la falla humana, a la falla natural.
4: Y estaba cerca.
3: Que el árbitro...
5: Evidente.
3: Que no vio, cierto, digamos que no vio, que no que le
4: está
3: pareció.
4: Está ciego, pues, sí.
5: Se le fue. Sí. Estaba viendo el reloj en ese momento.
3: El VAR, o sea, en una acción se tan evidente, el VAR... lo mínimo es que llame el árbitro y le diga, venga, pasó esta acción, venga, revísela, que es que
5: se le pasó,
3: evidente agresión.
1: Queda muy mal parado.
5: Pero que se le pase
1: en
5: a todo.
1: Ese tipo de jugadas queda muy mal parado, porque no, además las jugadas se repiten 200 veces y uno dice, pero si la estamos viendo, es evidente cómo en el fragor del partido el árbitro no lo ve y el VAR no lo apoya.
4: No, y yo creo que cuando el jugador se va en ambulancia, el árbitro tiene que pensar también.
1: Y por lo menos preguntar, venga, están revisando bien. ¿Qué fue lo que pasó? El tipo se está yendo en una ambulancia.
4: Creo que él se tuvo que haber cuestionado. Ahora, para mí el panorama en el arbitraje en Colombia está muy oscuro desde que entrevistamos a Wilmar Roldán acá en el VAR y le preguntamos que para él, qué esperanzas habían, qué árbitros, y dijo que ninguno. O sea, que realmente él no ve ningún
6: recambio. Que tenía Inestrosa, pero que se quedó.
4: Que ya se había retirado y que no hay ningún árbitro que venga en el camino como para hacer las cosas diferentes. Yo ahí terminé de comprender que el tema en el arbitraje en Colombia está muy mal, está perdido.
1: Fecha es evidente.
6: Claro, es como aquí en Medellín, lo de Jonathan Ortiz, al frente de la jugada. Sí, la jugada de tiro penal, Nicolás Lara agarra, tumba a Jan Poveda y estaba ahí al frente de la... No, tuvo que esperar que lo llamara el VAR.
3: Eso pareció un tacle de rugby.
5: De fútbol americano. Es que sabe que creo que el VAR ha hecho que los árbitros centrales se metan en una zona de confort y que se disfrace la incapacidad. Y entonces, claro, si me equivoco, pues me van a llamar de arriba. Pero de pronto hay otros que están arriba,
4: más mal
5: que no tienen ni la capacidad, ni el atrevimiento, ni la autoridad en muchos casos, porque sucede que cuando hay algunos árbitros como Roldán, a otros les da como el temorcito de decir, ¿cómo lo voy a interrumpir? Y no le cantan la jugada al árbitro, y ahí es donde aparece el error. Pero lo de ayer fue evidente.
6: Lo de ayer, Jonathan estaba ahí a todo el frente, miren la jugada.
5: Y lo abrazó.
1: Es increíble que no lo vea. Es increíble que no lo vea.
6: Frente.
5: Y lo de Cúcuta es una cosa...
4: Pero es que es una vergüenza. Yo no sé si ellos no llegan a la casa y también hacen un análisis de su trabajo, una autocrítica y decir, si no se cansan, que en todos los programas deportivos se le tire, se le critique y que también como por ellos y por su dignidad traten de hacer las cosas mejor, por su capacidad.
0: La falta en Nacional, creí esto, Luisa. Yo creí, porque estaba en la transmisión con Camilo y con Piolín y dije, bueno, Poveda... Sí, el agarrón y demás, pero Poveda se levanta.
4: ¿Y qué tiene?
0: Como que no me pide. No, pero espérate.
6: No tiene que ver nada.
0: Hay veces que los árbitros, en fracciones de segundo,
5: ¿sabe que sí?
0: Te pueden decir, sí, sí, es penal. Por la manera como el jugador reclama alguna cosa. Y yo creo que él dudó en ese tema del agarrón.
4: Que se tienen que seguir tirando todos los jugadores
5: Pero yo entiendo lo que dice Giovanni,
0: esa actitud de Poveda no...
5: Se encuentra, no, pero la actitud de Poveda es un jugador que quiere luchar, que va... Sí, y eso...
6: No, pero Camilo...
5: No, lo que pasa es que... A lo que yo voy es que nos acostumbramos a eso, ¿no? A que se tiren y todo, entonces como que el árbitro entra en esa mediocridad también de... No, lo de Poveda me pareció maravilloso. Hubo la falta, pero hay que pitarla.
6: Como somos calentanos, tropicalistas,
0: tenía que quedarse ahí.
6: Calentanos, tropicalistas. Entonces, si no hace teatro, entonces llega y dice: vea, no, es que tiene que hacer show. Es decir, desvanecerse, gritar.
5: Falta o no falta, independiente del show.
6: Sí, no, eso pare, eso no se pare.
1: Yo le entiendo del árbitro que está en el terreno, pero ¿y el VAR?
4: Es que eso
1: si
4: es
1: el VAR está para eso.
0: Claro, sí.
1: O sea, el VAR está para decirle eso. Pero bueno, oigan, a propósito, vamos a implementar secciones a partir de esta semana. Y vamos a comenzar esta semana secciones de la liga.
5: La frase.
1: Y vamos a comenzar esta semana con el señor Mauricio Gómez. No es la frase. Hoy comenzamos con el jugador de la fecha, ¿no? Mauro. Sí.
3: El jugador de la liga hasta ahora.
1: El jugador de la liga hasta ahora.
5: Sí. Muy sí, buena sí, elección.
1: Bueno. Le tocó a don Mauro escoger el jugador de la liga hoy.
3: Sí, sí, sí. El jugador de la liga. Pues a ver, en estos casos, bueno, voy a decir el nombre que elegí. Sí,
5: ya Giovanni está riendo. La argumentación.
1: No te comiences a defender Giovanni, a mí del nombre.
4: Calmado,
3: Giovanni ya está riendo, mire,
6: no,
3: porque
6: la gente. Sí, pero Camilo no care de la gente, no, Camilo no care de la gente.
4: Yo no
6: ahí
4: sé.
6: Ya está zarando a Mauricio. Con el
4: bate. Giovanni sí, no, pero está calmado, está tranquilo.
3: Yo quería que fuera Germain Peña, pero pues no se me acomodaba mucho, entonces. No, para mí hasta ahora. Y entiendo y
4: donde
3: y
4: no iba a Muriel acaba de haber un problema con Giovanni.
3: Es un tema muy, pues, muy, muy aferrado, si se quiere, a la data también, pero muy desde la óptica y desde la subjetividad del fútbol.
1: Mucha explicación para el sí. nombre.
3: Para mí el jugador de la liga hasta ahora se llama Jason Guzmán, del América
6: el
3: de
6: mismo.
3: Cali.
6: El mismo. Tengo el mismo.
5: Sí. Buena elección.
3: Empecé el barrido y yo dije.
6: Yo tengo
3: claro,
6: el mismo.
3: Ese de los hay
6: mío.
3: Muchas figuras.
0: Ese es de los
3: pero,
0: míos.
3: Y no solamente desde la data, ahí vamos a compartir seguramente la gráfica con los números de Jason Guzmán en el campeonato. Pero antes de los números, porque voy a hablar de los números cuando tengamos la gráfica.
1: Deme un segundito para hablar con los números, que está Vargas desde la sede de la Federación. Okay. Vargas.
7: Sí, acaba de comenzar el evento con la presencia de Carlos Mario Zuluaga, vicepresidente de Federación, presidente de Dimayor, el presidente de la Federación, Román Yesurún, y el alcalde de la ciudad de Cali, Alejandro Eder, sobre los partidos del mes de noviembre.
8: Hemos querido hacer esta convocatoria en compañía, ustedes conocen muy bien al señor alcalde de Cali, uno de los ejecutivos y gobernantes más importantes de este país y quien ha sido protagonista en las últimas semanas por los temas acaecidos ya dolorosos, específicamente en el caso de él en la ciudad de Cali y sus alrededores. Y saludo también al vicepresidente de la Federación y presidente de la Dimayor, el doctor Carlos Mario Zuluaga. La ciudad de Cali ha sido muy especial realmente con todos los temas que tienen que ver con nuestras selecciones. Si bien todas las selecciones pertenecen a todo el país, en Cali hemos encontrado en los últimos años realmente un gran apego y un gran cariño y sobre todo un gran apoyo para todo lo que tiene que ver con las competencias internacionales en donde hemos sido locales. Hablo de suramericanos, hablo de mundial, hablo de eliminatorias femeninas. Se convirtió Cali en la capital femenina del fútbol colombiano y la verdad nos han entregado muchísimo apoyo y mucho cariño. Con la llegada del alcalde Alejandro Eder a la ciudad de Cali, desde el primer comienzo tuvimos un gran acercamiento por iniciativa de ellos y receptividad nuestra, y es así como hemos fabricado muchas cosas en beneficio del fútbol y de la propia ciudad de Cali. La más importante, luego de la parte competitiva a la que yo me refería, es la cesión o la donación que nos han dado por iniciativa del alcalde y de la constructora Bolívar de un lote de terreno que más o menos llega a un poquito más de, tú me corregirás, alcalde, de 6.5 hectáreas. Lote que ya no fue concedido, que ya estuvimos visitándolo, que ya le colocamos la primera piedra y que estamos a la espera de definir, finiquitar diseños y todo tipo de autorizaciones que ameritan una construcción para que la Federación Colombiana de Fútbol empiece a construir una nueva sede deportiva. Sería la cuarta sede deportiva del país, luego la que ya tenemos en Bogotá, la que tenemos en Barranquilla, la que tenemos en Armenia. Y completaríamos en un país tan diverso como el nuestro, una sede a nivel del mar, Barranquilla, una sede a altura como Bogotá, y dos sedes de término medio como serían Armenia y Cali. La de Armenia es una sede muy pequeña, pero la de Cali sí cumpliría con todos los estándares para tener una magnífica concentración en ese tipo de clima, y muy específicamente en Cali. Cali sigue siendo, para todos, alcalde de la capital deportiva de Colombia, así es que nosotros nos sentimos muy complacidos con ello. Y el propósito, además de estas cosas que he esbozado, de esta reunión es protocolizar hoy, con su presencia, el anuncio de, en las fechas FIFA del mes de noviembre, anunciarles que la Federación Colombiana de Fútbol acordó con la selección o con la Federación, la Federación Chilena de Fútbol un par de partidos, uno en Colombia y el otro en Chile. Y ese primer partido, que sería en Colombia, lo vamos a hacer en la ciudad de Cali el próximo 13 de noviembre. Es un viernes, horario por confirmar, seguramente será a primeras horas de la noche o al finalizar la tarde. Y hemos, el Comité Ejecutivo de la Federación ha tomado la determinación del producido de esa taquilla entregárselo a los damnificados del doloroso sismo y terremoto que tuvimos hace un poquito más de un mes en nuestro país y que afectó, como dije al comienzo, muchísimo a la ciudad de Cali. Así es que ese realmente es el anuncio que queríamos hacerle. Nos satisface entregarle a Cali, una ciudad que al mismo tiempo nos ha dado, como dije también hace un momento, un gran apoyo, un gran cariño para ser receptivo de todas las competencias del fútbol a nivel de selecciones que hemos tenido. Así es que, alcalde, muy complacidos de que la federación pueda de una u otra manera...
1: Bueno, ahí estaba el presidente de la federación, Ramón Yesurún. Se confirma entonces, 13 de noviembre en Cali, partido contra la selección chilena. Es viernes, ya van a definir la hora. El otro partido sería, según lo que le entendí, en Chile, ¿no? Entre estas dos selecciones.
0: Sí, vuelvo, sí, en Chile, con, sí, lo dijo.
1: Vuelvo con Lalo, la noticia es esa. Colombia estará jugando en la ciudad de Cali y además el 13, además de lo del 13 de noviembre, en la ciudad de Cali, este partido, viernes, se anuncia la construcción de una nueva sede en Cali. Una sede con todos los requisitos que tiene que tener una gran sede. Quedarían entonces sedes en Bogotá, Barranquilla, Cali, que serían las tres grandes, y Armenia.
3: La de Armenia, Campo, es un... Lo de Armenia está caído. Yo sé que Ramón Yesurún la incluye en la lista, pero la sede
1: eso
3: que,
1: no, hombre,
3: que
1: de
3: Armenia, sí, eso está no, caído.
0: No opera eso.
3: Sí, eso no.
0: Sí, eso no opera en Armenia.
1: Sí, voy con Lalo, que creo que ya está con Pacho Herrera. Con Pacho. Lalo.
9: Con Pacho Mosquera.
1: Mosquera, sí. Pacho Mosquera, Lalo. Lalo.
9: Aquí en un segundo. Campo. Porque.
1: Bueno, nos está fallando la conexión con Lalo. Cualquier cosa lo grabamos y lo pasamos si la conexión no mejora. Pero José, entonces se confirma 13 de noviembre.
2: Sí, claro, estábamos hablando de un partido, les adelantaba que la fuente me había dicho que era un partido, y evidentemente entonces viernes 13 de noviembre, horario por definir ante la selección de Chile, la selección de mayores masculina, la que participa en el Campeonato Mundial, Copa América, en eliminatoria mundialista, entonces partido de contra la selección de Chile, reiteramos, y el de vuelta, bueno, no sé si el de vuelta sea acá o allá, pero acá uno y en Chile otro, esa es la noticia. Sí. Y adicionalmente le quiero agregar, teníamos la duda, porque la selección femenina mayores también tiene dos partidos en Australia, y en el aviso que se publicó solo decía que un partido. El profesor Angelo Marsiglia me confirmó que son dos partidos en territorio australiano, es apenas lógico, Australia queda muy lejos de Colombia para ir por un solo partido, entonces son dos también en el mes de noviembre.
3: Campo, sí. Usted me permite una cosita con lo del partido de la selección Colombia, hombre, yo
1: claro.
3: Pues no soy quien para proponer, pero sí me gustaría mucho que con relación al partido y aplaudiendo la iniciativa de la federación, hombre, que le dieran un poquitico también
6: eso,
3: a
6: que
3: las
6: le toque.
3: Otras ciudades afectadas por el terremoto, es decir, hay mucha afectación, son muchos departamentos, pero si hablamos de ciudades capitales, Pereira, Manizales y Quibdó, que son las otras, Armenia no sufrió tanto por fortuna, pero esas otras tres ciudades, darles de pronto un poquito, ¿no? Porque yo entiendo sí, el contexto cariñito, y la connotación claro. De lo de Cali, pero pues a fin de cuentas, pues es la selección Colombia, ¿no? Y no solamente fue Cali, advirtiendo que Cali quedó muy golpeada con el terremoto, pero de pronto alguna cosita poquita, así sea como un gesto en el que digan, la selección Colombia es de Colombia y no solamente vamos a congraciarnos con Cali. Quería simplemente acotar eso.
1: Es un reto para Cali ahora ir de manera masiva al estadio. Yo creo que si se va de manera masiva, se puede hacer lo que decía Mauro, repartir
2: Campo,
1: en todas.
2: Desde 1999... no había una selección Colombia en Cali. Colombia 0, Dinamarca 0. Luis Arturo Joel, gracias por el dato. Historiador.
3: ¿Tanto tiempo?
2: Lo tenemos ahí. Sí, señor.
6: Uy, de
2: sí.
6: 99.
1: Oigan, Sí, terminó el partido en España, ganó el Betis, jugador del partido, Cucho Hernández. Fue el jugador del partido, fue escogido el mejor.
5: El MVP,
1: bueno, ya conociendo, sí, ya conociendo este tema y la noticia que se va desde la federación, terminemos la sección de Mauro, que ya nos había hablado de Jason Guzmán, como el jugador en lo que llevamos de campeonato. Jason Guzmán es el jugador del campeonato hasta hoy.
3: Sí, mire, entonces le doy los números. Ah, bueno, aquí ya están. 8 partidos jugados, 6 goles, de hecho hasta ahora es el goleador de la liga, 3 asistencias y un total de 258 minutos. En estos 8 partidos, en 6 ha jugado, los ha jugado completos, los 90 minutos más la reposición. En uno estuvo 45 minutos y en el más reciente estuvo 73 minutos. Pero más allá de estos números, que hablan muy bien realmente de Jason Guzmán, es el aporte de Jason Guzmán al juego del América, lo influyente que es, que no solamente se refleja en esta estadística, sino en el juego. Si hay un socio que tiene hoy Tomás Ángel, que es importante en el frente de ataque, es Jason Guzmán. Si hay un socio importante de un extremo, como lo es Luis Quiñones, es Jason Guzmán. Y si hay un socio en el inicio de juego, mirando hacia atrás en el campo con los volantes, ya sea Carrascal, ¿cierto?, o Josen Escobar, el socio es Jason Guzmán. Es decir, el eje central del fútbol de América de Cali, del Gran América, que está haciendo un gran comienzo de campaña, se llama Jason Guzmán. Eso desde la influencia en el juego, desde lo cualitativo y desde lo cuantitativo, creo que estos números pues hablan por sí solos, siendo el goleador de la liga, 6 goles más las 3 asistencias.
1: ¿Qué tanto tendrá que ver el entrenador? Porque hace rato que no veíamos a Jason en ese nivel.
3: Seguramente mucho.
6: En el Tolima,
5: de la mano lo llevó a una final.
6: Lo llevó a una final y fue el mejor. Fue el escogido como el mejor jugador de la liga.
4: Ahora, yo ahí también pongo un asterisquito, Luisa, a Luis Quiñones.
2: Y es sobre el funcionamiento de lo que Mauricio hablaba de Ángel con Jason.
6: Esa es la mejor sociedad del fútbol.
2: Ángel hoy es el que le facilita la llegada a los espacios libres y a rematar a Jason, porque es un hombre que se mueve mucho en la cancha, entonces está haciendo que sobre él vayan las miradas, ¿cierto?, sobre Ángel, y ahora empezó a hacer goles, ya tiene 3, Ángel es muy bueno. Esa sociedad es buena, complementada con lo que viene a cota, Luisa, con la aparición de Luis Quiñones, que Luis Quiñones ha sido un hombre también muy importante, pero indudable lo de Jason, gran aporte para el América de Cali y su campaña.
1: Bueno, creo que unánime, todos estamos de acuerdo con él.
6: Sí, estamos de acuerdo.
5: ¿A mí qué fue lo que me tocó la canción de la semana?
1: Buen estreno. No, a usted le va a tocar, no se preocupe.
6: Campo,
1: buen
6: hoy
1: estreno
6: por hoy,
1: de la sección.
6: Campo, hoy por hoy, la mejor sociedad del fútbol colombiano. La sociedad, hoy la gran sociedad, Ángel Guzmán. ¿Qué sociedad?
5: Sí, señor.
6: Tan... Uy,
4: Ángel, y ahí le meto a Quiñones.
5: Ángel es tan funcional en cómo maneja el equipo.
4: Pero ahí
5: cómo...
4: también quiero meter a Luis Quiñones. Luis Quiñones también está haciendo un semestre increíble.
2: Claro, yo te apoyo, Quiñones, pero como estabas conversando con Camilo, sí, pues no te diste cuenta.
1: Bueno, ah, Piolín, no me quiero despedir sin hablar de Vuelta a España y lo que deja para el ciclismo colombiano.
6: 3 cosas muy importantes. ¿Somos un ciclismo venido a menos o un ciclismo vigente? Para ser un ciclismo vigente es lo que está haciendo el ciclismo colombiano hoy, que ya no somos ciclismo podio, también es cierto, podio es estar primero, segundo, tercer cajón, no estamos para eso todavía, pero para ser un ciclismo vigente tiene que luchar por victoria de etapa, 2 veces nos pegó en el palo Santiago Buitrago, figurar en el top 10 uno de los corredores, lo hizo Harold Tejada, presentar a un ciclista de proyección, de avance, de maduración con resultados, Juan Felipe Rodríguez, puesto 16 en un debut. Ese muchachito hace apenas 3 meses es corredor World Tour, máxima categoría. Hay que apuntar a Juan Felipe Rodríguez. Además, en los puntos de influencia, cuando lo necesitó Carapaz, ahí estuvo poniéndole el paso al ecuatoriano. Y lo último es figurar en el podio final. Allá, al pie de Cibeles, al pie de la Alhambra, en Granada, estuvo Santiago Buitrago en la montaña. Entonces, somos un ciclismo vigente.
1: O sea, su conclusión es que somos un ciclismo vigente. Puede que no tengamos un campeón, que no esté en un Nairo,
6: no seamos, digamos, podio, pero estamos
1: un vigentes. Bernal, pero está vigente el ciclismo colombiano.
6: Estamos vigentes, sí, señor.
1: ¿Qué viene ahora en el mundo ciclístico?
6: Viene el Mundial en Montreal, Canadá. La ruta va a ser por la misma vía donde se disputa el Gran Premio de Canadá de F1, de Fórmula 1. Ojo que los recorridos son durísimos. La contrarreloj termina subiendo. Ahí tendremos dos colombianos, Harold Tejada y Walter Vargas. Y la ruta, 273 kilómetros, más de 6 horas encima de la bicicleta, tiene 12 lomas. Son cortas, duras y selectivas. Y esos 273 kilómetros son los que van a cerrar el campeonato del mundo domingo 27 de este
2: Campo,
6: mes.
2: Señor. 20 segundos para expresar nuestra voz de solidaridad con la familia de Fabio Guaracha Mosquera, exjugador del fútbol colombiano. Fue campeón con el Deportivo Cali en 1967-1969. Estuvo en el Cúcuta Deportivo, allá fue el máximo goleador del equipo en el 70 y del Junior de Barranquilla en 1973. Falleció en las últimas horas aquí en la ciudad de Cali, Fabio Guaracha Mosquera.
1: Un abrazo para toda su familia. Y queda claro que Luisa se distrae más con Camilo que cuando está Vargas.
5: Luisa me distrae.
6: Luisa.
4: Yo.
2: Okay, Camilo jodido.
6: Luisa.
4: Hola.
6: Eres una miloja.
5: Oh.
4: Que le un pan viejo.
1: Con ese último gran comentario de Fernando Calle, nos despedimos. Nos encontramos mañana a las 2 de la tarde.
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0: Jean-Paul,
1: Jean-Paul.
0: Je convince
1: Jean-Paul.
0: Jean-Paul,
1: cantando encima de la pista.
0: I'm stealing hot sexy ponky. Ponky, que bebé de que bebé.
1: Oiga, sí. Bienvenidos, buenas tardes. Buenas tardes para todos.
0: La gente que está golpeada hoy.
1: Gente, es gente muy cascada.
0: Sí, yo no tengo gemelos, tengo trillizos. Después de estar de pie.
1: ¿Quedó listo?
0: 20 días. Sí,
1: de
0: sí,
1: verdad, de sí, verdad, sí, sí. Le casca tan duro.
0: No, claro, los gemelos los tengo cargados.
1: A mí sabe que me he dado cuenta que me empieza a pasar ya como de persona adulta.
0: De persona adulta, festival, sí.
1: Que ya cuando estoy como mucho tiempo expuesto así como al volumen muy alto,
0: ya me empieza... pita.
1: Y aparte de eso ya me empieza como a aturdir mucho, como que ya me empieza... Necesito salirme un rato.
0: Sí,
1: o
0: ya.
1: Ponerme como los tapoídos esos de protectores de oídos y volver.
0: Y volver.
1: Porque okay. Como que me aturdo con el sonido. O me agacho entre el público. Van a lanzar algo, lanza.
0: Pero, no pierdo,
1: lanza,
0: pero usted sabe bien. Que no. Gracias. Pierda la agachadita, ¿no?
1: Pues, sí, ¿no?
0: No, pues, no la pierda. Usted mantenga la agachadita y lo...
1: Pero, sí, no, pues ya se toma algo. Ay, venga, perdón, yo acá le
0: pero bueno.
1: Y ahorita les mostramos nuestro
0: invitado. Sí, invitado, espectacular. Pero
1: no lo vayan a punchar.
0: Estamos haciendo recuento de lo que pasó el fin de semana, ¿no? Pues más allá del fútbol, pues uno fue a ver a Caifanes, básicamente.
1: No, oye, pero hay que hablar que Millos volvió a ganar.
0: Pero es más importante que estuvo Caifanes.
1: No, es más importante que volvió a ganar Millos.
0: No, es más importante que vimos a Jean-Paul.
1: Dale, Millos. Chanda Paul saludando a Soacha. Arrancamos con eso, que el saludo a Soacha.
0: Se equivocó. Yo también, o sea, la gente, por favor, que haya ido, se manifieste.
1: Sí.
0: Y diga si Jean-Paul dijo: Jean-Paul en Soacha, con síndale breve a mí. ¿Está bien?
1: Sí, sí, sí. Yo escuché eso y como que toda la gente alrededor se volteó a mirar, como que.
0: ¿Qué?
1: Dijo,
0: pero
1: Soacha. Dijo: Soacha, este man. ¿Cierto? Saludo a Soacha. ¿Cierto? Bueno, y no está mal.
0: Pues bueno, bien, no, pero chévere. Banqueados.
1: Él no debe saber, de verdad, al día de hoy.
0: No, y le cortaron el micrófono, ¿viste?
1: Ay, sí.
0: Sí, ya estábamos, ya.
1: ¿Pero cuánto se pasó?
0: Se pasó como media hora.
1: Ah, no.
0: Ya éramos como señor, ya me quería a mi casa.
1: Suerte.
0: Señor, me quería bañar.
1: Mago de Oz se pasó como 7 minutos.
0: ¿Cómo te pareció, Mago? A mí me pareció que Mago de Oz tenía que haber tirado los palos directo.
1: Ok. A mí parece que estuvo bien.
0: ¿Sí?
1: Sí, sí, sí. Es que no sé si me faltó alguno.
0: Tenía que ser como Jarabe de Palo. Palo tras palo. No, estuvo muy bonito. A mí me gustó mucho Jarabe de Palo.
1: Sí, con...
0: Sí, con Pedro Capó. Sí.
1: Dicen que estuvo chévere. No lo pude ver.
0: No, eso estuvo bueno. Virus también estuvo increíble.
1: No vi a Virus tampoco. Tenía ganas. No los pude ver.
0: ¿Miguel Mateos? ¿Qué?
1: Caifanes no lo vi. Miguel Mateos tampoco.
0: Miguel Mateo fue espectacular. Salió en una guitarra voladora.
1: ¿Qué?
0: Salió una guitarra voladora. Y empieza.
1: ¿Pero tú qué consumiste a esas horas?
0: Llámame. Si me necesito. Sí, Miguel, te necesito.
1: Estabas pero entregado. Estabas pero entregadísimo. Yo creo que nadie discute que la mejor presentación, sin duda, fue Grupo Niche.
0: No fui al Grupo Niche.
1: ¿No fuiste?
0: Estaba muy lleno. Y me fui a Virus, como un señor mayor que soy.
1: No, Grupo Niche estuvo increíble y yo creo que... no, esas canciones.
0: Ese pianito bello, ¿eh?
1: Es muy bueno y los tres vocalistas son muy buenos.
0: Me dijeron que la coreografía era Justin Timberlake level, o sea, una vaina...
1: Sí, muy bien coordinados.
0: Muy bien coordinados.
1: Es que usted sabía que en esa banda, ellos, por ejemplo, se cobran multas. Al que incumpla ciertas cosas de la banda.
0: Al que haga un mal paso de
1: baile. El que, por ejemplo, sí, el que no vaya un día de ensayo.
0: Uf,
1: el
0: si decimos acá, el que Juanito. Juanito pagaría un montón.
1: El que llegue con con el uniforme sucio también.
0: Sí, también.
1: Sí, el que no
0: llegue. O sea, como en el colegio,
1: bien
0: pues.
1: Presentable, sí.
0: El colegio Niche.
1: Sí, sí, sí.
0: Niche
1: pero
0: School.
1: Por algo of también salt. Esa banda es tan grande. O sea,
0: claro.
1: Es que esa banda, alguna vez los entrevistamos en Radioactiva y ellos contaron que de todo el año descansan por ahí 4 fines de semana.
0: ¿Qué?
1: Que el resto es concierto.
0: ¿Y dónde? Pero se presentaron en todo Colombia, Latinoamérica.
1: Todo lado, de las embajadas de Colombia en todas partes del mundo los llevan.
0: ¡Ah, caramba!
1: Entonces ellos dicen, todos los años vamos a Japón.
0: ¿A
1: porque
0: Japón?
1: La embajada nos lleva a tocar en algún lado.
0: ¿Y qué pensarán de ellos?
1: Japón, pon, pon. No, bueno, pues está bien. Digamos
0: no, pero ustedes saben que en Japón hay una banda de una orquesta de salsa, la berraca.
1: ¿Cuál?
0: Sí, sí, sí, hay salsa japonesa.
1: ¿A lo bien?
0: Sí, claro.
1: ¿Salsa japonesa?
0: No, salsa japonesa, te lo juro.
1: No conozco.
0: Sí,
1: no conozco.
0: Sí, la gente del chat nos va a decir.
1: Oh, exacto. Si alguien sabe por ahí el nombre en el chat.
0: Mira, salsa japonesa picante, no, es que teriyaki, no, hombre, música.
1: Qué huevo.
0: Es que si ven inteligencia artificial, ven, se llama la Orquesta de la Luz. ¿Orquesta de la Luz? Sí.
1: Bueno.
0: Esa es salsa japonesa, sí.
1: Hay que escucharlos y buscarlos
0: ahí. Salsa japonesa.
1: Salsa japonesa.
0: Orquesta de la Luz. Son japoneses. Orquesta de la Luz.
1: Sí, vamos a ver.
0: Ellos perfeccionaron muchos ritmos.
1: ¿Ah, sí?
0: Sí. Ellos tienen una cosa que se llama City Pop, que es como disco japonés. Stay With Me. Temón
1: recomendado. Sí. Yo hasta esos gustos japoneses no te llego tanto.
0: El otaku musical.
1: Exacto. Ese otakuismo, no. Si me cuesta ya BTS.
0: Uy, pero menos mal porque son coreanos.
1: Son coreanos, sí.
0: Es que salsa japonesa. Es que no, tenemos una teriyaki picante. No, sí, por favor.
1: Qué hueva. Bueno. Cosas que pasaron. Entonces, precisamente este fin de semana en el Festival Cordillera. A ver.
0: Se orquesta la luz.
1: Están en FM, ahí escuchan.
0: Sí. Mira. En Cali, por ejemplo.
1: Sí. Están, a ver.
0: Esto es salsa japonesa. Porque cantan en español, ¿no? Y son japoneses. Te lo juro.
1: Tengo que verlo.
0: Son japoneses.
1: Tengo que verlo, sí.
0: Son japoneses. Pero perfeccionaron el ritmo. Para que veas. Todos los días aprende algo nuevo, pues.
1: ¿Ves? Oye, bien. Pero canta muy bien.
0: Claro.
1: Canta muy bien en español.
0: Hicieron un curso con Champol.
1: ¿Qué?
0: De español.
1: Oiga, muy bueno.
0: Epa, para que veas.
1: Calamaro sí no me gustó. Que él, ¿no? él canta ahora las canciones como a otros ritmos. Yo sé pues que no le da tan bien.
0: No le llega.
1: Pero es que uno quiere escuchar flaca. No, claves, sí. No, al ritmo. Pero él es como flaca.
0: Me dejé nuestros abriles.
1: No me claves tus puñales.
0: Olvidados. En el fondo.
1: Exacto.
0: De placar.
1: Exacto. Como con otro ritmo, pero haciendo unos espacios súper largos. Yo entiendo, pues, que obviamente ha pasado mucha vida por ese rock and roll de Andrés Calamaro.
0: Mucha vida y mucha cosa.
1: Pues,
0: y mucha,
1: como que exigen y mucho no.
0: Sí, pero a mí me pareció que fue su mejor presentación en lo que lleva. Hace muchos años no hacía una presentación buena en Colombia.
1: Bueno.
0: O sea, en Bogotá, pues.
1: Ah, pero usted le pareció buena esta.
0: Sí, a mí me gustó. Me parece que estuvo bien.
1: ¿De verdad?
0: Sí, me gustó.
1: Pues a mí me costó mucho.
0: Me gustó bastante.
1: Cuando se puso a saludar a la banda, yo me acosté. En el piso, se lo juro, me eché al piso, me tiré al piso.
0: No, me gustó ese.
1: Cuando empezó, vamos a saludar a toda la banda y empezó guitarrista, pero, no sé qué, cumplimos un sueño. Ay, hablaste mucho.
0: Habló mucho, pero a mí me gustó. Pero los hits, tocó los Rodríguez, que nunca los toca.
1: Ah, bueno,
0: tocó
1: sí.
0: Tocó Mil Horas, que no le gusta.
1: Sí.
0: Y tocó Sin Documentos. Que estuvo bien también.
1: Bueno, ustedes también comenten, sí, por ahí los vamos leyendo. ¿Qué les gustó, qué no les gustó del Festival Cordillera este fin de semana?
0: A mí me gustó que ganó Santa Fe, por ejemplo.
1: A mí me gustó mucho que volvió a ganar Millos también.
0: Bueno, ahí está, ganó Santa Fe.
1: Ganó 2-1.
0: Y Santa Fe sí, contra el Cúcuta, mano.
1: Acaban de jugar y ya mañana otra vez.
0: Sí, Santa Fe juega mañana contra Vasco da Gama por los cuartos de final de la Copa Sudamericana.
1: Así es.
0: Y ya están en Brasil desde ayer, desde hace varios días. Y la gran pregunta es quién va a ser el arquero, si Mosquera, Marmolejo o Asprilla.
1: Todavía nada que se define eso.
0: Y en otros de los resultados importantes del fútbol colombiano fue la derrota nuevamente de Junior. ¿Quién iba a creer que iba a salir mal? O sea, ¿quién pensaba que eso iba a salir mal?
1: Pues,
0: mí me tiene recontra sorprendido que fuera a salir mal. Que ahora se hayan dado cuenta los hinchas, ay, es que de pronto son los jugadores los que no están rindiendo. Al Ángel, a Sebaviera lo están quemando, básicamente. Pues hermano, perder contra Alianza, que no había ganado un partido en el semestre, fue un desastre.
1: Peor aún.
0: Fue horrible. Y están quemando a Viera. Que yo creo que puede que esté no tan preparado para el cargo, pero pensábamos todos que al menos emocionalmente iba a darle un boost al Junior de Barranquilla, pero nada.
1: Boost.
0: Al final se dieron cuenta de algo que ya sabíamos todos, que es el bajo nivel de los jugadores. Los niveles no era Arias, son los jugadores, no soy tú, soy yo.
1: Fuerte.
0: Eso pasó.
1: Fuerte declaración de Alemán en cuanto al Junior. Pero
0: los jugadores,
1: es que
0: avíspense. Bullen burro, mi hermano. Bullen burro.
1: Pero pregunta, Alemán, ¿no son los mismos jugadores bicampeones?
0: Son los mismos jugadores, pero no se sabe qué pasa. Es que es inexplicable que un equipo bicampeón no haya ganado, o sea, que pierda contra.
1: Sí.
0: Alianza, que es uno de los últimos, y empatar en casa con Jaguares. La verdad fue lo de Viera, está siendo muy flojito. Lleva 1-6 y esperábamos todos que fuera el Salvador, el Ángel y no.
1: Bueno, igual también es poco apenas lo que ha mostrado, ¿no? O sea, lo sí, poco sí, que sí, ha tenido para mostrar de partidos. Entonces, esperar a ver, de pronto hubiera, se acomoda en la fecha 15, de pronto.
0: De aquí a la fecha 21, no, a la fecha 20, de pronto.
1: Y de pronto.
0: Y fue presentado James Rodríguez en Atlético Nacional, ¿viste?
1: Sí, señor.
0: 40,000+ personas, James emocionado, llorando con su hija Salomé, que hizo parte también de la decisión. También su hijo, y pues nada, se dice...
1: ¿Por qué Salomé hizo parte de la decisión?
0: Porque ella es hincha de Nacional.
1: ¿Ah, sí?
0: Sí, porque ella es sobrina de David, de David Ospina.
1: Ah, bueno, claro.
0: Entonces ellos siempre han sido muy, muy del verde.
1: Muy del verde. Papi,
0: muy del verde, güey. Entonces, nada.
2: Yo no conozco Nacional, conozco el Real Madrid de Colombia.
0: ¡Oh!
1: ¡Wow! ¡Está bueno!
0: ¡Ey, oye! Ahora aplauden todo lo que dijo James, pero cuando lo dijo Risueño en este programa, nadie dijo nada. ¿Te acuerdas?
1: ¡Ay,
0: verdad!
1: ¡Ah! Risueño dijo
0: que Nacional era Real Madrid de Colombia.
1: Sí.
0: Entonces ahora todo el mundo, bravo James. Todo el mundo, bravo James. Y Risueño ya lo había dicho antes.
1: Sí, señor. Sí, ay.
0: Oye, verdad. Risueño.
1: Oye, ¿qué anda haciendo Risueño?
0: No, me mandó ese mensaje. Y dijo, ah, pero lo digo yo. Y todo el mundo me ¿sí? regaña, pero lo dice James y todos aplauden.
2: James David.
0: Bueno, y ojo.
1: Atención.
0: Se dice que James ¿sí? podría debutar ante Millonarios el Atanasio el jueves.
1: No, no, este jueves hay cartel con nosotros.
0: De jueves en ocho. No. Pero también Millonarios sacaría Cuadrado. ¡Pum!
1: Oh. Ah, bueno. Ah, bueno, sí, ahora sí. Duelo de titanes.
0: Como cuando jugaban en Super Triumph. Ustedes jugaban en Super Triumph. El 1A,
1: no.
0: papá.
1: No, nunca, yo no.
2: Nunca saqué la cédula alemán.
0: No, pero igual.
1: Super Triumph no llegué hasta allá.
0: Jugó, yo creo que.
1: No, a mí,
0: que
1: no, háblame bueno. de Pokémon, de Yu-Gi-Oh! No, no, para acá.
0: ¿Super Triumph?
1: Super Triumph. A mí, convócame al cráneo.
0: ¿Super Triumph?
1: Ponme el mago oscuro invertido.
2: No. A mí, háblame de Hentai.
0: Ese también es el mago oscuro invertido.
1: A mí, háblame de 21.
0: El mago oscuro invertido es el de Hentai también. Bueno. Bueno, eso pasó en el fútbol colombiano. Hoy juega el América. Y bueno, esas son las noticias. Ahí está, lo de Nacional y lo de Junior
1: volando.
0: Que me parece que es muy importante. Lo de Nacional, que es duelo de cracks.
1: Sí, señor.
0: James contra Cuadrado podría darse en el Atanasio.
1: Ahí está. Ish. Actualizándonos un poco de lo que pasó el fin de semana, celebrando el fútbol, celebrando la música. Y hoy también.
0: Y el trago, como Juanse, que se portó terrible en ese
2: juego. No, estuve juicioso, sí, pero sí. Yo vi a Alemán en uno de esos puestos de salud. Pálido.
0: No, yo.
2: Pálido.
0: No diga eso porque mi mamá escucha el programa.
1: Y en eso de.
2: Mentira, mentira.
1: En ese. No. ¿Cómo se llama? ¿Cómo es que se llama?
0: Échele cabeza.
2: Échele cabeza.
1: Échele mente.
0: Al que le echaron cabeza fue a Juanse.
1: Muchachos,
3: ya nos exhibiste.
1: Me da pena.
0: ¿Cabeza de ajo o cabeza de ajo?
2: No, oigan,
0: en la pasta.
2: La única cabeza que eché fue en Mago de Oz.
0: ¿Sí?
2: Sí, sí, sí.
0: Y Mago de Oz a mí me pareció.
1: Pogueando.
2: Sí, y en Panteón. Uy.
0: Ah, no, yo en Panteón Rococo ya estaba mimiendo ya.
2: Ay, no, Alemán.
1: Se entregó.
0: No, ya estaba.
2: Se entregó.
0: Después de Ricky, ya dije.
1: ¿Ya qué más?
2: Después de Ricky quedé con ganas de dar.
0: Vuelve. No, vuelve y me fui.
2: ¿Cuál fue su favorito, Alemán?
0: Caifanes.
2: Y he escuchado varios decir eso.
0: Sí, Caifanes tiene un nivel técnico impresionante.
1: Sí, esos manes son muy crack.
0: Son impresionantes.
1: Caifanes siempre bien. Y Saulito ahí, pues siempre montado al frente. Va.
0: ¿Qué pasa, raza?
1: Raza. Sí, señor.
0: Piensen siempre. Raza, Colombia, tu alma está aquí.
1: Cordillera, agua, fuego.
0: Nubes.
1: Ecosistema.
0: Aguardiente.
1: Simbiosis.
0: Whisky. Cócteles caros.
1: No sé
0: quiere incluir la propina.
1: Si nuestro invitado del día de hoy estuvo en el Festival Cordillera, vamos a saludarlo, a comentar con él. Además, porque lo he visto mucho en televisión y me alegra todo lo que pasa con él. Además, conéctense. Tienen que conectarse.
0: Fan de Batman, lo sé.
1: Y verlo a través de YouTube y TikTok, ya después de hablar un poquito de fútbol y de la música. Sí. Ya de calentar.
0: Vamos a hablar de
1: Démosle la bienvenida a nuestro querido Iván Marín.
4: ¡Eso!
1: ¡Grande, Iván Marín!
0: ¡Ivan!
4: ¡Qué tema. Yo estaba que metía la cuchara, yo allá que era, mira.
2: Tírela.
1: ¿De qué querías hablar?
4: No, yo me enloquecí con Caifanes, pero debo decir que ya me descualquiera, fue con Ricky Martin.
0: Claro.
2: Sí.
0: Tú y yo. Ale.
4: Sí. Ahí fue donde ya.
0: La copa de la vida, amigos.
1: Estuvo bueno.
2: Estuvo bueno.
1: Al final pusieron una foto muy photoshopeada, me parece.
2: Sí, la hicieron con Gemini. Con Gemini.
1: Sí, de verdad. Demasiado muñeco quedó.
0: ¿Te parece muñeco igual?
1: Demasiado Ken.
0: ¿Está muñeco?
4: Sí, pero sí lo es.
2: Sí lo es. Sí lo es.
1: Se puede dar ese lujo, pues, de igual verse aún más muñeco.
0: Eso no define tu sexualidad, admitir que Ricky está...
4: Sí, no, pues obvio no. Yo soy de los que siente que en algún momento me coqueteó durante el show.
0: ¿Sí?
4: Sí. Se convence que él se gira y hace así. Esta fue para mí.
2: ¿Y usted, Iván, usted copiaría?
4: Yo con Ricky sí.
2: ¿Iría?
4: O sea, hay hombres por los que uno podría arriesgar. Yo creo que una labor que uno debería hacer como hombre heterosexual es permitirse el pensar con qué tres hombres uno
2: arriesgaría. ¿Y con cuáles tres iría usted? ¿Cuáles
4: tres? No, yo por eso ya lo tengo súper claro.
2: ¿Cuáles?
4: Ricky Martin, sí. Henry Cavill.
1: Sí.
4: Y Cristiano Ronaldo.
1: ¡Ay!
4: Esos son mis tres.
2: El bicho.
0: ¿Con el bicho? La selección italiana del 96.
4: Sí, de los míos.
1: Yo en Henry Cavill también digo como sí.
2: Va.
1: Sí. No, pero... Antes le hice uno, perdón, lo poquito. Pues,
4: sí.
1: Y si queda bien, disculpe.
2: Yo creo que Ricky Martin y Jake Velordi también le meto ahí, también me parece.
1: Jake Velordi.
2: Sí.
4: Pero qué barro uno empelotarse frente a un man de esos, ¿no?
2: Yo, qué pena.
4: Yo lo haría, pero con la luz apagada.
2: No, eso iba a decir. Yo sería de esas, de no, apague la luz.
4: E iría a motel sin espejo.
2: Espere, yo me quito, yo me peloto sola.
4: Vale, muy lindo.
0: No, Checky Bam Bam, esa fue dura. Checky Bam Bam, fue madre. Y le ven la vida loca, fue madre. Mucha gente es cualquiera.
1: ¿Y cuál no le gustó, Iván?
4: ¿Cuál no?
1: Del festival.
4: ¿Cuál no?
1: No le gustó.
4: No es que no pude ir a la mayoría, porque además estaba trabajando.
1: ¿Estabas trabajando en el festival?
4: En el festival, sí, pero tenía que grabar unos contenidos para un cliente, una campaña digital. Okay. Entonces, mientras tanto, yo por allá escuchando, yo, ay, Dios mío.
1: Ok.
4: Entonces, grabé, ¿no? Y ya cuando me liberaron, cuando terminé, me viene el gran dilema de, pucha, ¿será que voy a ver a Mago de Oz? Pero entonces tenía la oportunidad de quedar muy cerca. Entonces,
1: sí.
4: Si voy a Mago de Oz, después cuando vuelva me tocan la gran voz de mi
1: atleta.
4: Entonces, okay, llegó un momento en el que hice el balance y ya, vamos a quedar acá, o que estaba con unos amigos, y ellos dijeron, no, quedémonos aquí para estar cerca de Caifanes. Y entonces optamos por quedarnos ahí, entonces me perdí a Mago de Oz, que era.
1: Ándale.
4: Y también hubiera querido ver a Cani García.
1: Sí, García, uy, sonaba muy chévere.
2: Sonaba chévere. Cani
0: García, por ahí. Pues si uno está golpeado,
4: sí,
0: te vuelve nada.
4: O sea, lo termina de hundir a uno.
0: Sí, si tú estás en tusa, hermano.
4: Sí.
0: No vayas.
4: Sí, pero entonces me tocó sacrificar por distancia. Y en efecto, y valió la pena porque Ricky estuvo ahí, lo olí.
2: Estaba escupiendo.
4: Sí.
1: Estuvo cerquita.
0: Pero además que en cada canción iba perdiendo ropa.
4: Sí, además.
0: Salió como con una bufanda. Segunda canción, estoy bufanda. Sí.
4: No, pero en una volvió a aparecer con otro gabán. O sea, ya estaba casi en bola y de repente yo con un gabán y
1: no,
4: pero venga.
1: No me gusté así.
0: Sí, bueno, uy, es que no, ya, sin camisa. Pero fue muy chévere, la verdad, el Festival Cordillera. Mucha gente lo está saludando acá, Iván.
1: Sí.
0: Y mucha gente quiere decir, hablemos de Masterchef.
4: ¿Por qué?
0: La gente quiere acá.
4: ¿Es necesario? Estoy haciendo un show. Es que la experiencia fue demasiado aleccionadora a todos los niveles. Entonces hice un show a raíz de eso que se llama Tengo Sazón.
0: Por ejemplo, para
4: quienes me ven, imagino que la mayoría de nuestro público está en Bogotá. ¿O
0: sí,
4: me estoy equivocando?
0: Bogotá, Cali, Bucaramanga.
4: Ah, bueno, voy a justo para las que voy. Entonces, Bogotá, voy a estar acá el 25 de septiembre, ahorita en dos semanitas.
1: Epa.
4: Y para Medellín y Cali, voy en noviembre voy a estar, porque en octubre voy a estar en Miami. Entonces voy para en mi perfil, ahí está
0: el
4: link de se vean, ahí están todas las fechitas de las próximas. Este fin de semana voy a presentarme en Fusagasugá, acá cerca. Entonces ahí vamos con la gira de Tengo Sesión, pero bueno, mientras tanto podemos hablar algo. Pero allá les voy a contar a profundidad todo lo que no se vio.
1: Ah,
0: secretos.
4: Claro, hay muchas cosas que no se ven.
1: Porque su merced, según tenía entendido, como que ya le habían hecho la invitación también. Y usted veces. Como que había estado ahí. Como que es no, que muchas yo era, gracias, pasaba.
4: Yo pertenezco a un escaso y creo yo exótico 10% de la farándula criolla que no le interesa ir, porque el 90% quiere ir. O sea, casi todos mis amigos, sea cantantes, comediantes, todos sueñan. Sí. Yo no sé por qué les priva tanto la idea de ir a mantequearle a esos manes. Pero a mí no me llamaba nunca. No sé, nunca me llamó. O sea, para todo el mundo dice, no, que por la exposición. Y sí, lo ven mucho, pero... Pues sí, pero...
1: Ok. Pero, ¿no te movías? Sí,
4: no me movía. No era lo mío. Entonces sí, fueron muchas las veces que decliné la oferta.
1: ¿Qué hizo clic esta vez para decir, bueno, sí?
4: Ya lo mayor fue mi hija. Mi hija, es pequeña, ya está en la adolescencia. Ella no ve las cosas que yo hago, porque es humor para adultos. Ya, por ejemplo, no ve Los de la Culpa. De pronto.
1: ¿Cuántos años tiene ella?
4: Ella, 14. De pronto las películas, las de que sí son muy familiares. Sí. Para otro, pero el resto, la mayoría de mis cosas no las disfruta, porque tal vez no entiende. Uh-huh. Entonces, ella siempre me decía, ella súper fanática de Masterchef, porque además le gusta también la cocina. Dice, ay, papi, tú deberías ir a Masterchef. Ella siempre me decía eso. Y las amiguitas le decían, ay, que sería chévere que tu papá fuera. Entonces yo como que me decanté por, qué bacano que mi hija por fin ve algo mío que le interese, que de verdad le... Y en efecto, o sea, sí, porque sí, esa peladita siempre era, a pesar de la hora a la que lo dan, era ahí, tarde. Porque es que lo pagan tardecito, entonces así se tuviera que trasnochar. Entonces como que eso me gustó, el poder hacer algo que mi hija disfruta. Lástima que leí muy pocos capítulos, pero... ay, perdón, pero sí, pero el principal motivo fue eso, el que me ayudó a... Okay. Y también, como dice Marcelo César, un par de ceros en la oferta también.
1: ¡A caramba, amigo! pero increíble que, bueno, listo, llega a Masterchef y se convierte, al fin y al cabo, como en una experiencia...
4: Ah, no, es una super experiencia. Tremenda, sí, o sea, ¿no? Indudablemente, no... Tal vez a mí no me pasa como a la gran mayoría de los que van que pues, padre, son demasiado apasionados por la cocina. Es que allá todos se vuelven locos.
0: Sí.
4: Se enloquecen, o sea, se rayan. Sí. Y, o sea, todos los que
0: la
4: van.
0: Competitividad.
4: La competitividad. Todos van diciendo, voy a ganar Masterchef. Okay. O sea, yo creo que la única que yo sea, todavía no.
1: Hasta
4: o sea,
1: llegué.
4: O sea, en el mejor caso, yo podría ser Cabo Verde.
0: Claro.
4: Dar una presentación decorosa, pero.
1: Una lucha ahí.
4: Pero era escapada cualquier lógica. Entonces yo nunca tuve ese propósito. Y a mí me daba risa. Por ejemplo, cuando me decían, no, pero es que tienes que decretarlo, tienes que decir, voy a ganar más.
0: Manifiéstalo.
4: Sí, sí, que la manifestación, pues, para algunas cosas sirve, pero para otras no. O sea, entonces que todos los que perdieron en la Champions es que no lo decretaron, no lo manifestaron.
0: No, ya no.
4: Entonces yo dije, bueno, voy a ir a divertirme. Lo que sí, tal vez me recrimino, es que yo ingenuamente pensaba que todos llegábamos allá a aprender juntos. Yo no me obsesioné tanto, o sea, yo empecé a estudiar tal vez 15 días antes apenas, pensando que era un tiempo estimado para pero
1: ¿qué
4: no.
1: fue lo primero que estudió ahí como para llegar
4: lo primero, los distintos formos de picar, entonces estos son unas plumas, que
1: julianas,
4: todas las distintas técnicas de picado, entonces eso fue lo primero.
0: ¿Cuántas cortadas?
4: Establecí un récord mundial en todos los Masterchefs. ¿Sí? De todos, o sea, no solo de Colombia. Creo que soy el primero que se corta dos veces antes de empezar la primera preparación. Yo no sé cómo hizo madre, pero me pasó. Eso sí salió al aire. O sea, a nosotros nos regalan un kit de cuchillos muy bonito.
1: Claro. Sí.
4: Entonces uno lo destapa en el primer capítulo. Y destapándolo, pues, es que en mi casa son cuchillos normales.
0: Sí, pero. Pues, ¿sí? Sí,
4: entonces yo rocé uno, pues, ahí tali, fut, y pum, de una cortada. Yo, vida berraca. O sea, tenía un filo pero mayor y yo vi de verdad cuando tal. Y ya cuando íbamos a empezar yo dije, bueno, voy a utilizar una cosa que yo no conocía, la mandolina. Para mí la mandolina era un instrumento musical.
0: Claro.
4: Sí, cuando no, resulta que hay una cosa que llama mandolina que es para cortar y no me funcionaba, y Sebas Villalobos me ayuda porque había que quitarle un seguro porque yo aprendí con otra mandolina.
1: Ándale.
4: Y entonces él prácticamente me dice, cuidado que eso corta. Entonces fueron dos cortadas antes de haber hecho la primera. O sea, el primer picado, no había hecho nada aún y dos cortadas. Entonces, yo creo que estableció un récord mundial.
1: Tremendo. Sí, sí, sí, sí. ¿Y qué fue lo que más se disfrutó de aprender en MasterChef de la cocina?
4: Lo que más disfruté, no, indudablemente, por ejemplo, los momentos en los que los chefs lo felicitan a uno.
0: ¿Le quieren?
4: Ah, sí, eso sí. Es una. No, cachete nunca lo veo. Cachete, cachete. Pero lo veas otra cosa que nadie había hecho nunca. O sea, porque que les den cachete, hay varios. Pero yo soy el primer concursante en toda la historia del MasterChef. Yo fui quien le dio cachete a Jorge Ramos.
0: ¡Epa!
4: Yo dije, nunca, ¿por qué todo el mundo esperando cachete? Y entonces lo agarré en mi caldito hermoso, le dio un cachete, que se lo merecía Jorge Ramos. Pero no, nunca, tampoco, nunca logré coronar pin de inmunidad. Hay cosas que no se alcanzaron a hacer igual, esas cositas.
0: Yo siento que muchos llegan ya... Y contratan chefs y...
4: No, claro, no, es que
0: ¿toca? Eso,
4: no, toca, de por sí toca. O sea, ¿sí? Para los todos los demás que quieren ir, todos los amigos que... prepárense y con tiempo, porque más o menos la vaina es así. Nosotros firmamos, más o menos se definió como hacia diciembre.
0: Sí.
4: Y empezamos a grabar en febrero, Entonces dije, bueno, en festividades de Navidad, ¿yo cómo voy a poner? Después me voy de vacaciones con mi familia. Yo, pues, ¿ya qué voy a pensar por ahí? Entonces, no, cuando vuelva de vacaciones, empiezo a estudiar. Y eso hice. Entonces, contraté profesora y empiezo a estudiar lo que yo pensé que iba a funcionar. Y además, tampoco tan obsesivo. O sea, digamos, yo estudiaba un día.
0: Okay.
4: Sí. Descansaba dos.
0: Pues.
4: Y así, ¿no?
2: Ah, no.
4: Mis compañeros, cuando me di cuenta, tenían chefs, pero 24-7, sí. Unos, pero súper obsesión. Entonces, no, claro, ya desde el primer momento me di cuenta de la diferencia tan abismal que había. Y yo,
2: aquí Milena dijo que estaban los nerds de la cocina, digámoslo, y los vagales.
4: Sí.
2: Y que uno ya sabía cuando repartían equipo, uno ya sabía, no, perdí, sí.
4: ¿Y
2: usted cuál era?
4: Yo era el tercero, yo era el paria. Nadie se quería hacer conmigo. Era un poema ver cuando, o sea... Claudia Amón decía, no, hoy es reto por parejas, escojan sus parejas. Y todo se así, y siempre quedaba alguien que no alcanzaba a encontrar. O sea, nadie me miraba, obviamente. Yo me volvía invisible en ese momento. El poema era ver la cara del que quedó solo al descubrir que le tocaba conmigo, como, ¡ah! Iván. Qué pecado, pero bueno.
2: ¿Con quién iba la fija uno? Me va a ir bien. Sí, me va a ir bien.
4: No, por ejemplo, nunca me tocó, pero por ejemplo, con Pau Tips.
0: Claro.
4: O con Sebas Villalobos. O sea, eso era ir a la fija. Eso era

0: está siendo juzgado, el de las cámaras encima preguntándole uno pendejadas mientras uno está cocinando, que esa es otra cosa que la gente ignora, pero mientras uno está,
1: ¿sí?
0: hay un pendejo detrás uno preguntándole, ¿y ahí qué estás haciendo? Y uno batiendo el libro de chocolate,
2: me corté.
0: Es muy difícil. En cambio, él ya tenía esa tranquilidad, o sea, Sebas nunca se estresaba, nunca. Eso es algo que me parece, hay personas que dicen, ay, pero es que él está en superioridad, lo cual sí, pero no era una desventaja mal ganada para los demás, sí. Porque, o sea, qué culpa él
2: de ser
0: tener
2: bueno.
0: Experiencia
2: como
0: de
2: él, Ricky,
0: sí, entonces exacto, sí.
2: De ser bueno.
0: Entonces no, y Pautip sí es que tiene una disciplina muy brava, o sea, era pero ya demasiado obsesiva en el estudio, en cualquier break era repasando recetas, era
1: wow. Todo, ¿sí?
0: Sí, entonces wow. Entonces a mí no me daba, entonces hay personas que me critican. Muchos me critican, no, que es que usted no se lo tomó en serio. Y decía, pero.
1: Pues sí.
0: Pero, pues sí, no, o sea, yo me lo. O sea, pues madre, pues lo que pasa es que pues no me voy a poner a estar montándolo, pero ya cuando estaba dentro de la competencia, uno salía ya 8, 9 de la noche.
1: Claro.
0: De una corra a donde el chef, okay. a estudiar hasta la madrugada. Entonces yo me estaba acostando a las 2 de la mañana para levantarme a las 5.
1: ¿Qué va?
0: Entonces, pero entonces estando ya allá. Por ejemplo, esto es una crítica constructiva. Bueno, no, es una opinión mía, ni siquiera es una crítica. A mí me parece, es una opinión mía, sí. De mí. Por ejemplo, mis colegas comediantes dentro de la misma participación,
2: sí.
0: Poco maman gallo, o sea, todos se toman demasiado en serio eso, están en una competencia,
1: sí.
0: Que yo digo, hermano, o sea, a mí mi día a día es mamar gallo, o sea, a mí claro. Me gusta ser mamador, sí, de gallo, sí. Yo digo, si estar ahí me implica el tener que volverme un tipo serio y rígido,
1: no,
0: yo para
1: no,
0: qué
1: conmigo.
0: Quiero eso, exacto, claro. No, para nada, eso es una de las cosas que yo, entonces, porque una vez un fan me describía, Iván, es que todo tiene momentos para ser serio, no, y yo, en serio,
1: si te dedicas esto, a esto,
0: o sea, yo me digo, o sea, claro. yo no pienso salir a montar un restaurante. Yo quiero que la gente cuando me vea
2: también, ¿no?
0: Cuando la gente me vea sonría, sí. Entonces no sé, y me pasó mucho, incluso yo me contuve demasiado,
2: ¿sí?
0: A mí me tocaba, porque desde el primer momento para mí fue claro, y me lo dijo Tavo una vez, que no me acuerdo qué chiste hicimos en público, Tavo Bernate, mi compañero,
2: sí, sí,
0: que
2: sí,
0: somos,
2: sí, sí.
0: Compañeros los de la culpa, entonces nosotros estamos acostumbrados ya a hacer patanes, entonces en los de la culpa no sabe quién, alguno sale con una guachada, el otro remata con una peor, y entonces claro. Allá no me acuerdo qué guachada de soltero. Y como que hubo un silencio así como... sí, como que uy. Y Tavo me dice, Ancho, aquí nos toca otro lenguaje. esto no es lo de la culpa. Entonces yo, vida berraca. Así.
1: Pero igual.
0: Y en efecto, y yo me tenía que controlar demasiado porque yo los veía serios.
2: Sí.
0: Yo decía, si me pongo a mamarles gallo, cuando están en su seriedad, van y me cogen en la mala. De pronto no quiero importunarlos. Y varias veces un par de ellos... El que más recuerdo puntualmente, una anécdota puntual,
1: sí.
0: Hubo un capítulo en el que nos tocaba hacer una degustación a ciegas.
1: Ajá. Sí.
0: Qué vaina tan difícil. Ustedes no se imaginan cómo, ¿no? El hecho de usted no ver lo que, sí, tiene enfrente.
1: Okay.
0: La gente piensa que, pues, qué boda. Pues si usted lo prueba, sabe... Nos pusieron un postre que tenía una preparación muy compleja, o sea, con muchos ingredientes distintos. El hecho de usted no verlos le afecta el paladar. Usted empieza
2: genera dudas.
1: A inventar.
0: Exacto,
1: a inventar.
0: Y porque además este otro, yo siento que esto es cúrcuma. Y uno, vida berraca, a mí eso no me
1: sabe. Cúrcuma.
0: Y uno, vida berraca.
2: Primero que es cúrcuma.
0: Sí, a mí también me sabía eso. No, pero entonces, previo al ingreso. Entonces, pues ya me conocían. Entonces, Tuto agarra y me dice, que era el capitán de Reto en ese momento, me agarra muy serio y me mira a los ojos y me dice, Ivancho, yo te quiero mucho, pero allá adentro, ni un puta chiste. Ni,
1: ¡no!
0: O sea, en serio.
1: Y yo,
0: no. Y a mí todo el tiempo mientras entramos, yo solamente quería hacer chistes. Oh, pero me dan pedo. Entonces yo me controlo. O sea, yo, bueno, entonces me toca ser serio. Y así yo, no. Y entonces muchas veces me tocó ser. O sea, porque yo quería era mamar gallo. O sea, yo listo, quiero cocinar. Pero digo, ¿por qué no podemos cocinar?
2: Pero también la esencia.
0: Mamando gallo.
2: O sea, la esencia.
1: Parchado. Por ejemplo, yendo por ese lado, ¿qué tan cierto es? ¿Qué tan no? Uno ha escuchado ya una parte de la historia. Pero que con Lina Tejero, ¿había tensiones o no había tensiones?
0: No, no había tensiones. Lo que pasa es que con Lina le chocaba que yo era muy, muy de buenas al principio.
2: ¿Ah, sí?
0: Porque, por ejemplo, yo me salvé las primeras semanas, yo no tuve que ir a reto eliminación, pero en la primera fue porque conté con la fortuna de que mi equipo ganó. Tuvimos un reto en equipo.
1: Sí.
0: Entonces eso me exoneró. Entonces, bueno, en la siguiente creo que fui rescatado por Emiro, que tenía una opción. Él me rescató. Y así, entonces a Lina le daba piedra que este berraco... eso.
1: Va avanzando ahí.
0: Va avanzando.
1: Va en coche.
0: Sí, sí, le decía va en coche. Y yo, pues, y sí, pero es que forma parte del juego. O sea,
1: sí,
0: o sea hay varias. Por eso existe que el pin de muñeca, por eso existe que la ayuda. Y claro.

0: consecuencia, un juego al final.
1: Exacto, sí, finalmente. Entonces, pues, entonces ella empieza a echar pullas al respecto, pero yo nunca las tomé a mal, al contrario. O sea, yo dije, ah, bueno, vamos a jugar, entonces juguemos. A ella empezó a molestar con el tema de la campaña para que no me salvaran más. O sea, para tener que obligarme a cocinar, lo cual es válido. Entonces yo dije, ah, bueno, entonces yo voy a sacar mis camisetas, también diciendo que es que yo sí quiero cocinar. Bueno, no sé, yo empecé a jugar, yo empecé a ver cómo. Y si ustedes lo ven al aire, bien. Finalmente. Eso realmente es lo que le da sazón al programa. O sea, yo digo, si todos estamos solamente cocinando todo el tiempo,
2: concentrados,
1: sí,
2: ahí,
1: o sea,
2: sí.
1: El programa sería muy harto.
0: Lo sí, no. Más chévere cuando pero, pasa eso.
1: Sí, y ella puso un condimento acá, de entre comillas, así lo vio la gente, de villana. Y yo no sé cómo que la gente, si ustedes lo ven, como que la gente necesita que haya un villano, porque, por ejemplo, sale Lina y después entonces volcan su atención en otra persona. Claro, y empiezan sí. A decir, esta es la mala. Entonces, por ejemplo, ahorita tienen azotada a otra compañera allá adentro de que es la mala. Y okay. Así, entonces, antes, cuando yo estaba, todos se iban en contra mí. A mí me funaban cada ocho días o cada día, me funaban. Además, la gente es más barrista en ese programa, se toman tan
2: sí,
1: a pecho.
2: Todo pasión, pendejas, todo pasión.
1: Pero demasiado, sí, ¿verdad? Sí, sí, sí. ¿Verdad? En serio, me están puteando por esto. De verdad, pero de verdad.
2: Se metieran al estudio allá.
1: No, en serio, que yo digo,
2: invadir terreno.
1: La gente es loca, pero bueno, entonces, el hecho de cuando yo estaba, entonces todos que el inútiles iban, querían sacar a Iván por malo, que no sé qué tal cosa, vale. Pero salí yo, la agarraron con Jimmy. Entonces ahora, entonces como que la gente tiene una necesidad de siempre reemplazar una figura, encontrar alguien que sea el malo, alguien que
0: necesita tomar partido todo
1: sí,
0: el tiempo.
1: Lo necesita.
0: O sea, uno cuando ve cualquier cosa no necesita hacer partido.
1: Sí, sí, sí.
0: Siempre
2: verdad,
0: estoy
2: verdad.
0: Con esto, estoy con el otro.
2: Dividir.
0: Sí, sí, sí, siempre. En partido de fútbol, en el reality, en todo.
1: Pero a mí, eso sí debo aceptar que esa fue la parte que me tomó por sorpresa de MasterChef. O sea, yo sabía que iba a ser difícil, yo sabía, o sea, yo tensión, era muy consciente,
2: estrés,
1: exacto, todo ¿sí? Eso que era de las cosas que me daban pereza de ir, que yo decía, yo no sirvo para esas cosas.
2: Okay.
1: Entonces era una de las tantas razones por las que yo no iba. Lo que sí nunca me imaginé era eso, que en redes sociales se tomaran
2: se calentara.
1: Tan en serio, claro, pero o sea, porque yo pensaba, listo, que lo levanten a uno por un chiste que uno hizo un comediante de la noche, listo, ay, que nadie, hoy en día todo, que uno no puede ser, o sea, toca ser así estrictamente políticamente correcto,
0: muy correcto.
1: Sí. Listo, tal. Pero yo me imaginaba que sea por ser un programa familiar, que hay gente cocinando, o sea, es que es cocinando, claro. Por Dios santo. Y la gente, pero Dios mío, se ofendían de, ustedes no se imaginan, o sea, a mí cada día me levantaba por algo y yo decía, vamos a ver ahora qué hice, ahora qué les molestó, ¿verdad? No, yo me ganaba unas funas diarias, pero yo, bueno, híjole. Ok, ¿y quién creyera?
0: Y vea, para que vea usted.
2: Y en este reality, pues usted comparte ahí también contado ambos de la culpa, del proyecto de sí. Los de la culpa. ¿Ahí les tocó pausar todo, me imagino, o cómo hicieron?
1: No, afortunadamente, desde el primer momento, o sea, desde el momento de aceptar, nosotros con la culpa siempre tenemos un calendario súper avanzado en cuanto
2: okay.
1: A agendado. Okay, o sea, nosotros ya sabemos los shows que vamos a tener de aquí a fin de año y cosas así. Sí.
2: Ah,
1: entonces, desde el momento uno a la producción le dije, ok, pero yo este día tengo un show, o sea, este día necesitaría que me ayuden para salir más temprano, porque afortunadamente el show es en Bogotá, entonces
2: okay.
1: Está con... otro día, show es en Medellín, entonces necesitaría que ese día o no grabemos o grabemos hasta el medio, entonces ya yo había dejado claro, entonces para que no se afectara el desempeño de los de la culpa, entonces por ese lado, y ya después no hubo necesidad porque como me echaron todas las fechas que yo había advertido, no toca usarlas.
0: Es que no.
2: Además, el proyecto de Los de la Culpa me alegra un montón, porque hay amigos de la casa, pues Tavo, que perteneció aquí a Caracol Radio también,
0: sí,
2: Santi Rendón.
0: Santi también.
2: Están ahí también con el Capibara, que me causa mucha gracia que digan así.
1: Sí.
2: Y es un gran combo, Tatico, Pelo Parado, que son increíbles y tienen un montón de shows también. La gente los ve un montón. A mí, una amiga me dijo, como si usted me considera, ¿verdad, amiga?
0: Lléveme.
2: Invíteme un show de Los de la Culpa.
0: Uy, pero que si su mensaje subliminal.
1: Sí. Estamos ahorita, los invito. Estamos por ejemplo en temporada acá en Bogotá, estamos todos los miércoles y jueves. Estamos en el Teatro Juan Piz González, entonces si quieres va como un principio, le doy para que la lleve.
0: Pero ¿a quién va a llevar? Ojo, cuidado, porque este man
2: no, amiga. Sí, yo casado.
1: Ojo con eso, pero miércoles y jueves estamos.
3: Ojo con Esposi, champion.
0: Ojo con Esposi, brother.
1: Puede ser la Esposi, o sea, qué chévere que la esposa también sea la gran amiga.
3: Este man es un pase gol, cabecilla.
1: Nos apoyamos.
2: Pero eso es un muy bonito. Ese es un muy bonito proyecto. ¿Ya cuántos años de Los de la Culpa?
1: Siendo Los de la Culpa como tal, llevamos 5 años y medio.
0: Uy,
1: lo que pasa es que
0: man,
1: se le agrega, digamos, nosotros empezamos 2 años antes, llamándonos La Culpa es de Llorente.
0: Sí,
1: ahí
0: señor.
1: Pertenecíamos a Comedy Central.
0: Comedy Central, me acuerdo.
1: Entonces, cuando ya se acaba el proyecto con Comedy, pues lo retomamos nosotros ya por nuestra cuenta. Desde ahí somos Los de la Culpa. Entonces, como Los de la Culpa, vamos 5 años y medio.
2: Uy, tremendo, porque sí, es difícil que un proyecto de tantas personas y todo se mantenga y mucho, mantenga los mismos.
0: Y muy mucho. Pegados,
2: no como en Los Simpsons que cuando Homero monta su show y va cambiando de personajes cada semana. Les presento a nuestro nuevo panelista. Sí. No.
1: Y mira que eso. Hemos tenido un par de colegas que nos lo han dicho, sí, que los hemos tenido invitados a algún capítulo. Uh-huh. Y uno de ellos, un saludo para no la embarro porque es que dijo una cosa. Él dijo, nos dijo algo muy lindo luego del show. Sí, dijo, sí. Oigan, esto que ustedes tienen es mágico porque entre comediantes es muy, muy difícil. Todos los comediantes tenemos un ego de alguna forma. Uh-huh. Y es muy difícil que un proyecto, y como dices, con tantas personas, porque por lo general, claro, los proyectos grupales son de 2, máximo 3. Sí, así, sí, imagínate 6 personas tan distintas, porque nuestros personales son súper distintas y todo. Pero el hecho de llevar tanto tiempo, que ya es mucho tiempo en términos, eso, eso debería medirse como en años de perros. yo mismo, cuando empezamos, yo nos ponía 3 años. Ya, este es un proyecto de 3 años. Y mire, ya vamos para 6 años, ya vamos para el doble.
0: Wow.
1: Entonces, se debe a que, de verdad, se formó. Yo siempre he dicho mamando gallo, pero a la larga tengo razón en que somos los Backstreet Boys del humor.
0: ¿Quién es Howie?
1: Porque Howie es el cuy. porque nosotros, como los Backstreet Boys, les pasó, fuimos formados. O sea, por ejemplo, mucha gente nos pregunta, sí, ¿ustedes cómo decidieron? Nosotros no decimos nada. O sea, el grupo lo formó Comedy Central. Comedy, okay, Central fue, y hubo una convocatoria masiva. Muchos comediantes se presentaron, creo que fueron, sí, como 50 comediantes, wow, que se presentaron. Y ellos mismos fueron los que dijeron, queremos a este, esta. Ellos tuvieron sus razones para elegir al combo. Y terminó engranando de una manera perfecta. Y como a los Backstreet Boys nos pasó que después ya ese muñeco cobró vida propia, vamos como un Pinocho, y decidimos y nos llevamos también, que por ejemplo el proyecto se termina con Comedy Central, pasa un año, sí, nosotros esperando, cierto que de pronto nos llaman otra vez. Ay, cierto que quizás, yeah, y nada quedó. Entonces ya llega un momento en el que Quevedo me dice un día, me dice, oiga, nosotros nos divertíamos mucho haciendo esto, ¿por qué no nos juntémoslo a ver qué pasa? Sí. Y no había ninguna aspiración de nada, era solamente lo bien que la pasábamos precisamente estando juntos. Entonces así es que retomamos el proyecto y se dio una vaina que trasciende los escenarios, porque somos amigos,
2: sí,
1: de hay personas con película las que uno trabaja solamente un
0: película,
1: proyecto
0: claro.
1: Y fuera del set uno, sí, no habla, pero
0: como ¿qué? Nosotros
1: sí, ustedes salen
0: en Cordillera, sale, ya. Yo veía a Juanse y yo, uy, suerte, me voy rápido.
1: Seguro, en seguro. En cambio aquí se formó una vaina muy, muy bonita en la que ya el proyecto, pues tienes, obviamente escaló, primero que todo escaló a tener que volverse una empresa real,
2: sí,
1: contratar a muchas personas.
0: Inversión alta también.
1: Inversión, claro. Pero más allá de eso, lo que se convirtió, lo que es para nosotros como amigos, como grupo, la generosidad que hay escénica, porque pasa mucho que cuando hay varios comediantes en escena, cada uno quiere ser el que tenga el mejor chiste. Yo soy el que quiero
0: brillar. Hacer las cosas. Acá Champions.
1: En cambio acá, de verdad, lo importante para nosotros es que el programa sea el que salga bien, independiente de quién sea el que brilla. Hay capítulos en que el que brilla es Santi, hay capítulos en que el cuy la rompe. Entonces, sí, eso es lo que a nosotros nos interesa realmente, poner el pase gol. Y por ejemplo, muchas veces mi chiste, yo soy consciente, no es tan bueno, pero yo tengo 5 manes en los que confío, que sé que yo lanzo el centro
2: y algo
1: y alguno
2: ahí
1: la remata, alguno, sí, va a pegar una chilena.
0: No es como acá, Iván, acá yo tiro, sí, unos chistes buenísimos y tú no vayas.
1: Dejas morir solo. Sí, yo lo vi, lo dejaron morir ahorita, lo dejaron morir.
2: Yo ayudé un poquito.
0: Sí. Me tiran
2: lo que pasa es que
0: agua.
2: Todos los días también.
1: Ah, bueno, sí, también.
2: Sí, siempre es que todas las jugadas, sí,
3: siempre el mismo. Sí, no. Voy a comprometer a Iván. Cazar, comer o matar. De los de la culpa.
2: Cazar,
3: se casa con uno.
1: Ah, ok.
3: Se come al otro. Y pero mata
2: a cuál desvive. ¿A cuál desvive?
3: ¿A cuál desvive?
2: Aquí YouTube no.
1: Bueno, entonces me caso con Tavo. Porque es el más hacendoso. Entonces,
3: para asegurarla.
1: Es demasiado cierto. Me comería a Ricardo. Ricardo, sé que es un polvazo. O sea, O sea, ya, lo que hablamos al inicio de que hay que tener claro tres manes, hablemos las cuatro. Hablemos las cuatro y tengamos a Ricardo. ¿Y mataría? ¿Hay que matar a alguien?
0: Sí.
1: Desvivir. Yo creo que a Tato.
0: No.
1: Sí. Tato a veces nos... No, uy, y todos... Hay una anécdota que... Ustedes, sí. Ya, este programa suponía que era fútbol, ¿no? Pero bueno. Hay un día en el que fácilmente podríamos haberlo desvivido.
0: Ah, sí.
1: Y creo que cualquier jurado, cualquier juez nos habría encontrado inocente. Hubiera dicho, sí, tenían razón de hacerlo.
0: Ah.
1: Resulta que hace...
4: No sé ya cuántos años.
1: Sí. Tuvimos show. La noche siguiente del show, estaba el show esa noche, y a la mañana siguiente se jugaba nada más y nada menos que la final del Mundial de Qatar.
0: Argentina-Francia.
1: Argentina-Francia. Entonces, todos los de la CUP dijimos, veámoslo juntos. O sea, estamos. Santi estaba acá, todos. Bueno, reunámonos, entonces listo. Entonces, todo dice, en mi casa y hacemos asado y todo. Listo. Como si recuerdan por los horarios, creo que. Era como las 9 de la mañana, 10 de la mañana era más o menos.
0: Uy.
1: Entonces, listo. Entonces. Okay. Y entonces ese día estábamos tomando unos traguitos ahí en el. Ah. Y entonces, bueno, no, ya dejémoslo ahí. Para mañana levantarnos temprano y mañana tomamos en forma bien del partido.
2: Ah, bueno.
1: Y entonces, Tato, listo, hágale. Pero nosotros vimos que él se iba a quedar tomando. Y nosotros, Tato, pero es que acuérdese que mañana. Y es en su casa y todo. Le digo, ok, listo, Tato. Pero Tato, está seguro, ¿no? Que no nos va a salir con bolitas de que se emborrachó. Y, okay. A la mañana siguiente, muy a las 8, todos en el chat. Listo, Tato. Está ahí, listo, le caemos. Tato. Tato, marica, ¿dónde está Tato? Márquenle a Tato, todos marcándole, nadie contestaba.
2: No,
1: Santiago, ¿alguien se acuerda la dirección? No, pues no sabemos la dirección de memoria.
0: Pero
1: y decíamos, ¿será que caemos de repente? No, pero qué pena con Mazo, con la esposa, si ella no sabe,
2: claro.
1: Y nosotros llegar. No, y todo se espere, y el partido ya iba a empezar, ustedes cuando estuviera temprano.
0: No,
1: y entonces nosotros ya, y entonces ya llegó un punto en el que decimos, marica, si salimos ya, nos vamos a perder el inicio. Y al final. Cada uno terminó viéndolo solo. Santiago, que estaba, porque Santiago vive en Medellín, estaba hospedado en un hotel y él no se envió la foto. Un hotel con un televisor de mierda.
0: No.
1: O sea, ¿y ustedes se acuerdan el partidazo que fue?
0: No,
1: que
0: 3-3,
1: yo creo que la mejor final de un mundial.
2: Fue cine.
1: Y cada vez que nosotros, cada vez que había gol, y cuando iban como en la mitad del partido, se despierta, muchachos, disculpen, es que me emborra. Nosotros, ¿cómo así un cerro? O sea, pudimos haber visto juntos un par, y fue cada uno en su casa solo. Como una hueá, cada uno. Yo en mi casa, en lugar de estar con amigos.
2: En ambiente de la final.
1: Ese día lo podríamos haber matado.
0: Claro,
3: merecido. Además.
1: ¿Cierto que era
0: sí, pero Dios mío, no, eso está eso rabia.
1: Y esa es una de tantas que nos ha hecho, entonces.
0: Sí, como Champion que dice, madre, estamos en una fiesta, no, tengo que sacar el perro.
1: Uy, no, qué pereza.
0: Sí, qué pereza,
2: Champion. Uno empezando la fiesta en parchito. No, ir a sacar el perro y ya vengo.
3: Que va a sacar alemán, el perro. Alemán,
2: ese es así que sacando el hop. Pero pregunta, Ivancho, a pesar de toda esta amistad que viven con los de la culpa y eso, ¿nunca ha habido un momento así difícil de decir, muchachos, como que llegamos hasta aquí?
1: No, obviamente, ha habido. Eso es como una relación, como cualquier otra relación, hemos tenido crisis bravas, de no, ya se acabó esta mierda, hasta aquí voy yo, las hemos tenido, pero hemos hecho terapia de pareja.
0: ¿Sí?
1: sí, ¿no? Y después nos dijimos, nos necesitamos, ¿cierto? Es más lo que nos creemos, ¿tán? Y seguimos, no, pero sí, por supuesto, hemos tenido encontronazos, porque por ahí, lo que les digo es que somos 6 personas.
2: Claro.
1: Entonces, a veces incluso puede ocurrir que 5 estén de acuerdo en algo y haya uno que tenga que verse obligado a hacer algo que no quería porque ganó la mayoría de toda la cosa. Y sí, hay afectaciones que ocurren, pero lo bacano es eso, precisamente. La amistad ha estado por encima del ego. Por ejemplo, con Ricardo tenemos una amplia experiencia en pertenecer a proyectos que han sido exitosos y ninguno de ellos se ha acabado porque haya dejado de ser exitoso.
2: Okay.
1: Siempre se han acabado es por roces internos del grupo. Porque surge algo que entonces ya llega un momento en el que los egos, no, entonces todo esto se va para el carajo. Y hoy en día yo creo que precisamente ya hemos pasado tantas veces por eso que los dos ya como que la piloteamos más, ya somos más relajados, más maduros tal vez. Entonces también todas esas experiencias previas nos han servido también para esto. Entonces
3: yo de sapo, comediantes entra ahí.
1: Comediante de la Noche. Claro, por supuesto. Comediante de la Noche, por ejemplo. Comediante de la Noche, cuando se terminó, fue por nosotros. Comediante de la Noche no lo terminó RCN. Fuimos nosotros los que lo terminamos. Porque llegó un momento en el que había muchas fricciones internas. No nos estábamos ya disfrutando la vaina. Algunos no nos tolerábamos mutuamente. Eso de que literalmente íbamos a grabar, nos veíamos y nos despedíamos. Podíamos no ir, y no las palabras entre algunos. Y llegó un punto en el que todos hablamos y dijimos: esto.
2: No.
1: Y nosotros fuimos quienes le comunicamos al canal: no seguimos. Que incluso no lo podían creer la gente a nuestro alrededor. ¿Ustedes qué están haciendo? ¿Cómo van a parar una vaina? Pero vea lo que les digo, inmadurez en ese momento, problemas que se podrían haber superado, sí, hablándolos, en ese momento, claro. También el creérselo en ese momento.
2: Tal vez algunos,
1: ya soy un comediante de la noche, ya no necesito esto, tal cosa. ¿Sabes? Y después la vida a algunos hoy más que otros les enseñó. Eso no define tu carrera.
0: Hoy se podría ser un comediante de la noche, es decir, con todo lo nuevo de ser muy políticamente correcto, tal, se lo imagina.
1: Yo lo veo difícil porque, por ejemplo, Comediante de la Noche tuvo una última temporada que ocurrió como 3 años luego de la penúltima, digamos, sí. Que se acabó, ¡pa! Y pasaron tal vez exagero, quizá 2 años,
2: sí.
1: Hasta que se volvió a hacer. Entonces, digamos, se hizo una temporada que a esa no le fue muy bien. Esa última ya empezamos a jugar con reglas de juego que cambiaban muchas cosas. Ay, muchachos, pero no pueden decir ya tal cosa. No pueden decir tal vaina. Uy, a mí me frustraba mucho y demasiado. Y me frustraba, por ejemplo, y no solo por palabras, sino por lo que tú dices, por cuestión de conceptos, hay unas cosas que esto puede ser, teníamos como un sensor,
0: ¿cómo se sensor de...
2: una alerta, una alarma,
1: alguien que sentaba veía la rutina, así, eso no lo puedes decir, eso no sé tal cosa,
2: supervisor ahí,
1: sí, no sé cómo se le diría en este caso, y yo a lo bien, y había cosas que era por marcas, entonces no, si es que el remate de este chiste es, ¿puedo decir una marca? Si el remate, por ejemplo, me pasó literalmente con uno, no recuerdo el chiste, pero el remate era McDonald's.
2: Sí.
1: Entonces, no puedes decirlo porque es marca. Yo. Entonces di McRonald's. Y yo me sentí, primero me siento estúpido y segundo va a cambiar el efecto
2: todo,
1: porque
2: claro.
1: Va a haber un cortocircuito, la gente va a ser así.
2: Sí.
1: Y me obligaron a. Entonces yo dije, ok, lo dije así y en efecto no se rió nada.
2: No funcionó.
1: O sea, un chiste que funcionaba perfecto porque yo lo había probado en otros escenarios. Al decirlo allá, yo por dentro me da, yo, ¿por qué lo?
0: ¿Por qué lo cambié?
1: O sea, igual lo hubieran
0: sentido.
1: Y entonces, si no es poniéndole pitos, mil cosas. Entonces, hoy en día tal vez sería complicado llevarlo.
2: Cosa que no pasa, pues, con YouTube y pueden ser un poquito más, pues hay reglas, pero pueden ser mucho más.
1: Pero nosotros nos las pagamos por alto, o sea, en los de la culpa nos importa y no, nosotros somos, sí, no, pues de por sí nosotros, aunque somos pasados, de todas maneras es curioso, pero yo considero que dentro del ecosistema comediantil de YouTube, creo que somos de lo más
3: decente
1: que hay, creo que somos los, o sea, nosotros somos patán y todo, pero hay otros que hicieron unas cosas que no tengo.
0: ¿Y de esa nueva generación es cuál le gusta? De los nuevos.
1: Lo que pasa es que yo lo admito, hago mi culpa, de las nuevas generaciones no consumo
0: mucho,
1: mucho porque precisamente no me identifico. O sea, ya soy viejito, ya.
0: Ya estamos
1: entonces, digamos, se ríen de cosas que a mí no me causan gracia. Que yo digo, yo no me río de eso, o sea, no me genera. Pero me parece perfecto, precisamente, que exista ese humor para otras personas que. O hay gente que disfruta ambos, hay gente que ve esto y también nos ve a nosotros. Es perfecto.
0: Yo veo todo.
1: Entonces, yo personalmente no consumo. Pero digamos, si destacar un grupo, por ejemplo, hay uno que me parece muy chévere, que es Monólogos sin Propina de Medellín. Ellos me parecen
0: Frank
1: muy cracks,
0: es un
1: muy,
0: muy,
1: son, muy, son
0: bueno.
1: Muy cracks.
0: Es muy
1: por ejemplo, ellos pero bueno, pero entonces no sé si decir ellos no considero que sean nueva generación. Yo creo que
0: son
1: de pronto son
0: que
1: un poquito atrás. De pronto un abajito, pero nueva generación, no creo
0: Frank
1: que sea.
0: Frank es Chicho.
1: Chicho es buenísimo, ¿no? Adrián es un man muy inteligente.
0: También.
1: Frank es demasiado gracioso lo que diga. Frank es. No, entonces, por ejemplo, ellos lo saben. Hace poco, en un capítulo se emitió hace como 2 semanas, tuvimos invitado a Chicho.
0: Chicho
1: es un gran invitado. Qué gran invitado fue Chicho. No,
2: personaje.
1: Entonces, digamos, de grupos los destaco a ellos, son muy inteligentes en lo que han hecho. Son
2: ellos
1: bacanos.
2: Son chéveres.
1: Sí, ellos.
0: Uy, Chicho a mí me ha hecho reír muchísimo.
2: Y ahora entonces, Iván, en medio de todos estos proyectos, sabes estas cosas, aparte de los shows de Tengo Sazón.
1: Tengo Sazón, es que
0: Tengo
1: se llama.
0: Sazón.
1: Tengo Sazón, es que se llama el show. Tengo Sazón, pero el show está crudo.
2: Eso le iba a decir, porque
0: está sellado nomás.
2: Acaba de salir de MasterChef y ya tiene un show montado un poco con esa temática.
1: Sí,
2: ¿cómo
1: sí lo que pasa es que pues de por sí mientras lo iba viviendo, yo decía, esto tengo que contarlo, esto, tal. Y ya después viéndolo al aire, uno va a tomar. Además, porque eso sí, lo planeé muy bien en el sentido de decir, arranco el show, cuando yo ya haya sido eliminado al aire. Okay. Okay. Mi primer función, para yo ya poder hablar tranquilamente. Claro. O sea, sí, ya poder yo mamar gallo de... Estoy fuera, ya voy a decir...
2: Ya no estoy comprometido
1: sí,
2: con
1: exacto.
2: nada.
1: Entonces la primera función se realizó, lo estrené en Cúcuta. Cúcuta fue el primer lugar donde lo estrené. Y precisamente fue el mismo viernes de la semana en la que fui eliminado.
2: Okay.
1: Entonces eso me permitió... Y en el proceso la gente, además, por ejemplo, yo nunca me imaginé que el pasaje de Lina fuera a llamarle tanto la atención a las personas.
0: No, y la gente es enloquecida.
1: Y la gente era enloquecida con esa vaina. Yo era, juepucha, tomando uno barra, había gente que me apoyaba, muy lindos, que mi Dios me los bendiga, pero entonces también yo mucha, pero le tiraban durísimo a Lina, que yo, claro. Yo decía, muchachos, vengan, tampoco es para,
0: no
1: para
0: tanto, ¿no?
1: Calmémonos. Es que la gente es muy parecida. Cuando a mí me eliminaron, también que mi Dios me los bendiga a los que me apoyaron y que dijeron, hubo mucha gente, que eso fue muy bonito, gran sí. parte del fandom, incluso dentro de mis detractores,
0: okay.
1: había gente que decía, este man se merecía ir hace rato, la tal noche se tendría que haber ido, tal, pero esta noche no. O sea, mucha gente decía que esa noche la que me sacaron, y los dos tengo, fue injusto. Sí. Pero entonces, por ejemplo, mucha gente también, por ejemplo, en el paredón al final quedé comparado con Julieta Piñeres.
0: Claro.
1: Y entonces mucha gente se le fue encima a Julieta. Y yo tampoco era pasivo, o sea, tampoco era con Julieta la vaina. Pero sí, yo siempre he dicho que había otro plato que tenía que haber sido esa noche. Había otro que ni siquiera era el de Julieta. Pero así precisamente, esa es la competencia, sí. de eso trata.
0: Y al final la edición siempre, la edición, claro. eso hace sí. unos la edición, dramas que no
2: cuenta
0: son
2: otra
0: reales,
2: historia,
0: claro.
2: si quiere.
1: Totalmente, o sea, sí. que yo, por ejemplo, yo la saqué barata en cosas de edición, que yo había cosas que uno,
0: sí, visto, me
1: que uno decía, ay, juepucha, que yo mismo decía, ay, Mario, ojalá no saquen eso, porque digamos, se me salió un chiste que yo, Dios mío, esto puede ser mal interpretado, fuera de contexto, yo decía, podía ser, o hubo momentos, por ejemplo, mi primer llorada al aire, que sí me la han montado, todos han llorado en ese programa, todos, pero solo acuerdan de la pero la segunda vez, los de la culpa, todos me conocen, yo soy así, yo soy muy sensible. Los de la culpa habían hecho una apuesta entre ellos,
2: ¿sí?
1: de en qué capítulo iba a llorar.
2: Todos
1: decían, este mamá. Y los que son fanáticos de la culpa saben que yo soy muy llorón y todo. Yo soy muy sentimental, entonces muy emotivo, muy emocional. Entonces, pero los de la culpa los llevaron a. Estos hijos apostaron. Hicieron una apuesta de
2: ellos.
1: Creo que ninguno le pegó al segundo, porque lloré del segundo capítulo. los sorprendí. Pero por ejemplo, diré en defensa mía que, por ejemplo, esa llorada,
0: sí.
1: yo no sabía que nos estaban grabando. O sea, era apenas el segundo capítulo, yo aún ahí lo aprendí de la peor manera, porque es que ya habíamos terminado de cocinar, ¿sí?
2: Sí.
1: Habíamos terminado, entonces dicen manos arriba, tan, y ahí entra y empiezan a recoger los platos y todo, y a nosotros nos llevan a otra área para dar las entrevistas. Eso es lo que hicieron. Entonces uno ahí va contando, bueno, lo que hicimos. Entonces, cuando cortaron, o sea, digamos, ya habíamos, yo curé, allá cortamos. Y entonces ahí yo dije, puedo expresarme.
2: Oye,
1: y entonces yo empecé a abrir mi frustración y yo empecé a llorar contado. Yo, no, hermano. Y porque yo dije, voy a ser el primer eliminado. Ahí, y, o sea, por mi frustración, porque yo acababa de ganarme el primer de la. Yo dije, bueno, no, ya sabía que me lo iba a ganar porque es que nos fue una mierda el plato. Entonces la frustración de que no haya salido. Y entonces yo estaba llorando, yo tranquilo, pensando que yo estaba llorando con mi amigo y con Jimmy. Jimmy Vázquez es otro gran amigo.
2: Claro. Sí,
1: incluso
2: cracks.
1: Dentro de la competencia, Jimmy y yo fuimos más parceros de porque Tavo se lo tomaba muy en serio. Jimmy, si era más de mi pensamiento de relajémonos. Y entonces yo estoy llorando ahí tal cuando entonces me agarra Tavo y me empieza a consolar así con la mano y me dice papá, Pique, nos están grabando papá. Y yo, ¿cómo que yo? No, si es llorando yo, nada. Y entonces ahí descubrí, si son las reglas,
2: o sea,
1: todo el tiempo ahí, están grabando, o sea, uno tiene que estar siempre, no hay cámaras por acá,
0: son gastar pilas.
2: Hay un montón de historias pues que pueden descubrir en esto de Tengo Sazón. Entonces,
1: estas y otras, uy, las cosas que les, no, hay cuento varias cosas que de verdad, fuera de charla está interesante. Este show no es como otros que he hecho que tienen una temporada larga. Por ejemplo, general, yo en Bogotá hago temporadas de meses en un teatro. Este, porque creo que es un pasaje muy puntual de mi vida, lo demás que chévere. Entonces, esta gira programada en Bogotá, solo hay una fecha que es el 25 de septiembre. Y lo voy a contar de una vez. Puedo darles así.
2: ¿Qué pasó?
1: Chido. En la de Bogotá, solamente en la de Bogotá, y perdonan a las otras ciudades, no me vayan a empezar a hacer reclamos tóxicos. Voy a tener invitado en el show a Jorge Rauch.
2: Jorge Rauch.
1: Bueno. Lo voy a subir al escenario y lo voy a ver. Ya él se comprometió, entonces va a estar invitado conmigo. Entonces, si ustedes van el 25 de septiembre, van a llevarse la ñapa de tener a Jorge Rauch. En
2: de
1: Cali,
2: pronto ahí sí hay cachetico.
1: Ay, de pronto me lo da ahí. Cali, Medellín, Miami, Fusacasuga, bueno, las otras ciudades. Perdónenme, ahí no les tengo invitado, pero pues a menos que ustedes me den para los viáticos.
2: De pronto algo sale, alguna cosa. Pronto. ¿Boletas en dónde para ir cerrando, mi querido?
1: Una, ahí están los links de, si van a mis redes sociales, ahí, porque bueno, como hay sociales. Distintas tiqueteras, entonces ahí los direcciona.
2: En redes sociales.
1: En la mayoría están por Atrápalo, pero las otras, ahí, en mis redes sociales ahí está fijado el link de compra.
2: Mi querido
0: fantástico, Iván, qué grande.
2: Muchas gracias. Tiene un montón de cuentos, Iván. Hay que tenemos que hacer que versión 2. Tenemos que en otra
1: cocinando, de pero para echar mierda.
3: Volumen.
2: Gracias, volumen grande, 2. Iván, por acompañarnos en Bancada. Quédense con la milonga. Chao.
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0: ¿Cómo están? 5:02 p.m. Todavía arranca la milonga hoy, lunes 14 de septiembre. Día en el que va a jugar América de Cali. Día en el que estamos esperando que se confirme o no la presencia de James Rodríguez en la convocatoria, al menos, de Atlético Nacional. Todo parece indicar que no, para venir a Bogotá. Estamos esperando también que exista la evidencia, si es que no ha llegado aún, de Juan Guillermo Cuadrado a la capital para presentar los exámenes médicos y ponerse por fin la camiseta de Millonarios. Ya la ven ustedes, no está en el colegio, hace parte de la Universidad de la Vida, de la Universidad del Fútbol, Luisa Londoño, LL.
1: Pero cara de colegiala sí tengo.
0: Todavía, es verdad.
1: Tengo cara de estar en once.
0: Luisa es de esas peladas que desde sexto hasta once se vio igual.
1: Me vi igual. No, mentira, no, yo sí tuve una metamorfosis.
0: ¿Maluquita?
1: Sí.
2: Foto, sí. Foto.
1: Va a buscar foto y
0: busquémonos una foto.
1: Busquémonos una foto de cuando... Va a buscar una foto de cuando estaba en sexto y otra cuando estaba en once. Ustedes me dicen si cambié o no.
0: Eso, está bien, me parece.
1: Ya lo voy a hacer. Lo que sí es cierto, no critiquen el uniforme de mi colegio, que era bastante feito.
0: Sí.
1: Ya ahí sí no soy responsable de eso. Pero bueno, con mucho ánimo, ustedes saben que a mí me encantan los lunes, la energía de los lunes, de volver a empezar, volver a retomar labores, así que muy contenta, la verdad, fin de semana movido, y vea, yo no había pensado, usted me metió ahí como el pensamiento, ¿por qué no hay fotos de Juan Guillermo Cuadrado?
0: No ha llegado, de pronto no ha llegado, simplemente
1: pero no importa, ¿por qué no le mandaron una camiseta de Millonarios? Es solamente que se ponga, sí, una camiseta, sí, de Millonarios.
0: Eso le va a dar tranquilidad al hincha.
1: Con un fondo así sea, no, desenfocado.
0: Así sea en la casa, sea, en el sofá, póngase la camiseta Juan Guillermo y mande un video saludando a la gente que lo está esperando.
1: Pero
0: ya lo veían.
1: Pero lo que sí es cierto es que ya, de más que firmó, pues, o sea, porque ya se cerró eso.
0: Creería uno que sí, por bueno, supuesto que sí. Ya lo escuchaban ustedes de fondo pidiendo foto. Don Mauricio Gómez, Mago, ¿qué ha pasado?
2: Bien. Abrazo para todos. Aquí estamos milongueando. Abrazo, mi estimado Andrés, a Luisa. Comenzando semana, pero bien. A mí también me gusta comenzar semana con buena energía. Yo creo que como uno arranca la semana, por ahí le agarra uno la onda a la semana. Si uno arranca la semana con pereza, toda la semana se la pasa con pereza. Si uno arranca la semana con alegría, con entusiasmo, creo que es una buena semana. Entonces, además porque en el caso nuestro... Esto casi que el fútbol expande cada día, ¿no? Entonces,
0: nuestro
2: en Europa, es decir, no paramos todos los días de actividad.
0: Sí, totalmente. Bueno, hoy les tengo una pregunta de arranque para meternos con tema de fútbol colombiano, de todo lo que pasó, por supuesto, el fin de semana, de lo que va a seguir pasando. Y ante la superioridad de Atlético Nacional, el equipo de Lucas González, la pregunta es, a ver si Luisa la tiene, la respuesta. ¿Nacional tiene un solo jugador en su nómina que no guste, que no esté a un nivel superlativo para lo que es el fútbol colombiano?
1: Sí, y hay uno sorprendente.
0: ¿Cuál?
1: Juan Manuel Rengifo. Para mí es el jugador que sorpresivamente en este semestre está desentonando.
0: Pero sería titular en cualquiera de los otros,
1: sí,
0: equipos del,
1: claro,
0: fútbol colombiano.
1: Sí, claro, por supuesto, pero estamos hablando en el nivel que está mostrando hoy Atlético Nacional. Ojo, no estoy diciendo que sea mal jugador, estoy diciendo que tal vez está en una de esas rachas de bajo rendimiento donde yo lo veo inseguro, lo veo como intimidado, no lo veo ese jugador arrollador con carácter y determinación en Atlético Nacional.
0: ¿Qué piensa Mauricio? Existe, porque es cierto que de pronto no es la mejor versión de Juan Manuel Rengifo, pero tampoco es una mala versión.
2: No, mire, cuando yo exclamé dije como que era porque pensé que iba a decir Manuel Zapata. Entonces, pero no. En el caso de Juan Manuel Rengifo, hombre, yo siento que lo que es que no sé si es que se le está tirando duro a Rengifo. No sé si es el calorcito de la llegada de James, que Cardona anda bien. Evidentemente puede que el nivel hoy de Rengifo no sea el nivel del semestre pasado antes de la final, pero a mí me sigue gustando Rengifo. Yo creo que Rengifo sigue siendo un jugador importante. Lo que pasa es que no tiene el mismo brillo de la temporada anterior, pero yo no lo pondré en la lista que disguste, pues... A mí que me lo den para mi equipo.
0: ¿Pero tiene alguno de esa lista, no?
1: Pero es que no es que disguste, es que con aquí el nivel de los otros jugadores, hasta del mismo Cabrera,
0: claro.
1: O sea, siento que no está.
2: Pero
1: en el
2: Andrés
1: nivel...
2: dice que no guste, es el
0: claro,
2: el,
0: que no guste, que desentone, que uno diga, oiga, este jugador como que no pega en Nacional, como que nada.
1: Ok, entonces.
2: Sí, no, yo
0: no
2: por eso
0: encuentro
2: no lo meto.
0: Ninguno. O sea, y la pregunta es seria, o sea, uno piensa que Nacional tiene 50 jugadores todos de primer nivel, obviamente no tiene 50 jugadores, pero toda la inscripción en la plantilla todos son de primer nivel. Todos serían titulares. Desde el arquero Armani. Hasta, por supuesto, Neider Parra.
2: No, y un detalle.
0: Por Román, por Velázquez, por el mismo Casco.
2: Mire que van apareciendo jugadores como ese muchacho Felipe Marín. Sí. Uno dice que qué personalidad la del pelado, ¿cierto? El volante. Uh-huh. Y lo mismo lo de... el central es Neider Parra, ¿cierto?
0: Sí, Parra.
2: Neider Parra. Uno dice, ese biotipo que tiene, la personalidad con la que juega, o sea, él tiene lomo. Entonces uno dice, de a poquito, y ahí hay virtud para el técnico Lucas González, ha ido metiendo de a poquito algunas fichas de pelados. Entonces uno dice, también por ese lado, porque uno se pone a mirar, los dos más recientes que han llegado por el Cali de los pelados, no le han dado resultado a Dudamel. En cambio, en Nacional le han dado resultado a Lucas. Entonces es como que el ecosistema futbolístico de Nacional, mejor dicho, hoy Andrés Díaz o Mauricio Gómez se visten con el uniforme de Nacional y funcionan y juegan bien.
0: Sí, sobre todo por la calidad, por supuesto, pero
2: bien.
0: Luisa, ¿qué tiene Lucas González? Porque creo que ha estado a la altura Lucas hoy. Porque se hablaba de la gestión de una nómina repleta de estrellas, pero en esa nómina repleta de estrellas le está dando paso también a pelados. Uh-huh. Le armó también lugar a los que venían detrás, a los que llegaron tarde, a todos, y todos se van viendo bien. El único que está desentonado, no digo que no tenga pinta de brillar en Nacional, porque es un jugador importante, es el Chicho, que es el que está en deuda.
1: Sí, que en deuda.
0: Sí, está en deuda.
1: Lleva ya dos semestres con...
0: Pero no es un jugador malo.
1: No es un jugador malo. No, es que yo creo que Nacional no tiene jugadores malos. O sea
2: que uno diga, no, que, uno no, diga no, que este jugador no es acorde a la grandeza de Nacional, okay. A ninguno se le puede decir.
0: Quisiera tener el Boyacá Chico un jugador malo como el Chicho Arango.
1: No, y ojo, y hay que decir también que en ese... lo mismo que hay que valorarle a Lucas, que es acercar a algunos juveniles, que los juveniles no han desentonado, o sea, han sido juveniles que han mostrado carácter, que han mostrado personalidad. Ayer precisamente debutó Rojas, se me va el nombre, creo que es Simón Rojas.
0: Simón Rojas.
1: Mediocampista, volante de primera línea.
2: Simón.
1: Yo le vi cosas de carácter, pedía el balón, tenía movilidad, así que no se dejaba achicopalar por estar entre esos jugadores tan grandes y de tanto recorrido, y lo vi creyéndosela. Entonces los juveniles también que les han dado la oportunidad de debutar hasta han estado a la altura.
0: Oiga, los escuché atentamente en el bar y escuché a nuestro compañero Piolina, Fernando Calle, diciendo que James no podía debutar en Bogotá, que no sería acorde a lo que significa Atlético Nacional. Y yo me pregunto, ¿es que en Bogotá no hay hinchas de Nacional?
1: Yo creo que no es por eso.
0: Es que Bogotá, acaso, si viene a jugar en Bogotá James, ¿será que se va a poner la camiseta de Millonarios?
1: No.
0: ¿Será que Nacional no fue campeón de Libertadores en Bogotá? ¿Qué tiene? ¿Qué tiene de malo que sea una fecha en la otra, que sea en Villavicencio, que sea en Pereira, que sea en Barranquilla?
2: Hay una piquiña ahí, Bogotá-Medellín.
0: No, ¿qué pasa?
1: No, quiero entenderlo.
0: ¿Qué regionalismo tan chimbo? Perdónenme.
1: No, pero no.
0: ¿Será que los hinchas de Nacional no pueden nacer en Bogotá,
1: acaso? Yo no sé si es el argumento que tiene Piolín, pero lo digo desde la manera en que yo lo veo, y es que teniendo un partido, el partido que le sigue a ese partido acá en Bogotá contra Internacional, es uno de los mejores clásicos del país, catalogado para muchos el mejor clásico.
0: Pero...
1: entonces, el escenario y el marco, unos días después, puede estar más, con más condimento, con más luces, con más atención, un clásico Nacional Millonarios para el debut de un jugador como James, que hacerlo, no porque sea en Bogotá, un Internacional Bogotá.
2: Yo tengo en el calendario entre el partido de
0: Inter de Llaneros, claro, pero
2: Millonarios,
0: usted,
2: el de Llaneros,
0: claro,
2: exacto.
0: Usted sabe, Mauricio, y entiende de sobremanera que de pronto James va a decir, no, yo a Villavicencio no voy.
1: Pero creo que sería muy mal visto para mí que James, empezando un proyecto, si debuta.
0: No, pero mal visto sería que si estás para jugar en Bogotá,
1: claro,
0: contra el Inter,
1: por eso,
0: no vengas,
1: pero
0: que porque
1: si debuta,
0: te quieren guardar para jugar con Millonarios.
1: Si debuta ya contra Inter, que para mí también me parecería un escenario muy lindo, el Campín. Tengo entendido que ya se han vendido muchas boletas,
0: no,
1: con
0: está
1: la expectativa.
0: Está prácticamente agotado.
1: Claro, con la expectativa.
0: Por eso yo le digo, Luisa,
1: venir.
0: El hincha de Nacional. Es hincha de Nacional, sea costeño, paisa, rolo,
1: eso,
0: del Amazonas, de donde sea. El hincha Nacional es hincha Nacional.
1: Sí, pero por eso no quiero pensar que Piolín está diciendo por el hecho de que sea en Bogotá, lo hablo por el hecho del rival,
0: pero
1: que genera un poco más de...
0: A mí me daría más tranquilidad, Mauricio, ver a James en qué está, en que empieza a mostrar fútbol.
2: Para ello no sería chévere, es decir, James no va a ser titular contra Inter, James no va a estar siendo titular, bueno, eso cree uno, ¿no? Pero pues la lógica diría que no. Algunos minutos contra Inter y por ahí... darle la sorpresa grata al hincha contra Millonarios de tenerlo como inicialista, ¿cierto? Y ahí podría darse un poquito como el darle el gusto al hincha de Nacional Paisa, ¿cierto? El sí. De Medellín, de ver a su equipo, porque a fin de cuentas, pues el hincha de Nacional en Bogotá es una cantidad impresionante, eso está lleno de hinchas. Entonces, y yo creo que si James, yo creo que James, a James es que me... Ojo, a James no le están pagando 2 pesos, no vamos a hablar de cifras, pero igual, independientemente de lo que gane, va a ganar mucho y yo creo que hay que ponerlo rápido, que una vez el técnico claro. sepa qué tiene James y qué puede mostrar.
0: ¿Qué tal el hincha de Millonarios Bravo que porque Cuadrado va a debutar en Medellín? No, pues, hermano,
1: sí, es un campeonato. Ojo, no es por la ciudad, el rival.
0: Por eso.
1: No, quiero entender que jueguen. Así lo dice Piolín.
0: Esto pero es un mire, campeonato. No, pero es que yo no me aferré solo a lo de Piolín.
2: Mire, queriendo entender la posición de Luisa, bueno, y también incluso la misma de Fernando, yo la entendería si no se hubiese hecho el evento que se hizo ayer en el Atanasio. Pero James fue presentado sí. ante su opción en un evento bonito antes del partido. Es decir, ya se protocolizó ante el hincha la llegada de James Rodríguez. Y a partir de ahí, hermano, juegue donde juegue.
1: Válido.
2: Villavicencio, Bogotá,
1: total,
2: Medellín.
1: De acuerdo, también es válido. Realmente a mí me tiene sin cuidado dónde va a debutar, pero que debute. O sea, yo sí tengo
2: por
1: mucha expectativa
2: mismo.
1: De
2: que le vaya bien.
1: No, es que yo los argumentos que estoy utilizando es queriendo entender la posición de Piolín. No quiere decir que yo esté de acuerdo.
0: Obviamente, pero,
1: o sea, para mí que debute acá en el Campín.
0: Porque va a quedar que como que le estamos pegando a Piolín. No. Simplemente lo escuché y me llamó la atención. ¿Por qué no? ¿Qué tiene de malo que debute en un estadio que no es el Atanasio? Maravilloso que jueguen todos, porque al fin y al cabo, los hinchas que van a ir el miércoles, 500 serán del Inter. El resto serán de Nacional.
2: Sí,
0: o sea,
2: no, está bien.
0: No le veo tanto misterio a ese tema, sinceramente.
2: No, y es nuestro fútbol, y de todas maneras, por ejemplo, los que estamos ni en Bogotá ni en Medellín queremos ver a James.
0: Exacto.
2: Ya, rápido.
0: Venga, Mauro. Le tengo a toda la gente, muchachos, ya la tenemos, la foto de Luisa Jason, ahí está en el chat de la milonga, para que la ponchen, por favor. A toda la gente en el chat de YouTube, agradeciéndoles que estén con nosotros, los vamos a leer, escriban qué piensan de todos los temas, y aquí los leemos a todos y hacemos el programa entre todos. Apareció la foto de Luisa Londoño en el colegio. Dos fotos, una cuando estaba en sexto y la otra en 11.
1: Sí.
0: La de 11 es verla ahorita, o sea, se quita el chaleco y es Luisa Londoño.
1: Con pelo negro.
0: Y con pelo negro, es verdad. Ponchémosla, muchachos, apenas la tengamos,
1: sí, es que no
0: por favor.
1: Mucho.
0: No cambia absolutamente nada. Yo no sé qué va a pensar Mauricio de la foto de sexto de Luisa. ¿Cuántos años tenía en sexto?
1: ¿Cuántos años tiene uno en sexto?
0: 11, 12, 11,
1: 12.
0: 12. 12. 11, 12.
1: Póngale 12. 12.
2: Bueno. No la vemos.
0: ¿Cómo
2: la gente
0: se la imagina?
2: Está...
0: No, todavía no. ¿Cómo se la imagina? Ya la están ponchando.
1: Pero cambiamos.
2: No, pues es que no sé, pelinegra, sí, blanquita.
1: Mira,
0: Véala.
1: Nada esa, de blanquita.
0: Esa es Luisa Londoño en sexto.
2: Uy, pero ¿qué pasó?
0: Y esa es Luisa Londoño en 11.
2: Ah, bueno, ya la de 11 es más ajustada al hoy,
0: ya Luisa,
2: ¿no?
0: Ya Luisa.
2: Y claro, no, es que de hecho ya en 11 ya es una mujer, ¿cierto?
1: Claro.
2: El sexto es una niña todavía, pero igual la cara de pícara sí la sigue teniendo, la mirada pícara sí la sigue teniendo.
0: Obviamente
2: sí.
0: Luisa era una caspa
1: coqueta,
0: en el colegio.
1: Una coqueta.
0: Sí. Sí.
1: Les conté una anécdota de la otra.
2: Pero
1: la
2: tenía
1: de
2: piel, tenía piel más morenita.
1: Sí,
2: antes,
1: es que aguantaba mucho sol.
2: Sí, sí.
1: Imagínense que las camisetas, una anécdota cortica, es que vi esa foto y de una me devolvió a ese momento la de 11, cuando estaba en 11. Y es que esas camisetas, mi mamá compraba la camiseta blanca y cortaba el escudo y
0: se lo ponía encima.
1: Se lo ponía encima y lo mandó a poner como 5 camisetas al otro lado y el escudo al revés.
0: Al lado derecho.
1: Sí, y el escudo al revés.
0: No,
1: pero yo con orgullo, a mí eso nunca me importó. Yo creo que por eso nunca me hicieron bullying.
0: Escriban ahí en el chat de YouTube, ya dice Esteban Rodríguez. Igualita. ¿Qué piensan de Luisa Londoño con pantalón de Millonarios y camiseta blanca? Bueno, para aprovechar los colores de la sudadera de Luisa, ¿cómo se llamaba su colegio?
1: Colombo Sueco.
0: El Colombo Sueco.
1: No me enseñaron ni sueco ni español, nada, solo era nombre.
0: Nada. Aprendió paja.
1: Sí.
0: Bueno. Millonarios, Mauricio, ganó, pero con aquellas aquí, en el cuello, arriba, arriba, cerca a las amígdalas. Terminó siendo Javier Burray una de las figuras del partido. Pero hay algo que me llama la atención y es que Gamero está tocando a los jugadores que de pronto no están en buen nivel. Tocó a Valencia, lo sacó. Ginás venía mal, lo tocó afuera, suplente. Ya tocó a Daniel Ruiz, metió a Carlos Darwin, que en ataque en el segundo tiempo fue figura. Que Leonardo Castro, bueno, lo tocó también y lo saca y entra el Tuco y entra
1: nosotros.
0: Sí, pero
1: tocó al Tuco. O sea, para mí esa es la sorpresa.
0: Tocó, o sea,
1: para mí la sorpresa
0: está
1: es que
0: moviendo
1: tocó al
0: Gamero
1: Tuco.
0: La nómina. Les dice, señores, aquel que no esté bien no juega.
2: A mí me gusta que cuando un técnico llegue, pues se la juegue con la suya. Mire que por lo general los técnicos lo que hacen es dar continuidad a lo que venían dando como para, no sé si respetar el proceso o hacer una exploración, evaluación. No, Gamero de entrada, mire que de entrada Gamero lo primero que hizo fue cambiar la estructura del equipo. Pasó de la defensa impar a los cuatro hombres en defensa. Y se había hablado mucho de lo de el lateral izquierdo. ¿Cómo es?
1: De Valencia. Danovis, de Valencia.
2: Sí, que lo de Valencia, bueno, el tema que se había dicho que estaba, no sé si había sido una gripa, que era lo que tenía, que había estado por fuera. No, se mantuvo en que quería probar algo diferente. Bueno, haya probado a Vanguero. A mí me parece que de alguna manera tocar a un hombre como Ginás, a mí me parece que eso está bien, porque también es decirle al grupo, aquí no hay vacas sagradas.
0: No, y Ginás anda en un nivel muy flojo, la verdad.
1: Aparte,
0: no,
1: es que,
0: muy flojo.
1: No, para mí es el nivel más bajo de
2: y lo toca por eso. Pero si se manteniera, porque Ginás es una vaca sagrada en el equipo, y lo digo en el buen sentido, es un jugador de mucha ascendencia, que tiene el escudo tatuado, pero el nivel no le daba hace mucho rato.
0: Sí.
2: Y a mí lo que sí me sorprende es lo de Carlos Darwin Quintero. Porque no vamos a decir que...
0: A mí sí me sorprendió ver a Carlos Darwin en ese buen segundo tiempo.
2: Yo qué dije, que me sorprendió o no me sorprendió.
0: Que no le sorprendió.
2: No, tengo que confesarles que es que hoy ha sido un poquito loco aquí el tema.
1: Pero díganos la verdad, ¿lo sorprendió o no lo sorprendió?
2: No.
1: Ahí está la respuesta.
2: Venga, espere.
1: ¿De qué estamos hablando?
2: Yo dije que no me sorprendió.
0: ¿Y cómo era? Sí, usted dijo no me sorprendió.
2: No. A mí lo que me... Ay, ¿yo qué iba a decir? Recordaron en Quintero.
0: Se me olvidó. Si quiere le ayudo con un comentario, vea. Dice Ernesto Rojas.
2: No.
0: Millonarios regala el primer tiempo. No era para sufrir tanto. Ginás, muy dormido. Burray cada vez se consolida más. Claro que el gol de Cúcuta también es culpa de Burray. Sí, el gol de Cúcuta es todo de Burray. Ahora, a Millonarios, yo siempre les pongo el ejemplo. Esta pantalla. Primer tiempo, arranca, a tope, presionando, jugando, moviendo, corriendo, y de pronto, ¡pac!, la desconectan. Y se va atrás. Millonarios hizo el gol y ¡psh!, atrás.
1: Pero yo quiero destacar algo de este Millonarios, y es que a pesar de los movimientos que está haciendo Gamero, que eso muchas veces toca al grupo como tal, a los jugadores, siento que ayer respondió muy bien. Darwin Quintero en un primer tiempo, que sinceramente yo pensé que para el segundo no iba a estar, pensé que era el primer cambio. Lo que me sorprende también es que se dice que Macalister Silva iba a ser el inicialista, pero tenía una molestia muscular, por lo cual, y estaba en la tribuna, por lo cual entra Darwin Quintero. Eso da un mensaje que entonces Daniel Ruiz va a ser la tercera opción.
0: Es que era lo que yo les venía diciendo la semana pasada. Para mí Daniel Ruiz no es el conductor que necesita Millonarios. Daniel es más un segunda punta, un extremo, un acompañante. Él no es eje.
1: Para mí esa fue la primera sorpresa.
0: Sí.
1: Segunda, que se siguiera jugando con Danovis Vanguero y el excelente nivel de Danovis Vanguero, porque también es un jugador que ha sido bastante señalado, criticado por los hinchas, y realmente en estos dos partidos, sobre todo en el segundo tiempo del partido contra Cali y el partido todos los 90 minutos de contra Cúcuta, yo creo que es de los jugadores más destacados.
0: Lo curioso, Mauricio, del fútbol colombiano. Millonarios, la inversión gigante. ¿Quiénes tiran del carro? Los mayores, Danovis, Carlos Darwin, Macalister, los de siempre.
1: Sí, pero hay que decir que también, en ese sentido, el brasilero está lesionado. Jomier Guerrero está lesionado.
0: Pero hablo de que los jugadores de experiencia, los grandecitos son los que siempre aparecen.
1: Claro, pero los que llegaron también a reforzar el equipo, siento que hay unos que por lesiones no están. No, pero lo de Burray y lo del central.
0: Burray, bueno.
1: Lo de Barreiro, muy bueno.
2: En otros equipos, y lo hemos dicho muchas veces con Santa Fe, es decir, los grandecitos son los que tienen la responsabilidad de soportar el mal momento y de echarse el equipo al hombro y sacar adelante el equipo. No, lo que iba a decir de Carlos Darwin es que era, les voy a explicar la forma y después le ponemos el nombre de si sorprende o no sorprende. Yo dije en principio que no me sorprendía, ¿cierto?
0: Sí.
2: A ver, ¿qué es lo que no me sorprende de Carlos Darwin? Que de un momento a otro juegue bien, porque es que lo vimos antes de su paso por Millonarios, lo vimos en Deportivo Pereira. Y Carlos Darwin Quintero así, entraba a veces y entraba mal, como muchas veces ha entrado con Millonarios. Y en otros partidos entraba y jugaba de una manera extraordinaria que uno decía, este vuelve a ser el Carlos Darwin Quintero. ¿A qué me refiero? Yo siento que muchas veces el jugador de fútbol, y es la percepción que me da, hay jugadores, y en este caso Carlos Darwin Quintero, que sabe que tiene mucho talento y más allá de las limitantes, la edad cuenta mucho y todo aquello, juegan cuando les da la gana. Pero no lo estoy diciendo, digamos, de una manera negativa, sino que el jugador muchas veces necesita
0: cuando se siente
2: que
0: bien,
2: lo apechichen, exacto, que lo agarre el técnico, que le hable. Yo me imagino que Gamero se sentó con Carlos Darwin y lo primero que le dijo fue, venga, mijo, un jugador con esas condiciones suyas, ¿por qué no es titular en Millonarios? Estoy seguro que por ahí encadenó la conversación y aquel Carlos Darwin Quintero, de los malos partidos cuando entraba, aunque daba a veces visos, el de ayer, por ejemplo, es muy distinto, porque ¿qué hizo? ¿Qué pasó? Se sintió arropado por parte del técnico, entró en confianza, por eso digo yo que no me sorprende, porque más o menos esa versión yo la había visto de Darwin en Deportivo Pereira.
1: Y alguna conversación tuvo que haber en mitad de tiempo.
0: Seguramente. Ahora, a lo que quiero ir también con este tema también, y conectando con todo un poco y el resto de equipos del fútbol colombiano, si a Carlos Darwin, si a McAllister los consienten y rinden y marcan diferencia, porque hay gente que no le cree a Cuadrado, porque hay gente que no le cree a James. Son tipos diferentes.
1: Total, no, es que el talento, la inteligencia, aparte que ellos juegan es con la mente, ellos no juegan con los pies. Y yo creo que esa es la gran diferencia de ese tipo de jugadores.
0: Luisa.
1: Que ellos juegan es con la mente.
0: Toquemos a Jackson Martin.
1: Sí.
0: Porque obviamente hemos hablado en los
1: Me acordé un fragmento que me dio Neider Morantes.
0: ¿Qué le dijo Neider? Eso, hágale. Pero, a ver, digamos que Jackson Martínez es un tema para tocar con pinzas diferentes, uh-huh. Mauro, también, porque... A ver, cuando usted habla de James y de Cuadrado, al fin y al cabo tienen un pasado reciente. ¿Qué papel va a jugar Jackson Martínez? ¿Cómo integrar a Jackson Martínez? Porque es entendible que Jackson un partido no rinda, dos partidos no juegue, tres partidos unos minutos. Pero ya cuando van 10 partidos y Jackson de pronto, ojalá que no, ojalá que rinda, pero si no está, si no aparece, ¿cómo tomar ese tema?
2: Sí, el tema es que lo primero que hay que entender es que el Jackson que llega al Medellín hoy no es el Jackson de hace 10 años. Es el Jackson de hoy que lleva inactivo 6 años, más allá de que sigue demostrando en los escenarios en los que ha tenido la posibilidad de jugar que tiene muchas condiciones, eso no se discute. Yo creo que lo futbolístico con lo de Jackson se va a ir dando en la medida en que vaya pasando el campeonato y vayan pasando los partidos. En la medida que Amaranto Perea se vaya dando cuenta en el nivel en el que está y en la medida en que lo vaya insertando al equipo. Yo creo que de entrada no lo van a insertar de una, no creo que vaya a ser titular. Pero más allá de esa parte futbolística que la va a ir desarrollando de a poco, yo creo que la presencia de Jackson obedece más a otras cosas, al tener en la plantilla un referente, al tener en la plantilla un jugador
1: que
2: es de sangre rojiazul, ¿cierto? Uh-huh. Un nexo también con la afición, porque la gente lo quiere, lo respeta, lo recuerda con mucho cariño, a todo señor, todo honor, el recorrido no se le puede negar, pero creo que el tema parte de ahí, Andrés y Luisa, es más la ascendencia dentro del grupo, lo que representa como emblema del Medellín ante la afición, y lo que vaya dando deportivamente de a poquito, para mí es una incógnita, yo no le tengo tanta fe para ser sincero, pero uno se apega a la memoria futbolística de Jackson y algún aportecito podrá darle el Medellín.
1: Yo creo que las expectativas en cuanto a lo futbolístico con Jackson no están muy altas. El hincha de Medellín tiene que ser consciente y realista que es que son 6 años sin jugar. Y por ende, creo que con la vara que se va a juzgar a Jackson Martínez no va a ser muy alta. Ahora, creo que si Medellín sigue ganando, aunque el último partido lo perdió contra Boyacá Chicó jugando muy mal, realmente es de los peores partidos que le he visto a Medellín este semestre, sin un Juan Fernando Quintero que marca la diferencia definitivamente. Pero si Medellín continúa en este proceso de ganar y de no estar tan necesitado de hacer algunos goles y demás, va a ser más fácil para Jackson.
0: Sí.
1: Va a ser más fácil, porque la expectativa...
0: En un equipo que esté ganando, en un equipo que esté jugando bien.
1: Que esté jugando bien, la obligación no va a ser tan alta.
2: Lo que dice Luisa, mire, referente al partido con Chicó. El Medellín contra Chicó, como jugó ante Chicó, puede tener a Jackson Martínez, puede tener a Medina, puede tener a Germán Ezequiel Cano... Y va a ser muy difícil que ponga un delantero de frente a la portería en posición de gol. Uh-huh. Entonces, va a tener que, yo creo que Medellín tiene que afianzar mucho su generación de juego para que tenga un rol importante cualquier delantero, llámese como se llama en este caso Jackson Martínez. Y yo sí siento que, por ejemplo, ante el Chicó le faltó un pensante y por como venía la mano del partido, uh-huh, un lanzador quirúrgico, venga, como lo es Juanfer Quintero. Entonces, yo creo que manera como afrontó el partido, Jackson ni ningún delantero va a tener protagonismo,
1: claro,
2: en Medellín.
1: Pero ahí es el problema, porque Medellín no se puede volver Quintero dependiente.
0: No, pero de cierta manera está bien que dependan de esos jugadores, porque para eso se traen. El
1: sí,
0: problema
1: pero
0: es que cuando no están se sienta demasiado.
1: Exacto, pero que el funcionamiento, claro, no dependa. Y yo creo que eso es una de las enseñanzas que le quedó a Amaranto, porque cuando empezó el semestre sin Juan Fernando Quintero, veíamos que Amaranto, y lo sigue haciendo, rota mucho.
0: Ahora, vamos a ver el video de Neider Morantes, y mientras tanto le dejo una pregunta a la gente en el chat de YouTube para que vayan respondiendo. De todos estos viejos queridos hermosos que tenemos hoy en el fútbol colombiano, ¿cuál es el que más está destacando hoy? Porque este semestre de Rodallega no ha sido el mejor. ¿Cuál será? Yo me voy con Armani. En Nacional. Veamos el video de Neider Morantes.
3: El talento siempre va a sobresalir ante todo, sea bajito, sea alto. Pero hoy en día el jugador se tiene que adaptar al fútbol moderno, como lo llaman. El fútbol siempre hace lo mismo. Si vos tenés talento, vos siempre vas a responder, sino que nosotros los talentosos tenemos que adaptarnos también a este fútbol de hoy en día. Hay que trabajar duro, prepararse mejor en la parte física. De pronto en el tiempo de nosotros daba para que nosotros camináramos un poco y nos permitían eso. Hoy en día en el fútbol no te permiten que camines, pero casi siempre los talentosos marcan diferencia. Y son los que juegan bien, inteligente. Yo siempre he dicho, es que el que corre el balón, vos mentalmente puedes ser rápido. Ser más rápido que jugadores que son veloces, que son dinámicos, pero vos con tu inteligencia y en un

0: hecho en la cancha. En la cancha era lento, y pero es que realmente lo que era la inteligencia de juego, la visión, el poner a jugar a los demás en el caso de Neider. Luis hacía referencia a lo de Neider por Jackson, quizás.
1: No, porque lo que empezamos a hablar de los jugadores talentosos que llegaron a la liga, entre esos Jackson, aunque creo que ese talento no entra.
2: Sí, no, ese no entra.
1: Es un destacado entre los exactamente, sí. No entra como entre el talentoso como James, como un Quintero, que yo sí los meto ahí.
2: ¿Cuál es su viejo querido mejor de la liga en este momento, Luisa?
1: Ay, ¿cuál será?
2: ¿Mauro lo tiene claro?
0: Sí, es que usted dijo el nombre que para mí es Franco Armani. Sí, porque es que bajaron mucho,
1: ver,
0: ¿no?
1: Quiero ver uno en campo.
0: Porque o sea, el semestre pasado uno decía lo de Rodallega, incluso desde el año pasado, pero hasta el semestre pasado lo de Rodallega, y lo de Luis Fernando Muriel con Junior, uno decía impresionante. Pero mire que de estos grandes, Dairon no tiene la frecuencia goleadora que se espera.
1: No ha sumado tantos minutos.
0: Backup casi que no ha tenido protagonismo en el Cali. Teo ya está borradito, Muriel. Ha jugado poco. Muriel bajó mucho.
2: Ahora, Muriel no es viejo.
1: ¿Cuántos años tiene Muriel?
2: 33, 32.
0: Pero lo metemos en la lista más que por edad, por...
1: Por trayectoria, por los que volvieron.
0: De los que regresaron, digamos.
2: Sí, lo que pasa es que 35 ya. No, bueno, entonces está bien, métalo ahí. De 35 para arriba.
1: Pero tampoco ha sido el semestre de él, tampoco ha sido el semestre de Rodallega.
2: Les ha costado.
1: Igual es que hay que decir que también ha sido un semestre
2: a todos los equipos atípico. Les ha costado. Sí, o sea, menos a Nacional y a América.
1: Y América ha sido un semestre un poco atípico.
2: Atípico para Junior de Barranquilla también.
1: Dios mío.
2: Con todo eso que estamos hablando de que los buenos jugadores siempre triunfarán, siempre saldrá a la luz el fútbol. ¿Qué le pasa al Junior? Yo ya no me como el cuento de que es que el técnico viera por menos capacidad o mucha capacidad que tenga. Yo pienso que lo del Junior pasa por otro lado. Eso, yo no sé, tengo la sensación de que en Junior los jugadores piensan que están por encima de todo.
1: Yo no sé si después del bicampeonato los jugadores entraron en una zona de confort, inconscientemente se relajaron y cuando sintieron que tenían que despertar y apretar, les ha costado. Se dieron cuenta que no es tan sencillo y que tener un buen semestre en el fútbol colombiano no es tan sencillo.
2: No.
0: Desde, no, es que yo creo que desde que estaba Alfredo Arias ya se hablaba del tema de que había que revisar los jugadores, que no toda la responsabilidad caía sobre el técnico bicampeón. Dijo el Cacha Rivera, Daniel Rivera, el central bogotano, en conferencia de prensa que sí, que la responsabilidad era de ellos. Y de alguna manera fue, no sé si políticamente correcto, trató de sacar en limpio al técnico Sebastián Viera, pero uno dice, esto no es con palabras, esto es con hechos, esto es en la cancha, esto es compitiendo. Uno dice, es que son los mismos jugadores de los dos títulos, a este equipo no se le tuvo por qué haber olvidado.
2: Es que eso es lo que
0: jugar.
2: Más me preocupa a mí, exacto. Claro, o sea, es que... así el equipo esté roto, así cambien de técnico, algún chispazo al menos.
0: Pero por mal que jueguen, no pueden estar jugando tan mal con un rendimiento tan pobre.
1: Y ojo, muchas veces...
0: todos, Luisa, porque es que fuera uno o dos, entonces flaqueó este
2: todos,
0: por el siguiente partido. Es línea, otro, pero
2: todos,
0: es un bajo general.
1: Es línea por línea. Y ahora, que uno dijera que muchas veces también pasa es que no hay liderazgo, es que de pronto no hay jugadores líderes. Pues este Junior tiene líderes, tiene a Muriel, tiene a Teo, tiene a Chará, ahora tiene a Viera, que era el gran líder en esa época del Junior, así que tampoco pasa por el tema liderazgo. Para mí realmente es un tema netamente futbolístico y que es un bajón general y que ahora los jugadores son los que se tienen que... Sí. Ya, es que el margen de error ya
2: es
1: creo
2: poco,
1: que
2: es poco,
1: está...
2: Es poco. Tienen 33 puntos creo que por delante, 34 puntos, no. Bueno,
1: creo que solo pueden perder dos partidos.
2: Exactamente, el margen está muy muy cerrado. En todo caso tiene que sumar 27 puntos como para meterse. Esas son las cuentas reales, 27 puntos para meterse de los 30 y punta que le quedan. Voy a leer a la gente. Dice Anderson, buenas noches. O Vasco va a enfrentar Santa Fe con el time titular.
1: Uy.
2: ¿Será? Eso ya es otro precio también para Santa Fe. Dice, a diferencia del juego de ida que puso el equipo B. Vamos a ver, Independiente Santa Fe, ahorita vamos a hablar del tema, pues tiene varias novedades en la convocatoria, entre esas, por supuesto, la de Mosquera Marmolejo. Queridos, solo por nombre, pero no por fútbol, poco y nada. ¿Cuál es el miedo a decir lo que es y cómo es? Claro que sí, son los jugadores. En este fútbol sacan primero un técnico injustamente, solo porque es más barato sacar a un jugador.

0: Y dice Rafael Ramírez, afortunadamente el fútbol colombiano es antiguo, lento y sin ritmo, sin intensidad. Estos veteranos van a brillar.
1: Yo creo que sí, o sea, yo creo que el fútbol colombiano se ajusta mucho a jugadores como James y como Juan Fernando
0: Quintero. Pero Luisa, si el fútbol es tan lento, si somos tan lentos, tan cansinos, ¿por qué equipos como Águilas, que es un equipo muy físico, me sorprendió contra Nacional, ¿por qué no salen campeones esos equipos que corren?
1: ¿Individualidades?
0: No, porque también hay que pensar un poquito. Es que el fútbol no solamente es correr.
1: Pero es que esos equipos también tienen jugadores. Pues por decir, Águilas tiene a Ricaurte. Que Ricaurte es un jugador inteligente, que marca diferencia. Pero al final creo que las individualidades marcan una diferencia. Y cuando uno ve la plantilla de Nacional versus con la de Águilas, los recambios y demás, ahí se cae. O sea, por más que Águilas jugara muy bien, era muy difícil que ganara ese partido. Porque es que Nacional tiene una plantilla muy superior
0: Y
1: que son jugadores que en el tema individual pueden resolver. Un Ian Poveda que entró y hizo lo que quiso.
0: Pero vea, nos pasamos hablando del fútbol colombiano. Es que estos jugadores que vienen son lentos, Mauricio, que ya no están al ritmo. Y cuando corren y corren y corren, falta alguien que piense, que ponga la pausa. Uh-huh.
2: Sí, no, es que como que no sabemos lo que queremos a veces, ¿no? Como como si nos molestara lo que vemos siempre.
1: No, que el vaso siempre se ve medio vacío.
2: Pero yo veo que en el fútbol colombiano sí hay jugadores intensos, que le imprimen intensidad al juego, le imprimen velocidad. Por ejemplo, en ese sentido, en América a mí me gusta mucho lo de Luis Quiñones, ¿cierto? Que por banda es un jugador que es punzante. En Nacional los extremos, mire, yo estoy volviendo a ver a un Marlos Moreno muy, muy, muy participativo del juego también. Sarmiento, que es un jugador rápido. Bueno, los de Junior sí están apagados realmente. Mauricio. Pero yo veo que hay jugadores que sí le imprimen intensidad al fútbol colombiano.
1: Es que, sin miedo a equivocarme, para mí la identidad del fútbol profesional colombiano es de bandas, es de laterales, es de extremos. Normalmente, si nos ponemos a ver la mayoría de los equipos en Colombia, sí, obvio,
2: pero de pronto en el último tiempo ha tenido más rol protagónico el jugador de banda. Pero el que va por carril central
1: ya no son tantos.
2: Históricamente, en el fútbol colombiano sí era de jugadores pensantes. Claro. Cada equipo tenía uno o dos volantes, 10.
1: Pero ahora no se forman. Exactamente, por el tema de cómo ha evolucionado.
0: Ahora es un bicho raro, ¿no?
1: Además, por la manera en cómo ha evolucionado el juego. Pongamos un caso. El caso de Rengi fue el semestre pasado, que era un jugador que se destacaba mucho, que era inteligente, claro, pero es por eso mismo, porque es que ya lo retrasaron y lo pusieron a jugar un poco, muchas veces comenzaba desde la primera línea de volantes, o muchas veces lo veíamos por el extremo. Ya no es ese jugador 10, pero yo creo que también es por las mismas indicaciones de los técnicos y cómo ha evolucionado un poco el fútbol en esa posición.
2: Rengifo podría decir que es un volante 10 que juega desde primera línea.
0: No, yo diría
2: Carrascal en América.
0: Pero más 10 es un interior.
1: Pero
0: o sea, ya el 10 refiero, ya no existe en el fútbol
1: 10,
0: mundial. Exacto.
1: Ya el 10 está volviendo en un interior. El caso de Gustavo Puerta. Gustavo Puerta, con las características que tiene, también podría ser un 10.
0: El mejor ejemplo es Jude Bellingham. Juega de todo y es un volante interior. Bueno, una pregunta para pasar al próximo tema, que es Once Caldas. Luisa, el 10, a propósito de ese tema de Independiente Medellín, que usted más recuerda, además de Juanfer, ya sabemos, usted se muere por Juan Fernando Quintero.
1: Joani Hernández.
0: A Gio.
1: Y también Neider.
0: A Neider.
1: Sí, es que Medellín ha tenido buenos.
0: A mí lo del gordo Montoya y lo de Mao siempre fue
1: bien. Montoya, Mao Molina. Pero es que Medellín ha tenido... Medellín yo creo que ha sido de los equipos que se ha destacado por siempre tener un 10.
2: Sí, ustedes creo que sí no lo vieron. A mí
0: Mauro,
2: sí. Me alcanzó a Oscar Pareja en el Medellín.
0: Claro. No, a mí no me tocó para adelante.
1: No.
0: Uf. Pero era una locura. Jugaba muy bien.
2: Sí. No, pero Luisa no lo vio.
1: No.
2: Pero venga. Pareja en el Medellín. ¿Y sabes quién me gustaba también en el Medellín ahí en zona de volantes? La Pelusa Pérez.
1: ¿Qué era la época de Oscar? Pelusa Pérez.
0: Venga, ¿y del fútbol colombiano en general, Mauro?
2: ¿Volante 10?
0: Sí.
2: No, el mono.
0: ¿Ese que usted recuerda?
2: El pibe Valderrama.
0: Bueno, el mono.
2: Me tocó ver el pibe en su máximo esplendor y no, lo del pibe era una locura.
1: Es que han pasado unos muy buenos.
2: Ahora, a mí me tocó ver también al otro pibe, al pibe del Barrio Obrero, Alex Escobar.
1: Claro, Alex Escobar.
2: También jugaba mucho, impresionante.
1: ¿Ustedes saben que él se colgaba cuando estaba empezando su proceso de futbolista profesional? Se colgaba en un marco para poder crecer más.
0: Para crecer, para estirarse.
1: Porque le decían que era muy, muy pequeño.
0: Sí, obvio. Hemos tenido 10 fantásticos. fantásticos.
1: El tema de Magnelli, Giovanni Moreno,
2: Mackenzie, Pachequito.
0: En Bogotá, Millonarios tuvo a John Mario Ramírez. Lo que jugaba ese tipo era una locura.
1: Mayer Candelo.
0: Lo de Magic, por favor. Ni hablar. Santa Fe, pues también tuvo a Montoya. Santa Fe tuvo.
1: Pero Santa Fe no se ha caracterizado tanto por.
0: Lo que pasa es que tuvo a Omar Pérez, que partió la historia. Sí. Entonces. Pero tuvo a Montoya, por ejemplo. Entonces,
1: sí, Montoya.
0: Sí. Bueno, ahora sí, tema Once Caldas. Mauro, de la rueda de prensa, pues es horrible. Es un patán que va y calla un jugador como a Jeffrey Zapata. Ahora, Jeffrey Zapata se ganó el premio mundial a la paciencia. Qué grande, qué buena persona es Jeffrey Zapata. Demostró modales, al igual que el arriero. Y qué mal ese sujeto. No le voy a decir nada más. Ese sujeto.
1: Pero Mauricio difiere de usted.
0: ¿Por qué?
1: Porque él se dice, no. Le parece que...
0: No. Las maneras son muy groseras. Maneras son muy groseras. Usted le puede hacer una pregunta al técnico. Jeffrey, qué pena. Sí. Quiero la respuesta del técnico. Ya.
2: Claro, pero
0: no cállese que la pregunta es para el otro. Eso está mal. Mire,
2: uno entiende lo de Jeffrey. Claro, Jeffrey en el afán de alguna manera de respaldar a su entrenador, ¿cierto? Porque es que yo sé que al interior del Once Caldas no gusta ese cuestionamiento. Y yo creo que a ninguno le gusta que le cuestionen su trabajo. Pues supuesto, y a ninguno le gusta que vengan a decirle, venga, ¿usted por qué no renuncia? Porque es que su rendimiento, cuando no es el jefe el que le está diciendo a uno, eso no gusta. Ahora, yo no haré esa pregunta en una conferencia de prensa, pero es una pregunta que se ha hecho siempre, se hace y seguirá haciendo en momentos de crisis. Profe, ¿no cree que es el momento de dar un paso al costado, de buscar un aire diferente? A mí no me disgusta y no me molesta el cuestionamiento en la conferencia de prensa. De hecho, las preguntas incómodas, pues hay que hacerlas. El tema ya, evidentemente, son las formas. Y cuando Jeffrey Zapata entra a respaldar a su entrenador, la manera en como el periodista saca de concurso a Jeffrey Zapata, quizás de pronto eso es lo que uno cuestiona, y en eso no estoy totalmente de acuerdo. Pero que se pregunten cosas incómodas, yo eso no le veo tanto
0: problema. Pero ahora, es que una cosa es preguntar una cosa incómoda y otra cosa es quitarle el puesto a alguien. Yo si fuera técnico, si fuese técnico o jugador, yo sería muy atravesado definitivamente. Yo sí le diría al periodista, ¿qué? ¿Vos por una mala palabra que dices al aire te echan? ¿O por una nota no te pagan? Estás hoy el Once Caldas, puesto 12, 9 puntos, a 3 del octavo. ¿Qué técnico renuncia estando a 3 puntos de la zona de clasificación? No sean tan calzones tampoco.
2: Pero de pronto
0: los caminos cada vez vayan separando más entre el arriero y el Once Caldas es completamente cierto. Para mí no es el técnico idóneo para un equipo como el Once Caldas. Desde hace mucho lo pienso. Pero eso a quitarle el puesto y a decirle cada fin de semana, váyase, no jodas.
2: No, sí. aquí el tema es... No, vio para Luisa y ya sigo yo con mi posición.
1: No, lo que iba a decir era que el tema del arriero viene de semestres atrás. O sea, no es solo este semestre. Yo siento que la gente en Manizales está esperando a que le vaya mal 2 partidos para caerle encima.
0: Sí, claro, total.
1: Y trabajar así es muy duro.
0: Y cuando le va bien, ¡ay, mira, qué manejo de grupo, qué experiencia,
1: no,
0: qué todo!
1: No, y dicen que es por el manejo del grupo. No le valoran también las formas. Entonces,
2: no, aquí hay una realidad y es que... evidentemente el arriero es el técnico más de mayor continuidad en este momento en el fútbol colombiano. Ya tiene 4 temporadas encima con el Once Caldas, es decir, 4 años como técnico en propiedad. En su momento digamos que fue muy importante el sacar al Once Caldas de los puestos del descenso porque estaba en una posición muy incómoda el Once Caldas. Y aparte de eso, el volverlo a meter en finales. El Once Caldas llegó a tener 4 años y medio, es decir,
0: sí, claro,
2: 9 torneos cortos sin meterse cuadrangulares finales. Y el arriero los metió a 3 cuadrangulares de manera consecutiva. Uno de ellos estuvo muy cerca de ser finalista, si no fue por una polémica, un penalti que no le sancionaron al Once Caldas en Ibagué en el último partido de cuadrangulares. Hasta ahí todo bien. La clasificación a Copa Sudamericana, llegar a cuartos de final en Copa Sudamericana, ganarle el partido al Mata Gigantes, a Independiente del Valle, en el partido de ida de cuartos de final y después la penosa eliminación en condición de local.
1: Yo creo que ahí se partió todo.
2: El tema es que, claro, hasta ahí digamos que los objetivos se estaban consiguiendo por parte también, o para una afición que está ávida de título, que está ávida de ganar algo en el fútbol colombiano. Entonces, como ese objetivo no se ha conseguido, yo estoy de acuerdo cuando la gente, para una institución como el Once Caldas, que está en el limbo, que no es grande, pero que tampoco es chica, necesita revalidar esos aires de grandeza, necesita títulos ya. Yo estoy de acuerdo con la presión, creo que es muy importante, pero lo que sí es cierto es que Cuando los resultados se dan, Mutis por el foro. Y cuando hay dos resultados complejos como estos, perder con Chico.

0: y perder con Deportivo Cali en el Palo Grande, obviamente lo primero que se apunta es a la cabeza del técnico. Ya eso es otra cosa, otro escenario diferente.
1: A mí lo que me parece chimbo, y perdón la palabra, es que ahora las nuevas generaciones de gente que va, no sé si son periodistas o no, de la gente que va a las ruedas de prensa, creen que tienen el poder de quitar o sacar a un técnico, y que porque tienen el micrófono en la mano pueden quitarle el puesto a alguien. Es ridículo, o sea,
0: aclaro que
1: no hay por ejemplo, que ser agresivos.
0: Las dos personas que preguntaron en la conferencia de prensa frente al tema, sí son periodistas, es decir, no son
1: influencers
0: ni nada, son periodistas.
1: Y está bien, pero ¿cuál es la necesidad de agresividad? Como si eso fuera a cambiar la historia del Once Caldas, como si eso fuera a terminar
0: de pronto en lo que estamos de acuerdo fue en la manera en como el periodista saca de carrera, calla a Jeffrey Zapata. Pero a mí me parece que las dos preguntas fueron hechas con mucho respeto, con mucha altura. Lo que pasa es que no gusta el fondo de la pregunta. Pues le digo, a nadie le va a gustar que se sienten al frente y decirle, obviamente, ¿usted por qué no se va? O sea, es que eso ya es...
1: Pero bueno,
0: el fondo de la pregunta es realmente el que incomoda.
1: Yo en esta sí me pongo del lado de los técnicos y de los jugadores, porque sí es muy maluco que una persona que o lo ve por televisión o lo ve desde la tribuna, que no ejecuta las acciones del juego, pues le quite o le está diciendo que uno se vaya del puesto de frente. Está bien que uno considere, profe, ya no es el momento, ya el Once Caldas debe ir por otro lado. Eso está bien considerarlo, porque al fin y al cabo es nuestro trabajo, pero salir a despedirlo sí, maluco. Por eso, muchachos, veamos la respuesta de José Mourinho hoy con los periodistas del Real Madrid. Tengo 3 partidos en la semana, o sea, 6 ruedas de prensa, una antes y una después de cada partido. Estoy cansado de verlos, eso les dijo Mourinho. Veanlo.
2: Personaje.
3: Es como afronto yo, 6 ruedas de prensa en una semana. Yo hablo con estos, les digo que en todos los otros países me permitían ahorrar una, me permitían, por ejemplo, no estar aquí hoy o no estar mañana después del partido, pero 6 ruedas de prensa en una semana, yo estoy cansado de vosotros estáis cansados de mí, yo digo siempre la misma cosa, vosotros ya no tenéis más preguntas para hacerme, pero aquí estamos porque es nuestro trabajo, el mío y el vuestro, y aquí estamos 6 en una semana. Jugadores es lo mismo, cansado, menos cansado, más motivado, menos motivado, hay que hacerlo y hay que ir a por ellos. Y el Elche y el Atlético de Madrid tienen la misma situación que nosotros, tienen mismos partidos. El Elche también ha jugado el sábado, como nosotros. Ya está, y Atlético tiene un día más para descansar, pero después tiene un día menos entre partido de Osasuna y el partido de domingo. Ahí vamos, si vosotros me decís próxima semana de 6 ahorramos una, yo traigo aquí un picar y nos divertimos aquí en Boca.
1: Bueno, estoy completamente de acuerdo, como 6 veces los periodistas somos canzones. Y de verdad, si usted como periodista está en contra mía, revísese, somos muy canzones. Imagínese, 6 ruedas de prensa, Mauro, en el caso del Once Caldas, cada semana. El mismo, profe, ¿va a renunciar? Profe, ¿no piensa quedar? ¡Ay, no! No sean tan canzones.
2: Y yo creo que también...
0: No, es bastante, claro.
2: Sí, y yo creo que por eso termina siendo tan molesto. Porque la primera vez seguramente ya no contestó así, la segunda tampoco. Pero ya, cuando se vuelve repetitivo, pues ya el periodista le tendrá que aguantarse porque todavía no se va y el directivo es el que toma la decisión y evidentemente el arriero no va a tomar la decisión de irse porque... No,
1: es que está 3 puntos del octavo.
0: No, y él siempre ha dicho lo mismo. Es un tema que tienen que hablar los directivos. Yo no tengo que hablar absolutamente nada del tema.
1: Además, Mauro, si me quieren echar, échenme. Yo quiero mi liquidación.
0: Ahora, si usted me pregunta a mí...
1: Claro.
0: Si usted me pregunta a mí, hoy no, porque el equipo, como usted bien lo dice, está ahí... a 3 puntos del octavo, que es Deportivo Cali.
1: Sí, sí.
0: Todavía está en competencia.
1: Si no fue antes, ahora no es.
0: Hoy no, pero yo sí creo que en el momento más correcto que se pueda dar a partir de ahora un cambio en la dirección técnica del Once Caldas, para mí sí es el momento. Hoy no, repito, porque es que está en competencia el Once Caldas y está en la pelea.
1: Totalmente. Polémicas de la fecha que nos dejó este fin de semana.
2: No.
1: Martín.
0: Rojaza.
1: Oiga, es increíble lo de Bismar Santiago y lo del señor Mosquera, que como central era muy flojo.
2: No. Y el cuarto árbitro.
1: No, pero...
2: El

0: El cuarto estaba ahí al frente.
1: Sí, sí, sí, pero digamos que el cuarto al fin y al cabo pues está ahí de reserva
0: pero
1: y,
0: puede decir.
1: En funciones administrativas. Pero paso está el VAR.
0: No,
1: ¿Qué es lo que más rabia me da? O sea, si Bismar Santiago, que es un árbitro flojo, no las ve, pues hermano, al menos el del VAR, pero es que no sé qué estaba haciendo Leonel Mosquera ayer. ¿Era roja para usted, Luisa?
0: Era rojísima. O sea, eso se veía desde un avión. Realmente lo del arbitraje en Colombia es desastroso. Y yo no sé cuántas veces más hay que decir esto, cuántos partido tras partido, fecha tras fecha, volvemos y decimos lo mismo, el arbitraje en Colombia es un desastre. Ahora, ¿qué va a pasar? Yo no sé si realmente los árbitros no ven televisión, no escuchan radio,
1: no ven fútbol,
0: redes sociales,
1: peor.
0: No ven fútbol y no escuchan. O sea, no saben realmente lo malo que son. O sea, si yo a mí todos los días me dicen que soy mala, pues yo voy a mi casa y reviso cómo puedo hacer para mejorar, para poder hacer mejor mi trabajo.
1: A no ser que sea muy conformista sintiéndome malo y ser, por y eso, ser el peor de los
0: yo
1: peores.
0: Yo me quiero negar a que haya, no, y que sean tanto los conformistas. Porque bueno, uno, dos, pero tanto.
2: Como es tan generalizado el nivel arbitral en su pobreza, pues no sé si están ya en una zona de confort y les da lo mismo si les dicen o no que son malos o si cometen malas actuaciones, porque no pasa absolutamente nada. Pero en esta jugada, Andrés, por ejemplo, uno entiende que las manos son claves en el juego, para la protección, para el equilibrio cuando voy al salto, la mecánica del movimiento, pero una cosa es abrir la mano, el brazo, y otra cosa es mandar el manotazo, el codazo en la cara del jugador.
0: Total.
2: Una fuerza excesiva, impresionante, bueno. Que es lo que uno no entiende cómo no se juzga.
1: Vea, en este tipo de jugadas, Luisa, ¿usted jugaba fútbol?
0: Sí.
1: ¿Recurrentemente?
0: Pues hace mucho no lo hago, pero sí he jugado.
1: O sea, jugaba fútbol bastante.
0: Sí.
1: ¿Y estuvo cerca algún día de yo quiero ser profesional?
0: No, bueno, nunca me vi.
1: Luisa, que no estuvo cerca de ser profesional, yo tampoco. Mauricio creo que tampoco.
2: No. Sí jugué una época que jugué mucho, pero mi intención no era ser profesional.
1: Pero bueno, jugábamos fútbol todo el tiempo. Sabemos y entendemos de la mecánica del deporte.
0: Uh-huh.
1: Pero a un árbitro que juzga fútbol profesional, hay que ponerlo a jugar fútbol al ritmo del fútbol profesional, porque si no va a entender lo que está juzgando, no va a entender la mecánica del cuerpo, no va a entender la mecánica del movimiento. Entonces, ¿cómo hago yo para saber que si yo hago así y de pronto el árbitro quiere que yo tenga la mano aquí escondida, no en mano, o si saco el codo así, va a entender que era una tarjeta amarilla porque fui solamente imprudente? No, hermano, una jugada tan fácil y a veces tan simple de interpretación para una persona que ha tenido contacto con una pelota, que es obligatorio, debería ser obligatorio para los árbitros entender el deporte que están juzgando desde el juego. Es decir, que sean ellos los protagonistas del deporte que van a juzgar y después si pasan a juzgarlo, no se haga en Colombia. Es increíble porque se nota que en Colombia los árbitros tienen de todo, menos fútbol.
2: Ese es un tema muy interesante porque claro, es que el juego hay que entenderlo, ¿cierto?
1: ¡Claro!
2: El juego hay que entenderlo. Y parece que en ese sentido hay una nota disonante con el tema del juzgamiento, pero aunque ese tema es muy importante, hombre, es el reglamento, es que el reglamento es claro, es que es una entrada con el brazo, con el codo en la cara del adversario.
0: Mauricio, si es por decir, por tener impulso,
2: fuerza desmedida.
0: Si fuera por tener impulso, el brazo derecho de él viene mucho más abajo. O sea, es que el que pega el codazo se ve como lo sube y lo baja.
2: Entonces muchas veces hay gente que ni siquiera sabe de fútbol, ¿cierto? Que nunca ha jugado fútbol, que nunca ha sido árbitro ni nada, y que con solo ver la acción y el movimiento dice, venga, eso es una agresión al colega, es una agresión al adversario. O sea, es que casi que está de simple lógica sin poner de por medio el reglamento. Ahora, ponga el reglamento de por medio y el juzgamiento es claro. Entonces, se está fallando por todo lado.
1: Esa, creo que era roja clarísima para
0: clarísima.
1: Los tres. Increíble.
0: Y no, y la espero que haya una sanción también para ellos. Así como se sanciona a los jugadores cuando se comete errores,
1: es verdad.
0: Los técnicos, a los dirigentes, a todo el mundo se sanciona. Y muchas veces con rigor. Yo espero que a los árbitros también los sancionen
1: a
0: con el rigor.
1: Santiago, Leonel Mosquera y
0: el
1: toda
0: problema
1: la
0: es que nos vamos a quedar sin árbitros.
1: Nos quedamos sin árbitros, pero le apuesto que nos va mejor. La otra, el penalti a Jan Poveda de Atlético Nacional.
2: Ah, no, pues... No, penalazo.
1: Qué inocencia,
2: penalazo.
1: ¿No? La del jugador de Águilas.
2: Lo quiso llevar y pues...
1: Lo agarras, y es muy inteligente, lo vuelve a agarrar y lo suelta, y el otro ya lo tiene abrazado.
0: Sí.
1: Qué
0: sí,
1: inocente.
2: Sí, sí, sí. No, no,
1: penalti.
2: Es un penalazo. No, es un penalazo.
1: Ahora, lo revisaron mucho, ¿no?
0: Sí.
1: Es un penalti.
0: Total.
1: No es un error claro y obvio para decir, oiga, se equivocó el árbitro. No, penalti.
2: Muchos podrán decir, no, pues es que ustedes ya después de... No, no, en el momento de la jugada yo lo vi, yo dije, no, eso es un penalazo.
1: Penalti.
2: Que están revisando,
1: es
2: clarísimo.
1: Y la roja de...

0: Gildra y Lazo de Alianza.
1: Esa no la vi.
0: Junior.
2: No, esa no la tengo clara tampoco.
0: Ese fue un patadón abajo. Bueno, si no la vieron, no podemos tener la imagen, pero fue un patadón abajo. Nos vamos.
1: Ay, no, sí, ya sé cuál fue. O sea, que la con toda la tibia.
0: Sí.
1: Sí, sí lo vi. Terrible. Y eso no fue roja.
0: No. Fue la que terminó siendo roja.
1: Sí, fue. Uy,
0: es que hubo otra también de Junior, pero la roja de Junior era una roja gigante también.
1: Sí, porque vi una que fue fuertísima y.
0: Arbitralmente, el fútbol colombiano este fin de semana estuvo bien, menos el señor Bismarck Santiago Ayala.
2: El tema es que no se está aplicando el reglamento. Es que, hermano, aplique el reglamento y listo. Podrá equivocarse, sí, porque pues no somos infalibles y el árbitro no es infalible, pero aplique el reglamento. Mire, ayer en el partido de Once Caldas Deportivo Cali hubo una acción en la que creo que fue Edwin Velasco, tiene una disputa con Jeffrey Zapata, le alcanza a tocar la pelota y Jeffrey Zapata claramente arquea su cuerpo y se tira una especie de piscinazo para tratando de engañar al árbitro. El árbitro claramente interpreta la jugada como es, que es una simulación. Pidieron penalti, claramente no era penalti, pero no amonestó al jugador que intentó engañarlo, sí,
0: vea,
2: ¿cierto?
0: Entonces uno dice, se la sancionaron a Leonardo Castro
1: contra Cali.
0: A mitad del
2: reglamento
0: semana,
2: y listo.
0: Exactamente, sí. Leonardo Castro se va tira al suelo, se tira y él se levanta, claro, acordándose, uy, hermano, me van a sacar amarilla. El árbitro ya se la tenía amarilla.
1: Cuando se paró y lo miró, ya tenía la amarilla.
0: Te tiraste, chacho, amarilla. El problema es que no la aplican en otro partido. Ese es el gran problema. Bueno, son las 5:57. Nos vamos con la música, recordando que la Selección Colombia va a tener doble amistoso contra Chile en el mes de noviembre. El primero en Cali, el segundo en territorio chileno.
1: ¿Jueves o viernes sale la convocatoria?
0: Creo que el viernes, si no estoy mal. Vamos a ver.
1: Mañana no tenemos milonga.
0: Mañana no tenemos milonga, viene Independiente.
3: Hola, amigos.
0: Santa Fe, pero habrá noticias, por supuesto, y esperando también si James o no estará convocado con Nacional. Esperemos
1: dicen
0: que sí.
1: No.
0: Esperemos que sí.
3: Hola, amigos.
0: Yo tengo la duda hasta el último minuto. ¿Qué hubo, Jesús? Hágale.
3: Hola, Andresito, ¿cómo estás?
1: Hola, amigos.
0: ¿Todo bien?
3: Yo soy un poquito triste.
0: ¿Por qué? ¿Qué pasó?
3: Porque el lunes.
0: No,
3: fue el Cordillera.
0: Es verdad,
3: se acabó el Cordillera.
0: ¿Trajo música de Cordillera del festival?
3: No
0: Cordillera.
3: Traje música de Cordillera porque estoy muy entusiasmado porque ya se acabó.
0: Ay, bueno, entonces ponga.
3: Pero traje un temita muy lindo.
0: ¿Cuál?
3: Para este lunes de arrunche. Yish.
0: Pero es que los lunes cuando se acerca diciembre ya todos saben a viernes, ¿no?
3: Por eso mismo le traigo un poquito de Vicentico Fernández.
0: Eso.
3: ¿Opinión?
1: Uy,
3: un poquito bien. De acá.
0: Acá. Creo que esta es la primera vez que suena una ranchera en las Colombias.
3: De nada, Steven Arce.
0: ¡Vamos!

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2: Hola, ¿qué tal, amigos? ¿Cómo están? Bienvenidos a una nueva edición de As Mundial en esta coproducción de Caracol Radio y del diario As. Hoy lunes 14 de septiembre, luego de un fin de semana repleto de fútbol, en una semana de alguna manera tranquila, ¿no? Vamos a tener la Champions League, el torneo de clubes más importante del planeta. Voy a saludar a mis compañeros porque hay mucho tema por cortar, hay mucha tela para cortar y analizar, por supuesto, con declaraciones, además, no solamente rendimientos, sino también declaraciones que se han dado en esta semana. Arranco en territorio español, allá está Cristóbal Soria, el tío. Tío, bienvenido, ¿cómo va todo?
3: ¿Qué tal? Muy buenas noches, un día más aquí desde Madrid, España, para todos los espectadores de AS Mundial y de Radio Caracol.
2: Muy bien, y vamos a saludar también a Eduardo Burgos. Eduardo, ¿cómo va todo?
4: Hola, Andrés, buenas noches. Bien, bien, bien. También saludar a mis compañeros, a Yair y a Emiliano, y al Tito Soria, por supuesto.
2: Claro que sí. También saludamos a Yair Cárdenas en territorio mexicano. ¿Qué pasa, Rey de Monterrey?
5: ¿Qué pasa, Andrés? Muy, muy buena noche a todos. Acá en México tuvimos bastante actividad, ¿eh? Las Águilas Colombianas de la América cayeron contra el Cruz Azul de Kevin Mier 4-3. También tuvimos el Clásico Regio, el Clásico de Monterrey, 0-0. Pero en Europa, que es lo que más vamos a desarrollar en este programa, ya iremos desglosando un poquito más adelante.
2: Claro que sí, y nos vamos para Argentina. Allá está Emiliano Nuña. Querido Emi, bienvenido.
6: ¿Cómo les va, querido Andrés? A los compañeros, el gusto de estar con todos ustedes. Muy buenas noches. Bueno, parece que Boca y River van arrancando. River consiguió su tercera victoria consecutiva. Por primera vez en el clausura está en zona de clasificación. Y Boca ganó su partido y mañana buscará meterse en semifinales de Copa Sudamericana en Brasil. Necesita empatar en el Morumbí con el Sao Paulo para seguir vivo en las tres competencias.
2: Va a estar bueno, por supuesto, con el arquero Álvaro Montero, ya regresando a territorio argentino y siendo titular en Boca. Antes de entrar en tema futbolístico, quiero primero darle un abrazo a la distancia a Cristóbal Soria y preguntarle por su estado de salud. Cristóbal, ¿cómo estás?
7: Pues mira, estoy bien dentro de lo mal que lo hemos pasado estas últimas horas y estos últimos días, ¿no? Bueno, pues imagínate lo que es entrar en un río salvaje de la selva costarricense y que, bueno, pues que un caudal excesivo de agua de río te meta en un remolino y, bueno, pues haya un naufragio, y en ese naufragio del barco, pues evidentemente recibí un golpe importante aquí, como es lo que estáis viendo, y tengo 5 puntos en la ceja, con una brecha en la ceja, y bueno, y toda la aparatosidad de lo que es, bueno, pues imagínate la situación, ¿no? Que nos tuvieron que evacuar, nos tuvieron que sacar de allí de la selva, y toda la cara llena de sangre, lo que es una brecha de 5 puntos, y bueno, y la suerte de que gracias a Dios la cosa no fue a más, ¿no? Pero el susto todavía lo tengo en el cuerpo.
2: Totalmente. Ya aprovechando que estás en buenas condiciones, que estás en tu casa, que estás en Madrid y que todo está bien, podemos decir, Cristóbal, que tienes más puntos que el Valencia.
7: No, yo le tengo un gran afecto y un gran respeto a la afición del Valencia. Yo sé que tú lo dices con humor, lo dices con sentido del humor y que no lo dices para que nadie se moleste, pero bueno, yo prefiero decirte que con estos 5 puntos que tiene el tío Soria, el Madrid a día de hoy sería líder, que creo que no lo es.
2: No, es segundo, y quiero empezar por ahí. Voy a preguntarle a Eduardo Burgos, hablar de Lamine Yamal antes de los dos equipos. Lamine Yamal pidió el Balón de Oro para él, se lo merece. Estaba viendo unas declaraciones de Lothar Matthäus que dice, no fue el más importante dentro de todo lo que consiguió, ese sí fue Rodri, pero tiene más puntos que Mbappé, para seguir con la palabra puntos, tiene más cosas a favor, más argumentos a favor Lamine Yamal que Mbappé para ganarse el Balón de Oro. Eduardo.
4: Primero de todo, buen chiste con el Valencia, ha sido bastante bueno. Y luego ya, abriendo ya a Lamine, La verdad que ahora mismo él no está entre los favoritos, Balón de Oro. Para mí ahora mismo es Harry Kane, de 60 goles en una temporada natural, ganando lo que ganó y a pesar de ese último naufragio en semis de Champions y llegar a unas semifinales también del Mundial, siendo tercero con Inglaterra, pues me parece que tiene mucho más mérito todo lo que ha hecho. Lamine con España no fue tan imprescindible como se esperaba, también porque todo el mundo sabía que Lamine iba a ser el rival a batir y el rival a parar, y eso le pasó factura. Posiblemente tiene mucha razón en eso de que es el mejor del mundo junto con Mbappé, eso creo que nadie lo discute, pero hablando ya en términos de año natural, temporada natural, no lo fue.
2: Jair, estamos en una época donde los propios jugadores piden sus balones de oro. Es un tema un poco que se está saliendo de cierta manera de las manos. ¿No crees con todo este tema? Se pica demasiado por todos lados.
5: Sí, pero igual, a ver, Lamine trae un poquito la realidad alterada, ¿no? Yo entendería que, por ejemplo, Mbappé pueda llegar a mencionarlo. Hoy para mí Mbappé es un poquito más favorito. No que se lo va a llevar, no que para mí es el favorito, pero un poquito más que Lamine, o que salga Ousmane Dembélé, ¿no? Y salga y diga que yo me merezco el Balón de Oro. Bueno, lo entenderé, pero Lamine, a ver, el Mundial de Lamine fue tristísimo, desapareció, sí tuvo una buena temporada en el Barcelona, pero donde consiguieron la Liga, y la Champions, ¿qué pasó, no? Entonces, yo sí creo que Lamine no sé si ya también sea parte de un personaje de salir y de declarar este tipo de cuestiones, de situaciones, para picar, para enganchar, para acaparar cámaras, pero sí considero que también que se está saliendo un poquito de las manos, que ya de repente hay mucha más guerra y un poquito de guerra, tal vez, sin sentido.
2: Sin sentido, dice Jair. Emiliano, que yo recuerde, Lionel Messi, referente, por supuesto, del Barcelona, el máximo de toda la historia, ¿nunca pidió un Balón de Oro para él?
6: No, tal cual. Los protagonistas no aprenden de Messi, ¿no? Yo siempre decía aquí en Argentina esto de que hablar lo menos posible y hablar más en la cancha, ¿no? Messi ha sido un extraordinario jugador de fútbol, pero paralelamente también fue un extraordinario declarante. Y yo le preguntaría a Lamine Yamal, en este caso, o cuando se dan este tipo de declaraciones estridentes, que con esa declaración te digan tres argumentos sólidos por qué debieran ganar el Balón de Oro. A ver qué te dicen o qué te agregan, te convencen realmente de por qué deben ganar el Balón de Oro. Porque decirlo está fácil. Ahora, ¿cuáles son los argumentos firmes, serios, para decir, bueno, lo necesito, lo merezco ganar por esto, por esto, por esto y por esto? Bueno, evidentemente hay una línea clara donde Messi nunca lo dijo, lo expresó públicamente y se cansó de ganarlos, ¿no?
2: Sí, ahora Cristóbal, de pronto yo no juzgo demasiado a Lamine Yamal por su declaración. Si él es su personalidad, es un poco rebelde, siempre se quiere salir del molde y picar a la gente, lo puede hacer, está perfecto si él quiere hacerlo. Pero eso también le genera más presión a él, porque ahora todo lo que haga se le va a mirar con lupa.
7: Pero es un chico que yo qué sé, yo creo que igual tiene que pedir perdón por él sentir que quiere y que cree que merece el Balón de Oro. Se va a parecer que va a tener que pedir perdón por ello, ¿no? O sea, este chico sabemos cómo es, sabemos que tiene una personalidad muy definida, que la presión no le puede, que precisamente reclama la presión para él, y que bueno, que llegado a este punto de la competición, pues él se cree y piensa que es merecedor de ganar un Balón de Oro. Y yo creo que va a estar, si no lo va a ganar, va a estar muy próximo a ganar el Balón de Oro. ¿Que quién lo puede ganar? Pues yo creo que es un tema que primero debemos de entender cuáles son los conceptos que imperan o que debemos de tener en cuenta para ganar un Balón de Oro. Hay años que se han tenido en cuenta los títulos, hay años que se han tenido en cuenta otra serie de circunstancias y no hay un criterio definido. Si hablamos de títulos, el ganador se tiene que llamar Fabián Ruiz, sin lugar a dudas. O sea, el que más títulos ha ganado, el que más merecedor se hace por lo que ha conseguido y lo que ha ganado en todo el presente, la pasada temporada, evidentemente se llama Fabián Ruiz, juega en el Paris Saint-Germain y es titularísimo en la selección española. Que hablamos de glamour, que hablamos de que los megáfonos de la capital de España, que son tremendísimamente potentes y que estuvieron a esto, fijarse bien, a esto incluso de darle un balón de oro al gran Vinicius Junior, porque no olvidemos que esos fueron los megáfonos de la capital de España, pues evidentemente ahora quieren poner en la ecuación a Mbappé, que sí que ha hecho muchos goles, pero no ha hecho más goles de los que lleva haciendo Harry Kane durante todas estas temporadas anteriores. Y yo no he escuchado a nadie poner a Harry Kane, por el mero hecho de marcar muchos goles, no he escuchado a nadie ponerlo en la ecuación como posible ganador del Balón de Oro. Con todo esto, entiendo que año de Mundial, el Balón de Oro lo tiene que ganar alguien que haya levantado la Copa del Mundo al cielo de Estados Unidos, y evidentemente yo creo que el Balón de Oro del Mundial, Rodri, tiene muchas, por no decir todas, las papeletas para ganar el próximo Balón de Oro, y merecido Balón de Oro.
2: Sí, ahora, Eduardo, no sé si es un tema de suerte de que les coincida a jugadores como a Harry Kane y a Mbappé la temporada con el momento en que se entrega el galardón del Balón de Oro, pero resulta a veces impensable para mucha gente que estos dos tipos, que mucha gente sabe que son los mejores de cierta generación, no tengan Balón de Oro.
4: Pasó también con Lewandowski en 2020. La pandemia era su Balón de Oro, era su momento tras ganar la Champions y marcar ese porrón de goles, y no se lo llevó. Hay otros casos por ahí también metidos. Sí que es verdad que ha tardado mucho en entrar en esta terna de si lo merecía o no, sobre todo porque se pasó tantos años en el Tottenham sin ganar nada, siendo más o menos nada un paria dentro de los grandes, que ha sido hasta ahora que está en el Bayern que de verdad se está hablando de él como potencial Balón de Oro. Para mí, personalmente, es el mejor inglés de la historia, por lo menos de este siglo, y en ese sentido, ahora mismo no tiene nada que mirar Mbappé. Es más, me acuerdo en su momento cuando se hizo, antes de que llegara Mbappé, en 2023, hacía esa comparación de quién sería mejor para el esquema en Madrid, si Mbappé o Harry Kane. El tiempo está dando la razón de que los dos habían entrado perfectamente, incluso podrían haber competido bien, o incluso jugar juntos. Pero al final ha pasado lo que ha pasado y Harry ahora mismo para mí tiene que ser el favorito para ganar ese Balón de Oro.
2: Ahora, Jair, de pronto también parte de la mala interpretación del premio que se quiere entregar, porque si nos vamos a la historia, sí, muchas veces Cristiano Ronaldo y Lionel Messi se llevaron todos los Balones de Oro, pero en ese momento había jugadores que nunca lo ganaron y que hasta lo merecían. El mismo caso de Xavi Hernández, ¿por qué no?
5: Es que es justo eso, a veces es subjetivo de interpretación, pero muchas ocasiones y en muchos años y año con año a mí también me da esta sensación de que ni los mismos organizadores tienen la idea clara de cuáles son los criterios para llevarse el Balón de Oro, porque cada año es un debate incesante y se sacan mil y un características o cualidades o argumentos para decir por esto debe ser Balón de Oro, y al final no termina siendo ese el Balón de Oro y no tenemos claridad de por qué llegó a ser el Balón de Oro. Así ha habido casos como tal, ¿no? Y ha habido otros en los que sí, sin duda alguna, se entiende el por qué. Pero hay por ahí una laguna impresionante de no entender qué se está premiando con el Balón de Oro, ¿no?
2: Emiliano, Messi ganó muchos Balones de Oro. Cuando era por rendimiento, entonces Messi es el mejor por rendimiento. Cuando era por historia, no, es que Messi, mira lo que ha hecho, no ganó el Mundial, terminó llevándose este premio, hizo tantos goles. Tú que lo viviste más de cerca como argentino, ¿qué se premia en el Balón de Oro?
6: Qué buena pregunta, ¿eh? Se premia para mí de acuerdo a la actualidad. Yo he visto, el tema es que Messi, lo de Messi es tan difícil de certificar y decir por qué lo ganó. Messi viene, fue durante 15 años el mejor todos los años. Y tal vez si a Messi le daban durante 15 años seguidos el Balón de Oro, y tal vez iba a estar bien, porque digo, si uno evalúa los momentos o quienes han ganado el Balón de Oro de acuerdo a los años en los cuales no lo ganó Messi, y seguramente nos encontraremos que estuvieron debajo de lo que producía Messi, quizás en años no tan buenos para Messi. Yo lo que sí creo que evaluando y tomando, y tampoco soy, creo, una palabra súper autorizada para decir por qué lo ganó Messi, qué se evalúa y qué no se evalúa, lo que pasa es que ante la figura de Messi fue tan fuerte, tan determinante, que a veces el peso propio del nombre no llevaba a evaluar mucho qué pasaba. Te fijabas el año de Messi y veías, hizo tantos goles y ganó tantos títulos, y cuando no ganaba en la selección, ganaba en el Barcelona, y cuando no ganaba en el Barcelona o en el Paris Saint-Germain, irrumpió en la selección argentina con la Copa América y el Mundial. Es decir, Messi tenía una amplitud en su faceta que se podían tomar de cualquier aspecto o de cualquier argumento para decir, vale un Balón de Oro. Cuando ganó el primer Mundial, la Copa América, el primer título con la selección argentina, el año que más goles hizo. Entonces, hay argumentos de sobra para un caso particular como es el de Messi. Sí coincido con el amigo Cristóbal que en esta ocasión hay una amplitud y creo que además, como decía Jair, en esta historia me parece que tiene que estar claro, vuelvo a lo anterior que mencionaba, decir lo siguiente: el Balón de Oro se define por la cantidad de goles, rendimientos, títulos o una conclusión de elementos para dirimirlo, porque si no, termina siendo muy subjetivo. No sabes cuál es el grado de objetividad para determinar por qué, quién ganó un Balón de Oro.
2: Bueno, lo cierto es que estamos en una época diferente y claro, hoy el Balón de Oro seguramente es más humano, más abierto al error. Cuando estuvieron Messi y Cristiano Ronaldo, la discusión era simplemente quién marcaba más diferencia en alguno de sus clubes. Eran extraterrestres los dos, sin duda alguna. Lo siguen siendo, siguen jugando, pero no al mismo nivel. Vamos a la primera pausa en el Mundial y regresamos con más.
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2: Regresamos a AS Mundial. Estoy viendo aquí en mi teléfono una entrevista de Rodri. Y Rodri, ya con la camiseta del Barcelona, por supuesto, es una entrevista de esta semana que inicia. Dice, no creo que seamos los máximos favoritos para ganar la Champions. A mí Barcelona me gusta mucho cómo juega, me gusta el momento de sus futbolistas. Yo creo que sí es el máximo favorito hoy por hoy. Vamos entonces a preguntarle a Eduardo Burgos. Eduardo.
4: Está jugando muy bien, pero todo va a depender de cómo acabe el último tercio de temporada. Ahí fue cuando de repente jugadores como Araujo empezaron a caer. Incluso también tuvo ese pequeño bache de enero a febrero, marzo más o menos. Pero para mí el Barça ahora mismo le falta algo, le falta defensa, le falta un poco más de alma ahí atrás. Que el PSG, por ejemplo, con Patch y con Marquinhos no tiene, es algo que el Arsenal con Gabriel y con Saliba, y también con el nuevo fichaje de Consan, han sabido reforzarse. Y el Bayern, para mí, dentro de todo lo que hay, es el gran rival a batir. El año pasado ya fue ese monstruo, cayó en semis contra el PSG de una manera pues justa, porque al final Luis Enrique es otro genio. Pero habrá que ver también qué pasa. Si el Barça consigue ya en enero reforzarse bien con un central o incluso ver qué pasa con el lateral izquierdo, sí que puede empezar a considerarse favorito, pero de momento no está en el top 2 de equipos.
2: Me cuesta creer, Jair, que un equipo que marca tantos goles, que marca tanta diferencia, no acepte el favoritismo, además con la historia del Barcelona.
5: Es que realmente a mí me cuesta verlos todavía como favoritos, ¿eh? Y por una simple razón en particular, el tema defensivo. O sea, yo vi este último partido y sufrieron, ¿eh? Sufrieron al espacio, en la contra. Terminás siendo redituable a lo largo de la temporada contra equipos grandes, contra equipos importantes. Ese nivel de defensa, sobre todo contra un Paris Saint-Germain, que es el equipo que yo veo hoy más fuerte para anular a un Barcelona y hacerlo sufrir o hacerlo castigar, porque después vemos al Bayern Múnich y es el mismo modelo de juego y se van a aventar un tirote, como decimos acá en México, si se llegan a topar en Champions, ¿no? Pero para mí es el único asterisco que yo le pondría y es algo que no va a cambiar porque es parte de la forma de juego del equipo catalán.
2: Ahora, Emiliano, yo creo que hoy, en este momento de la temporada, todos los equipos tienen algún pero. Liverpool no aparece todavía en la gran dimensión. Arsenal, sí, domina, pero no tiene la misma frescura del final de temporada. En Alemania, Bayern Múnich de pronto no está tan encendido con los tres de adelante, con Harry Kane, con Olise, más allá de que este fin de semana ganaron caminando y con Lucho Díaz, de pronto no están en ese momento álgido de la temporada. El Real Madrid sigue en construcción con Mourinho. Hoy el más redondito, a pesar de que tiene defectos, por supuesto, es Barcelona.
6: Sí, tal cual. Hoy pinta eso. Ahora, si vamos a lo estrictamente numérico, un equipo que hace más goles de los que recibe, no hay nada que objetarle, porque el Barcelona te hace de a 4 goles por partido. Vos pensá, el arranque de temporada, ayer 5. Ayer 4, en la semana 5, le había hecho 5 al Valencia, 5 al Real Vallecano, 5 al Elche, 2 al Athletic Bilbao. Es decir, si sigue con esta temática, yo siempre fui crítico de la defensa, ustedes me han escuchado el año pasado, este año también, es lo único que me preocupa, el único lunar. Ahora, si este equipo durante el año sigue haciendo más goles de los que le hacen y con los defectos que el resto puede también enumerar, como bien lo decías, Y claro que hoy es el equipo el momento, o quien pica en punta para ser el candidato. Pero también debo decir, y yo soy un muy respetuoso, no tanto de los equipos que arrancan con todo, sino de los que van de menos a más, de los que se van construyendo también. Y en esto también puede entrar el Barcelona, como no, porque alguien me dirá, y arrancó con todo y a lo mejor va evolucionando como equipo defensivamente y llegamos a la parte determinante de la temporada con un equipo que tenga un promedio de menos de un gol por partido y que en Champions es absolutamente determinante cómo hacer varios y cantidad de goles. A ver, yo creo que habrá que ver la evolución del resto para saber si al Barcelona, jugando así, con tantas, dándole también al rival que le permita convertir, si realmente así le puede alcanzar para ganar la Champions. Nosotros ya sabemos que el Barcelona es así. Bueno, habrá que ver la evolución del resto para ver si con eso el Barcelona le alcanza para dominar no solamente España, sino también Europa, ¿no?
2: Claro, pero Cristóbal, a ver, el digamos que aceptar el favoritismo no te va a hacer campeón. El favoritismo es algo que hay que asumir. Y si estás jugando bien, si estás marcando tanta diferencia como la marcas en la liga, al fin y al cabo te conviertes en un favorito. No veo nada de malo en aceptar que se es favorito.
7: No, pero si yo no digo que no se acepte, si yo lo que veo es que se le ha colgado a Hansi Flick y a este Fútbol Club Barcelona la etiqueta de que es un equipo frágil en defensa y bueno, yo no estoy de acuerdo, que evidentemente el equipo ahora mismo es el que más roza a la perfección, sí, que hay que ponerle algún pero también y que ese pero sea la defensa, bien, pero en Liga el Real Madrid lleva 4 goles y el FC Barcelona lleva otros 4 goles. Cada uno le han metido 4 goles. Y no veo a nadie, ni a ningún medio de comunicación, hablando de la fragilidad defensiva del del Real Madrid. Cuando vemos el día del Inter y en algún otro partido más que el mejor del Real Madrid es Thibaut Courtois. Y sin embargo, el relato que seguimos contando en los medios de comunicación es la fragilidad defensiva del FC Barcelona para no decir o no asumir que a día de hoy, insisto, como dice Emiliano, a día de hoy, el claro, clarísimo favorito, con todas las letras, con letras mayúsculas, con rotulador fluorescente escrito inclusive, se llama FC Barcelona. Y a día de hoy, después cuando llegue la hora de la verdad, cuando llegue marzo, cuando llegue abril, cuando llegue el mata-mata que os gusta decir a vosotros ahí,

0: tener los números y tener el fútbol que tiene el fútbol el Barcelona. Claro, es que el juego más redondo, el juego más perfecto, el juego que roza más la perfección es el del equipo de Hansi Flick. Que le hacen goles, le han metido 4 en los partidos que llevamos. De verdad, vamos a seguir contando el relato de que a este Fútbol Club Barcelona es un equipo frágil en defensa. Bueno, pues adelante, pero conmigo no contar, ¿eh?
1: Sí, ahora, Eduardo, de pronto por experiencia en temporadas pasadas, los que terminaron ganando, bueno, que fue el mismo equipo que fue el Paris Saint-Germain, sobre todo en la primera que gana con Luis Enrique, no arrancó muy bien. Y era un equipo que tenía defectos y alcanzó a estar en la línea de los playoffs y demás, y fue creciendo. O sea, creo que también es cierto cómo van evolucionando los equipos y, como dice Emiliano, el que arranca con todo muchas veces termina cayéndose, como le pasó al Bayern Múnich la temporada anterior. Pero este Barcelona ya lleva 3 temporadas construyéndose con su técnico.
2: Sí, luego caen con el Atlético Madrid en cuartos de Champions y ¿qué ha pasado? Y luego para hacer una réplica a Cristóbal, vamos a ver contra quién ha jugado el Barça. Elche, Bilbao, Rayo Vallecano, que te marcan 2. Valencia, con la rajada de Rodri de qué malos son, que luego al final tiene razón. Feyenoord y Levante ahora. Creo que este Barça no se le puede juzgar hasta que de verdad se enfrente a un rival que esté a su mismo nivel. En este caso será el PSG el 20 de octubre. A partir de ahí ya veremos si a este equipo de verdad le faltan fisuras, si puede jugar Rodri de defensa de central como lo hizo en la selección, o cómo se puede paliar ese defecto. Y luego ya el tema del Real Madrid es otro punto. El Real Madrid está tan mal en otros aspectos que el tema defensivo ha quedado un poco rezagado. Si vemos el tema del medio centro, no tiene un medio centro creador que de verdad pueda ser ese cross que tanto tiempo llevan buscando. Arda Güler es ese jugador que podría convertirse en ese perfil, pero aún así no es indiscutible como debería serlo. Y ya volviendo al otro tema, el PSG le cambió la cara al fichaje de Kvaratskhelia en esa Champions. Llegó del Nápoles por 30 millones de euros y de repente se estrelló. Fue el mejor jugador de esa última segunda parte de temporada. Y para mí, honestamente, si hubiera sido en el Mundial, sí que sería el Liga ganador de Balón de Oro.
1: Emiliano, la Liga por lo menos no se gana ni se pierde, ni se termina de perder ni se termina de ganar en los clásicos. Al fin y al cabo son equipos, Getafe, Betis y demás, los que te van marcando el camino en los puntos. Entonces, si vamos a evaluar al Barcelona solamente contra París o contra el Arsenal, tendríamos que sacar al Real Madrid de la ecuación porque ya perdió contra el Betis.
3: Sí, a ver, vos sabéis que yo creo que el Barcelona, si vos lo evalúas, como vos recién lo marcabas, y como recién lo decía el compañero, y algo que me había quedado pendiente para poder agregarlo, cumplió con la premisa de arrancar como tenía que arrancar. Es decir, perfecto, bárbaro. Los despachó, se los sacó de encima. Si no se hubiera comprado un problema, y hoy estuviéramos, hablando de un Barcelona anémico de gol, que tiene algunas falencias. Me parece que hizo lo que tenía que hacer y punto. Es decir, es para valorar, y sí que es para valorar, porque si no estuviéramos, el Barcelona estuviéramos hablando de una crisis del Barcelona. Es decir, bueno, por eso, buscar peros a este Barcelona me parece, no sé si absurdo, pero pueden ser cuestiones para, ni tampoco alarma, sino para decir, bueno, una llamada de atención, la fisura defensiva, esto, lo otro. Pero me parece que objetar este arranque de Barcelona hizo lo que tenía que hacer, hizo lo correcto y punto, y está bien, y evitó que comiencen discusiones o se comience a hablar de que no está a la altura de los nombres que tiene, de que este equipo no está respondiendo de acuerdo a las expectativas. Al fin y al cabo siempre se le busca algún lunar, pero que está haciendo lo que tenía que hacer, de eso no me quedan dudas.
1: Estoy de acuerdo con Emiliano, porque cuando se tiene la responsabilidad y no se logran los resultados, no estás al nivel. Y si vas caminando, claro, y si vas cabalgando, te dicen que aún no te mides. Bueno, es el fútbol de hoy, es el fútbol de hoy. Vamos a la pausa en el Mundial y regresamos.
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12: Muy bien, regresamos a AS Mundial. Ya está el rey de Monterrey con nosotros, Jair Cárdenas. Jair, te voy a preguntar por las declaraciones de José Mourinho. Cuando juegas 3 partidos en la semana, tienes 6 ruedas de prensa. Estoy cansado de ustedes, periodistas, y ustedes están cansados de mí. Lo entiendo. A veces se exagera mucho con la exposición mediática en el fútbol, ¿no crees?
13: Sí. A veces a uno también le cansa como periodista, totalmente. Me ha tocado tener que reportear un montón de conferencias y ver al mismo personaje tan seguido. A veces también es... ¿Qué más me va a decir? O sea, si ya me está diciendo lo mismo, estamos viendo a lo mejor lo mismo también en el terreno de juego, es complicado. Pero en este caso tenemos a José Mourinho, que en cada conferencia se saca alguna frase o se ingenia algo para hacer nota mundial. O sea, tenemos a un personajazo que a él sí, a mí no me aburriría estar viendo con 6 conferencias en una semana.
12: Ahora, a ver, Cristóbal, lo de Mourinho es tan fantástico en su manera de ser, en su manera de declarar, que hoy nadie está preocupado por si Mbappé está bien, por si Vinicius tiene una sequía goleadora, por si Diomandé no ha dado lo que se esperaba, sino todo el mundo está hablando de que los periodistas están cansados de ver a Mourinho. Eso también hace parte de lo que es él, ¿no?
14: Y tú como madridista, Andrés, ¿te queda tranquilo con esta reflexión? Te pregunto.
12: Yo me quedo tranquilo, sí, porque al fin y al cabo lo que digan todos los técnicos en las ruedas de prensa no va a cambiar nada del desarrollo. El desarrollo se cambia dentro del terreno de juego. Claro, te lo digo no solamente como madridista, te lo digo también como un tipo que está metido en el fútbol.
14: Vale, pero entiéndeme, es que lo que no se puede ponderar, lo que no se puede poner es en valor, es al José Mourinho de las ruedas de prensa. Claro, ya lo conocemos, es un gran comunicador, es un tío que va de frente, es un tío que a las cosas le llamas por su nombre en salas de prensa, pero yo me imagino, que el aficionado madridista lo que quiere es que su equipo juegue bien. ¿El Real Madrid está jugando bien? Te pregunto, Andrés.
12: todavía no termina de convencer, eso es cierto. Yo creo que hoy jugar bien como tal, ¿no?
14: Pues entonces, el seguir hablando de las salas de prensa, de José Mourinho en sala de prensa, me parece una cortina de humo total y absoluta para darle una patada para adelante al hecho de que el Real Madrid sigue sin jugar bien. Podemos después hablar e individualizar que si Diomandé, que si el casi Balón de Oro Vinicius Junior, que si Arda Güler debe de jugar, todo lo que queramos. Pero es que el Real Madrid no juega bien. Y estamos a 15 de septiembre ya, que llevamos un mes, que sé que esto acaba de empezar, pero llevamos un mes. Y no hay absolutamente ningún brote verde más allá del compromiso que creo que invite a los aficionados del Real Madrid a ser optimistas con este Real Madrid de Mourinho. ¿Hay algo que ilusione en los partidos que llevamos de Diomandé? Pregunto. ¿Hay algo que diga, no, pero es que se le han visto, que se le ha visto qué? ¿Hay algo que te haga poder y decir, no, es que Vinicius ha cambiado? ¿Hay algún brote verde en el fútbol, en el momento, en el código gestual, en el comportamiento de Vinicius, que nos haga pensar que el Madrid ha cambiado en algo? Pregunto. ¿Hay algo en el centro del campo, en los Camavinga, los Valverde y compañía, que le haga a los aficionados del Real Madrid ser optimistas? Porque es que el fútbol del Real Madrid en el centro de máquinas haya cambiado algo, no. Y sin embargo, mira, estamos hablando del José Mourinho en sala de prensa. Insisto, es una maquinaria, la maquinaria que rodea al Real Madrid. Ya sabemos y ya conocemos cómo va esto. Ahora quieren otra vez lanzarnos una bola de humo, una cortina de humo, para que no hablemos de que el fútbol del Real Madrid carece de frescura, carece de eso. Si lo comparas, no quiero compararlo con el Barcelona, pero claro, el aficionado del Real Madrid ve jugar al Barcelona de Flick y dice, Dios mío, tenemos que competir con estos señores. Y en el Real Madrid, los gurús del Real Madrid nos están hablando de que qué bueno es José Mourinho en salas de prensa. Y yo te pregunto a ti, Andrés Díaz, tú como madridista, ¿qué tienes que decir de todo esto? Porque es que esto no se sostiene.
12: Claro, ahora ahí también entra, Eduardo, la discusión entre jugar bien y ganar, o jugar mal y ganar, o jugar bien y no ganar. Porque en España mucho se habla del buen juego, mucho se habla de la expresión futbolística, y creo que eso lleva mucho tiempo escaseando en el Real Madrid, que muchas veces no jugaba bien, y de esa manera también ganó una Champions. Entonces, creo que si algo no le preocupa demasiado al hincha del Madrid, es que su equipo juegue demasiado bien.
2: Sí. Suscribo todas y cada una de las palabras que ha dicho Cristóbal. El Mourinho es una cortina de humo a todo lo que está viviendo. Pero sí que es verdad que la desinglesia del Madrid nunca ha sido jugar bien. Ha sido más de cuántos títulos de temporada hemos ganado. De ahí que se fuera Ancelotti siendo leyenda que es, de ahí que también se fuera Lopetegui en ese momento, incluso Xavi Alonso, después del desastre que fue en los primeros 6 meses. El Madrid no le importa jugar bien, nunca le ha importado. Siempre ha sido más del glamour, de ese equipo que puede acaparar tensiones, de tener las estrellas y ya está. No de si mi equipo juega al tiki-taka, si juega al contragolpe, si tenemos un bloque cerrado, un bloque abierto. El Madrid, si el Madrid quiere triunfar, es hacer con títulos y ya está, no hay otra forma.
12: Emiliano, tú conoces Barcelos en ruedas de prensa, que es muy de nuestro lado del planeta. Hay técnicos que sí. Se sientan, no sé, el caso de Jorge Sampaoli, te puede tener 2 horas hablando del buen juego, de cómo explotar el carril central, de cómo hacer la superioridad numérica, y los equipos entran al terreno de juego y no hacen nada de eso. O sea, tampoco está tan conectada una rueda de prensa con la realidad de algún equipo.
15: Las ruedas de prensa se han convertido en últimamente, lo veo en Argentina y después se puede traslucir a lo que fue la rueda de prensa en los mundiales, para descomprimir y sacarle presión a diferentes nombres protagonistas de tus equipos. Que la figura, o desviar el foco, como decimos en el periodismo o la agenda periodística, desviar el foco de lo que realmente importa, ¿no? Nos pasa en Argentina también, sobre temas puntuales, ha pasado en diferentes épocas y momentos, y cada vez se asevera más esto, de que los entrenadores muchas veces le sacan presión a lo que realmente todo el periodismo está poniendo sus ojos. Y Mourinho lo entiende así, quizás le da resultado, prefiere que se hable más de él y no de lo que pasa con Mbappé o lo que pasa con Vinicius, o los goles que no hacen, o la sociedad que no termina de florecer. Y volviendo a lo anterior, creo que en esto está muy bien lo que vos decís, Andrés, hay que diferenciar esto de qué es jugar bien y qué es jugar lindo. Tal vez el Real Madrid se siente jugando bien, cumpliendo con conseguir el resultado, exceptuando lo que pasó con el Betis, que a lo mejor lo mató a pelotazos al Betis y falló un penal y no le pudo ganar en su momento, que fue el primer gran lunar de su temporada. Pero creo que en líneas generales está haciendo un inicio de competencia de temporada correcto. Le ganó al Inter por Champions, que eso hubiera sido problemático si no lo hacía. Yo creo que el Madrid se conforma con hacerla, con cumplir con el resultado. Después las formas quizás pueden ser evaluadas para el resto, pero en el Madrid eso quizás no mucho no preocupa y no altera el día a día, ¿no?
12: Sí, totalmente. Cristóbal, esta semana vamos a tener el regreso de la Europa League. Te pregunto por los equipos españoles. Veo actividad este miércoles para Celta de Vigo. ¿Hay alguna emoción en España por pelear este tipo de torneos?
14: Bueno, es una competición de la cual yo he tenido la suerte de haber levantado personalmente en mis brazos durante tres ocasiones, tres años, tres títulos, y que a los sevillistas como yo es una competición que nos cambió la vida y que le tenemos un cariño completamente especial. Pero es cierto también que en estos primeros compases de las primeras fases y los primeros partidos de esta Europa League se hace un poquito tedioso, se hace un poquito cuesta arriba, con equipos que no son de primerísimo nivel en Europa, y que bueno, que el Celta de Vigo, pues ahora como representante español en esta Europa League, bueno, un Celta de Vigo que ha empezado con muchas dudas, que todavía no conoce la victoria en la competición doméstica, en la Liga Española, y que, bueno, de que tienen que empezar a cambiar, tienen que empezar a sumar puntos de 3-3 en la Liga Española, y así ir cogiendo confianza e intentar llegar lo más lejos posible a esta Europa League, que no deja de ser una competición europea de muchísimo prestigio, que el ganador tiene derecho, como todos saben, a disputar la finalísima de la Supercopa de Europa, y por supuesto hay una plaza Champions reservada para el ganador de esta competición. Pero insisto que estos primeros compases, estas primeras eliminatorias, se hacen todavía un poquito cuesta arriba y un poquito tediosas.
12: Muy bien, nos quedan 3 minutos de programa. Muchachos, voy a preguntarles por los favoritos en esta competición. Hay equipos como Milan, como Juventus y como Benfica. Eduardo, ¿ves alguno de estos históricos del continente europeo acomodando un poco la historia y llegando a instancias finales?
2: Para mí no solamente a la Juventus, a pesar de todo lo malo que está haciendo esta inicio de temporada para ellos. Celta, como decía Cristóbal, no está teniendo su mejor momento, tampoco creo que vaya a remontar teniendo tantos partidos y tantas competiciones que disputar, y tendrá que priorizar primero la Liga, que es lo más importante ahora mismo para ellos. Y más allá de eso, Milan tampoco lo veo cabal para pelear por un título así tan importante, sobre todo después de lo que pasó en verano con Leao y demás. Así que nada, para mí la Juventus es la favorita.
12: ¿Qué piensa Jair Cárdenas?
13: Sí, coincido en el sentido de la Juventus. A mí me encantaría que el Milán pudiera también competir, pudiera irse a esas instancias finales, que estuviera cerca. Y también es el mismo sentido o deseo por parte de la Juventus, ¿no? Que el fútbol italiano vuelva a retomar relevancia a nivel continental, aunque sea en este segundo escalón que es el de Europa League, pero que vaya consiguiendo nuevos horizontes, nuevos aires, y retomemos a ese calcio italiano que hace muchos años que no vemos.
12: Ahora, Emiliano, para cerrar, la Juventus ya en la Liga dio mucha ventaja. Tiene 7 puntos. Sí. Los líderes, que son Roma y el Inter, tienen 12.
15: Sí, sí, no. Hoy no veo estos tres nombres que mencionabas, que quizás son los de mayor envergadura, de mayor marketing, que juegan la Euroleague, que puedan campeonar o que puedan protagonizar. No sé cómo se irá dando la temporada, esto de crecer de menos a más o de más a menos, pero hoy no veo ninguno de esos equipos. Es más, me aventuraría a pensar que puede haber un tapado, que generalmente estas competencias los ofrecen, como pasa, como es paralelamente aquí en la Copa Sudamericana. Por ejemplo, les cuento, Boca la está jugando, Boca Juniors la está jugando, y créanme que no es la misma efervescencia que jugar una Copa Libertadores, más allá del duelo de mañana con Sao Paulo, para trazar una analogía, una comparación. Entonces, es una competencia que da lugar siempre para que aparezca algún tapado, porque inclusive los equipos de renombre a veces no se terminan tampoco de identificar con este tipo de competencias, ¿no?
12: Totalmente. Ahora, a mí me encanta la Europa League, y en Colombia le tenemos mucho cariño por jugadores como Carlos Bacca, como Faustino Asprilla y como el gran Radamel Falcao García. Se nos ha acabado el tiempo. Agradecemos a Cristóbal Soria, deseándole, por supuesto, una entera recuperación. Un abrazo para Cristóbal, para Eduardo también, para Yair Cárdenas, el rey de Monterrey, y para Emiliano Núñez, el hombre de Argentina. Nos vemos en otra ocasión. Chao, chao.
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